0: PD, aunque desde la oposición ha intentado bajar el perfil electoral al encuentro, desde el oficialismo continúan las críticas. 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
1: Muchas gracias, Carolina, por esa información. 15 grados en la región metropolitana. 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
4: ¿Cuál es tu evaluación de este gobierno a 6 meses de que comenzó?
5: Ahora, el problema de este gobierno es que yo le depende 100% de Quiroz. No hay otro ministro en este gobierno. Los resultados no están, pero todo el mundo sabe que viene algo bueno. Quiroz es la mayor sorpresa. Quiroz era un tipo que aquí no daban un peso por él, pero en el fondo era un desconocido. Y sin embargo, si uno habla con exministros, me lo dijo públicamente Bione, es el ministro que llegó mejor preparado a ser ministro. El hombre tiene un plan. Se nos cayó la seguridad, no sé, todo. Yo tenía una esperanza con el Raúl, pero no fructificado todavía, ¿no? Cuando lo nombraron dije, llegó este gallo que parecía ordenado nada más, ¿no? Pero no pasa nada. Entonces, es interesante un gobierno que depende de una persona. O sea, mañana se va Quiroz y nos quedamos sin gobierno. O sea, yo creo que el gran problema de Chile es económico, ¿no? Es más que la seguridad. La gente quiere trabajar, la gente quiere pagar sus cuentas, ¿no es cierto? Y eso se ha ido postergando. Si no hay resultados luego, yo creo que ahí el gobierno va a estar en un problema. Creo que es luego, el 27 tiene que ser mejor.
4: ¿Cómo ves a Boduje y Vivienda?
5: A mí Boduje me parece provocador, me parece un tipo atractivo dentro de todo. Es como moderno en ese sentido, como de redes sociales.
4: Pérez Maquena, Relaciones Exteriores, ¿cómo ves nuestra política internacional?
5: Es paradójico, el ministro de Relaciones Exteriores siempre ha sido muy bien evaluado. Este no.
4: ¿Cuál es tu visión de qué va a ser la izquierda futuro? ¿Cómo se va a rearmar? ¿Quién para ti va a ser el candidato?
5: Como dice el viejo refrán, si el enemigo está mal, no lo despierte. O sea, que sigan así peleando. O sea, no se han puesto de acuerdo entre ellos. Sí me sorprende, pero impresionantemente, la antigua Concertación. ¿Qué manera de estar perdidos? Sí.
4: ¿Algún consejo al presidente Kast, si lo tuviera ya acá al frente, qué le diría ahí?
5: Que venga tu podcast, ¿no?
4: Vamos a tenerlo pronto.
5: Espero.
4: ¿Cómo están ustedes? Muchas gracias por acompañarme en este nuevo capítulo de Felipe Podcast. El día de hoy, con un invitado de lujo, Andrés Benítez, ingeniero comercial, ex rector de la Universidad de Olfibáñez como por 17 años, ex funcionario de Odeplan, pude investigar por ahí, ex director de Copesa, o gerente general de Copesa, gerente general de Copesa por mucho tiempo, ex director de La Última Noticias. Bienvenido, Andrés Benítez, a este.
5: Solo sumando los cargos se puede conocer la edad, ¿no?
6: Más o menos.
5: Te voy a agregar.
4: Debo decir, muy bien mantenido, ¿ah? ¿Eh?
5: Muy bien mantenido.
4: Harto mérito hoy día.
5: Ya me pagué. Y puedo agregar un par de cosas. Es que también trabajé en el Mercurio.
4: Efectivamente, mucho tiempo.
5: Mucho.
4: Editor de negocios en Mercurio. Economía, de hecho, trabajaste con Joaquín Lavín.
5: Mira, mi vida está plagada de personajes. Estudié economía, como tú dices. Y soy economista por culpa de tu padre, de quien fui su ayudante.
4: ¿En serio?
5: Primer año. Y él me dice, no voy a estudiar administración, que era lo que yo quería, tenés que ser economista y toda la cosa. Me fui por economía.
4: Somos colegas, yo también me fui por economía.
5: ¿Viste?
4: En parte por culpa de mi padre, aunque no estaba ahí para indicármelo, pero bueno, siguiendo su...
5: Bueno, yo tengo
4: ¿Y era buen profesor, ¿no? ¿El viejo?
5: Tu papá. El mejor profesor, y por eso uno le hacía caso. Y tú lo sabes que era un buen profesor. De hecho, yo una vez lo fui a ver a... Esto es una anécdota para ti. Lo fui a ver a tu casa cuando ya estaba enfermo. Llego, estaba el doctor y tu mamá me dice: ¿me voy a cuidar los cabros chicos? Y uno de los cabros chicos era tú que estabas jugando ahí. Que
4: 6 años tenía.
5: Que yo tenía 20, supongamos. Estaba en la universidad con él. Después Joaquín Lavín, que fue profesor mío en la Universidad de Chile, me dijo: ¿y por qué no te dedicas a escribir? Era el editor de Economía y Negocios
4: del Mercurio.
5: Y de ahí partí a escribir en Mercurio, terminé siendo editor, así que mucha gente. Y finalmente Pepe Piñera, a quien yo le escribía cosas para Economía y Sociedad, un día me dijo: No te dediques a la economía, si no eres tan bueno, dedícate a escribir.
6: No me quedó otra.
5: No me quedó otra. O de plan también tiene que ver con tu padre, porque, bueno, él fue director de Plan sí, un tiempo y me dijo...
4: ¿Tuviste ahí 3 años, 2 años?
5: Como 3 años, 3 años más o menos.
4: Y saliste, no sé si lo que sale en la, en, hoy día no me tiene que preguntar, ¿por qué saliste? De ¿por el caso de Goyado salía en, la, en lo que vi en la página web?
5: Suena pero, bien, ¿eh? Suena bien,
4: no, no sé.
5: No, no, mira, primero estaba aburrido, o sea, ya era, okay. Era el servicio militar que uno hacía, supuestamente para ir a Chicago. Ese era el gran incentivo para ir Odeplan, porque en ese tiempo pisaba Odeplan y te iba a Chicago.
4: Claro.
5: Pero yo decidí que no quería estudiar más economía en ese minuto y... andaba como buscando mi destino y ahí fue cuando me ofreció Joaquín Lavín. Me pasó una cosa, una anécdota muy simpática. Joaquín Lavín llama a Odeplan y le pregunta a Cristian Larrulé, que era el subdirector, ¿quién le escribía los discursos al ministro? Y le dijeron Andrés Benítez, porque una vez yo le pasé una minuta a Hernán Vigi y él encontró que estaba bien escrita y cada vez que tenía que hablar yo le escribía algo. Entonces Joaquín Lavín me llamó y me dijo, quiero ofrecerte estar en Economía y Negocios, que ya me había dicho, no se acordaba nada. Y coincidió con esto los degollados, que la verdad que en esa experiencia fue como bien traumática para todos, creo yo. Era un momento en que ya las cosas se veían un poco más tranquilas, uno asumía que esta cosa de los derechos humanos había pasado y quedaba en el pasado, y fue una cosa muy violenta, y ahí como que te entran las contradicciones, porque uno dice, ya, pero yo no estoy cooperando con nada, yo no he hecho nada, te fijas, yo estoy mirando, yo veía el sector de educación, de hecho. Pero fue muy marcador, y bueno, fue marcador para Chile, yo creo. De hecho, salió un comandante en jefe, ¿no es cierto?, por ese caso. Fue bien traumático.
4: Mucho más adelante leí que dijiste Pinochet es una figura nefasta en la historia de este país. ¿Eso lo mantienes?
5: Sí, porque lo que quiero... Porque yo durante mucho tiempo me amparé en la idea de que la transformación económica... era una buena excusa para haber tenido una dictadura de alguna manera, ¿no? Y uno decía, bueno, pero mira las transformaciones, que de verdad yo las comparto, creo que el país cambió con él, pero el costo fue demasiado alto, ¿no? Y en ese sentido a mí no me parece que haber pasado por la dictadura era necesario para lo que pasó. Entonces sí, fue una figura nefasta mirando lo que hizo en términos de los derechos humanos.
4: Y pero el golpe, si volvieras a saltar el golpe fue apoyado por un Frei y por muchos. ¿Ves que ese golpe de Estado que ocurrió era algo inevitable o crees que algo que...?
5: Bueno, no sé tanto. Tengo esto para mí es historia porque yo tenía muy pocos años.
4: Claro.
5: Para hacer el golpe. De hecho, yo vivía muy cerca de Tomás Moro y veía pasar los aviones. Para mí era una película de guerra, ¿ya?
4: Claro.
5: Mirando y leyendo la historia, sí creo que era inevitable. Creo que lo que sucedió tenía que suceder. Lo que no era... Y quizá era inevitable que una vez que tú llevas a una junta militar al gobierno, no se querían ir.
4: Claro.
5: También, es como te has fijado cuando la gente dice, no saquen a los militares a la calle, porque es muy peligroso. Bueno, no pongan a los militares en el poder, porque es muy peligroso. Yo creo que eso pasó. Las dos cosas son verdad, a mi juicio.
4: Yo lo tenía más adelante en la entrevista, pero dado que llegamos a ese punto, vamos a lo que vivió Piñera en el estallido social, que tú has sido siempre una persona que es muy libre para decir lo que piensa, a ratos provocador, disfruta esa provocación.
5: No sé.
4: Yo creo que es parte de tu característica, que yo la valoro, y por lo tanto dice las cosas con mucha libertad. ¿Cuál es tu lectura de lo que vivió Piñera en el estallido delictual? Primero, tú que es la génesis de aquello, pero segundo, como juicio político de lo que hizo Piñera en ese instante, ¿cuál es tu evaluación? De hecho, tenía otro orden, iba a partir por el gobierno actual, pero bueno, nos fuimos. Ya.
5: Bueno, yo debo decir que yo quiero mucho al expresidente Piñera, lo conocí mucho, mucho antes de que fuera presidente, mantuve mucho contacto con él cuando fue presidente. Por lo tanto...
4: ¿Está contaminada tu opinión?
5: Quiero decir eso, digamos, yo le tengo un cariño personal, ¿ya? Ahora, lo del estallido, es difícil entender a Piñera si uno no entiende lo que él es estallido. Yo creo que nadie entiende mucho lo que pasó. Ahora, si tú te refieres a la solución que él buscó, eso. Esto del cambio constitucional.
4: Exactamente.
5: Mirado cuando lo hizo, era una locura, ¿no es cierto? Era una locura. Pese a que yo, en mi ignorancia, decía que importa la constitución. O sea, si a cambio de la tranquilidad, ¿no es cierto?, se entrega la constitución. Sí creo que se logró mágicamente, a mi juicio, pacificar. O sea, estábamos en un momento Acuérdate tú que cuando se hace este gran acuerdo, ¿no es cierto?, que no lo inventa Piñera por lo demás, ¿no?, pero surge del Congreso, estaban ya, uno ya pensaba, esto parece guerra civil, o sea, todo parecía desbordado, había una, no se sabía si los militares querían seguir saliendo a la calle o no, había unas fricciones ahí, bueno, tú estabas más
7: tú estabas ahí. En el proceso.
5: Pero yo no tenía esa sensación de que se estaba entregando todo, ¿eh? Hay gente que tenía esa opinión, no se puede entregar la Constitución, hay gente que decía, es mejor renunciar a entregar la Constitución. Yo no tenía sensación, me parecía que la Constitución era un referente. Con lo que pasó...
7: Que habría sido peor que renunciara, en el fondo.
5: Mucho peor. O sea, yo encuentro que un país que renuncia a los presidentes ya es una cosa de loco, ¿no? Hubiéramos caído en otra categoría de país. En Chile no renuncian los presidentes. O sea, hay uno que lo sacaron en el golpe de Estado, ¿no es cierto? Pero nunca renuncia. Bueno, es la historia reciente, ¿no? No es mi historia. Cuando es la primera convención constituyente, ahí sí que yo dije, chuta, era más peligroso lo que yo creía, porque mira lo que están haciendo estos gallos. Pero... Ay, yo tengo una cosa, yo siempre he creído que las votaciones tienen mucha lógica, que todos los presidentes que han salido es por algo, que incluso Allende, que no salió presidente, porque no había más, no, tuvo muy pocos votos, claro, digamos, cuando esa constitución es votada, no sé, 80-20, ya no me acuerdo, yo digo, bueno, Chile es demasiado sensato para aceptar locura, lo mismo que sucedió después. Entonces, ex post, bueno, tú sabes que ex post Piñera andaba diciendo que él era el rey de los reyes, porque en el fondo no resultó. Fue un peligro, pero mirando ex post fue una solución.
7: Y creo que para los que somos demócratas también, que ratifica lo que tú estás diciendo, nos da mucha fe a los que creemos que un lápiz y un papel es una buena fórmula y que hay sabiduría en aquello. Incluso los presidentes, desde el retorno a la democracia, si uno piensa cuidadosamente, han sido bastante bien elegidos. Súper. Ha habido mucha sabiduría popular al elegir los presidentes en distintos momentos.
5: O sea, Elwin, que para mí es el mejor presidente que hemos tenido, creo, por el momento que vivió, por el equipo que tenía, etcétera, ¿no es cierto?, por la transición que hizo, por los resultados. Elwin fue súper bien elegido, o sea, no hay ninguna duda, ¿no?
7: Frey lo hizo bastante bien.
5: Frey, Lago.
7: No es que era tan carismático, pero Frey lo hizo bien. No, o sea, no era Lago, carismático, pero lo hizo bien.
5: Lago, gran presidente. Bachelet, una, gran presidente. Piñera. Todo se derrumpa en mi juicio con Bachelet 2. Y la historia dice que así lo es. Pero en general había muchas razones para votar por Bachelet 2. También las hubo por votar por Piñera 2, ¿no es cierto?
7: Total.
5: Y Boric aparece en el medio de este estallido, pero Boric se queda sin gobierno al año.
7: Total.
5: O sea, como que la gente se dio cuenta que no lo querían.
7: Y además que al punto que Boric no fue el revolucionario que prometía ser y fue bastante más demócrata y puso a Marcel y recurrió a los mismos que había denostado. Mira, en fin, a mí una paradoja que Boric terminó ratificando la AFP, terminó ocupando más estados de emergencia que ninguno.
5: El que haya puesto
7: Marcel, salvó a la ISAPRE, en fin.
5: El que haya puesto Marcel es lo más sorprendente y habla mucho de Boric. Marcel en ese tiempo lo había ratificado Piñera como presidente del Banco Central. Es decir, Marcel era como el ídolo de todo. A Piñera le tocaba poner un presidente del Banco Central distinto, de derecha. Y al dos minutos, Boric lo nombra ministro de Hacienda. Parecía una broma esta cuestión, ¿no?
7: Que además permite que también efectivamente se genere una cierta amalgama entre el mundo antiguo, la concertación y el Frente Amplio. O sea, también tuvo un impacto simbólico hacia el futuro.
5: Y yo creo que Kast también tiene una razón de ser presidente. O sea, todo tiene un engranaje. No es una locura haber elegido a Kast.
7: No,
5: el péndulo se fue para un lado, ahora se fue para el otro, ¿no es cierto?
7: Y tanto José Antonio Kast como Boric terminaron siendo ambos mucho menos extremos de los que muchos creían que iban a ser.
5: Bueno, eso es bien sorprendente, ¿no? Porque hasta ahora...
7: Es que los incentivos son correctos, porque en el fondo cuando ya ganas, estás pensando más en tu legado. No estás tan pensando en ganar. Y para ganar, desgraciadamente, funcionan mal los extremos. Pero para un buen legado funciona un mejor gobierno. Entonces, creo yo que los incentivos son correctos.
5: Son correctos.
7: Y por lo mismo, al final tenemos esta situación. Te llevo al caso de José Antonio Kast y al gobierno actual. A seis meses de que comenzó el gobierno, ¿cuál es tu evaluación? La evaluación de Andrés Benítez, crítico de la política, un gran consumidor de la política, opinólogo de la política, que se divierte en la política, que además es serio en la política. ¿Cuál es tu evaluación de este gobierno a seis meses de que comenzó?
5: Es muy raro lo que pasa hoy, ¿eh? Es muy raro porque a primera vista uno podría destacar los problemas de este gobierno. Pero por otra parte, cuando uno mira, a ver, por ejemplo, en el sector económico hay mucho optimismo.
8: El desempleo llegó hasta, bate un nuevo récord, ¿no es cierto? El país no crece, la bencina subió, y sin embargo, cuando uno habla con los empresarios, habla con la gente de negocio, dicen, vamos a invertir en Chile, estamos bien, y eso tiene que ver con las reformas, ¿no? Es decir, los resultados no están, pero todo el mundo sabe que viene algo bueno.
9: Lo que pasa es que Quiroz hizo algo muy notable, que llegó al poder con un plan muy claro y hizo reformas institucionales, que es lo que yo creo que uno tiene que ocupar el poder para eso, por lo tanto...
8: Quiroz es la mayor sorpresa. Sí. Quiroz era un tipo que nadie... Aquí no daban un peso por él, pero en el fondo era un desconocido, ¿no es cierto? No era un gran macroeconomista, no era del club, todo el mundo lo miraba como diciendo, bueno, vamos a ver qué hace este gallo.
9: Claro.
8: Y sin embargo, si uno habla con exministros, me lo dijo públicamente Briones, es el ministro que llegó mejor preparado a ser ministro. El hombre tiene un plan. Es que lo más paradójico es que como si no había un plan en seguridad, sí había un plan en economía, ¿no es cierto? Él saca una reforma inédita, nadie sabía qué le iba a pasar y la pasa en tiempo récord, ¿no es cierto? Ahora va a sacar otra reforma, etcétera. Ahora, el problema de este gobierno es que yo creo que depende 100% de Quiroz. No hay otro ministro en este gobierno. No hay otro ministro. O sea, esto es muy raro porque siempre ha habido un par de ministros que destacan. Yo no, el equipo político eficiente no existe. Para la opinión pública, amigo, todo está concentrado en los resultados que logre Quiroz, ¿no? Se nos cayó la seguridad, ¿no es cierto? Yo tenía una esperanza con Raúl, pero no ha fructificado todavía, ¿no? Cuando lo nombraron dije, llegó este gallo que parecía ordenado nada más, ¿no? Pero no ha pasado nada. Entonces, es interesante un gobierno que depende de una persona. O sea, mañana se va Quiroz y nos quedamos sin gobierno, porque sucede una segunda cosa. Este yo creo que es el primero, pero uno, no sé si Freyer apareció, pero en que el presidente no es tan importante. O sea que el presidente como que pesa menos que los ministros, ¿no? Esto es justo lo contrario de Piñera. Vámonos al otro extremo, ¿no es cierto? Piñera era un omnipotente. Acá el presidente, y eso es bueno y malo, porque hay gente que dice, bueno, menos mal, porque aquí hay tanto poder en el presidente, pero creo que el riesgo es uno, mucha expectativa en una sola persona. Yo rápido pondría otro. Sacaría otro sombrero, otro conejo el canasto, ¿no? Del sombrero. Y lo segundo es que esto tiene plazos. Es decir, si la gran fortaleza, y yo creo que el gran problema en Chile es económico, ¿no? Es más que la seguridad. La gente quiere trabajar. La gente quiere pagar sus cuentas, ¿no es cierto? Y eso se ha ido postergando. Si no hay resultados luego, yo creo que ahí el gobierno va a estar en un problema. Creo que luego el 27 tiene que ser mejor. Ahora, la buena noticia es que va a ser mejor. Por defecto, porque este año fue muy malo.
9: Tiene un...
8: Y porque
9: la reforma
8: viene una recuperación, viene la reforma, etcétera, etcétera.
9: Estamos hablando con Andrés Benítez, ingeniero comercial, ex rector de la Universidad Adolfo Ibáñez. Además tiene un gran podcast. Vamos a una breve pausa y ya volvemos aquí en Felipe Podcast.
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9: ¿Cómo están ustedes? Estamos aquí de vuelta en Felipe Podcast con Andrés Benítez y quiero continuar con tu análisis. Vamos eje por eje de los ministerios más relevantes. Seguridad, que es el otro, uno esperaba, ¿cierto? Y uno espera que en seguridad venga el segundo elemento que haga que este gobierno pueda descollar o que pueda por lo menos marcar una diferencia. Ya lo está haciendo en economía con Quiroz, con reformas que todos los economistas más o menos serios dicen, le gustará o no, será fome o no Quiroz, pero realmente el tipo vino con un plan.
8: No es fome Quiroz.
9: Nada, de hecho
8: tú lo entrevistaste.
9: Es lo menos fome que hay, pero la gente puede pensar como hablaba poco, y además a mí me gusta esa sobriedad.
8: A mí, humanista,
9: a mí me gusta cuando alguien llega a la pega Y si yo vengo a hacer mi pega, no vengo a ser lindo. Y vengo, y esa sobriedad, el hablar lo justo te ayuda y te da más poder.
8: Bueno. Es impresionante porque además lo han comparado con Sergio de Castro. Sergio Castro fue el artífice de todas las reformas durante la dictadura, ¿no es cierto? Gran economista.
9: Tremendo.
8: Bueno, tremendo. Bueno. Y este tipo llegó callado, no le preguntó a nadie, parece que no le preguntan a nadie tampoco. A mí me encanta, es medio fome. Siempre anda con corbata, por ejemplo. Vino para acá con corbata, ¿no?
9: Así es.
8: No se despeina.
9: Y siento que, te insisto, yo que soy institucionalista, que creo que a los países les va bien cuando sus instituciones están bien diseñadas, él llegó a modificar las reglas del juego para que la economía vuelva a estar en marcha. Y creo que eso es notable. Entonces, vamos a seguridad, que es el otro gran promesa. ¿Cómo la ves?
8: Dos cosas. Primero, cancha. La temperatura de la seguridad, puede ser ignorancia, está más baja. O sea, no lo veo como un tema que esté... A ver, no han disminuido los delitos, nada, pero no es noticia de todos los días, ¿no es cierto? Hay más noticias del desempleo. Por eso creo yo que eso ha ayudado al gobierno, creo. Los problemas no son problemas hasta que no están en la opinión pública, ¿no? O sea, eso tú puedes estar con sequía, pero nadie se ha dado cuenta y se acabó. No, nadie habla de eso, ¿no? La inteligencia artificial es un gran problema, a nadie le importa hoy día, ¿no? Segundo...
9: Los homicidios se han bajado un poco.
8: Los homicidios han bajado.
9: Que venían con una tendencia también un poquito de antes, pero han bajado.
8: Como que, por lo menos, mira, yo van a decir, bueno, es que tú vives en otro mundo. No. En el mundo en que yo se hablaba mucho de los portonazos, de esto, de lo otro, de la gente que hayan asaltado, hoy día ya nadie habla de eso. Entonces, eso ha favorecido al gobierno. Ahora, es insólito que un gobierno que prometió esto, que venía esto, no trajo nada a la mesa. Trajo una ministra que no sabía nada, aparentemente, fuera. A todo esto me encantó que echaran a todos los ministros rápido. Eso sí encontré una actitud. ¿Qué importa sacar un ministro los 6 meses? Peor es tenerlo ahí haciendo nada, ¿no? Llega el nuevo ministro, que se veía muy competente, y presenta una reforma mala. Se equivoca, la negocia mal. Te fijas, todavía estamos pagando la cuenta de eso, ¿no? En un tema donde yo creo que debiéramos estar... Súper de acuerdo, o sea, era más fácil pasar esa reforma que la reforma económica. La reforma económica era bajar impuestos, o sea, había que entrar. Y se enredan con esto, los estados de excepción, salió como un poco el lado republicano ahí. Como que se fueron a otro lado, hay gente que dice que no creen en la democracia, ahora pura tontera, ¿no?
9: Mira, haciéndote el paralelo, yo creo que Quirós, cuando fue con su reforma, estaba convencido de cada uno de los elementos que planteaba. Independiente que tal vez hubo uno que no se lo pasaron. Pero yo creo que en el caso de seguridad jugaron a pasar con el tejo pasado para tratar de tensionar la opinión pública. Y eso terminó dañando, dividiendo al sector. Por tanto, cuando tú vas al frente con tu sector dividido, te debilitas tú mismo. Y además generó que se perdiera la sensación de que la reforma era lo suficientemente bien pensada y seria como para que se haga realidad.
8: Bueno, es un análisis benigno, que lo tenían bien pensado y no le resultó. Yo creo que no lo tenían muy bien pensado. Lo único que sé es que se perdieron y se están perdiendo la oportunidad. Ese era un gol. Ellos venían con
9: Podríamos estar hablando todo el segundo semestre de las virtudes de esto, y no lo estamos hablando.
8: Tal cual. ¿No es cierto? Estaríamos ahora hablando diciendo que increíble, ya tendríamos dos reformas, y con eso se van para la casa.
9: Listo.
8: No hay nada más que hacer, te fijas, administrar dos, tres cosas. Mal ahí. ¿Qué más vamos a decir?
9: ¿Cómo ves a Poduje y Vivienda?
8: Mira, Poduje es un personaje que a mí me gusta, un poquito loco, sí, habla de más, se manda solo, bueno, es una característica de varios ministros de acá, mucha autonomía, ¿no? Y eso tiene que ver con dos cosas: no hay un ministro del interior fuerte, que mande, y segundo, un presidente, como digo, un poco ausente, ¿eh? Él ha dicho cosas insólitas. Fijaos cuando los presidentes dicen, bueno, yo tengo que mandar. Es mi culpa si hay desorden. Entonces uno dice, bueno, pero ¿para qué está usted si se supone que... A mí Poduje me parece provocador, me parece un tipo atractivo dentro de todo. Es como moderno en ese sentido, es como de redes sociales. Poduje ha sacado de una red social. Me falta delivery. O sea, mucho anuncio, mucha tontera, que los cascos a los ciclistas, ahora que prohibieron en el cerro, mucha pelea absurda de empadronar a los ciclistas para el Cerro San Cristóbal. Y un poquito disco lo demás, porque genera peleas demasiado, pero a mí como personalidad me gusta, pero su delivery no me gusta. No veo nada importante que haga Puje, hace grandes anuncios. Es como al revés de Quiroga. Quiroga es un personaje muy oscuro, muy apagado. En la, como bien sabe, ya lo comentamos, en la intimidad es muy agradable. O sea, dan ganas de comer con Quiroga, ¿no? Porque sabe de todo, ¿va? Bueno, aquí estuvo Rafa Bomucio y él muy temprano dijo: Quiroga es el personaje más interesante. Rafa dijo: Quiroga es como si yo fuera, como si yo, lo cual es terrible para Quiroga, creo yo, pero el punto es. Así que produje, no, un carácter nomás.
9: Y Pérez Maquena, en Relaciones Exteriores, ¿cómo ves nuestra política internacional?
8: Pérez Maquena, otro amigo mío, pero mira, yo creo que. Pues, puede ser una tontera, ¿no?
9: Lo que te
8: no
9: quiera,
8: importa nada, no importa, estamos haciendo un escándalo de tres cosas. La política internacional, por lo pronto, son puros conflictos menores hoy día, ¿no? Alguien dice que le regalamos a los argentinos no sé qué cosa, no hemos regalado nada, ¿no es cierto? De que yo creo que se ha hecho un caso, creo que Pancho Pérez, el ministro Pérez, está bien orientado, la gente le echa la culpa cuando dice, él creyó que las relaciones internacionales son económicas. Yo creo lo mismo, o sea, es cierto que hay que arreglar a veces un límite, dos cosas, pero la relación internacional es una económica, en un mundo, mira cómo lo tiene Trump, en un mundo convertido en un negocio, ¿te fijas? Creo que se hace mucho escándalo de que lo que dijo en Argentina, lo que dijo esto otro, pero nada de eso va a determinar el futuro de Chile, creo yo. O sea, lo tienen a él como el punching ball hoy día. Lo que no es malo para el gobierno, porque las relaciones internacionales yo creo no le importan a mucha gente. Ahora, lo que es paradójico, el ministro de Relaciones Exteriores siempre ha sido muy bien evaluado, este no, pero no sé si eso es importante.
9: ¿La interpelación cómo la viste, la el desempeño?
8: Creo que estuvo bien, ¿no?
9: Yo también, yo creo que estuvo bien.
8: Era un hombre muy inteligente.
9: Yo creo que salió ganando. O sea, para él fue bueno dentro del escenario donde todo era la pinología que había, y cuando responde que yo encontré que salió genial, cuando dice, ¿por qué usted no renuncia? No, porque usted no es presidente, cuando no viene el presidente va a renunciar, ¿qué se cree usted?
8: ¿Ah? No, está muy bien, pero estamos hablando en la periferia, o sea, yo creo que los problemas de Chile no están en Pancho Pérez, entonces hay que enfocarse, ¿me entiendes?
9: Y el equipo político, Alvarado. La idea de que haya una vocera o no, o que haya un vocero o no, Pepe García, ¿cómo ves ese equipo?
8: Mira, yo creo que tiene que haber un vocero.
9: ¿Tú crees que sí?
8: Sí, porque si no el ministro se desgasta en mucha cosa, ¿te fijas? O sea, hay que entender que hoy día vivimos en un mundo mediático y por lo tanto hay que estar y aprovechar las circunstancias, defenderse cuando hay que defenderse, hacer algo.
9: ¿Qué sería un buen vocero para ti?
8: Para mí un vocero bueno es el que dice la verdad. Es decir, nunca he entendido por qué los voceros mienten. Por ejemplo, era un ejemplo fácil. Yo me acuerdo que le decían a algún vocero, oiga, las encuestas salieron mal. Entonces yo dice, no, el gobierno no trabaja para las encuestas. Y yo siempre, incluso ponte Vidal se acercaba a un buen vocero, porque era divertido, era.
9: Y Vidal es bueno para decir, es bueno para partir diciendo la verdad.
8: Para partir diciendo la verdad.
9: No sé, después la adorna, compadre, con él.
8: Pero yo soñaba con un vocero que dijera, no ha ido súper mal en la encuesta. Tiene razón. Porque tú tenés que empatizar, o sea, es como.
9: Sí, no tener, como el forro.
8: Pero sí. Claro, mire, sí, en realidad tener 20% de población no es bueno.
9: No bueno.
8: Oiga, la tasa de desempleo, pésima. ¿Qué quiere que le diga? Oiga, y los ministros están discutiendo, sí. Discuten los ministros. Yo encuentro que, si no, un vocero significa que es capaz de transmitir lo que está haciendo el gobierno, pero también hablar con la verdad, empatizar con la gente, tratar de, una vez que uno dice el desempleo está malo, sí está muy malo, estamos súper preocupados, pero ya presentamos un plan, no sé, viene algo, no tengo idea, me ocupa. ¿Eh?
9: ¿Quién ha sido un buen vocero de derecha? Ya tuvimos dos gobiernos de Piñera.
8: Ni me acuerdo quién era. No, pero Chadwick no fue un tiempo. No, Chadwick era Secretaría General.
9: Fue la Ceci Pérez, estuvo, ¿ah? ¿No? Estuvo la Ceci Pérez, estuvo la Carla Rubilar, creo.
8: Para que veáis, si no nos acordamos, nadie.
9: La ENA, fue un baile.
8: La ENA duró 3 días.
9: ¿Cómo que 3 días? No, duró mucho más.
8: Fue la primera, ¿no?
9: Sí, pero duró un año, no sé.
8: No sé, yo creo que el vocero, ¿sabes quién es? ¿Qué? Es el ministro más importante, simplemente. En algún momento el vocero es el ministro de Hacienda. Hoy día el vocero de este gobierno es el ministro de Hacienda. Y quizás tú tienes razón, porque como estamos conversando al aire, A lo mejor no tiene que haber un vocero. Alguien tiene que ordenar la discusión, y a lo mejor no es malo no tener vocero y que Alvarado lo haga. El equipo político, tú haces una cosa.
9: Comete muy poco error, Alvarado.
8: ¿Ah?
9: Comete muy poco. O sea, cercano a cero. O sea, puede ser no el que mete más taquito, sí, el que juega, pero Alvarado tiene horas de vuelo.
8: Es difícil evaluar a Alvarado porque Alvarado trabaja en el submundo, ¿no?
9: Eso te digo.
8: Está acostumbrado a eso. Sí. Él negociaba los proyectos.
9: Todo,
8: nadie sabía lo que dice. Le decían el hombre al maletín, me acuerdo. Que llegaba ahí a arreglar todo.
9: Prometía puentes para conseguir los votos en el Congreso.
8: Claro, entonces se enojaba la posición.
9: Se conseguía siempre los tres votitos que faltaban para pasar la ley.

0: que el compadre se come los sapos, todos, le da lo mismo. Y sabes que Pepe García, yo encuentro que es bien valioso, también le tengo cariño porque fuimos senadores juntos en la Araucanía, pero Pepe García, hay una condición que tiene que tener el ministro de SECPRE, que creo que no la cumplió Giorgio Jackson, era como el extremo opuesto, que tenés que no ser odiado. Y yo no conozco a nadie que odie a Pepe García.
1: Es como un abuelito, ¿no?
0: No, es todo un padre, hijo. Dice Pepe, imposible no tenerle algún cariño. Entonces, eso te ayuda mucho a que no te tiren, porque a veces, claro, necesitas ir a hacer un delivery y algunas cosas, pero Pepe es bien oficioso, hace seguimiento a las cosas y es muy querido. Entonces,
1: yo creo que tiene una gracia que nadie habla de ellos tampoco, ¿no?
0: Es muy amortiguador, no le llegan los problemas.
1: Ahora insisto en que eso deja muy solo de nuevamente a Quirú como figura central de este gobierno, ¿no es cierto?
0: Pero es que tú tienes razón, que los ministros sectoriales debieran ser los que... De alguna manera, esto es como el fútbol, compadre. Los políticos dan pase, pero los que meten goles son los sectoriales, en vivienda, en educación, en hacienda. Esto, compadre, el de interior tiene que hacer que los otros brillen. No es su rol ser el... Entonces creo que está bien pensado esa parte del engranaje.
1: Bueno, funciona, ¿no?
0: Pero tú tienes razón que faltan en los sectoriales otros Quirós que saquen adelante reformas estructurales.
1: Había esperanza en la primera dama en un momento dado, pero no va a resultar eso.
0: Es que la primera dama no es sectorial, po.
1: No, pero había como imagen del gobierno, pero no tiene ningún sentido eso.
0: Vamos a José Antonio Kast, ¿cuál es tu opinión de él como persona?
1: No lo conozco mucho.
0: Pero que viste, eso lo he visto.
1: No, te digo que como persona, no sé. Fome lo encuentro, mucho más fome de lo que yo esperaba. Su discurso de Asunción fue el antidiscurso, encuentro yo. Todos los que habían votado por él dijeron que hicimos. Pero no por
0: yo escuché que muchos lo aplaudieron ese discurso.
1: Pero lo
0: que hizo aquí, que medio largo.
1: Sí, medio largo, medio
0: pero como que la gente
1: poco épico.
0: Sí, pero era más. Había sensación de que por lo menos estaba siendo auténtico, no sé,
1: yo no lo encuentro una persona.
0: Yo sé que tengo conflicto de interés, medio pariente mío, pero.
1: Yo odio a algunos parlantes.
0: Yo tengo diferencia con él, pero le tengo respeto, cariño.
1: No me parece una persona carismática, más bien fome. No me parece que él inflame la audiencia, más bien la desinflama, encuentro. Tiene la gracia, a mi juicio, de que no ha hecho nada de lo que muchos pensaban. No me parece un tipo que políticamente sea extremadamente conservador, ha sido prudente, lo hablamos al principio. Claro, uno podría pensar, deja ser, pero quizás deja ser demasiado, hay un poco de desorden, ¿no?, en este gobierno, pero no me llama la atención, como te digo, oye, ¿quién es tu presidente? A ver, encuentro, es que es dramática la comparación, porque... venimos de un presidente que era como un inflamado, ¿te fijas? O sea, Boric era un tipo que entraba a cualquier lugar y como que lo inflamaba. Ahora, era peor presidente, para mi juicio, sí. pero de carácter venimos de presidente como muy marcado. Piñera, ¿para qué decir? La Bachelet en su... Muy parecido a Frei, encuentro yo, en ese sentido.
0: A José Antonio Kast.
1: Sí, como que presidentes como que no importan tanto. Como que se van sin pena ni gloria.
0: Ahora, los podía hablar por su reforma.
1: Ah, al final sí, vamos a evaluarlo por su resultado. Pero sí, es que me quedé pegado en lo de persona.
0: En la persona.
1: Ahora, si saca todo lo que está diciendo, va a ser un gran presidente, obviamente.
0: Estamos hablando con Andrés Benítez, aquí en Felipe Podcast. Vamos a la última pausa y ya volvemos.
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3: El inmenso Ronaldinho Gaúcho jugó en el Barcelona entre 2003 y 2008. 207 partidos, 94 goles y 61 asistencias. Ganó 2 ligas, 2 Supercopas de España, la Champions League del 2006 con los azulgranas. El 19 de noviembre del 2005, Barcelona derrotó por 3-0 al Real Madrid en el Bernabéu con un doblete del gran Ronaldinho. Días antes del clásico, Ronaldinho llamó al joven Andrés Iniesta a las 3 de la mañana para avisarle que partiría al Real Madrid por una extraordinaria oferta y le pidió que no lo delatara. El día del partido en el camarín, Ronaldinho se dirigió a sus compañeros y dijo haber descubierto que eran una verdadera familia. he llamado a cada uno de vosotros.

0: otros en la mitad de la noche y he contado en confianza que me voy en junio al Real Madrid, pero ninguno de vosotros me ha traicionado. Esto vale más que todos los euros del mundo. Yo me quedo acá por mucho tiempo. Ahora salgamos al campo y vamos a darle una lección de fútbol a estos del Madrid. Cumplió Ronaldinho. 2 golazos. Una actuación sencillamente fenomenal.
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6: Estamos aquí de vuelta en Felipe Podcast con Andrés Benítez y te quiero llevar al otro lado de la vereda, Andrés, a la izquierda, a Boric, a Bachelet. ¿Cuál es tu visión de qué va a ser la izquierda futuro? ¿Cómo se va a rearmar? ¿Quién para ti va a ser el candidato? Hazme un poquito de visión.
7: Pero peleemos algo antes.
6: Peleemos lo que queráis.
7: Primero Bachelet.
6: ¿Se equivocó?
7: O sea, Boric y Bachelet se equivocaron con esta cosa de las Naciones Unidas, que yo estoy tan contento, uno, que el gobierno no lo haya apoyado. Yo estoy en contra de eso que dice todo el mundo, ay, que les costaba apoyarla. Pero ¿por qué van a apoyar a una persona que opina totalmente distinto a uno? Y segundo, que te hace trampa. Porque a mí justo esto no es un error de Boric, es un error de Boric y Bachelet. Si Bachelet hubiera dicho, oye, preguntémosle al nuevo presidente, no sé, ¿qué me decía esta cuestión? ¿Ya? Después ella dice, bueno, es que mi propuesta de democracia, unidad, humanidad no fue aceptada. O sea, los otros que son unos tarados, son unos dictadores, como que desprestigió a todo el mundo. Yo Bachelet, uno, me tocó conocerla a la universidad de muchas partes, encontré que era un personaje fascinante, tú lo sabes, es encantadora. O sea, tú comes con ella y te mueres de la risa, es inteligente, ¿no es cierto? Bachelet 2 creo que...
6: Tuvo un buen ministro de Hacienda que era Andrés Velasco.
7: Andrés Velasco, casi tan sorprendente como lo que hizo Boric, claro. ¿No es cierto? Pero claro, era el primer gobierno, era Bachelet 1, era una nueva concertación, seguía siendo la concertación.
6: Esa es su impronta, seriedad en lo técnico, en fin.
7: La vuelta de Bachelet creo que políticamente es lo que condenó a Chile a lo que estamos viviendo hoy, digamos. O sea, todas sus reformas son las que destruyeron este país, a mi juicio. Y lo muestran los gráficos y lo dicen casi todos.
6: Pues estuve yo a Marcel sentado aquí mismo y le dije, ¿tú estás de acuerdo conmigo que la reforma de Arenas tributaria fue un desastre y que todos prometieron que no iba a afectar la inversión y así nuestro gran... Y te debo decir que Marcel, muy honesto intelectualmente, me dijo, yo no estuve de acuerdo con eso. O sea, lo dijo al aire, no es algo que trató de maquillar, ni mucho menos.
7: Boric es un personaje más confuso para mí porque, por una parte, tiene esta cosa que, como tú dices, se moderó.
6: Sí.
7: Se moderó, pero se obligó a moderarse, porque Boric en un momento dado parte apoyando la convención. ¿Te acuerdas que tuvo una decisión ahí como que la gente le decía, vaya a perder? Se inmoló el tipo. A ver, partamos con Boric del acuerdo constitucional. Él juega un rol ahí.
6: Total.
7: Un rol de pasillo, parece. Como que se encuentra en el pasillo con Coloma. Coloma. Que es divertido cómo se solucionan las cosas de la vida. Como, oye, ¿qué vamos a hacer?
6: Bueno, pasa, ojo, yo estaba ahí. El dilema era qué porcentaje se votaba con constituyente elegido directamente y cuánto eran parlamentarios. O sea, estábamos negociando un híbrido y de repente se encuentra Coloma con Boric. Y Boric lo único que quería era que fueran constituyentes, no parlamentarios. Y Coloma le dice, bueno, si hay un plebiscito de entrada y si es que hay el quórum de dos tercios, vamos. Entonces, cuando ya tiene a un tipo de la UDI que se pasa por arriba de todos, te quedaste sin piso y eso ya... En fin, ni Piñera tuvo nada que hacer.
7: Nada, por eso era... Cuando dicen Piñera aceptó esto, hay que hacer Piñera. Piñera le mandaron esto y...
6: Y lo curioso, y por eso yo siempre digo que Dios escribe derechos sobre relones torcidos, es que gracias a que no se sacó el tercio, la izquierda se pasó 8 pueblos, y gracias a que se pasó 8 pueblos se rechazó. O sea, porque podría haber terminado efectivamente una constitución pésima si hubiésemos tenido el quórum, porque habríamos caído en este tira y afloja de una negociación híbrida. Entonces,
7: casi encuentro más grave lo que hicieron los republicanos después.
6: Tenían
7: un proyecto que era
6: espectacular.
7: Era cosa de aprobar ese proyecto. Tendríamos tenemos la misma constitución todavía, si eso es lo más loco que hay. Boric.
6: La constitución de Pinochet, sacramentada.
7: Ahora ya, supongo que nadie se le va a ocurrir hacer otro.
6: No,
7: otro.
6: La vecina tiene la firma de Lagos también.
7: Sí, bueno, siempre la tuvo. ¿No?
6: Siempre
7: el punto es que el presidente Boric. A ver, yo entiendo que se moderó, se obligó a moderarse. Tuvo la inteligencia, iba a matar a la AFP, dijo no.
6: De hecho, la consolidó. A mí me tocó. Yo participé activamente en ese acuerdo con la AFP y creo que fue un gran acuerdo, una gran reforma. Donde al final Marcel, debo decir que Marcel y no Jara, yo era presidente de la Comisión de Hacienda cuando la pasamos, y Marcel fue un gran impulsor de este tema. Donde también participó Luciano Ruscoque, Coloma.
7: Jara era un peligro público.
6: Y Jara era un peligro. Yo la tuve y tuvimos que. Esto mucha gente no sabe. Cada vez que íbamos avanzando a llegar a un acuerdo, la ministra Jara nos ponía palito en la rueda, y yo en algún minuto me paré y le dije a Macarena Lobos, que era la ministra, dije, o sea que yo no puedo seguir hablando con la ministra Jara. Si usted quiere que llegue a un acuerdo y que yo apruebe esta ley, hablemos con Marcelo y con usted. Y fue la verdad, tuvimos que cerrar el acuerdo con esos tres, y después, claro, en la foto pública salían todos, pero no podía sacar la foto. Pero el acuerdo lo cerramos así.
7: Qué bueno, porque mucha gente te decía, no, si Marcel se meterá al final, pero era una locura lo que estaba presentando Jara, y finalmente salió una muy buena.
6: Sin Marcel no había salido.
7: Yo no tengo idea quién va a gobernar la izquierda, sí sé que están peor que el gobierno, ¿no? O sea, si hay una crítica que hacerle a los partidos de derecha o de centro derecha, ya no sé cómo se llama, los del lado están, y como dice el viejo refrán, si el enemigo está mal, no lo despierte. O sea, que sigan así peleando, o sea, no se han puesto de acuerdo entre ellos. Sí me sorprende, pero impresionantemente, la antigua Concertación. Qué manera de estar perdido esos tipos. O sea, era el momento de desmarcarse, era el momento de haberse acercado, el momento de decir, cometimos un error. Ya no sé quién queda ahí, porque ya quedan pocos, pero siguen siendo importantes, ¿te fijas? Y están ahí dando vuelta.
6: Es que yo creo que no han encontrado una narrativa. O sea, en el fondo, cuando la ciudadanía quiere más seguridad, quiere más pega, no han logrado abrazar programáticamente un par de ideas. No te digo que sean 5. Una o dos que...
7: Sí.
6: Tú me decís, Andrés, dime una idea que la izquierda hoy día esté promoviendo que tú digas que está razonando.
7: No hay ninguna.
6: Ninguna.
7: O sea, tonto es ahora.
6: O sea, porque el día que el gobierno está gobernando, claro, habla de seguridad, no lo ha hecho tan bien, pero por lo menos está hablando, o sea, hay un tema que sabe que resuena.
7: ¿Cómo van las cosas? Debiera haber un segundo gobierno de derecha. Incluso con la economía. Si la economía no se recupera, bueno, mejor nos vamos para la casa todos, digamos, porque no hay trabajo, ¿no es cierto? Pero como van las cosas, no hay que preocuparse la izquierda, porque la izquierda está muy perdida. Todas las banderas. Yo no creo tanto en la cosa del ciclo.
6: Pero cuidado, está un Parisi dando vuelta.
7: ¿Ah?
6: Está un Parisi dando vuelta. Está. O sea, ¿qué es lo que sí me asusta a mí? Es la división de la derecha. O sea, si llegáramos a ir dividido a la primera vuelta. Cosa que yo soy, a mí no tengo problema, soy de Bópoli, en fin, no me gusta ir tan de la mano, sí, con los otros tipos.
7: ¿Tú viniste, fuiste solo, bro?
6: No, yo nunca fui solo. Tranquilo, yo sigo siempre institucional. Chile Vamos, competí.
7: No, fuiste con Chile Vamos, sí.
6: Competí con Piñera y con Osandón, perdí, sí. y apoyé a Piñera hidalgamente.
7: No, me equivoqué, no. Tú fuiste dentro de la alianza, sí, pero fuiste candidato. Sí.
6: Pero que te quiero decir, si tengo susto, para que no caigamos en la autocomplacencia, de que si vamos separados, podéis tener una situación donde la izquierda eventualmente o no pase y pasís con un París, y con lo cual se lleva mucho voto izquierda, o que eventualmente quede muy debilitado. Entonces,
7: bueno, la teoría decía que si a este bueno le iba mal, venía a París. Debe tratar que a este bueno le vaya bien. Por tanto, todavía, o sea, no cumple un año. Es un año malo en términos de
6: ese. ¿Y quién crees tú que iba a ser el candidato a la izquierda?
7: Ah, no, Boric, no tengo idea.
6: Budanovich.
7: No, Boric no. Budanovich podría ser, ¿no? Yo que Boric, yo no creo en eso, que haya que es joven, que quedó bien posicionado, no, yo creo que... Bueno, a ver, tú me miras como diciendo puede ser, todo puede ser.
6: Obvio.
7: Pero por hacerlo un poco más entretenido te digo no.
6: Yo sí creo que la izquierda tiene un problema estructural programático. O sea, mi gran diagnóstico, tuve que darle un consejo, yo no soy nadie para darle consejo a la izquierda, pero yo sí valoraba la Concertación. De hecho, halago una vez cuando... Yo me acuerdo cuando yo era candidato en la primaria de ese 2017, halago lo bajaron por Alejandro Guillé.
7: Eso fue espectacular.
6: Eso fue... No, sí,
7: eso
6: fue,
7: hizo que ganara Piñera.
6: Pero fue una locura, compadre. Y yo me acuerdo que lo fui a ver a halago. Y le dije, oiga... Primero decirle que yo lo respeto, qué sé yo, pero... Y dije, ¿sabe cuál es el problema? Que usted, a las nuevas generaciones de izquierda, partiendo por el Frente Amplio, todo lo que pasó después... Nunca les... O sea, lo que hicieron la Concertación, que yo creo que es el proyecto político más exitoso que ha tenido Chile probablemente en su historia, por números, por lo que queráis, en vez de sentirse orgulloso y decir, bueno, vamos a construir el segundo piso de la casa, vamos a modernizar esto, otro, dejaron que el Frente Amplio los ninguneara, los basureara, los insultara, y al ícono, que era Ricardo Lago, lo bajaron por un... No tengo nada contra Alejandro Guillé, yo compartí, fui a senador con él, pero por favor, con todo respeto a Alejandro Guillé...
7: No era para presidente.
6: No, y no era comparable con Lago, por mucho que Lago era fome, pero... Bueno, pero es curioso lo que pasó después a Carolina Toá, porque algo raro pasó ahí, o sea, raro, pero yo tengo un diagnóstico, pero y te lo pregunto a ti, ¿por qué crees que Carolina Toá no logró ganarle a Jara? Que fue sintomático de esta crisis de la izquierda.
7: Bueno, porque como bien tú dices, no ganó Lago, no ganó Toá, seguía habiendo esta efervescencia en la izquierda de irse más a la izquierda, no reconocían la prudencia de esa Concertación. Estos gallos quemaron la Concertación, si no les gustaba. Ahora andan coqueteando con eso, porque están leyendo la historia un poco.
6: Y el partido, va un poquito a Kaiser y al Partido Republicano. ¿Cómo habéis visto su evolución? Mostró un éxito tremendo, llegaron a la presidencia. Kaiser en su minuto incluso amagó con pasar por encima de José Antonio Kast en abril del año pasado. ¿Cómo ves, porque te llevé un rato a la izquierda, te quiero llevar al analista, cómo ves el otro extremo de la moneda?
7: Bueno, yo me quedo con la frase que tú dijiste, hay algunas posturas que sirven para elecciones y hay otras que sirven para gobernar. O sea, yo creo que Kaiser desaparece cuando empieza a gobernar. Está bien que haya estado fuera del gobierno, encuentro yo. No tiene un gran aporte que hacer él. Nunca me ha gustado como candidato a mí. Yo creo que no le gustaba a mucha gente porque sacó muy pocos votos finalmente, ¿no? Y él, acuérdate que en un momento se pensó que iba a ser como primera mayoría, que iba a ganar, pero y finalmente salió como cuarto. Entonces el punto es que es lo que es, no es nada, yo creo. No siento que sea un personaje importante hoy día en la discusión, me refiero. No sé cuántos votos tiene, no me he metido en eso. Entonces no me parece una persona relevante hoy, ¿no?
6: ¿No crees que si va por fuera podría generar un...?
7: No, yo creo que ya no, ya. Yo creo que, a ver... ¿Cómo se va a rearmar este bicho? No sabemos, ¿no? Pero, te repito, esto va a depender mucho de la fuerza del gobierno. Un gobierno que termine fuerte, como puede terminar este, va a imponer un montón de condiciones, va a comandar el baile, ¿no es cierto? Y probablemente va a poder ordenar la hueste.
6: Juégatelo con algún nombre que podría ir de candidato de aquellos que están hoy día en el gobierno. ¿Qué sería el candidato de José Antonio Kast? Si tuviera que decirte, hoy día adivina alguno de los que hay. Es mucho.
7: No se me imagina a quién. ¿Sí te imaginas a alguien o no?
6: Yo creo que podría ser, yo creo que en su mente podría ser, tenía la idea de que fuese el ministro de Seguridad, a Rao.
7: No, pero no va a ser, ¿no?
6: No sabemos, pero por ahora, este año no se han, si hubiera pasado la reforma como la pasó Quirós, probablemente habría pintado.
7: Quirós no va a ser.
6: No, yo creo que no le interesa, no es su perfil.
7: No, dentro del gabinete no veo muchos presidenciables, ¿sí?
6: Yo pensaba que Rao era el que tenía más perfil.
7: ¿Y dentro del Parlamento quién está?
6: No, tenemos uno estupendo, Luciano Rusco, que podría ser un gran candidato presidencial, Luciano Rusco.
7: Podría ser Briones.
6: Podría ser Briones también, claro.
7: Hay
6: un par de Bópolis que son muy
7: buenos. Yo creo que los candidatos, y tú bien sabes, salen el último día.
6: Es verdad.
7: Todo lo demás es música, y tú saliste al final, ¿no es cierto? Sí. Si el primer año del gobierno que tuvimos hecho, oye, Felipe Kast, no, estáis loco, y ahí estaba, ¿no es cierto? ¿Para qué decir Briones? ¿Para qué decir otros que han aparecido? París iba a estar porque le conviene. Salir, siempre saca votos, te fijas, pero el candidato y el próximo presidente no lo conocemos, no sabemos todavía quién es.
6: Es cierto. Ahora, yo creo que sí van a tener el desafío del gobierno, pero no lo suyo, y probablemente creo que en su minuto a Raúl era lo que me parecía más. Y vuelvo ahí al caso de Evelyn Matthei. ¿Qué crees que pasó ahí? Que venía muy bien. ¿Por qué crees que Evelyn Matthei tuvo este desempeño donde partió muy arriba, le pasó su minuto a Joaquín Lavín también, y después enfrenta una caída, una dificultad?
7: Pero Evelyn Matthei era como, a mi juicio, una crónica de una muerte anunciada. Me pasa con Evelyn lo que me pasaba con Lavín, un poco, siendo distinto. Era como el candidato que era muy fuerte al principio, que era lo obvio, pero la marea venía hacia el lado de Kast, venía hacia el lado más republicano. La gente, y eso no es tan raro, la gente estaba un poquito hastiada, ¿no es cierto?, con esto de lo que pasó. La Matthei la vieron como blanda.
6: A ver, más que blanda, yo creo que la vieron como también la. Yo creo que Evelyn Matthei venía muy bien cuando era alcaldesa. Y cuando empieza a representar, a ser la candidata de Chile Vamos, que era la continuación de lo que venía de antes, que es el establishment, en el fondo hoy día, y está bastante demostrado en la nueva lógica de la política, tiene mucha ventaja el outsider, el que viene a proponer algo distinto. Y Evelyn, cuando era alcaldesa, aparecía más outsider, y sí, después aparece más como alguien que...
7: O sea, yo lo veo de otra manera, lo veo así, lo veo en un momento dado empezaron a molestar las opiniones que buscaban un cierto consenso. Eso no es bueno, claro. Pero en algún momento
6: era
7: yo
6: que
7: veía
6: pasando.
7: Que decía, no, pero la Evelyn no entiende, esto que hay que sacarle en la cresta, esto que hay no se negocia, te fijas, ¿quién eran eso? No era la Evelyn Matthei. La Evelyn Matthei vivía con un discurso que no era el país que estábamos viendo. El país quería sangre, ¿no es cierto? Y obtuvo sangre. Quería que el Frente Amplio se fuera. Eso me refiero a sangre, ¿no? Dentro de la democracia. Y Evelyn viene y dice, oye, no, pero porque creo que me acuerdo que hizo una como un eslogan, todos somos amigos, el color, ¿no? Todos querían ir a la pelea y ella quería componer. Nadie quería componer. Otra cosa es cómo gobierna. Ganaron los que iban a la pelea y ahora están tratando de componer, ¿no es cierto? Pero en ese minuto las posiciones extremas y el país estaba como diciendo, se acabó esta fiesta. Se acabó.
6: Estamos terminando, Andrés. Y la última pregunta. ¿Algún consejo al presidente Kast, si lo tuviera ya acá al frente, qué le diría? Ahí?
7: Que venga tu podcast, ¿no?
6: Vamos a tenerlo pronto. Espero.
7: Yo le diría al presidente Kast que busque otra figura importante en su gabinete. No le puedo hacer un consejo a él político, ¿para qué? Pero que uno, que saque la reforma de seguridad, que es importante, y dos, que tenga contrapeso, que cuide a Quirós. La manera de cuidar a Quirós es traer otra figura, o que empodere a otra persona. Si es a Rau, que finalmente va a sacar, que lo saque luego, ¿te fijas? Pero que está en un peligro, depende demasiado de un personaje. Se va Quirós, sacada este gobierno. Eso es muy dramático, ¿no?
6: Te quiero agradecer, Andrés, por haber participado acá en Felipe Podcast. Saludo a todos ustedes y nos vemos el próximo domingo aquí en Felipe Podcast.
7: Muchas gracias.
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8: Buenas noches, ¿cómo están? Es hora de noticias en Agricultura. Vamos hasta la región del Biobío porque un socavón afecta a la comuna de Arauco. Nos cuenta Marcelo Castro.
9: Un nuevo deslizamiento de tierra se vivió en las últimas horas en la Villa El Mirador de Arauco, lo que obligó a la evacuación de 13 familias. El hecho ocurrió la noche del martes, luego de que los vecinos escucharon ruidos en la plataforma 2, una de las dos zonas afectadas por estos movimientos de tierra que comenzaron a producirse el pasado sábado. A raíz de lo anterior, desde el municipio se tomó la determinación de comenzar el operativo de evacuación de las familias más expuestas, así lo indicó Mauricio Salazar, administrador municipal de Arauco.
10: Decían que habían ruidos en el pavimento, efectivamente verificamos, se quebró una losa, lo que nos dimos cuenta que estaba en un voladizo, o sea, quiere decir que por el interior estaba totalmente en el aire. A raíz de ello se hizo la comunicación con Senapred, lo que motivó a hacer una evacuación preventiva de alrededor de 13 familias. Estaban sus casas en la primera línea de las casas acá en la segunda plataforma. Activamos inmediatamente un albergue transitorio para esta familia y coordinamos con carabineros, los equipos sociales del municipio, bomberos, para apoyar esto. No obstante, ellos tomaron la decisión de irse a casa de familiares.
9: Se espera que durante este jueves los subsidios de arriendo comprometidos por el ministro Iván Poduje sean entregados a las 40 familias afectadas. Desde Concepción informó Noticias en Agricultura.
8: Gracias, Marcelo. Hablemos de economía porque una encuesta de créditos bancarios del Banco Central apuntaría a una mayor flexibilización para el otorgamiento de estos mismos. Felipe Sobarzo nos informa.
11: El Banco Central dio a conocer los resultados de la encuesta sobre créditos bancarios correspondiente al tercer trimestre de 2026. De acuerdo con el ente emisor, los bancos reportaron condiciones de otorgamiento de crédito más flexibles en las carteras de vivienda y del sector inmobiliario respecto del trimestre anterior, junto con un fortalecimiento de la demanda en estos segmentos. En tanto, por el lado de la demanda, se detuvo el deterioro de las grandes empresas y en todos los demás componentes se percibe una mejora de la demanda. Según el Banco Central, en el tercer trimestre de este año, los bancos flexibilizaron las condiciones de otorgamiento de crédito en la cartera de vivienda respecto del anterior trimestre y continuaron restringiendo las de consumo. Al igual que en la encuesta previa, un 18% de las instituciones financieras manifestó estándares más estrictos y el 9% más flexibles para consumo en vivienda. Por el contrario, el 30% de las entidades indicó condiciones más flexibles de crédito en comparación con el trimestre anterior, informó Noticias en Agricultura.
8: Gracias, Felipe, por esa información. Con eso nos despedimos. 14 grados en Santiago a esta hora. Nos encontramos mañana desde las 6 de la mañana para más noticias. Que tengan muy buenas noches.
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12: Muy buenas noches, estimados amigos de Hablemos de Rodeo, Radio Agricultura 92.1. Les comentamos que la Federación del Rodeo Chileno, ante la emergencia provocada por el aluvión que afectó la comuna de Las Condes y la zona precordillerana de la región metropolitana, concretó el viernes pasado la entrega de un importante aporte en alimentos para perros y gatos a la Municipalidad de Las Condes, destinado a ir en directa ayuda de las mascotas de las familias damnificadas. El director de Ferochi, Feruk Tuma, quien encabezó la entrega de este aporte, destacó el permanente compromiso de la institución con el bienestar animal y solidaridad en momentos de contingencia. Estimados amigos, tengan muy buenas noches.
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14: Hola, ¿cómo están? Bienvenidos a un nuevo programa de Historia, Libros y Banderas aquí en Radio Agricultura y Agricultura TV. Hoy tenemos dos invitados, María Paz Rabó y Cristian Larrulé. María Paz es una estudiosa académica de Faro UDD, que está realizando, dicho sea de paso, una gran labor y aprovecho de felicitarlo. Es doctora en Ingeniería y en Ciencia de la Complejidad Social, según supe por ahí, y está Cristian Larrulé, amigo de tantas jornadas, y es ingeniero comercial, fue director de Libertad y Desarrollo, ministro del presidente Sebastián Piñera, académico también de la UDD. Muchas gracias por acompañarnos en esta ocasión.
15: Gracias por la invitación.
16: Muchas gracias por la invitación, Alejandro. Un placer estar aquí con la María Paz y contigo.
14: ¿Qué nos trae por acá? Que María Paz, junto con Jacqueline Dusayant, editaron este libro, Pensar la Universidad, que a mí me hizo leer, pero también pensar un tema de absoluta actualidad por distintas razones. Ambas son las editoras, varios coautores, entre los que están el propio Cristian Larrulé, José Joaquín Brunner, otros que iremos mencionando a través del camino. María, una primera pregunta te la quería hacer a ti. ¿Cuál es el origen de este libro, Pensar la Universidad, que publica Faro UDD con Tajamar Editores? Y que me parece que nace de un coloquio, un congreso o algo por el estilo.
17: Sí, nosotros cuando empezamos Faro nos propusimos hacer un seminario académico todos los años, y en este seminario académico poner todos los años un tema distinto y tratar de abordarlo de forma multidisciplinar, es decir, que gente de distintas disciplinas pudieran participar en el congreso y después de eso pueden enviarnos sus capítulos y nosotros editamos este libro. La idea es ir formando redes dentro y fuera de la universidad en torno a diversos temas con distintas miradas.
14: Hay una cosa que puede ser lógica, pero igual la pregunto. ¿De dónde nace la idea de dividir el libro en dos partes? Puede ser por lo multidisciplinario que tú dices, pero trayectoria y naturaleza de la universidad, que es la primera parte, José Joaquín Brunner, Carlos Williamson, Pablo Celis, Roberto Mayorga, Pedro Villarino y Jorge Cordero. Y después, debates actuales y desafío futuro, María Ignacia Arellano, Andrea Macken y Ernesto Silva, el propio Cristian Larroulé está en ese grupo, Claudio Zapelli, Patricio Órdenes y Loreto Bravo. ¿Cuál es el sentido de hacer esa división? Supongo que lo pensaron antes del seminario y del libro.
15: No, esto no es como los libros de historia en que el editor arma un índice y después va a invitar a distintos autores para que hagan los capítulos que los editores piensan. Nosotros, nuestro llamado a la conferencia es abierto, por lo tanto nos llegan trabajos que nosotros no podemos anticipar que van a ser. Nosotros ponemos un tema central, ponemos algunos ejes, pero a veces nos llegan cosas que escapan de eso y nosotros como bienvenido sea. Entonces, después de la conferencia, nosotros le solicitamos a los académicos que nos envíen sus capítulos y con lo que nos llega tenemos que hacer alguna división que sea más o menos orgánica, y esa es nuestra pega como editora, junto con leer, revisar, mandar a referato, etcétera. Pero depende mucho de lo que nos llega y no podemos anticiparlo porque es una convocatoria abierta a los académicos.
14: Y una pregunta para ambos, Cristian, tú llevas años en la universidad, es como tu segunda vocación junto con el mundo público. ¿Por qué pensaban que era necesario pensar la universidad cuando uno podría decir esta institución que tiene 8 siglos ya está todo oleado y sacramentado? Ahora es aplicar nomás.
18: Bueno, yo creo que tú mismo lo dijiste al comienzo. Hay que pensar que esta es una institucionalidad que se dio a la sociedad en el año 1088, la Universidad de Bolonia, que es la primera, ya más formal, y que desde esa época ha marcado la vida de la humanidad. Como tú dijiste también, hoy día hay un debate mundial en Estados Unidos, por ejemplo. Es muy fuerte, muy ácido los planteamientos que el gobierno está haciendo sobre las universidades, y aquí también, y en todos los países del mundo. Entonces, yo creo que es una de las gracias de Faro como centro interdisciplinario, y una de las gracias de este libro es que tiene las dos partes que dices tú, que es una reflexión, llamémosle, sobre los fundamentos, en la primera parte, con los trabajos de José Joaquín Brunner, con los trabajos de Mayorga y de otros, y en la segunda parte del libro son más temas de coyuntura, y muchos temas de coyuntura asociados a el fenómeno del debate universitario que hay hoy día en Chile. Digamos, no es una buena noticia lo que pasó, pero hace pocos días vimos que una protesta estudiantil terminó en violencia contra jóvenes universitarios que legítimamente planteaban una visión distinta. La universidad, una de las características que tiene, y por eso que me gusta el nombre, es un lugar para reflexión, es un lugar para pensar, y en consecuencia esa es una de las grandes gracias de este libro.
14: Hay una cosa que no es que me llame la atención, pero que es muy interesante, que plantea Brunner al principio. Él dice, mira, tenemos el modelo napoleónico de universidad y el modelo humboldtiano. Y yo pensé que se iba a quedar ahí. Y dice, bueno, y tenemos un modelo latinoamericano de universidad y tenemos un modelo que podríamos decir chileno de universidad y de universidades católicas. Si yo miro la Universidad del Desarrollo, por ejemplo, donde está usted, es un modelo bastante mixto y que tiene mucho de la realidad chilena. Y yo creo que Faro, que nace hace pocos años, tiene ese sentido nuevo de la preocupación por la cosa pública, de una cosa que es distinta a esas dos tradiciones exactamente como están planteadas.
18: Yo te diría que es una integración lo que es la Universidad del Desarrollo. La Universidad del Desarrollo tiene una desventaja y una ventaja. La desventaja es que esta es una actividad en donde pesa mucho el tiempo. Los exalumnos. Tú tienes, mientras más antigua sea la universidad, más exalumnos tienes. Y eso influye en la sociedad. Y nosotros tenemos 36 años. Nacimos en Concepción, ahora estamos en Santiago. Está muy bien considerada, muy bien acreditada la universidad. Y por eso digo que es una suerte de ventaja que ha permitido que la universidad se adecue más fácilmente a los nuevos tiempos. vamos seguramente a conversar aquí sobre eso. La segunda parte del libro habla mucho de los desafíos, de las novedades que hay en el mundo, el cambio tecnológico, cómo afecta a la universidad. Pero también hay que, cuando tú tienes una institución que, como tú dijiste, tiene muchos siglos, nació en el siglo X, bueno, tienes que considerar la tradición. La humboldtiana, por un lado, investigación, pensamiento, Faro, UDD es un ejemplo de eso, o la napoleónica, que es formar buenos profesionales para la sociedad chilena.
14: ¿Cómo se integra el tema de la humanidad en este volumen? Porque el debate se ha dado este año, hay una legítima discusión, uno, sobre la importancia en sí misma de la humanidad, dos, sobre qué recursos deben asignarse a las humanidades. ¿Cómo lo ven ustedes?
15: Bueno, Carlos Williamson, en su capítulo, pone un ejemplo muy bonito desde su propia experiencia docente enseñando economía, para ilustrar un poco la importancia de la humanidad en la formación. Él dice, yo a mis estudiantes de economía les enseño, digamos, qué es la economía, que consiste en administrar la escasez, pero hay otra pregunta, que es en qué ámbitos de la vida escapan de un análisis de la oferta y la demanda. Y eso no es algo que compete a la economía, eso es algo que tiene que ver con la cultura. Y ahí es donde entran las humanidades como un área de comprensión del ser humano, de su historia, de su cultura, de su pensamiento, etc. Entonces, cuando pensamos que la universidad es un lugar en donde más que formar profesionales, formamos ciudadanos, incorporar las humanidades de forma transversal va hacia fomentar el pensamiento crítico. Por ejemplo, yo desde mi origen, desde la ingeniería, el hecho de poder ver más allá de la cifra, de entender las realidades que esconden las cifras, que muchas veces se le critica tanto, no sé, a la tecnocracia y ese tipo de cosas. Esa es la importancia, digamos, de la formación transversal de las humanidades, cualquiera sea la profesión, y eso es lo que enriquece a las profesiones.
14: Y el tema que lo nombraste tangencialmente, Cristian, y me gustaría volver, en el tema de la armonía social. Roberto Mayorga habla que las universidades deben contribuir a la armonía social. Suena bien como declaración de principios, pero a veces están exactamente en el polo contrario. ¿Cómo crees tú que deben contribuir, o en qué medida lo hacen o no lo hacen? Además, si puedes mezclar la experiencia que tú tuviste en Estados Unidos, o sea, que son otros modelos de universidad y otra realidad.
18: Es muy buena tu pregunta y es muy interesante el capítulo de Roberto en ese sentido, que enfatiza la enseñanza de la vida, la importancia de la vida comunitaria que en la universidad se debe desarrollar, ¿ya? Y yo de nuevo aprovecho de hablar de Faro. Faro es un centro interdisciplinario que tiene la característica de centros interdisciplinarios similares a lo largo del mundo. Este modelo nació en Oxford hace muchas décadas atrás y combina filosofía con economía y con ciencias políticas. Entonces, el solo hecho, y se realizan en la universidad muchos encuentros y eventos al cual se participa a la comunidad y a los estudiantes con reflexiones en temas literarios,
14: en participar. Tema,
18: claro, entonces todo eso, de nuevo estábamos hablando antes de comentar el programa de la cátedra Mario Vargas Llosa. La universidad y Faro específicamente administra este acuerdo donde, junto con la cátedra Mario Vargas Llosa, que es una cátedra internacional, donde invita a jóvenes a escribir ensayos, a escribir cuentos, en el fondo a desarrollar la capacidad literaria, y esa es una manera de armar comunidad en torno a discutir, conversar temas de pensamiento. Entonces, yo te diría que es verdad, estamos viviendo en el mundo de hoy, entre otras cosas por el cambio tecnológico, momentos más difíciles, más intensos, más, llamémosle, en algunas veces desgraciadamente, más violentos, pero no hay duda de que las universidades siguen teniendo ese rol fundamental de lugar de reflexión, y hay que preocuparse, si es que tenemos un sistema universitario, que no está logrando eso. Podemos tener casos puntuales y eso hay que, como decía una carta hoy día en el diario El Mercurio, muy valiosa, hay que plantear claramente que la violencia no es un lugar que debe, o una acción que debe desarrollarse en la universidad.
14: Una pregunta para los dos, pero en distintos niveles. Si uno mira la universidad, se le asignan tareas como histórica, docencia, investigación. Lo tercero se discute si es formación cultural, difusión de la cultura, extensión. Pero yo me quería quedar con otro concepto que no aparece acá, o que aparece tangencialmente, que es el de la formación de las élites. Una son las élites de investigación. O sea, si no hay en una sociedad buenas élites que investiguen, que reemplacen a los antiguos, bueno, se va a ir achatando el sistema. La otra son la llamada élites políticas, o sea, el gremialismo, el MAPU, los Chicago Boys, más tarde el Frente Amplio, son élites surgidas a partir de la universidad en distintas circunstancias. ¿Qué me pueden decir de esa función? ¿O es una curiosidad, la universidad no tiene nada que ver con la función propia de la universidad?
15: Bueno, de acuerdo al capítulo de Brunner, el modelo de universidad latinoamericana tiene una fuerte vocación política y de servicio público, crítico, contestatario, etcétera. Yo creo que la importancia es que haya diversidad de universidades para que todas las distintas como corrientes de pensamiento tengan un lugar en el cual puedan desarrollarse y ofrecer una alternativa a la democracia y a la sociedad.
18: Yo, el comentario que yo te hago es que voy a ir al concepto más económico. Hay un concepto económico que tiene un nombre que no es tan querido, que es este concepto de capital humano, ¿ya? Que es formación de capital humano. ¿Qué significa formación de capital humano? Significa fundamentalmente que la persona sea una persona más capacitada para vivir en sociedad, para trabajar, ser más productiva, para también cumplir su rol social, su rol político. Y los países, y cada día más hay consenso, los países progresan cuando hay más capital humano. Y hay dos distinciones de capital humano. Uno, lo que se llama el capital humano que te da la educación primaria, secundaria, y el otro, el que se llama el capital humano avanzado, que te lo da la formación universitaria, pregrado y posgrado. Y las dos son muy importantes. Y las dos, la evidencia empírica muestra que los países progresan más cuando tú tienes más capital humano. Bueno, la élite es la que está y la que llega a la universidad. Y ahí esta es una oportunidad para decir la buena noticia. Si hay que pensar que a principios, cuando Chile, estoy hablando de 1890, 1870, estamos hablando de 150 personas que estudiaba en la educación superior.
14: Claro, 1900 eran 1000.
18: Claro, nada. Entonces, pero, y después, oye, y después se mantiene muy estancado. Sí, en el año 1980 estamos hablando de nuevo de 25.000. Es muy poco, ¿ya? Ahora, la gran noticia, y por eso que cabe el nombre de nuevo de este libro, la gran noticia es que en Chile estamos cerca del millón de jóvenes matriculados en la educación superior, con porcentaje parecido a lo de un país desarrollado. Acuérdate de esa frase famosa, que de cada 10 personas que ingresan a la universidad en el día de hoy, ¿ya? Esta frase es un poquito de hace unos 10 años atrás, 7 eran personas cuyos padres no tenían educación superior. Mi caso es así.
14: Ninguno, también, mi papá, por mi papá, no por mi mamá.
18: Por mi papá y mi mamá, ninguno de los dos completaron la educación superior, no son graduados de educación superior. Entonces, el salto que hemos dado, entonces, deja de ser, y esto tiene que ver con otra de las conversaciones en Chile, deja de ser una cosa de élite. Es élite porque es la más alta educación, pero por desde el punto de vista de la cobertura y del acceso, es una cosa increíble. O sea, la movilidad social Mucha gente dice, en Chile no hay movilidad social. Por favor, cuando tú pasas de 3.000 matriculados a 1.000.000 de matriculados, el impacto en movilidad social es gigantesco.
14: Vamos a volver sobre eso. Estamos conversando con Cristian Larroulet y María Parragó. Este libro, Pensar la Universidad, que editó Jacqueline Tusellán y la propia María Paz, publicado por Faro, UDD y Tajamar Editores. Volvemos de inmediato aquí en Historia, Libros y Banderas.
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14: Volvemos con María Paz Rabó y Cristian Larroulet a propósito de este libro, Pensar la Universidad. Cristian, tu artículo se llama Conocimiento, Desarrollo y Sistema Universitario en Chile. Además del tema cuantitativo que tú nombraste y del tema que podríamos llamar social, de movilidad social y otro. Evidentemente hay otros bienes, por ejemplo, el sistema universitario chileno se ha diversificado respecto de las 8 universidades tradicionales que había en 1981. ¿Qué otras cosas valoras del sistema universitario, sin perjuicio que veamos después algunos problemas que tiene?
18: A ver, yo te diría, el capítulo que yo hago es fundamentalmente hacerse la pregunta: ¿qué sistemas universitarios en el mundo son los más exitosos? Esa es la pregunta que yo me respondo. Y al investigar la respuesta a esa pregunta, llego a fundamentalmente una persona, varias personas, pero una en especial, que es, yo cuando partí esto fue antes, digamos, que recibió el premio Nobel de Economía el año pasado. Nosotros estamos a punto ahora de saber los nuevos premios Nobel, acabamos de saber el de Física, el de Química, ¿no es cierto? El de Medicina, y están en ese proceso en donde la Academia Sueca está entregando esos reconocimientos. Bueno, el año pasado, una de las personas que recibió esto se llama Philippe Ajon, es un francés, profesor hoy día en la Universidad de París, profesor en Harvard, es una persona de una gran trayectoria. Bueno, y la gracia que tiene este señor es que investigó este tema. Investigó cuáles son los sistemas universitarios y qué características tienen los más exitosos del mundo. La conclusión es que los sistemas anglosajones son los más exitosos. Estados Unidos, Inglaterra. Y entonces el encargo a Ajon es de preguntarse, bueno, ¿por qué Europa, salvo Inglaterra, tiene sistemas universitarios que no son de tanto aporte al conocimiento, a la investigación, a la formación, como son Estados Unidos e Inglaterra? Y él llega a una conclusión que es la siguiente. Él dice: los sistemas universitarios más exitosos se caracterizan por su mayor autonomía y, segundo, por su mayor competencia. ¿Ya? Bueno, y ahí te respondo la pregunta que tú me hiciste. ¿Qué características tiene? ¿Por qué el sistema chileno ha avanzado? El sistema chileno ha avanzado porque efectivamente se le introdujeron, a partir de los 80, novedades en la dirección de autonomía y de competencia. ¿Cuáles son las novedades o los cambios institucionales? Primero, se permitió que existieran universidades no solo del Estado, o no solo financiadas 100% por el Estado, que existieran universidades privadas también, pero financiadas por la sociedad, por los ciudadanos. Una característica. Piensa tú que habían en Chile, a principios de los 80, 8 universidades. Hoy día hay aproximadamente 40 universidades. Bueno, ¿qué significa eso? Significa que hay más competencia. Segundo, el mecanismo de financiamiento es un mecanismo de financiamiento que reconoce la autonomía. ¿Por qué? Porque está asociado a la preferencia de la sociedad, a las preferencias de las personas. Yo escojo la Universidad A o la Universidad B. Tengo un sistema de becas y créditos para la Universidad A o para la Universidad B. Y ahora, en el último tiempo, y después seguramente vamos a hablar de eso, tiene el sistema de gratuidad al cual algunas universidades acceden y otras no. Otras no. Entonces, más autonomía, ¿ya? Después, otra característica muy importante es que se crea para la investigación un sistema de financiamiento proveído con los impuestos de todos los chilenos, ¿no es cierto? Que es el Fondesit y el Fondef, ¿ya? Para financiar ciencias básicas, ciencias aplicadas y también innovación tecnológica. Bueno, y ese sistema tiene la característica de que copia, sigue el sistema norteamericano de la National Science Foundation, que también es un sistema de competencia, ¿ya? En donde, de autonomía, en donde la mayoría de los profesores que se ganan un proyecto de investigación se llevan ese proyecto, se trasladan con ese proyecto, y donde le dan mejores condiciones desarrollan ese proyecto. Entonces, ¿qué es mayor competencia en investigación? Y aquí termino dando un dato que lo pongo en el trabajo, y es que Chile históricamente era un país de la medianía en materia de producción científica. Si tú lo mides por habitante, que es la manera correcta de medir, hoy día Chile es el líder en América Latina en producción científica. Entonces, ¿qué muestra eso? Muestra lo que se muestra en este trabajo, es que el sistema, gracias a mayor autonomía, mayor competencia, también ha progresado. Falta mucho todavía, sin duda, pero ha progresado en forma sustantiva en los últimos 40 años.
0: En ranking de calidad más pasa algo interesante. En algunos rankings de América Latina aparecen dos universidades chilenas entre las 10 mejores, 4 entre las 20, 15 o 16 entre las 100. El único que está igual es Brasil, pero Chile es más chico que Argentina, que Brasil, que México, que Perú, que Colombia, que Venezuela. Exactamente. El mismo criterio.
18: Exactamente. Si tú miras los rankings universitarios, acaba de salir el ranking QS estos días. Bueno, efectivamente, la Universidad Católica está muy bien posicionada en otro ranking, la Universidad de Chile. O sea, en el fondo, estamos en otra realidad.
0: Hay dos cosas que todo el mundo valora, que son, por ejemplo, la necesidad de garantizar o promover una mayor calidad. Segundo, que no sea tan gravosa la educación superior para los estudiantes y sus familias. ¿Cómo crees, o cómo cree el libro también, que ha incidido la acreditación y la gratuidad en el desarrollo del sistema universitario, y qué dificultades se pueden apreciar a partir de ambos?
3: Los autores que tratan esos temas en profundidad son McKinney, Arellano y Silva, Ernesto Silva. Y lo primero es que hay que entender que la acreditación y el financiamiento surgen justamente en el contexto que explicaba el profesor Laroulaye de una apertura, una expansión de la oferta universitaria. Entonces, en ese contexto de apertura y de expansión, la acreditación cumple como el rol fundamental de tratar de establecer como mínimo de calidad, ¿cierto? El problema, que estos son problemas que, digamos, no sé si los previeron en algún momento, pero aunque sea la intención buena,
17: de mantener o de asegurar un estándar mínimo de calidad. El problema de la acreditación es que tiende a homogenizar procesos, resultados, y es bastante rígido, ¿okay? Entonces, los que pertenecemos a claustros académicos sabemos, cuando se arman los programas, cuando se arman los claustros, que lo que están pensando los directores muchas veces es en la acreditación. Y eso te impide, por ejemplo, no sé, contratar capital humano súper valioso, una experiencia increíble que cualquier claustro querría, pero tienes que cumplir con los criterios de ANID en cuanto a publicaciones académicas, a adjudicación de proyectos.
5: En la práctica todos se someten a eso.
17: Correcto. En la práctica todos se someten a eso, porque eso, y ahora viene el tema de justamente de que la acreditación está atada a las políticas de gratuidad, ¿cierto? Entonces la acreditación tiene ese problema. El financiamiento, por otra parte, era, digamos, una intención loable para poder equiparar este exceso de oferta con el deseo que tenía la gente de estudiar, ¿sí? Y los autores no critican ni las becas ni los créditos, sino que critican en particular la política de gratuidad del segundo grado.

0: escolar. También el tema de que la gratuidad tiene aranceles de referencia y los aranceles de referencia no necesariamente están ajustados a la necesidad de las instituciones, por lo tanto provocan ese desfinanciamiento. Pero por último tiene que ver este tema de que la gratuidad está relacionado con la acreditación. Para poder acceder a gratuidad se necesita acreditación. Para tener mayor acreditación se necesitan recursos, pero los recursos tienen que ver con el arancel de referencia, que tiene que ver con la gratuidad. Eso los autores lo señalan como una trampa regulatoria, este tema de que la acreditación esté como amarrada a la gratuidad como por un loop regulatorio, ¿sí? Y eso lleva también después a otros problemas de exceso de regulación que creo que también son abordados a lo largo del libro. Lo abordamos bastante en el lanzamiento del libro, hablamos mucho de eso con la subsecretaria de Educación Superior.
1: Cristian, tú dijiste una cosa que comparto y que considero buena, que pasamos como Chile de una matrícula pequeña a una matrícula de acceso prácticamente universal. Todos los que quieren estudiar y que tienen cierto puntaje están en la universidad. Eso en principio es bueno. Ahora, como esto se hizo de manera, o sea, esto creció por el crédito con aval del Estado y por alguna otra política, ahora el libro señala que hay un segundo crecimiento, que es el derivado de la gratuidad. ¿Es legítimo pensar, al menos, sin que haya una respuesta absoluta, de que a lo mejor tú no deberías haber pasado en la educación superior de 200.000 en 1990 a 1.400.000 hoy, sino que a lo mejor podría haber 1.100.000, por poner un número cualquiera, y sería mejor la calidad, sería mejor el financiamiento, a lo mejor no tendríamos el problema de los aranceles de referencia, o sea, tendría una serie de derivadas? ¿Cómo encuentras tú ese problema, o es un problema que vale la pena tener nomás?
2: Bien, a ver, yo creo que estamos entrando en un tema álgido de coyuntura y yo quiero tomar algo que dijo la María Paz, que es lo más delicado de todo. Si yo miro el sistema educativo chileno y me hago la pregunta por cobertura, primero, históricamente no fuimos un ejemplo de cobertura. En cobertura hemos avanzado sustantivamente en los últimos 70 años, ¿ya? Educación superior, en las últimas cuatro décadas, educación secundaria, educación primaria, fines del siglo XIX, siglo XX, don Eduardo Frei Montalva en la educación secundaria, octavo básico, exactamente. Pero tenemos un problema hasta el día de hoy. Y eso nos genera un problema de equidad. ¿Y cuál es el problema? Como decía la María Paz, nosotros tenemos un déficit de cobertura en la educación preescolar. La mitad. Nosotros, tenemos un déficit de 50%. ¿Ya? Ahora, es importante decir esto. Eso es lo más inequitativo que puede existir. La mayor injusticia desde el punto de vista del progreso de todos los chilenos es no dar cobertura de educación prebásica, como estamos teniendo hoy día. Toda la investigación hoy día dice que la formación del niño entre los 0, 3 años, 3, 5 años, es determinante para después. O sea, esto es como construir una casa y con no tiene los cimientos fundamentales. Esa casa no puede ser una buena casa. Tiene mucho riesgo porque no tienes, en este caso, la educación prebásica. Entonces, ese es un primer elemento y por lo tanto, y eso tiene que ver con esto otro. Porque tú puedes decir, mira, si nosotros fuéramos, no sé, Suiza, podríamos aspirar a tener gratuidad en todo, pero no se puede. Y voy al segundo punto. El segundo punto es que, y esto tiene toda relación con el tema de la pobreza y la distribución del ingreso. En Chile, producto de que habíamos hecho una pega, especialmente en los últimos 70 años, 80 años, razonable en educación primaria, no tan razonable de cobertura en la educación secundaria, una de las características de Chile es que el ingreso de una persona con educación superior era exageradamente mayor que el ingreso de una persona con educación secundaria.
1: Por favor, no profundice ahí.

0: Te lo voy a preguntar luego.
1: Ya.
0: Sí, es que es un tema muy relevante.
1: Entonces, ahí está asociado a responder. A responder. ¿Quiero yo tener un país que tenga más igualdad de oportunidades? Por supuesto. ¿Y eso qué significa? Significa aumentar la cobertura de la educación superior. ¿Ya? ¿Y eso cómo se logró? Se logró abriendo el sistema, permitiendo la creación de universidades, con autonomía y competencia. De nuevo, esos son los dos pilares fundamentales.
0: Estamos conversando con Cristian Larrauré y María Barrabó a propósito de este libro, Pensar la Universidad de Faro UDD y Tajamar Editores. María Paz es una de las dos editoras, junto con Jacqueline Ducellán. Cristian Larrauré, uno de los coautores. Volvemos de inmediato a la última parte de Historia, Libro y Bandera aquí en Radio Agricultura y Agricultura TV.
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0: Volvemos a la última parte de nuestro programa Historia, Libros y Banderas, Pensar la Universidad. Tema central, y este libro yo creo que vale la pena para los que estén interesados en esto, para los que gobiernan instituciones universitarias, decanos, directores, dirigentes estudiantiles. Yo creo que es un libro muy valioso, que supongo se puede encontrar en las librerías y de todos lados, ¿no es cierto? Así que, excelente. Cristian, para cerrar eso que no te dejé terminar, pero cuando tú dices, mira, más gente llega a la universidad y antes, como era poca, ganaba mucho más de lo que debería. Ahí se produce un ajuste, y yo creo que está bien. Pero el alumno cuando ingresa, y el papá cuando el alumno ingresa y hace sacrificios para que ingrese a la universidad, no espera el retorno tan bajo que se está recibiendo en muchas partes. ¿Cómo lo ves tú eso?
1: No, yo creo que efectivamente, desde el punto de vista social, de la sociedad toda, es bueno tener más profesionales. Chile necesita más profesionales, ¿ya? Ahora, efectivamente, en ciertas áreas se está produciendo una situación, llamémosle, de frustración por las rentas que se están recibiendo respecto a lo que se esperaba anteriormente, ¿ya? Entonces, no es un fenómeno generalizado, ¿ya? Ocurre, y eso muestran los números, ocurre en ciertas carreras y en carreras otorgadas por algunas instituciones y no por otras, ¿ya? Entonces, ¿cuál es el problema ahí? Y ahí tiene que ver con algo que ya se habló antes. Es ojo con la regulación. Porque la regulación, cuando mira, hay dos tipos de regulaciones. Tú miras hacia el futuro o miras por el espejo retrovisor. Cuando miras por el espejo retrovisor, estás mirando hacia el pasado, ¿ya? Entonces, es muy importante que haya información oportuna, desagregada, para que las personas tomen sus decisiones. Si al final mi decisión es solo por un aspecto de vocación, voy a irme al extremo del ejemplo, bueno, yo tomo lo que me interesa a mí por vocación.
0: Gane un poco, gane un poco menos.
1: Pero, claro, exactamente, pero tomé la decisión consciente. Si yo miro en el pasado y fue una profesión muy atractiva, pero en el futuro los indicadores muestran que no va a ser así, hay que proveer de información. Y esa es una función pública, es una función del Estado. También, por supuesto, las universidades, las instituciones de educación superior tienen que proveerla. Entonces, ahí hay un tema. Y el segundo tema es la flexibilidad, lo que hablaba la María Paz. ¿Por qué? Porque, de nuevo, si la regulación es muy rígida, si para hacer la regulación me fijo mucho en las universidades mejores y no en las promedio, no en las menos selectivas, bueno, estoy entregando una camisa de fuerza que hace más difícil que el sistema se adecue. Y déjame decirte, al tiro un problema. que hoy día no se está conversando y que agrava mucho más esta situación, y es la caída en la matrícula de los estudiantes de la educación superior. ¿Por qué? Por la disminución en el crecimiento de la población. Esto yo te digo,
0: va a ser un temazo.
1: Esto va a ser, pero un súper temazo de aquí al año, estamos en el 2026, pónete al 2035. ¿Ya? Así hacia abajo.
0: Que es mañana.
1: Entonces, ¿cuál es la respuesta a eso? Más información, más flexibilidad.
0: Perfecto. Cuando Loreto Bravo escribe el último capítulo, yo lo encontré muy, muy realmente interesante, la reconfiguración de la educación superior chilena, hace una afirmación que es compleja, que las universidades viven un desajuste estructural por la inteligencia artificial, por los cuestionamientos, por este tema de los ingresos. ¿Cómo ven ese tema del desajuste estructural, que es discutible como concepto, pero yo creo que acierta en el fondo?
4: Bueno, entender que el desajuste estructural se refiere, en el capítulo de Loreto Bravo, al modelo de universidad que heredamos versus los desafíos del presente, ¿sí? Hoy en día con la inteligencia artificial se discute mucho, pero hasta hace unos pocos años también se discutía el hecho de que, por ejemplo, tenemos en Internet, tenemos en Google un montón de información. Entonces, si la información está toda ahí, ¿cuáles son las habilidades que realmente está requiriendo el mercado laboral? Con la inteligencia artificial esa necesidad es todavía más patente. Ya no se trata solamente de cómo evaluamos los cursos, de cómo enseñamos, de cuál es el rol del profesor, sino de, en un mundo donde tenemos inteligencia artificial, cuáles son las habilidades que requiere el mercado laboral, ¿sí? Y ahí la propuesta de Loreto Bravo creo que va por el tema de no solamente ser capaces de adaptar los currículos, sino también pasar de un sistema quizá de títulos y grados a uno como de micro certificaciones más específicas que se vayan acumulando, que sean capaces de responder a un mercado laboral que requiere de habilidades mucho más flexibles. Al mismo tiempo, Loreto Bravo también dice que pasamos de un sistema en el que uno estudiaba en la universidad en una época de la vida y después ya se acababa, uno dejaba de estudiar y pasaba el resto de la vida trabajando. Pero hoy en día el conocimiento avanza muy rápido, por lo tanto uno no puede dejar de estudiar porque queda completamente desactualizado. Por lo tanto, lo que dice ella, tenemos que ir dejando atrás esa mirada y pensar en este como lifelong learning, en un sistema en que la universidad pueda ofrecer microcapacitaciones de forma de tener a la gente permanentemente actualizándose, y eso por supuesto tiene que ser más flexible y adaptarse a los horarios y a las realidades laborales de la gente, con educación digital, educación modalidades híbridas, etcétera.
0: ¿Están?
1: Yo creo que, así como decía que la caída de la población es un temazo para el sistema educativo en general y universitario en especial, lo que está diciendo la María Paz y lo que dice la Loreto Bravo en el libro es otro temazo. Porque primero quiero decir una cosa que es muy importante. Hay que leer a la Loreto Bravo. La Loreto Bravo es una de las 40 expertos nombrados por las Naciones Unidas a nivel mundial para asesorarla en materia de inteligencia artificial. O sea, estamos hablando de una persona cuya autoridad por el conocimiento es enorme en esta materia. Y efectivamente, yo creo que tiene toda la razón. Y en el sentido de que ha cambiado, está el cambio tecnológico que existe, la velocidad del cambio tecnológico en el mundo que vivimos, que no se va a detener, se va más bien a profundizar, que eso cambia, como explicaba muy bien la María Paz, el sistema o las características del sistema educativo. Y siempre el tema tecnológico ha producido en el mundo trastorno. No sé, pues yo veía ayer una serie en la televisión del libro de Dickens, Las dos ciudades, ¿ya? ¿Ya? Y bueno, y tú miras Londres y miras París, ¿ya? Y tú dices, pero ¿cómo vivían estas personas? ¿ah? Por de pronto no había automóvil, ¿ya? Entonces la velocidad.
0: Fines del siglo XIX.
1: Fines del siglo XIX. Ayer en la historia de la humanidad. Entonces, y hoy día, mira, ya estamos hablando de automóviles que van a volar, estamos hablando de automóviles que no tienen conductor. Entonces, es tal la velocidad que nosotros tenemos que, como dice de nuevo la María Paz y lo dice la Loreto, es prioritario tener un sistema que dé la información adecuada, un sistema que tenga la flexibilidad correspondiente y un sistema que se acerque, y esta otra característica, por lo menos nuestra en la Universidad del Desarrollo, es que se acerque al mundo laboral. Es decir, el proceso de aprendizaje es en la universidad y es en el trabajo. Perfecto. Es en la empresa. La relación universidad-empresa, si no se acerca, si no se integra, efectivamente no vamos a estar formando como corresponde a los profesionales futuros de Chile.
0: María, estamos llegando al final. No es que no le quiera preguntar a Cristian esto, pero Cristian es un optimista activo. Entonces, si le pregunto cómo ve el futuro de las universidades, va, pero decir, vamos bien, mañana mejor. Y yo en realidad comparto ese optimismo activo. ¿Tú cómo ves el futuro de las universidades?
4: Yo, vidente no soy. Y también creo que es un tema tan complejo que es difícil uno posicionarse en un rol de experta, clarividente. Más bien el llamado es a seguir pensando, seguir investigando y tratar de adelantarse a temas como lo que planteaba el profesor Larolet, los problemas de natalidad, los problemas de regulación o desregulación, ¿cierto? Los problemas con la inteligencia artificial, o no, oportunidades al respecto. Problemas de politización dentro de las universidades, pero la invitación es a seguir pensando.
0: Me parece, Cristian, ¿algún comentario sobre el futuro?
1: Yo me sumo a...
0: ¿Te subas?
1: Me sumo a... Hay que seguir pensando. A ver, yo soy optimista en general, pero quiero decir una cosa. Los desafíos que se vienen, al margen de la discusión política, los desafíos que se vienen son bien potentes. Son bien potentes.
0: Queda anotado. Estamos terminando. Recomendación del libro, María Paz.
4: Uf, ya, tengo dos respuestas. La primera es como la autopropaganda de vayan a Faro UDD a ver todos los libros que hemos publicado y editado.
0: Eso lo debería haber dicho yo, pero está bien. Silvia, ¿estás contenta con ese trabajo?
4: Pero yo me quiero, digamos, agarrar de la importancia de las humanidades y mi recomendación global sería leer ficción. Yo creo que muchas veces existe como esta trampa, este miedo de que si uno no está leyendo, no sé, cosas académicas o cosas intelectuales, es quizás, no sé, como una pérdida de tiempo.
0: Pero... ¿Tienes algún preferido así como Christian nombró Dickens, por ejemplo? ¿Tienes algo que...?
4: Tolstoy.
0: Sí.
4: Parta por la guerra y la paz.
0: Partamos por ahí. Perfecto. Yo estaba pensando en Los Miserables de Víctor Hugo, pero está muy bien. Perfecto. Tolstoy y arriba. Christian, ¿recomendaciones del libro?
1: A ver, estamos en octubre, el 18 de octubre de hace algunos años atrás fue un momento muy importante.
0: De 2019.
1: Desgraciadamente, 2019, desgraciadamente para mí, a mi juicio, de una violencia gigantesca, dañina para el país. Y entonces yo recomiendo un libro que lo traje para acá,
0: a ver,
1: de el ex ministro de el Interior, Gonzalo Blumel, que se llama La Vuelta Larga, Ediciones Universidad Católica. Ese es una de las recomendaciones.
0: Que estuvo sentado ahí mismo.
1: Aquí mismo.
0: Te lo invité para el programa, sí.
1: Qué bien. Entonces, recomiendo el libro Gonzalo
0: Blumel.
1: Y ese, el otro libro que recomiendo, y aquí a ti te gusta la historia, a mí también me gusta la historia. Y tiene que ver con el tema de, en parte, una cosa indirecta del capítulo del libro Pensar la Universidad, que es ese capítulo, el que escribí yo, es pensar la universidad desde la perspectiva del conocimiento, porque al final los países logran progresar cuando aplican conocimiento lo más científico posible y lo puedan llevar a la práctica. Y aquí hay un libro histórico escrito en 1958 que no es muy largo, es muy fácil de leer, que es el libro que se llama En vez de la miseria.
0: Tremendo libro.
1: Es un gran libro escrito por un experto en política pública de la época, muy cercano a la CEPAL, trabajó en la CEPAL, y que hizo recomendaciones, estamos hablando del año 1958, hizo recomendaciones muy, muy acertadas, que se demoraron en aplicar. Él falleció pocos años después, ¿ya?
0: Jorge Ahumada.
1: Jorge Ahumada.
0: Que se puede leer en conjunto con La crisis integral de Chile, otro libro de Jorge Ahumada del año 65. María Paz, Cristian, no saben la alegría de haberlos tenido en la historia del libro y bandera.
4: Gracias.
0: Nos veremos nuevamente porque ustedes tienen hartos proyectos dando vueltas. Muchas gracias por habernos acompañado. Pensar la universidad, tarea para hoy y para el futuro. Y no se vayan porque viene mi recomendación de libros como cada semana aquí en Historia Libros y Bandera. Fundamentales de la universidad, la recomendación de esta semana en Historia, Libros y Banderas, libro editado por el profesor Gonzalo Rojas y que tiene la particularidad de reunir pensamientos, descripciones, reflexiones de destacados autores que trabajaron mucho tiempo en la universidad como autoridades o como académicos y también de otras figuras relevantes sobre la esencia de la universidad, los fines y funciones de esta institución, la organización de las casas de estudios superiores, la universidad y el mundo, la trayectoria histórica de la universidad. Un libro escrito hace muchos años con varias ediciones que me parece que nos puede introducir a distintos aspectos del mundo universitario. Gonzalo Rojas, editor de este libro, Textos Fundamentales sobre la Universidad. Soy Alejandro San Francisco y esto es Historia, Libros y Banderas de Radio Agricultura y Agricultura TV. Nos vemos, que estén muy bien.
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5: 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Agricultura indica la hora. 10:59. 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
7: 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Ya estamos en Chile Público. 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Oye, Radio Agricultura, este mes estamos cumpliendo 90 años. Radio Agricultura, 90 años comprometidos con Chile. En general nos juntamos los días martes, pero como fue feriado el lunes, los invitados del lunes los corrimos al martes, y los invitados del martes están hoy día miércoles. Nuestra contertulia, señorita Macarena Cornejo, anda en la Araucanía, pero pese a la lluvia, al granizo y todas las batallas culturales que se están dando por estos días, está aquí el señor Carlos Dominami. ¿Cómo está usted?
8: Hola, hola. Bueno, efectivamente están las condiciones climáticas, no sé, yo diría el cambio climático, está pasando algo realmente muy, muy loco, ¿eh? Al caos de la política, del orden internacional se agrega esto de la desregulación, del desorden climático, y la verdad es que es muy impresionante.
7: Oye, Carlos, queríamos aprovechar de hablar contigo. Yo sé que tú los sigues mucho, además de algunos temas internacionales, puntualmente dos. Me llamó mucho la atención el recibimiento que se le dio a Pedro Sánchez en Ceuta, ¿no es cierto?, en esta visita con los reyes, a propósito de los escándalos de corrupción. Además, él anunció que va a tener elecciones anticipadas. Y también, yo creo que todos nos sorprendimos de lo que ocurrió en Brasil. Todos esperábamos una victoria estrecha de Lula, que no llegara al 50%, y ocurrió lo contrario. Fue una victoria estrecha de Bolsonaro, que por poquito no llegó al 50%. Y yo revisé cerca de 12 encuestas en las últimas semanas, y de esas 12 solo una encuesta da ganador a Lula. Pero tiene sí una condición esa encuesta. Fue la única encuesta que dio ganador a Bolsonaro en esa primera vuelta. Preguntarte por esos dos fenómenos, porque pareciera ser de que elección que hay en los últimos años está obteniendo triunfo la derecha o la centroderecha, la extrema derecha.
8: No, en general, efectivamente, hay una ola a favor de la extrema derecha. Que yo tengo la duda de si esto tiene que ver con definiciones ideológicas profundas. Creo que más bien no. Tiene que ver más bien con el hecho de que los gobiernos de turno, los gobiernos que están en funciones, están teniendo muchas dificultades para satisfacer las demandas de la gente, y eso ha significado que las ultraderechas que eran parte de los gobiernos están hoy día en tanto que oposiciones ganando muchas elecciones. Entonces creo que el tema no es tanto derecha-izquierda, sino que el tema es más bien gobierno-oposición. Eso como para comenzar. Ahora yo creo que a propósito, para hacer una vinculación de lo que conversábamos al principio con lo que está ocurriendo ahora, yo creo que el cambio climático está pasando en todas partes, incluso en el ámbito de la política. Por ejemplo, en el caso de España que tú planteabas, la impresión que hay es que una elección que Pedro Sánchez la tenía total y completamente perdida, si lo hacía el próximo año, al final de su legislatura, que era el periodo que legalmente le correspondía para convocar a nuevas elecciones, hoy día esa elección que parecía completamente perdida aparece hoy día como una elección que puede estar abierta. ¿Por qué razón? Porque se produjeron también circunstancias excepcionales. Tiene todo este tema de la vivienda, el desahucio, como dicen los españoles, el desalojo de Mari Carmen.
7: Se murió la señora Mari Carmen.
8: Se murió Mari Carmen. Entonces ha generado un shock enorme. Ya los españoles ya están acostumbrados a que pasen estas cosas. Hace algunos años atrás, Aznar iba a ganar sí o sí. Bueno, y en algún momento él cometió un grave error, que fue esto de Atocha, de adjudicarle la responsabilidad por un atentado a los islamistas, y eso, la verdad es que no era. El gobierno apareció mintiendo. Y eso significó un cambio muy, muy radical de opinión. Entonces, nadie sabe qué es lo que va a ocurrir. Son el 29 de noviembre las elecciones españolas. Pero allí donde Pedro Sánchez aparecía como muy, muy evidentemente derrotado, hoy día es como un candidato que está en la pelea. Entonces ahí.
7: ¿Pero tú crees con los escándalos de corrupción, con los temas de su señora?
8: O sea, yo creo que esta pelea va a ser los escándalos de corrupción que efectivamente han afectado al PSOE. Anteriormente afectaron también al PP, ¿no? Al Partido Popular. Entonces han sido parte, un componente de la política española, independientemente que sean de izquierda o que sean de derecha. Pero yo creo que la confrontación va a ser el PP hablando de los casos de corrupción que han afectado a figuras muy importantes del PSOE, no cabe la menor duda. Pero eso va a estar en contraposición con el tema de los derechos sociales, con el tema de la vivienda. Entonces, ese va a ser el debate y yo creo que a estas alturas tiene pronóstico reservado. En el tema de Brasil, efectivamente fue una gran sorpresa lo que ocurrió. Las encuestas le apuntaron en una cosa, apuntaron en los porcentajes. Apuntaron que las cosas iban a ser 48-44, 47-43.
7: Pero no en los lugares, pero al orden.
8: Pero se equivocaron en los lugares. Entonces, bueno, yo lo que espero es que esta vez ocurra lo mismo. Que se equivoquen, que apunten en los porcentajes, están dando 52-48 a favor de Bolsonaro. Yo espero que sea un 52-48, pero que sea esta vez a favor de Lula. Ojalá que eso ocurra.
7: ¿Qué crees tú que ocurrió en las elecciones de Brasil, donde más de 160 millones de personas se vieron concurridas a votar, donde se enfrentó un candidato que a esta altura le falta poco para aparecer en un billete de Brasil, lo que ha acompañado la política de Brasil los últimos 50 años, que Luis Ignacio Lula da Silva, que va por un cuarto periodo, no consecutivo, pero va por un cuarto periodo, una persona además octogenaria ya a esta altura, más de 80 años. Y con eso no estoy diciendo ni que sea ni bueno ni malo, pero en general no acostumbramos a ver tantos políticos disputando una segunda vuelta a esa altura de la
8: vida. Bueno, efectivamente que es un caso excepcional. Ahora Lula también, en tanto liderazgo, es un liderazgo excepcional. Ahora, si tú me dices qué fue lo que ocurrió, claro, uno no lo puede analizar ex post, es más fácil,
7: sí, claro.
8: Es más fácil analizarlo ya con el diario del día lunes, como se dice. Ahora, yo creo que hay varios factores, pero hay fundamentales.
7: Sí, no te preocupes.
8: Me disculpo.
7: Son las lluvias primaverales.
8: No, yo creo que hay por lo menos dos factores que son muy importantes. Uno, que no cabe duda, que la biografía, los pergaminos, el currículum, la trayectoria de Lula no se compara con la trayectoria de Eduardo Bolsonaro, el senador Bolsonaro, que el hijo del ex presidente Bolsonaro. O sea, Lula tiene una trayectoria que es impecable, una biografía que es preciosa, que viene de la pobreza, del niño que no fue, no, del niño, del joven que no pudo ir a la universidad, que como obrero perdió un dedo en un torno, todo lo que tú quieras, pero finalmente las elecciones no son simplemente una contraposición de biografía, son más que eso. Entonces, claro, Lula también ponía sobre la mesa un balance de gestión que es bueno, una economía que no es boyante, pero que en el cuadro internacional actual es una economía que crece con un desempleo bajo, con programas sociales que han sido muy exitosos, como Bolsa Familia, Mi Vida, Mi Casa.
7: Al igual que en Chile se le critica mucho el tema seguridad, el tema narcotráfico.
8: Pero claro, se critica el tema de seguridad y se critica también el tema de endeudamiento. El endeudamiento de las personas que también es muy alto. Entonces, pero todo esto, para resumirte, esto no es una confrontación entre biografías, no es tampoco una confrontación entre balances de gestión. Es una disputa por el futuro. Y en eso yo creo que la campaña de Lula también ha tenido problemas, porque es una campaña que está muy anclada en el pasado, está muy anclada en su trayectoria, está muy anclada en las cosas que ha hecho, y está menos anclada en las cosas que vienen hacia adelante. Y como las elecciones son disputas por el cambio, Bolsonaro,
7: el cambio,
8: bien o mal, es el cambio. Entonces, eso era,
7: prometió indultar a su padre.
8: Para que tú veas, o sea, lo que muestra es indultar al padre.
7: Y salió primero.
8: Entonces, que cometió un delito gravísimo, que era intentar un golpe de Estado. Entonces, eso te muestra de que las cosas, la verdad es que estamos en un cambio climático llevado a la política, pasando cosas que cuesta explicarse, pero que yo creo que tienen que ver con eso, tienen que ver con una... Tiene que ir un poco con la desesperación de la gente. Yo creo que yo he escuchado mucha gente que te dice, yo voy mucho a Brasil, gente que te dice, Bolsa Familia, gran programa, pero ya, yo lo tengo ya. Entonces yo puedes perfectamente ser un gran agradecido por el programa Bolsa Familia, pero igual votar por Bolsonaro.
7: Sabes que, y esto también te compete mucho a ti lo que te voy a contar, porque escuché una analogía, me pareció interesante, de lo que sucedió en Brasil, respecto de lo que sucedió en Chile en 1999 para la elección Lagos Lavín. en donde Lagos también puso muy encima lo que había sido, como decías tú, en el caso Lula, su trayectoria, que hasta ese momento Joaquín Lavín tenía una trayectoria política muy menor respecto a lo que era Ricardo Lagos. Después, Joaquín Lavín, entendemos todo lo que se transformó, pero en ese momento probablemente tenía una trayectoria más limitada políticamente de la que tenía Ricardo Lagos. Ricardo Lagos gana la primera vuelta, pero termina diciendo hay que escuchar la voz del pueblo, y hay un cambio importante respecto a esa segunda vuelta, pero con un matiz, ni siquiera, no un matiz, pero con una diferencia vital, que era que Lagos tenía la reserva de votos del Partido Comunista. En el caso de Lula, los candidatos menores, que sacaron 2.5%, 3%, todos responden más bien a posiciones de centro y de centro derecha. Entonces, da la impresión de que Lula no tiene más votos.
8: Eso en el ámbito de las personas que se expresaron en la primera vuelta. Porque ¿qué es lo que ocurre? O sea, Lula también, en teoría, tiene un espacio para donde recuperar votación. Lula perdió por 2 millones de votos. Lo que en el caso de Brasil no es mucho, es como Brasil es 10 veces Chile, para poner una medida, sería como que un candidato perdió en Chile por 200.000 votos. Es una disputa estrecha. ¿Y qué es lo que ocurre? Que hay 33 millones de abstencionistas y hay 5 millones de personas que fueron a votar, pero que votaron blanco y nulo. Ahora, dentro de los abstencionistas, lo que se dice es que una parte muy significativa son los mayores de 70 años. En Brasil existe voto obligatorio. No, pero no obligatorio para los menores de 18 años. En Brasil, excepcionalmente, eso es bien excepcional, tienen derecho a voto los mayores de 16 años. Pero entre 16 y 18 es voluntario, y a partir de 70 para arriba también es voluntario. Entonces, ¿qué es lo que algunos dicen? Y por lo demás la campaña de Lula se está concentrando en eso. Es motivar que vayan a votar mayores de 70 años, que se entiende que son más bien gente que votaría por Lula, y que desde ese punto de vista puede haber alguna posibilidad de cambiar las cosas. Estaba mirando ahí la información de Brasil y conversando con algunos amigos brasileños que estaban muy desmoralizados el día 5 de octubre, y hoy día como que le entró un poco el alma al cuerpo. Una manifestación el día sábado gigantesca en San Pablo. Entonces pareciera que puede haber un impulso, una sacudida en el mundo de Lula que estar intentando por lo menos cambiar las cosas. A mí lo que llama la atención es que, no obstante el masazo del día 5 de octubre, no quedaron knockout y que están recuperándose. ¿Será suficiente para poder ganar la elección?
7: Además, pues las elecciones son
8: en 2 semanas más.
7: Es súper breve.
8: Podemos hacer una transmisión en directo. Voy a estar
7: en la segunda vuelta.
8: Voy a estar en la segunda vuelta. Yo además soy amigo de mi amigo, entonces yo creo que a esta altura no van a haber tanto entusiastas, porque se sabe que las cosas son difíciles para estar en Brasil ese día, pero yo soy amigo de mi amigo, voy a estar ahí.
7: Oye, también preguntarte, porque no hubo solamente elecciones presidenciales, sino que se renovó la mitad del Senado, la Cámara de Diputados, y ahí también hubo un masazo importante para el PT, y también de lugares y estados finalmente emblemáticos a nivel de gobernador.
8: No, efectivamente, o sea, el tsunami Bolsonaro es tsunami. No solamente le permitió a él llegar en primer lugar en la primera vuelta, le permitió también a su partido, el Partido Liberal, que es un partido que era muy marginal en la política brasileña hasta no hace mucho tiempo, para transformarse en la principal fuerza política. Y tienen hoy día mayoría, tienen la mayoría simple dentro del Parlamento, y tienen incluso la posibilidad de acceder a mayorías constitucionales que les podrían permitir hacer cosas muy muy importantes, como entre otras cosas destituir a ministros del tribunal, de lo que se llama en Brasil el Supremo Tribunal Federal. Ahora, es curioso una cosa, el caso del PT. El PT por lo menos logró salvar los muebles. El PT incluso aumentó en un escaño su representación parlamentaria, que es baja, siempre ha sido baja. Tienen de 500 y tantos diputados que existen en el Parlamento, en la Cámara de Diputados de Brasil, el PT tiene algo así como un poco más del 12%. Pasó de 69 a 70 y mantuvo los 9 senadores que tiene. Es una minoría dentro del... Sí. Y una minoría muy, muy significativa respecto de la fuerza que ha logrado construir el Partido Liberal. Entonces, eso también llama a ser muy cauto respecto de los resultados, porque es cierto que Bolsonaro tiene la dinámica a su favor, tiene una cantidad importante de gobernadores y de parlamentarios que recientemente electos, que pueden ser también factores importantes de la campaña. Entonces, creo que sería absurdo no reconocer de que las cosas para Lula están muy cuesta arriba. Y esto va a plantear también una discusión, ¿eh? Si Lula gana, la verdad es que como que se va al cielo. O sea, significa que ya que es milagroso. Y si pierde, el argumento principal que se va a esgrimir es que Lula, una gran trayectoria, un balance súper respetable, una proyección internacional como nadie la ha tenido, pero que era historia y que quizás ir por un cuarto periodo era un exceso.
7: A propósito de eso, ¿qué pasa con no sé cuál es el nombre, el PT, no hablar no sé del lulismo, el PT?
8: Hay lulismo más allá del PT en Brasil,
7: ¿eh? Hay lulismo más allá del PT, porque sí. Más allá de que hoy día efectivamente él está en una posición electoral desmejorada, y si uno tuviese que apostar la ficha, la verdad es que se la apuesta a Bolsonaro, para ser honesto, más allá de lo que tú quisieras, me parece muy bien, además, y habla bien de ti, yo soy amigo, voy a ir igual, perdamos o ganemos. Pero, ¿tiene proyección el PT? ¿Tiene proyección el lulismo más allá de Lula? Porque ya se ve difícil después de esta elección que vuelva. O sea, ¿hay algún heredero político? ¿Hay proyección?
8: Es un tema bien delicado, porque yo creo que Lula intentó generar un heredero, que fue el que encabezó la campaña presidencial el año 22, cuando ganó Bolsonaro. Y Lula estaba preso, Lula estaba en Curitiba. Sí, claro. Y ahí se pusieron de acuerdo y levantaron un candidato que hizo una campaña bastante honorable, perdió, pero fue una campaña honorable, que es Fernando Haddad, que es un gran tipo, fue alcalde de San Pablo. Era actualmente ministro de Hacienda. Yo sé que él no tenía muchas ganas de ser candidato porque sabía que lo estaban tirando al matadero, lo tiraron al matadero en el estado de San Pablo. Y en el estado de San Pablo fue la elección que es simultánea con la primera vuelta, y la perdió. Y la perdió relativamente mal. O sea, no relativamente, la perdió mal. Entonces, el tema de la sucesión está ahí. Yo creo que él era como una especie de sucesor designado. Pero es cierto que los números, que los apoyos populares no han sido suficientes, o sea, como para que uno diga ahí, claramente está el relevo.
7: O sea, vendría un mazazo fuerte para el PT en general, Luis Ignacio Lula.
8: Sería absurdo negarlo. Incluso yo creo que en la eventualidad que Lula ganara, igual el PT tiene que hacer una
7: renovación importante.
8: Una renovación muy, muy importante, porque incluso, eso, yo estaba mirando ahí los resultados, muchas de las figuras históricas del PT perdieron. Y deja
7: ex, sí, el ex ministro.
8: Bueno, Dirceu, José Dirceu, que es muy, muy amigo mío, la Gleisi Hoffmann, que fue presidente del PT durante un tiempo largo, Pimentel, perdieron. Ahora, cosa que hay que destacar, y que yo no sé si es buena, pero es un dato. Las 10 primeras mayorías parlamentarias en Brasil son gente muy joven, gente que no ha hecho actividad política, salvo ser muy activo en redes sociales, y son influencers. Han sacado 2 millones, 3 millones de votos comunicando a través de redes sociales. Entonces, ¿qué es lo que está mostrando esto? Que la política hoy día está pasando en unas condiciones completamente distintas. Ya no son las asambleas, no es ni siquiera el puerta a puerta en las poblaciones. Es el terreno digital en donde las cuestiones se están resolviendo.
7: Vamos un ratito, en los poquitos minutos que nos quedan, a Chile, porque yo no sé si estuviste en el acto de desagravio que se le hizo a la presidenta Bachelet a propósito de lo que fue su fallida candidatura a la ONU, luego retirada. Y llamó mucho la atención en el ambiente político, no sé si anuncio, pero como que dejó la puerta abierta a un tercer periodo. Como que no, en el Partido Socialista a mí me dio la impresión que estaban felices en el acto de desagravio. Cuando Bachelet dijo tercer periodo, fue como, no sé si es lo que necesitamos tal vez en este momento.
8: Claro, yo creo que son efectivamente dos cosas. Me parece que el desagravio era evidente porque fue maltratada por el gobierno del presidente Kast. Ahora, yo creo que sus declaraciones posteriores efectivamente generaron una duda que yo espero que ella la resuelva. La expresidenta Bachelet tiene una particularidad que no tiene nadie en la política chilena, que es la capacidad que tiene de unificar a toda la oposición. Moro y cristiano, demócratas cristianos y comunistas, pasando por el Frente Amplio, obviamente pasando por los socialistas, cuando se dice presidenta Bachelet, ahí estamos. Entonces ella tiene esa condición. Ahora, creo que ella, si, como lo dijo, va a ser activa en la política, puede hacer un aporte muy significativo para que esa oposición se unifique, para que esa oposición tenga un proyecto, tenga
7: dicen
8: una
7: perspectiva que eso es lo que común. Esperaba el expresidente Boric, pero no que anunciara una candidatura.
8: El tema de la candidatura, yo creo que ella va a tener que clarificarlo durante los próximos días. Entiendo que por lo demás el jueves próximo hay una reunión de ella con los presidentes de partido. Y ahí me parece que los presidentes de partido deberían preguntarle a la presidenta cuál es su disposición, en qué es lo que está. Porque si ella va a ser un factor de aglutinamiento, de convergencia perfecto. Dentro de la oposición, está perfecto. Si ella deja planear la duda respecto a una opción presidencial, es una cosa bien compleja, porque eso, ¿qué es lo que va a significar? Va a significar un efecto tapón, va a significar que algo que yo creo que es muy indispensable, que es el surgimiento de nuevos liderazgos, eso quede stand-by. Y eso me parece a mí que es una mala consecuencia, un mal efecto de lo que puede ocurrir. Entonces yo creo que va a ser muy importante que ella clarifique. Por lo demás, hablar hoy día, cuando faltan más de tres años por una elección presidencial, la verdad es que parece un poquito extemporáneo.
7: Dicen que el presidente Boric le jugó una mala pasada a su juventud. Terminó, quería hacer un acto de desagravio y terminó como jefe de campaña.
8: Puede ser ahora, en la medida que la presidenta Bachelet mantenga un poco una cierta expectación, una cierta duda respecto a cuáles son sus planes. Yo no sé, yo tiendo a pensar que ella puede durante los próximos días decir, mira, la verdad es que yo lo que quise decir es que voy a ser muy activa en la política chilena, voy a jugar un papel en la oposición, voy a ayudar a que la oposición se unifique, que tenga puntos de vista en común, que tenga un proyecto, que tenga un programa. Yo conozco además las cosas que está haciendo Horizonte Ciudadano, es parte de la red de centros que hemos constituido con todas las fundaciones, y ellos están haciendo cosas interesantes, por ejemplo, programas de trabajo con los alcaldes del sector. Entonces creo que ella tiene un gran aporte que hacer, pero creo que es bien importante que esta clarificación se produzca.
7: Ya sea Michelle Bachelet o Gabriel Boric, cualquiera de los dos pasa a ser un problema para la renovación del liderazgo en la izquierda, más allá de que puedan tener buena expectativa electoral.
8: Claro, yo creo que son condiciones distintas. Hay, siempre se decía que era mala educación hablar de la edad de las mujeres, pero yo creo que eso ya es como una cosa bien antigua. Pero digamos las cosas como son, entre ambos hay más de 30 años de diferencia. Entonces son tan en condiciones.
7: Pero tú dijiste, si Michelle Bachelet dice voy, bueno, buenos, malos, cristianos, moros, sonamos. Ahí hay que estar, mala suerte.
8: Es la buena y es la mala. Sí, yo creo que las condiciones de hoy día nadie se le levanta.
7: Con Gabriel Boric eso no pasa.
8: Yo creo que ahí él no genera la unanimidad que genera la presidenta Bachelet. Es importante la definición que ella haga, porque si el presidente Boric, cosa que yo estoy seguro que no va a hacer, dijera ya yo soy candidato para la próxima, ahí van a haber varios que se levantan. Si por el contrario la presidenta Bachelet dijera, mire, ¿saben qué? Ya, perfecto, ya cuente conmigo, yo puedo ser, si ustedes quieren, yo soy candidata, no se levanta nadie.
7: Carlos Ominami, hoy día, ¿quién es Chile Público, querido Carlos? Que te vaya bien de vuelta con la lluvia.
8: Un gusto, pues.
7: Nosotros vamos a hacer una pausa comercial, Lucho Fraile, y seguimos con más aquí en Chile.
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7: Ya estamos de vuelta, queridos amigos, en Chile Público. ¿Qué hacemos con CoderHub? 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Han llegado acá hasta Providencia 1208, piso 6, a Chile Público. ¿Habían estado antes en Radio Agricultura? En Chile Público no, pero en Radio Agricultura. Voy a presentar a Jorge Muñoz, estudiante de Administración Pública. Se ha desempeñado en el centro de alumnos de su carrera, también como consejero territorial. Actualmente es el coordinador general de el movimiento universitario Avanzar UC. Jorge, ¿cómo estás?
12: Muy bien, muchas gracias por la invitación, un tremendo espacio y espero que sea un gusto para los auditores.
7: Y también, ¿qué? ¿Me va a retar a Jorge usted, Lucho? Sí, tiene que acercarse más al micrófono, dice aquí el señor.
13: ¿No ponemos esto?
7: Si usted quiere, se va a escuchar a sí misma usted, básicamente. Ahí cuando usted hable, se va a escuchar. Ya la voy a presentar, Emily Johnston. ¿Está bien pronunciado su apellido?
13: Sí.
7: Emily Johnston, estudiante de College de Ciencias Sociales. Se ha desempeñado como consejera académica 2 años seguidos y es la actual candidata a la Consejería Superior por Avanzar UC. Emily, bienvenida también a Chile Público de Radio Agricultura. ¿Cómo estás?
13: Hola, muy bien. Muchas gracias por tenernos.
7: Cuéntenle a la gente, porque últimamente en la Universidad Católica, además mi casa de estudio también antiguamente, vimos muchas imágenes a propósito de lo que fue la marcha de la CONFECH y todo lo que pasó, principalmente con gente era de Solidaridad, ¿ah? ¿No es cierto? ¿Estoy bien? Con gente de Solidaridad, que es otro movimiento dentro de la Católica y dentro de la política universitaria, ¿no es cierto?, dentro de la UC. Para un poco graficarles a nuestros auditores, ustedes ayúdenme. El movimiento histórico universitario de la Católica ha sido el movimiento gremial, ¿ya? Y la lista histórica también se llama 1A. Decía, ha funcionado, no sé, el último 50 años. ¿Ah? 59 años. Y rivalizaba con la centroizquierda, principalmente con la Democracia Cristiana. No obstante, en los últimos 30 años eso fue variando, aparecieron listas un poco más de izquierda, y en los últimos 10 años apareció el NAU, la Nueva Acción Universitaria. ¿Ah? Para los que lo conocen menos, el movimiento que fundó Miguel Crispi, Giorgio Jackson, entre Noah Tittleman, entre otros. ¿Ah? Y esa ha sido una lista políticamente bien exitosa dentro de la UC. Usted hace muecas, pero ha sido la realidad. Han ganado elecciones, ¿ah? Sí. dentro de la UC. Y además el NAU con el tiempo dio origen probablemente a lo que hoy día es el Frente Amplio. A lo mejor dio origen a la Revolución Democrática, para ser más certero. Revolución Democrática y hoy día y Revolución Democrática a su vez una piedra angular dentro de lo que hoy día es el Frente Amplio. Dicho eso, también aparecieron otros movimientos. Apareció una centroderecha llamada Solidaridad. Y apareció también una centroderecha llamada Avanzar. Y la gente, yo creo que sería bueno que ustedes le explicaran un poco en qué consiste Avanzar. ¿Cuál es la diferencia que tiene con la gente de Solidaridad, que un poquito a lo mejor más antigua? ¿Cuál es la diferencia que tienen con la gente del 1A, que ha sido como la quien aglutina los movimientos de derecha históricos dentro de las elecciones de la FEUC?
12: Bueno, principalmente la diferencia que tenemos con Solidaridad va en los principios liberales. Nosotros somos más de una centroderecha liberal. Solidaridad viene siendo una centroderecha más conservadora. Y también creo que lo que nos diferencia a ambos movimientos, esto lo pueden ver los estudiantes, es la forma de trabajo, la forma en que llegamos a los territorios, la forma en que llegamos a las facultades. Con el movimiento gremial, yo creo que ambos movimientos, tanto Solidaridad como Avanzar, tenemos ciertas diferencias, más que nada por la historia, por el peso que carga el movimiento gremial, y también por el tamaño. Obviamente el movimiento gremial son 59 años de historia, tiene una trayectoria más grande, ha ganado bastantes elecciones también, pero principalmente va en temas de principios políticos.
13: Bueno, sí, con Solidaridad eso es lo que nos diferencia, que ellos son más conservadores, Yo no les diría centro-derecha, la verdad.
7: ¿No?
13: Incluso...
7: ¿Son de derecha, derecha?
13: Para mí son sí. de derecha.
7: Okay.
13: Y bueno, la diferencia de Solidaridad con el movimiento gremial es que Solidaridad cree en hacer política al exterior y el movimiento gremial en política en la universidad. Y de ahí, creo que fue hace 20 años que Diego Chalper crea Solidaridad porque él cree en hacer política afuera. Y después nosotros hace 9 años que nace Avanzar porque nosotros criticamos a las dos derechas porque falta representatividad, que es la centro-derecha.
7: Hubo elecciones en la FEUC hace cerca de 2 semanas, debe haber sido más, ¿sí? más o menos, donde ustedes también estaban compitiendo, y finalmente quienes pasaron a segunda vuelta fueron dos listas de izquierda, una el NAU, nuevamente, la Nueva Acción Universitaria, y entiendo que una segunda lista que está apoyada principalmente por el Frente Amplio del Partido Comunista, ¿puede ser?
14: Sí.
7: ¿Es así? Si me cuentan un poco de esa elección, cómo le fue a usted, en qué condiciones se desarrolló. Muchas personas creían que a través de lo que pasó con la protesta de la CONFECH, las listas de izquierda iban a salir más bien perjudicadas.
12: Sí, creo que todos creíamos que después de lo sucedido en Casa Central, en el Frontis, las listas de izquierda iban a salir bastante perjudicadas, caso que no fue. Creo que la Católica siempre ha sido un termómetro de lo que piensa el país. Creo que al sector que de derecha, que al cual pertenecemos, creo que fuimos bastante como castigados, por decirlo, en cuanto al tema del gobierno, las últimas decisiones que se estaban tomando. Y creo que el votante de izquierda se vio bastante llamado a votar, cosa que no sucedió con nuestro votante. Sin embargo, a nivel personal, como Avanzar, estamos muy contentos por los resultados. Mejoramos mucho respecto al año anterior. Pero
7: ¿cómo fueron los resultados, más o menos?
12: Bueno, pasa NAU Amanecer.
7: Eso, Amanecer. Sí.
12: NAU Amanecer, creo que Gremial, Solidaridad Avanzar.
13: No, Federación fue Solidaridad y después Movimiento Gremial y después nosotros.
12: Sí, sí, porque en CS nosotros quedamos cuarto. Pero sí, lamentablemente, como segundo año consecutivo vuelven a pasar dos listas de izquierda. A la interna Amanecer se disolvió, por eso creíamos que iba a pasar una lista de derecha. Nosotros creíamos que posiblemente iba a pasar Solidaridad o Gremial, dado que Amanecer, que si bien hoy día lo conforma el Frente Amplio y el Partido Comunista, antes estaba el Partido Socialista y también estaba Surgencia. Por temas internos decidieron tomar caminos distintos. Y por eso nosotros teníamos la noción clara de que íbamos a volver como a los tiempos de oro que era del sector, que era competir contra la NAU en segunda vuelta.
7: Hay una segunda elección, aparte de la FEU. Si los auditores escuchan algo de ruido sobre, en la lluvia y granizo, ¿eh? que están aquí, que se escucha alrededor de la radio. Hay una segunda elección. Yo diría de una relevancia igual, ¿no es cierto?, superior, que aparte de la elección de la FEUC, de la Federación de Estudiantes de la Universidad Católica, de la Consejería Superior, que entiendo es el órgano de representación de los estudiantes ante el rectorado, ¿no, Emily?
13: Sí, pero esa ya fue también.
7: Ah, esa ya fue también. Sí. ¿Y cómo no fue ahí?
13: No, también. O sea, nosotros sacamos
12: 1.500
13: votos, sacamos... la federación el año pasado ya ha sacado 800 y algo, así que aumentar todos los números. Yo creo que ese era nuestro objetivo más que nada.
7: ¿Quién ganó la Consejería Superior?
12: O sea, todavía queda la segunda vuelta. ¿Qué pasa? Que
7: pese ¿la segunda
12: que
7: es... vuelta pasaron los mismos que la, sí, que la FEU?
12: Es que en
7: ¿Nau y Amanecer?
13: Sí.
12: En la Católica se da como, si bien son órganos distintos, se da mucho de que se repite lo mismo que la FEU. Entonces, si pasa alguien de derecha en FEU, va a pasar alguien de derecha en la CS también.
13: En esta opción, en Consejería Superior igual había una independiente que vinieron abajo mío de Avanzar, pero como siguiendo un poco antes lo que decía Jorge, el hecho de que hayan pasado dos movimientos de izquierda a segunda vuelta, para mí no creo que haya sido tan sorpresa. Así desde lo personal, yo creo que los movimientos de derecha que más se hacen ver en la universidad han decepcionado mucho, y es la razón por la que el movimiento gremial o Solidaridad no lograron pasar a segunda vuelta este año.
7: Quisiera preguntarles a ambos, ¿En qué momento de la construcción, finalmente, porque ustedes han dicho, hemos ido mejorando nuestra votación, estamos llegando de manera distinta a los territorios universitarios, ¿en qué momento de la construcción está avanzar hoy día?
12: Bueno, avanzar en estos momentos, pasa que tuvo su, cuando nace avanzar, como decía Emily, nace debido a un desgaste que había en la política universitaria.
7: ¿Cuántos años tiene ya avanzar?
12: 9, vamos a cumplir 10. Nació el noviembre de 2016. Empecé a competir ya en 2017-2018. Y nace precisamente este desgaste. Había mucho estudiantado que no quería la nueva acción universitaria y tampoco quería seguir votando por el movimiento gremial Solidaridad. Y un conjunto de jóvenes crea avanzar con estos principios liberales. Con principios como justicia, democracia, fraternidad y sobre todo un rol muy activo en el estudiantado. Y avanzar empezó a ir muy bien. Sacamos tercera mayoría de CTs, que son como los mini diputados que existen dentro de la universidad. Sacamos tercera mayoría FU. Hubo un año que sacamos primera mayoría del sector de la derecha.
7: ¿En los centros de alumnos también cómo les fue?
12: Sí, nosotros...
7: ¿En la carrera?
12: Sí, nosotros hemos tenido centros de alumnos como, bueno, administración pública, hemos tenido college, también hemos participado en el CAE, en derecho, en comercial. Creo que a nivel muy territorial hemos sido bastante exitosos. Quizás en federación todavía nos falta. Y ahora lo que estamos haciendo y apuntando es, con el mismo trabajo que tenemos a nivel territorial y en cada facultad, no solamente extendernos a más facultades, especialmente facultades donde no entra la derecha.

0: territorio de izquierda es un gran logro, y ahora lo que queremos es ampliar ese trabajo y también empezar ya de caras a proyectarnos en la CS, que nos importa demasiado, y también en la federación.
1: ¿Cuál es la opinión de Avanzar respecto a cómo se ha dado la política universitaria en los últimos años? ¿Cómo se ha plantado la política universitaria frente a las autoridades de gobierno en los últimos años? ¿Cuál es la opinión de Avanzar respecto de el rector, ¿no es cierto? También hacía alusión los recortes que vienen para en política universitaria, en política pública universitaria para este 2027.
0: Mira, nuestra opinión, la verdad es que nosotros hemos tenido una bonita experiencia como representantes estudiantiles. Creo que independiente quien gobierne, tanto cuando gobernó Solidaridad, cuando gobierna la NAU, creo que ha habido una buena relación con los gobiernos, también con el Congreso. Se ha podido ver y ver que cientos de estudiantes pueden ir al Congreso a presentar cartas. Hace muy poco fue el movimiento gremial también. Creo que agradecemos demasiado a las autoridades que nos puedan escuchar. Creo que le da mucha relevancia a lo que sucede en la universidad, y le da mucha relevancia a la voz que tenemos como estudiantes. Y creo que, al menos la opinión del rector, creo que es muy oportuna. Creo que el rector recoge la opinión que tenemos todos a nivel transversal. Creo que, si bien había que buscar la eficiencia, había que buscar ver qué programas no estaban funcionando bien, recortes a rajatabla, creo que a ninguno de los sectores no nos puso contento, y creo que cuando el rector habla, habla en nombre de la universidad y también habla en casi en nombre de todos los representantes estudiantiles. No sé si Emily, ¿concuerdas?
2: Sí, estoy de acuerdo.
1: Respecto de los hechos públicos conocidos, esas escenas de violencia que por supuesto condenamos y no queremos ver nunca más afuera de la Casa Central de la Universidad Católica, en la política interna, sobre todo los movimientos de izquierda, el NAU, Amanecer, ¿una condena a lo que sucedió ese día con la gente de Solidaridad, por ejemplo?
2: O sea, públicamente hicieron condenas, pidieron no disculpas porque no eran literalmente ellos, pero condenaron los hechos. No, pero yo más a la interna, porque tengo amigos de todos lados, porque estuve haciendo patio durante esta zona de campaña. Para mí eran condenas vacías. Yo los escuchaba diciendo como que el movimiento gremial y Solidaridad se las fueron a buscar, que todo fue para poder hacer propaganda. Entonces no creo que realmente hayan estado condenando, porque por lo que yo escuchaba no es lo que a lo que apelaban.
0: Sí, totalmente. Salieron a condenar, creo que salieron a condenar más que nada para que no les perjudicara las elecciones, pero bueno, claro, uno repartiendo flyer en patios, en el territorio, en las facultades, podía escuchar este tipo de comentarios donde condenaban, pero le agregaban un pero, como pero se la fueron a buscar, pero ellos querían eso. Y nosotros, después ese mismo día, nos reunimos todos los movimientos, incluso con rectoría.
1: ¿Todos los movimientos que estaban en competencia sí, de la elección?
0: Sí.
1: ¿No solamente los de derecha, en el fondo?
0: Sí, no solo los de derecha, sino todos. Y nos sentamos a trabajar, especialmente.
1: ¿Había movimientos más a la izquierda en competencia también, más allá de Amanecer?
0: No. Es que Amanecer ya engloba hasta el Partido Comunista, entonces ya más de eso no hay.
1: Es que en las elecciones, de la fecha, en la Universidad de Chile, sí, están los maoístas patrióticos, sí, por la selva y no sé qué, sí, una cosa muy rara.
0: Creo que existe un pequeño grupo, pero aún no se han consolidado ni tampoco se han registrado como movimiento, pero hasta el momento Amanecer engloba a la izquierda más extrema. Y ese día, bueno, volviendo al tema, nos reunimos entre los líderes de cada movimiento y bueno, no solamente condenamos la violencia, sino que también le hicimos apreciación a la izquierda, como se estaba escuchando en los patios en nuestros compañeros que condenaban, pero le ponían un matiz.
1: Algunos decían que estaban haciendo un saludo fascista a la salida.
0: Claro, estaban tergiversando los hechos, porque al final Solidaridad salió a desmentir el video. Entonces, claro, ahí lo que concordamos, no solamente a nivel de representantes, es que si vamos a condenar cualquier violencia, se condena sin matices. Porque estamos hablando no solamente de ideas políticas, estamos hablando de compañeros de nosotros y incluso amigos. Eso.
1: ¿Cómo está la salud de todas esas personas? ¿Se han ido recuperando? No sé.
2: Fueron 6 alumnos que fueron a la clínica, pero los dieron de alta el mismo día. Como decía Jorge, también amigos así personalmente de mi carrera estuvieron ahí presentes. pero

0: fueron atendidos por primer auxilio de emergencias UC, pero nada, no llegó a nada grave. No hay nadie que hoy en día sea físicamente siga afectado. Mentalmente es otro tema.
1: Sí, de hecho, sí, disculpa. Claro, hubieron afectados varios alumnos de derecho, algunos de college. Nosotros los conocemos, algunos vimos las heridas y todo. Ahí la universidad prestó servicio de salud y ahora está prestando servicio psicológico para el tema del trauma debido a la violencia ocurrida.
2: ¿Qué va a hacer la gente de Avanzar? ¿Qué va a hacer por ahí la gente de Solidaridad, gremialistas, que asumo que son más cerca a ustedes finalmente que más allá de las diferencias y matices, pero en segunda vuelta eso suele ocurrir en todo tipo de elecciones, son más cercanos a ustedes que no sé, la gente de Amanecer? ¿Qué van a hacer en esta segunda vuelta de ambas elecciones?
1: Bueno, lo primero, y esto ya lo conversamos tanto con el presidente del movimiento gremial y con la presidenta de Solidaridad, nos vamos a sentar a conversar. Creo que hubo una gran oportunidad este año de haber pasado, o al menos uno de los tres, a segunda vuelta. Creo que hubo un trabajo desorganizado entre los tres y pagamos el precio sobre eso.
2: ¿Qué significa eso? ¿Que deberían haber ido a lo mejor en una lista que los agrupara?
1: No, porque creo que cuando uno se trabaja organizado, especialmente apuntando a los consejeros territoriales, porque uno puede ganar una federación, pero donde está el peso son en cada consejero territorial, porque es lo que da los votos a la federación para sacar adelante sus políticas. Entonces, cuando tú trabajas organizado, pese a que pierdas la federación...
2: Yo fui candidato a consejero territorial.
0: ¿Sí? ¿De qué carrera?
2: Historia. Era difícil, la idea. Ahí sí que era difícil.
0: No ganas, ¿cierto?
1: No, es difícil. Pero precisamente en esos territorios, como son muy difíciles, a lo mucho entra uno de derecha. Entonces, si tú trabajas organizado, como los tres en conjunto, que uno de los tres movimientos tire candidatura en estos territorios que son más complicados. Este año, como un trabajo desorganizado, en estos territorios que son muy complejos, iban dos de derecha, entonces se dividían los votos. Y así se pierde más o menos el consejo y vas perdiendo fuerza política. Entonces, creo que ya hablamos de trabajar en conjunto respecto a esa materia y respecto al año siguiente. Y obviamente, creo que los tres no queremos amanecer en la federación. Creo que no quiere decir que nos vamos a camisetear por la NAU, pero al menos yo creo que los tres sabemos que tanto el Partido Comunista como el Frente Amplio no lo queremos en la federación, por todo lo que ocurre en las fechas y en lo que ocurre en la USACH y todo eso.
2: ¿Hubo alguna división entre el NAU y el Frente Amplio que sería como a lo mejor habría sido como el nexo lógico?
0: Sí, la verdad no sé cuándo llegó el Frente Amplio a la universidad, pero yo sé que Frente Amplio antes era de la NAU. Por ejemplo, Yuri Jackson era Frente Amplio, pero dentro de la NAU. ¿Mm? Ellos recibían financiamiento de Frente Amplio y no sé en qué momento se separó y quedó solo Frente Amplio en la UC.
1: Sí, fue una... que es verdad, fue como muy inminente la aparición del Frente Amplio y tampoco... O sea, yo siento que le quitó bastante ese público más de izquierda a la NAU. Si bien... Y creo que llega justo cuando Solidaridad gana la federación. Ese año aparece el Frente Amplio, mucho votante de izquierda se va por Amanecer, entonces la NAU pierde un poco de voto y eso obviamente beneficia a nuestro sector. Pero claro, no sé cómo la relación ahora, porque sí tengo entendido, por ejemplo, cuando hacen actividades, llegan gente del Frente Amplio a las actividades de la NAU, sin embargo también llegan a las actividades del Frente Amplio como movimiento de la UC. Entonces creo que hay una batalla interna que están dando ellos dos.
2: Oye, y ¿qué opinan ustedes también respecto de la política universitaria traspasada finalmente a los partidos políticos? Porque ahí hay una cortina importante que pone la gente, el movimiento, por ejemplo, gremial, que siempre defiende esto de las capas intermedias, de la sociedad, etcétera, etcétera. Y de eso precisamente se trata, de mantener esferas separadas. Más allá de que todo el mundo entiende de qué mundo viene el movimiento gremial, y finalmente parte importante de ese mundo termina, no sé, en la UDI, que es el partido más emblemático del movimiento gremial. En el caso de ustedes, ¿creen también que tiene que haber como una zanja entre los partidos y los movimientos universitarios? Ambos, entonces, si no, deben conversar, pueden tener diálogo. No sé, los partidos, ¿ven ustedes algún problema que los partidos financien política universitaria?
1: Mira, a ver, la verdad, creo que siempre debe haber un límite, claro, obviamente. Creo que hay una concordancia entre el movimiento gremial, entre Avanzar, incluso entre la NAU, de que hay un límite claro entre que los partidos políticos no vengan a definir la pauta que se está haciendo en la universidad. Y eso al menos nosotros la respetamos. Sin embargo, también como gente que participamos en política, entendemos que es muy importante el apoyo de los partidos políticos, de la formación, de formar jóvenes y también de ser ese nexo con las autoridades que estén en el gobierno. Creo que una de las virtudes que tiene la Universidad Católica es que como cada representante estudiantil tiene un vínculo afuera, después puede sacar las demandas estudiantiles hacia el exterior. Creo que eso es muy positivo. Creo que la única crítica que podríamos hacer, y que la vemos, por ejemplo, en Amanecer, es cuando el partido político te define todo hacia la interna, que es lo que vemos en...
0: Sí, como dice Jorge, en verdad el límite se tranza cuando alguien de afuera, alguien que no es un estudiante, se pone a definir cómo tienes que llevar la federación, qué es lo que tienes que votar, qué es lo que tienes que hacer, porque... Cuando uno depende al 100% de los partidos que los están financiando, cabe ese miedo de que, uy, si no hago esto, ¿qué va a pasar? No me van a financiar el próximo año, no nos van a seguir apoyando. Y eso es lo que pasa principalmente con Amanecer, que tienen literalmente al Frente Amplio y al Partido Comunista diciéndoles qué tienen que hacer. El año pasado se vio harto Amanecer, que fue muy beneficiado por la candidatura de Yanet Jara, que era muy importante. Entre mejor le vaya a la Federación de Amanecer, mejor le va a ir a ella. Y lo mismo con Cielirea, que ellos dependen y reflejan lo que está pasando afuera de los partidos.
2: Muy bien, Lucho, nos vamos. 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Muchas gracias entonces a los chicos que hoy día nos visitaron. Jorge Muñoz, estudiante de Administración Pública. Emily Jorston, estudiante del College de Ciencias Sociales. Ambos, por supuesto, de la PUC, la Pontificia Universidad Católica. Gracias. Nos vemos pronto.
1: Muchas gracias por la invitación y nos vemos pronto.
0: Muchas gracias. Nos vemos.
2: Nos vamos, Lucho. Seguimos mañana con más Chile Público.
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11: 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dé cuenta, y traen cosas nuevas, como por ejemplo, si yo fuera un médico cirujano y tuviera alumnos, van a ver las operaciones y yo sería a distancia, todo lo que yo estoy viendo, si recibo por 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Soy Luis Undurraga, Pura Tecnología en Agricultura TV y FM.
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13: Terminada la Copa del Mundo del 62 en Chile, la prensa internacional escogió entre los tres mejores futbolistas del torneo al chileno Jorge Toro, quien fue bombásticamente transferido a la Sampdoria de Italia. En agradecimiento a Colo Colo, Jorge Toro regaló un juego de camisetas de su nuevo equipo. Esta camiseta la adoptó Colo Colo como indumentaria de recambio en los años 62 y 63. De este modo, los albos vistieron con la polera azul con franjas horizontales blancas, rojas y negras bajo el pecho durante dos partidos oficiales del torneo del año 1962, después del Mundial, obviamente, frente a Santiago Morning y Magallanes.
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1: Muy buenos días, aquí estamos en directo al grano este miércoles 14 de octubre junto a Raúl Figueroa, director ejecutivo del Instituto de Políticas Públicas de la Universidad Andrés Bello y no sé si por la lluvia, pero algo más. Rodrigo Arellano, que está conectado con nosotros aquí, no pudo llegar a la radio, no sé si habrá tenido algún...
2: Esperamos que le haya pasado, o sea, no nada. Quiero que le haya pasado nada malo, pero sí, pero claro. Siempre viene, uno está acostumbrado. Sí.
1: Que pero parece que sí, entre el frío y la lluvia... Gracias
3: por pero está por su conectado. Preocupación, solo cambio de agenda.
1: Eso. Y bueno, estamos aquí y lo invitamos a todos a participar de esta conversación en... a través de nuestras redes sociales, arroba al grano 921 por ex, agricultura en Facebook Live y arroba agricultura por Instagram. La verdad, teníamos otro tema para abrir, pero como suele ocurrir, la vocera del expresidente Gabriel Boric, porque sigue ejerciendo ese rol de vocería, ¿no? Camila Vallejo, ¿no? Ahora militante del Partido Comunista. Yo pensé que cuando vi que había asumido un rol internacional en un organismo internacional, experta en seguridad social, ¿no? Pero asumió algo que depende de México. Mire qué casualidad, el gobierno de izquierda que va quedando en América Latina. Bueno, pero no. Sus declaraciones y su vocería sigue siendo respecto de política contingente en Chile, ¿no? Yo no sé cómo eso es compatible con ser parte de un organismo internacional, ¿no? Pero bueno, Camila Vallejo acusa clasismo en el gobierno de Kast y cuestiona decisiones económicas y presupuestarias. Y elige el ángulo de clasismo, ¿no? En una entrevista con la The Clinic, ¿no? En la revista, a esta altura, el sitio online, la ex secretaria de Estado calificó al ejecutivo de clasista en la mayoría de sus decisiones. Profundizó y dijo: no están siendo un gobierno de mayoría social, y en cada decisión que toma se demuestra su clasismo, su mirada ideológica, que no está resguardando los intereses de las grandes mayorías. Eso se reflejó con la reforma tributaria, dice ella, que favoreció a los más ricos, y eso se está reflejando con la ley de presupuesto. Y dice, todas estas decisiones lo que reflejan es el clasismo del gobierno de José Antonio Kast. ¿Cómo entender estas declaraciones, ¿no? Más allá del ángulo, más allá de todo, ella, por la vía de los hechos, se está instalando como una vocera permanente, ¿no? Por lo menos una vez al mes está permanentemente fustigando al gobierno con su vocería, ¿no? Va cambiando de ángulo. Recordemos que ella dijo que el gobierno lo estaba haciendo muy mal en tema de seguridad y que este gobierno era un desastre en materia de seguridad y era una estafa, ¿no? Ocupó esos términos hace un par de meses atrás. Y después vinieron los indicadores, ¿no? Y resulta que en materia de seguridad y los indicadores independientes, como los de Paz Ciudadana y otros, lo que han demostrado de que era una fake news lo que estaba diciendo Camila Vallejo, ¿no? Ahora cambia el ángulo y dice, bueno, un ángulo que al Partido Comunista le queda cómodo, ¿no? La lucha de clase. Este gobierno es clasista. Raúl Figueroa.
2: Claro, es interesante porque yo creo que demuestra varias cosas, ¿eh? Y de que hay que poner atención porque esto es prueba y error, y de repente hay que ir viendo qué cosas son las que se van a ir repitiendo. Las que empiezan a repetirse es porque de alguna manera sienten, otra cosa es que sea efectivo, que políticamente les va a ir dando algún resultado. Lo que yo veo es lo siguiente: primero, un intento fuerte de Camila Vallejo de ir posicionándose como un referente de una izquierda que está muy desconcertada, que no tiene liderazgos claros. Lo de Michelle Bachelet es un muy buen ejemplo, ¿cierto? De la carencia de liderazgo fresco, ¿cierto? Entonces ella está tratando de instalarse con un doble propósito. Primero, defender lo que fue el trabajo del presidente Boric durante su gobierno. Ella fue una de las principales ministras de ese gobierno, pero al mismo tiempo tratar de identificar alguna era que le permita proyectarse para las elecciones que vienen. Si ella querrá ser candidata o ella querrá posicionar a otro candidato, un tema que estará por verse.
1: Y para ser justo, Raúl, normalmente los ex voceros
2: asumen ese rol.
1: Han tenido un rol, pero normalmente lo hacen en la siguiente línea: defender lo hecho.
2: Claro, con una línea muy clara.
1: Defender las políticas públicas implementadas, defender los logros, ¿no? Que cada o legado, ¿no? Aquí no.
2: Sí, se ve muy distante. Y esa es la segunda cosa que yo veo. Es que yo creo que hay que entender las declaraciones de la ex ministra Vallejo en la lógica de una izquierda que no tiene ninguna línea hoy día argumental potente. No hay ningún el proyecto de la izquierda hoy día en Chile está muy desdibujado. Y que apele al clasismo tiene que ver, a mi juicio, con, bueno, la esencia del Partido Comunista, que es la lucha de clase de
1: el ABC.
2: El ABC. Pero además de que la izquierda perdió no solo sus ideas, sino que perdió su electorado. O sea, la derrota de la izquierda en los últimos tiempos es tan evidente, tan fuerte y tan transversal en términos de nivel socioeconómico, ¿cierto? El electorado clásico de la izquierda eran sectores más vulnerables donde apelar a estas diferencias de clase a las que hoy día la ex ministra apela, en el fondo siempre les traía efecto. Un efecto electoral, ¿cierto? Era la manera de. Y por tanto yo creo que es muy complejo esto, porque te muestra que están volviendo al manual más básico, un manual que en Chile y en el mundo ha demostrado ser un fracaso, y que apela en definitiva a sensaciones más que y a tratar de construir realidad sobre la base de las sensaciones. Estamos en este ha sido un año muy complejo en términos climáticos, ricos y pobres del norte y el sur, todos han sido víctimas de la inclemencia del tiempo, pero traducir eso en que acá hay un clasismo del gobierno en cómo se enfrentan las emergencias, en cómo se trabajan las políticas, es porque, claro, tú estás apelando a la sensación de vulnerabilidad que no tiene nada que ver con el gobierno, tiene que ver con que unas personas se inundaron, otros no, en fin. Entonces, creo que es muy complejo, porque cada vez que nosotros vemos que la izquierda, y esto corre para cualquier partido político, pero la izquierda es como el y el Partido Comunista es particularmente experto en eso, ¿cierto? Cada vez que uno vemos que dejan de considerar la evidencia, dejan de considerar los datos, dejan de considerar la realidad, y a lo que apelan es a desde los sentimientos, las sensaciones, los problemas, en el fondo, que efectivamente algunas personas están sufriendo, que derivan no de acciones del gobierno, sino que en este caso del clima, ¿no? De construir desde ahí un proyecto político, es difícil, porque después es muy difícil de conducir, además. Uh-huh. Y tú sabes cómo empieza y no sabes cómo termina. Y por eso el llamado en el fondo, la acción clasista viene de su boca, digamos. Uh-huh. Y el llamado a dividir a los chilenos es peligroso. Porque luego tú no sabes cómo conduces esa división. El Partido Comunista tradicionalmente ha tratado de llevar la batuta en eso, pero tía, tampoco tienen tanta claridad, tanta fuerza, porque incluso su electorado se ha desdibujado.
1: Rodrigo Arellano.
3: Muy buenos días, Gonzalo. Qué lástima no poder acompañarlo ahí con mi querido amigo y compañero de generación, además, Raúl Figueroa. Pero, oye, yo encuentro súper justo, Gonzalo, que la oposición haga el rol de oposición. De hecho, creo que las democracias se fortalecen con buenas oposiciones. Y por lo tanto, que Camila Vallejo, que Michelle Bachelet, que el presidente Boric, te van a nombrar 20 líderes que cada uno tiene un discurso diferente para criticar al presidente del gobierno. Acá están en su legítimo derecho, pero porque en parte eso es la democracia, pues, ¿no? Hacernos cargo también de la opinión que no es igual a la de uno. Pero a mí lo que me sorprende de todos estos actores, Camila Vallejo, el ministro, el ex ministro de Hacienda Grau, el ex presidente Gabriel Boric, la ex presidenta Bachelet, es que nos hacen cargo de también cuando a ellos les correspondió gobernar. Si gobernar es complejo, el gobierno Boric cerró el país con un déficit, una merma en seguridad, un déficit en empleo, un déficit fiscal que han pedido al presidente Kast poder tomar quizás medidas más inmediatas en otros temas. Uno tiene que hacerse cargo de la gestión de la que fue parte y de la que fue responsable. Por supuesto que la herencia explica algunas restricciones, pero es muy fácil hoy denunciar y atacar y destruir e instalar incluso hasta un discurso como clasista, pero cuando tú no eres capaz de reconocer tus mínimas incapacidades o errores durante la gestión, deja de ser una crítica convincente y responde solamente a un intento, creo yo, y en eso coincido con Raúl, a un intento de instalarse como actor relevante en un sector de la oposición que hoy tiene un rumbo absolutamente perdido, y que tiene carencias de liderazgo, y que no ha sido capaz de aunar un discurso para enfrentar los problemas que vive el país, y solamente se ha gestionado durante estos primeros meses del gobierno como una oposición destructiva. Yo todavía no escucho ninguna propuesta sensata, coherente, de la oposición frente a los temas del país. Y básicamente también responde, aparte también de la incapacidad que tuvieron cuando fueron gobernantes. Entonces, creo que una cosa no resta a la otra. Ahora, ¿el gobierno qué debe hacer con esto? Yo creo que el gobierno debe entender que la oposición probablemente, con falta de liderazgo y como está establecido nuestro sistema político, va a actuar durante todo el mandato con esta lógica. Particularmente me refiero al Frente Amplio y al Partido Comunista. Y el gobierno tiene que impulsar su agenda y tiene que rápidamente hacerse cargo de manera inmediata de los problemas que aquejan a los chilenos. Hoy hay una cifra que a mí me llama mucho la atención, que de un minuto a otro ya una gran parte de la población que hemos visto en los estudios de opinión ya empieza a responsabilizar al gobierno de los problemas que vive el país y el tema de las expectativas. Entonces, que Vallejo juegue su rol, que el presidente Boric juegue en su rol, ya fueron juzgados, tuvieron un desastre electoral, un desastre en el Congreso, ya la ciudadanía sabe bien quién son y cómo lo hicieron. Por lo tanto, creo que esta crítica absolutamente destemplada y con falta de curiosidad y de lo que en fondo uno espera de una oposición seria, debe quedar al margen de la discusión política para efectos de gobernar e impulsar la agenda, porque más allá de los resultados que han sido lentos, y en eso el gobierno tiene que hacerse cargo, la ciudadanía tenía una esperanza justamente de encontrar un contraste con lo que hizo el presidente Boric y con lo que hizo Camila Valleja en el gobierno anterior.
1: Bueno, sin duda, ¿no? Y aparte de lo que dice Rodrigo Arellano, que yo creo que lo compartimos todos, el gobierno tiene que gobernar, es verdad, no tiene que distraerse en este, pero a nosotros, que lo que nos toca desde los medios de comunicación, lo que nos toca desde el análisis, ¿no? Hacernos cargo de la falta de pudor, ¿no? Porque lo que hay detrás de estas palabras es una falta de pudor total, pues, o sea, sí, al final eso es. Ella elige un discurso, cuando el Partido Comunista usa la tecla del clasismo, la toca sabiendo lo que va a provocar, ¿no? Que es instalar la lucha de clase. Y empieza a profundizar en eso. Y la lucha de clase está soportada sobre un sentimiento que es el odio. Lucha de clase igual odio. Entonces, nosotros no tenemos que esperar a que se profundice en discursos de odio. ¿Por qué? Porque sabemos lo que provocan en los países, ¿no? Cuando se termina, distorsionan absolutamente la conversación política, porque finalmente uno tendría que preguntarle, ¿no? Esta beta de clasismo, ¿no? Este nuevo, decirle, oye, reducir una política pública, hacer un recorte, igual clasismo. Y resulta que ya antes de irse al gobierno, el subsidio habitacional, ¿no? El sueño de todos los chilenos, la casa propia, lo redujeron al 50%. Si la falta de pudor tiene que ver con que pareciera ser que los recortes partieron con este gobierno, ¿no? Y resulta que ellos, antes de irse, se vieron forzados, obligados a hacer recortes, porque la fiesta ya no daba más, la farra ya no daba más. Entonces, nosotros tenemos una obligación también como medios de comunicación, y hacernos cargo de cuando se instalan esta con tanta falta de pudor, como digo, cierta idea, de montarla, pues, de explicarla, de darle contexto, de explicarle cuál es el origen ideológico, de por qué alguien que es dirigente comunista toda su vida, claro, inevitablemente, por un sesgo adquirido, ve todo como una señal de lucha de clase, ¿no? Todas las decisiones, salvo cuando ella toma las decisiones. Entonces, cuando ella recorta en un 50% el subsidio habitacional para este año, el 2026, es una señal de responsabilidad. Pero cuando el gobierno que viene, producto de la farra, tiene que también hacer recortes, no, eso es clasismo. Yo creo que ahí es donde encontramos en las declaraciones de Camila Vallejo, de la cual no estoy acostumbrado. Vamos a ver si ahora, en su nuevo rol de funcionario internacional, no cobrando en dólares, le va a ir bien, ¿eh? Porque si cobra en dólares, al tipo de cambio que está en Chile, mal no le va a ir. Va a profundizar en este rol, ¿no? De vocera oficiosa de la izquierda más dura, ¿no? Vamos a una pausa y volvemos en directo de la...
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14: Chile se prepara para un aumento en la producción de avellanas europeas durante las próximas temporadas. Según ODEPA, una parte importante de los huertos todavía está elevando sus rendimientos, mientras otras plantaciones aún no comienzan a producir. Este escenario fue abordado en la primera mesa técnica del avellano, encabezada por el ministro de Agricultura, Jaime Campos. El encuentro reunió productores, representantes de la industria, gremios, académicos y organismos públicos para analizar las oportunidades del sector y sus principales necesidades. Entre los temas destacados estuvieron la calidad de la fruta, la comercialización, la sanidad vegetal y la asistencia técnica para el manejo de los huertos. Las líneas de trabajo propuestas apuntan a abrir nuevos mercados, mejorar el posicionamiento de la avellana chilena y aumentar la capacidad de secado y almacenamiento para pequeños productores. 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
1: Aquí estamos de vuelta en directo al grano en Radio Agricultura, conversando con Raúl Figueroa y con Rodrigo Arellano, ¿no? Y hay otro tema, ¿no?, que nos preocupa porque se ha vuelto recurrente. Extrañamente, o quizás no tan extrañamente, Argentina se ha transformado en un tema, y a propósito de límites, ¿no?, a propósito de soberanía, ¿no?, algo que hace mucho rato no existía, y tenemos un ruido permanente en esa. Ahora, el último capítulo, ¿no?, superado el capítulo estrecho Magallanes, al menos, ¿no?, y otro, más allá de los errores, pero ya hay claridad, certeza, ¿no?, respecto del estrecho Magallanes, que es chileno, y ahí el gobierno ha dado todo tipo de señales, desde la visita a autoridades como nunca, ¿no?, a la región de Magallanes y al propio estrecho. Ahora es que se abre una ruta comercial entre Punta Arenas y las Malvinas, ¿no?, las Islas Malvinas. Y eso tiene indignadísimo a la opinión pública en Argentina, ¿no? Y ahora, si uno dice, bueno, la otra ruta comercial es desde Montevideo, o sea, al frente de Buenos Aires. O sea, así le pasan los barcos por el frente, ¿no? Salen por el Río de la Plata, camino a las Malvinas. Esa es la otra ruta comercial que se está usando, y desde Brasil. Y obviamente, yo vi un reportaje de Canal 13, ¿no?, ayer o anteayer, la gran ventaja que tiene Punta Arenas en materia comercial es la cercanía, está mucho más cerca de finalmente las Islas Malvinas, y por lo tanto el proceso de abastecimiento, el transporte, la logística y todo es mucho más fácil. Bueno, esto que podría ser una discusión comercial se ha transformado en casi un discurso de nuevo soberanista, ¿no?, de nacionalismo exacerbado. E incluso algunas voces en Argentina hablan de que un poco más, que tendrían que revisar qué es lo que lleva el barco, ¿no?, para considerar si cumple o no cumple con la legislación internacional y con la legislación argentina, de qué cosas se pueden llevar a la isla Malvinas y qué cosas no. Y que incluso eso podría causar la intervención de la Armada Argentina. Yo creo que a esta altura no hay que confundir nunca la amistad, porque es evidente la amistad entre Javier Milei y José Antonio Kast, y la defensa del interés nacional, ¿no? O sea, desde el puerto de Punta Arenas se puede comerciar con todo el mundo. Si se puede hacer desde Montevideo, no se entiende la indignación que se haga desde Punta Arenas, si no es por temas históricos, atávicos, que nada corresponde respecto de las relaciones internacionales. Raúl Figueroa.
2: Claro, aquí, a ver, son varias cosas. Yo creo que hay que verlas por su orden. Lo primero, creo que lo más importante, es que lo que prima aquí es el derecho internacional, y es importante que no exista ninguna duda de el libre tránsito comercial que existe entre Chile y cualquier parte del mundo, incluyendo las Islas Malvinas, y desde ese punto de vista no hay nada en riesgo, ¿cierto? Yo creo que eso es bien importante, y lo voy a decir al principio, porque sobre esto quiero decir algo al final de mi intervención. Lo segundo es que hay que tener mucho cuidado cuando los países empiezan a utilizar la política exterior como instrumento de alzas en la popularidad para poder controlar. Y es lo que daría la sensación que en algunos ámbitos de la política argentina podría estar pasando, ¿cierto? Argentina tiene además una cierta tradición.
1: No de... solo la política argentina.
2: Claro, y también acá, por eso que hay que tener ojo. Pero pongo primero la política argentina, porque yo tengo la sensación de que este es un... es una situación que se ha ido exacerbando por mandos medios o por espacios.
1: Hay un nacionalismo interesado.
2: Sí, interesado, que obviamente a través de ese nacionalismo busca posicionamiento político, bajar ciertas conflictividades que tienen que ver con la política interna. El nacionalismo une a los ciudadanos, muchos problemas se dejan de lado cuando hay que proteger la patria. Entonces, da la sensación de que algunos grupos desde el lado de Argentina, yo creo que están utilizando un poco esto, además en el sur, donde eso se exacerba con mucho más fuerza, ¿cierto? Lo vemos en el sur chileno, lo vemos también en el sur argentino. Y por tanto, yo creo que aquí hay que hacer dos cosas. Primero, yo creo que es importante evitar que en Chile eso empiece a ocurrir, que empecemos a que ciertos grupos, con algún afán político, con algún afán de posicionamiento interno, empiezan a forzar situaciones que en realidad no tienen nada de conflictivo, porque no hay nada que impida el libre tráfico comercial entre Punta Arenas y las Islas Malvinas. Nada lo impide. En el fondo, no hay un problema ahí. Como tú bien dices, salen de Montevideo, digamos, o sea, no es un problema real.
1: Brasil lo hace, Uruguay lo hace.
2: Entonces, no siendo un problema real, creo que tenemos que tener cuidado con que estar atento a que del lado argentino se esté utilizando para levantar un problema que no existe, que no picar desde el lado chileno, pero cuando digo no picar, no significa simplemente quedarse callado. Y yo creo que en esto sí, el gobierno tiene una posición que tomar, que no es de exacerbar los ánimos bajo ningún punto de vista, pero sí de dar claridad. Yo creo que es muy importante que exista una voz clara, firme, muy documentada y que transmita mucha tranquilidad, que dé cuenta de cuál es la posición de Chile respecto del derecho internacional, cómo el derecho internacional protege el libre tráfico comercial, cómo el problema que si uno empieza a escarbar, algunos tratan de levantar, en realidad no es un problema concreto, no es un problema existente, ¿eh? Y por esa vía bajar, descomprimir. Y por lo mismo también yo he visto que hay voces que están pidiendo como una especie de transacción, de que si Argentina presiona por este tráfico a Malvinas, Chile debiese presionar para la derogación de este decreto que extiende la plataforma argentina. Entonces, son cosas distintas. Yo creo que no hay que mezclarlas, porque si las mezclamos, le damos un poco, vamos abonando esta posibilidad de que con un afán distinto se utilice el nacionalismo racional, ¿cierto? La defensa de nuestros intereses con un afán político. Entonces hay que separarlo, despejar muy claro, yo no veo ningún problema concreto porque el derecho internacional nos protege abiertamente. El tráfico comercial con Malvinas es una cuestión real que ocurre desde distintos países, no solo desde Chile, pero yo echo de menos una voz oficial, ¿cierto?, del Estado, que diga más o menos esto mismo: señores, quédense tranquilos, aquí no está pasando nada, vamos a seguir comerciando con los países que quieran recibir nuestras mercaderías, digamos, eso va a seguir ocurriendo. Entonces, no generar fantasmas, porque esos fantasmas, de repente, se encuentran y podemos generar un ambiente que claramente no le sirve a nadie y que además yo creo que es un ambiente que no es real, que no tiene sustento en la realidad.
1: Así es. De hecho, el alcalde de Punta Arenas, ¿no? El alcalde Claudio Radonich, ¿no? El alcalde de derecha en Punta Arenas, ha sido una voz, ¿no?, que ha levantado con fuerza la defensa de su ciudad, ¿no?, y del derecho que tiene su ciudad a comerciar con cualquier lugar del mundo, incluida las Islas Malvinas, y las ventajas que significan. En el fondo, esa defensa de la soberanía, ¿no?, de la autonomía, en este caso, respecto a ciertas declaraciones. Hay un contexto internacional que ayuda poco, ¿no?, que hace muy sensible a todo respecto de los temas de soberanía, pero en este caso, ¿no?, el interés de Chile es uno solo y debiera generar, ¿no?, en nuestro país, unidad en la defensa de ese interés. Rodrigo Arellano.
3: Yo coincido mucho con lo que dice Raúl en el sentido de que, bueno, con Argentina se ha hecho frecuente ya los problemas diplomáticos de soberanía en el último tiempo, y frente a cualquier señal que ponga en cuestión nuestra soberanía, la Cancillería tiene que actuar con firmeza y dureza y claridad. En eso no creo que exista ninguna lectura, respetar los tratados, los compromisos, pero bueno, ya el presidente Kast y el presidente Milei firmaron un compromiso que, desde el punto de vista, creo que el derecho internacional aclara bastante ese conflicto que hubo hace una semana atrás. El contexto es muy importante, la popularidad de la política argentina, el presidente Milei, de su gobierno, la cercanía ya cada día más con las elecciones, de alguna otra forma empieza a tensar y hace que estos actores intermedios empiecen también a levantar voces para buscar conflictos donde eventualmente no existían antes. No corresponde que Argentina pretenda dictar qué actividad comercial pueda realizar una empresa chilena, no corresponde. pero tampoco basta con decir que es un negocio privado y desentenderse de su implicancia. El gobierno tiene que proteger la navegación y la soberanía chilena, y tiene que cuidar además que esta decisión sea consistente con la posición histórica que ha tenido Chile sobre las Malvinas. Entonces, a mí me parece que en ese sentido, aquellas personas que critican o que piden un tono más duro de Cancillería, yo creo que lo que dice Raúl es muy cierto. Aquí lo que se requiere más que un tono es una línea coherente, ¿eh? Y que exista una firmeza cuando se habla de soberanía, prudencia ante una contundencia diplomática, transparencia cuando hayan conflictos con Ruta, pero también levantar nuestra voz cuando cuestionen también este tipo de intercambios comerciales que están absolutamente validados en el derecho internacional, porque la debilidad que podría mostrar el gobierno muestra quizás señales de improvisación y que al final del día nos enteremos de estos conflictos por lo que levanta el alcalde Radonich, por lo que levanta una declaración de un medio argentino, y no una voz clara, coherente y categórica por parte del gobierno de Chile y de las personas que están llamadas, como es la Cancillería.
1: Así es, ¿no? Y cuando hablamos de una voz clara, bueno, de una voz dura, hay algunos parlamentarios que dicen, no, Chile debe ser durísimo con Argentina. Yo tampoco suscribo esa línea, ¿no? Porque al final es una línea que va a los dime y diretes, ¿no? Chile lo que tiene que tener claro es su vocación. Chile es un país abierto al mundo, es un país que comercia con todo el mundo, y eso es lo que va a defender. Lo otro es ser reactivo respecto de que cualquier persona en Buenos Aires o cualquier lugar en Argentina diga algo y la Cancillería tenga que estar reaccionando frente a cualquier persona que hable. No, porque va a quedar enredada, ¿no? Y además la Cancillería chilena tampoco está a disposición de cualquier político o de cualquier personaje, ¿no? De la política interna de otro país, cualquiera este sea. Pero lo que yo he hecho de menos es eso, ¿no? Esa claridad de decir, oye, Chile tiene una definición propia de quién es frente al mundo, y eso es lo que defiende. Y en este caso puntual, bueno, no cuadra, y por lo tanto estamos claros que nosotros vamos a seguir adelante, porque es una definición que no la tenemos respecto de las Malvinas, ¿no? Sino la tenemos frente al mundo. Es lo que caracteriza a nuestro país. De hecho, mucho de lo que se admira de Chile tiene que ver con esa capacidad de tener un intercambio con el mundo abierto, regulado, justo, ¿no? A través de tratados de libre comercio, a través de vinculados, a través de la multilateralidad. Nada nos va a sacar de ahí. Pero cuando tú tienes una definición así, todo esto es ruido, ¿no? ¿No? Tú vas avanzando, el resto es ruido, ¿no? Pero hoy día parece que el ruido a ratos se toma. Y por eso hago el énfasis, y Raúl lo mencionaba, ¿no? También se está usando en Chile, de alguna manera, esto, ¿no? Esta relación como, claro, como Milei, amigo de Kass, entonces se le pasa la cuenta a Kass respecto de cualquier situación, que no estaría actuando con la fuerza, no estaría. Y de nuevo transformamos las relaciones exteriores en un tema de política interna, en un tema de trincheras, ¿no? En un tema de oposición y gobierno, ¿no? Y aparecemos hacia afuera con una posición dividida, ¿no? Lo que obviamente debilita nuestra opción. Le damos las gracias a Rodrigo Arellano, vicedecano de la Facultad de Gobierno de la Universidad del Desarrollo, a Raúl Figueroa, que nos acompañaron en estos primeros dos bloques. A la vuelta de la pausa, directo al empleo, ¿no? Este espacio que hemos dedicado a propósito, ¿no?, de la preocupación que existe en la ciudadanía, del interés que existe en la ciudadanía por los temas que tienen que ver con el empleo y la búsqueda de empleo, y es un espacio que tenemos compartido con Teamworks aquí en Radio Agricultura. A la vuelta de la pausa vamos a tener una entrevista. Nosotros, muchas gracias Raúl, muchas gracias Rodrigo, nos vemos.
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2: Acá estamos de vuelta en directo a Grano en Radio Agricultura. Aprovechamos de saludar a quienes hacen posible nuestro programa. 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Y como lo anunciábamos antes de irnos a la pausa, tenemos una entrevista en este directo al empleo, ¿no? Junto a Teamworks. Está con nosotros aquí Gonzalo Rivera, gerente general del grupo de empresas Teamworks. Hola, Gonzalo. Hola. Y un invitado de lujo, ¿no? Gerente general de la Asociación Chilena de Seguridad, Juan Luis Moreno. ¿Cómo estás?
3: Hola, muy buenos días.
2: Bienvenido aquí a Radio Agricultura. Y vamos a entrar directo en este tema. ¿Cuál es el tema que nos trae Gonzalo hoy día?
4: Bueno, el tema del empleo.
2: Sí, pues la preocupación número uno de los chilenos, ¿no? Y de qué manera, junto a la Asociación Chilena, siempre tú has conversado, hay una brecha, ¿no? Es entre el talento, la gente que está buscando, y la empresa, ¿no? Lo que necesitan. Y ¿de qué manera, Juan Luis, en este escenario de alto desempleo, ¿no? Seguimos viendo empresas que tienen dificultades para encontrar determinados talentos, ¿no? Decirle como que raro, porque hay tanta gente buscando trabajo intensamente, pero ese match como que a veces también cuesta que se produzca.
3: Efectivamente, lo primero es considerar el contexto. O sea, es imposible obviar la situación de empleo, de crisis de empleo que tenemos en Chile. Solo para darles algunas cifras, en LACH tenemos un poquito más de 90.000 empresas afiliadas que agrupan a cerca de 3 millones de trabajadores. Y normalmente, cuando uno toma las mismas empresas un año versus el año siguiente, es la cantidad de trabajadores que contratan sube un poquito, 1 o 2%. Este año, si tomamos las empresas del año 2025, los trabajadores que tienen el 2026, se han reducido 130.000 trabajos en esas empresas. En un universo de 3 millones de trabajadores.
2: 130.000 empleos.
3: Claro, o sea, son cerca de un 4% de la masa vegetativa que le llamamos nosotros de las empresas cotizantes en LACH, se ha reducido. Entonces, claramente hay un contexto que dificulta a las empresas llevar adelante su proceso de negocio, básicamente, porque se ha hecho más caro el empleo, porque se han necesitado distintas capacidades, se están reinventando algunos roles. Sin embargo, no, al menos en LACH, nosotros empleamos a cerca de 13.000 personas en LACH, no tenemos una gran brecha entre las vacantes que tenemos y la capacidad de contratarlas. Lo que sí está migrando un poquito el perfil de las personas que estamos buscando y estamos incorporando a la organización, ponderando, te diría, un poquito más las capacidades versus la experiencia. Yeah. Y lo que pasa ahí es que se hace mucho más difícil evaluar capacidades que experiencia, hecho concreto, claro, historia, a dónde
2: lo
3: estaba
2: que
3: antes,
2: hecho antes,
3: qué sé yo.
2: ¿No? Cuando, verso cuando, de la potencial que son, claro, las capacidades.
3: Y eso puede estar generando un poquito más de dificultad en llenar las vacantes, ralentizando un poco los procesos de selección, por ejemplo.
2: Y Gonzalo, y le quiero transmitir la pregunta a Gonzalo Rivera, ¿no? Gerente general del grupo de empresas Teamwork. El gobierno ha hecho varios anuncios. Uno de ellos tiene que ver con impulsar nuevas modalidades de contratación. ¿Ah? Decirle, porque muchas veces en este match una empresa dice el riesgo de equivocarse, ¿no? Decirle, claro, oiga, si finalmente contrata una persona y no hacemos match y no tienen las capacidades o no tienen esas potencialidades y me como todo el costo, ¿no? Dice la empresa. Y se ha hablado de contratos por horas, contratos por bancos de horas, contratos de jornada parcial, que permitan, ¿no? De alguna manera esta flexibilidad necesaria y que disminuya el riesgo.
4: Efectivamente. Mira, Gonzalo, actualmente el gobierno está con 19 medidas laborales, algunas están ya en el Congreso y otras están en evaluación. Nosotros dentro de Teamwork creemos que hay tres medidas que son sumamente importantes para poder dinamizar el mercado laboral. La primera está relacionada con la sala cuna universal. La sala cuna universal aún no ha sido aceptada dentro del Congreso. Creemos que esto es una medida que es urgente, es un tema que ataca directamente la discriminación desde el punto de vista de la contratación.
2: Se dice
4: de la
2: mujer que está lista para votarse, ¿no? ¿Sale? Pero todavía no se produce.
4: Efectivamente. Y hay que pensar que el costo de la sala

0: una en las empresas, sobre todo lo que son las pymes, es sumamente alto. Si un empleador en una pyme tiene que contratar a una mujer, ¿verdad?, a la cual le tiene que pagar la sala cuna, tiene que estar pagando entre unos 400 mil pesos, 500 mil pesos por temas de matrícula, mensualidad, con lo cual el costo es realmente altísimo. Lo que son los contratos por horas, creemos que es una muy buena iniciativa. ¿Por qué? Pongamos el ejemplo de un restaurante que necesita personal durante el fin de semana, ¿verdad? Entonces, usualmente un restaurante dice a un grupo de jóvenes, le dice, ¿sabes qué? Tengo empleo durante el día sábado, el día domingo, y les paga usualmente en efectivo, una boleta de honorario, y esa gente que cae en la informalidad. Ah. Si nosotros tenemos los contratos por hora, esto va a estar normado, va a ser 100% formal, y va a permitir que personas que tengan disponibilidad para poder trabajar alguna cantidad de horas en especial, van a poder ingresar en este mercado, lo cual es sumamente bueno. Y junto con eso también creemos que hay una iniciativa que es la indemnización por años de servicio a todo evento. Hoy día nosotros contamos con un mercado laboral que es extremadamente rígido. Si volvemos a la pyme, pongamos una persona que lleva, no sé, 15 años trabajando en una pyme y no quiere renunciar o no se quiere cambiar de trabajo porque sabe que tiene una indemnización que es sumamente alta. Y eso pone obviamente un chaleco de fuerza en la empresa. Y por el otro lado, el empleador tampoco quizás va a estar dispuesto a desvincular o negociar con la persona porque sabe que el monto es demasiado alto. A través de la indemnización a todo evento, esto va a permitir de que las personas puedan movilizarse mucho más fácil. Si quiere renunciar, va a tener un pago. Si es desvinculado, claro, va a tener un pago. Y eso va a estar relacionado con una cotización mensual por parte del empleador.
1: Yo creo que en varios de esos anuncios lo que se refleja es facilitar, ¿no?, la relación entre el empleador y el trabajador, darle más flexibilidad, empoderar a ambas partes, ¿no?, en esta, sobre todo en un momento en el cual estamos, ¿no? Lo mencionabas tú, Juan Luis. Estamos en una crisis de empleo, ¿no? Y de hecho, mucha gente está muy consciente hoy día de las dificultades que significa encontrar un primer trabajo para jóvenes profesionales o moverse del trabajo, se ha vuelto complejo. En la experiencia que tiene la ATS, ¿no?, y sobre todo tú como gerente general, ¿qué habilidades o qué competencias son las que los grandes empleadores están mirando, ¿no?, al momento de seleccionar?
2: Como comentaba,
1: puede ser un consejo clave para los que están buscando.
2: Sí, ¿no? Como comentaba antes Gonzalo, creo que ha cambiado un poquito la balanza hacia evaluar más capacidades que experiencias. Y eso creo que es bien importante, especialmente para las personas que están recién iniciando su carrera profesional, que no tienen experiencia profesional, sino que solamente
1: académica. ¿Y cómo se deposita eso en un currículum finalmente? Porque dice, ya, yo en mi currículum voy a poner lo que he hecho. Para una persona que está recién partiendo, esta es una hoja en blanco. Hay gente que tiene poca experiencia, igual tiene 2-3 años de experiencia y justo hoy día está buscando nuevo empleo.
2: Sí, el currículum es una herramienta para conseguir una entrevista, no para conseguir un trabajo. Eso es bien importante considerarlo. Y todas las conversaciones, todas las instancias adicionales que uno pueda tener para darse a conocer y también para entender las necesidades de la organización en la que uno está postulando, ayuda mucho. Pero pasando a lo más concreto de lo que valoramos en organizaciones como la H en términos de capacidades, diría que hay tres que me gustaría destacar. Primero, la capacidad de aprender. Nosotros como líderes de organizaciones tenemos esa responsabilidad de preparar una organización, un equipo, una empresa, un proyecto para un futuro que no sabemos exactamente cómo va a ser. Por lo tanto, la capacidad de adaptarse y aprender resulta fundamental. Por lo tanto, la segunda es la adaptabilidad. ¿Cómo podemos conseguir perfiles que vivan con un poquito más de tranquilidad la incertidumbre y puedan adaptarse a los cambios de manera ágil? Y finalmente, creo que...
1: Y eso se traduce en que hay personas que buscan de repente trabajo en áreas muy específicas, ¿no? O muy concretas, en roles muy concretos. Y la recomendación aquí es decirle, oiga, abra un poquito el abanico, esté disponible para de repente asumir roles distintos a los que tradicionalmente había asumido.
2: Exactamente. Sí, voy a eso. Antes, la última capacidad que creo que es importante destacar es la colaboración. Esa capacidad de resolver problemas de manera transversal, independiente que no sean de la responsabilidad específica del rol que yo tengo. Y justamente lo que comentaste, Gonzalo, a nosotros es algo que siempre le decimos a las personas que están iniciando un proceso con nosotros: tú tienes que evaluar más la organización a la que te vas a sumar, más que la posición específica, porque la posición va a ser pasajera. Si te va bien y desarrollas tu carrera en nuestra organización o en cualquier organización, vas a obligadamente a tener que cambiar de área o de función. Entonces el match con la organización, con la cultura, con el propósito que esa organización tiene y las capacidades que esas personas traen a la mesa es lo que hay que ecualizar de la mejor manera para abordar un proyecto de largo aliento en la organización.
1: Bueno, ese consejo que nos da Juan Luis Moreno, de gerente general de la ACHS, porque es verdad, a veces como que todos vamos en un cajón y es lo que hemos hecho siempre, y si tenemos que buscar trabajo, no, voy a buscar trabajo en lo que he hecho siempre, porque es como que yo mismo tengo construida mi autoimagen, ¿no? De quién soy, a partir de lo que he hecho, ¿no? Y de repente hay que abrirse, porque va a entrar en alguna organización, quizá en un rol, y dentro de la organización va a encontrar un camino distinto, ¿no? O sea, no es que la posición a la cual estoy postulando sea el destino final necesariamente, y eso es importante porque eso implica también un cambio en las propias organizaciones, ¿no? Pues son las empresas las que están de alguna manera flexibilizándole. Gonzalo Rivera, gerente general de Grupo de Empresas Teamwork. Tú mencionabas cambios que están ocurriendo a nivel legislativo, oportunidades a propósito de la crisis. Se está reaccionando en el mundo político, ¿no? Se están buscando medidas, por un camino en la flexibilidad. ¿Cuál de las medidas que tú has escuchado, porque hemos escuchado bastantes, ¿no? Medidas distintas, algunas se están concretando, otras se están postulando recién, como decías tú, son ideas de una agenda legislativa, pero que todavía no ha pasado por el Congreso. ¿Cuál de ellas crees tú que puede mover la aguja, ¿no? En esto de salir de la crisis laboral y empezar a que la gente empiece a trabajar.
0: Hay una medida muy relevante que está en curso hoy en día, que es el subsidio unificado al empleo, el SUE. El subsidio unificado al empleo lo que está haciendo es poder incentivar la contratación de cuatro grandes grupos, los que son jóvenes, mujeres, mayores de 55 años y personas con situación de discapacidad. Esto trae un impulso importante desde el punto de vista de contratación porque entrega una bonificación tanto a las empresas como a los trabajadores que están dentro de este grupo que les estaba mencionando. Esto hoy en día ya comenzó, el SUE comenzó el 1 de octubre y hay muchísimas empresas que están postulando, están subiendo también distintas nóminas para poder contratar a estas personas, y esto creo yo que es un incentivo directo a la contratación. ¿Por qué? Porque por un lado tú estás entregando fondos a las empresas para que puedan bajar su carga, ¿verdad? Su carga monetaria desde el punto de vista de la contratación, y junto con eso también está incentivando a las personas para que ingresen a este mercado formal, laboral, y sacan de la informalidad, debido a que también lo está bonificando. Así que desde el punto de vista de Timbur, creemos que esta iniciativa del subsidio unificado al empleo debe ser un éxito.
1: Bueno, partió el 1 de octubre, eso significa que va a haber una movilidad que no ha existido, ¿no? En esta primera parte del año, ¿no? En los primeros 10 meses del año. Y es una buena noticia para aquellos que están buscando empleo. Y qué bueno que la mencionas, ¿no? Este subsidio que de alguna manera facilita, ¿no? Que de repente la empresa, sobre todo la pequeña y la mediana empresa, tomen esa decisión de aumentar los cupos, asumir, sabiendo que van a tener un apoyo, aunque sea temporal, pero van a tener un apoyo, que de nuevo busca cerrar esa brecha que se produce entre la primera relación, ¿no? Lo mencionaba Juan Luis. También cambia la mirada al interior de la empresa en términos de que saben de que no van a necesariamente contratar a una persona que viene con todo disponible absolutamente para al otro día empezar a hacer y cumplir al 100% la función, sino que dice, bueno, empieza a asumir de que va a tener que invertir en la formación, en la capacitación, en la orientación, ¿no? En la inducción dentro de la empresa. ¿Es parte de lo que las grandes organizaciones están tomando en cuenta también?
2: Claro, por cierto, esa caricatura de que una persona entra el día uno a trabajar y se inyecta a un proceso productivo, desde ese momento está cada vez más lejos de la realidad. Nosotros, como les comentaba antes, buscamos gente que venga a aprender, que traiga su talento, su motivación, su toolkit de capacidades para aprender e incorporarse a la dinámica organizacional, a lo que lleva adelante cada empresa. Cada día creo que esas capacidades y ese match de lo que viene desde la preparación del mundo académico y la realidad que necesitan las organizaciones está un poquito más desconectada. ¿Y por qué? Porque una carrera universitaria dura en promedio 5-6 años, una carrera técnica 2-3 años, y en ese tiempo las cosas cambian mucho. O sea, desde que uno entra al primer año de la universidad hasta que sale, el mundo del trabajo allá afuera ha migrado muchísimo. Y ahí las organizaciones obviamente tenemos ese rol, esa responsabilidad de acompañar el desarrollo, la inducción, el aprendizaje, y algo que nosotros siempre decimos y practicamos mucho en la ACH es que el rol de acompañamiento, de formación, de desarrollo del talento no es hacer el trabajo, no es acompañar a alguien a hacer el trabajo, es tener una agenda paralela de trabajo en el desarrollo, independiente de cómo se esté haciendo la pega. Y el otro gran desafío que tenemos, junto con acompañar esa incorporación al mundo del trabajo o la incorporación a la realidad de una organización en específico, es conectar estos mundos laborales y académicos. ¿Cómo hacemos mucho más colaboración y mucho más integración entre las empresas, las organizaciones y las universidades, los institutos, incluso los colegios? Nosotros participamos en dos iniciativas que nos parecen bien innovadoras y creo que van por el camino correcto. La primera es CAUCE con INACAP, donde se hacen prácticas de estudiantes de colegios técnicos en organizaciones, por lo tanto se les da un barniz de lo que van a encontrar en el mundo del trabajo, y también participan los profesores. Es bien, bien completo, bien interesante. Nosotros llevamos tres generaciones trabajando con ellos. Y lo otro son las universidades que están haciendo programas complementarios entre el aula y la empresa. Un ejemplo de lo que hace la Universidad del Desarrollo en su escuela de ingeniería, se llama Ingeniería con la Empresa. Nosotros también tenemos varias generaciones ya de profesionales, de estudiantes que han estado con nosotros, y claro, muchos de ellos finalmente terminan trabajando en la organización, claro. porque vienen, no solo conocen la organización, saben lo que se necesita, sino que vienen con esas capacidades más avanzadas.
1: Que la educación dual, ¿no? Que es un modelo que está traído de Alemania, ¿no? Que tiene que acercar y cerrar las brechas entre la empresa y la educación, y nos parece también de otra manera, porque muchas veces nos quedamos con la emergencia, ¿no? Ya tenemos una emergencia en materia de empleo, está bien, pero hay otras cosas que tienen que ver ya con la proyección a largo plazo, exacto, ¿no?
2: La emergencia, felizmente la emergencia podemos aspirar a que va a pasar, y nosotros hacemos un pulso de talento junto con CADEM, y la principal preocupación de las personas para perder su trabajo es la crisis económica, más del 50%, versus un 18% que teme por el reemplazo y la inteligencia artificial. La trampa ahí es que las crisis pasan, pero la revolución tecnológica va a ir aumentando.
1: Sí. Así es, ¿no? Le damos las gracias aquí a nuestros dos invitados hoy día, a Juan Luis Moreno, gerente general de la Asociación Chilena de Seguridad, a Gonzalo Rivera, gerente general, ya invitado ya poco, ya porque Gonzalo es como de la casa acá en Directo al Empleo, ¿no? El gerente general del grupo de empresas Teamwork, ¿no? Con el que estamos desarrollando esta preocupación, también se ha traducido en el interés de la radio también en colaborar con empresas que están preocupadas, ¿no? De no solo de la crisis, sino de la evolución del empleo en el largo plazo, como mencionaba. Los dejamos invitados a seguir en Radio Agricultura, pues ya vienen las noticias de nuestro departamento de prensa, y a continuación la voz de la gente con la gran Pepa Hoffman aquí en los micrófonos. Nosotros nos despedimos, un abrazo, chau, chau.
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1: Muy buenos días. Se puede hacer un programa entretenido y exitoso sin hablar de política, fíjense. Eso fue lo que ocurrió ayer en el estreno de nuestro nuevo programa La Última Ronda en Porcel TV. Lo que me tiene profundamente contento, ya que lo vieron más de 30.000 personas. Ustedes saben que esos programas se van viendo después más, con mayor frecuencia.
2: Está en YouTube, ¿no?
1: Sí, está en YouTube, sí, pero también en varios cables, ¿eh? No tengo a mano los cables. Demostramos que se puede conectar con la gente, entretener y hablar de otras cosas. Ese era el experimento que yo quería hacer, que hablo todos los días de política, poder tener en la noche otra dimensión. Pero usando esta misma línea, la verdad es que la primavera simplemente no llegó a Chile. Ayer vimos como nuevamente la región metropolitana colapsó con lluvia intensa, truenos, relámpagos, inundaciones y hasta tornado, algo que no veíamos en una ciudad, marcando la gran noticia del día. Y si el clima nos golpea con esa fuerza y parece que la estación no se asoma, tampoco ha llegado la primavera ni en la economía ni en la justicia. Hablemos de las cosas como son. Ayer nos enteramos de una noticia lapidaria. El juicio oral del llamado caso Audio quedó recién para marzo del próximo año. Y si eso fuera poco, mire lo que pasa con otro escándalo que remecieron al país y cuyos procesos avanzan a paso de tortuga. El caso Monsalve, que involucró a las más altas esferas del interior y cuya preparación de juicio oral se proyecta prácticamente para el 2027. El caso Fundaciones, que indignó a todo Chile por el destino de los recursos públicos y que hoy sigue en un pantano judicial donde nadie sabe en qué va a terminar. El caso Convenio y la arista de corrupción municipal que explotaron hace años y dejan una amarga sensación de impunidad. Cuando la justicia opera con esa lentitud exasperante, simplemente deja de ser justicia. Esta situación nos obliga a hacernos una pregunta inevitable. ¿Qué pasa con todos estos casos? La gente se termina olvidando y el gran problema de una justicia lenta no es que los involucrados queden en el limbo, sino que pierde su rol fundamental de mandar una señal clara para que otras personas no cometan los mismos delitos. Con el paso de los años, los detalles se difuman, la opinión pública pasa la página y los delitos quedan flotando en el aire. Una justicia que llega tarde, tarde o temprano, deja de ser justicia. Soy Checho Irane y aquí comienza Conectados con Agricultura. Muy bien, estamos a panel completo en el día de hoy. Vamos a partir por mi derecha, don Ricardo Claro, perdón, don Ricardo Juan.
3: Ojalá.
1: Te aumenté al tiro la
3: vida. Estaría bueno.
1: Te aumenté el patrimonio al tiro.
3: Aprovecho, mire, para que vea que estamos interesados, porque yo había traído esto. Fiscalía apelará por fallo que restringe el análisis de teléfonos de imputados por caso de la JUNAEF. Es decir, los jueces. La Corte de Apelaciones dice que sí, hay que investigar a los señores Hugo Gutiérrez del Partido Comunista, Darío Calderón y don Sergio Cabón, un senador, pero hay que investigarlo pero poquito, no mucho. Es que
1: déjeme terminar de presentar al panel porque nos vamos a meter un poco en eso. Yo estoy bastante preocupado de la lentitud con que está operando la justicia y la impunidad que están quedando en muchos casos donde vemos figuras que son figuras con mucho poder. Sigo por mi izquierda, Michel Metz. ¿Cómo está usted, doctor?
2: Bien.
1: Lo hemos echado de menos.
2: Sí, pues he estado con hartas cosas y otras que se vienen, pero coincido con usted que la política es súper importante y todo, pero lo de ayer fue muy bueno, su retoma o reinicio de la televisión. Y lo otro que me impacta y me preocupa a mí también es esto del fenómeno del niño, que en parte es realmente antropogénico. Somos culpables un poco de todo lo que pasa. Ese es un temazo.
1: Yo no sé si Chile es tan culpable.
2: No, antropogénico significa que el mundo es culpable. Los humanos somos culpables que suba la temperatura a la tierra y que haya.
1: ¿Cuáles son los países que más han contaminado? Chile prácticamente debe ser de los países que menos contaminan. Paso Are, ¿cómo está usted? Siempre
4: muy
1: linda,
4: bien,
1: siempre con su sonrisa, siempre tirando
4: muy feliz, yo.
1: Tirando muy buena onda, ¿sí?
4: Sí, soy una mujer muy feliz.
1: Lleva recién 2 años de matrimonio, esperemos un tiempo.
4: Eso está bueno. Yo creo que ya los momentos más duros los viví antes.
1: Sí, siempre se viven al principio los más duros, después se va poniendo más blando.
4: Hay uno evalúa si se casa o no, ¿cierto? Hay uno evalúa si se casa o no.
1: Ya, está
4: o sea,
1: bien.
4: Creo que hoy día, yo creo en la convivencia. Hay que ver qué tan adentro, qué tan afuera ingreso a esa relación.
1: Está bien. Y nuestro tremendo, tremendo panelista y analista político, requerido en todas partes y siempre leal a nuestro programa, Max Colodro. ¿Cómo estás?
5: Hola, Checho, ¿cómo están? Muy bien.
1: Bien.
5: Dicen que en el matrimonio los primeros años son los más difíciles y los que vienen después son imposibles.
1: Sí, así es.
4: Claro.
1: Así es. Así es, bueno,
2: y es verdad. Verdad.
4: Sí, porque después uno se va poniendo viejo y se pone mañoso.
1: Se pone mañoso, no, pero
2: sí. A usted le queda mucho.
1: Yo
2: voy a aprovechar una frase de Ricardo Tuane siempre, ¿eh? Perdóneme disentir.
4: Claro.
2: Yo no tengo mucha suerte.
1: Ahora, yo les quiero decir lo siguiente: aquí soy el que llevo más tiempo casado. Llevo más de 50 años y además llevo más de 60 años con mi señora. Lo que mantiene el matrimonio y a la pareja, cuya da lo mismo cuál sea la fórmula contractual que tenga una convivencia de pareja, tiene que ver con la admiración. Cuando uno deja de admirar a su pareja, es el principio del fin. Cuando uno empieza a mirar a la pareja para abajo, ya sea por cualquier cosa, pero siempre hay que admirar a tu pareja. Por cualquier motivo, porque es una buena persona, porque es linda, porque es inteligente, lo que tú quieras. Pero cuando le empezás a mirar para abajo, ahí eso no tiene arreglo.
4: Oye, yo te voy a disentir.
1: Un pequeño
4: Permítame, yo creo que ese es el inicio. Pero si tú me preguntas así, la cosa dura, de por qué los matrimonios que duran mucho, hay que preguntar a la mujer cuánto ha aguantado.
1: Sí, bueno,
4: es verdad. ¿Cuánto
1: es verdad? No sé si lo llevaste a mi caso, pero me molestaría mucho que hubiese pensado en mi caso cuando tiraste esa frase. Pero
4: no, pero bien. La historia lo dice.
1: Oye, nos estamos transformando en un programa consejos matrimoniales.
2: Tú tienes razón, la admiración, pero hay otras cosas más también.
1: Sí. Pero oye, quiero partir con Max y que se meta un poquito en el editorial y en lo que dijo Ricardo sobre esta lentitud. Yo no sé si en otros países ocurre lo mismo, pero la verdad es que uno va perdiendo la sensación de que se hace justicia y va generando en la población una rabia. ¿Eh? Decir, ¿por qué cuando yo caigo con algún problema rápidamente me condenan y qué sé yo? Y todos estos casos mediáticos donde hay personajes muy importantes se van demorando y al final uno no tiene idea en qué terminan. ¿Eh?
5: Yo estoy de acuerdo. Yo creo que efectivamente hay un problema con la administración de justicia en Chile. Probablemente también en otras partes. Uno no descarte, pero creo que sería difícil probablemente encontrar casos donde la cosa funcione mucho mejor que en Chile. Pero lo que ocurre acá es una cuestión que ya a estas alturas nos tiene un poco vacunados, en el sentido de que cada vez que son casos emblemáticos que comprometen a gente importante, a gente pública, gente del mundo empresarial, del mundo político, del mundo de la farándula, del mundo del espectáculo, al final las cosas van adquiriendo una dinámica en la cual, efectivamente, como decías tú, Checho, se diluyen, uno nunca sabe cómo terminan, si es que terminan. El caso de Hermosilla es un caso bien emblemático, un caso que se va enredando, que se va complicando, Lo de Monsalve, yo no entiendo por qué se tuvo que chutear esto para el 2027, cuando ya, no sé, realmente, en una situación tan particular como es el hecho de que una persona sale a comer, después se va con su pareja en ese momento, con la que iba de acompañante, a un hotel.
1: Y una subalterna.
5: Claro, la que se producen aparentemente ciertas circunstancias que dan motivo a una denuncia. ¿Qué más se puede investigar?
1: La Paz nos dijo en algún momento que ella entiende harto este tema, que era muy difícil comprobar una violación. Entonces, bueno, entonces eso podría estar demorando el caso.
5: Entonces, pero yo creo que aquí hay... y no se comprueba, ¿no?
1: Claro,
5: pero,
1: yo creo...
5: ¿Qué más se puede agregar?
1: Yo creo que hay presiones políticas. Yo creo que hay poderes ocultos ahí que.
5: Ese es el problema.
4: Y... Es el problema. Y no es menor, Max. No es menor, porque tú, si no tienes pruebas para acusar a alguien de violación, tenés que quitarle quitar eso. Y si tienes pruebas suficientes, tienes que condenarlo. Pero si sigues estirando el chicle en este deja la especulación, además de romper una persona que puede ser inocente o culpable, tienes toda una familia detrás, tienes todo un gobierno detrás. ¿Cuál es qué se persigue? Uno ya no entiende.
2: Pero tengo una pregunta: en ese caso en particular, esa violación como hecho particular, ¿es el único delito del caso Monsalve? ¿O él está involucrado en otro delito, tomando en cuenta la figura que era?
4: Porque ni siquiera se ha investigado, creo.
2: Por eso, yo creo que...
5: Aparentemente hay también delitos conexos, como ejemplo el uso de recursos reservados. Sí.
2: Por eso digo, cuando estos personajes, digamos, el río suena, es porque trae piedra. Yo creo que igual hay que juzgarlos rápidamente para que la gente entienda que hay justicia. Y apartarlo de la vía pública y de la toma de decisiones importantes como las que ellos tienen o tuvieron. Y chao, para afuera. Y traigamos gente decente, honesta, correcta, que cambie el país. Si al final eso es, ¿me entendí? La gente queda con la sensación de impunidad igual. Grandes personajes protegidos. Entonces al final, claro, la gente se indigna.
5: El otro caso que fue emblemático y que yo todavía sinceramente no entiendo qué es lo que ha ocurrido, el tema de las fundaciones. O sea, ¿cómo es posible que todavía no sepamos dónde están esas millonadas de plata, que eran platas de todos los chilenos, platas públicas, que no se sabe dónde terminaron, quién las tiene, cómo va a ser tan difícil?
3: ¿Cuál es el fin de la justicia?
5: Rastrear dónde termina esa cantidad de dinero.
3: ¿Cuál es el fin de la justicia? El fin de la justicia, ¿no es cierto? Es que, y en esto puedo estar equivocado y de seguro algún auditor nos podrá complementar, pero el fin de la justicia tiene que ver con sancionar o castigar a aquellos que transgreden el pacto social que nosotros no hemos dado, pero también tiene que ver con elementos disuasivos. Es decir, que si tú recibes un castigo por una acción y tú observas que ese castigo efectivamente se realiza, yo probablemente me voy a abstener de hacer esa acción porque puedo recibir ese castigo. Entonces, cuando tú a través del tiempo vas dilatando las cosas, dejan de tener un efecto disuasorio porque no está, pierdes la oportunidad de generar el elemento del ejemplo. Entonces, claramente la justicia está hoy día, en la aplicación de la justicia, en la aplicación de la ley, está cometiendo un problema, porque no lo está haciendo en tiempo y forma. El caso Procultura es un caso, pero emblemático al respecto. O sea, en Chile desaparecieron miles de millones de pesos en manos de una organización orquestada con un modus operandi por todos conocidos, que fue importado desde España, el modus operandi, y no hay nada. Entonces tú dices, ¿qué es lo que hay detrás? Hay efectivamente una fiscalía que no está haciendo la pega, hay un juez que no está efectivamente haciendo la pega, o hay un montaje de mucha gente que está presionando para que las cosas no se investiguen, no se lleguen a fondo. Pero claramente ahí tenemos un tema que solucionar, porque eso está enlodando fundamentalmente a la justicia, a quienes administran la justicia, porque al final dicen, están todos contaminados. Porque ¿cómo se entiende que frente a otros casos, por ejemplo, de la alcaldesa Rojo, con quien yo no tengo ninguna relación, pero por
5: la justicia sí operó?
3: Sí operó. Entonces tú decís, ¿pero
5: en
3: por
5: qué? El caso del exalcalde Torrealba también.
3: También, y con Katy Barriga también. Entonces tú comienzas a decir, a ver, ¿qué es lo que está ocurriendo aquí? Efectivamente.
2: Es verdad, un punto ese.
3: Sí, efectivamente lo que hay aquí es que el mérito de las pruebas en algunos casos no funciona y en otros sí. Hay un sesgo, hay presión. Y esas son preguntas muy complejas para la administración de justicia, porque los jueces tienen que ser muy transparentes, tienen que ser gente muy impoluta en ese sentido.
4: ¿Sabes lo que yo creo, bajo el análisis que tú haces? Que aquí las personas que nombraste son personas que no le importan al poder. El poder está por sobre la justicia en este país. Lo hemos visto en los mismos casos que tú has mencionado.
5: Al poder transversalmente.
4: Sí. Por ejemplo, Katy Barriga, ¿a quién le importa? A su familia y a la familia Lavín. No le importa a nadie más, ¿cierto? A Karen Rojo lo mismo que a su familia, ¿no? En los casos, como tú ves, como Procultura y estos casos, hay cosas más grandes que son incluso transversales con mucha más plata.
5: Son delitos sistémicos.
4: Y son cosas que se vienen haciendo en distintas administraciones donde opera un poder político que muchas veces los que estamos en política tampoco vemos. Sabemos que existe.
3: Entonces, con mayor razón.
5: La justicia debería ser la pega.
3: Claro, o sea, con mayor razón, porque precisamente el concepto de la justicia es que yo puedo tener al tipo más poderoso o el más débil enfrentado, y es el mérito de los hechos lo que determina quién tiene la razón y quién no. Entonces,
4: que ese poder es tan grande que está instalando esos jueces, eso es lo que te quiero decir.
2: No va a poder
4: tomar decisiones autónomas.
2: Y además tenés,
5: estamos hablando de un estado fallido.
2: Claro. Y además tenéis jueces que son los que juzgan de estos actos que están imputados por haber hecho mal uso de licencias médicas. O sea, jueces que de jueces a lo mejor bien puro y casto y justo tienen poco. Es bien complejo, ¿ah? O sea, no. ¿Quiénes juzgan?
6: Oye, vamos a hacer nuestra.
2: Es re complejo, súper complejo.
6: Primera pausa, les recuerdo que este sábado estamos con el penúltimo, o antepenúltimo, son tres shows que quedan de Facho y Comunacho, para que no se los pierdan, está muy entretenido. Después ya vamos a parar porque vamos a hacer algunas actuaciones fuera de Santiago, tenemos algunos compromisos, así que son los últimos tres sábados que vienen, que vamos a estar con el show. Así que los invito a que hagan su reserva.
3: Sí, usted tiene energía de sobra, porque está en este programa, está en el late, está con los shows.
2: Y va a estar en la jornada franco-chilena.
6: Sí. Oiga. Te cuento que cuando esto igual que los enfermos, cuando ustedes como médicos deben entender, cuando están muy enfermos, están terminal y de repente tienen una mejora, ¿cómo le llaman? El veranito San Juan y después se muere.
3: ¿Sí?
6: Bueno, yo estoy en los últimos momentos. Estoy aprovechando de hacer hartas cosas, sí, entonces me volví loco aceptando tantas cosas, porque la verdad no tengo tiempo para nada, pero.
2: Pero a ver, mira los ojos, ¿te gusta?
6: Sí. Sí, yo me mantengo entretenido, yo me moriría no haciendo nada. Vamos a la pausa y regresamos.
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6: Nos fuimos a la pausa y no di los datos para reservar para el show de este sábado. 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Mañana vamos a resolver el concurso, así como habían ciertas incomodidades que dije en el editorial de ayer, esto de que te cobran de más, que el TAC era un abuso. Mencione alguno de los que usted cree que son abusos todavía que se mantienen en el país y que deberían ser solucionados por el gobierno, porque a mí me parece una buena idea la negociación del gobierno con el tema del TAC, pero me gustaría que arreglara todos los abusos que se producen en toda la área, ¿no es cierto? Las compañías aéreas que si tenés que cambiar un pasaje te cobran como si fuera otro pasaje. Ese es un abuso total. No tiene ningún sentido. Así que escríbanos a conectados@radioagricultura.cl, en el asunto pone concurso y usted podría participar por el regalo que le hacemos de una entrada para dos personas, una mesa para dos personas, con todo pagado para ver el show este sábado, ni facho ni comunacho, que tiene una garantía, un show con garantía, 130 risas garantizadas, así que lo va a pasar muy bien. Voy a leer un mail antes de pasar a otro tema. Cristian Reyes nos escribe: lo felicito por este nuevo proyecto de ayer, vio la luz, excelente escenografía, banda musical, además partieron con los mejores invitados, Viviana, Miguelo, el capo Doctor Nasir, se te vio muy relajado y alegre, Checho. Saludos, Cristian Reyes. Grande Cristian, siempre apoyándonos ahí en todo nuestro proyecto. Sí, yo estaba muy relajado, la verdad, que todo el mundo dice: no te ponís nervioso. ¿Cuántos años llevo ya en los micrófonos? Hay una adrenalina siempre cuando uno empieza un proyecto nuevo, pero no, de ponerse nervioso no, para nada. Ya. Veamos.
16: Oye,
6: perdón,
16: yo.
6: Sí, dime.
16: Lo que pasa es que tú dijiste una cuestión que me parece súper importante, que le pides a los auditores que te digan cuáles son los abusos que todavía se mantienen y que deberían ser solucionados. Lo importante que es tener un periodismo de investigación o programas de actualidad que toquen estos tipos de temas, porque si tú no tienes una contraparte, la gente que tiene poder tiende a abusar.
6: Eso lo dije en la pausa. Sí. Explica bien, porque quedamos hablando en la pausa y la PAN nos dio alguna información que habían ahí. Acuerdo.
4: No voy a decir nombre,
6: pero que habían acuerdo entre dos sectores. No toqué a este y nosotros no tocamos a este otro. Y por eso que muchos de esos juicios nunca llegan al final. Entonces ahí yo comenté en la pausa que estos programas, la prensa en general, yo no soy periodista, pero ejerzo un rol de comunicador, tenemos un rol frente al poder, pues,
17: muy importante, muy importante.
6: De sacarlo a la pizarra,
17: ¿eh? Muy importante.
6: Y que no hagan esto horrendo.
17: Es que de lo contrario, ¿cómo te enfrentas al poder? El poder hoy día tú no lo puedes enfrentar con poder, excepto el poder de reputacional o de la comunicación o el poder ciudadano cuando se multiplica, y tú ahí puedes enfrentar el poder. Pero a mí me parece, vuelvo a insistir, ahí esto es una pregunta abierta: ¿qué es lo que pasa con Procultura? ¿Por qué un juez decide no abrir las cuentas, ponte tú, de Procultura? Una cuestión que es básica. O sea, oiga, usted se le acusa de que se robó 1.600 millones que se depositaron en su cuenta. Vamos a abrir la cuenta. No hay que abrirla. Tú dices, ¿Pero qué es lo que hay detrás de eso?
2: El problema es que,
17: ¿me entiendes o no?
2: Ricardo, el problema es que tú eres un hombre independiente que igual tenía una veta política muy potente, pero está ahí en unido y yo no sé si estáis aspirando a un cargo político formal. Checho es lo que es y por eso se ha consolidado como programa. Tampoco está optando a ser senador parlamentario u otro cargo. En el caso de Max, es un cientista político, una persona que tiene una opinión extraordinaria y muy valorada, independiente. Pero en el caso de Paz, que sí participó del mundo de la política, al ser honesta, consecuente, decir la verdad, igual tuvo algún costo, sí, desde el punto de vista de tus pretensiones. Entonces, en este mundo ellos juegan un poco diplomáticamente, estratégicamente, y no siempre uno puede pensar que están diciendo siempre la verdad o lo que piensan, sienten y dicen. Hay una inconsecuencia y ese es un problema.
4: Mira, mucha gente,
2: ese es un problema.
4: Mucha gente te dice, ponte tú, cuando yo decía la verdad en el gobierno de Boric, todo el mundo decía, no, esta galla se va a ir a la derecha, la derecha le está pagando, eso es lo que se decía en el otro lado, la derecha le está pagando, por eso está diciendo estas cosas. Entonces ya, se fue a la derecha, entonces la Paz Suárez es de derecha. Cuando y cualquiera pretendía, o sea, me conversaban de que cuando llegara la derecha al poder, yo iba a terminar en el gobierno trabajando de subsecretaria, porque yo apoyé a la derecha en las cosas que ellos decían, pero yo apoyé a la derecha en las cosas que decían porque la derecha estaba diciendo la verdad, digamos, ¿no? Y que sentía que estaba diciendo la verdad. Así, en muchas ocasiones la derecha en el gobierno anterior no mentía en muchas cosas. Entonces yo apoyé muchas de las cosas de sentido común y muchas de las cosas que sabía yo, tenía antecedentes, que eran verdad. Entonces cuando llega la derecha acá al poder, te dice la derecha, no, porque tú eres de izquierda. Entonces tú no eres de acá, pero tú eres de izquierda. Entonces o te casas con nosotros y entras en el fondo a algún partido de derecha. Entonces ¿qué pasa? Que la carrera profesional de uno se ve frustrada. Por supuesto, lo que dice Micho es cierto y le pasa a mucha gente en política, o se dedican a las comunicaciones, que a veces no hay mucha plata, ¿cachai?, para trabajar. Entonces ¿qué haces, po? Si tenés que desarrollarte profesionalmente, tenés que darle comer a tu familia, o sea, hay costos personales, políticos, que rebotan en lo económico, en tu vida, por decir la verdad, porque la verdad es que la verdad no es valorada en este país, aunque suene...
6: Max, tú querías decir algo.
5: No, yo estoy de acuerdo, yo creo, sí, que efectivamente aquí hay lógicas de poder transversales que son las que han taponeado y han impedido que se conozcan casos muy emblemáticos, muy importantes, como los que hemos estado mencionando. El caso de Procultura, uno dice, bueno, claro, Procultura era una fundación, pero el problema no es Procultura. Claro, uno dice, bueno, a lo mejor Procultura, alguien está protegiendo al señor Larraín porque el señor Larraín tenía relaciones muy estrechas con el expresidente de la República. Bueno, pues, pero resulta que hay muchas otras fundaciones.
2: El modo superandi.
5: O sea, es muchas otras fundaciones y el silencio y la opacidad es exactamente la misma.
6: Así es.
5: Entonces,
6: voy a leer un
5: claramente
6: mail para
5: hay, un problema, hay un problema sistémico aquí.
6: Voy a leer un mail para cambiar de tema. Dice Luis Álvarez Candia. No me leerás, sí, te voy a leer. Buen día, varias veces has dicho la izquierda no apoya nada y no da idea. ¿Qué idea das tú para la gente que no tiene trabajo? En mi caso estoy cesante desde el 31 de diciembre y ante la idea de Pamela Giles, ¿qué opción me das? Estoy vendiendo el auto para pagar el préstamo que pedí para comprarlo. ¿Es justo? Ayer la señora ABC1, Magdalena Mervilá, dijo que no había que subir el mínimo. Ella vive con menos de 500 mil pesos. Bueno, tú, Luis, mezclaste varias cosas, ¿eh? La verdad que empatizo con tu situación. Yo creo que la peor situación que puede tener un ser humano es no poder querer trabajar y no poder conseguir pega, y yo creo que ese es uno de los grandes problemas que heredó este gobierno, ¿no es cierto? Y que claro, uno quiere que se lo solucione lo antes posible. Pero muchas veces las soluciones, los remedios son peores que la enfermedad. Entonces, los retiro, cualquier persona con dos dedos de frente te va a decir que son pan para hoy día y hambre para mañana.
2: Ya lo fueron
6: en este país, vimos la inflación, lo que provocó. Yo efectivamente creo que el gobierno algo tiene que hacer con la gente que está desesperada porque no consigue trabajo y porque tiene que llegar a fin de mes. Yo estoy diciendo hace rato que el gobierno tiene que salir en ayuda de esas personas. Y cuando Magdalena Mervilay, y con esto quiero definitivamente defenderla, porque entiendo lo que ella dice, cuando ella dice que no hay que subir el sueldo mínimo, es justamente por eso, para que no haya más cesantes. Porque cuando tú encareces la contratación de mano de obra, lo que hace es dejar más gente cesante, porque los empresarios no están dispuestos a contratar más gente porque no pueden pagar a esos precios. O sea, eso es, no es otra cosa. Nadie está diciendo que acá se puede vivir cómodamente con 500.000 pesos más.
5: ¿Puedo decir algo? Sí. Además, aquí hay una cuestión, yo estoy de acuerdo que hay una situación de urgencia y que la gente que lo está pasando mal con este tema del desempleo es una situación muy compleja, muy delicada, muy dolorosa. Pero aquí hay una cuestión de la cual también tenemos que hacernos cargo. El país tomó hace más de 15 años la decisión de impulsar políticas públicas que echaron abajo la inversión y echaron abajo el crecimiento económico. Si la gente quiere volver a tener trabajo, tiene que generar los incentivos, el país tiene que poner los incentivos para que vuelva a haber inversión y vuelva a haber crecimiento económico. Si el país sigue insistiendo en políticas públicas que desincentivan la inversión, vamos a poder reclamar para el mundo y patalear para el mundo y exigirle al gobierno que nos suelte plata y que nos permita sacar dineros nuestros de los retiros, cualquier cosa. Pero lo de fondo es que mientras el país no vuelva a tener tasas razonables de inversión y de crecimiento, no va a volver a haber empleo formal. Punto.
17: Te voy a complementar eso.
6: Qué bueno que por primera vez no hay discrepar.
2: Disiento.
6: Ahora sí, vaya muy honradamente. Cambiaste la palabra discrepar con complementar. Me gustó
17: lo que ha habido también en los últimos 15 años, que nadie le gusta decir porque es políticamente poco adecuado, es que hemos ido cambiando una cultura del trabajo. ¿Y qué es lo que ocurre? Tú cuando invitas hoy día a procesos de selección, te lo digo con absoluto conocimiento de causa, la gente se sienta y tú le explicas de qué se trata, y tú se dice, ¿tienes dudas? Y te dicen, ¿los viernes a qué hora salimos?
2: 100%.
17: ¿A qué hora qué beneficios tengo? ¿Mis vacaciones cuándo son? O sea, no te pregunta por la inscripción del cargo, sino que cómo puedes sumar valor. Hemos seguido incorporando una distorsión que tiene que ver con que yo tengo todos los derechos y no tengo deberes.
2: Pero eso más bien dentro de una generación joven. El millennial y un poco para abajo.
17: Sí, pero que son los hoy día más afectados. Entonces, muchas empresas, cuando te llegan los currículums, ¿qué edad tiene este 30? No lo quiero entrevistar. Los jefes te dicen, no lo quiero entrevistar.
5: ¿Y si tiene 25 menos?
17: Menos, porque se va a asustar y te parte con eso. Entonces,
2: se parte con exigencia.
17: Claro, entonces hay una cuestión muy rara, porque por una parte tienes en un grupo en particular de los jóvenes sub-35, más del 10% de gente cesante, más un trabajo informal gigantesco. O sea, de cada 10 personas, 4 hoy día no tienen un contrato formal con protección. 4. Que para el país es un desastre gigantesco. Pero cuando tú abres procesos de selección, ocurre que viene gente mayor, que se la juega, pero a raja tabla y te demuestra pasión y te demuestra ganas y te demuestra compromiso, te demuestra yo quiero porque lo necesito. Pero hay una generación que fue inculcada que te dice no po. O sea, no po. Oye, ¿sabes que hoy día nos vamos a quedar después de las 5 porque tenemos que hacer esta pega esto? No po. Yo salgo a las 5. Sí, pero es que mañana tenemos una entrega en particular y es una cuestión urgente que nos va a afectar. No, porque
2: yo te quiero ampliar la idea, pero es un fenómeno mundial, no es chileno.
17: No.
2: Sí, en el centro hospitalario en Francia, donde yo me formé, que nosotros nos íbamos después de los jefes, hoy día los jefes se quedan trabajando porque los becados y la gente joven se va a las 5.
6: Los jóvenes menos compromiso.
17: Pero lo que te quiero decir, Micho, que este problema cultural para el emprendedor, que genera una gran parte importante del trabajo, te tiene un sesgo de selección. ¿Qué es lo que te ocurre? El sesgo de selección es súper importante, porque tú te sentás y te dices, pero yo necesito gente que venga a ayudarme a hacer crecer la compañía, que venga con pasión, con lealtad. Entonces, eso
6: está ocurriendo. Vamos a seguir hablando del tema económico, que es un tema que hoy día yo creo que le va ganando al tema de seguridad, porque han ido cambiando. Primero seguridad, después económico. Yo creo que hoy día el principal problema de la gente, y vamos a hablar de eso. Antes de ir a la pausa, leo un mail, dice mi querido Chechito, ayer estaba feliz esperando tu programa en el canal Porcel TV, soy seguidora de Porcel y también de Conectado. Soy fan número uno tuya y me sentí tan feliz, me dejó de doler la cabeza al ver un programa distinto a la política que nos tiene tan cansados en todos lados. Soy fiel auditora de agricultura, incluso me gané un premio para ir a la Cabrera, pero no pude ir porque estaba enferma. Pero te agradezco tu editorial, te agradezco todo lo que haces y estamos orando siempre por tu salud. Patricia Ledesma, muchas gracias, Patricia, por tu lindo mail. Esas cosas a uno le dan fuerza para seguir adelante. Pues cómo no va a ser lindo escuchar algo así de una auditora y ahora de una televidente. Pausa y llegamos. Y
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6: 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Oye, siento que el gobierno está con hartos problemas, y el mayor problema es que ya a esta altura la gente no aguanta que uno o que el gobierno le eche la culpa al gobierno anterior, y en honor a la verdad, este gobierno no tiene ninguna culpa de la situación económica. O sea, él no ha provocado la cesantía, él no ha provocado la falta de recursos. Entonces, es complejo porque tiene que salir jugando, ya sin echarle la culpa al gobierno anterior. ¿Y cómo se sale jugando, para Suárez? ¿Qué se puede hacer?
4: Ay, mira, yo cuento que el gobierno está en un problema. Hay un problema porque además no comunican en lo que están. Entonces tenemos que ponernos creativos adivinando o buscar en los pasillos, que en mi caso, que estoy siempre, oye, ¿en qué están monitoreando, pidiendo información? Y eso no lo tiene toda la gente. Entonces el gobierno debería tener su vocero y comunicar en qué están para uno poder hacer una evaluación y que la gente pudiera entender desde su casa, en palabras simples. Esta semana encontré que... Y me van a perdonar todos nuestros auditores que son pro gobierno, pero encuentro que el anuncio que hace el presidente en cadena nacional, hizo una cadena nacional para decir que se bajaba el TAG en un 10 y en un 25% en distintos horarios. Una cadena nacional, piensen ustedes en la persona de Chiloé mirando cómo nos bajan a nosotros los santiaguinos. ¿Es necesaria una cadena nacional? Lo primero que yo diría desde comunicaciones, oye, esto no es para cadena nacional, es como para hacer un anuncio, para que un vocero dijera esto, pero no sé si da para una cadena nacional. Piensen en la persona de Arica, es una gente que no tiene acceso porque no tiene puente en Chiloé, por ejemplo, para cruzar, y que tú le digas que nos van a bajar a nosotros los santiaguinos un 10 o un 25%, las autopistas, como un gran anuncio. Yo creo que falta asesoría.
6: Yo ahora voy a discrepar de ti, ¿sabes por qué? Porque el gobierno ha tenido que dar puras malas noticias en el último tiempo. O sea, todos los indicadores económicos vienen a la baja, ¿no es cierto? El precio del petróleo sigue subiendo, vamos a seguir teniendo problemas con bencinazo porque no hay forma de contener estas alzas que vienen directamente del extranjero. Y una buena noticia.

0: y las multas, que el gobierno empiece a dar señales de que se va a meter en ese tipo de cosas. Yo ayer hice mi editorial pensando, hice un listado de cosas que el gobierno se podía meter, no sé, acuérdate el tema de los estacionamientos, las clínicas, en los malls, que habían dicho que la primera hora, media hora no se iba a cobrar, se está cobrando en todas partes, te bajáis dos minutos y son 500 pesos de entrada. Y todo ese tipo de cosas, que en realidad uno no quiere que el gobierno se dedique a fijar precio, que por lo menos se dedique a fiscalizar los abusos que están ocurriendo. Yo creo que es una buena noticia cuando no tenéis recursos, es que, y no hay ocupar recursos propios, poder entrar en ese tipo de
1: temas. Yo creo que, de verdad, esa es la única buena noticia que nos puede dar el gobierno.
0: No.
1: Ese es el punto, mira, ese es mi análisis, no tiene que ver con el monto, ya, no tiene que ver, estoy diciendo, hubo una cadena nacional. Que uno se acostumbra, una cadena nacional, ¿qué va a decirnos el presidente? Una cosa seria, importante para todos los chilenos.
0: Un punto,
1: yo digo, ¿cuál es la cadena nacional? Pues, claro. Digamos que para mí
2: es una buena
1: gesto.
2: Noticia que a lo mejor
1: es
2: no justifica
1: gesto
2: una cadena.
1: Es un gesto que está haciendo la autopista, es un gesto, ojo, estamos viendo una articulación
0: no fue cadena
1: privada.
0: Nacional, ¿ah? ¿Eh? Se colgaron, o sea, yo estaba viendo noticias y estaba mostrando una persona que estaba metido en el agua, un reportero, y dice, perdona, te vamos a interrumpir porque está hablando el presidente. Eso no es cadena nacional, eso es que los medios enganchan con una noticia que les parece que es más importante.
1: Ya, entonces,
0: no fue la típica cadena nacional que se toca el himno nacional.
3: No, estoy de acuerdo, pero el presidente toma la decisión de hacer ese anuncio a las 9 para que lo tomen todos los
1: ¿A qué hora
0: noticias?
1: Es la cadena nacional?
2: Sí,
0: es verdad.
2: Yo pienso que el gobierno está ávido de dar buenas noticias. Hay muy buenas cosas que ha hecho, pero de nuevo, no han sabido vocerearlas ni comunicarlas.
1: Por eso digo yo, era necesario hablar de este 10%, 25% de rebaja en el TAC. Solo para decir esto. ¿Y dónde está el desarrollo social acá?
4: Dentro de un contexto, si tú lo pones dentro de un contexto, dice, este es el primer paso de otros muchos que vamos a dar de tal manera que estamos partiendo con esto, pero hay todo un plan de ejecución que va a tocar tanto la región metropolitana como todas las regiones. Es una muy buena noticia. Sí. Es una muy buena.
2: La estrategia comunicacional.
4: Si no lo comunicas adecuadamente, tú cualquier cosa que no comuniques adecuadamente al final se termina distorsionando.
1: Por eso, ¿cuándo el gobierno va a entender que no está comunicando adecuadamente?
4: Pero nosotros desde la primera semana lo venimos diciendo.
3: Simplemente no lo entiende.
1: Mira, la gente normalmente, incluso nuestros auditores nos critican, ya está criticando, está zurda, porque para yo soy zurda, para la derecha soy zurda, para la izquierda soy de derecha. Entonces, la zurda está diciendo esto, oye, pero es que esto se llama sentido común, no se llama tener color político. Entonces, así como tuvimos todos la capacidad de criticar, y se lo digo a nuestros auditores, criticar a Boric por A, B o C, uno tiene que tener también la capacidad propia de decir, ¿sabéis qué? A los míos también los voy a criticar, porque ¿cuándo vamos a hacer anuncios mayores? Ya anuncios mayores que realmente le cambien la vida a los chilenos, y no solamente a la gente que anda en auto, y no solo a la gente. ¿Cuándo? Hoy día en la mañana escuchaba, por ejemplo, a la Camila Flores, que decía que estaba de su propio sector político, nadie podía decir que oposición, pero finalmente decía, oye, revisemos también el contrato de Guillota, porque vale 8.500 pesos el peaje, 8.500 el peaje para entrar a tu casa. Entonces, hay abusos no son menores, y que yo digo...
0: Bueno, pero si este es el principio de lo que piensa hacer el gobierno en términos de mejorar todos esos abusos, arreglar todas esas cosas, es una buena noticia.
1: Pero esa mejora viene amarradita con otra cosa, pues, Checho, con 20 meses de con 20 meses más para que ellos puedan seguir facturando.
0: Hay contratos, no digo eso. Porque si tú vas a llegar los contratos, se te cierra la inversión internacional.
1: Yo estoy de acuerdo en eso,
0: en ese país no respetan los contratos.
1: Pero podríamos buscar otro incentivo que seguir concesionando la autopista, pues, Checho, ya estamos cansados de las concesiones. O sea,
0: ¿y a dónde sacáis plata? ¿Cuánto vale un kilómetro de pavimento?
1: ¿Quién te asegura que después de estos 20 meses a ti vamos a terminar la concesión? Es el problema, porque la sensación que tenemos es que estamos dándole 20 meses de plazo para generar un mejor contrato para que sigan concesionadas la autopista. Porque tú, para levantar una licitación, para que te administre la autopista, tú necesitas muchos meses. Ya las negociaciones no duran un mes, duran mucho tiempo. Por lo tanto, estos 20 meses podría ser perfectamente para empezar una nueva negociación, una nueva forma económica. Entonces yo digo, ¿hasta cuándo? Y la gente pregunta en la casa, ¿hasta cuándo vamos a seguir si esta autopista
2: memoria,
1: ya la pagamos?
2: La memoria, paz, no. La memoria, como eran las carreteras y como eran estas autopistas. ¿Sí? La verdad que yo creo que, claro, pueden haber cosas que negociar, pero por Dios, que agradezcamos tener estas carreteras y estas autopistas.
1: No, pero yo lo agradezco, pero lo pagamos 20 años por ellas, sí, y está bien, yo lo agradezco.

0: a las noticias.
1: Lo hizo mi presidente.
2: Buen tema. A la vuelta yo quiero meterme también.
0: Entendible. Tenemos que ir a las noticias a ver qué nos, a ver si nos traen alguna buena noticia. La verdad que estamos todos ávidos de buenas noticias. Vamos a la pausa noticiosa en este año de aniversario de Radio Agricultura, queridos amigos. 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
1: Ser hijo de Bob Marley podría haber bastado para vivir del apellido. Rohan Marley eligió ensuciarse las manos. Después de jugar fútbol americano y sin tener claro qué hacer con su vida, compró un terreno en las Blue Mountains de Jamaica. Y un amigo le dijo: Rohan, esto es tierra de café. Y él respondió: entonces estoy en el negocio del café. 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Le entregó casi media tonelada a un tostador, que le dijo que todo era café malo y nunca le devolvió el saco. Rohan se bajó. 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Si la industria no estaba hecha para pequeños productores, tenía que llevar su café al mercado él mismo. Así nació Marley Coffee, orgánico, sostenible y con una historia en cada taza. ¿La lección? 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

0: Trollman Random me escribe, me trata de traidor porque me fui con Feito. Yo no tengo nada que ver con Feito, yo estoy en un programa de televisión, yo hago mi programa y me voy, no tengo nada que ver con peleas de otra gente, man, y tratar a alguien de traidor es un insulto muy grande, Trollmas. Así que si efectivamente querís seguir que yo te siga leyendo en el programa, trata de cuidar un poquito tus temas, porque la verdad, ese insulto no te lo voy a aceptar, man.
1: Ahora, está, que, a todo el mundo hoy día, si está en desacuerdo contigo, te tratan de traidor.
0: Sí, pero no.
1: Así de simple.
0: Pero eso yo no lo acepto bajo ninguna esquema. Tú querías hablar algo de lo que estábamos hablando antes que nos fuimos a la pausa.
1: Estábamos hablando de la situación económica.
0: No te preocupes.
1: Del deterioro económico.
2: Ricardo. Un, dos, tres, ya. ¡Pum!
0: Es parte del deterioro.
2: Franco.
0: No. Démosle.
3: Ah, ya. Oye, solo quiero comentar, voy a comentar el mal ojo.
2: Eso me toca a mí muy cerca del ojo, ten cuidado con lo que vas a decir.
3: Hoy día, el tema de la parafina, el mal tiempo, la gente está secando las casas con parafina porque no tienen luz, no sé, de verdad hay que tener tanto cuidado cuando uno es líder político, porque él es empresario, pero no es un líder político. Cuando tú eres político tenés que tener mucho cuidado porque tus palabras pueden ser tu propia
1: perdición.
3: Entonces, hoy día hay mucha gente que está con parafina y con estufas secando las casas en Las Condes.
2: Sí, claro, mala pata. Ahora, tengo una pregunta.
3: Muy mal dicho, envejecieron muy mal.
2: Sí, yo creo que políticamente estamos de acuerdo de toda esta falencia y todo, pero en cuanto a Quiroga ha sido consecuente igual, ¿eh? Encuentro que igual ha sacado adelante sus cosas, sus proyectos,
3: su
2: propuesta y su cartera. Entonces, en eso hay que felicitarlo, porque sin cálculo político, pues claro, no es una persona que anda buscando a lo mejor aplausos, ni lo que a lo mejor no es bueno, porque comunicacionalmente hay que hacerlo mejor, pero él ha logrado su hito. Y en eso yo creo que.
0: ¿Quién es?
3: Se premia la consecuencia.
1: Sí. El ministro Quiroz.
0: Ah, el ministro pragmático. Está tratando de arreglar la macroeconomía.
1: Ahora, hay que ser muy claro: el ministro de Hacienda, ni en este gobierno, ni en ninguno. Entre sus preocupaciones hacer bien la pega comunicacional.
2: No, la vocería.
1: No es su pega.
2: No es la
1: vocería. Él está haciendo bien su pega. Los que tienen el problema son los que no comunican, los que no explican.
2: Pero hay algunos sí, como Izaguirre, que tiene cuñas muy famosas.
1: Sí,
2: pero los patines y todo eso.
3: Es que esta va a quedar como cuña, como la de los patines. Eso es lo que te quiero decir. Va a quedar ahí como.
4: El gobierno, vuelvo a insistir, comunicacionalmente, nosotros lo dijimos desde el primer día, no está comunicando bien, ahí hay un error en la estructura de la comunicación. Pero si uno analiza y toma un poco de distancia, te das cuenta que ha sacado reformas que son estructurales para el país, y son muy importantes. Desde la reforma económica, la reforma de seguridad, la reforma tributaria, con la reforma del mercado de capitales. O sea, que son reformas estructurales, o sea, son las fundaciones profundas y potentes para construir de nuevo. Eso toma tiempo. Claro, es difícil porque cuando tú vas a comprar un departamento, tú ves la terminación del departamento y nunca preguntas, oiga, ¿a cuántos metros fundó? ¿O qué técnica de cálculo usó usted? ¿O qué técnica o qué norma antisísmica está usando? ¿Está usando la última o la anterior? Entonces, es difícil porque son cosas que pueden ser un poco áridas, pueden ser un poco ásperas, pero son las cosas que son absolutamente necesarias para que el país nuevamente vuelva a crecer y vuelva a ponerse en marcha. Así que este es un periodo en donde se requiere muy buena comunicación, se requiere mucha empatía, se requiere mucho afecto desde el punto de vista del político hacia su gente, pero se está haciendo lo que hay que hacer. Yo soy un convencido que se está haciendo lo que hay que hacer. De hecho, se aprobaron las RUF. Y a mí lo que me parece increíble es que el gobierno no aproveche comunicacionalmente algunas cosas, por ejemplo. Que nuevamente el Partido Comunista del Frente Amplio son los únicos que votaron en contra de todas las medidas de seguridad, los únicos. Entonces tú dices, ¿cómo comunicacionalmente no aprovecha eso? Diciendo, oye, todo el país está en un gran acuerdo por esto, excepto este sector. Pero no hay silencio. Sí. Eso es lo que uno echa de menos. Porque a mí no me cae ninguna duda que la Camila Vallejo pudiese estar en un sentido distinto, habría aprovechado eso, pero tarde, mañana y noche.
2: Te hago una pregunta, Ricardo, tú que has tenido contacto con casi todos los líderes políticos, producto de tu entrevista, que son muy buenas, las recomiendo a todos verlas, de Unidos por Chile, y tú a través de Unidos, Max, y también tú, Paz, un poco Checho, ¿y qué te responden frente a algo que para nosotros es tan evidente y reiterativo? El problema comunicacional. ¿Cuál es el contraargumento? Porque es un grupo de gente igual, bien educada e inteligente, pero que no ha entendido esto que para nosotros parece tan evidente y no se resuelve. ¿Que hay algún, ¿hay algún argumento? ¿Ustedes han escuchado alguna razón por la cual sigue el ministro de Interior siendo el supuesto vocero en doble cargo y las vocerías más buenas han sido del presidente cuando se ha sentado frente al micrófono y transmite lo que van a hacer y el resto? Estamos claros que hay un problema y no hay explicación. Es que
3: no sé
2: ¿Cuál es el argumento?
3: Yo no sé si ellos lo ven como un problema.
2: Oye, pero es que...
3: Puede ser parte de su estrategia, no comunicar. No comunicar a lo mejor es parte de la estrategia. Uno que sabe, pero no tenemos, digamos, ningún indicio que diga que quieren comunicar.
1: Yo he conversado con alguna gente y me dan de repente argumentos como el siguiente. La primera evaluación que el gobierno va a tener es en octubre del 2028. Faltan 2 años. Lo que esté pasando semanalmente en las encuestas no nos quita el sueño. Aquí nosotros estamos haciendo, como bien dice Ricardo, lo que hay que hacer, las medidas de fondo se están tomando, los proyectos se están logrando aprobar en el Congreso, y lo que esté pasando, entendemos que estamos viviendo un momento difícil, que hay un contexto internacional muy complicado con el precio del petróleo, entre otras cosas, y que la gente lo está pasando mal. Pero las cosas que el gobierno puede hacer las está haciendo, y sus resultados se van a empezar a notar antes de que lleguemos a la primera evaluación objetiva, que es en octubre del 2028, es decir, recién en 2 años más.
2: O sea, un gobierno que no le preocupa. Eso hace sentido pensar que, a diferencia de lo que pensamos nosotros, ellos no están preocupados de la encuesta ni de la aprobación.
1: El deterioro político sí te afecta.
2: Obviamente.
1: El deterioro político igual
2: hace recuperarlo.
4: Yo puedo no estar preocupado de la encuesta porque estoy preocupado de hacer las cosas, pero si yo no comunico adecuadamente,
2: que hay una mala imagen.
4: Pasa necesariamente a mi aprobación.
2: Obviamente.
4: Cabe la posibilidad de que, a pesar de que las cosas que se hicieron son las correctas, como no las comuniqué adecuadamente,
2: no logramos continuidad
4: en los votos.
3: Sí, ¿saben lo que le pasa a este gobierno?
0: Yo sí estoy preocupado de la encuesta. ¿Saben por qué? Porque efectivamente toda esta gente que nos llama, que está sin pega, que el tema económico, no existen milagros. Esto se va a arreglar en un tiempo, se necesita tiempo, que llegue la inversión, que construyan la empresa, que generen más trabajo, y esto requiere 2, 3, 4 años para que efectivamente funcione. Si a los 4 años llega un gobierno de extrema izquierda, como los que hemos tenido, y echa atrás todos los cambios que se hicieron para incentivar esta inversión, Chile no tiene salida. Van a pasar década de que Chile va a marcar el paso, como lo está marcando hoy día, en la cola de Latinoamérica, cuando fuimos la cabeza de Latinoamérica. Entonces, yo sí estoy preocupado de la encuesta. Tenemos que hacer que a este gobierno le vaya bien para que tengamos un segundo gobierno del mismo signo. Esa es mi opinión.
3: Pero ¿cómo lo hacemos si ellos están bajo la lógica de no nos importan las encuestas? Porque efectivamente no van a volver a reelegirse.
0: Están en varias
3: lógicas. Porque le falta la medida económica. Hay medida de largo plazo. Ya lo que está haciendo Quiroz, que le puede molestar a muchos, es una medida de largo plazo. Pero ¿qué pasa con las medidas de corto y mediano plazo? Porque todos tenemos que tener medida de corto, mediano y largo plazo. Estamos trabajando para 4 años más, pero ¿vamos a poner al pueblo, a la gente normal, común y silvestre, a pasarla mal 4 años? Porque en el futuro vamos a ver los resultados. Entonces, no tenemos capacidad de generar propuestas de mediano y corto plazo. Entonces, el gobierno sí tiene un problema, que son las medidas de corto y mediano plazo.
0: No, pues, yo estoy de acuerdo contigo. Oye, escuchemos, antes de cambiar el tema, porque les voy a proponer otro tema que ha sido bien conflictivo también dentro del sector oficialista.
2: ¿Cuál?
0: Como son los indultos. Quiero que escuchemos a la gente en los WhatsApp para ver ¿qué opinaron de la primera parte?
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6: Hola, ¿cómo están? Buenos días. Con respecto a la situación económica de Chile, es una muestra más de que es fácil destruir, y lo que siempre hace la izquierda destruye, y que es difícil construir. La verdad que todas las reformas desde Bachelet hacia adelante que lleva a cabo la izquierda han sido un desastre para la economía de Chile, para qué decir lo que terminó implementando Boric y su ministra Jara y Camila Vallejo. ojalá el Ministerio del Trabajo se ponga las pilas y vaya con todo por la flexibilidad laboral, que es el único camino para que a Chile le vaya bien. Por algo la gente hace Uber, porque quiere trabajar cuando quiere y ganar lo que quiere. Eso, gracias, chao.
7: Desde Minnesota, Estados Unidos, Checho y Panel, lo que dice Michelle es verdad, esta cuestión es universal. Los cabros jóvenes les da lo mismo, por eso aquí en Estados Unidos, entre más adulta la persona, mejor, contratan mejor, porque es más responsable, va a estar ahí. En cambio, el cabro joven, como acá se paga por hora, le da lo mismo. Y dice, si no, yo salgo a las 5, ya a las 4:30 se está listando para largarse. Es una cuestión cultural. Por eso en Chile, cuando empiezan a contratar gente mayor, capaz, con experiencia y responsabilidad, va a haber más progreso. Saludos.
8: Estimado Checho y Panel, oye, es indudable que la ciudadanía está molesta con todo lo de agrocultura, de las trampas, de lo que robaron, ¿sí? Está bien, la justicia, no esperen más de la justicia. La justicia está corrupta, está marcada por gente que es indudablemente del sector de izquierda. Entonces no van a ponerle ningún empeño. Claro, cae la barriga, cae Torrealba, cae el arrojo, pero las grandes platas es el oficialismo, el que debiera tener sapos que estén en diferentes radios o revistas o prensa todos los días, uno por uno, recordando todos estos fraudes y todas estas mugres.
9: Hola, Chicho, buenos días. Oye, dos cosas. Uno, la pérdida millonaria de miles de millones de dólares por parte de las AFP que apostaron a fondos de inversiones en Estados Unidos, y esto provocó una pérdida tremenda a los cotizantes, porque la AFP no pierde el cotizante. Una debacle, absolutamente. Y otra cosa, el cambio climático. Hay varios que son negacionistas de esto. Yo creo que ese discurso ya hay que empezar a cambiarlo. Gracias.
10: Hola, Chechi Panel. Un abuso, chao, desde siempre y desde el minuto cero. Fue cuando se hicieron todas las concesiones viales y a nosotros nunca nos bajaron el valor de los permisos de circulación. Que esté muy bien, John Calvert.
0: Otro punto. Sí, lógico. Sí, todos esos puntos hay que revisarlo. Oye, ojo con que la AFP nunca pierde. La AFP perdieron varios miles de millones de dólares el año pasado, así que también pierden, todos pierden. Ahora, en inversiones, si tú vas a invertir, siempre tienes la posibilidad de ganar o perder, o sea, las cosas van para arriba, van para abajo, si hay una guerra, muchas acciones bajan, pero eso hay que verlo en el largo plazo, no se puede ver en lo que pasó ahora en Estados Unidos. Espérate, porque esa plata nadie la va a sacar de ahí, la van a dejar hasta que ¿cómo que se llama? se recupere.
2: Oye, con respecto a la empleabilidad que decía este auditor de Estados Unidos y que comentamos con Ricardo, efectivamente yo creo que el problema de la juventud y estas condiciones que ponen al querer obtener un trabajo, yo pienso que igual el mundo requiere, porque él decía hay que fomentar la contratación de gente mayor, pero el mundo, las instituciones, los gobiernos, las empresas requieren igual renovación. En política, mira, en Brasil Lula no lo ha hecho tan mal, sin embargo Bolsonaro probablemente va a ganar. La gente quiere algo nuevo.
0: No lo ha hecho mal Lula,
2: cosas no lo ha hecho tan mal. Bueno, pero no importa, sí está bien. Él, lo personal, pero el país no está tan mal desde el punto de vista de algunas cosas. Pero bueno, está lo mismo. Sí, lo importante es que efectivamente la gente joven aporta en este mundo de revolución también tecnológica, y uno quiere gente joven con habilidades tecnológicas, con innovación y todo. Entonces, uno quisiera contratar gente joven, pero claro, el nivel de condicionamiento que ponen de repente a uno se lo impide.
0: Sí, pero también yo creo que tenemos como un rechazo generalizado a la gente mayor. Una persona de 50 años que sale a buscar pega le cuesta muchísimo, 50 años, y 50 años una persona joven, pues entonces no hemos ido al otro extremo, porque la experiencia, no hemos dado cuenta que incluso en el gobierno nos pudimos dar cuenta que un gobierno de jóvenes sin experiencia cometieron errores no forzados por la falta de experiencia, además de lo errores ideológicos que cometieron, pero eso existe. Oye, yo los quiero llevar a otro tema, que es esta discusión que se está teniendo en la derecha con respecto a los indultos, que hay una derecha más dura que le exige al gobierno que cumpla su promesa de campaña, con los indultos, sobre todo a los carabineros que están presos producto del estallido social. Lo conversamos a la vuelta de la pausa.
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0: 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Yo había dejado planteado el tema de los indultos. Es obvio que este es un tema de élite, ¿eh? Hay distintos tipos de élite, pero este es un tema de élite que le preocupa fuertemente a un sector del oficialismo. Sin embargo, yo no creo que sea un tema masivo de la gente. ¿Qué opina Max?
1: Es un tema súper complicado. A mí en general no me gustan los indultos.
0: No,
1: en términos de política general no me gustan los indultos, tampoco, no me gustan las amnistías, salvo situaciones excepcionalísimas. Ahora, creo que lo que corresponde, porque estábamos hablando, más lo conecto con el primer tema con el que partimos. Cuando uno habla de la justicia y de la administración de justicia, bueno, en rigor uno tiene que respetar las decisiones que toma la justicia. Uno aspira a que la justicia haga bien la pega y a que se respeten esas decisiones por parte de las autoridades políticas. Ahora, si hay casos en particular donde hay evidencia de que las cosas no se han hecho bien, uno puede eventualmente decir ya, aceptamos que se proceda a un indulto. Yo en general apoyo los indultos única y exclusivamente cuando se refieren a razones humanitarias. Es decir, personas que están detenidas, que están presas, cumpliendo una condena, que por razones de salud o están en situación terminal por un producto de una enfermedad, o han dejado de entender por qué están cumpliendo la pena que están cumpliendo. Claro, y en esos casos creo que lo que corresponde es hacer una
0: el cambio de la cárcel en la condena, a la casa.
1: Sí. Exactamente. No una amnistía, no un indulto, sino que conmutar la pena y que la gente pueda terminar su vida en la casa con la familia y no en una casa.
0: Yo le agregaría algo, Max, perdona. Es cierto lo que tú dices, a mí tampoco me gusta la institución del indulto, pero es una cuestión media monárquica, ¿no es cierto? Que el rey dice, levanta el dedo, agacha el dedo.
1: Y es pasar por encima de la institucionalidad de la justicia.
0: No me gusta. Creo que puede haber indulto en base a una comisión de gente buena que evalúe ciertos casos, es cierto, pero el contexto también importa. Resulta que no nos vayamos hace 50 años de los delito de lesa humanidad, dejémoslo pendiente porque también ahí podemos decir algo, pero vámonos al estallido social. El presidente Boric indultó a toda la gente que hizo destrozo y que cometió delitos fuertes y que después siguieron cometiendo delitos, y resulta que los carabineros que fueron mandatados por nosotros para proteger la democracia, proteger, siguen presos. Entonces ahí yo sí justifico los indultos. O sea, ley pareja no es dura. Si vamos, queremos olvidar ese episodio, indultémoslo a todos los que participaron de esa violencia, no a un sector nomás, porque ahí la justicia deja de ser justicia. Entonces, en este caso en particular, yo creo que es súper justificado que se hagan esos indultos.
4: ¿Ah? Sí, yo quiero complementar. Este es un tema súper complejo. Pero yo concuerdo con Checho que esto es una señal más bien de orden institucional. No es, y porque además hay otro tema que lamentablemente hemos visto cómo no ha habido imparcialidad muchas veces en la persecución, o no ha habido imparcialidad en la condena. O sea, hay una parcialidad. Cuando yo tengo jueces todavía en ejercicio que claramente demostraron una posición política, o fiscales que claramente han demostrado una preferencia política y están a cargo de la persecución de determinados delitos, tú dices, bueno, ¿cuánto de efectivamente ese fallo está basado en la objetividad, en los hechos reales, y cuánto está con un sesgo político? Entonces ahí tenemos un problema que es serio, y también lo engancho con la primera parte que hicimos. ¿Cuánto entonces de lo que hoy día está ocurriendo en la operación de la administración de justicia uno puede confiar de que efectivamente es imparcial, que es ciego a la influencia y que está basado en mérito de los hechos y no está sesgado? Hoy día tenemos jueces de la República que salieron claramente con una mano tapada, o sea, haciendo una clara manifestación con respecto a una posición, y siguen ejerciendo. Entonces tú dices, ¿cuánto de eso hay? Y dado que además el presidente de la época tomó una decisión clara y honró su palabra, dijo, yo voy a indultar, e indultó. Bueno, aquí yo tengo otro presidente que también hizo esa promesa. Y por lo tanto, uno puede decir, bueno, ¿cuánto de esto hay para cumplir efectivamente la promesa y cuánto no?
2: Yo una cosa muy corta, hablábamos de Lula y Bolsonaro. ¿Cuál es la razón por la cual probablemente Bolsonaro va a ser el próximo presidente de Brasil? Es por el tema de la seguridad. La gente está vuelta loca y ese es el tema que a lo mejor va a desequilibrar la balanza. Bueno, en Chile el tema de la seguridad es un tema fundamental. Y acogiendo lo que dijo Ricardo y Checho de este equilibrio, claro, si se indultaron a delincuentes porque cometieron delito por parte del presidente Boric y después siguieron cometiendo delito, bueno, evaluemos la posibilidad de indultar a carabineros que se justifique indultar, y eso puede ser una pequeña comisión que analice caso por caso, porque al final, si nosotros queremos empoderar a las fuerzas de orden y seguridad para que nos protejan, miren lo que pasó con la RUF, cuánto demoró en poder aprobarse eso. Bueno, empoderemos a los carabineros y démosle una demostración que finalmente los apoyamos, y deben de haber algunos pocos casos en donde, bueno, finalmente habrá que juzgarlos de otra forma, pero tratemos de equiparar eso y darles a ellos una demostración de apoyo. Yo en eso estoy completamente de acuerdo.
3: ¿Sabes qué? Creo yo que este indulto quedó, puntualmente el que plantea Checho, que es el de los carabineros, quedó amarrado a la promesa de campaña. Y creo que los gobiernos tienen que cumplir su promesa de campaña, independiente de, ¿me entiende? Me molesta mucho cuando los gobiernos, los candidatos van, prometen, engrupen a la gente, porque esa es la verdadera palabra, le mienten a la gente en su cara, la gente cree, actúa de buena fe, pone, va el papelito y lo marca creyendo en la promesa de campaña que le hizo sentido a él, digamos, o a ella, y después se hacen los tontos y miran para el lado. Eso yo creo que es insultar a la ciudadanía, a la gallá, a la gente común y corriente, y en eso yo creo que el presidente José Antonio Kast tiene que regular. Tiene que regular.
0: José nos pregunta, buenos días, Michel Mech Haddad, seleccionado de básquetbol y campeón sudamericano, ¿es pariente del panelista?
2: Sí, padre.
0: Era el padre.
1: Fue un deportista.
2: Participó en dos Olimpiadas, en Berlín y Helsinki, por el equipo chileno, gran basquetbolista, y Pedro Carcuro acá le ha hecho
1: varias cuñas. ¿Estamos hablando de qué año?
2: Pongo 1930 y ahí en adelante. Y Pedro Carcuro le ha hecho varias cuñas, me pongo de pie y ahí a mí se me paran los pelos Michel Mech Haddad.
0: Y el papá también, el papá también era un destacado, fue el primero que hizo el trasplante de córnea en Chile, ¿no?
1: Gran hombre. También oftalmólogo.
0: Y el hijo de Michel también oftalmólogo. Y muy buen oftalmólogo. De hecho, yo me atiendo con el hijo, no con Michel. Sí. Le tengo más confianza a Joel. No,
2: hay que superar la magia, mi papá, un hombre.
0: No. Así que nada,
19: era especial el tío. Era duro.
2: Sí,
19: duro, hombre, exigente.
2: Un hombre forjado,
19: muy inteligente,
2: mirante,
19: muy culto, muy choro.
2: Gran lector, vivió hasta los 94 años y siempre autor. No, bueno, nada.
19: Chorísimo.
2: Un ejemplo de vida, mi padre, sí, pues tú tuviste igual que el tuyo, padre potente.
0: Manuel González nos escribe y dice: Sergio, el gobierno comunica muy mal, da la impresión que no le interesa lo que piense el resto y le va a pasar lo que le pasó con la segunda constitución. Los republicanos se creen dueños de la pelota y después la gente le pasa la cuenta. No sabe que los que votamos por él fue en muchos casos un voto en contra de Jara, no a favor de él. Saludo, Manuel González.
1: Totalmente de acuerdo.
0: Sí, distintas opiniones de la gente. Yo de verdad todavía no tengo una opinión clara de por qué el gobierno no ha querido hacer caso de las críticas que se le hacen en materia comunicacional. No sé si esto sude o efectivamente estarán planificando algo o tienen algo bajo la manga. No quiero criticar sin tener una visión clara, pero lo que dice Manuel González es lo que a todos nos parece que tiene mucho sentido, digamos. Que pareciera ser que no quieren escuchar y porque los que estamos aquí ninguno es oposición al gobierno. No, al contrario, queremos que le vaya bien y las críticas que hacemos son para que se mejore la gestión y no para empeorarla.
2: Además, tuvo un punto que la próxima evaluación real es en 2028 y ellos ahora están enfocados en trabajar, lograr sus hitos y escuchan poco la opinión. Les interesará a lo mejor menos de lo que nosotros pensamos que debería interesarles.
3: Eso es muy
2: y la encuesta,
3: ¿eh?
2: Quizá tampoco. Entonces,
1: el gobierno tiene la convicción.
2: Es un buen argumento.
1: De que las cosas que está llevando adelante, que se están haciendo hoy día, van a empezar a generar resultados ya hacia mediados del próximo año, fines del 2027, y el 2028 vamos a estar en un escenario sustancialmente mejor, y por lo tanto, previo a la evaluación que viene en octubre del 2028, el país va a estar en otras condiciones.
2: A lo mejor ese concepto que una imagen vale más que mil palabras es lo mismo acá, los resultados valen más que muchas palabras.
1: Esa es una convicción que hay en sectores importantes del gobierno.
19: Lo que pasa es que esa convicción esa convicción puede ser real y es cierta. Pero ¿por qué no acompañas esa misma convicción con un buen relato? Porque no son mutuamente incompatibles, al contrario, tú potencias tu expectativa. Exacto. Potencias tu relato, potencias la acción. Además, esto tiene que ver con una expectativa, porque si yo estoy contenido, si yo me siento seguro que esto efectivamente va a andar mejor porque me están comunicando, estoy dispuesto a arriesgar, estoy dispuesto a invertir, estoy dispuesto a contratar, estoy dispuesto a hacer más. Entonces, no es por así decirlo,
1: no son contradictorios.
19: No son contradictorios, yo creo que son complementarios, claro, sí. Y
3: además,
19: son
3: tú como empresario, si te hicieran ese comunicado, tú podrías invertir más, contratar más gente.
2: Nada más que no hemos tocado el tema. Frenado, no hemos tocado el tema, pero el efecto de este deterioro, que la gente lo percibe, marcando las encuestas 27, cuánto está hoy día, que es terrible, se acompaña paralelamente de la aparición, que lo podríamos comentar, o ya lo comentaron, de la figura de la expresidente Bachelet, y que genera en la gente que está descontenta expectativas, tanto así que le dan hoy día, eso podemos discutirlo, 40% de aprobación. Entonces, es peligroso, como dice Ricardo, y es peligroso esto de no comunicar y no...
0: Voy a leer un mail.
2: No hacerlo bien.
0: A propósito de comunicación, voy a leer un mail. Hola, Checho, lo primero es felicitar el inicio de tu nuevo programa. Te mueves por distintos ámbitos de la comunicación y en todas has brillado. Chechito, más sabe el diablo. Te deseo lo mejor. Por otro lado, quiero aclarar que la señora Paz, dice que la izquierda la tildan de derecha.
2: Saludos desde una estrella.
0: ¿Cómo está? Saludos.
2: Distinguido.
0: Felipe Casa ahí entró, abrió la puerta y nos saludó. Dice que la izquierda la tildan de derecha y que de la derecha la tildan de izquierda. Pero yo, como humilde, escucha el programa, le puedo decir que no se complique más. Es enterita de izquierda. La izquierda puede haberla excluido, pero fue porque habló cosas que le molestaron a algunos pesos pesados, pero su espíritu seguirá siendo de centro izquierda. Pidió al gobierno que comunicara, el gobierno comunicó, pero ahora no le gustó la forma. Se rebaja el TAC y piensa que hay un negocio trucho por aumentar el plazo de la concesión. Cuando critica al gobierno de CAS, se le nota la alegría. Cuando dice que lo ha apoyado, busca alguna situación sin importancia y dice, pero si yo dije que estaba de acuerdo. En fin, es así, y tengo claro que ustedes, hablo de los tres panelistas que acompañan, la apoyarán a ella en esto, pero solo porque son unos verdaderos caballeros. Marco Cáceres. Oye, bueno, está bueno el mail. Sí, le apoyamos a la comunista esta porque somos caballeros.
3: Oye, pero Marco, ¿sabes lo que a mí me incomoda de los dos sectores? Por eso yo cada día me siento más de centro, porque si bien es cierto, vengo de la centroizquierda, siento que el excesivo dogmatismo que tienen ambos sectores es lo que le hace mal al país. O sea, sentir que eres de derecha y que este gobierno es de derecha y que lo está haciendo espectacularmente bien y no tener la capacidad interna de criticar, creo que eso es dogmatismo. Creer que tú no tienes el derecho a decirle a ninguno de los dos gobiernos, porque es de tu sector político lo mal que lo pueden hacer, es dogmatismo. Por ejemplo, la izquierda perdió el sentido ciudadano, porque el sentido ciudadano, la cosa del sentido común, es dogmatismo. Se estaban matando a los chilenos y no creían que en la RUF, y no creían en la seguridad, y no creían en la economía. ¿Por qué? Porque no creemos en el neoliberalismo, en fin, ya, un montón de esas, las mismas pachotas de siempre. Entonces, oye, ¿entiendes? La gente normal se acostumbró al neoliberalismo, asúmanlo. O sea, a nadie le vas a venir a quitar su tarjeta de crédito y no le vas a decir a nadie que no se pueden endeudar o ir a consumir, porque la gente lo quiere hacer, y la gente lo quiere hacer, es parte de nuestra cultura chilena ya.
0: Yo te apoyo, no porque sea un caballero, sino porque realmente creo que tú eres un aporte con tu mirada bien equilibrada, y a veces uno tiene un sesgo.
2: Lo dejo más junto a lo que te decía.
0: A veces uno tiene un sesgo por lo que piensa, qué sé yo, y apoya en todo este gobierno y critica en todo al gobierno anterior. Sin embargo, tener una voz como la tuya, que yo estoy convencido que lo haces con la mejor intención de criticar y apoyar lo bueno y criticar lo malo, a mí me parece que... Ahora estoy de acuerdo con él, que tú eres de izquierda, o sea, tu alma es de izquierda, y eso no es ningún pedazo.
3: No, por supuesto. Yo ahora, a la Meicho Malí, por ejemplo, yo la encuentro un excelente más. Yo les voy a decir una cosa, en salud está la escoba, cabrón. Está la escoba en los hospitales, los dirigentes tienen la embarrada, los dirigentes, las movilizaciones internas que hay adentro, pero la May lo hace tan bien que eso no se nota. O sea, lo que la hace ahí una excelente ministra. ¿Cómo? Porque yo les digo que en salud
0: es buena, está la ministra, pero está mal, ¿sí? la salud. ¿Cómo?
3: No, en salud internamente los hospitales está lleno, sí, y está la embarrada, hay unas negociaciones que ustedes se mueren, exigencias a la
1: Redes
3: asistenciales, exigencias al ministerio. La email, Chomalín lo ha hecho tan bien que eso la gente no lo percibe. La salud está mal en este país, por supuesto, que faltan un montón de cosas, sí, pero lo que realmente pasa en salud es un problema político tan fuerte y que la ministra lo ha hecho bastante bien porque está ahí, ¿me entiendes? Entonces, lo bueno es bueno y lo malo es malo. Robar siempre es malo, para allá o para acá. Entonces, a mí me pasa con la derecha y por eso a veces no me siento de derecha, porque siento que esta lógica de económica, del todo por el todo, que no tengan medidas de corto y mediano plazo, me afecta. Le afecta no a mí, a la gente. Entonces siento que también son excesivamente dogmáticos en algunas cosas y pierden el sentido común. Entonces, así como le pasa a la izquierda con la seguridad y la economía, le pasa a la derecha con la cosa simple. Como que le cuesta empatizar y decir, ¿saben qué? Nosotros no tenemos problema para llegar a fin de mes, pero la gente sí tiene. Entonces, siento que a veces eso me aleja, el excesivo dogmatismo de ambas partes.
1: Y además hay una cosa de fondo, con esto voy a defender como caballero a la paz. La gente que piensa como paz y que siente como paz no es la responsable de que el gobierno tenga hoy día un 27% de apoyo y un 64% de desaprobación. Punto. El responsable de eso es el gobierno.
3: Claro, entonces la gente dice, ya yo soy de izquierda, está bien, pero vengo de allá y yo no me avergüenzo de dónde vengo, si uno es lo que es. Pero el excesivo dogmatismo es el que le está haciendo mal a Chile, por eso soy tan defensora de la Concertación y me siento la hija de la Concertación, porque yo no fui gobierno, yo era muy chica cuando eso pasó. Pero si analizo eso, era más centro la cosa.
2: La pregunta que viene para la paz,
3: para la
2: próxima pausa, la próxima es, ¿qué piensas de Michelle Bachelet?
0: Nicho, vamos a ir a la última pausa. Sé que usted tiene que hacer, muchas gracias, así que váyase tranquilo.
2: Un lujo haber vuelto al panel después de algunas semanitas.
0: Nosotros ahora vamos a la pausa y a la vuelta seguimos conversando.
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0: Ahí están recomendando vocero los auditores. Dice Francis Quiroz, dice que le pregunten a Vidal si por Chile aceptaría ser ministro de la CGO. Mira, yo tengo un punto con el auditor. yo creo que lo mejor que ha tenido Chile en vocero ha sido Francisco Vidal. Yo creo que fue un muy buen vocero. Dio vuelta a ciertos gobiernos que estaban en el suelo con su vocería. Yo tengo aprensiones contra él, no le creo mucho y todo lo que tú quieras, pero estamos evaluando el cargo de vocero, si es bueno o no es bueno. La ¿cómo que se llama la vocera anterior? Camila Vallejo, uno puede estar en la antípoda de su pensamiento, pero ella con sus mentiras no se le movía la cara, estaba bien empoderada, enfrentaba los micrófonos y daba vuelta a cualquier situación. Eso esa es la función de un vocero.
3: Exacto, sí. Sin duda,
0: sí. Sí, hay que ser honesto al respecto. En cambio, en nuestro sector le tenemos demasiado miedo a la izquierda y que tengamos como vocero al ministro del Interior, que su función es negociar con las partes para poder sacar adelante las leyes, no le impide hacer una vocería potente, porque los voceros también tienen que pegarle a la oposición, pues. Cuando hablan de cera tiene que salir a pegar, y cómo el ministro le va a pegar a la oposición, después va a ir a buscar los votos. Ahí hay una contradicción vital.
1: Pero además, yo estoy de acuerdo con eso, pero además el ministro Alvarado tiene muchas habilidades y muchos atributos políticos, pero la capacidad comunicacional no está entre ellas.
0: No es un,
1: aquí estamos con cosas.
0: No es un gran comunicador.
1: No es un buen comunicador.
19: Bicho de Jo plantea una pregunta que sería bueno partir por la dama.
3: Es.
19: Porque somos caballeros.
3: Claro, claro. Como el auditor dice, usted claro. Me defiende por el hecho de ser mujer. No, mira, qué atroz.
19: Pero, ¿tú qué piensas de la candidatura potencial autoexpresada de la expresidenta Bachelet?
3: A ver, mira, primero quiero plantear partir de lo bueno a lo malo.
0: Póngale redoble tambores porque se va a mandar una de esas frases que se manda a la baja. Vamos,
3: mira,
0: a ver.
3: No, pero primero quiero decir que es tan pobre el liderazgo que tienen hoy día los sectores del socialismo democrático que no había mejor nombre que ella. ¿Ya? Ese sector está tan
0: o sea, ¿tú crees que ella va a ser candidata y no es que está ahí para unir un poco a la izquierda?
3: No, yo creo que no hay rostros que hoy día puedan. La izquierda o la centro izquierda no tiene un rostro hoy para salir a liderar. ¿Qué van a ir a ofrecer? ¿Por qué va a ofrecer feminismo, por lo originario? ¿Qué? Si todo se te cayó y fuiste parte de un gobierno que no terminó bien. Entonces, al final del día, ¿qué va a decir los derechos de los trabajadores si se te murió una persona en La Moneda y no pasó nada? O sea, hay muchos temas ahí que voy a hablar de las mujeres y tenía un
0: sufrimiento. Sí, pero por otro lado, las transformaciones que hizo Michelle Bachelet fueron lo que le costaron a Chile el frenazo, sí, en todo sentido.
1: Pero también, eso lo va a tener que salir Michelle a explicar Bachelet, la derecha, y si la derecha no es capaz de explicarlo bien,
3: va a ir a la población, a la gente, y le va a más de alguna persona le arregló los dientes, porque su política pública de sonrisa de mujer funciona, no sé, pues todo eso le ponía que partió.
0: No, partió con Lagos.
3: Y después ella mejoró el programa, porque es lo que yo te decía. El tema es que no hay que quitar los programas se mejoran, y después eso fue amplio, fue para hombres y mujeres. Entonces ella hizo una tremenda labor en la gente simple, sencilla. Además, a otras las dejó con jubilación, porque ella partió con la jubilación para las dueñas de casa, en fin, por todo. Ella tiene un discurso, lo que te quiero decir con eso es que ella tiene un discurso para llegar a la feria y decir yo lo puedo hacer porque ya lo hice antes.
19: Pero a ti ¿qué te pasa con eso?
3: Creo que es el único rostro que tiene. Que ella sea candidata hoy día, creo que es el fracaso de ese sector. Porque eso quiere decir que no han tenido la capacidad de generar cuadros, que no han tenido la capacidad de transmitir liderazgos, no han tenido la capacidad de ser un... haber salido de la lógica elitista, porque todos los cuadros que habían no eran de esa elite, por lo tanto no los dejaron subir, ¿ya? Entonces creo que es un problema para el sector, y yo creo que un Bachelet 3 es impresentable, porque eso habla mal de un sector de ideas, es como retomar lo que
0: liderazgo del país, habla de la falta de liderazgo, igual un Sebastián Piñera 3 o un
3: sería lo mismo,
0: o un Boris 2, ya también ya estamos ¿Cómo no van a haber figuras que puedan
3: liderar?
0: Max,
3: muy pobre la parrilla.
1: Coincido con La Paz. Yo creo que efectivamente es una vergüenza que el mundo de la centroizquierda esté planteando una tercera candidatura de Michelle Bachelet, sobre todo después de lo que fue la experiencia de su segundo gobierno, donde la mayoría, todas las reformas que se hicieron en rigor, fueron reformas que le generaron un daño muy importante al país. Pero también coincido con La Paz. A la izquierda y a la centroizquierda hoy día lo único que le importa es volver al poder, y hoy día lejos la mejor carta para eso es Michelle Bachelet, según ya lo están mostrando las encuestas.
3: Sí, claro.
1: Y si la derecha no hace la pega de explicarle al país qué fue lo que Bachelet hizo, cuál fue su legado, sobre todo de su segundo gobierno, y si no es capaz de mejorar y de arreglar los problemas que tiene hoy día en materia de gestión política y comunicacional, existe una posibilidad de que Michelle Bachelet gane la próxima elección.
3: Además que la Michelle es una persona cercana, simpática, tiene calle, tiene carisma, tiene cualidades que tú necesitas para ser un buen candidato, ¿no? Entonces, y hay otra variable, creo yo.
0: Lamentablemente tengo que decir que estoy de acuerdo contigo, porque todos esos atributos que tú le das, yo los reconozco. Sin embargo, yo también reconozco lo que dice Max, y lo he dicho tantas veces acá, el principio del frenazo de Chile que íbamos liderando Latinoamérica es culpa de las reformas que hizo Bachelet. En materia económica, en materia tributaria, en materia de educación, destruyó la educación pública. En materia política, la fragmentación de la política, con los cambios que ya hizo su gobierno. Y yo creo que esos cambios, de alguna forma, le gustan a una izquierda dura. O sea, que el país no crezca. Acuérdate que habían personajes que decía que Chile tenía que decrecer. Hay gente que le gusta que Chile esté como está.
3: Es que es lo que te hablaba del excesivo dogmatismo, que es lo que a uno le aleja de un lado o de otro lado. Esta lógica de creer que el maldito neoliberalismo y la cuestión. La gente ya convive con el neoliberalismo y le gusta, asúmanlo.
19: Yo quisiera hacer una pregunta a ustedes dos. Sí. Porque es como extraño entender un poco la filosofía del votante. Porque si yo digo objetivamente, como decía Max, muchas de las reformas que fueron implementadas en el gobierno segundo de la presidenta Bachelet generaron condiciones de desmedro para la gran población, no para los más ricos ni para los más pobres, sino que para la gente de a pie, para la gente que usa Transantiago, para la gente que manda a su hijo al colegio público. Es ahí donde estuvo el impacto. Hoy día tenemos un 10% de cesantía ahí. Entonces,
1: y no tenemos colegios públicos entre los 100 mejores, como si había antes.
19: Entonces, eso son cosas súper objetivas y que le tocan fundamentalmente a la gente más sencilla del país. O sea, tengo alguien en un gobierno que genera políticas públicas que destruyen lo poco bueno que se había construido. ¿Por qué sigue teniendo entonces tanto arrastre? Y digo tanto porque alguien que genera políticas tan negativas, el arrastre debería ser prácticamente nulo. Entonces, alguien que tenga un 10, un 20, un 30% de arrastre significa que o no se está comunicando bien, o no se está entendiendo bien, o que simplemente la afectividad y los atributos que uno no puede desconocer, como simpatía, como carisma, como cercanía de la expresidenta.
0: ¿Te contesto con una frase?
19: Sí.
0: El voto es 100% emocional y no racional, porque todos los cambios que hizo Michelle Bachelet, tú racionalmente podrías decir, pucha, lo hizo mal, qué sé yo, pero emocionalmente tiene todos los atributos que dijo La Paz, empática, cercana a la gente, ¿no es cierto? Sí. Una mujer, además, la primera mujer
1: Yo estoy de acuerdo, pero te agrego un argumento que sí es racional. Yo coincido con lo que dice La Paz, es decir, sus atributos blandos, simpatía, empatía, cercanía, son cuestiones muy importantes hoy día, pero además hay una cosa muy objetiva. En este momento en que la gente está pasándolo mal, en que hay deterioro y precariedad económica, en que hay cesantía, en que la gente está de alguna manera desesperada con el alza de los precios, sobre todo a partir del bencinazo, Michelle Bachelet es la expectativa de alguien que te va a venir a ayudar, de que va a soltar recursos, no va a estar en el discurso de no hay plata. no hay plata para poder subsidiar el precio de la bencina. No, te va a decir, yo voy a endeudar al país, yo voy a aumentar el déficit fiscal para poder soltarle plata a la gente.
0: Y eso es lo que hace la izquierda, y por eso que la izquierda gana la
1: elección. Y eso hace que un sector hoy día muy importante te diga, prefiero a alguien que me va a ayudar en este momento difícil,
2: y después no
1: aunque sea endeudando y aunque sea aumentando el
0: déficit. A la gente le da lo mismo
1: a un gobierno
3: que el equilibrio fiscal. Lo que pasa es que la gente tiene que comer, chicho, y llegar a fin de mes. Y hoy día, créeme, no está llegando a fin de mes. Y nadie ve al gobierno haciendo algo para que la gente llegue a fin de mes. Porque si está haciéndolo, no lo sabemos.
0: Estoy de acuerdo.
3: No lo comunican.
0: Paz. Pero si seguimos endeudando al país, seguimos agrandando el déficit fiscal, nadie va a poder comer en el futuro. Nadie va a poder llegar a fin de mes.
1: Sí, pero la gente necesita llegar al fin de mes.

0: De tomar a toda esta turba de gente más de izquierda y todo y contenerla y hacer el llamado más al centro y decirle, mijitos, conversemos y hagamos un programa de gobierno donde incluyamos al centro. Ella tiene esa capacidad política.
1: Oiga, nos vamos a ver en la noche porque tengo entendido que va a ir, es una de las invitadas también.
0: Voy a ir a visitar
1: para nuestro late show de día.
0: Es un programa más humano, es otra cosa distinta.
1: No, no vamos a hablar de política ahí.
2: ¿Esto no es humano?
0: No, porque esto es inhumano.
1: Vamos a tener al doctor Pome, que es una eminencia en materia de reproductividad. Y el fin de semana, obviamente, vamos a estar en el show Unifacho, ni como un hacho. Así que recuerden, reservas.checho@placerbosque.cl. Gracias, Ricardo Tone.
2: Un placer.
1: Gracias, Max. Gracias, Pa. No, fue interesante la conversación.
2: Muy buena. Sí.
1: Analizamos los temas más importantes del día. 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
0: ¿Qué tal? ¿Cómo estamos? Muy buenos días, este miércoles 14 de octubre, y hay por ahí unos rayitos de sol. Estamos todos tratando de entender este cambio en el clima en pleno octubre con estas lluvias. Y vamos a tener una conversación muy entretenida con un panel topísimo, lleno de juventud. Vuelve el hijo pródigo de este programa, diputado Jaime Coloma, buenos días.
4: ¿Cómo estás, Pepa?
0: Echándote de menos.
4: Sí, la verdad es que yo también he echado mucho de menos todos los días acá, sobre todo los lunes, pero lamentablemente se me ocurrió estar en la Comisión de Hacienda y estamos viendo presupuestos.
0: Pobre.
4: Así que créeme que echo de menos estar acá hablando de los temas nacionales en vez de revisando número por número los últimos meses. Pero bueno, se hace lo que se puede.
0: ¿Cuántas comisiones tuviste la semana pasada?
4: No, la semana pasada fue medio locura. Entre comisiones de Hacienda, Seguridad, Investigadora y Mixta tuve 15 comisiones. Así que eso más las votaciones. Así que fue... tuvo largo la semana pasada, pero por suerte
0: bueno,
4: ya la pasamos.
0: Bueno, no quería estar en Hacienda y en Seguridad, los dos temas claves de este gobierno. Ahí tenés que estar, diputado Coloma.
4: No, pero ahí no nos podemos quejar.
0: No. Muy bien. Oye, Álvaro Pessoa, director de investigación de la FPP, de nuevo acá, yo te voy a contar un secreto. A Tommy, nuestro productor, y a mí también, que además conozco a tu padre, se nos olvidó tu nombre.
4: No, pero dije, ¿cómo?
0: ¿Cómo se llama? ¿Cómo es se homónimo? Llama? Te googleaba. No, terrible, yo te quería invitar hace mucho rato y decía, ya pues Tommy, ¿cómo se llama? Si tú me llamaste. Álvaro Pessoa de la FPP, muchas gracias por estar aquí, no se me olvidaba más tu nombre.
5: Ya, muchas gracias, Pepa, nuevamente por la invitación.
0: Y ahora viene de New Look de pelo corto.
5: Sí, me rapé porque ya, o sea, ahora está lloviendo, pero un minuto que hacía calor, pues entonces dije, ya, hay que cortarse el pelo ya.
0: Muy bien.
4: Hay que dejarse medio lado cortado.
5: Parece.
0: Pero ustedes son como bien motuvos los dos. Quiero decirle la ovación, ¿no? Motuvo de harto pelo. No, no los va a dejar, no va a llegar la calvicie por aquí, yo creo.
5: Espero
0: así que.
5: No.
0: Qué suerte, qué suerte. Pía Margarit, vicepresidenta de la UDI, estupenda regia.

0: estamos?
1: Buen día, muy bien, muy contenta con esta presentación del panel joven. Me siento plenamente identificada, así que con un día raro, ahora de lluvia, nieve, no, ya no entiendo nada, pero muy contenta de estar acá. Tremendos compañeros de panel hoy día, además.
0: Qué bueno. Vamos a ir a la primera y breve pausa. Hoy día no hubo editorial porque tenemos muchos temas entretenidos que conversar, así que vamos y volvemos con Jaime Coloma, Pía Margarit y Álvaro Pessoa.
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0: Bueno, y como lo anunciábamos, ya estamos aquí de vuelta con nuestro panel súper, súper joven, querida Pía.
1: Gracias.
0: Quiero partir dándoles una buena noticia. Ayer, como anunciamos, se operaba el Papa León XIV. Se confirma la sospecha que había de un cáncer al pulmón, pero es una buena noticia porque es un cáncer incipiente, hay que hacer la biopsia, estuvo 3 horas ayer en el pabellón. Es bien complejo porque esto generalmente se da en los fumadores, él no es fumador, por lo agresivo de este cáncer, pero hay mucha confianza en que este es un estado inicial, incipiente, y hay que ver si hay alguna metástasis, si está cerca de los ganglios, todas esas cosas que saben los doctores, los médicos, pero se recomienda además, otra cosa que leí por ahí, que no puede viajar al menos en 20 días, así que yo creo que se le van a suspender sus giras que tenía también a Latinoamérica, pero yo igual le mando un abrazo gigante a todas las personas que tenemos el don de la fe, nos alegramos mucho de que haya salido bien de su operación y tenemos papá para el rato. ¿Alguien más quiere mandarle un saludo al papá?
1: Sí, nos está escuchando. No tengo duda.
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1: Preocupa. Los que somos católicos, creyentes, tenemos un papa que tiene una bonita impronta, que ha tenido un bonito pontificado en los
0: meses que lleva, con una visita a Latinoamérica cercana también, que también influye y de alguna forma contamina en el buen sentido de la palabra a los que estamos cercanos. Le deseamos lo mejor a su salud. Al parecer, en el Vaticano están contentos y tranquilos, sí, con la evolución de lo que se ve y cómo se aproxima, así que vamos a pedir para que todo esté bien y para que tengamos este faro iluminando todavía en nuestro... Creo.
12: Muy bien. ¿Álvaro?
11: Sí, no, yo me sumo nomás. Al final, todos queremos que el Papa esté bien. Efectivamente, como decía ahí Pepa, parece que está todo en orden. Las expectativas son súper positivas. Pero claro, yo estaba pensando, para el mundo católico, es tremendo. Llega un nuevo Papa, se enferma, trata de mantener las aguas tranquilas. Dice, oye, no, si parece que es benigno, es un nódulo, me lo voy a revisar, me lo voy a sacar. Pero el católico promedio dice, es muy pronto para perder un Papa y tener que pasar por...
12: Además, súper joven, tiene 71 años.
11: Y es muy joven, tiene vitalidad, conoce Latinoamérica, lo que a nosotros nos viene re bien. Claro, la visita no estaba programada a Chile, pero mueve Latinoamérica igual. Entonces, claro, ojalá que la recuperación sea positiva y que pronto esté de nuevo actuando con sus feligreses y compartiendo con nosotros.
12: Sí, total, había que hacer un espacio. Jaimito, ¿alguna? ¿No te tengo una hereje, por favor?
13: No, sumarme a las palabras y qué bueno que vaya tu completa mejoría. Y esto me hace recordar lo importante de la noticia de que el gobierno que va a incluir todos los cánceres al GES para, de entre el año 2028 al año 2031. A mi gusto debe ser de los dos o tres noticias, y yo no entiendo por qué no fue cadena nacional, porque para mí fue el dejo de lo más total.
12: Claro,
13: increíble que ha hecho este gobierno. Claro, fue el TAC y no fue la inclusión de los cánceres, porque hoy en día, si no me equivoco, hay 90 patologías de cáncer. Hoy en día el GES incluye 18. Y la idea del proyecto que anunció Maicho Malí, que no hizo el presidente, cosa que para mí me llama mucho la atención, pero está bien, ella es una gran ministra que creo que lo vaya impulsando, es pasar de 18 a 90 patologías del cáncer al año 2031, partiendo el 2028 las inclusiones. Y eso significa que hay cientos, miles de personas que hoy en día padecen esta enfermedad, que es sumamente dolorosa y cara, hay que decirlo. Hoy en día los costos que tiene son prácticamente inabordables para el 99% de las familias chilenas. Entonces, una política tan importante, yo creo que hubiera sido mejor subir el volumen, pero siempre es bueno recordarlo, que esta es una política que va en estricta ayuda de todos los chilenos, porque el cáncer no distingue ni el socioeconómico, raza, color, absolutamente nada. Así que qué bueno que el Papa esté mejorando y qué bueno que se acerque la fecha para empezar a incluir el cáncer al GES.
0: Oye, y una cosa importante, aprovechando que estamos en octubre, este es el mes de la prevención del cáncer de mama también. Entonces, hay una noticia importante para que las personas se cuiden, nos cuidemos como sociedad y difundamos esto que es tan importante, que es el hecho de estar preocupados de nuestra salud, darnos un tiempo para nosotras, en el caso de las mujeres, que poco nos damos, porque la prevención es la mitad de la solución del problema del cáncer. Hoy día la gente ya no muere de cáncer, probablemente los que tienen cáncer aprenden a vivir con cáncer y se puede vivir, pero los tratamientos tienen alto costo y mientras antes se detecte también es una cosa muy importante para el tratamiento, así que también hacer un llamado a la gente en ese sentido.
13: Y a mí me gusta decir algo, que no solamente es cáncer de mama un poco, a los hombres, que es un tema muy tabú, ¿verdad? El cáncer de próstata, claro, que se habla muy poco, sobre todo entre hombres, porque claro, está la famoso tema del
12: examen.
13: Nos complica y nosotros nos quedamos medio callados, pero ha subido muchísimo hoy en día las principales causas de muerte de los hombres y bien tomado, como bien dice, con precaución, muere muy poca gente. Pero si uno se descuida, si uno no lo habla, si sigue siendo un tema tabú, el tema crece y lamentablemente se pierden vías.
12: Dos datos, a propósito de lo que decía la Pía, es importante a todas las auditoras que nos están escuchando, que si bien uno puede aprender a detectar, a tocarse en las mujeres, es súper relevante, pero ojo, cuando tú te encuentras algo es porque ya tienes cáncer. ¿Ah? Puede ser que esté partiendo, entonces nada reemplaza la mamografía y la ecomamaria. Así que yo sé que a veces hay que esperar mucho rato, uno pide una hora y sabemos el drama que significa, pero hay que hacerlo todos los años, ese llamado a las mujeres. Y muy bien lo que dice Jaime, porque hay mucho tema de pudor y todo, que el examen, que no sé qué, pero hay que hablar, porque recordemos que las tres principales causas de muerte en nuestro país es, en primer lugar, el cáncer uterino, el cáncer mamario, y ahí recién entran los hombres con el cáncer intestinal. Así que gastrointestinal. Uy, estoy hecha casi
0: de colon, ¿no? Doctora. Es lo mismo, parece. Doctora Hoffman.
12: No entremos en detalle porque esto me acuerdo así en general, pero sí puede ser.
0: Parece que sí.
12: Oye, quería preguntarles porque yo sé que los auditores que nos están escuchando están muy preocupados por este cambio climático. Y igual quiero partir con una premisa. Ayer me tocó en un programa que me decían, ay, al fin la derecha acepta el cambio climático. Cambio climático en este planeta ha existido siempre. Es parte del ciclo. Terminemos con la payasada de que los que no creen son de izquierda, los que creen son... No, eso es una blasfemia tremenda porque ha existido siempre. El mundo va cambiando, por algo ya no están los dinosaurios, por auto una glaciación, es que por favor, un poquito más de sentido común, porque la izquierda está en eso, es fresca. O sea, tratar de creer que ellos fueron los que visionaron esto de que venía un cambio climático producto de la intervención del hombre, el mundo cambia siempre. Dicho eso, estamos viendo ayer con el Super Niño y en octubre, que qué bueno que ha llovido, creo que se comparaba que solo en el año
13: 1930.
12: La década del 30 era la última vez que en este mes había llovido tanto. Claro, y ayer no sé si ustedes vieron, pero cuando llueve tan rápido, como que se pierde la capacidad de drenaje del suelo. Ayer quedó la escoba, no sé si vieron en Ñuñoa, este edificio que se inundó, que hoy día estaban buscando que no hubiesen personas fallecidas porque llegó hasta arriba, no saben cuántos autos están dañados. Un abrazo gigante al alcalde Sichel y al alcalde Belolio, porque han sido los que, yo diría un poco, esta vez los más afectados. Pero quería preguntarles, porque Jaime Coloma, tú que estás en la Comisión de Hacienda, efectivamente muchas veces estos temas los chuteamos y decimos, oye, no, porque al lado del cáncer, al lado de las obras importantes, el desempleo, comprar infraestructura para poder adelantar o tratar de prevenir alguno de estos fenómenos. Gonzalo me decía el otro día, los tifones de la región de Concepción, de Concepción, en Biobío, o bueno, lo que pasó el otro día con somos un país que está rodeado de cordilleras, o sea, deberíamos tener instrumentos para ver eventuales, digamos, derrumbes del cerro. Entonces, ¿tú crees que todo lo que está pasando quizás no llegó la hora de tomar decisiones, de empezar a mirar? Porque los gobiernos no tienen ningún incentivo para hacer esto porque no saben si va a pasar, no, es algo que no se va a ver. Pero evidentemente, con esta intensidad en el clima, ¿no debiéramos también darnos un pequeño espacio para reflexionar sobre la infraestructura que hay que comprar para estos fenómenos?
13: Yo soy un creyente que no hay nada más fuerte que cuando una verdad le llega a la hora y que moviliza todo. Y exactamente lo que el clima nos advirtió esta semana calendario, porque desde las Condes, hoy en día Providencia, pasó una semana que no visibilizó un problema. O sea, el subsecretario Máximo Pavel lo dijo, este va a ser el octubre más lluvioso probablemente en décadas, y puede ser de los últimos 100 años probablemente. Y creo que hoy en día hay que mirar los fenómenos meteorológicos de una manera distinta, y bien así lo confirma un poco la noticia que leí recién, que el delegado presidencial Germán Codina informó que el presidente Kass habilitó el 2% del presupuesto de la región metropolitana destinada para comprar radares meteorológicos.
12: Buena.
13: O sea, es decir, el gobierno
12: fue ahora
13: hace media hora atrás.
12: Me leyeron la mente.
13: Sí,
14: pero específico para la región metropolitana.
13: Habló para la región metropolitana. Es que lo que pasa es que esto es Germán Codina. Habló.
14: Claro,
13: que es el delegado de la región metropolitana. Tal vez esto se amplíe a distintas regiones. Ojalá, y creo que sería sumamente positivo, pero porque es verdad que llegan estas nubes gigantes y en 10 minutos te dejan la embarrada y siguen. Es realmente increíble. Yo, además de los alcaldes de Belolio, el alcalde Siche, la alcaldesa Las Condes, quiero sumar al alcalde de Talagante, porque hoy en día las lluvias bajan por el Mapocho, y está la ribera del río Mapocho en Talagante, que se termina inundando ya segunda vez en la semana, y también la Manresa en Talagante, que tienen estos problemas. Así que no es solamente de estas comunas. Mandarle un gran saludo, un gran abrazo, y también espero ayuda para el mundo de la agricultura, porque hoy en día tenemos los cerezos, los almendros en flor, y cuando lo agarran estos granizos, se pierde absolutamente toda la producción del año, porque se caen las flores y con eso no hay fruto. Entonces, no solamente mirar lo que está pasando en el centro de Santiago, sino que miremos las partes rurales, porque se están quedando sin las flores que terminan a la larga significando los frutos que dan las cosechas.
12: Álvaro Pessoa, ¿le llegó la hora, como dice el diputado Coloma, a empezar a mirar esto con un poquito más de anticipación?
14: Sí, dos cosas al respecto. Gracias por cederme la palabra, porque esto está muy interesante. Fíjate que el fin de semana tuve la oportunidad de conversar con un primo de mi señora, que es agrónomo, pero se ha ido especializando también en temas como desastre ambiental, las lluvias, y qué sé yo, trabajo en el norte, trabajo en el sur, entonces ha recorrido Chile entero. Y que hoy él me decía, porque se han dado cuenta
11: cuenta que cuando hay una emergencia, todos se vuelven expertos en la emergencia. Entonces, descartando eso, este tipo sí en verdad tiene conocimiento. Y decía, bueno, hubo un incendio, pensando en el caso de Las Condes, hubo un incendio grande, quemó no sé cuántas hectáreas de vegetación que ayuda a absorber el agua, tenía pura ceniza, y efectivamente tú podías hacer mallas de contención que no alcanzaron a ser puestas todas a tiempo. Pero decía, en ese caso, y para prevenir, lo ideal hubiese sido instalar pozones, pero la burocracia tiene su cosa buena y su cosa mala. En este caso, hace que fuera muy lento hacer las excavaciones. Entonces decía, bueno, esto uno podría decir se podía ver venir en algún sentido por otro caso fortuito. O sea, tú no esperas esa cantidad de milímetros de agua, o sea, desde 1930, pongámoslo en esos términos. Y lo segundo es que estaba pensando, como sí, efectivamente llegó la hora de ser más previsores y tratar de pensar a futuro. Pero por otra parte, simplemente como para ponerlo en perspectiva, está que ha tenido mala suerte el gobierno en estos meses, 6-7 meses de instalación, porque, claro, la guerra en el estrecho de Hormuz, la subida del petróleo de una forma, la guerra, que no te ayuda en nada, porque no te ayuda a prever cuándo pueden empezar a bajar los precios. Luego a eso le suma la crisis que tú me estás diciendo, Jaime, claro, son hechos fortuitos, pero que afecten igual la economía nacional. O sea, la agricultura acaban de perder toda la cosecha del año. Y vais sumando una serie de cosas y uno dice, bueno, tratamos de navegar, tratamos de recortar, pero tratamos de proteger ciertas políticas públicas, y vamos viendo que nos golpean por la derecha, nos golpean por la izquierda, no estoy hablando de los partidos, estoy hablando, nos pegan por todos lados los casos fortuitos. Entonces, ¿cómo se navega en eso? Bueno, quizás tener un presupuesto asignado específico para este tipo de casos te ayuda a no tener que lidiar y navegar en el minuto, sino tener ya establecido un protocolo que tenga los recursos para poder lidiar con los desastres naturales.
12: Sí, me tinca, establecimiento de protocolo. Viste que ayer, hoy día venía también el diario Pía Margarit, que la alcaldesa de Las Condes, la Cata San Martín, venía criticando la actitud de Orrego, sí, por no haber estado, por aparecer, y Orrego le dice, bueno, pero si tú tenés más plata que yo, entonces casi que no necesitas que esté ahí. Oye, yo no encontré bien rasca la pelea, porque uno no está ahí solamente si tiene o no tiene algo que aportar en términos económicos, sino que el gobernador electo, porque recordemos que Codina es el representante de este gobierno, y el gobernador electo tiene que estar presente. Entonces yo creo que se suma un poco esta cosa media acomplejada de un grupo que dice, ah, los ricos también lloran y todo ese show, pero no sé si lo viste.
1: Sí, lo vi, y se me cruza justo con algo que quería mencionar en virtud de este tema, que es que finalmente aquí nos enfrentamos a los vacíos que hay hoy día con respecto a la gobernanza del territorio en materia de administración regional, principalmente. Claro, no se nota tanto en la región metropolitana, porque es distinta la conformación de la región metropolitana a diferencia con otras regiones. Pero la verdad es que uno dice, ya, ok, perfecto. ¿Cuál es el rol del gobernador regional? ¿Qué es lo que le vamos a pedir en materia de catástrofe, emergencia, control de la prevención de cuencas y otros temas varios? ¿Cuál es el rol del delegado y los alcaldes? Yo en definitiva, claro, la pelea es bien rasca, porque además uno es gobernador regional, el que asume el rol y que tiene ese rol tan importante, tiene que entender que tiene una gobernanza por todo el territorio, no necesariamente por aquellos que son más desvalidos, que efectivamente las catástrofes pueden pegarles más fuerte, pero aquí también hay personas que la catástrofe les pegó la semana pasada muy fuerte, y es absolutamente absurdo pensar que hay una diferencia entre las personas que tienen una situación más acomodada pero que están viviendo una catástrofe igual. Y yo creo que eso es lo primero que hay que establecer, y yo creo que la gente y la ciudadanía ha sido mucho más sensible en entender eso que el mismo gobierno regional. Pero además de eso, yo creo que efectivamente esto pone en evidencia que cuando se crea la figura del gobernador regional, quedan en dos ámbitos distintos o en dos roles distintos aquello que tiene que ver con la prevención, con los recursos, con quién tiene qué rol sobre qué temas, en definitiva. La prevención, ¿a quién le toca? ¿Le toca al alcalde? Lo dudo, porque la prevención en materia territorial y de desastres naturales tiene que ver con la conformación de
12: les
1: muchos,
12: toca a todos.
1: Les toca a todos, pero para eso hay una mesa donde yo me imagino que nos podremos sentar y entender por dónde viene lo que cada uno puede hacer. Pero la pequeñez creo que no tiene espacio en las catástrofes. Y aquí todos de alguna forma debiesen colaborar y prever qué es lo que puede pasar el próximo año también, porque claramente esto que estamos viendo estas semanas es algo que yo siento que quedó un poquito, que viene para quedarse. O sea, hoy día la prevención va a ser fundamental para entender cómo enfrentamos ciertas estructuras y ciertos diseños de la ciudad, que yo creo que hasta aquí no era necesario.
12: Pero pilla, va a dejar de llover y nos vamos a olvidar del tema. Sí, eso es lo que pasa.
1: Ese es el problema.
12: Y no nos acordamos de que vienen los incendios, porque obvio. Eso pasa pero no en yo no este sé gobierno, si te acuerdas, en todos los gobiernos.
1: Hubo una carta a la alcaldesa de San Martín en febrero, que salió a la luz el otro día, de febrero fue, mira, 2 de febrero si no me equivoco, acerca de este tema, haciendo la salvaguarda, que íbamos a tener ciertos problemas si es que no se lograba hacer una labor preventiva en los bordes de las cuencas de los ríos. Entonces,
13: es que lo que pasa es que también en febrero o en enero de este presente año también hubo una inundación.
1: Sí, exactamente.
13: Fue otra quebrada.
1: Sí. Exacto.
13: De hecho, yo tengo un gran amigo que viene por ahí.
12: Todos tenemos un amigo en este momento.
13: Que se le inundó la casa. Y lo llamamos tempranito esta semana para no haya pasado nada. Porque fue por otra cuadra.
12: Parece que lo contó la semana pasada. Sí. Estamos hablando del Guille Ramírez. Sí. Lo contó que viene al programa El Techirane. Y ahí contó, estábamos todos preocupados. Se le subió todo su primer piso lleno de barro. Claro. Pero tuvo que cambiar todo. No, si fue dramático. Y tiene mucho que ver con eso. Porque en el fondo, como que dejó un refalín en ese, ese terreno. Estamos en el mismo chat, estaba muy preocupada ese día porque dije, este pobre se va a volver a inundar.
1: Claro.
12: Y no, ahora el cauce bajó por otra
1: por otro lado.
12: Quiero aprovechar a propósito de esto va a ser un poco pesado, pero no, lo hago con cariño. Lucas Chandía, me caes pésimo. Lucas Chandía fue el joven que se hizo viral cuando dijo que
1: había
12: mujeres, señoras mayores que no podían caminar, señoras de 50 años. ¿Qué te has imaginado, mocoso? ¿Qué te has imaginado?
1: Oye, pero lo hizo notable porque además reivindicó, pidió perdón, hizo perdón. Todo bien.
12: Ayer viene en la portada también de Lun, joven viral, se disculpa, de las 50 todavía son jóvenes.
1: Notable.
12: Mira, nosotros íbamos camino.
13: De 50.
12: Las de 50, todas.
13: Los de 50 son viejos.
12: Pero tan riga. No, mira, yo te juro que lo vi y dije, ¿qué se creiste? Pero no, oye, exquisito, amoroso, una simpatía increíble, así que, pero bueno, un tema, porque cuando yo era chica, cuando yo era joven, uno decía, no, ya, los de 40 están cagados. O sea, como que uno veía a su mamá a los 40 y ya era una señora, porque además los 40 de antes reconozcamos que no se lo vivía. Entonces, yo no.
1: Porque tenemos 40. No, claro, porque
12: yo estoy terminando mis 40, así que me quedan pocas horas, básicamente. No, pero pone un tema relevante, porque hoy día más, yo creo que el tema de la tercera edad, y también hay que verlo desde las políticas públicas, hemos visto cómo ha ido cambiando la vivienda, el turismo, viene hoy día una nota muy interesante en la tercera, de cómo afecta también, es un cambio en la sociedad que hay que también hay que adelantarse, así como está el problema de la natalidad, también está el problema la situación que enfrentamos hoy día, hay más adultos mayores. Pero tú, Lucas Chandía, no tienes derecho a decir lo que dijiste, gracias por reivindicarte. No, una sonrisa muy exquisita. Diputado Coloma,
13: dígame.
12: Ya que se banca tantas comisiones, tan trabajador que es este diputado, Diosito, pero me gustaría que nos contaras un poco cómo va la tramitación de la ley de presupuesto. Es la ley más importante, ya queda un mes y medio más o menos de debate, vemos cómo aflora el populismo en muchos parlamentarios que piden y piden y piden. Entonces todos entendemos que tenemos que apretar el cinturón, pero siempre duele y hay cosas que son razonables, otras que son populistas. Hablemos después también de el anuncio de la reflexión en que está el PDG con el tema de los retiros y el escándalo que significaría esto. ¿Cómo has visto toda esta tramitación? ¿Cómo está el ambiente? ¿Cuáles son lo más importante? Y antes de empezar el programa, Álvaro te preguntaba también por esto de la deuda, el sobreendeudamiento. Explícanos un poco los auditores para que sepan cómo se está tramitando este proyecto.
13: Mira, yo justo ahora estoy terminando una carta con un par de parlamentarios más, que se llama La Valentía de Elegir. Yo creo que nada más complejo que poder decidir qué programa se queda, qué programa se va, qué programa se aumenta o se tiene que disminuir. Lamentablemente venimos de muchos años de un sobreendeudamiento brutal. Solamente les voy a dar un dato. Hoy en día el Estado, el fisco, se gasta 7,000 millones de dólares todos los años en pagar deudas de sobreendeudamiento. 7,000 millones de dólares. O sea, las platas del hijo de mi PC, las platas de Prodemo, las platas de lo que usted quiera, es una alpargata al lado de estos 7,000 millones de dólares que todo año tras año tenemos que desembolsar. reembolsar al país simplemente para pagar deuda. Entonces, en virtud de eso y del equilibrio fiscal, que hoy en día, claro, hay un límite que es del 45%, que estamos todos peleando para que no se sobrepase, uh-huh. El Estado, el gobierno, hace una repriorización de los distintos fondos y ver dónde efectivamente son más importantes a su visión, porque esto, cada gobierno tiene su propia visión, y dónde cree que son un poquito menos importantes. Y en virtud de eso, aquí lo principal, este gobierno impulsa seguridad, con un aumento del 7%, justicia, con un aumento de reinserción y también de distintas cárceles, y también obras públicas, con una inversión multimillonaria en obras públicas para generar mayor empleo, también vivienda, y claro, deja otros temas con más bajo, que por ejemplo cultura, que cultura tiene una disminución importante, eso bien lo sabemos.
12: ¿10%? ¿Más o menos?
13: 10,1 si no me equivoco. Ya,
12: perdona por la falta de precisión.
13: No,
14: 10%. O sea, es que 10,1 igual es caja, digamos.
13: Cada 0,1 es bastante. Verdad. Sí, pero es verdad que es verdad. Puede ser un poquito más también. Y distintos motivos. Entonces, frente a eso, uno ve lo peor de las oposiciones, porque aquí hay un juego siempre de pegarle muy fuerte al de al lado, donde partió con Elijo mi PC, un programa importantísimo, un programa que yo defiendo, de hecho, pero me tocó ver una doble cara gigantesca, porque tú sabes, Pepa, que el que partió con la rebaja Yo Elijo mi PC fue el gobierno de Gabriel Boric.
12: A ver, aclara, por favor, atención, auditores.
14: Se le quitó los subvencionados primero, ¿no?
13: Tal cual.
12: Claro.
13: Partió el gobierno de Gabriel Boric diciendo que era un proyecto mal ejecutado, mal evaluado, le quita todos los computadores a los colegios particulares subvencionados. Y nosotros convengamos que los colegios particulares subvencionados no son colegios que son de multimillonarios, ni mucho menos. De hecho, toda la clase media emergente, clase baja, hace esfuerzos especiales, pone sus colegios en un particular subvencionado, y el gobierno de Gabriel Boric le sacó los recursos. Otro recorte que me gustaría hablar, que fue en este año, fue en enero de este año.
12: ¿Vivienda de ese 49?
13: No solo en vivienda, sino que también en los colegios más vulnerables se le recortó, si no me equivoco, un 20% la reconstrucción de colegios, mejoras de colegios este año.
12: De acuerdo.
13: Entonces, claro, vemos una posición diciendo que el ministro Quiroga, un tal por cual, que el gobierno de José Antonio Kast, pero perdón, ellos hicieron exactamente lo mismo. Políticas mal evaluadas fueron recortando donde veían ellos que era necesario. Y claro, Elijo mi PC ahora es su bandera de lucha, pero hace un año exacto era donde estaban recortando presupuesto. Entonces, a mí, yo creo que este debate hay que tenerlo con altura de mira, hay que ver bien dónde queremos gastar. Yo creo que es necesario hacer una comisión permanente para ver exactamente dónde poner los pesos todos los años, porque no puede ser que en dos meses cortemos y creemos programas versus una política pública que partió Briones, partió Alejandro Weber diciendo necesitamos hacer esto con tiempo, necesitamos hacer una planificación año tras año donde ahora tenga un sentido, porque al final si estamos todos los años discutiendo un peso más o peso menos en cada comisión
12: y gana el que grita más fuerte.
13: Entonces, en ese sentido, yo creo que es valiente lo que ha hecho este gobierno, una repriorización importante de fondo, y hay programas que lamentablemente se tienen que cortar, pero para mí lo más importante sigue siendo materia de empleo y materia de seguridad, que este gobierno.
12: Y por eso estoy en esas comisiones 28 horas al día.
13: No. Claro, le tengo un cariño especial, pero para mí hoy en día los dos principales dolores es seguridad, sí, que ha ido mejorando, pero en materia de empleo no ha ido mejorando, y esto es llevamos más de 44 meses sobre un desempleo de 8 puntos, así que no es culpa de este gobierno, no vengan con cuentos, y ni mucho menos el tema del bencinazo que se lo ponen a Kast cuando la guerra partió en Irán y en Estados Unidos. Entonces, en ese sentido, yo creo que hay que empezar más a largo plazo, hay que hacer una comisión permanente, que es un año entero con ministros de Hacienda, para repensar el presupuesto nacional, y que no solamente se discutan dos meses.
12: Álvaro, ¿algún comentario antes de ir a pausa?
14: Sí, no, o sea, yo agregaría solamente que, o sea, estoy completamente de acuerdo contigo, si uno como padre de familia, yo tengo dos niñitas y estoy casado ya hace 11 años, entonces yo digo, o sea, tengo que priorizar, y a veces, claro, me encantaría que hubiese más recursos materiales para mis niñitas, para su estudio, pero uno empieza así ya, ¿qué es lo estrictamente necesario? Empieza a recortar. Yo agregaría que además lo que se ha ido recortando también está muy permeado por malas evaluaciones de política pública, o sea, no es como que esté a tontas y a locas recortando por aquí y por acá, no, pues tú decís, oye, esto efectivamente, Elijo mi PC, redujo la brecha digital, no hay ninguna evidencia de que nos señale que efectivamente redujo sustancialmente la brecha digital. Uno podría decir sí, en cierto caso, pero las mediciones también estudian. Sí,
12: yo no me compro el argumento de que no sirvieron para nada.
14: Y lo que sí me pasa con el tema de presupuesto es que yo creo que nos ha pasado a todos un poco con este gobierno, y perdón, Pepa, muy cortito, es que falta un poco más de exposición comunicacional de por qué se toman esas decisiones. Yo sé que el ministro Quiroga ha salido al paso a comentar, pero tiene que ser algo mucho más fuerte comunicacionalmente por parte del gobierno. Porque, por ejemplo, el tema
11: tema de la deuda que se adquiere ahora, de 25 mil millones de pesos, la idea, si entiendo bien, Jaime, es aplacar deuda que ya tenemos acumulada. Estamos hablando de esos 7 mil millones de dólares anuales. O sea, esto es para pagar un crédito muy costoso, digamos, con otro crédito más barato que nos salga más rentable como país. De hecho, eso lo pagan los impuestos de los ciudadanos.
13: De los 25 mil millones, 17 mil son solo para pagar deuda. Así que no es que estemos buscando un mayor.
12: Expliquen bien eso porque yo no entendí nada. Vamos a ir a una breve pausa. Estamos conversando con el diputado Jaime Coloma, con Vía Margarit y Álvaro Pesaba de la FPP. Vamos y volvemos.
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24: Anthropic, la empresa que fundaron en Europa unos ex empleados de ChatGPT, tienen Claude, que realmente avanza a pasos agigantados esa inteligencia artificial, y ahora están sacando un sistema de marca de agua invisible a la vista, pero que va a detectar cuando los trabajos fueron hechos con inteligencia artificial. Hola, ¿qué tal?
25: Soy Ara. ¿Qué tal tú?
24: Bien, oye, Ara, o Grok, pues como quieran decir. Ara, cuéntanos esto sobre que Claude va a poner una marca de agua digital en los trabajos para que así los detecten en la universidades y en ese tipo de partes.
25: Sí, es real. Anthropic empezó a meter marcas de agua invisibles en los textos que genera Claude desde el 2 de agosto, para cumplir con la ley europea de IA. No se ven, no cambian el significado ni la calidad, y viajan con el texto aunque lo copies y pegues. Funcionan sesgando sutilmente la elección de ciertas palabras, como una firma estadística que solo una máquina con la clave puede leer. En universidades es donde más se habla, porque podría ayudar a detectar trabajos hechos con Claude. Pero ojo, la marca solo prueba que Claude tocó el texto en algún momento, no que lo escribió entero. Y la herramienta pública para detectarlas todavía no está lista, aunque prometen sacarla pronto.
24: Esa era, bueno, dice que se llama ARA, pero es la aplicación Grok, la inteligencia artificial de Elon Musk. Cualquier consulta en mis redes sociales, Lucho Undurraga. Soy Luis Undurraga, Pura Tecnología en Agricultura FM.
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1: Y como esto es La Voz de la Gente, vamos a leer algunos comentarios de nuestros auditores que nos escriben. Totalmente de acuerdo con Álvaro, falta un vocero potente, ¿viste, Álvaro? El comentario y la necesidad de un vocero, como empieza a hacer clamor en la ciudadanía. Y otro comentario de Lorena, que también nos había hecho el mismo comentario. ¿Por qué los voceros de la ultraizquierda son bastante buenos y se están haciendo escuchar más? ¿Ah? Y eso va apalancado con el tema que viene ahora. Cómo empiezan a aparecer las figuras de la izquierda y estos voceros que empiezan a hacer su pega mirando lo que va a pasar en la política en 4 años más.
0: ¡Wow! ¿Qué tal? Álvaro, cierra la idea de que estábamos antes de ir a pausa para entrar con doña Camila Vallejos.
13: Ya, la Pepa me dio un minuto, así que voy a tratar de ser fiel a esa promesa de 60 segundos. Desde ahora, ya. No, lo que estábamos hablando con Jaime justo antes de la pausa era básicamente que se ha generado mucha crítica porque hay mucho recorte por parte del Ministerio de Hacienda pensando en el presupuesto 2027, pero también hay una expectación de endeudamiento de 25.000 millones de dólares. Y lo que pasa, y esto lo hemos conversado harto en el equipo de la FPP, es que, y acogiendo lo que acaban de decir nuestros auditores, hay un poco ejercicio o falta ejercicio comunicacional, porque eso no es simplemente gasto por gasto, es gasto para aplacar deuda que ya tenemos y para aplacar también los intereses acumulados. O sea, por ese millones de dólares en endeudamiento, intereses acumulados, imagínense la deuda adicional por solo pago de intereses. Entonces, cuando usted y yo pagamos impuestos, lo que estamos haciendo es financiar el pago de esa deuda. Lo que está haciendo el ministro Quiroga es básicamente cerrar un poco esta caja de Pandora que se abrió con la deuda y decir, ya, tenemos ahora una deuda más controlada, más equilibrio fiscal, y con esto podemos proyectar la salud de las arcas fiscales a futuro. Eso es todo lo que tengo que decir, Pepa. Gracias.
0: Muy bien, y cerraste muy bien el punto, y ahora sí lo entendí. Oye, miren, escuchen esto. Conferencia Interamericana de Seguridad Social. Así se llama, CIS. Conferencia Interamericana de Seguridad Social. 7 meses después de salir del gobierno, Camila Vallejo se incorpora a esta fundación que tiene su sede en México. Estuve googleando por ahí que fue impulsada por Allende en la década de los 40. Y uno dice, a propósito de las voceras, no sé, a mí, primero, qué miedo. Segundo, es un poquito, el Tombolini fue el último chileno que estuvo en esta organización. Y ella habla, porque en su reel sale, la fui a mirar, dije, a ver, ¿en qué está? Formar nuevas generaciones, aprender, construir, aprender, o sea, van a enseñar algo, madre mía, ¿qué van a enseñar? Y construir comunidad, ya no solamente en Chile, sino que además con nuestros hermanos latinoamericanos, americanos en general. Yo la verdad es que, bueno, todo el mundo tiene derecho a reinventarse en el mundo laboral, por supuesto que sí, ella salió de vocera el 11 de marzo, pero yo tengo mis dudas. Primero, ayer conversábamos con la PIA de la posibilidad de averiguar si Chile subsidia este tipo de organizaciones, si hay algún financiamiento público. Yo pregunto, solo por saber, que no sería un punto dependiendo cómo, cuánto y sobre todo cuánto. Pero en segundo lugar, ¿qué está tratando de hacer? ¿Qué es esto, Álvaro, de formar nuevas generaciones, PIA, aprender a construir comunidad? No sé, yo miro con sospecha todo este tipo de iniciativas que son bastante parecidas al adoctrinamiento.
1: Bueno, y encontramos pegapo. ¿Ah? Es un poco lo que uno piensa cuando la izquierda sale al gobierno. Legítimo derecho a reinventarse, por supuesto, todas las personas y a tener sus trabajos dignamente remunerados, pero suena particular y curioso que efectivamente siempre se alberguen en estas organizaciones internacionales, que además tienen presupuesto de todos los países que conformamos estas organizaciones, y con lo cual se paga con nuestros impuestos, y siempre se albergan en estos lugares que son espacios para poder figurar, para poder tener vocería, para poder tener un espacio para hablar, pero finalmente son un espacio para mantener sus agendas vigentes. Esto sumado además a la arremetida de Michelle Bachelet en el escenario nacional y esta también postura vigente que ella manifiesta de querer encaminarse hacia la moneda o querer mantener un proyecto propio que ilumine a esta izquierda en nuestro país, claro, lo que pasa es que finalmente la gente dice, bueno, fiel reflejo de lo que se hace normalmente en la izquierda para mantenerse vigentes. No lo veo así en otros sectores políticos. La gente que tiene un cargo de gobierno, que tiene el honor de tener un cargo de gobierno, normalmente me parece muy muy muy digno que salgan a buscar trabajo, normal. Yo no lo juzgo desde lo que es un trabajo, pero sí me parece al menos curioso mirar estas organizaciones internacionales a que destinan sus fondos y si nosotros las estamos financiando o no. Yo creo que
0: es una pregunta que hay que tener respuesta, Jaime. Si nos ayudas con un oficio para eso, para saber, digo, ¿cuánto esta gente va a trabajarle al mundo real? Eso es lo que uno se pregunta al chileno normal, que tiene que hacer bien su trabajo y no en esta cosa. Bueno, yo no quiero ser tan injusta, porque no crean que no soy tan mala persona, pero me llamó mucho la atención, no solamente la decisión que está detrás de esto, sino ¿para qué? ¿Qué se busca hacer desde acá? Jaime, Álvaro.
13: No, sí, bien tú decías, de hecho, nosotros la semana pasada recibimos por tema de presupuestario al canciller y le aprobamos absolutamente todo su partida presupuestaria, salvo lo dejamos pendiente, todos los la transferencia de recursos hacia organismos internacionales.
0: Eso fue
13: lo único, porque le pedimos una doble mirada.
0: ¿Sin saber de esto?
13: No, sin saber de esto, porque nosotros, de hecho, con el diputado Caldesia levantamos el punto de que queríamos saber bien exactamente a qué se va cada uno de estos fondos. Estaba buscando en este intertanto, y claro, más que cancillería, esto podría tener algo más por la parte de seguridad social, el Ministerio del Trabajo, o bien el Ministerio de Salud, que es con los que trabaja más esto. Vamos a hacer las consultas pertinentes, pero eso sí, hay que decirlo, van a tener harta pega la ex ministra Vallejo, porque no la llevó muy bien a toda la parte de la izquierda en Latinoamérica últimamente. Si quieren formar nuevo liderazgo, hoy en día con Brasil a punto de pasarse a Bolsonaro, prácticamente queda la totalidad, salvo Venezuela, que es una situación medio extraña de Latinoamérica, en manos de gobiernos de derecha. Pero pues llama profundamente la atención, hay que ver de dónde salen los fondos. Y esto también va de la mano con una propuesta que tiene la UDI de ver distintos fondos con proselitismo político. Esto nosotros lo hablábamos en virtud de los fondos del presidente de la República, que hoy en día vemos a una Michelle Bachelet, a un Gabriel Boric, haciendo prácticamente 100% de su tiempo de críticas políticas y probablemente precandidaturas presidenciales en cómo se destinan esos fondos. Así que a mí todo lo que sea con proselitismo político no me gusta que sea con el dinero de todos.
12: Completamente de acuerdo. Álvaro, PSOA.
11: Sí, o sea, me cuelgo un poco lo que acaba de decir Jaime respecto de la crisis de las izquierdas en Latinoamérica. O sea, hay un giro sustancial si uno mira el mapa Latinoamérica 5 o 10 años atrás versus los gobiernos que hay actualmente. Por supuesto que han tenido un retroceso, y el retroceso se lo ganaron a pulso. Hace un tiempo, creo que fue Alfredo Yoñant, que escribió una columna diciendo, oye, pero nos falta autocrítica, o sea, sí, hemos hecho mal las cosas, y una vez que nos demos cuenta y reconozcamos públicamente, uno, estamos haciendo mal las cosas, y dos, tengamos un plan y una proyección a futuro que realmente sintonice con la ciudadanía, volveremos a estar en el poder. Y el esfuerzo de Camila Vallejo va un poco en esa orientación, ¿no? Volver a tener esferas de influencia en Latinoamérica y tratar, por supuesto, de conseguir el poder político nuevamente. Yo me quedo con algo más que dijiste, Pepa, también tú, que es esto, les falta trabajar en una empresa en la que los aprieten.
12: Exacto, sí. Horarios normales, Chile real, saber ganarse cada peso. Yo creo que eso sirve mucho para...
11: Es súper buen aprendizaje.
12: Para alguien que se quiere dedicar a lo público, es un súper buen aprendizaje entender. A mí lo que más me llamaba la atención cuando ellos entraron, yo estaba en el Congreso cuando entró Boric, Vallejo y Jackson, y nunca habían trabajado.
11: Y tenían experiencia laboral.
12: Está bien, viva la juventud, pero no había una experiencia de saber lo que significa el sacrificio, de pagar los PPM, de realmente lo que tienen que hacer todos los emprendedores en este país.
11: No han tenido ese sacrificio y probablemente no lo van a tener. Porque ya están apernados, ya una vez que formaste parte de la élite, en ese sentido es mucho más fácil vivir, no estoy diciendo que sea para todos los casos, pero sí. Es mucho más fácil vivir haciendo cosas como la que actualmente está haciendo Camila Vallejo. Va a seguir ganando una millonada, nadie le va a tocar esos pesos a ella, que haga lo que quiera con su plata, o sea, viva la libertad en ese sentido. Pero lo que sí es preocupante es que jamás ha tenido una sintonía real con lo que es trabajar, que te bonos, que en el fondo se te castiga cuando no conseguís las metas, eso es lo que le pasa a todos los chilenos.
1: Déjame ponerte un matiz. Dale. Cortito. Igual, lo único que valoro de esto es la vocación hacia lo público. Muchos de los problemas que hemos tenido muchas veces en conformar elenco de los gobiernos, es que mucha gente que ha puesto de talento y disposición en otros gobiernos o en otras instancias públicas, le cuesta mucho reinventarse, por esto eso que tú dices. Sí. Y por tanto, cuando tú le pides una segunda versión o un segundo aporte al país, te dicen, chuta, mira, yo tengo hijos, tengo familia, me cuesta, ya me costó una vez, no sé si estoy dispuesto. Y eso dificulta mucho también la generación de vocaciones y talento en nuestro sector, y yo creo que ahí tenemos que hacer esfuerzos también importantes.
12: Yo miro con mucha sospecha esta nueva pega y quiero saber si Chile, el Estado de Chile, la financia, y quiero saber si es o no es adoctrinamiento político, ya no solamente en nuestro país, sino que en el resto de Latinoamérica. Así que voy a seguir preguntando hasta que alguien me pueda explicar. Oye, ha sido una súper buena mañana. ¿Alguien va al recital de BTS? Que ya están las colas dando vueltas.
1: No tengo edad para eso.
12: Era un panel joven.
1: Pero no tan joven.
12: ¿Pero cómo? Si según lo que día uno ya es muy joven a los 50.
1: Sí, pero no para BTS.
13: Hay que preguntarle a Luca quiénes pueden ir a ese concierto.
12: Claro, califico, Luca Chandía.
13: No, pero la fanaticada que tiene BTS es realmente increíble.
12: ¿Cómo se pasó?
13: Fueron capaces de mover harto acá en Chile.
12: No, estaban como desde las 4 de la mañana haciendo la cola con este frío. La cagó la gente, que verdad.
13: Si no me equivoco, BTS significa un punto no menor en el PIB de Corea del Sur.
1: Ay, o sea, ¿en sí, serio?
13: La cantidad de millones de dólares que mueven a nivel de Corea del Sur se ve representado en el PIB.
11: Wow.
13: Inclusive.
11: Wow.
13: Como Taylor Swift en Estados Unidos.
12: Listo, este panel se va a transformar en un panel cantador. Oye, que tengan un súper buen día, espero que les haya gustado este programa. Muchas gracias, Álvaro PSOA, de la FPP.
11: Muchas gracias.
12: Jaimito Coloma, diputado, tremendo, qué bueno tenerte aquí, no nos vuelvas a abandonar. Partner Pia Margaret, también muchas gracias, vicepresidenta de la UDI, que tengan un súper buen día, ya viene Conectados, y espero que les haya gustado este programa. Adiós.
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7: Buenas tardes, queridos auditores de Nuevas Voces. Empieza un nuevo programa aquí en la radio Agricultura. Miércoles 14 de octubre, 1:07 de la tarde, y empieza un miércoles de historia con Alejandro San Francisco, doctor en Oxford, historiador académico de la Universidad de Tarapacá. ¿Cómo estamos, Alejandro?
8: Muy bien, muchas gracias. Primero que todo, un cariño para los que han sufrido por causa de la situación climática. Hemos visto muchas imágenes duras, complicadas. Felizmente también gente y autoridades ayudando, pero no deja de ser un problema.
7: Sí, o sea, ha estado bien de loco, ¿no? Ayer yo hablaba con unos amigos. Yo salí en la mañana bien desabrigado, incluso sin chaleco, porque hacía calor. En la tarde termina nevando en Plaza de Armas. Una cuestión absolutamente imprevisible.
9: El frío después de la nevada me impresionó cómo bajó la temperatura.
7: Bajó la temperatura increíble. Hace una semana un aluvión en Las Condes. Ayer, hoy día, veíamos, ¿no?, en redes sociales unas imágenes de una especie de tornado en Estación Central. Absolutamente delirante el guionista de Chile en esta época. Pablo Errázuri, académico de la Universidad de San Sebastián, ¿cómo estamos?
9: Muy bien, Vicente, y también un saludo para el profesor San Francisco, como siempre, aquí en Miércoles de Historia ahora.
7: Así es, pues miércoles. Oye, vamos con otro hecho delirante, porque ahora el guionista se volvió loco en términos climáticos, pero vamos a otra época igual de sorprendente, igual de quizá inesperada o de desenlace muy rápido, ¿no? Yo también, hablando de este tema, el 18 de octubre de 2019, que se cumplen 7 años, yo me acuerdo haber estado en el centro y que de un minuto a otro parecía una diáspora de gente, porque los metros estaban cerrados, las micros ya no llegaban y la gente se tenía que ir a pie a sus casas sin capacidad de comunicación. Después vuelven y empiezan los toques de queda, que mi generación solo había visto en las películas y por lo que escuchaba. O sea, unas imágenes igual de sorprendente. Alejandro, ¿qué es el 18 de octubre? ¿Cómo lo debemos comprender como un hito histórico importante de Chile?
8: El 18 de octubre de 2019 fue el quiebre más importante de la democracia chilena después de 1990. Por otro lado, me parece que no solo fue un estallido social instantáneo, momentáneo, de circunstancia contra los abusos o contra la desigualdad, sino que fue una verdadera revolución social en su proceso, y yo creo que esta revolución devino en constituyente, y si bien tuvo gran apoyo popular en la primera etapa, fue finalmente derrotada en septiembre de 2022.
7: ¿Qué significa? Porque tú lo ponís como dándole una importancia mayor, ¿no? Fue una revolución. ¿Qué significa que entre dentro de ese concepto?
8: Yo no le doy una importancia mayor, tiene una categoría distinta. Lo que ocurre es que tú puedes tener un estallido social o una sublevación contra algo específico que ocurre en la sociedad. Una revolución, en cambio, tiene otros elementos que son muy decisivos. Tiene visiones políticas, religiosas, ideologías sustancialmente contrastantes. Eso en primer lugar. Después tiene una lucha por el poder, o sea, no es solo un tema de ideas contrastantes, sino que apuesta a eventualmente destituir a un presidente de la República, a un rey, a un gobernador o a quien corresponda. Y en tercer lugar, tiene una genuina participación popular. Yo creo que los tres elementos están contenidos en la Revolución de Octubre de 2019. Lo que ocurre es que la revolución siempre debe tener un resultado, una consecuencia, que es el cambio del orden social existente. Este cambio fue progresivo, o sea, la revolución se detiene el 15 de noviembre, y eso significa que se inicia un proceso constituyente que muchos de sus actores, la mayoría, lo entiende como revolucionario. Vamos a refundar Chile, dice la convención constituyente, y si hubiera triunfado esa opción en el plebiscito del 4 de septiembre de 2022, habría estado consumada la revolución. No tiene ni juicio de calidad ni de altura, ni tampoco tiene juicio moral. Una revolución, si es positiva o negativa, ya depende de otras consideraciones.
9: Pablo Alejandro, ¿en la historia de Chile han existido estallidos o
7: motines populares de esta magnitud anteriormente. Yo recuerdo algunos del siglo XIX, pero no sé si tienen la magnitud. Lo mismo en el siglo XX, la batalla de Santiago, me parece el 57. Han habido estos como golpes, choques, protestas que se masifican y que toman toda la ciudad, pero pareciera que tienen una naturaleza distinta al del 2019.
8: Yo pienso igual que tú en las dos cosas. O sea, sí ha habido movimientos populares importantes. Muchas veces están centrados en lo que se llama los temas económicos sociales, es decir, mejorar las condiciones de vida. A mí me parece que claramente esa es la naturaleza de Santa María de Iquique. Pero Santa María de Iquique tiene esa particularidad y tiene una segunda particularidad, que en Iquique, o sea, está muy lejos de lo que está ocurriendo. Segundo, tú dices la batalla de Santiago, 2 y 3 de abril de 1957. Ese es un momento muy tremendo en la democracia chilena. Piensa tú que habíamos tenido 83% de inflación dos años antes, el año 55. Estaba terminando el gobierno de Carlos Ibáñez del Campo. Se había formado el FRAP el año anterior, el 56, Partido Comunista y Partido Socialista. Estamos a dos años de la Revolución Cubana. O sea, es un ambiente muy complejo el que vive América Latina y Chile en esos tiempos, y se produce esta batalla de Santiago, que literalmente son numerosas personas que entran o se instalan en la ciudad, son finalmente reprimidos y la cosa vuelve a la calma. Pero no vi ni la presencia al lado de la Moneda, ni tampoco el ánimo destituyente que tuvo la Revolución de octubre de 2019. Ojo, el carácter destituyente es central en la diferencia. O sea, en 2019 no solo hubo protestas sociales, no solo hubo un ánimo de decir, oye, hagamos una constitución mejor para Chile, sino que hubo una decisión de cambiar al presidente de la República por la vía de los hechos. Y ese es un cambio grande.

0: aplicación que, claro, como este 15 de noviembre, tú no ocupaste el mismo concepto, pero en la discusión política de la época se ocupaba. Se trata de encauzar políticamente toda esta manifestación, movimiento, energía, hacia un momento constituyente. Pero pareciese que eso que hace la política, que lo trata de encauzar, tiene por un lado una cuestión muy propia de la política y que pareciese que la gente en la calle no toda la comparte. Ejemplo de aquello, que la violencia persiste, la violencia, el movimiento persiste y solo lo frena la pandemia.
1: Las vacaciones.
0: Las vacaciones,
2: se fueron de vacaciones.
0: Febrero y después vuelven y la pandemia es la que termina por cerrar. Pero segundo, y sobre lo mismo, ¿no? Hay como una distancia entre la dirección política que le trata de dar la política, pero un sector político en particular, que empieza con el que se caiga este gobierno, que empiece en la constituyente, que era una causa de la izquierda, con el disturbio que se veía mucho más inorgánico, con menos causa. ¿Cómo se generan esto? ¿Esto es común de las revoluciones, como que la política le ponga el sombrero al movimiento en la calle?
3: Lo que ocurre es que la revolución triunfa o no triunfa. O sea, lo que ocurrió aquí es que la revolución de alguna manera fue secuestrada. Cuando tú encauzas la voluntad constituyente, la encauzas a un año plazo o al plazo que sea, con o sin pandemia, es todo exactamente lo mismo para los efectos prácticos, tú en la práctica paraste el ánimo, la energía que había, particularmente ese 12 de noviembre, que fue el día más violento después del 18 de octubre, y que fue el día en que la oposición al presidente Sebastián Piñera, desde la Democracia Cristiana hasta el Partido Comunista, dijeron que la calle había iniciado de hecho un proceso constituyente. Y claro, la calle por la violencia había iniciado de hecho un proceso constituyente.
0: Quizá.
3: No firmó ese documento.
0: ¿No firmó RN el...?
3: No, RN firmó y la UDI el 15.
0: El 15, perfecto.
3: El 12 fue de la Democracia Cristiana al Partido Comunista. Entonces, cuando hacen eso, lo que dicen es, le hacemos caso a la calle. Pero si tú analizas la voz de la calle, de los cientos de miles de personas que marcharon en un momento, de la gente que estaba indignada, de los líderes de los partidos políticos, ellos decían que hay que crear una asamblea constituyente. Es decir, son dos cosas. No solo es que hay que lograr una nueva constitución, sino cómo hay que lograrlo a través de una asamblea. ¿Y qué es lo que hace? Voy a ocupar esta palabra. El sector político, yo creo que a sabiendas, secuestra eso. O sea, dice, no, esta cuestión no va a ser una asamblea constituyente, eso es Venezuela, eso es Bolivia, acá en Chile no. De hecho, el presidente Piñera había hablado de un congreso constituyente, que básicamente significa que el congreso toma facultades constituyentes que tiene y la utiliza en una determinada dirección. Y además un congreso cuya composición ya conocías. La asamblea constituyente, ojo, que la tradición histórica chilena de asamblea constituyente es sin partidos y sin militares, o sea, que es la forma como se ha hecho la constitución en el pasado. Entonces, tenía una cuestión bien, bien notable. Entonces, cuando tú haces eso, detienes la marea revolucionaria. O sea, tú puedes tener la opinión que quieras sobre el 15 de noviembre del 2019, pero yo te digo una cuestión. El 2019, el 16 de noviembre, Chile amaneció distinto. Chile amaneció más tranquilo, unos enojados con el presidente Piñera, entregó la constitución, otros felices, otros diciendo, bueno, salvamos, unos terceros diciendo, nos liquidaron, nos engañaron, pero la cosa bajó. Y eso que tú dices correctamente, y que agregaba Pablo, que la violencia siguió, sí, siguió la violencia, pero una escala cualitativa muchísimo más baja. Se esperaba que marzo fuera más complicado y la pandemia lo detuvo, pero la escala de violencia desde el 16 de noviembre en adelante es muy inferior a la que hubo entre el 18 de octubre y el 15 de noviembre, e incluso la movilización social o popular fue mucho menor también.
1: Alejandro, ¿a ti te parece que fue exitoso esa estrategia de encauzar y de detener la revolución? Porque a mí me da la impresión que viene la pandemia, pasa un año, hay elecciones, ¿no es cierto? Primero gana la opción de una convención constituyente, ¿no es cierto? Integrada plenamente por miembros electos. Por lo tanto, algunos dicen, bueno, si hay asamblea constituyente con otro nombre, Fernando Atria, por ejemplo, lo defiende desde ese mismo momento.
3: Pero no hay asamblea constituyente. Está bien, yo me permíteme discrepar de Fernando Atria y de ti.
1: Tengo... Bueno, en fin.
3: Yo discrepo de los dos.
1: Y luego los partidos prácticamente desaparecen en la elección. Es la Lista del Pueblo la que tiene el control de la convención, no solo.

0: partido.
1: Pero quedémonos, porque yo creo que ahí son dos temas que hay que entrar. Hay dos temas que entrar. Valoremos, y respecto a lo primero que plantea Pablo, ¿no? Valoremos, o cómo valoras tú, Alejandro, la actuación de la clase política respecto a estos días. El acuerdo como camino de solución. ¿Cómo se comportó los distintos sectores políticos? Porque cada uno jugaba su propia película. O sea, había una izquierda que trataba de sumarse como, esto es mío, esto es parte de mi agenda. Incluso Daniel Jadue, hay una imagen bien patética, ¿no? Que se trata de sumar a la Plaza Dignidad en esa época, comillas, y lo echan a patas. Por un lado tenía una centroizquierda que con los días se empieza a convencer de que este es el momento, y aparecen frases como del presidente del Senado en esa época, Jaime Quintana, que dice, estamos en un parlamentarismo de facto. Y después un gobierno que hasta el día de hoy hay sectores políticos, o hay una divergencia, ¿no?, en el análisis de si tenía que entregar la Constitución, como se ha llamado, o bien imponer la ley. ¿Cómo tú valoras las distintas acciones de los sectores políticos, los actores más relevantes de la política en esa época?
2: No es fácil ponderarlo, básicamente porque sabemos el resultado final. O sea, lo sabemos con años de distancia
0: al tiempo.
2: Y sabemos cómo terminó. O sea, si hubiera terminado aprobándose la nueva Constitución, el juicio sobre el gobierno del presidente Piñera sería mucho más lapidario. Como termina rechazado el proyecto de nueva Constitución en el 2022, uno dice, viste, encauzamos, dimos vuelta el sistema. Eso es bueno tenerlo claro, porque cuando uno tiene información adicional cambian las perspectivas. Dos, a mí en general me parece malo entregar la Constitución y entregar tanta plata en circunstancias tan anormales. Porque efectivamente, si tú revisas el paquete económico-social del presidente el fin de semana del 18 de octubre, que es lo que le va a pedir la oposición, pero también los partidos de gobierno, al final tú estás haciendo política social, pero en otro caso estás quemando billetes para tratar de parar el problema. Pero el problema fue subiendo los días siguientes. Yo en eso siempre he creído que es mejor hacer esa política social o incluso ese gasto económico-político antes. O sea, que tú puedas encauzarlo realmente. O sea, al final las manifestaciones del 2011 te salen mucho más caras por enfrentarlas tardíamente que por dirigir tú políticamente lo que va a ser el gasto económico y cuál es tu visión sobre la universidad estatal, sobre la universidad en general, sobre el sistema. Entonces, yo ahí tengo una diferencia. Me parece mal entregar la Constitución con un pero. ¿Qué alternativa había? Que yo creo que hay que considerarlo. Una alternativa era entregar la Constitución, que es la que se hizo. Pero una alternativa era la destitución del presidente de la República. Uno diría, oye, pero esa no es alternativa. Sí, es alternativa. Eso fue Bernardo Higgins, eso fue Arturo Alessandri en 1924, eso fue Carlos Ibáñez en 1931. O sea, dice, se va. No es la alternativa de José Manuel Balmaceda y de Salvador Allende. O sea, se quedan hasta el final y también es una alternativa legítima posible, y de hecho ocurrió. Una terminó con guerra civil, el otro con el 11 de septiembre. Entonces, ¿qué otra alternativa tiene? Reprimir con un costo de cientos o miles de muertos eventualmente. Es una alternativa. ¿Qué otra alternativa tiene? Bueno, yo digo, al final la menos costosa, la menos grave para el país, termina siendo la que fue. Termina siendo, ojo, tal vez en ese minuto y con certeza a la larga. ¿Por qué? Termino con esto. Tú podías decir, ¿sabéis que el presidente tiene que considerar renunciar o entregar el mando y que se encauce esto? Yo creo que si yo hubiera sido asesor del presidente, le habría dicho, considere esta opción. No le habría dicho, tómela, porque no sé, no tengo todos los antecedentes. Pero ¿sabes lo que estoy convencido yo? Sin poder demostrarlo, pues no podemos. Es que renunciado el presidente Piñera, o salido del poder, se entregaba la Constitución igual. Con lo cual era doble el problema. Y eso es mucho más grave.
1: Aparte porque no es solo entregar el cargo de la presidencia, también es entregar la institucionalidad al final. Es decir,
2: pero eso puede ocurrir.
1: A raíz de las piedras y el fuego, se quiebra lo que estaba preestablecido, porque esto no es España donde tú podís.
2: Pero eso puede ser la mejor solución. O sea, yo creo que si mi único punto es decir que eventualmente, no en situaciones de normalidad, sino que de crisis, puede ser mejor. ¿Sabes lo que tú estás diciendo de España? España tiene un régimen parlamentario. Entonces la crisis es muy fácil solucionarla, porque el presidente llama a elecciones.
1: Se descomprime.
2: El régimen presidencial es muy tenso, de manera tal que tú tienes una crisis y no tienes cómo solucionarla. Arturo Valenzuela tiene un libro sobre el quiebre de la democracia en Chile en 1973 y una de las tesis es esa, que no tenía solución Chile. Fíjate que la solución habría sido muy fácil electoral si Chile hubiera sido parlamentario. Hubo elecciones, se juntó la democracia cristiana con la derecha, armaron la COE, sacaron 55%, el presidente Allende sacó 44%, cesa en el cargo el presidente Allende. ¿Por golpe de Estado? No, por decisión popular, claro, en una elección parlamentaria. Entonces hay que entender la diferencia de los regímenes de gobierno.
1: Ahora hay una pregunta, ¿no? ¿Cómo llegamos a todo esto? ¿Por qué se genera esa situación? ¿Qué es lo que hace, por ejemplo, como decía una encuesta CADEM de la época, que el 60% de las personas veía esperanza e ilusión cuando veía el fuego y el movimiento y el desorden en las calles? Eso es lo que vamos a responder en dos minutos más, aquí en el miércoles de Historia de Nuevas Voces.
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9: Estamos de vuelta aquí en este miércoles de historia, Nuevas Voces Radio Agricultura, miércoles 14 de octubre, y digo el año, de 2026, porque estamos a 7 años, ¿no? A nada del aniversario, del séptimo aniversario de la Revolución de Octubre de 2019, un hito histórico, un hito que marca una generación, que marca la política nacional, y que pasó hace muy poco, años y está totalmente vigente, ¿no? Incluso los partidos, los mismos actores principales de esa época, hoy día siguen siendo los actores principales de la política chilena. Antes de continuar con...
10: Yo pienso distinto en eso, pero lo podemos ver.
9: Lo podemos conversar después de saludar a nuestra gente. Alejandro, hoy día ya ni Pablo ni yo la chuntamos a una sola de las...
10: No, no, tú puedes defender tu tesis y yo voy a defender la mía. No hay problema. Solo para adelantar, ¿eh? Los partidos principales de derecha eran la UDI y Renovación Nacional. El partido principal hoy día es el Partido Republicano. Los partidos principales eran los que llevaron a Evelyn Matthei. Dos partidos sacaron mejor resultado que Evelyn Matthei en la última elección. Eso por el lado de la derecha. En la izquierda, en los partidos principales eran los de la Concertación. Y después pasa a ser el Frente Amplio, que pasa a segunda vuelta con Boric el 2022 y gobierna 4 años con el Partido Comunista, que no era partido principal el 2019. Entonces yo tengo una visión distinta.
9: Los partidos principales puede estar muy bien, pero actores no podemos sino reconocer que ya ejercían roles relevantes. Gabriel Boric, Camila Vallejo eran actores centrales de
10: la discusión. Y el 2011
9: discusión.
10: También.
9: Pero,
10: Camila Vallejo.
9: Sí, pero como actores no políticos propiamente tal, sino políticos desde la universidad, liderando un movimiento. Bueno, yo creo que es doble. Hay algunos que se mantienen, pero hay otros que evidentemente ya están asumiendo algún liderazgo y siguen vigentes.
10: Lo tenían.
9: Incluso en distintas posiciones. Mario Desbordes yo creo que también es un ejemplo.
10: Sí.
9: Que ejercía un liderazgo importantísimo en esa época y hoy día también...
10: Y estaba en un partido principal.
9: Hoy día sin partido, hay que decirlo.
10: Además,
9: saludemos a este programa muy entretenido. Saludemos a quienes nos escriben aquí en el chat. Romero, aquí Alejandro Romero nos manda muchos saludos y dice: un estallido social es como un motín, una revolución apunta más arriba. Considerando ahí el concepto que explicaba Alejandro, San Francisco. Mónica Cáceres también nos escribe, nos manda muchos saludos. GGB1946 también nos manda muy buenas tardes. Jorge Eduardo Gutiérrez también nos manda muchos saludos y pone su like, porque es fundamental el like para llegar cada día a más personas. Aprovechando que está Alejandro acá, usted en la esquina superior izquierda de la pantalla tiene un QR con el que pueden ingresar al grupo WhatsApp de la comunidad de Voces por Chile. Ya concursamos el primer ejemplar de un nuevo libro de Alejandro San Francisco que se llama El Camino Político, de José Antonio Kast, que explica toda la trayectoria política del actual presidente del país, y vamos a sortear un segundo ejemplar. 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Y ya avisaron hoy día en la mañana en la comunidad, tenemos que llegar a 120 miembros para que se concurse ese libro. Así que usted,
10: ¿estamos cerca?
9: Súmese. Ah, nada, 10 personas creo que nos faltan. Usted súmese a la comunidad de Voces por Chile y empiece a concursar por El Camino Político, José Antonio Kast, el nuevo libro de Alejandro San Francisco. Rosita Puelma nos escribe: un cariñoso saludo a los tres, el mejor programa de toda la radio. La Isabelita hoy cumple 8 meses. Pocos auditores pueden decir como ella que escuchan este programa desde que nacieron. Tiene toda razón, y aquí está su padre, así que felicitaciones.
11: Aparte ya es simpático porque ya parece personita. Trata de hablar, trata de pararse, hace de todo ya.
9: Son muy notables las guaguas. Yo a mí ahora está mi sobrina está acá en Chile y la hemos disfrutado también como familia.
10: Que escuche el programa,
9: pues. Claro, que se sume a la nueva generación de nuevas voces. Silvia Yancamil también nos manda muchos saludos. Debbie Barahona dice: profesor San Francisco, no se imagina cuánto aprendo con usted. Felicitaciones por entregarme tanta cultura. Mira, Alejandro. Luis Ruz también nos manda muchos saludos, César Ballestero, bueno, y mucha gente más nos escribe. El chat está muy movido hoy día. Alfredo Burgo, no vamos a alcanzar a leerlo a todos, pero agradecerles,
10: gran
9: por supuesto,
10: Alfredo Burgo, saludos para él,
9: su apoyo, un gran saludo ahí a don Alfredo. También saludemos a quienes hacen posible este programa. 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Alejandro, en esta época no solo ya transmitía Agricultura el 2019, sino que ya transmitía Tomás Bengolea desde Nuevas Voces. Toda esta hecatombe que ocurría. ¿Cómo se explica, Alejandro, que se haya generado ese momento político, esa revolución, ese posterior momento constituyente? ¿Por qué sale la gente y sale a Leona tanto, ¿no?, con la destrucción, con este discurso refundacional? Porque, claro, violento siempre va a haber. Pero acá, primero, ¿cómo explicamos que se queman 20 metros de a una, ¿no?, bien, al parecer, coordinado? Pero por otro lado, ¿por qué después, incluso frente a toda esta destrucción, salen, comillas, estos millón de personas? Digo comillas porque los datos han ido cambiando y subiendo con la época.
10: Pero la izquierda en general dice 1 millón de personas.
9: 1 millón de personas, otros en esa época también eran 800 mil. El gobierno en esa época decía 1 millón de personas.
10: También.
9: Y el gobierno se trata de sumar incluso a la manifestación. Una cuestión, un ejercicio de elasticidad bien patético, por lo demás, a mí me pareció en esa época, me acuerdo. ¿Cómo se genera todo este punto de ebullición?
10: Yo creo que se mezclan cosas. Primero, yo creo que hay dos exageraciones que son torpes en esto. Uno, que los 30 años fueron una maravilla y son los mejores 30 años de Chile y todo lo demás. La verdad es que tú tienes 16 años de los 30, supuesto que estuviera partido el 90, de crecimiento económico, de progreso social en distintas áreas. Desde el 2006 en adelante el crecimiento económico chileno es bastante bajo, o sea, tiende a disminuir, los problemas sociales evidentemente son más difíciles de enfrentar, y esa pendiente que caía en la pobreza y en otro comienza a aumentar. Por ejemplo, un solo dato, el 2010 habían 26.000 familias viviendo en campamento, el 2019 había más de 50.000 familias viviendo en campamento. Y un segundo dato, el 2019 en junio-julio habían más de 500.000 niños, o sea, niños y jóvenes que no estudian ni trabajan. O sea, hay problemas sociales muy relevantes. Yo el otro día, revisando unas cosas para mi Instagram, me encontré con una columna del 2015 que se llama Chile en estado de decadencia, una época de decadencia. Y era porque las encuestas mostraban que la sensación térmica de los chilenos era que Chile vivía una etapa de decadencia. Eso está dentro de los 30 años. El 2011 se da la misma discusión en materia educacional. O sea, tú podrías ver más cosas. Entonces, primero, que no es tanto. El segundo exceso no son 30 pesos, son 30 años. O sea, estos 30 años no sirvieron para nada. Son 30 años en general muy buenos, de una democracia sólida, de una democracia que funciona, pero que va en caída. Segundo, el gobierno de Sebastián Piñera. O sea, uno se puede imaginar, y esto salió en estos días, oye, ¿por qué ahora protestan tanto y con Boric estuvieron bien guardados? Bueno, la mayoría de la gente que protesta, no todos ciertamente, y no tu millón de personas, son gente en general más de izquierda. O sea, protestan más contra el presidente Piñera y contra el presidente Kast que contra la presidenta Bachelet y el presidente Boric. Esa es una segunda razón, me parece relevante. Tercero, por lo que se llama la coyuntura, el hito inaceptable, como le llama Íñigo Errejón en un libro que se llama Con Todo, un gran libro por lo demás a mi juicio, y que él decía, por ejemplo, no me acuerdo si en Bolivia fue por el alza de los combustibles o algo así, bueno, en Chile fue por los 30 pesos. O sea, eso es, no, esto ya no. Ahora, ¿es el problema los 30 pesos? No. Es la mezcla de todos esos factores, porque después ha subido mucho más que 30 pesos el pasaje de la locomoción colectiva.
11: Y entonces, la
10: se junta todo eso. Y a eso yo le agregaría un tema internacional, Vicente, que Chile iba a tener en un mes más la COP 25, iba a tener encuentros internacionales en que Piñera iba a ser ya el rey del mundo. Entonces, eso era inaceptable también para muchos de ellos. Y esa mezcla de factores, yo creo que es el que hace detonar. Ahora, como dice el profesor Joaquín García Huidobro, había bencina en Pasto Seco, y eso es lo que explica los cientos de miles de personas que marcharon el 25 de octubre, 1 millón de personas para ti, el gobierno y la izquierda.
11: Alejandro, tal vez moviendo un poquito este tema, pero vinculado, me llamó siempre mucho la atención durante esos días este sentido casi carnavalesco que adquiere en algún momento el estallido social, la revolución de octubre. Habían fiesta, por ejemplo, me acuerdo de la Plaza Ñuñoa, la marcha del supuesto millón de personas. Yo también tiendo a pensar que no era el millón de personas.
12: Pero yo lo puse en comillas también.
11: Yo hago el disclaimer para que no me sumen al grupo nomás. Pero tenía esta cosa carnavalesca, esto de construir símbolo, el perro matapaco, me acuerdo, había un tipo que se vestía de Spider-Man y bailaba, la tía Pikachu, tenía como una cosa media parodia, media... Me gusta la palabra carnavalesca porque imagino este carnaval de tipo medieval donde todas las normas se invertían, donde los mendigos eran reyes.
12: Que baila pasa.
11: Claro, tiene como un espíritu jocoso, un espíritu medio satírico, que me parece muy interesante. ¿Qué te parece esa dimensión del movimiento?
10: Yo creo que existe la fiesta revolucionaria, ha sido estudiado, para qué decir, en la Revolución Francesa hay estudios sobre eso. Aquí hubo elementos de fiesta revolucionaria también en Chile. Y lo otro es que la revolución adquiere, las chilenas estoy hablando, una dimensión iconoclasta. O sea, eso del perro matabaco, esa es la destrucción de iglesia, esa es la destrucción de imágenes de autoridad. Ese es el intento de destrucción de la bandera chilena y de los símbolos nacionales. O sea, ese carácter iconoclasta de destrucción de imágenes yo creo que está presente. La fiesta, el carácter iconoclasta, la emergencia o la erupción de un cierto lumpen. Parte de la fiesta está en la música. Hubo grandes grupos que tocaron en esto, en estas reuniones masivas. Esto cuando se juntan los hinchas de los equipos de fútbol antagónicos y dicen, bueno, aquí estamos juntos para esta lucha. O sea, sí, yo creo que eso es muy relevante y es propio del momento, porque si tú te fijas hoy día, casi nadie reivindica el perro matapaco, incluso los que andaban con polera, casi nadie reivindica la violencia cuando en su momento se hacía, ¿cómo quieren que nos quememos todo? Y así distintas circunstancias.
11: Ahora, ¿cómo...? ¿Cómo afectan los contextos también para el análisis? Porque, claro, después, cuando veíamos el resultado del 4 de septiembre, bueno, esta cuestión de que un grupete de gente se pasara la bandera por no sé dónde generó casi un hito de mal gusto y de casi de la fealdad y la hasta perversión, ¿no?, que había dentro de este proceso. Pero imágenes muy similares, porque frente a la Casa Central hubieron un par de esas y más sí, profundas, ¿no?
13: Las yeguas, creo que se llamaban, que hacían
11: una iban con una revolución sexual. Sí. O sea, todo eso en una época no afectó, sino que incluso convocó a un primer plebiscito de entrada que se sumó con todas estas representaciones, ¿no? El 80% de los votantes, y después esos mismos signos, años después, terminan siendo casi como los ejemplos o las imágenes fundantes del gran rechazo que hacen los chilenos. ¿Cómo cambia esa apreciación de las personas en tan poco tiempo y tan radicalmente? Lo mismo que una época se significó bueno, después es malo.
10: Eso es propio de las revoluciones. Fíjate que las revoluciones, si no se consolidan, se produce el reflujo revolucionario, o sea, se produce el anti lo que hicimos. Yo les recomiendo de pasar escuchar una canción notable de Joan Manuel Serrat que se llama La Fiesta. Después de la fiesta viene la resaca, no sigue la fiesta perpetuamente. Gloria a Dios en las alturas, repartieron las basuras de mi calle ayer oscura, yo en sembrada de bombillas. Una canción maravillosa. Yo creo, Vicente, que se juntan dos o tres cosas. La primera, en ese minuto había una genuina efervescencia. O sea, no tenemos derecho a no comprender eso. O sea, tú tienes que hacer en historia, conocer y comprender. Después puedes hacer un juicio. Oye, me cargaba, me gustaba. Oye, a mí me hicieron el que baila pase, lo encuentro humillante. Todo eso es verdad. Pero había algo, a mí me pasó viniendo del centro, infelizmente... injustamente pararon a otro y yo seguí por la izquierda y me salvé. Pero eso estaba ahí, eso era parte del cuento. Cuando una iglesia está siendo incendiada, ¿qué crees que hace la gente que está en la protesta? En general grita, celebra. Eso lo decía Goebbels, todo esto en la noche de los cristales rojos, cuando imaginaba cómo crepitaban las sinagogas de los judíos. Entonces, eso está, eso es un ánimo destructor y yo creo que está presente. Si tú evalúas la revolución, cambian ciertas cosas. Por ejemplo, tú lo dijiste, el 60% estima... que le daba esperanza ver el fuego del metro. Dos, ¿cuáles eran los problemas principales de Chile? Dos, la desigualdad y los abusos. Se suma un tercero en noviembre. Esto para los que dicen que esto no tenía como problema la Constitución. Era el cambio de Constitución. Es verdad que no lo tenía, pero lo llega a tener.
13: Lo adquiere.
10: Se adquiere, o sea, por eso digo yo, deviene constituyente. No es que es constituyente en su origen. Y si tú miras después, bueno, después los problemas fundamentales de Chile son el empleo y la economía, la seguridad, y no hinchemos más con el tema de la Constitución, por favor. O sea, eso pasa. ¿Por qué ocurre? Y esto es muy interesante, cuando tú dices la fiesta de la que hablaba Pablo, la revolución, todo eso, eso suma a moro y cristiano. O sea, que el apruebo nueva constitución obtenga el 78% no representa una voluntad nacional, representa un momento, ¿ya? Y eso era real. O sea, el 21% decía, no, yo no quiero una nueva constitución. Es muy notable eso. Ahora, ¿cómo se cierra esta cuestión? Bueno, lo que ocurre es que esto termina siendo y termina siendo comprendido como una revolución. Yo que trato de entender estas cosas, obviamente me equivoco mil veces, yo en mi primer artículo post estallido social se llamó La Revolución de Octubre en Chile. O sea, yo lo que veía era una revolución, no veía un estallido social, no veía un problema puntual, veía una revolución. Podía equivocarme, puedo estar equivocado hoy día, pero eso es lo que yo vi. Bueno, la revolución tiene los tres hitos que mencionamos: la Revolución de Octubre, el proceso constituyente y el gobierno de Gabriel Boric. ¿Qué produce eso en términos históricos? Que es muy notable. Produce la contrarrevolución, es decir, la oposición. Lo que le pasa al gobierno de Gabriel Boric, entre otras cosas, es que los 50 años del 11 de septiembre se conmemoraron en el gobierno de Gabriel Boric. ¿Y qué significa eso? Que no se conmemoraron como él pensaba, sino que mucha gente decía, mira, este presidente de la República es el nuevo Allende, esta es la nueva revolución y yo me opongo. O sea, tú trajiste el pasado al presente y la generación del 2019 tuvo su propia unidad popular. Ahora, obviamente, la cosa se zanjó de una manera distinta, no hay golpe de Estado, felizmente no se resolvió por la violencia, pero se resolvió en una elección, en dos elecciones al menos, la del 4 de septiembre, en que fue derrotado la nueva constitución por voluntad popular, y en diciembre de 2025, cuando uno de los pocos políticos que no tenía partido el 2019 o que estaba surgiendo ahí recién el Partido Republicano, que es José Antonio Kast, llegó a La Moneda. ¿Era previsible eso en el escenario de 2019? No era previsible.
12: Vamos a la pausa y volvemos precisamente a hablar de esa última parte, ¿no? De esa resaca del 18 de octubre de 2019, de esa contrarrevolución y de lo que quedó y queda para el futuro de Chile.
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12: Estamos de vuelta en esta muy, muy breve pausa que ya se hizo costumbre, pero la última pausa es muy, muy corta.
10: Más bien brevísima.
12: Brevísima y nos da más tiempo para conversar, así que a mí no me molesta. Pablo, entrando a esta última parte, ¿no? ¿Alguna pregunta, Alejandro, en el sentido como para ir cerrando el tema del 18 de octubre?
11: Sí, está dándole vuelta justo una cosa. La Revolución de Octubre en Chile no tiene Robespierre. No tiene Castro, no tiene Stalin, Lenin, Trotsky. No aparece esa figura que encarna la revolución. ¿Por qué ocurre eso? ¿Qué te parece a ti esa falta de ese gran liderazgo que encarna la revolución, que pareciera ser que es como la patita que le faltó?
10: Yo creo que tiene una figura que encarna la revolución, que es Gabriel Boric. Lo que pasa es que no es del perfil de los que tú dices. No es Robespierre y no es Castro. Es un gobernante elegido democráticamente con un sólido 55% de los votos y que encarna la voluntad de cambio. Piensa tú dos cosas. Uno, Gabriel Boric había dicho al triunfar en las primarias, Chile, que fue la cuna del neoliberalismo, será también la tumba. Y cuando asume como presidente de la República, una señora, yo creo que representando un sentir popular relativamente amplio, dice, Boric lo va a cambiar todo. O sea, él encarna eso. Lo que ocurre es que tiene dos problemas. Uno, que perdió el plebiscito. O sea, al perder la Constitución se quedó prácticamente sin programa. Giorgio Jackson lo había definido, el éxito de la nueva Constitución, como una condición de posibilidad del éxito del gobierno, y eso fracasó. Y en segundo lugar, no tuvo la mayoría en el Congreso. O sea, si estuviera tenido el 55% de la Cámara y el 53% del Senado, yo creo que otro gallo nos cantaría. En cambio, Robespierre es otra lógica, en otro escenario político, y ciertamente Fidel Castro establece la dictadura cubana desde el primer minuto. Entonces, en Chile es una revolución muy rara, porque es una revolución democrática, es una revolución además suspendida, o sea, tiene que ser exitosa en algún minuto, y tiene algunos pendientes, como son la aprobación de la nueva Carta Fundamental. Entonces, yo creo que el escenario hace distinto, y por ende el líder revolucionario, esto lo explica muy bien Eugenio Tironi en su libro llamado precisamente La Resaca, el líder revolucionario se vuelve socialdemócrata, se vuelve institucional.
12: Y que incluso en esa época es como un líder de última hora, porque en esa época hay imágenes, videos, ¿no? De que incluso el lumpen a Boric no lo quería.
11: Claro, si, cuando firma el acuerdo,
12: un traidor de la revolución. Pero
11: y luego la título personal, no por su partido,
12: porque su propio partido
10: estaba en contra,
12: que aparte que era un micro partido, o sea, su más cercano, porque era como Comunes, estas divisiones que había, no me acuerdo bien a cuál pertenecía él en particular, no sé si Comunes o Izquierda Autónoma, creo. Ese mismo grupo de aliados así totalmente leales lo traen de traidor y va a firmar solo. Una cuestión bien increíble. Tenemos tiempo para recomendación de libro y efemérides, ¿no? ¿Tenemos efemérides?
11: Tenemos efemérides.
12: Vamos con una alcanzamos las dos.
11: Las dos, perfecto.
10: La
11: partamos con la internacional, que Alejandro aparte le va a gustar. El 16 de octubre de 1978 es electo el cardenal polaco Karol Wojtyla como papa de la Iglesia Romana, luego de un muy corto periodo pontificio de Juan Pablo I, y adopta, ¿no es cierto?, el nombre de su antecesor como una forma de honrarlo, como Juan Pablo II.
10: Vengo de lejos, dijo
11: el primer discurso. Lejos, en el que va a ser uno de los papados más importantes, ¿no es cierto?, del siglo XX, que define y transita la Iglesia del siglo XXI. Yo nací bajo el papado Juan Pablo II, así que para mí fue una figura
10: cruzando el umbral de la esperanza, dijo.
11: Exactamente. Que aparte va a ser muy importante su visita a Chile en los 80, ¿no es cierto?, como un punto también de inflexión en materia política. Y que además marca un cambio que va muy de la mano de las transformaciones de la Iglesia desde Vaticano II. El primer papa no italiano en 455 años. Y el primer papa del este de Europa, además, de origen eslavo propiamente tal. Entonces, una figura esencial para comprender las transformaciones de la última parte del siglo XX, el timonel en cómo la Iglesia finalmente se estabiliza luego de la década revolucionaria, que significó para la Iglesia un cierto cambio muy profundo, desde Vaticano II hasta la aparición del cristianismo de izquierdas, ¿no es cierto?, que va a repercutir muy fuertemente, y que, ¿no es cierto?, entrega una Iglesia a su sucesor, Joseph Ratzinger, Benedicto XVI, ya totalmente estabilizada y preparada para enfrentar el nuevo siglo. Un personaje esencial.
10: Casi no agregaría nada más, solo una cosa. Aparte del impacto político que dice Pablo que tuvo el viaje del Papa a Chile, yo creo que tuvo un impacto espiritual también.
11: Es muy importante.
10: Eso,
11: es cierto.
10: Se lo agregaría.
11: Tiene toda la razón, Alejandro, que es un mensaje cristocéntrico. Ese es lo más importante de todo el mensaje.
10: Desde su primera encíclica en adelante. Y en Chile se reflejó en el Estadio Nacional cuando dijo: no tengáis miedo de mirarlo a él. Dice: ¿qué veis? ¿Un profeta? Sí, es mucho más que eso. ¿Qué veis?
11: Aparte, los videos son espectaculares. Se nota de su formación teatral originaria.
12: Esa es la
11: primera efeméride. Y tengo una segunda efeméride, que en realidad son dos, porque están separadas por un año de distancia. El 15 de octubre de 1865, y luego un año después, el 18 de octubre de 1866, mueren dos constructores de la República. Primero, el año 65, muere don Andrés Bello, y al año siguiente, casi un año de distancia, muere don Manuel Bulnes. Dos personajes esenciales para comprender el siglo XIX chileno. Bello, intelectual, poeta, clasicista, formador, y sobre todo legislador, ¿no es cierto?
10: Fundador
11: de la Universidad de Chile, redactor del Código Civil, el padre de la primera generación intelectual independiente en Chile, ¿no es cierto? Lastarria mucho puede pelear con Bello, pero sigue siendo un hijo de Bello.
12: Escritor de poesía.
11: Aunque se ha criticado su poesía hoy en día. Y por otro lado, Manuel Bulne, el general de la batalla de Yungay, de los primeros presidentes conservadores luego de Joaquín Prieto, que transforma, ¿no es cierto?, Chile, y que permite un primer periodo de estabilidad luego del periodo revolucionario y de establecimiento de la República que había significado Prieto, ¿no es cierto? Prieto acaba con la anarquía, ha sido conocido, y Bulnes ya puede administrar el país en paz en una época de bastante concordia que permite el desarrollo de las artes, de la cultura, de las letras. Dos personajes esenciales, ¿no es cierto?, para nuestro siglo XIX y que han proyectado su sombra hacia el siglo XX.
12: Alejandro San Francisco.
10: Brillante, don Pablo, ¿eh? Me avergüenza recomendar un libro. Pero lo voy a hacer. A propósito del 18 de octubre, Dignos, crónica del estallido social de Pablo Ortúzar, un excelente libro publicado por el Instituto de Estudios de la Sociedad. Tuvimos a Pablo en Historia, Libros y Banderas. Si quieren leer literalmente lo que dice, una crónica, como casi sí, una secuencial, excelente, y además con muy buena reflexión, como suele hacerlo Pablo Ortúzar.
12: Muchas gracias, Alejandro, por la recomendación. Mañana vamos a estar como siempre aquí desde la 1 de la tarde, ya no en Jueves de Historia, porque es los miércoles de Historia, sino en un panel de contingencia política con grandes invitados. Quédese conectado porque viene el deporte y por supuesto nosotros nos vemos mañana. Un gran abrazo.
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1: Ya estamos listos, ya estamos preparados, faltan segundos nada más, a las 2 de la tarde estamos en vivo, aquí comienza una nueva edición de esto que es Deportes en Agricultura, día miércoles, y estos son los títulos. Esto va a estar bueno, vamos a estar escuchando a don Pablo Milat, que lo que dijo, mire, comillas, el campeonato no es tan malo como algunos periodistas dicen, porque Pablo Milat ejemplifica con la Libertadores Sub-20 de Wanderers para mostrar el progreso del fútbol formativo. Además dice que lo que pasa en el fútbol nacional no es solo culpa de él. No ve un espacio, aseguran que Fernando De Paul está decidido a salir de Colo-Colo pese al año de contrato que le queda. El trasandino nacionalizado chileno apunta a que no es del gusto de Fernando Ortiz y que no tendrá oportunidades. Nueva sanción, el Tribunal de Disciplina castigó a más de 2.500 hinchas de la Universidad de Chile por los incidentes ante Everton en la Copa Chile. Los aficionados tendrán prohibido el ingreso a 4 partidos de la U. Everton también fue sancionado económicamente. Y en el fútbol internacional, oye, qué buenos partidos ayer en la Champions League. Y hoy hay mucho más. Esto tiene que ver con el Real Betis. Ante un viejo conocido, el Betis de Manuel Pellegrini se medirá ante el Porto en la Cartuja por una nueva jornada de Champions. Recordemos que el DT ya eliminó al Dragao de la Orejona en el 2012 con el Málaga. Incluso le preguntaron por esos recuerdos de esa gran Champions que hizo con el equipo del sur de España, con el Málaga. Ya no más, 2 de la tarde, 1 minuto, viene el panel completo, Caamaño, De Tezanos, Patricio Yáñez, quédese. Esto es Deportes en Agricultura.
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1: Ya nomás aquí estamos, 2 de la tarde, 1 minuto. Acérquense, ahí están los panelistas, por supuesto, listos y dispuestos. Hay muchísimo, de verdad no sé por dónde comenzar, pero siempre la pescada fresca, Caamaño, hay fútbol y tenemos Champions. Mira qué lindo el estadio de Quip. ¿Qué significa? ¿Sabes lo que significa The Quip?
2: No.
1: La bañera.
2: Mira.
1: La tina. Es el estadio del Feyenoord.
2: Digo estadio. Se trata de mantener la arquitectura tradicional de
1: ese
2: estadio.
1: ¿Qué público tiene?
2: Más allá de las modernidades. 50 que se han hecho.
1: 50.000. Por ahí. 50. O un poco más incluso. Antes no,
3: ¿cómo? Y las canchas están espectaculares.
1: Como la de Rangers de Talca. Así.
2: Sí, el estándar que exige la UEFA.
3: Claro. Y un jugador, y aunque no lo crean, ¿no? Que la gente dice, no, si son malos, una cancha buena te facilita mucho la pega al devolver una pared, jugar de primera.
1: La U lo sabe
3: recibir,
1: bien.
3: Por ejemplo, en Rancagua.
1: Está jugando el Feyenoord 0-0 ante el Como, ahí en Rotterdam, y también el Linzer Athletic Sport Club.
3: Por eso reciben
1: LASK.
3: Y de primera cambian porque no estáis preocupados de ver que bote viene el balón y la dificultad. Entonces pierdes muchas veces atención a lo que tenía al lado.
2: Porque tenés que estar mirando la bota cuando.
3: Es una cuestión netamente futbolística nomás.
2: Pero sabe que la pelota le va a llegar con la velocidad que ya está trabajado la intensidad de pase. Luego está el tema del control orientado, los perfiles. Todo eso te ayuda un segundo el estado del campo de juego. El otro 0-0 LASK Liverpool. Los dos primeros partidos de esta jornada.
1: En Linz,
3: Austria. ¿Cómo definen lo que ya me hablabas tú el otro día? El perfil cambiado, el remate cuando el balón viene atrás, le pegan de primera. Claro. El balón no viene dando botes, viene
2: rasante.
3: Rasante, a ras de piso, entonces tiene mayor efectividad. Bueno.
1: Hay algunos técnicos en Chile que entrenan todavía en Maicillo.
3: Cuando llueve.
1: Claro. O en canchas secundarias que no están tan buenas y después el partido te fluye mucho mejor. ¿Qué tal, Manuel?
4: ¿Cómo va?
1: ¿Todo bien? Ah, ¿y el cómo?
4: Gol.
1: Gol del cómo, el equipo de Fábregas.
2: ¿Sabes que este muchacho que hace el gol, se llama Gassane Diao, el hispano-senegalés, es un jugador que descubrió Pellegrini? Hizo debutar Pellegrini en el Betis. Si no me equivoco, Diao, sí. Veamos el número 11.
1: Te digo...
2: camiseta, 12 millones de euros. Le pagó el cómo al Betis. Un año había alcanzado a estar...
3: Lo vendió al toque.
2: Al toque. Jugó Europa League un año, en la misma temporada que en la Liga Española. Claudio me comentaba que tanto él como Jesús Rodríguez no alcanzaron a... Bravo, cuando lo fue compañero. Claudio Bravo, eso. Compañero de él. Me decía que este muchacho lo tiraban al entrenamiento y dejaban en ridículo a todo.
3: Yeah.
2: A todo. Entonces, era un crack. Pellegrini lo tiró con 17 años. La selección española está peleando... para ver si lo puede...
1: Senegalés.
2: ¿Es hispano-senegalés?
1: Hispano-senegalés.
2: ¿Puede jugar por España o por Senegal?
1: 21 años, extremo izquierdo.
2: Tiene que decir él, ¿no? Tiene que decir él.
3: Oh, es duro, ¿eh?
2: Duro. Así que ahí está en esa dicotomía, porque este muchacho debió haber ido al Mundial, porque ya lleva 2 años en el Como, fue protagonista titularísimo el año pasado. Y el otro extremo es Jesús Rodríguez, que también hizo debutar Pellegrini y pagaron 25 el año pasado el Como. Le ha hecho fortuna al Como al Betis con 37 millones, con dos chicos que se fueron antes de los 20 años, imagínate.
3: Claro, lo elevó a instancia, dentro del fútbol español, de un equipo respetado de competición internacional todos los años, y además
2: económicamente le está haciendo rendir esa fábrica que tiene. No sé cómo se llama la fábrica del Betis.
3: Tonto, dicen que está viejo.
2: ¿Cómo se dice? No, ¿cómo se le llama la fábrica del Betis?
1: La cantera.
2: La cantera.
3: La cantera.
2: ¿Sí? Este chico llegó. La Masía, la fábrica se le hizo al Real Madrid y la de Bilbao también tiene un nombre. ¿No te acuerdas tú cómo se llama?
3: Hoy no me acuerdo haber cambiado, Cristian, pero creo que era la cantera.
2: La cantera es como algo.
3: Pobre la cantera, de la cantera.
1: Hassan Diao. Llegó al Cádiz. Mira, ahora tiene 21 años. Debe haber llegado a los 16 o 15 años al Balón de Cádiz, un equipo pequeño, y después al Betis, a la cantera del Betis, siendo un
4: golazo.
1: De Feyenoord. Qué golazo. Qué golazo el Feyenoord del equipo de Giovanni Van Bronckhorst. Sí, señor, ex seleccionado holandés. Ahí está.
2: Esta camiseta del Feyenoord es histórica.
1: Histórica.
2: Esa, la misma no cambia nunca el color del rojo, el trazado de mitad y mitad, puede ir cambiando el tema de la camiseta, el número.
1: Es como Sampdoria, tampoco
2: pero,
1: cambia.
2: Claro, el color es el mismo.
3: Cero marketing.
2: Así me gusta.
1: Claro, está bien.
2: Nada, no tienes que cambiar, interesa, no interesa que la gente, puede que la segunda, el segundo equipamiento sea distinto, pero el uno es inmaculado. Ese rojo es inmaculado del Feyenoord. Ve la final del 70, que sí, está a color.
1: Es lo mismo.
2: YouTube, es el mismo.
1: Y pantalón negro.
2: Exacto. Nada de inventos, que una franja media diagonal, que nada. Así como la del verde del Celtic. Son colores que no se pueden trocar, como se dice en Brasil. Cambiar.
1: Ah, bien, Camaño, bien, le metió truco brasileño. Oye, ayer jugó Boca también.
4: ¿Cómo afecta esto a Boca?
1: ¿Cómo afecta esto a Boca? Hoy hay Copa Libertadores, además, juega Fluminense ante Palmeiras. Además de todos los partidos de Champions que ya vamos a estar revisando y vamos a estar dando el calendario para que te ordenes, Patricio, porque hoy hay lindos partidos. Hay lindos partidos.
4: Jugó
1: a las 4 de la tarde.
4: Jugó.
1: Pero ayer Boquita.
4: Mal, Boca. Derrota. Es que sin Paredes pierde la mitad del equipo.
2: Segundo tiempo tuvo situaciones claras.
4: Pero desde la expulsión.
2: Después de la expulsión, exactamente.
4: Desde la expulsión.
1: El protagonista, la expulsión fue tema.
4: Para mí viene echado.
1: ¿Sí?
4: Sí, bien echado. O sea, lo empujó al árbitro.
1: Que fue Piero Massa.
2: De hecho, creo que Piero Massa a lo mejor a Paredes se lo permite. Ese roce, un jugador de mayor tarjeta de Boca, no lo echa.
1: Pero
2: en cualquier circunstancia, eso es expulsión.
1: ¿Cuál?
2: El toque, el empujón que le hace.
3: Segunda amarilla.
2: Está bien, sí, está correcto. Pero digo que si Paredes le hace lo mismo, no lo echa.
3: Ah, bueno.
2: Te digo que no lo echa. O sea, por algo puso una Piero Massa otra vez en la Bombonera.
3: Pero no dirigió mal de hombruna.
2: No, si no fue tan. Pero es curioso que siempre vaya Massa, vale suena,
4: deslizando. Muy injusto con Piero. Te está invirtiendo en una
2: función
4: para perjudicar la imagen de Piero Massa.
2: No lo perjudico. Piero Massa está muy bien catalogado por.
1: Porque Camaño dice, claro, Camaño dice que Piero Massa en la Bombonera, la gente lo mira con
2: agrado. Él y Jesús Valenzuela,
3: ¿qué quieren decir?
2: El venezolano.
1: Son muy bien vistos en la Bombonera.
3: ¿Qué quieren decir?
4: Perdió Boca, te aviso.
1: Camaño,
2: que Piero Massa está muy bien considerado por la Conmebol y Chiquita.
4: Qué gratuito. Arbitró bien echado, hay que ser muy gil para pegarle al árbitro en...
1: Sí. Oye, el tipo no quería salir.
3: Está ahí ganando. Segundo tiempo.
4: Aparte, no es que tocar al árbitro nunca. No hay una circunstancia aceptable para tocar al árbitro.
3: Completamente
4: de
3: acuerdo.
4: Menos sería defensa y te acaban de sacar amarilla, no, la verdad, francamente.
1: No quería irse de la cancha.
4: Bueno, si no se sabe el reglamento
3: que con. Quería la segunda amarilla.
1: Quería que no la había tocado.
4: Podían haber revisado la primera, quizás, más que la. Pero la segunda empujó al árbitro.
3: Lo que pasa es que la primera no se puede revisar, no es solo la segunda.
4: Sí, pues solo la segunda.
1: Sí, es que significa, exacto.
3: Pero ahí, si la revisaban, le tiran roja directa a los.
4: No me pareció un mal partido Williams Alarcón.
1: Uy, los
4: Palacio no jugó mucho. Estaba igual, creo que se equivocó. Jugó pésimo Valencia. Valencia. Pero lo que pasa es que, claro, Williams Alarcón, si lo voy a comparar con Paredes, un desastre, pero no sé, sí, qué sé yo, jugó mal Boca, se equivocó, creo yo.
3: Palacio la juega en trascendente, ¿eh? Tocó pelotas,
4: pero,
3: al lado,
4: no. Pero jugó mal Valencia, no tenía descarga, jugó sí, casi no, de extremo, ¿no?
3: Quería asociarse con los dos que pasaban más lateral y no
2: la verdad que Flores, no. Flores, el chico que vimos contra quien es extraordinario. Sí, Valencia.
3: Rápido, ¿ah?
2: ¿Eh? Sí.
3: Esa que abre pierna, oye, que engaña.
2: Sin tocar el balón,
3: te habla inmediatamente y sentía la que lo venían a buscar, a buscar.
2: Y al segundo tiempo, cuando encara por la derecha.
3: Por la derecha.
2: También. Sí, contra dos, el tipo tiene 18, 19 años. Tuvo la selección argentina.
3: El próximo año, ¿cuánto
2: 19
3: vale?
2: años.
3: ¿Tuvo la selección? ¿Cuánto vale ese?
2: Ese no se va por menos de 20, 25.
1: Ya. De la cantera de Boca.
2: Piensa que se fue el Changuito Ceballos y va a ir por día al final.
3: Y
2: se
3: mucho
2: fue
3: menos el Changuito Ceballos.
2: Sí, porque este tiene 19 años, además, el Changuito ya tenía 23.
3: Sí, potente, rápido,
2: bueno.
3: A mí me gustó.
2: Sí. Está difícil. No, pasa que Palacio es el tercer jugador en esa posición, porque el uno era Aranda, que también jugó contra Católica y O'Higgins. Después, Alan Velasco se lesionó. Y ahí entra Palacio. Aranda que se.
3: Aranda decían que noviembre ya.
2: Sí, pero eran tres meses. Después de los O'Higgins se lesionó.
3: La segunda semana
2: en agosto.
3: De noviembre podría estar.
2: Si es que llegaba a la final, Boca, finalmente. Claro. Y el otro es Alan Velasco, que es jugador de Independiente, que también jugó contra Boca y contra O'Higgins, o sea, contra Católica y contra O'Higgins. Entonces ahí queda Palacio en esa zona como titular, y desgraciadamente ayer no gravitó. O sea, no gravitó como gravita Aranda o Velasco.
3: No, claro.
2: Después entró Merentiel, entró Villa.
1: Venía sumando. Ahora,
2: me llama la atención que no haya.
1: Palacio.
2: Me llamó la atención que no juegue Merentiel, que es el goleador, ya quiere jugar con un 9. Pero Villa, cuando entró el segundo tiempo, fue desequilibrante. El colombiano, más por el sector.
3: Habrán sido las tres pepas que metió el otro día.
2: En Valencia, claro, pues ha sido su gran aparición en Boca.
3: Marcó tres goles.
2: Pero Merentiel es mucho más constante, creo yo.
1: Creo que ese hat-trick fue en Copa Argentina.
2: Sí, Copa Argentina contra Racing.
1: Sí, fue Copa Argentina. Entró Merentiel en el 67, bien entrado el partido.
3: Sí. Te cuento que igual valen los goles.
1: ¿En serio?
3: Sí.
1: Ya. Esto era para soltar las patitas, Patricio, porque.
3: No, está bien.
1: Dime. Porque no. Te traigo unas declaraciones que seguramente van a causar polémica. Se tratan de don Pablo Milat, Patricio.
3: No.
1: Tenemos, mira.
3: Habló.
4: En un congreso a donde nadie le pregunta nada.
1: Exactamente. Quinto Congreso Internacional de Fútbol, organizado por la Conmebol, la Federación de Fútbol de Chile y el INAF, participaron. Pablo Milat se refirió a diferentes aspectos de su gobernanza en el fútbol chileno. ¿Qué está viendo?
4: Es increíble esta declaración.
1: Esta declaración
4: es increíble. Prepárense para
1: la de los periodistas.
2: Oye, mira.
3: A ver.
2: Por favor.
4: Tomen aire.
2: Tengo la estadística de Piero Massa.
1: Ya.
2: Tercer partido consecutivo de Boca en la Sudamericana en la Bombonera, por favor.
3: ¿Y ahí?
2: Eso es lo que yo digo.
3: Pero
2: un favorito.
3: Ayer,
2: un favorito, ¿no? Digo.
3: Oye,
2: no
3: es que
2: un árbitro que no va al Mundial. Un árbitro que no va al Mundial por Sudamérica. No fue al Mundial por Sudamérica. Hubo muchos árbitros sudamericanos.
3: Si hubiese ganado ayer.
2: Está bien, Pato. Yo digo, es llamativo. No, cuando son otros árbitros. Está bien, pero cuando son otros árbitros. Insistimos. Oye, mira, ¿por qué este árbitro? Qué curioso. Bueno, es curioso que vaya Piero Massa siempre a la Bombonera.
3: No digáis que es curioso.
2: Es curioso. ¿Cómo no va a ser curioso?
3: A mí no es curioso.
2: ¿Por qué no va Garay? ¿Por qué no va?
3: Me gustaría
2: un colombiano, un uruguayo.
3: Si tú pensáis que oye, ¿sabéis que le hace favores a Boca Juniors? Ay, ahí otra cosa, pues, amigo, pues otro, estamos hablando
2: no
3: de otro.
2: ¿No te resulta curioso a ti?
3: ¿Ah?
2: ¿No te resulta curioso?
1: Ya, pero
2: hay dos árbitros de Sudamérica.
3: No,
2: pero solo la Bombonera.
5: O sea, ¿cómo no va a ir a otro partido Piero Massa?
1: Ya, pero eso no significa que los arbitrajes
5: no,
1: sean malos.
5: Estoy diciendo que es curioso.
1: Sí. O sea,
5: es un favorito. Ya.
1: Pero el antecedente que estás dando tú, que si no, no fue al mundial,
5: qué bueno que no naciste ayer, que lo aclaráis al tiro.
1: Qué bueno que no naciste ayer.
3: No nací ayer.
1: Listo. Ahora no tiene nada de malo si el arbitraje es bueno, no tiene nada de malo que dirija todos los partidos de la Bombonera.
5: Claro, debe haber ido al mundial entonces. ¿Ah?
1: Le queda cerca de Chile.
5: Si no juega Boca, no dirige la final de la Sudamericana.
1: Seguramente tendrán algún privilegio, no me hagáis viajar tan lejos.
3: Grábate esto que acaba de decir Camaño, grábalo para tirarlo cuando arbitra la final.
1: No, está.
3: Si es que llega de la Sudamericana.
1: Porque si está tan bien considerado, debes arbitrar los mejores partidos de la Copa Libertadores. Y curioso, solo Boca en la Bombonera.
3: Curioso. Tú sabes, tú conocí la Bombonera.
1: Sí.
3: Bueno, todos acá conocemos lo que es la Bombonera y es difícil ir.
1: Tú eres el único que la conoce, ¿verdad?
5: La conoce.
1: No, viste por ese túnel.
3: Si me entiendes.
1: Vetusto por debajo de la dos.
5: Tenemos el título. La Bombonera,
1: con buenos ojos. Yo he estado en el camarín visitante, no he estado subiendo la escalera. Estuve con Católica en una Copa Mercosur el 99 en el camarín de Católica.
5: ¿En el camarín?
1: Sí, tenía buena relación con Fernando Carballo. Y Fernando Carballo me hizo pasar después del partido al camarín. Y yo le habíamos hablado en el hotel antes y me había dicho, mira, si se da la posibilidad y no hay malas caras, te hago pasar. Era el único periodista chileno. Y se sentía.
3: ¿Es cuando tú trabajabas en Argentina también?
1: No, estaba la última noticia.
5: Que fue el peso de.
1: Sí, el peso. Llegué temprano, tenía pactado una entrevista con Palermo. Y después de los tres penales, la Copa América. Entonces llegué temprano, Palermo me visitó temprano en la Bombonera. Y Carvalho me hizo pasar. No, se sentía espectacular. Claro. O sea, para uno que era argentinófilo en ese tiempo, año, en el periodismo era algo impagable, pues, compadre.
5: Y eso hay que agregarle que tú fuiste después del partido y que seguramente.
1: No, antes y después. Por eso digo que.
5: Se mueve.
1: Porque aparte, tú ya sabés que estáis debajo de los hinchas. Porque generalmente en los estadios los camarines están debajo de la tribuna más importante. Entonces el cruce con los hinchas no es nulo con los barra brava. En España tú sales por la mitad de la cancha.
5: Claro.
1: Acá el visitante sale por debajo de la hinchada de Boca. Esa es la gracia de la Bombonera, que no lo quieren cambiar nunca, para que el jugador visitante sienta que es estar debajo de la tribuna Boca 90 minutos, porque los tipos empiezan a cantar una hora antes del partido y tú estás calentando ahí mismo.
5: Pero a Piero Massa no le afecta, porque como conoce
1: tantas veces,
5: Patricio va ahí siempre.
3: No, yo ya dije
1: y que también sale y también salen por ahí, ¿eh?
5: Crees en la tesis de Camaño, Patricio, te vi.
1: Ya con la mirada la abrazó.
5: Curioso, y Pato dice, sí, en realidad es curioso, pero no voy a hacer el Larry. No. No sé si vas a reír tanto, Camaño, Patricio y Manuel. No sé si van a reír tanto.
4: No es divertido esto.
5: Pablo Milat. El campeonato chileno, bueno, ya les di el contexto, ¿cierto? Que,
4: pero escuchémoslo.
5: Tano en España. El campeonato chileno no es tan malo como dicen quienes, los periodistas, dijo.
4: Escuchemos.
6: A nivel de competencia, nosotros aumentamos en un 75% la cantidad de partidos. Hoy en día somos la segunda liga de Sudamérica en el fútbol formativo con mayor cantidad de partidos. Y eso es dar competencia a los niños. Tenemos que pensar que en el norte se jugaban 20 partidos con el mismo equipo casi, y era poco motivante. Nosotros, cuando llegamos, había una inversión en el fútbol formativo de 2.500 millones, nosotros llegamos a casi 6.000. Eso quiere decir mayor competitividad y prueba de ello que fue un proceso. Un equipo chileno como Wander salió campeón históricamente de la Copa Libertadores sub-20. Y eso dice que el campeonato chileno no es tan malo como dicen muchos periodistas, que por algo Wander

0: de tema. Él lo dijo respecto al fútbol formativo y al fútbol profesional.
1: Que no se puede competir una clasificatoria con jugadores del medio local.
0: Él dijo que hay muchas categorías, que deberían bajarse a 4 las categorías. Que el fútbol de proyección no sirve para nada. Él lo dijo.
1: La reglamentación del sub-21, que está criticado por todos y que se sostiene solamente por la obstinación de los presidentes de clubes, eso no se nos ocurre a nosotros. Nosotros somos una voz también importante dentro de la crítica, pero lo dijo el propio Córdoba.
0: Y lo dijo Córdoba.
1: Muchos entrenadores hacia atrás.
0: Y lo dijo el otro día en el desayuno. Lo dijo en el desayuno.
1: Lo dice los entrenadores de fútbol profesional, que resulta ser un cacho, porque no se le da. Y aparte, lo que no dice Milad es que en realidad esa reglamentación sub-21 es un absurdo, porque muchos clubes la cumplen sin que los chicos jueguen finalmente, claro. Porque están en selecciones enfrentando a jugadores de su misma edad.
2: Se aprovechan de
1: todo eso.
2: Lo de Wander no es fruto entonces de como él
0: Wander, el entrenador, dio una entrevista con TST y dijo que no tenía ningún tipo de relación con el cuerpo técnico de Nicolás Córdoba. Lo dijo el entrenador de Wander.
1: Lo dijo el día siguiente de que Córdoba había de la charla. Muchos de los chicos, el roce que tienen es porque el club decidió empezar a afrontar el torneo de la primera vez con muchos jugadores sub-20. No porque el campeonato se haya rodeado, porque si no iría muy bien siempre en los sub-20, sino en los de sur. ¿Cómo no fue en los de sur, señor Milad? Perdimos 2 partidos con Perú y 1 con Paraguay. Hago la sub-20 casi titular, que va a jugar el sudamericano el próximo año.
2: Mundial sub-20 que fuimos locales, tampoco
1: pasamos por tarjeta amarilla, señor, con 2 años. Entonces, exacto. ¿Dónde está el fruto de ese trabajo? Se tiene que ver en algo. Yo no puedo desmentir esos 6.500 millones. Lo que hay que ver es si realmente se invierte bien o mal. Yo puedo derrochar muchos millones de dólares en campos de juego, pero resulta que los jugadores que contrato son pésimos. ¿De qué me sirve tener una alfombra si contrato malos jugadores? Uh-huh. O malos entrenadores, o malos formadores.
2: Igual no me parece que sea
1: lo que dice
2: bueno,
1: Manuel es clave, ¿no? Lo que dice Manuel es clave. Si el técnico de la selección nacional y jefe del fútbol formativo recalca en cada conferencia que el fútbol chileno y que la liga no permiten competir al extranjero, es porque te está diciendo que la liga es mala. O sea, no te alcanza para nada.
2: Pero es una voz, sí, bueno, por su cargo sí.
1: Pero él hace el análisis.
0: Algunos periodistas, no puede decir algunos periodistas. Lo dijo su propio entrenador.
1: Contradigo a Nicolás Córdoba, dígaselo a él.
0: Claro. Sí,
1: sí, para decir muchos periodistas, por último.
0: Y hay que preguntarle, me gustaría ahora preguntarle, ¿cuánto ayuda el contexto del torneo que juega el fútbol formativo Wander? ¿Cuánto? Si Wander, su técnico, dice que la selección no le ayudó nada.
1: ¿O cuánto le ayuda a los equipos chilenos que el técnico de la selección diga que la liga es mala y que no permite competir a nivel internacional?
0: El tema lo instala a Córdoba. Claro. Córdoba.
1: Lo reinstala, como que era él posicionando también. No es algo que se le ocurrió a Córdoba tampoco.
3: Y hubo rechazo inmediato. ¿Eh?
1: Exacto.
3: Es decir, entre otros, públicamente Ortiz.
1: No, y también lo que dijeron muchos dirigentes, que en realidad, ¿cómo en un año O'Higgins, Católica y Coquimbo compitieron tan bien a nivel internacional en Copa Libertadores contra distintos tipos de rivales en Sudamérica? La mayoría con mejores o mayores inversiones que las nuestras, y aún así se la arregló Católica, O'Higgins y Coquimbo para ser
2: primero,
1: de contra competitivo.
2: Primero en su grupo.
1: Súper competitivo.
2: Yo creo que es que decir que el campeonato tan malo es algo muy, muy general, y yo creo que cuando nosotros hacemos la crítica no nos ensañamos con los equipos, ni con los jugadores, ni con los rendimientos, sino que en cómo se organiza el campeonato.
3: Y ahí
2: se
3: ve mal. Claro, la continuidad.
2: Eso es lo que uno critica.
3: Interrumpirlo.
2: Jamás le hemos dado a los...
3: Que no se jueguen partidos.
2: Y en ese sentido el campeonato sí es malo.
3: No sé, estadios con poco público.
2: En la organización.
0: Este fin de semana, Colo-Colo, Coquimbo, ¿cuántas personas hay? ¿No? 5.000.
1: 4.600.
0: O sea,
1: solo público local.
0: Los partidos, hubo muchos partidos con estadios semi vacíos. El torneo se vuelve a parar otra semana más, porque sí, porque resulta que se cumple una celebración más del estallido. La B no tiene este problema, ¿eh? Pues la B no. Se puede jugar con el estallido, claro. En el fútbol de primera no.
1: Curioso. Ya, pero le digo otra cosa que es reciente, que lo subieron hace muy poco y está en nuestro chat. Fíjate que sancionaron a todos los hinchas que fueron a Sausalito. Uh-huh. Por 4 partidos.
3: 2.000 y tantos que eran.
1: Los 2.600 que compraron un ticket para la tribuna visitante.
3: Sí.
1: Los sancionaron por 4 partidos. Está muerto el fútbol. ¿Para qué están las cámaras de carabineros de seguridad para identificar? ¿No se supone que nos jactamos de tener un sistema de televisión de circuito cerrado espectacular que se ha invertido?

0: Tío, bueno, más fácil.
1: Aquí
0: todo.
1: Está, aquí está, señor Milad.
2: Todos para adentro.
1: Explíqueme por qué prefieren sancionar 2.600 que identificar a las 50 personas que encendieron bengalas.
2: Castigarla y sancionarla.
1: A 2.600 niños, o sea, dentro de eso hay niños que fueron con sus padres, niños, hijos que fueron con sus padres.
3: Y por lo demás no tiene ni una posibilidad de ir a otro sector, porque el único lugar donde deben entrar es en el mismo lugar con donde van los delincuentes.
1: Los bloquean. Claro, porque si tú vas, tú quieres ir a ver a tu equipo como visitante, solamente puedes acceder al lugar donde van únicamente los hinchas visitantes.
2: Y, si no,
1: y ahí se mezclan todo. El de Marquesina, claro, del Nacional, de Andes y el de Galería. Entonces ahora resulta que por cuatro partidos no van a poder ir. Es un absurdo. Entonces eso también es el fútbol chileno. Sí. Y Milad se jacta que el registro nacional de hinchas. Exacto. que resulta
2: no
1: que...
2: No hubo un detenido.
1: No hubo detenido. ¿Dónde está la policía, Pato?
2: No pudiese querellar. No hubo ninguna imagen con estas cámaras sofisticadas que persiguen a los delincuentes en otras zonas sociales.
1: No sirven, Pato. No sirven. ¿Para qué se, ¿para qué se reúnen con carabineros? ¿Para qué carabineros te pone un cuaderno de cargo si después no va a hacer la pega en el
0: años estaban identificarla hasta por hasta que entrara carabinero y agarrara
1: lo mismo si tú supuestamente con las cámaras de televisión que tiene carabinero tienes que identificarlo automáticamente al toque. Se quiere hacer la pega, compadre. Sencillamente, entonces de ese el fútbol chileno, pues, señor Milad. ¿Cómo la gente va a querer ir al estadio después de visitantes si 10 tipos si encienden bengala? No voy a poner cuatro partidos cuando seas de local, a tu sector donde no van los delincuentes.
3: Bueno, súmale que la NFP no es capaz de organizar un partido entre O'Higgins y Coquimbo Unido.
0: Ojo con esto, ojo con eso mismo, que lo agregamos también a la crítica que estamos criticando, ¿cierto? Eso, para que entienda don Pablo.
2: A ver.
0: La final de la Copa de la Liga entre Coquimbo aún podría disputarse este viernes, pese a la suspensión anunciada por la NFP, porque Germán Codina aseguró que no hay impedimentos para
3: autorizar
0: el estadio Santa Laura siempre que se respeten medidas de seguridad y con un aforo de 10.000 máximo.
3: Sí, bueno, ahí está el impedimento.
0: Se abre una ventanita.
3: No, está suspendido el partido. Ah. Suspendido, eso está totalmente, está anunciado que está suspendido, estaba miércoles, imagínate cómo hoy día anunciar.
0: No, estas no son de
3: mías, bueno, sí. Él lo dijo esto, pero no de partida 10.000 personas, con esta de 30.000, sí hay, no están dadas todas las condiciones.
1: ¿Qué estadio, perdón?
3: Santa Laura.
1: No, pero si Santa Laura solamente se permite hoy día 5.000.
3: No, pero dijo 10.000.
1: Claro, Codina. Pero tienen que hacer los arreglos. ¿Quién se va a hacer cargo? ¿La federación?
3: No, a partir de dos días, pero te digo, no poder organizar Coquimbo Unido con O'Higgins. Pero
1: o sea, ¿cómo Coquimbo está entrenando hoy día? ¿Qué hacemos? Por ejemplo, ¿entrenamos pensando en que jugamos o hacemos...?
3: Planificación. No, si está suspendido el partido.
2: Cero planificación para los técnicos.
1: Es el fútbol chileno, pues, señor
3: Milad. Por eso. Si no es capaz, imagínate, Dios no quiera que llegue la U y Colo Colo a la final de la Copa Chile.
1: O sea, hay que jugar
3: Mendoza. Australia. Yo propongo Australia. Fíjate, hay colonia chilena.
1: Dos partidos.
3: Suficientemente lejos para que no viajen los
1: aprovecha
3: los
1: la despedida Marcelo Díaz, que el 8, el partido de ida... Público de la U solamente.
0: Público de la U.
1: Así le hace después de estadio lleno. Y la vuelta el domingo siguiente en Monumental.
0: Ya,
1: ahí le doy una solución.
3: O la otra, si llegan Coquimbo y O'Higgins, que también puede darse, porque se jueguen dos títulos como en el boxeo, se unifiquen los títulos.
1: Como en Argentina.
3: Sí.
1: Como 8 títulos al año.
3: Sí, eso. No, es una pichanga. O sea, yo te digo, ¿cómo puede ser que no que Talca, que Viña del Mar?
1: Rancagua mismo.
3: ¿Por qué Valparaíso no? Porque resulta que la barra de Wander.
1: Entonces vayan a Viña,
3: no, pero es que mi punto es, o sea, la barra de Wanderers es la autoridad en Valparaíso.
1: Pero Pat,
3: esa es la autoridad.
1: Pero bueno, estamos hablando de que
3: está totalmente superado la seguridad en este país para que la barra de Wanderers dictamine que no se puede jugar
1: por
3: la
1: redes
3: final.
1: Sociales, además. No es que están haciendo barricadas, no es que se fuera a poner a la 5 Norte. Pero por eso digo, la policía y la PDI no está haciendo su trabajo. No lo está haciendo, en beneficio del fútbol. Entonces, claro, tú dices, ¿sabes qué? Hay que cumplir con lo que nos exige Carabineros. Bueno, nosotros le exigimos a Carabineros que haga su trabajo y no lo está haciendo la identificación de los delincuentes. No está haciendo ningún trabajo de persuasión,
0: que uno le pide a Pablo Milad.
1: Milad tiene que exigir, porque así como al fútbol le exige una cantidad de guardia, Milad tiene que decir, bueno, pero si el fútbol tiene que pagar cierta cantidad de guardas, que Carabinero al menos haga la pega, que es identificar a los vándalos, pero eso ya es pega Carabinero. Después, si no se atreve a ir a tocar la puerta y dice, oye, ¿sabéis qué? Me están reclamando mis afiliados, la U, Colo Colo, el que sea, el día de mañana, porque me están diciendo que hay 3.000 hinchas castigados, pero había 10 bengalas. ¿Dónde están?
0: están los 10 tipos? ¿Cuáles son la identificación que hizo Carabinero? Ninguna.
2: El que tiró esa bengala asesina aquí.
1: ¿La que cruzó la cancha?
2: Gracias a Dios no le dio al jugador de la U.
1: Era fácil saber de dónde venía.
2: Están grabando, desde que entran, están grabando
0: a la tribuna, todo.
2: Donde están además los delincuentes que el resto de la gente.
0: Ah, pero allá afuera también hay cámaras, las cámaras de la calle, todo. Lo agarráis en el peaje, a la salida de la ciudad, compadre, en silencio, agarráis el auto y listo, compadre. Entonces, después dice, no, en investigación, parece que entraban en el bote a través de la laguna Sausalito los fuegos artificiales. ¿Qué hicieron entonces cuando veían el bote, compadre, cruzar la laguna Sausalito?
3: Está llena de bote, además.
0: Sí, como que un paseo natural en septiembre.
1: Habría que avisar para la próxima a la Armada también, porque ya que entraron por agua, Patricio.
3: No, pero, bueno, uno de los tantos fracasos de esta administración tiene que ver con que se suponía que con un gobierno afín iba a tener mejores relaciones la NFP y iba a poder organizar este tipo de partidos, pero se ha empeorado.
1: Esa frase, Manuel, también bien desafortunada. No tiene nada que ver.
3: Esto demuestra que no tiene nada que ver nada de lo que dice.
1: Por eso.
3: Esta ha sido una presidencia desastrosa. Increíble. Y cuando se defiende, mezcla cosas, dice cuestiones que no corresponden y manipula lo que dice para tratar de acomodarlo, pero la realidad es que el fútbol chileno ha empeorado, que no es capaz de organizar en este momento O'Higgins, Coquimbo Unido en ninguna parte del país.
1: Zona neutral,
3: ninguna parte del país. Porque resulta que puede haber una cuestión del estallido, pero BTS puede cantar al Nacional, ¿eh?
1: Claro, el fin de semana.
3: Sí, 17, por eso.
1: Sin problema. En un recinto icónico, ¿no? Claro. No es que está yendo al Santander Arena.
3: Exactamente.
1: El Nacional.
0: Las Army. Es la masividad.
3: Sí,
1: no te digo que son bravas las seguidoras de
0: BTS. ¿Tú crees que los vistas de O'Higgins son bravos? Los 50, compadre. ¿Cuáles son los 50 líderes? Vamos. ¿Cuáles son los 50 líderes de Coquimbo? No pueden entrar al sector del estadio.
3: Listo.
0: Vamos con los hinchas abonados de Coquimbo, totalmente identificados. ¿Cuántos hinchas van a venir? 6.000. En total, no somos capaces de organizar un partido para 6.000 personas, para 5.000 personas. Además, a las 20:30 horas del partido, un viernes.
3: Malísimo. No, pero debería haber sido el sábado.
0: Por eso.
3: La gente regiones. No, o sea, aquí nadie.
0: ¿Sabes por qué no el sábado? Por BTS.
3: Y no el sábado también, porque la noche previa al. Se supone. ¿Sabes lo que pasa? Que al final.
0: Nadie se festeja, pero es la
3: excusa que dicen. Sí. Pero el punto es lo siguiente, el punto es que por los delincuentes, todo el resto de la gente, todos los hinchas, todos los jugadores, todas las personas que están en torno al fútbol, no pueden planificarse, porque resulta que hay 15 tipos que nadie puede controlar, en distintas barras, en distintos escenarios, y esto es lo que provoca, que no se puede organizar un simple partido, que además sería un fin de semana que se
0: destinó a esto. Manuel, aparte, si tú hiciste un registro nacional de hinchas, tú vas a un estadio, ¿cierto? Porque la idea original era, tú vas a un estadio, pero van a estar todos identificados, entonces si tú te portas bien, vas a poder ir a cualquier estadio.
2: Problema.
0: Resulta que van a Valparaíso, 2.600. Hay 40, 30, 20 tipos que encienden bengala y resulta que pagan los 2.620 restantes. Entonces, ¿de qué te sirve el registro? No vayas al estadio, te están diciendo, compadre. Porque si vas al estadio y caes justo en un día donde hay 10 bengalas, te van a sancionar tres partidos, claro. Y no vayas a poder utilizar tu abono. ¿Quién le responde hoy día al hincha de la U?
2: No.
0: Mañana es el de Católica, el de Colo, olvidémonos. Sí. La camiseta. Pero ¿quién le responde a ese hincha que compró un abono sagrado durante el año, que cuesta mucho dinero para algunas localidades, y que no va a poder ir al estadio porque va a quedar bloqueado su ruta para los partidos
2: siguientes? Yo creo sí que la policía puede, si actúa.
0: Si quiere actuar, podrías ayudar un poquito, ¿no?
2: No tiene, pero ningún problema en organizar un partido. Lo que pasa es que no quiere, ¿no? Porque le genera. No,
0: Pato, quiero que me organice un partido de la policía, Pato. Quiero que me identifique a los tipos. Porque para eso está la pieza en el estadio.
2: La cantidad de carabineros, de seguridad, que las barras entren por aquí,
0: Pato,
2: las otras por
0: Pato,
2: allá.
0: Pato, la inteligencia. Yo no quiero que esté carabinero alrededor del estadio. Yo creo que carabinero. Ya, pero independiente de eso, yo quiero que esté Pato, además, fundamentalmente. No para que me estén revisando la mochila, sino que para el tipo que tiró la bengala afuera del estadio me lo recojan, saliendo a 10 cuadras, fuera de la masa,
2: identificado
0: totalmente con la cámara. Eso es lo que yo creo que
2: nada más. Yo creo que los tienes.
0: ¿Dónde?
2: Carabineros los tiene, los entrega y a lo mejor...
0: Bueno, entonces, ¿por qué no dan los nombres y se sancionan esos 10 nombres?
2: Yo creo que hay otro espacio que no quiere, no desea y prefiere... No, Carabineros sí cumple, po.
0: No, ¿dónde? ¿Dónde están los detenidos, pues, Pato?
3: No detenido,
0: si no hubo detenidos.
3: No hay detenidos.
0: O sea, si tú me dices que hubo 20 detenidos, no hubo querellas. Supuestamente, Everton iba a hacer las querellas.
2: No tengo ninguna duda que quienes estaban lanzando las cuestiones y las antorchas están identificados.
0: Ah, están por imágenes, ya.
2: Pero los tienen, bueno, los tienen identificados.
0: Pero no creo que los detengan, no que lo identifiquen,
1: pues, Pato. Se refiere con empadro, o sea,
2: de ahí viene el segundo paso.
1: No grabarlo solamente.
2: No, me refiero que tú sabes, oye, ¿quién encendió las 10 bengalas?
0: ¿Sabes, Pato?
2: Están las caras de los
0: tipos. Están las caras.
2: Claro.
3: ¿Cuánto son? ¿50 UF de castigo para
0: 50.
3: 2 millones de pesos.
0: 2 millones de pesos. Oye, además, no quiero seguir
3: para arrancar vertidura,
0: echándole
1: duela por la mala organización, porque también había muchas fallas.
3: Pelo a la sopa.
0: Pelo a la sopa. ¿Quieres otro pelo a la sopa, Patricio?
3: Una
0: más, porque ya sería una exageración poner todas las de
1: a esta altura. Tenemos una peluca dentro.
0: sí, está para llamar al garzón. Mira, me voy con la tranquilidad que el proceso funciona. Milat, la segunda de Milat.
4: Me iré con la tranquilidad de que hay un proceso que se está cumpliendo, que hay que darle tiempo, que se ha ido viendo vestigios y situaciones en las cuales hay alguna luz de esperanza, que es importante para nosotros, no teniendo grandes estrellas en nuestra selección. No hay estrellas a nivel de Alex ni de Vidal hoy en día en las grandes ligas, pero sí hay chicos que vienen con mucha hambre, con mucha ansiedad, con muchas ganas de sacar esto adelante. Entonces, además que hay un trabajo científico que respalda el departamento de ciencia del fútbol que está inmerso en cada una de las selecciones. Yo creo que este proceso va a dar buenos resultados, solamente había que partir o recomenzar con un proceso, con un proyecto que a la gente no le gustan los proyectos porque no se dan los resultados inmediatos, pero tenemos la fe y la convicción de que se está trabajando muy bien en lo profesional, muy bien en lo que es un trabajo de equipo y esto tiene que dar resultados.
1: Me parece fantástico porque Pablo Milat, que llegó el año 2025 a la federación, encontró a la selección en el último lugar de las clasificatorias. Entonces, claro, él es el que arma todo este proyecto. Entre el 20 y el 25 estaba el hermano de Pablo Milat, estaba Fernando Milat. Entonces él no se puede hacer responsable de lo que ocurrió en los 6 años anteriores a su gestión, ¿ya? Si usted está escuchando esta declaración y va a la tabla de posiciones de las últimas clasificatorias donde él armó todo el proyecto con Berizzo y ve que Chile salió último, no es culpa de Pablo, es culpa de Fernando Milán. No sea tonto, ¿ah? Usted hágale caso a Pablo y diga que él está construyendo algo importante, que todo lo que tiró a la basura en 6 años fue su hermano. ¿Ah? Además, por favor, no lo ofendamos a Pablo.
2: Déjense de joder, Juan, si el proyecto es llegar al mundial, ese es el objetivo de la selección mayor. Sí. El resto, métele todo lo que le están metiendo, me consta de algunos elementos científicos que están trabajando con.
0: Que está bien, con, igual,
2: ¿no?
0: Pero,
2: si es parte es cierto, de pero, lo, cómo trabajan.
0: Sí,
2: pero esto del proyecto, ya llevamos 3 mundiales al cual no acudimos. ¿Y cuál es el proyecto? El proyecto, señores, es que este grupo de jugadores con un técnico nos lleva al mundial. Chao, se acabó.
0: Y para eso Milad falló en 4 técnicos. Sí, y no cuenta Córdoba.
2: No, por eso te digo, es que todos se llenan la boca un proyecto, el proyecto, el resultado, el proyecto es llevar al mundial.
0: Un respiro, ¿no? Perdona,
1: yo creo sí, que no. Sí, mira.
0: Y él no fue capaz de ir
1: a atorar
0: él,
1: tamaño también.
0: Milad no fue capaz de llevarnos al mundial cuando iban 6.5, compadre.
2: Ah, sí.
0: Entonces, basta, señor Milad, de hablar afuera, donde nadie te contrapregunta, y anda a agarrar la chaqueta que dejaste puesta en la silla de la NFP y llévatela también, compadre. Si ya te fuiste en cuerpo, solamente está tu alma en una foto ahí.
1: Y tengo la impresión de que igual entra en esto él, porque está bien, no le puedo criticar que defienda su gestión, me imagino que es algo lógico, pero igual le gusta entrar en la ironía, habla de los periodistas, en una que fue rescatado por otros medios, dice que la generación dorada también en su momento como que le tapó el crecimiento a los que venían de atrás, entonces... bueno, aparte de toda la crítica
0: la generación que le tapó, él también lo validó, porque él era el presidente cuando llegó a Lasarte, antes de la Copa América del 2021, y él declara, yo quiero que vaya, y hasta hablado con Lasarte, una selección de recambio, que los titulares y los habituales generación dorada no vayan, descansen, y resulta que al día siguiente sale la nómina y van los mismos de siempre. Entonces, si tú en ese momento no tuviste los pantalones y dejaste que los jugadores mandaran, también eres responsable. No podías echarle la culpa a que los jugadores taparon. Eres responsable tú como hombre de la, como hombre jefe de las artes. En ese
2: momento. Ahí lo que pasa, Cristian, que tú no tenés que tomar medidas. Si aparece uno mejor de los que están, iba a jugar y no apareció ninguno.
0: No, pero no, Pato, es que en ese momento Independiente Chile no quería ir a competir o ganar la Copa América. La Sante tenía una idea. Conversaba con Milad.
2: Que pensar como él piensa de que la generación de la... No, sí. Marcelo Sala apareció en un momento en la U, viejo, que le tapó la boca a los hombres que tenía arriba, siendo un chico, un niño, y los grandes jugadores aparecen en los equipos importantes.
1: El recambio, digamos, sí, que duró más de lo que pensamos.
2: Colo Colo, cuando yo estuve, Rosenthal. Víctor Tapia, Rosenthal, en canto. Es decir, cuando aparece un buen jugador, juega, aparece siempre. Y
0: pero no le echemos la culpa a los jugadores, no asume nada, pues, Pato, si lo que me tiene caliente es que no asume nada. Es que
2: no te calientes, sí, porque ya está afuera.
0: No,
2: sí,
0: me caliento. No está afuera, porque sigue dando lecciones, dando pero afuera.
1: Dando cátedra, yo lo veo bien provocativo. O sea, ¿cuál es la necesidad de
0: ahora esa declaración?
1: Y resulta que Junge dice que él no tiene nada que ver con Milad. Lo único que falta, compadre.
2: Pero bueno, sácame una
0: gana Junge, oye, gane Junge.
2: Pero espera, ¿está en la directiva de Milad Junge?
0: ¿Es el secretario?
1: Secretario.
0: Pero todo.
2: Ya.
0: No, pero.
3: Igual va a ganar. O sea, pierde cuidado. Claro, si estamos increíbles, imagínate.
2: Son los presidentes los que deciden. Pues no es la gente, sí, no es la opinión, no es la crítica.
3: Algo se presentó, ¿no?
2: Tiene que, yo creo que no se iba a tirar la verdad es que lo hablábamos hace ya un par de semanas, la piscina sin agua. Agua.
0: Ese es un clásico.
1: Que tenga guarizapo, sí, se va a tirar.
0: Sí. No, la piscina sin guarizapo agua. Porque hay agua. No sé, pero si mucha o poca, pero hay agua.
1: Pero
0: no,
1: lodo más que agua.
2: Claro,
1: lodo.
2: Y los presidentes son los más responsables de este tema, por quién eligen. Son ellos los responsables.
0: ¿Cuánto va a importar, por ejemplo, en este momento, para los clubes de la primera B, que el descenso se defina por escritorio? Por ejemplo,
1: ¿cuánto le
0: mucho
1: va a afectar?
0: Equipo, ¿cuánto? Mucho equipo involucrado. Claro. ¿Cuánto le puede afectar para los clubes de primera división que el próximo año uno de los dos candidatos diga hay liguilla de promoción?
1: De promoción.
0: Ah, no, este tipo me está asustando.
1: Claro.
0: O sea, no, ¿queremos hacer un torneo competitivo o queremos mantenerlo igual? Si lo quieren mantener igual, claramente va a ganar Junge. Si queremos hacer un torneo competitivo, y esa es la idea de Huawei, creo yo que tiene que ser con liguilla promoción. ¿Cómo fueron los mejores torneos, los 90, los 80, con muchas posibilidades de ascender, de descender, para darle competitividad y emoción? No, los dirigentes no quieren, porque les da un susto perder la plata de TNT, porque antes no la tenía, entonces da lo mismo. Tú jugabas por la recaudación siempre.
1: Sí, pero es que
0: hoy día eso
1: también cambia, bueno, porque yo dueño de club.
0: Pero es que por eso está mal hecho, está mal hecha la distribución desde el punto de vista de que sea, no se juega nada en la cancha. Nada en que voy a premiar el equipo que tiene un promedio alto de personas, un promedio alto de estándar de la cancha, de camarines, de experiencia estadio. Todas esas cosas están en juego. La posición en la tabla, todo eso está en juego en la grandes ligas. En Chile, los tres grandes reciben un fijo, los otros tres un fijo, los de la primera vez todos iguales, y se acabó.
1: Yo creo que ahí está.
0: Y ahí es donde está el gran error, y lo que le costó en su momento la salida a Harold Maynichol, de la presidencia de la NFP, cuando quiso democratizar, entre comillas, los ingresos de la televisión, y resulta que no encontró, y a partir de ahí, el que le asegura la mayor teta económica a los clubes de primera división, gana la elección. Nadie quiere meter mano en eso, nadie, y el que le asegura primera vez un descenso tiene los votos de primera vez, porque imagínate poner dos descensos, ya empiezan a tiritar la mitad de los clubes, los San Felipe, los Santa Cruz,
1: porque también hay muchos,
0: los Curicó,
1: muchos mecenas que entregan y entregan recursos al fútbol y se metieron en el negocio precisamente por esa plata, y si esa plata ya no la voy a recibir, es lógico que vote en contra, pues, es que
0: porque está mal hecho el negocio,
1: pero algo, la gallina de los huevos de oro se va a acabar.
0: Exacto.
1: El negocio está medio...
3: Les da lo mismo que después se venda mucho menos el derecho de televisión. Van a vender ahí su participación en los clubes y se van a ir y van a dejar el desastre.
0: Vayan a, por un café, está permitido, tenemos unos minutos para que puedan respirar, o un refresco, lo que ustedes quieran. Estuvo durísimo, 2:42 p.m. Y esto siempre es alegre, saludar a nuestros queridos auspiciadores. 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
0: 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Pausa y a la vuelta vamos a hablar de fútbol, porque juega Mineiro, City Torque, Sudamericana y Copa Libertadores y un montón de partidos para la Champions. Así que también habrá fútbol. Pausa y volvemos.
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7: No, pero el fútbol tiene estas cosas.
8: Tiene estas cosas.
7: ¿Ocurren?
8: No, yo creo que en Europa no ocurre lo que ocurre acá, Cristian.
9: Mira, y para que la gente también escuche que esto, el debate no termina en pausa. No, solamente no. Fue Pato a buscar un libro ahí y nada más. Sí. Pero el resto estamos acá.
10: Libro malo, sí, el Pato.
9: ¿Qué sacaste, Patrick?
8: Sombras de Gloria, el olvido de la guerra que cambió a Chile, de mi amigo Fernando Uriarte, que me lo regaló.
9: A ver, mira, está bonito. Ya, para tus tardes de lectura.
8: Sí, que él se lo había pedido y por fin me lo regaló con una mirada... diferentes, sí.
9: ¿Viene con rúbrica?
8: Sí, pues.
9: Sí, muy bien. Mira, qué lindo. Patricio.
8: Ah, no, sí, está feo.
9: La cultura siempre es importante.
8: Sí, siempre.
9: ¿Lo compraste?
8: No, me lo regaló. Yo la otra vez, ¿te acuerdas? Yo siempre me han dicho a mí que el libro uno no lo debe pedir. Nunca lo debe recibir. Hay que pagarlo.
9: Hay que pagarlo.
8: Porque cuesta, sí. y uno ayuda. Pero el profe me dijo, no, yo este te lo voy a regalar.
9: Hay una frase que dice que hay dos tipos de lectores, de tontos. El que presta libro y el que los devuelve.
8: Porque el que presta pierde.
10: ¿Por qué no le pediste de regalo a Faría su libro?
9: Exactamente.
10: De la producción.
8: Me lo regaló.
9: Me están escuchando todo ya.
8: Perfecto. Me lo regaló.
9: Ah, te lo regaló.
8: Faría, sí.
9: Porque está evaluado, cuesta como 30 lucas ese libro.
8: Él me lo regaló.
10: Estamos construyendo la casa,
9: Faría. Estamos construyendo la casa.
10: Con la otra casa en la montaña.
9: O el refugio.
10: El refugio.
9: Ya.
10: Segundo.
9: Manchester City, Patricio, interrumpes tu lectura a esa hora, a las 4 de la tarde, para ver el Manchester City ante el PSG. Lindo partido, maravilloso partido.
8: Me voy con el Betis.
9: El Betis juega a las 4 de la tarde con el Porto. Y tenemos declaraciones, ¿o no, Martín? Había una, sí, de Pellegrini. Manuel. Porto es un rival muy complicado. Lo dice Manuel Pellegrini.
11: Un rival muy complicado, como recién dije, es un rival acostumbrado a jugar la Champions League normalmente todos los años. Ya tuve la fortuna de enfrentarlo con Málaga hace unos años atrás, por suerte tuvimos un muy buen resultado. Un equipo que va a salir a buscar el partido, como lo hacen todos los equipos grandes. Y lo importante es que al frente hay un equipo como el Betis, que tenga la personalidad que tratamos de inculcar en cada uno de su encuentro, independiente del rival con quien juguemos, de salir a buscar el partido, de salir a ganar. Para eso tenemos que tener rendimiento individual es alto, tenemos que tener un buen funcionamiento, que el grupo lo viene demostrando, así que ante un rival difícil, como digo, nos sentimos también muy capacitados para intentar sumar más puntos en la fase de grupo.
9: Ahí está, hay formación ya. ¿Tú te acuerdas de ese partido en tu memoria?
10: No, Málaga con Puerto no me acuerdo.
9: No, es cierto, pero él ahí le preguntaron, fue su último encuentro con el equipo de los Dragones, el equipo del Dragao. Va Bartra, va Bellerín, Bartra, Nathan y Fran García en la defensa. Fornals, Bernal, Dani Ceballos, Anthony.
10: No, va Bellerín, va Ortiz.
9: ¿Va Ortiz? Ya.
10: El lateral joven, sub-21.
9: Por la derecha.
10: Sí, sí. No va Bellerín. Ya. Bartra, Nathan, García.
9: ¿Y arriba?
10: De Osa, de Roca, no juega Dani Ceballo, tampoco juega Fornals. En esta rotación de Pellegrini, claro. Vuelve Anthony como titular, Isco Abde y Parrot.
9: Y
10: no va a Cucho. Él en estas rotaciones guarda cinco futbolistas que no estuvieron el otro día. Bellerín.
7: Y le resulta.
10: Exactamente. Llorente.
7: Hasta ahora.
10: Guarda Roca, guarda Fornals. Y guarda Riquelme. Los cinco jugadores que estuvieron contra los Osasuna el domingo. Es decir, en esta rotación él entiende que más allá que a lo mejor no están los 11 mejores que todos creemos que debe ser la elección estelar, Pellegrini mantiene su idea independiente del rival. O sea, él tiene una programación. El sábado juega contra el Barcelona.
7: Pero yo creo que igual le debe hacer un guiño a la forma de jugar, a los rivales que tienen para ir quitando y poniendo...
10: Algunas piezas.
7: Sí, algunas piezas yo creo que sí.
10: Y en el Porto, por ejemplo, está Diogo Costa, el arquero de la selección portuguesa, que es el mayor referente. Está Alan Varela, un jugador formado en Boca, un volante central. Andrés Silva, que pasó por varios equipos a lo largo de su historia, en el Milan, o pasó por el Leipzig.
7: ¿Qué edad tiene?
10: En la sociedad.
7: Bueno, después te pregunto.
10: Este muchacho tiene 30 años, Andrés Silva. Era el sucesor de Cristiano en la selección. Sí. Era el 9 reemplazado permanentemente. Así que esos son los jugadores más reconocibles en este equipo. Keyword, un ex central del
9: Arsenal. Ese es polaco, ¿no?
10: Polaco.
9: Kivior.
10: Sí, Kivior. Del ex Arsenal.
9: Exactamente.
10: Oye, y ayer hubo partido. Bueno.
12: Manchester, hubo sorpresa.
10: El Manchester United
12: está muy mal.
10: Sí. Qué mal. Y más encima con un expulsado el equipo de Carrick.
9: El expulsado ya fue al final.
10: Al final,
9: tan dramático.
10: 2-0 ante el Atlético Madrid.
9: Está muy mal.
10: Parece un equipo Europa League, como decíamos ayer. Parece un equipo muy discreto. Pero y además no tiene entrenador. Si Carrick, esos exjugadores que tienen un libro pequeñito, pues, si no es un tipo que se preparó para ser un técnico de élite. Fue el tipo de entrenador que se prepara para ser interino, como Solskjaer. ¿Dónde está Solskjaer hoy día, por ejemplo?
9: Arbeloa.
10: ¿Dónde son técnicos?
9: Menos llegó a Premier.
10: Pueden ser entrenadores, pero de interinato, pero ir a tomar el United. Este año era otra cosa, ya la exigencia va a ser distinta.
9: El año pasado ya perdí la novedad.
10: No reforzó bien el mediocampo, no trajo jugadores en el centro de la saga también, que es una saga discreta. Si juega Maguire. ¿Cómo le
12: explicas a un niño que hace 15 años el único equipo inglés era el United? El único equipo inglés que peleaba seriamente en Europa era el United.
9: De temer. Bueno, Sir Alex.
12: El candidato siempre a ganar título era el United.
10: Era el Cuco.
9: Nunca más. Oye, y ayer sorpresa total en Noruega, el Viking Stavanger 3-3 ante el Bayern.
10: Y la Bruja, que le ganó al Inter en Italia 4-3.
9: 4-3.
10: Espectacular.
9: Con un triplete de un jugador ahí.
10: Fíjate que es raro. No es alemán. No. Nicola Triboldi.
9: Tresoldi.
10: Es italiano, alemán, pero de mamá argentina.
9: Tresoldi.
10: No ha jugado por ninguna selección. Tiene 21 años y puede aspirar a jugar por cualquiera de ellas. Así que atención con la decisión.
9: Mira, ahí
10: se metió Argentina también.
9: Tienen que inventarle un partido en Argentina a lo Messi.
10: A ver si.
9: Ya, gracias Patricio por todo. Manuel, gracias. Hoy más Champions. Chao, Camaño. Chao.
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0: 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Muy buenos días.
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3: ¿Cómo están? Muy buenos días, 6 de la mañana en punto, y estamos partiendo las noticias. Día jueves 15 de octubre del 2026. Les damos la bienvenida. Hay 12 grados de temperatura a esta hora. La máxima para hoy se pronostica superior a los 20 grados. Será un día en general nublado, tarde de nubosidad parcial se está adelantando por parte de la Dirección Meteorológica de Chile. Las y los invitamos a que nos lean en nuestro sitio web www.radioagricultura.cl, a que nos sigan en todas las redes sociales, y ahora les presentamos el dato práctico.
4: Hola, ¿cómo están? Les traigo el dato práctico de hoy. Esta jornada el Ministerio de Educación tiene programada la publicación de nuevos resultados de asignación de beneficios estudiantiles 2026, entre ellos la gratuidad y distintas becas de arancel para la educación superior, una etapa que está dirigida a estudiantes que participaron en los procesos correspondientes de postulación y apelación y que se encontraban a la espera de una resolución sobre su financiamiento. Para revisar estos resultados, los interesados deberán ingresar a la página web www.resultados.beneficiosestudiantiles.cl, donde podrán consultar su situación utilizando los datos de identificación que solicita la plataforma. Es importante revisar el detalle de la información publicada, ya que permitirá conocer si se asignó algún beneficio y verificar los antecedentes de financiamiento para el año académico. Por otra parte, quienes estén pensando en ingresar a la educación superior el 2027 o ya estén estudiando y necesiten financiamiento, deben recordar que actualmente se encuentra abierto un nuevo proceso de postulación al FUAS. El trámite es completamente gratuito y estará disponible hasta el próximo jueves 22 de octubre a través de la página web www.fuas.cl. Finalmente, ante cualquier duda sobre los resultados o el proceso de postulación, las personas pueden comunicarse con Ayuda Mineduc al teléfono 600-600-2626.
3: De la mañana con 3 minutos, titulares. Las autoridades buscarán adquirir radares meteorológicos y sistemas de alerta tras el intenso sistema frontal que afectó este martes a la región metropolitana. El evento incluyó un histórico tornado en Estación Central. Las precipitaciones no regresarían a la región metropolitana hasta la próxima semana. El Ministerio de Vivienda decidió adelantar la realización del estudio de riesgos en la precordillera tras las recientes emergencias. Alud de tierra y vegetación en Lota. Una remoción en masa bloqueó la carretera y destruyó el frontis de una casa. Equipos de emergencia evalúan las causas de este deslizamiento de tierra y crece la extensión del socavón en Arauco. El gobierno convocó a una mesa transversal por la seguridad en la minería. La instancia se reunirá este viernes. En Taltal, un operador murió al caer con su máquina desde una altura de 50 metros. Ya van 13 fallecidos este 2026. No habrá huelga. Minera Escondida y el sindicato número 2 de supervisores salieron y sellaron un acuerdo que incluye un préstamo por 30 millones de pesos. El contrato tendrá una vigencia de 36 meses y fue ratificada por el 64% de los socios. Ataque incendiario en Angol destruyó 4 máquinas forestales. En el sitio se hallaron rayados en alusión a la libertad de los presos mapuche. El gobierno advirtió que el hecho perjudica a familias y las comunidades cercanas. León 14 presenta una evolución posoperatoria normal tras ser intervenido por un tipo de cáncer pulmonar. El pontífice comenzó a caminar y reanudó su alimentación habitual, tomando desayuno y almuerzo. Y en el deporte, el PSG mostró su chapa de bicampeón y venció al Manchester City en la Liga de Campeones. El Tribunal de Disciplina de la NFP, en tanto, castigó a los hinchas de la U por los incidentes registrados en el Estadio Sausalito.
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3: 6:05 de esta mañana, lo escuchábamos los titulares, una luz de tierra y vegetación afectó a la comuna de Lota. La remoción en masa bloqueó la carretera y destruyó el frontis de una casa, mientras creció la extensión del socavón en Arauco. De todo esto nos informa Marcelo Castro.
5: Un nuevo deslizamiento de tierra se vivió en las últimas horas en la Villa El Mirador de Arauco, lo que obligó a la evacuación de 13 familias. El hecho ocurrió la noche del martes, luego de que los vecinos escucharon ruidos en la plataforma 2, una de las dos zonas afectadas por estos movimientos de tierra que comenzaron a producirse el pasado sábado. A raíz de lo anterior, desde el municipio se tomó la determinación de comenzar el operativo de evacuación de las familias más expuestas, así lo indicó Mauricio Salazar, administrador municipal de Arauco.
6: Decían que habían ruidos en el pavimento, efectivamente verificamos, se quebró una losa, lo que nos dimos cuenta que estaba en un voladizo, o sea, quiere decir que por el interior estaba totalmente en el aire. A raíz de ello se hizo la comunicación con Senapred, lo que motivó a hacer una evacuación preventiva de alrededor de 13 familias. Estaban sus casas en la primera línea de las casas acá en la segunda plataforma. Activamos inmediatamente un albergue transitorio para esta familia y coordinamos con carabineros, los equipos sociales especiales del municipio, bomberos, para apoyar esto. No obstante, ellos tomaron la decisión de irse a casa de familiares.
5: Recordemos que son 40 las familias que están en la primera línea de estas terrazas, a quienes se les otorgará un subsidio de arriendo. Una de ellas es Leslie Fierro, quien relató de la siguiente forma cómo han vivido estos últimos días.
7: Incertidumbre, miedo. Aquí la realidad de nosotros ha sido muy precaria, las respuestas han sido escasas y no nos dan una luz donde uno diga, ucha, sí va a haber solución rápida. Yo veo que esto va a pasar tiempo y que lamentablemente lo que están haciendo es parchar una herida nomás, como lo han hecho por años. Lo único que pediría es un llamado a las autoridades a que nos den una solución rápida. Salir arrancando a las 11 de la noche no es nada grato, no es para nadie en vida. Yo encuentro que hicieron todo muy mal. Lo sentimos a las 7 de la tarde, fue un ruido tremendo, fue como que algo cayó, pero algo de cemento.
5: Por su parte, el Seremi de Vivienda en el Biobío, Anselmo Villagra, informó que habrá un acompañamiento a estas familias para encontrar arriendo, ya que una de las principales quejas de los afectados es que en Arauco no hay arriendo para acceder a una vivienda.
8: Se quebró prácticamente la calzada y eso quiere decir que está trabajando el suelo. La urgencia estuvo anoche, se sacó a la familia, pero el resto de familia, nosotros vamos a tener listos los subsidios mañana, el resto. Las 29 familias ya tienen el subsidio. Vamos a ir conjunto con ellas buscando los arriendos. Si nos han dicho la familia que no es tan fácil encontrar un arriendo, pero estábamos haciendo con ellos un acompañamiento. Estos subsidios son 12 meses en un primer periodo. Si es necesario, se prorroga por 12 meses más.
5: Se espera que durante este jueves los subsidios de arriendo comprometidos por el ministro Iván Poduje sean entregados a las 40 familias afectadas. En tanto, durante la tarde de este miércoles, una remoción en masa afectó a un cerro en Lota. Fue en el sector de Fernando Mayra, en la curva de 21 de mayo, en donde cerca de las 15:45 horas se dio una de estas laderas, dejando a 10 casas en una zona de vulneración. El alcalde de esa comuna, Jaime Vázquez, ahondó en el hecho.
9: Tenemos aquí un grave deslizamiento de tierra, donde a lo menos tenemos 2.000 cubos de tierra que remover producto de este deslizamiento, que afectó también una vivienda de vecinos acá en el lugar. Lamentablemente la tierra arremetió con todo, cruzó esta carretera, iban pasando vehículos, la tierra cae, golpea parte del cerco de la vivienda, afecta un vehículo, y en la parte superior tenemos a lo menos 10 familias que viven en la parte superior del cerro, que vamos a tener que evacuar completamente para evitar cualquier situación de mayor riesgo. Lo importante es poder descartar también que no tengamos ninguna persona lamentablemente bajo la tierra que cayó. Hacemos un trabajo especializado que va a desarrollar bomberos rápidamente para poder tener obviamente esa información clara, precisa.
5: En el lugar trabajaron equipos de emergencia para evacuar a las familias de estas 10 viviendas. En tanto, no hubo personas lesionadas.
3: 6:10 de la mañana, vamos a seguir en regiones. Un ataque incendiario en Angol destruyó 4 máquinas forestales. En el sitio se hallaron rayados en alusión a la libertad de los presos mapuche. El gobierno advirtió que el hecho perjudica a las familias y las comunidades cercanas. Nos informa Cristian Cárez.
10: 4 máquinas forestales fueron destruidas en la región de la Araucanía en lo que fue un ataque incendiario registrado contra un predio de CMPC. El hecho se registró en un terreno rural de la comuna de Angol, donde un grupo de desconocidos se prendió fuego a maquinaria que se encontraba en el lugar. Se trata de un recinto que mantenía protección policial y donde los autores dejaron un lienzo en apoyo a los denominados presos políticos. El Seremi de Seguridad Pública en la Araucanía, Luis Calderón, entregó detalles.
11: Había 2 máquinas con un desperfecto mecánico, por lo tanto hay un tema de oportunidad en ese sentido. Sí había personal de custodia. Este predio además y esta faena cuenta con una medida de protección de ronda periódica que se había cumplido a cabalidad desde que se instauró. Esta faena en particular, hace 7 años que la empresa no se acercaba a este punto de la región a realizar faena.
10: Gremios lamentaron el hecho, precisando Antonio Soto, presidente de Corma en la Araucanía, Los Ríos y Los Lagos, que este ataque incendiario es un retroceso en el control de los hechos violentos.
12: Si bien no hubo trabajadores lesionados, este hecho amenaza su seguridad y representa un grave retroceso en un sector complejo donde habíamos logrado retomar las operaciones. Es especialmente grave que el ataque haya ocurrido en el mismo predio visitado por el ministro de Seguridad Pública con motivo de la reanudación de las faenas.
10: De manera paralela a las diligencias que se realizaban en el ataque incendiario, la Policía de Investigaciones concretaba la detención de 4 sujetos vinculados a una serie de delitos registrados en la provincia de Malleco. Fueron 160 efectivos los que participaron de allanamientos simultáneos en la Araucanía y el Biobío para lograr la captura de individuos que están vinculados a una serie de ataques incendiarios. El prefecto Marcelo Contreras, jefe de la prefectura Macro Zona Sur, precisó algunos hechos.
13: Concretando la detención de 4 imputados, todos chilenos, mayores de edad, con antecedentes policiales por los delitos de robo con intimidación, receptación y infracción a la ley 20.000, los cuales fueron presentados a control de audiencia en la detención en el juzgado de garantía de Coyipulli. Los antecedentes que van a ser expuestos en la formalización establecen la participación de al menos 14 delitos, entre los cuales se encuentran los delitos de atentado incendiario.
10: En los domicilios allanados se encontraron armas de fuego, munición, además de vestimentas que los sujetos utilizaban para la comisión de ilícitos. El fiscal regional de la Araucanía, Héctor Leiva, entregó algunos antecedentes vinculados al actuar de los detenidos.
14: Se realizaban robos con intimidación, les arrebataban los vehículos a las víctimas. Estos vehículos después se utilizaban como medio para perpetrar atentados incendiarios y asimismo se aprovechaba estos vehículos posteriormente para vender partes de estos.
10: Los capturados fueron puestos a disposición de la justicia. Solo uno de ellos fue formalizado, quedando en prisión preventiva. En tanto, los otros 3 deberán esperar hasta el viernes, luego que se autorizara ampliar el plazo de su detención.
3: 6:14 de la mañana, toda la red de metro está disponible, es lo que se reporta a esta hora por si tienen que salir y tomar el tren subterráneo. Sigamos en regiones. La Policía de Investigaciones conformó un equipo multidisciplinario para avanzar en la investigación de la LUT, que dejó 2 trabajadores fallecidos en la división El Teniente. En paralelo, el Servicio Médico Legal determinó que las 2 víctimas murieron por asfixia por inmersión. Nos informa Emilio Araya.
15: La Fiscalía Local de Rancagua dirige una fuerza de tarea integrada por funcionarios de la Policía de Investigaciones de las regiones de O'Higgins y Metropolitana, con el objetivo de esclarecer las circunstancias del accidente que cobró la vida de 2 trabajadores de la empresa contratista San Lorenzo. El hecho ocurrió en el sector de la mina a rajo abierto, específicamente en la zona conocida como El Cráter, mientras una cuadrilla realizaba labores de despeje de los caminos bloqueados por la acumulación de nieve, producto de las condiciones climáticas que afectan a la zona central del país. Los antecedentes fueron entregados por el fiscal jefe de Rancagua, Claudio Meneses.
16: Bueno, la Fiscalía de O'Higgins lleva una investigación adelante por la muerte, lamentablemente, de 2 trabajadores, ocurrido el fin de semana recién pasado, mientras realizaban faena en cercano, en un sector que se denomina Cráter, donde resultaron, a producto de una avalancha, 2 personas fallecidas, otras 2 personas sobrevivientes, y estamos trabajando en conjunto con la Policía de Investigación en esta causa. Hay que determinar si efectivamente existe alguna responsabilidad, alguna negligencia de parte de algunos de los integrantes de la empresa, de alguna jefatura en definitiva, de por qué esas personas se encuentran trabajando en ese lugar, ya que en este caso la muerte se ocasiona a propósito de una avalancha.
15: Por su parte, el subprefecto Juan Reyes Gutiérrez, de la Brigada de Homicidios de la PDI, señaló de que los equipos investigadores ya se encuentran desarrollando diversas diligencias para determinar cómo ocurrió el accidente fatal.
17: Puesto que se conformó un equipo por parte de la PDI, un equipo multidisciplinario, trabajando con especialistas en la materia en este caso de Videsma Metropolitana, en conjunto con la Brigada de Homicidio, para establecer la circunstancia fehaciente que ocurrió este hecho en relación a la causa de muerte de las víctimas. Está en complemento con el trabajo realizado en el sitio de suceso por esta policía. Sin embargo, el personal especializado tiene diversas diligencias para realizar. Por algo son estas reuniones de planificación. En coordinación con el Ministerio Público se deben entrevistar diversas personas, testigos del hecho y personas que estaban en los turnos cuando ocurrió este hecho.
15: La investigación busca aclarecer las circunstancias de la emergencia ocurrida el pasado 11 de octubre al interior de la división El Teniente de Codelco, que terminó con la vida de 2 trabajadores mineros, y esclarecer las eventuales responsabilidades. Una tragedia que enluta a sus familias y que vuelve a poner en el centro de la atención las condiciones de seguridad en las que se desempeñaban los trabajadores contratistas de la minería chilena.
3: 6:17 de la mañana, vamos a conocer el bloque de panoramas.
18: Buenos días, bienvenidos a los panoramas que hemos preparado para ti acá en Radio Agricultura y comenzamos contándote que Salemitas toma como punto de partida a las Brujas de Salem para trasladar sus conflictos al Chile contemporáneo, donde ese cruce la obra conecta los imaginarios de lo sagrado y lo profano con problemáticas actuales e históricas vinculadas al género, los pueblos originarios y la autodeterminación de los pueblos. Con dirección y dramaturgia de Joe Fernández, la puesta en escena articula actuación, danza y música en vivo, construyendo una comedia negra musical en la que 9 intérpretes dan vida a un universo donde la persecución, las creencias y el poder vuelven a encontrarse bajo nuevas formas. La elección del Cementerio General de Santiago como espacio para las funciones suma una dimensión particular a la experiencia escénica, estableciendo un diálogo entre ficción, memoria y territorio, montaje que se está presentando en el Cementerio General y la entrada tiene un valor general de 8.000 pesos. Y seguimos para contarte sobre la aventura de Mowgli, que narra la historia de un niño criado por lobos en la selva de la India, donde aprende las leyes de la naturaleza acompañado por Balú, Bagheera y otros animales que se convierten en sus amigos y protectores. En su recorrido deberá enfrentarse al temible tigre Shere Khan y finalmente tomar una importante decisión: permanecer en el mundo salvaje que conoce como su hogar o acercarse a la civilización humana. La puesta en escena combina fábula, aventura y música para abordar temas como la pertenencia, la libertad, la identidad, el respeto por la naturaleza y también la diversidad. El montaje integra canto, música en vivo, actuación, movimiento y caracterización con una característica especialmente relevante. Es interpretado simultáneamente en lengua de señas chilena y lengua oral, ampliando así las posibilidades de acceso a esta experiencia teatral. Espectáculo que se está presentando en el Teatro Mori de Recoleta y la entrada general tiene un valor de 8.000 pesos.
3: 6:19. Conozcamos el pronóstico del tiempo. Arica espera una máxima de 24 grados y estará la mañana nublada, viento para la tarde. Lo mismo para Iquique, pero allá llegarán a 25 de máxima. En Antofagasta, viento todo el día, 21 de máxima. Copiapó, nubosidad parcial variando a despejado, 24 de máxima. La Serena y Coquimbo, la mañana despejada, 21 de máxima, viento en la tarde. Valparaíso tendrá una máxima de 18 y tendrá una mañana despejada. En Santiago a esta hora, 12 de temperatura, la máxima será de 23 con nubosidad parcial. Se mantiene esta condición, al menos en la mañana en Rancagua, porque la tarde despeja, 22 de máxima. Y Talca, 22 de máxima, cielos cubiertos por la mañana, despeja en la tarde. 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Vamos a una pausa y volvemos.
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29: Chile e Indonesia comenzaron a intercambiar certificados fitosanitarios electrónicos para facilitar sus exportaciones e importaciones. El sistema permite tramitar estos documentos sin papel y abarca frutas, hortalizas, productos forestales y material de propagación vegetal. La iniciativa fue implementada por el SAG y la Autoridad de Cuarentena de Indonesia. Para exportadores e importadores, este cambio reduce los tiempos de envío de documentos y los gastos de impresión, almacenamiento y mensajería. También permite disminuir el riesgo de falsificación y reforzar la seguridad de la información, manteniendo las garantías sanitarias que protegen la producción agrícola y forestal. Desde el 2018, los envíos de productos chilenos a Indonesia han superado los 45,7 millones de kilos. Entre los productos destacados figuran la uva fresca y la madera aserrada de pino. 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
3: 6:25 de la mañana. Una serie de cuestionamientos enfrentan las AFP luego que se revelara que el Fondo E, el más conservador, ha registrado pérdidas de 7.700 millones de dólares debido a apuestas fallidas sobre las tasas de interés de Estados Unidos. Desde el Congreso dicen que van a citar al superintendente de pensiones para que explique la situación. Felipe Sobarzo con los detalles.
30: Fue Bloomberg el que encendió las alarmas sobre el desempeño de los fondos de pensiones, en concreto el más conservador, el E. Según se informó, ha acumulado una rentabilidad negativa de 10,4% entre enero y septiembre de 2026, que es el segundo peor desempeño desde que existen registros. Todo esto en medio de un escenario internacional que ha estado marcado por el alza de las tasas de interés en Estados Unidos y las turbulencias en los mercados de bonos. Tras su presentación en Picton Latam Summit, el superintendente de pensiones, Joaquín Cortés, dijo que están preocupados por la baja y que han estado encima del tema. Se han sostenido reuniones con las administradoras para evaluar la situación y definir cursos de acción. Desde la Asociación de AFP dicen que un fondo de pensiones no tiene pérdidas o ganancias, que siempre son alzas o bajas en su valorización, bajas que se revierten en el corto y mediano plazo, dice el gerente de estudios del gremio, Roberto Fuentes.
31: El fondo E subió 8% real durante el 2025. Ahora el fondo E cae entre enero y septiembre. Esto tiene una explicación: el alza en la tasa de interés de la Reserva Federal de Estados Unidos. En septiembre, Eso afectó fuertemente el valor de los bonos y a los fondos DIE y a otros inversionistas locales. Esto es otro de los efectos indeseados que tiene la inflación mundial y los conflictos geopolíticos que nos impactan a todos. Reiteramos que no hay que tomar decisiones basadas solo en la rentabilidad de un mes. De hecho, los fondos de IE han rentado en torno a 3% real anual durante su historia.
30: Desde el Partido de la Gente dicen que acá el gobierno tiene que tomar cartas en el asunto, apuntando a responsabilidades administrativas y de la Superintendencia de Pensiones. Dicen esperar que acá rueden cabezas. La diputada de Renovación Nacional e integrante de la Comisión de Trabajo de la Cámara, Jimena Ossandón, asegura que este es un tema sensible y que hay que aclarar que las inversiones se miden a largo plazo.
0: Bueno, esto es siempre un tema sensible y es por eso que hay que pedirle a la Superintendencia de Pensiones que se pronuncie sobre la pertinencia de la AFP de haber invertido en ciertos fondos que terminaron generando estas pérdidas. Ahora hay que aclarar que este tipo de inversiones siempre se miden a largo plazo y en el camino no es raro que existan vaivenes de alza y baja, porque el objetivo siempre es rentar lo más posible a largo plazo para que las pensiones sean lo mejor posible.
30: El jefe de bancada del Partido Socialista, Raúl Leiva, mencionó que acá se tienen que dar explicaciones, exigió además que se realicen las fiscalizaciones correspondientes.
4: La pérdida de más de 7.700 millones de dólares de los fondos previsionales en una apuesta errada de las AFP contra las tasas de interés de Estados Unidos requiere de una adecuada explicación, sobre todo para aquellos cotizantes del Fondo E, que son los más expuestos al estar a puertas de jubilación. Pero también se exige una adecuada fiscalización por parte de la Superintendencia de AFP en orden a establecer si esa inversión estaba dentro de los márgenes establecidos en nuestra normativa vigente y, sobre todo, una adecuada información a los cotizantes, principalmente del Fondo E.
30: Con esto, las AFP enfrentan pérdidas de 7.700 millones de dólares por apuestas a tasas de Estados Unidos. Esto tiene mucho que ver con los cambios que se han visto con las tasas de interés. Los fondos tienen una parte importante de sus inversiones en renta fija y cuando las tasas suben, los bonos que estaban emitidos en tasas más bajas pierden valor. Además, las AFP tienen una exposición importante a través del uso de derivados sobre tasas de interés que funcionaban mejor si las tasas bajaban, en especial en Estados Unidos, estrategia que jugó a favor durante un tiempo, pero que este año ha ocurrido lo contrario, lo comentó el analista de mercados de la app de inversiones XTB, Felipe Oyarzún.
5: No es extraño que una AFP utilice este tipo de instrumentos porque son parte habitual de la administración de una cartera. El problema aparece cuando se acumula mucha exposición a un mismo movimiento del mercado y después ese movimiento ocurre en la dirección contraria. Esto se nota más en los fondos que tienen mayor peso en renta fija, que normalmente son vistos como los más conservadores. Tienen menos exposición a acciones, pero cuando las tasas suben, los bonos también pueden perder valor y eso termina pegando en la rentabilidad.
30: Tema que incluso llegó al Congreso Nacional. Los diputados Jaime Araya del PPD y Patricio Briones del Partido de la Gente optaron por oficiar al superintendente de pensiones para que explique la situación que genera inquietud en los trabajadores.
3: 6:30 en punto. Hoy están mostrando una cámara en Chilevisión donde se ve el cielo de la región metropolitana a esta hora y está bello. Muy lindo los colores, así que si pueden salir a asomarse por la ventana, disfruten un poco de este panorama. Titulares. Las autoridades buscarán adquirir radares meteorológicos y sistemas de alerta tras el intenso sistema frontal que afectó este martes a la región metropolitana. El evento incluyó un histórico tornado en Estación Central. Las precipitaciones no regresarían a la región metropolitana hasta la próxima semana. El Ministerio de Vivienda decidió adelantar la realización del estudio de riesgos en la precordillera tras las recientes emergencias. A luz de tierra y vegetación en lota, una remoción en masa bloqueó la carretera y destruyó el frontis de una casa. Equipos de emergencia evalúan las causas de este deslizamiento de tierra y crece la extensión del socavón en Arauco. El gobierno convocó a una mesa transversal por la seguridad en la minería. La instancia se reunirá este viernes en Taltal Un operador murió al caer con su máquina desde una altura de 50 metros. Ya van 13 fallecidos este 2026. No habrá huelga. Minera Escondida y el sindicato número 2 de supervisores sellaron un acuerdo que incluye un préstamo por 30 millones de pesos. El contrato tendrá una vigencia de 36 meses y fue ratificada por el 64% de los socios. Ataque incendiario en Angol. Destruyó 4 máquinas forestales. En el sitio se hallaron rayados en alusión a la libertad de los presos mapuche. El gobierno advirtió que el hecho perjudica a familias y las comunidades cercanas. León 14 presenta una evolución posoperatoria normal tras ser intervenido por un tipo de cáncer pulmonar. El pontífice comenzó a caminar y reanudó su alimentación habitual, tomando desayuno y almuerzo, y permanece internado. En el deporte, el PSG mostró su chapa de bicampeón y venció al Manchester City en la Liga de Campeones. El Tribunal de Disciplina de la NFP, en tanto, castigó a los hinchas de la U por los incidentes registrados en el Estadio Sausalito.
30: Revisamos los indicadores económicos. El dólar se cotiza en 985 pesos con 75 centavos. El euro tiene un valor de 1099 pesos con 5 centavos. El cobre se transa en 6 dólares con 69 centavos. La libra en la Bolsa de Metales de Londres. El petróleo Brent tiene un valor de 105 dólares con 69 centavos el barril. El WTI se transa en 95 dólares con 11 centavos el barril. La unidad de fomento para esta jornada es de 41.162 pesos con 73 centavos, en tanto la unidad tributaria mensual es de 72.151 pesos.
3: 6.33, jornada más estable, temperaturas primaverales se esperan para este día. Hoy vamos a la política. Michelle Bachelet volvió a posicionarse en el centro del debate político. Esta vez con una reunión que sostendrá esta mañana con los presidentes de 6 partidos de oposición. Mientras, desde el sector destacaron el liderazgo de la exmandataria, pero evitaron profundizar respecto a una tercera candidatura presidencial. Desde el oficialismo continúan las críticas a su figura y a la gestión de sus gobiernos. Los detalles con Carolina Flores.
6: A las 9:30 de esta mañana, la expresidenta Michelle Bachelet recibirá a los timoneles de la oposición en la sede de su fundación Horizonte Ciudadano. Una reunión que se produce en medio de su nuevo protagonismo en la política nacional y luego de dejar abierta la posibilidad de competir por tercera vez para llegar a la moneda. La cita reunirá a las directivas del Partido Socialista, el PPD, Liberales, la Democracia Cristiana, el Partido Comunista y el Frente Amplio. Si bien en el sector insistieron en que el objetivo es evaluar el escenario político y fortalecer la coordinación entre ellos, el encuentro también instaló interrogantes sobre el papel que podría asumir Bachelet. Al respecto, desde el oficialismo volvieron a criticar la falta de representantes en el sector e incluso el timonel y senador de Republicanos, Arturo Esquella, señaló que recurrir a los exmandatarios termina perjudicando a la institución de la presidencia.
7: El recurrir permanentemente a las figuras políticas, más aún a quienes ejercieron el rol de presidentes de la República. Siempre se habla, digamos, de los candidateables como los expresidentes. Yo creo que eso al final termina dañando a la institución de la presidencia de la República, que lo que hemos visto tocó fondo del daño que se le hace a la presidencia por parte de los expresidentes Bachelet y Boric. Yo esperaría que se alejen de eso y llamaría a la oposición a renovar los elencos.
6: Pero así como hay quienes comparten las declaraciones del republicano, como la diputada de la UDI, Constanza Juve, que apuntó directamente a la gestión de Bachelet en las administraciones anteriores, también están aquellos que reconocen el rol que representa la exmandataria. Una de ellas es la diputada y jefa de bancada de Renovación Nacional, Jimena Osandón.
8: Esta es la misma Michelle Bachelet que en su gobierno, producto de una reforma tributaria completamente inentendible, terminó poniéndole un freno de mano a nuestro crecimiento. Esa es la Michelle Bachelet que hoy día está uniendo a la oposición. Bueno, eso habla de lo mal y de poco proyecto político que tiene la oposición.
9: Lo que está haciendo Michelle Bachelet es bastante lógico. Ella tiene características bien especiales y yo siento que es capaz de coordinar a un sector que hoy día está bastante dividido, y ella siempre va a ser un preferente en su sector.
6: Desde el Partido Socialista, en tanto, el secretario general, Arturo Esquella, valoró el papel que ha desempeñado la ex jefa de Estado en el escenario político actual, señalando que representa una respuesta a la administración de José Antonio Kast, pero evitó adelantar definiciones sobre una eventual carrera presidencial.
10: Y ella ha señalado, desde el punto de vista de la importancia, uno, que reforzar la unidad del progresismo de todos los demócratas de este país, y dos, de evitar este proceso de regresión. Valoramos altamente el rol que ha jugado y que desempeña la expresidenta Michelle Bachelet. Ella es un liderazgo por sobre el Partido Socialista, por sobre los partidos de oposición. Faltan una gran cantidad de tiempo, de años en realidad, y ahí se verá, pero lo importante es ahora poner...
6: Una postura similar expresaron desde el PPD, donde esperan que la reunión permita escuchar a la exmandataria para comenzar a delinear estrategias comunes, pero sin convertir esta instancia en una definición electoral. Desde la Democracia Cristiana valoraron la disposición de la expresidenta a asumir un nuevo desafío presidencial, aunque también enfatizaron en que esta decisión deberá discutirse más adelante.
11: Con esta disposición de ella a asumir una supuesta tercera candidatura presidencial, se demuestra que Michelle Bachelet no es propiedad de un sector político determinado, sino que es un activo político de todo un país, y donde en su momento se tendrá que discutir, porque todavía faltan las elecciones municipales, de gobiernos regionales, consejeros regionales. Después se tendrá que discutir cuál es el mejor nombre para enfrentar la elección presidencial.
6: Desde el partido incluso plantearon que podrían presentar una candidatura propia. Lo cierto es que, pese a los cuestionamientos por una eventual carrera presidencial, desde el equipo de la exmandataria explicaron que la reunión responde a un gesto de agradecimiento por el homenaje realizado por la oposición el pasado 30 de septiembre en La Pintana, tras el retiro de su candidatura a la Secretaría General de las Naciones Unidas.
3: 6:38 de la mañana, conozcamos el pronóstico del tiempo. Para Chillán, la máxima será de 21 esta jornada con nubosidad parcial. Concepción llegará a 19, nublado variando a nubosidad parcial. Temuco, nublada la mañana, aparece la lluvia en la tarde en realidad. 25 de máxima, decía. A 24 con lluvia en la tarde se presentará Valdivia. 23 de máxima será lo que se espera para Puerto Montt esta jornada. La mañana despejada, la tarde nubosidad parcial. Coyhaique llegará a 23 de máxima con nubosidad parcial. Torres del Paine, nubosidad parcial, 20 de máxima. Y sigue así en Punta Arenas, la máxima será de 16. A esta hora hay 11 de temperatura. La máxima que se espera para Santiago es de 23 con nubosidad parcial. Temperaturas primaverales, yo les decía, se espera para esta jornada. Pero el domingo... cambia. Ahí ya se anuncia lluvia nuevamente para la región metropolitana. 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Pausa y volvemos.
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10: 6 de la mañana con 44 minutos. El gobierno convocó una mesa transversal por la seguridad en la minería. La instancia se reunirá este viernes. En Taltal, un operador murió al caer con su máquina desde una altura de 50 metros. Ya van 13 fallecidos este 2026 y nos informa Constanza Gálvez.
11: El gobierno convocó de manera urgente a una mesa transversal de seguridad minera para este viernes, tras la seguidilla de accidentes fatales que eleva a 13 el número de trabajadores fallecidos durante este año. Una instancia que reunirá representantes de empresas, gremios, trabajadores, parlamentarios y organismos fiscalizadores para abordar las condiciones de seguridad en las faenas. Frente a este escenario, el viceministro de Economía y Minería, Daniel Mas, aseguró que el objetivo es avanzar hacia cero fatalidades e identificar las fallas que pueden existir en los sistemas de prevención.
12: De la preocupante serie de accidentes en las últimas semanas, desde el Ministerio de Minería hemos convocado de manera urgente a una mesa por la seguridad minera. Reuniremos a trabajadores, empresas, gremios, parlamentarios y al Sena Geomin con un propósito país muy claro: avanzar decididamente hacia el objetivo de cero fatalidades.
11: Y como parte de la respuesta institucional, el director nacional subrogante de Serna Geomin, Mauricio Lorca, llegó hasta la región de Antofagasta para presentar un plan que contempla intensificar las fiscalizaciones, activar comités regionales de seguridad y revisar los riesgos críticos al inicio de cada jornada laboral.
13: Y cuando constatemos ausencia o degradación de controles críticos o condiciones de peligro inminente para las personas, aplicaremos con total firmeza la paralización inmediata de áreas, equipos o faenas.

0: El objetivo es claro, actuar antes de que ocurra un accidente y quebrar esta tendencia de fatalidades y avanzar hacia la cero fatalidad.
1: Recordemos que la preocupación se intensificó tras la muerte de 7 trabajadores en las últimas semanas. El accidente más reciente ocurrió en la mina Aguilucho de Taltal, donde un operador de bulldozer falleció luego de que la maquinaria cayera cerca de 50 metros. A este caso se suma otra muerte en Illapel y el fallecimiento de 2 trabajadores en la división El Teniente de Codelco, tras un alud de nieve y barro. Desde el Congreso también surgieron cuestionamientos a la capacidad de fiscalización, considerando que Serna Geomin cuenta con 9 inspectores para cerca de 1.700 instalaciones mineras en la región de Antofagasta. En ese contexto, la diputada del PDG e integrante de la Comisión de Minería, Paula Olmos, exigió revisar los protocolos de seguridad y establecer responsabilidades por estos fatales accidentes.
2: ¿De qué sirven tantos protocolos de seguridad si seguimos perdiendo vidas? Como integrante de la Comisión de Minería y Energía, exigiré que se investigue a fondo lo ocurrido, que se establezcan responsabilidades y, sobre todo, que existan plazos concretos para entregar respuestas y resultados.
1: En materia laboral, Minera Escondida alcanzó un acuerdo con su sindicato, evitando una huelga tras semanas de negociaciones. El nuevo contrato tendrá una vigencia de 36 meses e incluye un paquete económico de 28 millones de pesos entre bonos y préstamos, además de mejoras en los beneficios laborales. Respecto a las consecuencias de una eventual paralización, el presidente de la Cámara Minera de Chile, Manuel Viera, advirtió sobre el impacto económico que podría provocar una huelga en Escondida.
3: Entonces, claramente, si se hubiera paralizado Escondida y si se hubiese paralizado, tradicionalmente la última vez fueron alrededor de 30 días, eso impactó en el PIB del país en 1,2 puntos. Por lo tanto, si se para Escondida, digamos, el impacto es dantesco, digamos, en la economía chilena.
1: Finalmente, la presidenta de la Comisión de Minería del Senado, Yasna Proboste, anunció que convocará una sesión especial para abordar los accidentes fatales y planteó aumentar los recursos destinados a la fiscalización. Un anuncio que se suma a las iniciativas impulsadas por el Ejecutivo, cuya mesa de este viernes buscará establecer compromisos concretos para fortalecer la seguridad en las faenas.
4: 6:49 y autoridades regionales confirmaron que iniciarán los estudios para la compra de radares meteorológicos para la capital y así mejorar la capacidad de respuesta frente a fenómenos climatológicos. Esto en medio de las críticas a la moneda por el manejo de la última emergencia. Nos informa Francisco Arriagada.
5: Luego del grave alud registrado la semana pasada en Las Condes y la tormenta eléctrica con lluvia, granizos e incluso un tornado que golpeó este martes a la zona centro de la capital, se confirmó que se va a estudiar la posibilidad de comprar radares meteorológicos para mejorar la capacidad de respuesta y prevención ante este tipo de fenómenos que se están haciendo cada vez más habituales en nuestro país. Herramientas que, según explicaron las propias autoridades, podrían ser adquiridas con el 2% de los recursos del gobierno regional que fue habilitado por el decreto de emergencia emitido producto de los evidentes efectos de la corriente del Niño. Se refirió a este punto, además de entregar más detalles, el delegado presidencial de la región metropolitana, Germán Codina, y estas son sus palabras.
6: A mí me parece que ahí tenemos una vía clara de financiamiento habilitada desde la misma Constitución y que nos va a permitir contar como un plazo definitivo al próximo invierno con los radares instalados y que la región se encuentre con información más certera para que Senapred pueda tener información más oportuna y también más consolidada con relación a los riesgos que pueden afectar no solamente a la región metropolitana, sino que también espero otros gobiernos regionales colaboren con inversión en zonas que hemos visto muy golpeadas.
5: En tanto, el gobernador metropolitano Claudio Orrego apuntó contra el Ejecutivo, dado que los recursos para la adquisición de estos elementos provienen del presupuesto regional, pero dejó en claro que no puede ser que en el erario nacional para el año 2027, elaborado por la moneda, se recorte dinero a Senapred. Habló la autoridad regional y estos son sus descargos.
7: Santiago tiene que invertir en tener la tecnología que le permita reaccionar de mejor manera ante un fenómeno que llegó para quedarse. Ahora, yo también quiero aprovechar de hacer un llamado al gobierno, porque el gobierno en el presupuesto del 2027 le disminuye el presupuesto a Senapred. Eso es bastante contradictorio, porque estamos viviendo un momento como nunca de emergencias, no solamente en Santiago, en todo Chile. El gobierno no puede estar, por un lado, disminuyendo el presupuesto a Senapred y, por otro lado, diciendo que las emergencias son una prioridad. El gobierno regional va a hacer un esfuerzo también con la inversión en estos radares. Una ciudad que se prepara mejor es una ciudad más segura.
5: Dardos al gobierno por el recorte del presupuesto de Senapred para el 2027 que respondió el subsecretario del Interior, Máximo Pavés, quien además abordó las críticas de algunos alcaldes que piden al Ejecutivo tener un vocero oficial para el manejo de las comunicaciones en este tipo de emergencias.
8: Las emergencias en Chile no se enfrentan solo con el presupuesto del Senapred. Hay una articulación y también hay un mecanismo extrapresupuestario que es la glosa 06 del Ministerio del Interior, con la cual se hace frente a las ayudas tempranas a la población y también a la contratación de servicios cuando las delegaciones, los municipios requieren un soporte adicional para la primera respuesta. Nosotros hemos tenido las vocerías permanentes. Cada vez que hay un evento en Senapred está el subsecretario del Interior o el ministro del Interior o ambos con la directora de Senapred. Eso lo hemos hecho desde julio. No hay ninguna novedad respecto a eso. El gobierno ha sido firme en su posición.
5: Desde Senapred, su directora nacional, Alicia Cebrián, si bien valoró la compra de este tipo de dispositivos como son los radares meteorológicos que pueden ayudar a anticipar parámetros o datos de este tipo de eventos, dejó en claro que este tipo de dispositivos por sí solos no son una solución definitiva al problema que hemos enfrentado.
9: No convertir el radar como una especie de fetiche. El radar se complementa con información que tiene que ser analizada, con otros instrumentos, con expertos que tienen que saber interpretar la información. Por lo tanto, el radar por sí solo no soluciona los problemas en términos de poder anticiparnos a un evento meteorológico. Hoy día tenemos un pronóstico que nos permite poder estimar montos, promedios y lugares donde se va a presentar un fenómeno. Y los radares podrían complementar esto en el sentido de poder dar mayor precisión sobre dónde está ocurriendo y eso eventualmente nos pudiera dar margen para poder alertar a las personas.
5: Además, la máxima autoridad de la institución evitó entrar en polémica con algunos jefes comunales que cuestionaron duramente la capacidad de Senapred para anticipar este tipo de fenómenos climatológicos y se remitió a agradecer la colaboración de los distintos municipios en el trabajo que se ha desarrollado de manera conjunta para enfrentar las emergencias registradas en el último tiempo.
4: Y atención para la gente que tiene que transitar por el paso bajo nivel que está en Blanco Encalada, porque en dirección al poniente está cerrado ya que hay agua en el interior. Solamente se puede usar hacia el oriente, hacia el poniente está cerrada esa vía para que busquen alternativas. Y por último, lo vamos a invitar a que nos lea nuestro sitio web www.radioagricultura.cl, a que nos sigan en todas las redes sociales, está el fanpage de Radio Agricultura en Facebook, X, Instagram y TikTok de Radio Agricultura. Ahora se quedan en compañía de Deportes en Agricultura y muchas gracias por acompañarnos. Que tengan buen día.
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19: Se jugaba la sexta fecha del torneo de 1935. Recordemos que Magallanes ganó los tres primeros campeonatos del fútbol chileno, 33, 34 y 35. 27 de octubre, un partido clave en el estadio de Carabineros, allí en Balmaceda con Cummings. Badminton y Magallanes empataban a dos. Pero de pronto, raramente, el portero del bádminton, Carlos Droguet, no atajaba nada, pero nada. Y Magallanes ganaba por 8-2 este partido decisivo por el título. Al final del encuentro, Droguet se perdió. Los compañeros indignados, los muchachos del bádminton, fueron a buscarlo al camarín y tampoco estaba. Cuenta la historia que el portero se fue a cambiar al camarín de Magallanes. Todo muy raro. Sonaba como arreglín.
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22: Hola, hola, ¿qué tal? ¿Cómo están? Bienvenidos a Puntapié Inicial de Deportes en Agricultura, jueves 15 de octubre ya. 15 de octubre. Se pasó la mitad del mes de octubre y todavía no llega la primavera, muchachos. Más allá de los 20 grados de ayer, se los digo, porque la próxima semana vuelven las lluvias. Y ya estaríamos hablando con nuestro experto meteorólogo, el único. Patricio Nazario Yáñez Candia. Vamos con los titulares de esta edición de Puntapié Inicial de hoy, jueves 15 de octubre. Le faltó experiencia, tolerancia. Me pareció extraño. ¿Saben quién dijo esto? Pablo Milad, acerca de la renuncia de Marcelino Núñez de la Roja, y apuntó a la falta de madurez del mediocampista que hoy está en la Premier League. Además, el mandamás de la NFP se refirió a la candidatura de Jorge Yungue al sillón de Quilín. Acercan posturas, ¿ah? ANFP y delegación presidencial reprograman por tercera vez la final de la Copa de la Liga. Un día antes de la fecha FIFA y en el Santa Laura. Qué lindo, qué lindo. Un partido que se va a jugar en julio se va a terminar jugando en noviembre. Muy del legado de Pablo Milad. ¿Y cuándo jugará? A Bocinha se le acaba el tiempo, ¿ah? Para la renovación automática en el Cacique. La gala del Balón de Oro y la fecha FIFA de noviembre se interponen en el camino para cumplir la meta. Bocinha. 6-6 para el Betis, ¿ah? En la Champions. Los verdes y blancos le remontaron al Porto en la Cartuja y tienen puntaje perfecto en la fase de Liga de la Copa. Perdón, de la Champions League, los dirigidos por Manuel Pellegrini suman ya 7 partidos sin perder esta temporada. Ya el arranque es espectacular, tanto en la Liga como, por supuesto, en la Champions League. Y otra remontada épica, el Real Madrid de Mourinho le dio vuelta un partido increíble a la Roma en Italia y se impuso 4-3 en el Olímpico. Mientras tanto, del PSG le refregó la corona en la cara al Manchester City con Guardiola en las tribunas del Etihad. Todo eso y más en esta nueva edición de Puntapié Inicial junto al gran Pato Yáñez. Pausa y ya estamos de vuelta.
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22: Y ya estamos de vuelta aquí junto al único, al incomparable. al desabrigado Patricio Yáñez.
1: Está exquisito acá dentro.
22: ¿Cómo está? Está pesadito. ¿Cómo está el pato?
1: ¿Cómo andamos? Buenos días. ¿Cómo andamos todo?
22: Todo tranquilo.
1: ¿La tropa?
22: Bien, ahí hoy día tengo que estar con algunos individuos de la tropa. No, que caché que esto invento, yo te respeto mucho a los profesores. Un saludo grande porque en varios colegios se celebra hoy el Día del Profesor. Ya fue, pero hoy día los colegios se hacen
1: convivencia. Hacen actividad y cosas, claro. Convivencia.
22: Y mañana tienen libre.
1: No van a clase.
22: No van a clase. Entonces eso genera evidentemente un problema mayúsculo de organización, de logística y todo, porque al final cada vez, además de los feriados habituales de nuestro país, se van haciendo simposios que aquí, que allá, y uno lamentablemente a veces con tanto niño se complica, claro, un poquito la logística, y además te lo hacen salir en unos horarios, compadre, salen en tres horarios, 12:15, 12:45, 1:15. O sea, ni una organización, ni una interconsulta, por último, sabe que usted que tiene, puede venir a buscarlo a la hora que quiera, se dan un día de fiesta, van a estar celebrando los profesores.
1: Claro.
22: Así que uno tiene que andar dando vuelta de carnero para poder organizarse con estos temas. Oye, Pato, hay preocupaciones en la gente. Dicen que va a llover la próxima semana, no uno, varios días. Sí. ¿Cómo es la situación?
1: No he visto nada, pero...
22: ¿Qué se ha actualizado hasta ahora en tu sitio en Noruego?
1: No lo he visto, pero lo están, ayer lo mirábamos, hoy día o ayer en la tarde miraba que estaban anunciando para la próxima semana, a partir del lunes o martes.
22: Por ahí.
1: Claro, eso fue lo que
22: o
1: vi.
22: Fin de semana, al menos como el fin de semana estaría algo soleado.
1: Claro,
22: hasta el sábado.
1: Como es jueves, al menos esta semana acá en Santiago. En Santiago no hay nada, así que se puede salir al aire libre, con la gente empezó a lavar ayer. Que en la...
22: Bueno, ¿sabes que a mí se me inundó un closet por la lluvia? Te conté, te mostré las fotos de mi amigo.
1: ¿Mostraste lo de tu amigo?
22: Me entró el agua por el balcón completo a la pieza, pero a mí se me inundó un closet. Por algún sector del techo se habrá corrido una teja.
1: Claro.
22: Y se inundó el segundo piso, o sea, se me inundó todo un closet, la ropa de cama. Nunca, yo sé que ha llovido bastante intenso, pero esa lluvia del jueves, o sea, del martes.
1: Con el viento, fue, ahora
22: claro,
1: sí.
22: No sé, seguramente el viento.
1: La cantidad de granizo.
22: Posiblemente, así que tengo que esperar que vaya hoy día el maestro, el Dani, el habitual maestro chasquilla que tengo, para que me solucione el temita, porque si se anuncia nueva lluvia, tengo que resolverlo antes de la próxima semana. Y en eso deben estar varios, los edificios también, alerta a lo que sucedió. Vimos imágenes con estacionamiento absolutamente inundado, con motobombas trabajando durante varias horas para poder sacar el agua. Bueno, autos, algunos colapsados en los edificios de comunas que habitualmente no ocurre, como Ñuñoa y Providencia. No fueron muy afectadas por esta lluvia, el Godzilla, el niño, que no crece, pero parece que es más dañino que los adultos. Así que
1: no, estuvo pesado, menos mal que no se repitió el evento de arriba, la parte alta de Santiago, porque hubiese sido mucho más complejo.
22: Sí. A propósito de lo que ocurrió allá en San Carlos de Apoquindo la semana pasada, cuando finalmente no se va a jugar la Copa de la Liga, la final se reprogramó, fíjate, para mediados de noviembre, específicamente para el 14 de noviembre en el Estadio Santa Laura. 10.000 personas de aforo y se espera que ahora sí se pueda jugar. Esta es la tercera fecha que se da para la Copa de la Liga. Es el tercer escenario distinto para un partido entre Coquimbo y O'Higgins.
1: Claro.
22: O sea, ¿qué puede llegar a ocurrir entonces en una final de Copa Chile eventual de Colo Colo y la U? Entonces, claro, ojalá que se juegue finalmente y que ya paremos la chacota de la programación, ¿no?
1: Tú vi imágenes del Claro Arena. En los estacionamientos están todos los vehículos llenos de autos que tuvieron inconvenientes.
22: Claro, está haciendo centro de acopio, ¿no?
1: Están todos los autos que fueron dañados, lamentablemente, en la zona de Las Condes. Y que, claro, ¿no?, era imposible poder jugarlo ahí. Pero ojalá se juegue, porque a esta altura ya uno lo único que pide es que los partidos se vayan dando, se jueguen. Pues yo me imagino que alguna intervención irá a ser el Unión Española, porque tú tenías en la info que hasta 5.000 y si querían más, hay obras que hay que solucionar en el Estadio Santa Laura para tener un aforo mayor. Me parece bien 10.000 personas para estos dos equipos y ojalá que no haya suspensión Alguna, porque si no ya esta cuestión. Pero,
22: ¿tú sabes para
1: más
22: que
1: chacota
22: más allá,
1: todavía?
22: Sí, más allá de. Más tú que viviste una época distinta a la actual en cuanto a la asistencia a los estadios. O sea, esto de reducir aforo es realmente algo insólito, pensando en que no está interviniendo ningún equipo de la región metropolitana en esto. O sea, si quiere ir más gente, porque deben calcular, sabes que pueden venir 5.000 de Rancagua, y si quiere ir la gente de Santiago, y lo recordamos el otro día en aquellas finales de Everton con Unión Española, las del 76, esas dos definiciones en el Estadio Nacional, o sencillamente un partido cualquiera de un
1: estadio
22: equipo
1: grande, lleno,
22: estadio lleno, 70.000, 60.000 personas, y que para una final no se pongan ni colorados. Si sabes que no importa que el estadio se vea a mitad, pero ya a esta altura que se juegue nomás. ¿Ah?
1: Claro.
22: Eso es lo que a mí me llama la atención. Porque después dicen, no, que vaya la familia. ¿Cómo no va a ser lindo ir a ver una final? Por ejemplo, para un hincha neutral, para el hincha del barrio Recoleta, donde Independencia, Conchalí, gente de fútbol que toda la vida ha tenido un estadio enclavado. Antes fue el estadio de Católica de Independencia, el de hoy de, claro, de Unión. Que no puede ir al estadio porque está acotado para 10.000 personas, claro, y que seguramente la entrada será buena a la venta, sí, para los hinchas en Rancagua y en Coquimbo.
1: Claro, esa es la realidad, pues. Esa es la realidad que tenemos. Y de otras muchas cosas, porque y la gente olvida, yo ayer lo comentaba, que la gente olvida que de acá en 20 años del fútbol chileno, sin los recursos de televisión, canchas de mierda, con jugar con dos pelotas, y de repente.
22: ¿Desde 20 años atrás?
1: No, 20 años y te voy desde el 73 al 93.
22: Ah, ya.
1: Después incluyo el 96, semifinal de la Copa Libertadores. Tuvimos seis equipos o seis finales de Copa Libertadores América.
22: Claro.
1: Entonces no me vengan a meter a mí la cuestión de los recursos, del avance. Habían buenos jugadores. Habían buenos jugadores, buenos técnicos. Y me decía, bueno, el pasado, bueno, en esa época los jugadores no emigraban a Europa, pues. De otros países, estaban todos en sus propios países, todavía no había una explosión.
22: Tú cuando te fuiste solo se permitían dos extranjeros.
1: Claro, imagínate antes, la época de Elías Figueroa, cuando fue elegido el mejor, hace muchos años ya, tres veces de manera consecutiva, el mejor de América, en Brasil, en todos los países. En Uruguay estaban los mejores porque no emigraban.
22: Y si entonces, no los traían de vuelta, ¿te acuerdas que Kempes,
1: claro,
22: por
1: bueno,
22: ejemplo, que
1: sí, pues, bueno, tenían,
22: tuvo el 80-81 en River?
1: Pero después se abrió y todo, y comenzó la ley Bosman.
22: 95.
1: Imagínate, entonces esta cuestión de. Ya antes la gente compartía, estadios llenos, el ejemplo que tú me ponís de Unión con Everton, prácticamente estadios llenos, claro, pues, la gente viajaba, era muy típico hoy la.
22: Pero además, Pato, había, más allá de viajar, había una interacción de la comunidad con el fútbol, es decir, ¿sabes que juega en Santa Laura Palestino? Vamos. Iba al barrio.
1: Casi,
22: iba la gente, estaba en el centro. Vámonos a ver un partido.
1: Seguro,
22: era,
1: seguro.
22: Vámonos en trole al Nacional en los 70, a principios de los 80. Pues estaban ahí en ese tiempo, claro, las señales de los troles por Avenida Grecia. Y se compraban la boletería, la entrada y entraba ahí.
1: Claro, llegaba ahí antes, ¿no?
22: Llegaba ahí antes. Reuniones doble, triple. Oye, lleguemos al segundo partido. Entonces la gente entraba, salía. Y había un movimiento habitual en torno a los estadios. Hoy día te cierran el estadio en un perímetro de 5 cuadras, por todas las situaciones que ya, claro, conocemos, la delincuencia, el vandalismo.
1: Ahora ha cambiado mucho el tema.
22: Ha cambiado
1: la
22: todo,
1: vida, la, sí, vida ha cambiado, si yo no.
22: Pero por ejemplo el cine, sigue yendo la gente al cine,
1: sí,
22: sigue, claro, yendo la gente a los recitales.
1: Porque es seguro y porque hay una serie de cuestiones que no se dan, sí, en el
22: venta de alimentos,
1: es decir, tú entras
22: de mejor calidad, más
1: pero
22: fácil, que no tenés que andar con billetes.
1: Claro, cuando se habla del cine, todo cómodo, tú no tenés barristas de un bando de otro, antiactor y o proactor, pues, y que se agarren a coscacho, eso no se da. El fútbol genera eso, y no quiero meter en la bolsa esta pasión descontrolada, sino que hace muchos años toda esta la delincuencia, los narcos se han tomado a la gente que va al fútbol. Hay mucho de eso, entonces.
22: Pero eso puede ser en algunos equipos grandes. Pero yo como estaba hablando,
1: apelo
22: finales,
1: a que esto mejore algún día. Lo veo realmente complicado, porque cada día hay más escenas de violencia y de inseguridad en todos lados.
22: Llamar la sanción, la que conocimos ayer,
1: las
22: para todos los hinchas de la U que fueron a Viña, claro, pagando 2.831, claro, por los 30 idiotas que prendieron bengala.
1: Habían 100 ahí, 200 gallos a lo mejor de la U, delincuentes metidos, porque cada vez aumenta. porque uno antes podía decir, oye, son 30, son 40, ahora ya son más de 100, 200 los tipos.
22: Los que se organizan.
1: Los que están ahí metidos y los que protegen a los que están delinquiendo dentro de un estadio, pero no, yo entiendo el punto, si yo entiendo que el fútbol y a través de Pablo Milad, los dirigentes no han podido establecer y un cierto orden para que la gente se programe, lo que tú decías habitualmente. Después el tema de la delincuencia, ni la policía, ni los encargados de seguridad han impedido, ¿no? Que por ejemplo, que se vivió en Viña el otro día, fue peligroso lo que se vivió con los hinchas de Colo Colo en el Nacional, fue peligroso. Es decir, son temas que
22: aún no se... Hoy día apresar un cuchillo en el estadio es natural. En las barras, el sector de las barras es natural. No. Que te peguen un fierro en la cabeza, lo normalizamos. Fíjate. Claro. Que estábamos hablando de Sausalito, de los hinchas de la U que fueron castigados por 4 partidos, sea de local o de visitante, que juegue la U. Esos hinchas tienen sus cédulas bloqueadas para poder asistir a un estadio. Más allá de lo que explicábamos ayer y que lo comentamos largamente, me llamó la atención uno de los argumentos que estableció el tribunal en la sanción, fue que Everton advirtió que durante el proceso de ingreso, ¿ya?, hinchas de la U robaron un bote, ¿ya? Un bote en la Laguna Sausalito. Ya mientras estaba generando el ingreso de los hinchas, ¿ya? Entonces se roban el bote, atraviesan en un bote los fuegos de artificio para evadir el control policial por el acceso normal.
1: Sí.
22: Y cuando llegan al sector de la tribuna visitante por una reja que no estaba habilitada para ingresar, hinchas los estaban esperando por dentro para recibir. Mientras otros hinchas, en otro sector del estadio, hacían un tumulto para desconcertar a Carabineros y que Carabineros no tuviese la atención necesaria en ese momento a la zona de la laguna y todo el movimiento Carabineros asistiera hacia el otro costado donde se estaba generando el alboroto, para entender un poco la organización, pero al mismo tiempo, si vieron todo lo que es que de película, que todo lo que estaba ocurriendo, nadie hiciera nada. O sea, sabéis que está entrando un bote, compadre, sospechoso. Sí, pues ese es el argumento que da Everton.
1: Formaron después, hoy
22: no, después esto pasó. Claro, es que ese argumento que da Everton, para decir, nosotros hicimos todo, pero si de repente, bueno, ¿y dónde estuvo la denuncia en el momento del bote? ¿Dónde estuvo la denuncia? ¿Ves? Ahí es que hay algún movimiento extraño, más allá del tumulto ya. Esto es lo que es preocupante, porque están pasando cosas a través de la reja. Y finalmente, aparentemente, eran los fuegos de artificio que vimos después, esas bengalas que se disparan con pistoles.
1: De película, un bote.
22: Un bote. Tú conocí la Laguna Sausalito. ¿Cuántos botes están navegando un día de semana a las 7 de la tarde, de noche?
1: Hay. Habitualmente no hay.
22: No hay.
1: No hay botes.
22: Poco serio. Estoy hablando poco serio. ¿Eh? Pablo Milad ayer participó del 5º Congreso de Fútbol Internacional organizado por la Conmebol. Se desarrolló en Chile, organizado por la Conmebol, la Federación de Fútbol de Chile y el INAF. Pablo Milad se refirió a distintos aspectos de su gobernanza del fútbol chileno. En primera instancia, Milad se refirió a la suspensión de la Copa de la Liga, que ya lo hablamos, y su descoordinación con Germán Codina, delegado presidencial. Que, ojo, Germán Codina podría poner su oficina en la delegación presidencial para que se programa ahí el fútbol. ¿Verdad? Derechamente hoy día el gerente de programaciones de la NFP no existe. Todo esto se resuelve en la oficina del delegado presidencial de turno de la región metropolitana, de la región de O'Higgins y todas las regiones de nuestro país. Milad se refirió además a la situación de Marcelino Núñez. No lo había escuchado yo esta declaración. Vamos a ver qué es lo que dijo sobre la falta de experiencia de Marcelino para entender algunas situaciones en Estados Unidos. Vamos a escuchar la declaración de la falta de tolerancia del jugador del Ipswich.
5: Yo la verdad, yo me informé cuando ya los hechos estaban consumados, porque fueron muy rápidos. Lo que pasa es que, voy a repetir lo que se ha dicho, fue una decisión personal. Yo creo que cada uno tiene que tener nivel de tolerancia en diferentes ámbitos, no solamente en ser titular, no ser titular. Se ha especulado mucho, pero claro, es una decisión al final netamente del jugador y es personal. Yo no puedo decir si está bien o está mal. Me parece extraño que lo haya hecho Marcelino, conociéndolo y con el nivel de amor que él tiene a la selección, que la había abandonado. Yo creo que eso le corresponde más al técnico, porque es algo más de la convocatoria que fue hecha por el técnico, de la confianza que le dio para que pudiera participar. Yo creo que le dé una explicación más al técnico que a mí, primero, y después ya será dirigencialmente.
22: Nadie se hace cargo de nada, Hoy todo me avisaron, fue todo muy rápido. Fueron cerca de 5 horas desde que habló con Felipe Correa en el desayuno ese día Marcelino, después fue a entrenar, Parece que estuvo larga la dormida matinal porque no se enteró. Se enteró, parece, cuando ya Marcelo se estaba tomando el avión como a las 3 de la tarde. Es el jefe de delegación, compadre. Claro. O sea, ocurre algo así. Yo imagino que lo primero que hace el gerente de selección, además de avisarle al entrenador, avisarle al presidente de la federación. Decirle, claro, sabe que hay un problema. Nosotros nos vamos al entrenamiento. Le dejo una notita por último en la pieza. Póngase una ropa y parta el entrenamiento urgente porque está. Pero un desconocimiento. Pasaron cuánto, 2 semanas y todavía no hay una voz oficial del presidente, salvo, ¿no?, que le diga al técnico, claro, le faltó tolerancia. Es una indolencia, pato, absoluta.
1: Claro, él debe haber salido ahí a hablar. A ver, son decisiones del futbolista. Se equivocó, yo creo que el jugador lo ha hablado latamente. Pero después, si está el presidente del fútbol, no tener un punto de prensa para explicar estas cuestiones que son muy internas y que uno se imagina que el presidente del fútbol, que estaba ya nada más con buzo, como todos los jugadores, no, de haber tenido la presencia, haber salido a declarar, él como presidente, haberse comunicado, haber llamado a la pieza antes de irse, oye, ¿qué pasó? Claro. Solo para enterarse al menos cuáles son los motivos por el cual abandona la selección, no para conseguir a lo mejor que se quede, no sé. Pero no, digo, de verdad. Ya es para mí también, así como el Nico Córdoba, un técnico saliente, este presidente también un presidente saliente, con lo cual ya no. Habrá que esperar y ojalá con buenas noticias quienes lleguen y le cambien el rostro a la parte organizativa, seguridad, planificación, seriedad, y que los. Bueno, si van a estar los mismos dueños de los clubes, los mismos presidentes, este tema a lo mejor no cambia nada. Pues.
22: Claro. Fíjate que anoche, Pato, hubo una reunión entre los emisarios de la FIFA, estos que andan dando vuelta a propósito de la información que salió el otro día, que venían a observar el proceso de elección del nuevo presidente, pero fundamentalmente para saber qué iba a ocurrir con la separación de la Federación y la NFP. Y parece que hubo bastante encontronazo en el encuentro.
1: ¿Ya?
22: Porque señalaban que obligatoriamente Milad tenía que seguir siendo presidente de la federación hasta fines de febrero del 2027.
1: ¿Ya?
22: Algo que cayó muy mal en la candidatura de Jorge Yungue. Generó un cruce de palabras entre algunos consejeros de la federación, estos donde está Moza, Cecilia Pérez, aquellos que se acomodaron ahí. ¿Te acuerdas cuando se habló de un golpe de estado de Tagle, de Fistonich en ese entonces, del dirigente Rosa? Bueno, al final se terminaron eligiendo otros consejeros y se está generando un ruido muy grande porque temen en la candidatura a Jorge Yungue que haya una intervención directa de la FIFA de ir marcando ellos el tema de la separación y del reglamento, y no la propia federación y la NFP. Entonces, ojo con ese detalle, no menor, porque todo este enredo y todo lo que signifique statu quo favorece a la candidatura a Yungue. Y ya que haya gente, a mí me da, de verdad, me llama poderosamente la atención que Universidad de Chile esté por la candidatura de Jorge Yungue. O sea, que se mantenga este nivel de poco profesionalismo en el fútbol chileno. Una dirigencia que se va a ir en diciembre, que no tiene ningún peso, que nadie sabe por qué están todavía ahí esos directores. El voto debiese ser del liquidador y no de quienes están ahí por obra y gracia de Michael Clark, que está preso. Y resulta que hay posibilidades de que Jorge Yungue sea el presidente de la NFP. Claro. Esa...
1: Es que la posibilidad es tan real como que no vota la gente, no votan los críticos de la gestión. Si hubiese un ente que de alguna manera fiscalizara lo que hacen, evidentemente no habría continuidad en Jorge Yungue. Pero si van a votar, y yo te insisto lo mismo, si son los presidentes, los clubes, los responsables. Ellos prefieren eso, no prefieren, si es que, bueno, habrá que ver las elecciones. Si es que le dan continuidad a la mano de Milad a través de Jorge Yungue, que de alguna manera él ha dicho que tiene un vuelo propio, pero bueno, se ha estado en todos los temas negativos que han tenido durante todo este tiempo. Uno debería pensar que la línea va a ser muy similar o muy parecida a lo que se ha vivido. Pero acá yo me quito hace rato me quité la venda a los ojos y son los propios presidentes que que eligen lo que quieren tener.
22: Sí, oye, vamos a escuchar justamente a Milad hablando sobre la postulación de Jorge Yungue. Muchos lo tildan del titiritero de Milad en todos estos años ahí en el edificio.
1: Yo no sé si es el titiritero. Bueno. Yo creo que tiene más poder que...
22: ¿Que Milad?
1: Sí,
22: sí, más, claramente,
1: más,
22: si lo ponía
1: más poderoso, ¿eh? Sino sí. No es un tipo que lo maneje Milad a control remoto. Yo veo que el peso... específico que tiene Jorge Yungue.
22: Es muy grande.
1: Es mucho más que lo de Pablo Milad, ¿eh?
22: Totalmente. Claro. Vamos a escuchar a Jorge Yungue.
4: Él tiene la convicción de que puede ser un buen presidente de la federación y de la NFP, pensando que este es una etapa de transición. Me comentó, yo creo que Jorge tiene experiencia, estos años han sido muy productivos desde el punto de vista del conocimiento, la experiencia y conocer a fondo lo que es la industria. Jorge Huawei también es una persona con mucha experiencia empresarial, comercial, dirigencial. Son dos muy buenos candidatos. Yo tengo que tener una posición imparcial aquí. Y lo digo porque yo tengo que llevar a cabo que se realicen de la mejor forma las elecciones. Yo tengo muy buena relación con ambos. Incluso nos vamos a juntar los tres para conversar los pasos que vienen, porque son pasos que salga uno o el otro, se tienen que llevar de una forma ordenada. Yo tengo que velar por la institucionalidad.
6: ¿El continuismo?
4: Yo creo que cada persona tiene su sello. Cada persona, yo no soy igual a Jorge Yungue ni a Jorge Huawei, somos todos diferentes. Tenemos una forma de trabajar diferente y cada uno que nos conoce sabe que somos diferentes todos.
22: Ahí estaba Pablo Milad.
1: Está bien.
22: Siempre velando por el bien del fútbol chileno, Pablo. Muchas gracias por todo, Pablito. La verdad, estaremos todos eternamente agradecidos de tu gestión. 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
22: 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Pausa, ya estamos de vuelta. Saludos, vienen los saludos.
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22: Ya estamos de vuelta en Deportes en Agricultura. Oye, un saludo gigante para la gente de Quintero. Me pide Michael Ramírez. Fíjate que está. Anoche le ganó 2-0 Quintero Unido, Pato.
1: Ya.
22: En la tercera edición y quedó un partido ser campeón.
1: Mira.
22: Quintero Unido creo que está en la tercera B.
1: Tercera B.
22: B, porque en la tercera A está la definición el fin de semana entre Fernández Vial e Iberia. Para lograr el ascenso a la segunda división profesional.
1: Perfecto.
22: En la tercera. Así que un saludo grande para la gente de Quintero Unido. Ahí Michael Ramírez, me imagino que te llamas tú Michael, porque dice Michael Ramírez. Bueno, puede ser Michael Ramírez también. Pero un saludo grande para toda la gente de Quintero Unido ahí, la localidad en el litoral. ¿Eso está después de Ritoque, Mantagua, antes de Ventana o después de Ventana? Tú tienes más de la
1: zona. Está ahí en el sector.
22: Está en el sector. No sé cuál está mal. Yo creo que Quintero está primero que Ventana. Puede que me esté equivocando.
1: Yo creo.
22: Puede que me esté equivocando.
1: Yo creo que sí. Puede ser así.
22: Un saludo también a José Luis Rivera. Ahí que está su hijo Benjita, que está de cumpleaños. 13 años. De Rinconada de los Andes. Así que un saludo para Benjita, que está de cumpleaños.
1: Abrazo, Benja.
22: Un saludo a Fabián François. Un saludo gigante para ti, un saludo para Claudio Ramírez, ¿ah? Siempre en sintonía, Claudito, como siempre. Rodrigo Acosta, saludo desde Villa Alemana, ahí, como siempre nos escucha. Carlos Vega, también, su madre, 76 años, fíjate, va a todos los partidos de la Serena local.
1: Mira, qué bendición.
22: Es un parto para ella comprar la entrada. Le piden correo que apenas sabe ocupar y otros requisitos.
1: No, claro.
22: Pero todavía hay gente que se aferra al amor por la camiseta. Sí. Y esos son los hinchas que nosotros siempre vamos a defender, Patito. A Luis Canales, un saludo grande. Me dice que el Claro Arena hoy es centro vacunatorio, ¿ah? Pero las calles que están afectadas por la situación que ocurrió la semana pasada hacen imposible que se juegue en el corto plazo un partido de fútbol. Y eso va para el partido suspendido de Católica con Audax, que se esperaba que se reprogramara para lunes o martes, cosa que no va a ocurrir aparentemente, y que pone en riesgo el clásico universitario del 31 de octubre, de ese fin de semana, porque quedan 15 días aproximadamente, pero no se ve cómo en tan corto plazo, además con todas estas lluvias que se anuncian,
1: claro,
22: se pueda recuperar el sector y se habilite.
1: Qué tremendo.
22: Como está, como es habitual en esa zona donde hay desplazamientos de vehículos. Así que un saludo grande a los otros que me escribieron, ya los saludé en la semana, así que un saludo grande para todos ustedes. Ustedes saben quiénes me escribieron y que ya los saludamos el otro día, así que no pidan saludos todos los días, no es chacota la cuestión. A Freddy, un saludo grande también para ti, Freddy. Hoy ayer volvió a perder a Alexis. Jugó contra el Atlanta United, ya. Se comió boletín otra vez. 12 partidos sin goles ni asistencia para Alexis. Ah, mira, en tercera B me dice Gonzalo Fuente, salió campeón Talagante. Así que Quintero debe estar por la zona norte de la tercera A, peleando ahí por ascender a segunda división. Así que un saludo grande para ustedes y para todos. Y ya córtenla con los saludos, los que ya los saludé, pues muchachos, ¿por qué siguen insistiendo? Si ya los saludé la segunda vez por semana, les agradecemos siempre la sintonía. Los que se saludaron harto ayer fueron los del Betis, pato. ¿Ah? ¡Qué victoria! Tú que viviste en Sevilla, ¿cómo debieron haber festejado esta victoria de Champions? Esperaron 21 años jugar la Champions. Reciben al Porto, un histórico de Europa, dos veces campeón de la Copa de Campeones, el 87 y el 2004, y lo da vuelta en un partidazo 3-2, sí, no. Lindos goles, el de Abde y Pellegrini agigantando su leyenda, continuó con la rotación, no tuvo problema en poner al colombiano De Osa de titular, al Chico Ortiz de lateral derecho, en su manera de manejar el grupo donde todos tienen posibilidad independiente del rival, y ahora se viene el Barcelona, ni más ni menos, el sábado por la Liga Española. Qué buena, pero es un inicio de temporada impresionante.
1: No, extraordinario. Lo de Manuel Pellegrini tiene un estatus, podrá tener en algún momento como Sole suceder algún bajón, falta de resultado, pero lo que realiza habitualmente, el compromiso que tiene con la actividad, ¿no? Con Cousillas ahí como su ayudante eterno de toda la vida, y el respeto que le tienen, y cómo él introduce de manera, por momentos muy cercana, de manera muy distante, sus conceptos para que los jugadores puedan entender lo que deben desarrollar en el terreno de juego. Exigente, de repente amable, sorprende muchas veces al jugador cuando se involucra de manera natural. Hay otros técnicos que manejan la broma, el diálogo mucho más cercano. Manuel es más distante, pero también en eso ha tenido la capacidad de ir acercándose ya con la experiencia que tiene. Es el técnico en estos momentos de la Liga Española. Podrán llegar otros técnicos, a lo mejor consiguen título en el Barça, lo de Mourinho en el Real Madrid, lo de Simeone en el Atlético Madrid, pero hoy por hoy el lujo que tiene el Betis, y no le estoy poniendo color, estoy solo haciendo una radiografía de lo que significa factos. Manuel Pellegrini.
22: Factos. Nada 6 años consecutivos en Europa, sacando a los tres grandes, el único equipo que lo consiguió en España fue el Betis, no siendo en esos años la plantilla cuarta o quinta de España, sino que la octava, la novena, por debajo del Villarreal, de la Real Sociedad, claro, del Athletic de Bilbao, del Valencia, incluso, que tiene malas campañas y ya bastante tiempo.
1: Sin grande
22: Sevilla
1: inversión.
22: En su momento tenía una plantilla.
1: No, el Sevilla llegó a estar ahí el cuarto y peleándolo con el Atlético Madrid.
22: Hace 4 años fue campeón de Europa. Claro. Y recordemos Sevilla, sí, con Mendilibar.
1: Sí.
22: Y hoy día nadie en su sano juicio puede discutir lo que ha hecho Pellegrini. Oye, Pato, mira, me hacen la aclaración con respecto a la tercera A y la tercera B, para que la gente quede tranquila. Mayeco y Quintero están en la tercera A. Ambos están peleando y llegan a la última fecha buscando el ascenso a la segunda división profesional. Iberia y Fernández Vial están en la tercera B, o sea, en la quinta división, y están peleando por un cupo en la liguilla. Así que esa es la definición para subir a la tercera, para entrar a la liguilla. Así que ahí está la definición de Vial, Iberia y lo que está pasando con Quintero y Mayeco. Y un hincha, un fanático, un auditor, vamos a denominarlo así, de alguna manera, me dice, Patito, no te hagas el Larry con Quintero. Me dice.
1: ¿Ya?
22: Lo conoces muy bien. En tu etapa de juventud, ibas a la discoteca Waikiki.
1: Uf,
22: ¿no? No te recuerdo.
1: No,
22: yo
1: no
22: conozco a Quintero, por eso te preguntaba si era Ventana Quintero. Yo sé que después ya viene Maitencillo.
1: Yo iba a almorzar ahí a veces a un restaurante que estaba ahí justo al no sé si Club de Yate, pero no tengo recuerdo de Quintero Disco.
22: Ya,
1: no,
22: que, no. Por esta Orcón también, ¿no? La playa de Orcón.
1: Orcón, claro, eso está es más hacia Viña.
22: Nudista, además. No sé si todavía existe, pero en su...
1: Sí, 80, sí, 90, sí, tengo un amigo periodista que conocido por todos que tiene casa allá. No,
22: ah,
1: no, no.
22: En Orcón, ah, ya.
1: Sí,
22: ya.
1: En Orcón tiene...
22: Se conoció en la playa.
1: No, no, no, tiene casa y va para allá.
22: Ya.
1: Se pone el traje de baño. Pero no, en este momento no me acuerdo de aquella disco, pero sí iba a Quintero a almorzar. Había un restaurante ahí, pero extraordinario.
22: Claro. Oye, bueno, un saludo grande para todos los que nos ayudan ahí con la info de la tercera A.
1: Vallejo Unido 50 puntos, Lautaro Win 46, Quintero Unido 45. Ya en cuarto lugar está Deportes Rancagua con 41 puntos. Esa es la primera A.
22: ¿La tercera?
1: La tercera A, claro.
22: Bueno, a lo mejor ahí le falta la actualización de...
1: Con 24 partidos jugados, Lautaro Win 23 y Quintero Unido 23.
22: Claro.
1: Solo Mallejo tiene 24 partidos jugados.
22: Mira la gente cómo nos escucha y me manda cómo es la orientación de sur a norte del litoral costero de ¿ya? La zona
1: de la zona
22: Concón
1: esa de...
22: hacia el norte.
1: ¿Ya?
22: Viña, Concón, Quintero, Ritoque, Loncura, Ventana y Orcón. Esa es la...
1: Ritoque, está más arriba que Quintero.
22: Claro. Después Loncura, después Ventana y después Orcón. ¿Sabes quién nos manda esta información? ¿Eh? El gran Pajarito Orcha.
1: Ah, grande Pajarito.
22: Trabajó muchos años en esta radio también en su
1: sí,
22: momento.
1: Gran tipo.
22: Gran persona, sobre todo. Un saludo grande para ti, Pajarito.

0: La posición ahora me está llegando por todos lados la tabla de posiciones. Ahí nos hace también Roberto González, nos ayuda con la orientación. Néstor Muñoz, también un saludo grande para ti. Gastón Espinosa, un saludo gigante. Oye, bueno, sigamos con la Champions, porque lo del Real Madrid ayer, Pato, increíble. Estaba muerto. Estaba. Lo habían sacado. Ya Mourinho había puesto a Endrick, que no lo había puesto en todo el año. Casi como una. El manotazo acabado que tú sabés, claro, que lo estáis dando ya por cumplir, y resulta que le terminan dando vuelta un partido en 10 minutos a la Roma, 3 goles de tiro de esquina a un equipo italiano. La verdad no sé quién le enseñó a marcar esto mucho, que ha cambiado mucho. Además, siendo que el Real Madrid no es un equipo que tenga esos delanteros que te van a ganar con cabezazo, y sin embargo te ganaron con 3 goles de esquina.
1: Que lo de Rudiger, que tú lo podías entender porque es el grandote que no marca de cabeza.
0: Claro.
1: Marca con el pie en la última jugada, en el último gol. Pero después el revulsivo fue Hendrik, que ganó con los chicos que es, con 1.70 y algo que debe medir, ese no tengo claro cuánto mide, pero de estatura muy desproporcionada para los grandotes italianos, termina siendo el hombre que gana 2 cabezazos. Sí, dos cabezazos en esa lucha de Torres, ¿no?, que tenía con los centrales del Real Madrid, con Bellingham, que habitualmente se suma, y los defensores italianos. Y ahí metió un gol, y después el cabezazo que el arquero despeja y finalmente da rebote y convierte. Pero increíble, yo no, futbolísticamente yo no veía por dónde el Real Madrid podía revertir.
0: Sí,
1: porque ahí me sorprendió la Roma, yo no había visto a la Roma. Y me sorprendió.
0: Claro, le duró 70 minutos la gasolina.
1: Pero imagínate, ¿no? 70 minutos y meterle 3 al Madrid, tú decís ya.
0: Y curtó a figura.
1: Tratemos de trabajar en otra zona del terreno de juego donde fortalecernos. Con esa diferencia, aunque me dure 70, dejo de atacar porque el grandote, ¿cómo se llama? El goleador, el que marcó el triplete.
0: Malen
1: ya se cansó, se comió como quiso en todos sus movimientos, un gallo que debe pesar casi 90 y tantos kilos, una mole, pero yo te digo que ahí ya es una cuestión de, ya me duró la bencina 70 minutos, pero después yo lo trabajo de otra forma.
0: Claro.
1: Y como tú bien dices, en el lanzamiento de esquina para el fútbol italiano que te ganen 2 oportunidades, un chico de 1.75 lo encuentro de verdad. Si a mí me cuentan esta historia hace 20 años atrás, te digo, estáis loco.
0: Ah.
1: Te equivocaste de partido, estáis viendo otra cosa.
0: Están jugando contra un equipo croata.
1: Claro, porque se pusieron una camiseta a lo mejor porque se les quedó en el avión y tuvieron que pasarle otra. Porque lo del fútbol italiano, bueno, ahora ni siquiera le queda en muchas oportunidades esa cuestión que tenían en el
0: trabajo. El gen defensivo.
1: Sí, no, hoy en día, bueno, no te pueden ganar. Y además que Rudiger, en el otro gol, le pega con el pie, es decir, tampoco.
0: En área chica.
1: Área chica, sea, y le,
0: increíble.
1: Y la cachetea a borde interno. Entonces tú decís, bueno, ¿y qué pasó en todo ese trayecto para que llegara
0: al arquero
1: a contactar?
0: Porque no es que le anticipa al arquero abajo que está esperando. No, el arquero estaba debajo del travesaño, ya a esa altura.
1: Sí,
0: tenía
1: un
0: susto de salir, no quería saber nada más de los tiros de esquina.
1: Claro, entonces fue muy. Bueno, pero es la épica del Real Madrid, lo que ha hecho, lo que hizo con Ancelotti hace unos años atrás en Champions. Y, en fin, hay ahora, mucho juega, temor, ¿eh?
0: Qué mal juega el Real Madrid.
1: No juega
0: con los jugadores que tiene, no hay caso.
1: No, ahora nada.
0: Sale, se conoció la sanción a Vinicius ayer, 4 partidos,
1: sí,
0: por el tirón de pelo.
1: Sí.
0: Mourinho se quejaba porque la dieron a conocer
1: antes de,
0: durante el partido, y que dice que todo esto es una confabulación para desconcentrar al futbolista. Vinicius jugó pésimo, tira un taco en la mitad de la cancha y genera el 2-1 de la Roma, en una zona donde está prohibido tirar un taco,
1: claro,
0: en esas condiciones. Así que bueno, no se le viene bien la mano a Vinicius dentro ni fuera de la cancha con esta sanción, pero además con su bajo rendimiento. Lo reconoció después del partido. Y Mourinho despidiéndose a lo Mourinho, haciéndole gesto a la gente, que lo insultó, que se reía de él después del 3-1, y termina sonriendo el técnico portugués que dirigió a la Roma, recordemos, un par de años que se fue mal, peleado con todos los jugadores del plantel, y con una conferencia en el bolsillo y una semifinal de Europa League. Oye, Pato, vamos.
1: ¿Y el baño del PSG?
0: Sí, pues eso te iba a decir. Vamos a Inglaterra, donde
1: porque
0: el PSG
1: fue
0: increíble. Fue cómo juega ese equipo.
1: No, se pasó.
0: Agarra al City, que había ganado todos sus partidos en la Premier, y le hace 3 goles en media hora.
1: Listo, no, le dio una paliza.

0: futbolística.
1: Hay una distancia tremenda.
0: Oh, y tú decís, veía el City, te encanta. El otro día hablábamos del City y tú decís, bueno, ¿qué equipo lo pueden ser? Pero parecían chicos de segundo básico jugando contra un equipo de por el momento de tercero. Eso medio.
1: No,
0: man.
1: Le puso a Carabasquelia, no le puso a Joao Neves, le puso dos chicos, a Cliucci, Zaire Merino, no, se nota, pero para nada. Sea cual sea el intérprete.
0: Qué velocidad, qué rapidez, qué habilidad, qué técnica en velocidad.
1: ¿Te das cuenta que ahí los volantes juegan en todas las posiciones? Claro. Que si juego 10 minutos más adentro, 5 claro. metros más adelante.
0: No pasa nada.
1: No pasa nada, no se molesta a nadie.
0: Es decir, Marcelino tendría que.
1: No voy
0: que
1: a
0: ver
1: este
0: tendría que ver el partido para darse cuenta que de pronto ya tiene que ser un especialista muy, muy, muy, muy marcado.
1: Un Rodri.
0: Se instala acá de 5 o de 6, como decimos en el fútbol chileno, y empieza los tentáculos a mover su equipo, pero es que la movilidad que tiene.
1: Impresionante.
0: Increíble.
1: El primer gol. Saca el centro en el área de Dembélé al segundo palo, el otro la controla, lo saca al segundo palo de nuevo y aparece Dembélé, hacen un triángulo. No, esas cosas no. Son trabajadas, son movimientos, sí, extracción, todo.
0: Conocimiento del compañero.
1: Impresionante. De verdad da gusto ver al PSG cuando quiere jugar, porque de pronto la Liga Francesa se toma siesta.
0: A mí me distorsiona el PSG en la Liga. El otro día estaba jugando y iba perdiendo 1-0, creo.
1: Sí. No, de hecho está cuarto o quinto en la Liga Francesa, lejos del Mónaco. Ya en un momento apretaba el acelerador y iba a ganar, claro. pero en la Champions, cuando vienen estos partidos, se pone campeón.
0: No.
1: Y
0: es que es la motivación, porque tú creís que la motivación de ganar un torneo más en la Liga Francesa
1: le abre ir a jugar.
0: No, olvídate, no, te lo digo con toda seriedad y con todo respeto para la Liga Francesa y todos los rivales que hay. Pero estos tipos, estos jugadores están pensando en ganar nuevamente Champions, claro. Que es lo ir a jugar con rivales duros, importantes, los mejores de Alemania.
1: Gracias, Marquito.
0: Qué bueno que Marquito, sea. ¿Puede pasar un momento?
1: No, entero.
0: Y la diferencia que marca, ¿cómo se despejó? ¿Cómo sacó esa nube negra a Luis Enrique?
1: Sí, impresionante, lleva 3 años maravilloso. Porque
0: después del Mundial.
1: Claro,
0: de Qatar.
1: Se le ponían la pala, la
0: última. No, pala. Claro, se le iban a dar ahí porque andaba preocupado de
1: hacer transmisiones.
0: De hacer transmisiones, que era entretenido, siempre entretenido ver este tipo de cuestiones, pero en lo futbolístico no.
1: No, y ahora nada.
0: Un equipo que tiene y es rapidísimo y te llega. Habitualmente terminan en una jugada de cierto riesgo.
1: En el último minuto se perdió un penal el PSG. El penal se lo hicieron al lateral izquierdo, que corrió 100 metros.
0: Para llegar a
1: la meta. O sea, el lateral izquierdo ganando 4-2.
0: Seguía metiendo arriba.
1: Claro. Eso es lo que te habla de un equipo que es un poco lo que. Creo yo hoy día el PSG con Hakimi, Nuno Mendes y todos estos volantes que llegan al área, claro, permanentemente, es una versión de nuestra era de lo que era la naranja mecánica, que era un equipo que todos jugaban de todo, el volante central aparecía de 9, que el 9 organizaba el juego. O sea, cuando a ti te dicen la naranja mecánica era una situación donde no te presionaban todos, jugaban todos y estaban en todos lados, bueno, eso es un poco lo que hace el PSG, donde los laterales a veces son 9. ¿Cuántas veces hemos visto a Hakimi en un momento definiendo como volantes interiores, como delantero en el segundo palo, y después los volantes, que parecen ser volantes de posesión, terminan jugando lateral y están cubriendo zonas de la cancha y nadie se molesta. Es que está
0: eso es
1: más,
0: cubrir zonas. En la naranja mecánica, en la selección holandesa, Países Bajos hoy, el puntero izquierdo terminaba de lateral derecho.
1: Exacto.
0: Y de repente había presión, había una contra y salió ahí como salían todos. Entonces, era otro fútbol distinto.
1: Pasa que hoy día eso se ve, a lo mejor no tan específico como el PSG,
0: más
1: pero
0: desordenado,
1: ¿me entiendes? En ese entonces era una revolución lo que
0: hizo. No, era algo que tú no lo ves. ¿Qué le pasa a estos cabros? Claro. Entonces, ¿qué le pasa a estos chiquillos?
1: Tanta devoción por correr.
0: Claro, la paliza ayer del PSG al City fue, pero de estas que te marcan.
1: Nuestro amigo señor dice que después de esa paliza, él cree que el City es candidato.
0: Ya. Bueno, salud. El fútbol da para todo.
1: Saludos grandes, Jambo. 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
1: 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Pato, lo vamos a profundizar en el programa a las 14, pero ya se instaló el tema en Colo-Colo. Bocinha, a tu juicio, más allá de esto del contrato que tiene que jugar cierta cantidad de minutos, ¿debe seguir o no en Colo-Colo?
0: No, por rendimiento no, cero. Lo poco y nada que jugó.
1: Aunque jugó tres partidos,
0: mostró lo que tenía que mostrar. Un técnico serio como Ortiz se dio cuenta de aquello. Y más allá de la cantinera o la exigencia que pueda tener Aníbal Mosa, porque inclusive ayer se da, no sé qué medio, daba a conocer números que tampoco eran tan alentadores con la llegada de Bocinha. Yo digo, por lo hecho en la cancha, no nada más que por eso. Y lo que hizo además en la selección de Cabo Verde cuando tuvo que jugar sus compromisos, me parece que los otros tres arqueros, De Paul, Villanueva y Moreira, están por sobre lo de Bocinha. Fue un gran tema mediático, se dio a conocer en todo el mundo. No sé si habrá generado ingresos extras a Colo Colo por todo el tema mediático, pero objetivamente, esto es un análisis netamente objetivo de lo visto en cancha.
1: Ya fue
0: y debiera
1: seguramente. Ya fue, se sacó provecho, se llenó un estadio en la presentación y sería todo.
0: Y más allá de cualquier circunstancia, ¿no? Lo que uno aprecia como jugador, la verdad que no está para decir, yo imagino Colo Colo el próximo año en Copa Libertadores. No veo en ese sitio a la Bocinha.
1: Oye, Pato, un auditor me pregunta, ¿quién era más rápido? ¿Tú, Otto Arancibia o George Bill?
0: George Bill era ballista, exactamente, así que yo creo con el pollo Arancibia, no, pucha, esto. El Loto, le hicieron una competencia con un caballo, ¿no? Corrió con un caballo, con un equino.
1: Es un deportivo, me parece.
0: Me acuerdo que hubo una carrera porque es rapidísimo. Yo era rápido, pero la verdad que no sé cuánto podría haber tenido él. Yo siempre lo vi como un jugador extraordinariamente rápido, de los pocos que he visto.
1: Oye, un saludo a Roberto Paz y a Rodrigo Rosas, que nos saludan ahí muy afectuosamente. Nos vamos,
0: bueno.
1: Nos encontramos a las 14 horas, que estemos bien. Gracias por la sintonía, por los saludos. Grande Patito Vergara, chau, que le mandamos un cariño gigante ahí, siempre atento al programa. Un abrazo grande, que esté muy bien. Chau, chau.
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3: 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Un minuto.
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4: Buenos días, es hora de noticias en agricultura. Revisamos las informaciones de la última hora. Las municipalidades de Ñuñoa y Providencia informaron que gran parte de los establecimientos educacionales en los que se habían suspendido las clases el miércoles volverán a recibir a sus alumnos este jueves. El alcalde de Providencia, Jaime Belolio, informó que 8 colegios municipales de la comuna retomarán las clases esta jornada, tras las intensas lluvias y tormentas eléctricas que provocaron daños e inundaciones en distintos sectores de la capital. Ya los tenemos todos limpios, con excepción de 3, el Colegio El Vergel, el Jardín Infantil El Aguilucho y nuestra Escuela de Lenguaje Abelardo Iturriaga. Todos los demás, los otros 8 colegios y liceos van a tener clases este jueves, dijo el jefe comunal. Belolio indicó que los equipos municipales continúan trabajando para recuperar algunos servicios municipales, como por ejemplo la licencia de conducir y habilitar los espacios que todavía presentaban problemas. El CESFAM ya está operando, con excepción del SECOSF Andacollo, que queda muy cerquita, y de la farmacia Provisalud de Los Leones. Todo lo demás ya está operativo, nuestros recintos deportivos ya están operativos y esperamos que el tercer subterráneo de la municipalidad quede libre, fue lo que precisó. Respecto a Ñuñoa, 15 establecimientos van a retomar sus actividades también este jueves. Para el lunes 19 de octubre se van a reanudar clases en otros recintos, como la Escuela Básica José Toribio Medina, la Escuela República de Francia, la Escuela República de Costa Rica, el Colegio Aurora de Chile, el Jardín Infantil Manzanilla y el Jardín Infantil Caballito Azul. Más de 1,000 viviendas se han visto afectadas por el sistema frontal que afecta a las regiones de Coquimbo, Valparaíso, la Metropolitana, O'Higgins, Maule, Ñuble y del Biobío, según informó Senapred en su último reporte. De acuerdo al organismo, la mayoría de las viviendas pertenecen a la región metropolitana, donde 1,099 resultaron con daños menores y 2 con daños mayores. A esta le sigue la región de O'Higgins, donde se registra una vivienda con daño mayor, 8 con daños menores y 353 aún en evaluación. Respecto a la afectación de personas, se registran 6 damnificados, 3 en la región metropolitana y 3 en O'Higgins, y un lesionado por la caída de un árbol en Estación Central. De igual forma, de acuerdo al reporte del Ministerio de Salud, informa de 4 establecimientos de salud no operativos y 7 operativos con afectación en la región metropolitana. A esta hora tenemos 10 grados de temperatura, está despejado en la región metropolitana, la humedad llega al 91% y se espera una máxima de 23 grados para esta jornada, esto según informa la Dirección Meteorológica de Chile. Con esta información nos despedimos, sigan en compañía de Radio Agricultura, ya viene el programa La Mañana de Agricultura.
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10: ¿Cómo están? Muy buenos días, 8:08. Estamos partiendo esta mañana de Agricultura. Los va a estar acompañando la periodista Jessica Castañeda. Cristina se tomó unos días de descanso, pero vuelve mañana. Así que atento a eso y el regreso. Vamos a partir de inmediato con algo que está ocurriendo a esta hora. Un bus interurbano que se incendió en plena autopista. Esto es la comuna de Colina y se están haciendo todos los peritajes en este minuto por parte de carabineros por este bus que se incendió. Todo el proceso de investigación, así que considere congestión, tránsito lento a esta hora. Y vamos a partir de inmediato con nuestro primer entrevistado. Se trata de Ignacio Walker, exministro de Relaciones Exteriores. Muy buenos días, gracias por atender este llamado de Radio Agricultura.
11: Hola, ¿qué tal, Jessica? Buenos días.
10: Muy buenos días, Ignacio. Voy a partir preguntándole por una actividad que hay en un poquito rato más. 9:30 de la mañana, dice, expresidenta Michelle Bachelet recibe a los líderes de los partidos de la oposición. ¿Cuál es su análisis de esta irrupción, dicen de nuevo, en la política interna de Michelle Bachelet?
11: Bueno, yo siempre he creído que los expresidentes de la República son una institución vigente que aporta al país, ¿no? Cualquiera sea el color político. Yo creo que realmente eso merece mucho respeto, siempre están haciendo un aporte, están vigentes. El caso de Michelle Bachelet acaba de cumplir 75 años, tiene una trayectoria muy, muy vasta. Bueno, y ella es una persona militante del Partido Socialista, de izquierda, que es natural que reciba a los líderes, por ejemplo, de los partidos de oposición. Entonces me parece perfectamente normal y hay que asumir que un expresidente de la República en nuestro país siempre está vigente, por así decirlo, siempre es un aporte.
10: Hay cuestionamientos, sí, de parte del oficialismo. Yo hablaba ayer con el presidente del Partido Republicano, Arturo Esquella, y él me decía, pucha, esto demuestra en realidad que como que no hay líderes o figuras, por ejemplo, presidenciables a propósito de las declaraciones de la expresidenta Michelle Bachelet en la oposición.
11: Pero mire, para las elecciones presidenciales faltan 3 años. Y lo importante es qué hacemos como país en la política externa, en la política internacional o en la política interna en estos años, desde el punto de vista de tratar de construir acuerdos o consensos en los temas más importantes del país. Por lo tanto, yo creo que hay que desdramatizar completamente este tipo de reunión y asumir que ella tiene mucho que aportar en la política internacional y en la política interna. No, yo no entiendo por qué hay tanta preocupación por con quién se junta un presidente o expresidente, igual que el presidente Gabriel Boric. Imagínese que tiene como 41 años, está completamente vigente. Y yo por lo menos siempre he pensado lo mismo, insisto, cualquiera sea el color político del expresidente.
10: Ignacio Walker, vamos a aprovechar toda su experiencia como ministro de Relaciones Exteriores y vamos a hablar de uno de los temas que ya confirmó el Ministerio de Relaciones Exteriores, informó de la apertura de 2 consulados de Chile en Venezuela, marcando ya un nuevo paso hacia la normalización de las relaciones entre ambos países. ¿Qué le parece?
11: Bueno, este es un paso muy importante. Recordemos que en agosto del año 2024, el presidente de ese entonces, Nicolás Maduro, rompió relaciones unilateralmente con Chile, cuando el presidente Gabriel Boric dijo que Maduro se había robado la elección, y se la robó, pues esa es la verdad. Esa elección la ganó María Corina Machado por más del 70%, ahí están las actas, en fin. Y la verdad es que los países tienen que tener relaciones diplomáticas, consulares, por una serie de razones. Entonces me parece muy positivo que se estén restableciendo estas relaciones a nivel consular. Hay más de 500.000 venezolanos y venezolanas en Chile. Recordemos que en la dictadura madurista y ahora de Delcy Rodríguez, la mejor nueva amiga del presidente Donald Trump, ¿no? Porque esas son las paradojas de la vida, hay 6 o 7 millones de venezolanos fuera de su país, producto de la situación económica, de la dictadura, etcétera. Entonces, que se reabra esta relación consular, que puedan volver a su país gradualmente, paulatinamente, los venezolanos avecindados en Chile y en otros países, me parece muy positivo.
10: Ignacio Walker, a partir del 19 de octubre parten de forma parcial estas reaperturas de oficinas en Caracas, en Puerto Ordaz también. ¿Eso qué significa? ¿Es como para hacer mientras trámites de pasaportes? Si nos puede explicar un poco, como el paso a paso.
11: Claro, los consulados justamente atienden las necesidades de las personas, los connacionales, ¿no es cierto?, en materias de pasaportes, de retornos, en fin, hay mucha relación burocrática, administrativa, que son el diario vivir y la experiencia de millones de personas. Pues imagínese cuando un país tiene 6 o 7 millones de personas fuera, como le estoy diciendo, la relación con esos países que han recibido a los inmigrantes, ¿no es cierto?, que son los que llegan a ese país, es muy importante. Entonces, yo creo que tiene relación con eso, ¿no? Con atender las necesidades de los chilenos que están en Venezuela y de los venezolanos que están en el exterior.
10: Unos 25.000 chilenos residen en Venezuela en la actualidad, según habría dicho el ministro Francisco Pérez Mackenna. Importante paso, entonces.
11: Muy importante, hay que valorarlo. Y ojalá se extienda las relaciones diplomáticas, pues, finalmente. De eso se trata.
10: En diplomacia es como todo más lento. ¿Y esto cuándo se podría extender más allá de los consulados?
11: Bueno, depende de Venezuela, pues. Uh-huh. Si Chile nunca ha estado por romper relaciones. Fue una decisión, como digo, unilateral del presidente Nicolás Maduro. Así es que esto es un primer paso allá en el camino, crea el ambiente. Pero el objetivo es tener relaciones diplomáticas con todos los países, imagínense, de América Latina, para empezar a hablar, que nuestro barrio, nuestra región.
10: Y a propósito de del barrio, ¿cómo están las relaciones con Argentina? El Partido Republicano llamó hace poco al gobierno a adoptar una postura, dicen, más firme frente a los anuncios surgidos desde Argentina, luego de que se planteara la posibilidad de tomar represalias contra Chile por la reanudación del comercio marítimo entre Punta Arenas y las Islas Malvinas.
11: Mire, las relaciones con Argentina, Perú y Bolivia siempre han sido complejas. Yeah. Un tercio del tiempo del ministro de Relaciones Exteriores de Chile siempre es Perú, Bolivia o Argentina. ¿Por qué? Porque bueno, hay una historia de aspiraciones, demandas, conflictos, incidentes, y hemos visto en los últimos meses la declaración del almirante de Argentina en abril, ¿no es cierto?, que decía que la boca oriental del estrecho de Magallanes es Argentina. Después el jefe del Estado Mayor de la Fuerza Aérea, un general, en agosto, diciendo que hay que tratar los temas de soberanía sobre Magallanes. Bueno, y lo importante es que la declaración pública bilateral entre el presidente José Antonio Kast y Javier Milei, con la visita de este último, ¿no es cierto?, hace algunos días o semanas, restablece las cosas, pues dice que Chile tiene la soberanía sobre la totalidad del estrecho. Eso es casi redundante, hablar de la totalidad del estrecho, pero está bien, porque demuestra que no hay boca oriental argentina, pues.
10: Y entonces, ¿por qué se descuadran adentro en Argentina, aunque son otras autoridades?
11: Sí, porque siempre hay algunas voces en la Armada y a veces en la Cancillería. Este es un tema histórico de larga data, ¿no?, que quieren crear artificialmente un conflicto con Chile. No digo que sea la postura ni del presidente ni de la Cancillería. Voces dentro de la Armada o las Fuerzas Armadas, voces dentro de la Cancillería que tratan de crear un clima artificial con Chile. En circunstancias, mire, yo quiero decirle lo siguiente. Es bueno que los auditores lo sepan. Chile no tiene ningún problema limítrofe pendiente, ni con Perú, ni con Bolivia, ni con Argentina. Todo ha sido resuelto en los tratados, el de 1904 con Bolivia, el de 1929 con Perú, el Tratado de Paz y Amistad de 1984 con Argentina, o por decisiones de la Corte Internacional de Justicia, como el tema del límite marítimo con Perú, o la supuesta obligación de Chile de asegurar una salida soberana al Océano Pacífico de Bolivia, todo lo cual fue rechazado, ¿no? Y por lo tanto, nuestro país tiene que estar tranquilo. Y le quiero decir más, la agenda bilateral de Chile y Argentina es tan rica, de tantas proyecciones, ¿eh? Somos el Cono Sur de América Latina, está el Atlántico, el Pacífico, el Mar Austral, la proyección Antártica, para qué decir los 12 pasos fronterizos entre los dos países, toda la perspectiva de cooperación, de integración, en fin, esa es la vocación más profunda entre Chile y Argentina. Por lo tanto, esta pirotecnia, ¿eh?, de crear estas situaciones artificiales en nada contribuyen a esa vocación común entre nuestros dos países.
10: Ya íbamos a seguir con los vecinos. Les voy a seguir preguntando por los vecinos porque este viernes el presidente José Antonio Kast va a llegar a La Paz en lo que será la primera visita de Estado de un mandatario chileno a Bolivia, después de que Carlos Ibáñez del Campo hiciera lo mismo hace unos 70 años, 70, 71 años.
11: Así es.
10: ¿Qué le parece esta visita? ¿Qué significa para nosotros también como país?
11: Muy importante, ¿eh? Lo dice el expresidente Eduardo Rodríguez Balcea, quien conocí mucho. A él y a su canciller, cuando yo era canciller del presidente Lagos, él era el presidente. Hay una entrevista hoy en el Mercurio donde señala justamente las enormes posibilidades que hay con Bolivia. Mira, volviendo al tema, piensa usted que Bolivia rompió relaciones diplomáticas con Chile en 1961, hace más de 60 años. Y después vino Charaña, la posibilidad del acuerdo de Charaña, se restablecieron por un par de años, volvió a romper relaciones con Chile en 1978. ¿Con qué beneficio para Bolivia? Cero, nada. Nada puede sustituir las relaciones diplomáticas. Esta es la primera visita en 70 años, efectivamente. Yo me alegro mucho que el presidente José Antonio Kast vaya a reunirse con el presidente Rodrigo Paz, que es un presidente electo democráticamente. O sea, son dos presidentes electos democráticamente. Digo eso porque en la historia de Bolivia hay dictadura y en la historia de Chile hay dictadura, ¿no? Aquí hay democracia en ambos lados. Hay dos presidentes electos democráticamente, hay mucho que hacer al amparo del tratado de 1904, que garantiza el acceso de mercaderías y otro hacia y desde el Océano Pacífico, dice el tratado. En fin, el tema del ferrocarril, del oleoducto, todo el tema del transporte, que los autos robados en Chile, que las aduanas. O sea, las cancillerías, y la cancillería chilena permanentemente, siempre están trabajando en cómo mejorar la calidad de la relación con Bolivia. Nuevamente, ojalá se establezcan relaciones diplomáticas, al igual que con Venezuela. No tenemos relaciones diplomáticas con Bolivia. Siempre hemos tenido, por supuesto, relaciones consulares. Entonces, me parece muy bien este viaje del día viernes, de mañana.
10: ¿Y qué tipo de beneficios puede traer para nuestro país, Ignacio?
11: Todo. Porque en la zona norte de Chile, esto hay que entenderlo, en las zonas de Arica, Parinacota, Antofagasta, en Tarapacá, por cierto, hay una relación permanente de cientos de miles de personas de Bolivia, de Perú, chilenos en el norte de nuestro país, que intercambian, que conviven, que van, que vienen. Esa es la vida normal de la zona norte en Chile. Y por lo tanto, regular eso, que existan buenas relaciones consulares, que el tema de los puertos, de las mercaderías, de los tránsitos de la mercadería, del ferrocarril, el oleoducto. Hay mucha agenda. Mucha agenda con Bolivia, que es muy interesante, ¿no? El tema de la mediterraneidad, por supuesto, que es un tema pendiente para Argentina, para Bolivia, perdón. Bolivia nunca va a renunciar a su aspiración de una salida al mar, incluso está en la constitución plurinacional, del Estado plurinacional de Bolivia, de Evo Morales. Bueno, siempre hay ripios, siempre hay problemas, pero la verdad es que la agenda es muy vasta, muy rica, muy interesante. Y estoy seguro que se van a firmar muchos acuerdos y convenios en este viaje.
10: Ignacio Walker, exministro de Relaciones Exteriores, muchas gracias por atender este llamado de Radio Agricultura. Que tenga buen día.
11: Buen día. Gracias a ustedes, señor.
10: 8:22 de la mañana y vamos de inmediato con nuestra segunda entrevista. Se trata de Natalia Romero, ella es diputada de la UDI, miembro de la Comisión de Obras Públicas y de Agricultura. Muy buenos días, gracias por atender este llamado de Radio Agricultura.
12: Buenos días, Jessica, un gusto poder saludarla y a los auditores también.
10: Diputada Romero, cuéntenos un poco, parlamentarios de la UDI están pidiendo citar al ministro de Transporte por eventuales negociaciones para rebajar el TAC en las autopistas interurbanas. Uno de los nombres que está haciendo esta solicitud es usted. Cuéntenos de qué se trata y qué es lo que está ocurriendo, qué están viendo.
12: A ver, mire, nosotros valoramos el anuncio del fin de semana del presidente Kast para informar que va a haber una rebaja, ¿no es cierto?, en la región metropolitana. Respecto de una autopista y sus cobros. Uh-huh. Pero la verdad es que la realidad de las regiones, Jessica, es completamente distinta, porque nosotros, por ejemplo, en O'Higgins, estamos inmediatamente al lado de Santiago. ¿Qué ocurre? Que primero, por ejemplo, ya no existe el pase diario. Yo no sé si, bueno, más de algún auditor podrá estar escuchando y conocerlo, que te permitía comprar un pase a un valor bastante menor, cerca de 5.000 o 7.000 pesos, y tú podías transitar por todas las autopistas de Santiago y poder volver sin arriesgarte a una multa o al no pago de una de las autopistas. Hoy día, lamentablemente, eso no existe. Segundo, los peajes interurbanos que tenemos en las regiones, es decir, tú puedes transitar por la ruta travesía en el caso nuestro, y para poder entrar a cualquier comuna que está aledaña a la ruta travesía, tienes que pagar un peaje interurbano. Nuestra región, o por lo menos mi distrito, la única comuna que tiene un acceso independiente que no se paga es la comuna de Rengo. El resto, tú tienes obligatoriamente que pagar los accesos. Y ante ese anuncio de la rebaja en Santiago, no vimos nada para las regiones. ¿Cuál es nuestra iniciativa? Es poder, ¿no es cierto?, invitar al ministro a la Comisión de Transporte, en conjunto con la diputada Marlene Pérez, en conjunto con el diputado Tuiti Teau, para que también tengamos algún tipo de anuncio dentro de lo próximo para este tipo de peajes laterales, porque cuando yo vengo de Santiago a Rancagua, pago el peaje de Angostura, pero a su vez posteriormente tengo que pagar los peajes laterales para poder entrar a las distintas comunas. Es decir, los peajes interurbanos son de vital importancia y generan un gasto, por supuesto, para los automovilistas de las regiones.
10: Claro, y este tipo de medidas refleja el centralismo al que estamos acostumbrados y que tenemos normalizado en nuestro país.
12: Absolutamente. Yo creo que, a ver, no quiero empañar el anuncio de las autopistas en Santiago. Creo que hay sin duda algunas donde la mayor cantidad de personas ocupa las autopistas. Pero la verdad es que la realidad de las regiones sigue siendo muy importante. Yo creo que ese centralismo es el que debiera, en la medida que el ministro de Grancha haga otro anuncio, ir disminuyendo. Nosotros estamos a 40 minutos de Santiago, 45 minutos es lo mismo que lo que te puedes demorar en movilizarte dentro del mismo Santiago, ¿no? En consecuencia, tenemos que pagar una serie de peajes para ir a la capital y a su vez, ¿no es cierto?, para movernos dentro de nuestras regiones. Por eso que le hicimos esta invitación al ministro y esperamos que, por supuesto, nos escuche y se genere un plan de trabajo para poder a lo menos eliminar los peajes laterales que no tienen, ¿no es cierto?, hoy día solo generan un gasto y no tienen ningún beneficio para la comunidad.
10: Ustedes también planteaban que hay diferencias entre Santiago y las regiones en materia de infraestructura vial.
12: Absolutamente. Nosotros, si bien hoy día transitamos por la ruta travesía, que es una ruta paralela a la 5 Sur, que es la que también va por el bypass, que las dos se juntan a la altura de San Francisco de Mostazal, ¿no es cierto? Son rutas que tienen pasan por la misma comuna, pero con accesibilidades distintas. Y efectivamente hay tramos, por ejemplo, que se encuentran iluminados y tramos que no se encuentran iluminados. Hoy día, cuando transitar de noche se transforma en un peligro en cualquier ruta de nuestro país. Por eso hablamos de la infraestructura, que si bien está hoy día funcionando, podría ser de un mejor nivel, ¿no es cierto?, para todas las regiones que van hacia el norte o hacia el sur de la región metropolitana.
10: Ya, ¿y para cuándo está esta citación? ¿Ya hablaron con, anticiparon esto al ministro?
12: Sí, nosotros ya lo conversamos con nuestra bancada, ya hicimos el anuncio, volvemos después de la distrital, nos queda una semana de octubre con comisión de transporte y por supuesto ahí vamos a hacer la solicitud para que se invite al ministro y posteriormente, sin duda después de la tramitación del presupuesto, que se suspenden algunas comisiones, podemos seguir viendo este anuncio para las regiones respecto de los cobros laterales o interurbanos.
10: Diputada Romero, la quiero llevar a otro tema, aprovechando que está en línea con nosotros. Consultarle por el tema de los indultos que está sobre la mesa de cara a este 18 de octubre, en medio del debate. ¿Cuál es su opción, cuál es su opinión respecto de indultar a condenados por causas de derechos humanos? Toá vienen hablando en el Mercurio y Espinosa piden que presos terminales pasen últimos días en sus hogares, es lo que están planteando.
12: Escuchaba la entrevista de la ex ministra Toá, y la verdad es que, mire, yo creo que cuando se entra en la discusión de los indultos, siempre es una discusión áspera, es una discusión que para un lado o para otro, ¿no es cierto?, encuentra más de algún detractor. Vimos lo de Aliste Vega durante el fin de semana, ¿no es cierto?, que había solicitado también un indulto al presidente. La verdad es que esta es una facultad presidencial, y a mi juicio creo que lo peor que podría ocurrir es que pase o que intenten hacer pasar esta decisión por el Congreso Nacional. Desde mi perspectiva, ni el indulto ni la amnistía, en consecuencia, son dos caminos que deberían sobreutilizarse respecto de quienes han sido condenados por la justicia por delitos de lesa humanidad o bien, ¿no es cierto?, haber solicitado algún indulto de tipo humanitario. En consecuencia, y para responderle directamente a su pregunta, siendo una facultad presidencial, yo creo que lo que se debería generar, ¿no es cierto?, es una opción cuando está la el factor de la enfermedad terminal para cualquier condenado, ¿no es cierto?, poder tener alguna salida que le permita pasar sus últimos días en su casa. Yo recuerdo frescamente la situación de los indultos con el presidente Boric, y creo que probablemente tomó las peores decisiones al indultar a los a quienes participaron en el estallido social. Por eso es un tema difícil, como es una facultad del presidente, uno se siente medianamente ajena, pero en mi opinión, para aquellos que están enfermos, ¿no es cierto?, con una enfermedad terminal, debe haber algún mecanismo que les permita poder pasar los últimos días en sus casas. Pero dejando atrás, ¿no es cierto?, los indultos o las amnistías para cualquier otro tipo de situación.
10: Ya, y le quiero consultar por algo que viene en el Mercurio esta jornada. Dice, titula así, que tu sonrisa subversiva ilumine los incendios del mañana. Las alertas sobre eventual reactivación anarquista tras muerte de Liste Vega. Dice, Inteligencia de Carabineros entregó estudios preventivos a autoridades. Informes policiales describen convocatorias previas y recientes, así como sus vínculos con condenados por caso de bombas y colectivos radicalizados que podrían cometer actos de violencia. ¿Cómo están siguiendo este tema, diputada?
12: A ver, yo creo que no podemos acostumbrarnos a que cuando no gobierna el gobierno que le acomoda a estos grupos que no creen en la democracia, que no creen, ¿no es cierto?, en la alternancia en el poder, ellos generen acciones para intimidar, ¿no es cierto?, el correcto funcionamiento de la política en nuestro país. Lo vimos en el estallido social, y yo creo que acá el presidente tiene facultades para, primero, generar las investigaciones que sean necesarias y en una segunda etapa, Jessica, que en la calle no se logre reflejar, ¿no es cierto?, estos llamados al miedo que generan estos grupos radicales. Es un desafío grande, sin duda alguna. Sin embargo, acá lo que hay que hacer es las policías, el Ministerio del Interior, es una investigación completa y sancionar de manera rápida a quienes estén haciendo este llamado. Lo que sí a nosotros nos genera lo que nos genera una sensación de poder visualizarlo antes es que la gente por lo menos ya se da cuenta, ¿no es cierto?, de que estos grupos radicalizados, cada vez que no están en el aparato del poder, ¿no es cierto?, a través del miedo generan este tipo de acciones.
10: Además que se habla que no es delincuencia común también.
12: No, aquí estamos hablando de organizaciones que, como le decía, tienen hoy día por objeto, es su motivación, ¿no es cierto?, generar el miedo cuando no están, ¿no es cierto?, en el poder, o cuando gobierna una alianza que por lo menos a ellos no les acomoda. Y eso lo vimos el 18 de octubre y ahora, tal como viene en la prensa, lo estamos volviendo a ver.
10: Ya, y por último, libertarios arremete contra la moneda por no conmemorar el 18 de octubre. Dicen que es el momento de dar una señal del gobierno. ¿Qué le parece a usted?
12: Mire, yo a veces, tanto fanatismo también de conmemorar uno u otro proceso, cuando transformas tu partido político en partidos totalmente identitarios, entramos en un conflicto. Y cuando usted está en la calle conversando con la ciudadanía, y hace menos de 48 horas cayó un tremendo temporal de lluvia y frío en la zona centro de nuestro país, en donde muchas personas quedaron anegadas, cuando tú conoces importantes cifras de desempleo, cuando estamos hablando de medidas importantes como las del TAC, que ojalá pudieran traspasarse a las rutas interurbanas, cuando estamos en esa conversación y tú ves que salen a solicitar al presidente, que tiene, me imagino, otras preocupaciones más grandes. Este tipo de conmemoraciones, la verdad es que a mi juicio, y lo digo a título personal, siento que perdemos el foco, ¿no? Hoy día hay urgencias en el país, y ahí deberían estar puestas todas las voluntades y las intenciones. La historia del 18 de octubre ya se zanjó, ¿no? Con dos procesos constituyentes posteriores, ¿no es cierto?, que mantuvieron la constitución actual. Y la verdad es que creo que desde ahí lo que nos queda a nuestro sector es ir a hablarle a esa gran mayoría que hoy día no lo está pasando bien y que necesita soluciones por parte del mundo legislativo.
10: Diputada de la UDI, Natalia Romero, muchas gracias por atender este llamado de Radio Agricultura. La despido porque sé que tiene una actividad ahora.
12: Muchas gracias, Jessica. Sí, estamos invitados al aniversario de un liceo acá en Rancagua y por supuesto enviarle un saludo a todos los auditores de la Radio Agricultura. Un abrazo.
10: Que tenga buen día.
12: Gracias.
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10: Revisamos los indicadores económicos. El dólar se cotiza en 985 pesos con 75 centavos. El euro tiene un valor de 1099 pesos con 5 centavos. El cobre se transa en $6.69. La libra, la bolsa de metales de Londres. El petróleo Brent se cotiza en $105.69 el barril. El WTI se transa en $95.11 el barril. La unidad de fomento para esta jornada es de 41.162 pesos con 73 centavos. En tanto, la unidad tributaria mensual está en 72.151 pesos. 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Vamos a una pausa y volvemos.
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10: 8:40. Hay una campaña nacional que busca aumentar el conocimiento sobre el acogimiento familiar en Chile, una alternativa de protección para niños, niñas y adolescentes que han debido ser separados temporalmente de sus familias de origen por orden de un tribunal. Hablemos de este tema. Ya tenemos en línea a Francisca Reuter, directora ejecutiva de la Fundación Ilumina. Muy buenos días, Francisca. Gracias por atender este llamado de Radio Agricultura.
19: Muchas gracias, Jessica, a ustedes por tenernos aquí en la radio.
10: Y además, Francisca nos tuvo mucha paciencia porque esta entrevista la teníamos concertada hace varios días y cada vez que la acordábamos, llovía, pasaba algo con el sistema frontal y teníamos que cambiar la fecha, actualizar la pauta.
19: Sí, no te preocupes, ha estado muy intenso los últimos días acá en Santiago, así que entiendo que bueno, otras cosas se comen la gente.
10: Francisca, cuéntenos un poco y a nuestros auditores también de esta iniciativa denominada Elegimos Acoger. ¿De qué se trata y qué es lo que busca la campaña también?
19: Mira, Elegimos Acoger es una campaña que une a 21 organizaciones que trabajamos en infancia, que nos dimos cuenta que uno de los problemas que hay en Chile y por qué muchos niños tienen que estar hoy día viviendo en residencia tiene que ver con que la población general no conoce del acogimiento familiar. Entonces, cuando un juez tiene que separar a un niño de su familia de origen por vulneraciones graves de derecho, se ve obligado en el fondo a que ese niño vaya a residencia porque no hay suficientes familias de acogida. Y la campaña Elegimos Acoger, lo que está atrás, creemos que si es que más personas en Chile conocen sobre el acogimiento familiar, es más posible que algunos de ellos pudiesen estar interesados en ser una de esas familias que acogen a los niños que no pueden estar con su familia de origen momentáneamente.
10: ¿Y por qué?
19: Entonces,

0: esas consecuencias son más graves. Entonces, no, esto no quiere decir de ninguna manera que todas las residencias sean malas o que ninguna de las residencias funcione, pero sí de que hay varias evidencia que apunta hacia que los niños se desarrollen mejor en el contexto familiar. Entonces, debiésemos en Chile estar evitando que los niños vayan a residencias con toda la fuerza que podamos. Y para eso faltan muchísimas familias de acogida.
1: Francisque, ¿faltan familias por desconocimiento de este tipo de iniciativas o porque en realidad la gente no está interesada? También hay algunos que dicen, pucha, a lo mejor me voy a encariñar y después ya no voy a tener a esa personita tan cerca.
0: Bueno, es una mezcla de factores. Ser familia acogida obviamente no es una misión, no es una tarea, no es un compromiso que puedan hacer todas las familias de Chile o que quieran hacer todas las familias de Chile. Efectivamente, ser familia acogida incluye lo que tú estás mencionando, incluye encariñarse con una persona y luego separarse de ella, incluye un duelo por eso, incluye dolor, incluye la separación. Entonces, el llamado del Ejime Acoger no es a que todas las familias de Chile tienen que, por lo tanto, apoyar. No, no es eso, pero sí creemos que hay algunas familias que tienen esa misión en su corazón o que tienen ganas de hacer eso, que podrían estar hoy día ayudando y que no lo hacen porque no saben que eso es posible. Porque no sé cuál es tu experiencia, Jessica, pero en general cuando uno le pregunta a una persona normal de la calle que no ha leído el brief de la campaña antes y le pregunta a dónde va un niño que es separado de su familia de origen, la mayoría dicen va a una residencia. Y eso quiere decir que no saben que existe la posibilidad de que vayan a una familia. Entonces, por eso elegimos acoger, más que ser una campaña de búsqueda de familia o de captación de familia, es una campaña de concientización de la población general. Porque lo que queremos es que no es solo que haya más familias, sino que también que a las familias que acogen se les haga más sencillo acoger. O sea, que la persona del consultorio que los atiende cuando llevan ese niño, la persona que está en el jardín infantil, cuando lleva el niño, la persona que está en el colegio, porque los niños en acogimiento pueden tener hasta 17 años y medio. Entonces, que el personal de los colegios sepa de esto para que el fondo se les facilite el acogimiento familiar durante ese periodo.
1: Francisca, ¿cuáles son los requisitos que tiene que tener una familia de acogida?
0: Mira, no son, y este es otro de los mitos. La gente cree que hay que ser como un tipo de familia muy específico. No hay ningún tipo de familia específico. O sea, puedes ser familia de acogida si es que eres una persona sola. Puedes ser familia de acogida si es que eres una persona que vive con otra persona del mismo sexo. Pueden ser dos hermanas, pueden ser familia de acogida, puede ser una abuela, obviamente también puede ser una pareja heterosexual, puede ser familias con hijos y sin hijos, jóvenes y mayores, muchos tipos de personas adultas en Chile podrían ser una familia de acogida. Entonces, uno de los requisitos sí es ser adulto, tienes que tener más de 18 años, no puedes tener antecedentes penales ni inhabilidades para trabajar con niños, tienes que poder tener los recursos para mantenerte a ti y también para el cuidado de ese niño, aunque el Estado provee un pequeño aporte para las familias que cuidan un niño. Ese aporte en general no es suficiente para cubrir todos los gastos, entonces las familias tienen que estar dispuestas a cubrir algunos de los gastos del niño. Y tienes que estar dispuesto a que un equipo te evalúe, porque en el fondo tampoco es levantar la mano y decir yo quiero y que entonces un niño llegue a tu casa. Hay un equipo profesional, un psicólogo y un trabajador social te visitan y hacen una evaluación del contexto de tu familia. Y si es que pasas esa evaluación, también hay capacitación y acompañamiento. Y una vez que haces todo eso, bueno, ahí ya sí puedes recibir un niño en tu casa.
1: Y no sé, ¿hay un promedio de tiempo en el que están los niños en estas familias de acogida o es relativo al caso a caso?
0: Es muy relativo al caso a caso. Hay una nueva ley que establece que los acogimientos familiares no debieran pasar de los 18 meses. Pero hay casos de familias de acogida que están muy cortito, meses, yo diría que semanas no, pero meses sí. Y hay familias de acogida que se pasan de ese periodo también. Entonces, las familias cuando van a acoger también pueden hablar un poco de cuáles son sus preferencias, en el fondo. Entonces, pueden decir, mira, sabes que yo podría, pero solamente estoy dispuesta a acogimientos que sean un poco más cortos. También pueden hablar del género.

0: de los niños que están interesados o dispuestos en acoger. Y lo que hacen los equipos FAE, que son los que evalúan y capacitan, es que intentan ajustarse más o menos a las posibilidades de la familia. Ahora, dicho esto, nadie puede asegurar cuánto va a durar un acogimiento, porque cuando parte este proceso lo que se está intentando es que el niño vuelva con su familia de origen, y ese proceso de trabajar con la familia de origen para restituir sus capacidades de cuidado a veces es cortito, porque la cosa por la que le separaron es leve, o es, bueno, nunca es leve, pero es menos grave, y hay otras veces que es más largo. Hay otras veces en las que esa reunificación no se puede, entonces el niño entra en otros procesos, por ejemplo, un proceso adoptivo, que eso también toma su tiempo, ¿no?
1: ¿Cuántas familias de acogidas hay en Chile? No sé si hay cifras de eso.
0: Sí, hay cifras de eso, porque sabemos cuántos niños están en acogimiento. Durante el 2026 esa cifra ha sido alrededor de 11.000 niños están hoy día en acogimiento familiar. Pero un porcentaje muy alto de eso son familias de acogida extensa. En el fondo no es una familia voluntaria de la comunidad, sino que es alguien del entorno familiar del niño, una tía o una abuela. El porcentaje de esos 11.000 que son familias externas es bastante menor, se habla entre un 10 y un 20%. Entonces más o menos, claro, más o menos por ahí.
1: Francisca Reuter, directora ejecutiva de la Fundación Ilumina, muchas gracias por atender este llamado de Radio Agricultura. Y antes de que se me pase cortito, ¿dónde se puede buscar información si hay algún auditor que está interesado en ser una familia de acogida?
0: Que bueno, porque me habían dicho que era muy importante que mencionara eso y no lo había dicho. Para aquellos que tengan interés, pueden revisar las redes sociales de la campaña, que está en Elegimos Acoger, arroba Elegimos Acoger en Instagram, y tenemos una página web que sintetiza bastante de la información de la que acabamos de hablar, que es www.elegimosacoger.cl. Así que todos invitados a visitarla y también a comentar sobre el acogimiento familiar en sus contextos laborales, en sus familias.
1: Muchas gracias, Francisca, que tenga buen día.
0: Gracias a ti, Jessica, que estés muy bien.
1: Qué linda iniciativa ahí para hacer y aportar un granito de arena también al futuro de estos niños. Hasta 18 años sí se puede recibir a estos menores. 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Nos vamos a un alto comercial y volvemos.
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10: 8:55 de la mañana, disfruten esta jornada de día primaveral y los próximos días que vienen, porque ya se anuncia un nuevo sistema frontal que va a llegar a Santiago. ¿Cuándo, dice? Específicamente desde el lunes 19 de octubre en la noche se espera la llegada de las lluvias, sin embargo lo fuerte vendría el martes 20 y el miércoles 21 de octubre. Al menos dicen, hasta el momento, unos 20 milímetros de agua. Así que disfruten estos días para los que les gusta la primavera. Ya, 8:55, vamos a dejar hasta aquí en La Mañana de Agricultura. Ustedes se quedan ahora con las noticias y con Directo al Grano, y mañana se encuentran con Cristina. Que tengan buen día.
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20: Buenos días, es hora de noticias en agricultura. Revisamos las informaciones de la última hora. Chile reabrió los consulados en Venezuela tras casi 2 años y la Cancillería apuntó a una normalización de las relaciones. La información la trae Francisco Arriagada.
21: ¿Qué tal, Felipe? Muy buenos días. Esta jornada el Ministerio de Relaciones Exteriores confirmó que a partir del próximo lunes 19 de octubre reiniciarán sus funciones los consulados de Chile en las ciudades de Caracas y Puerto Ordaz, Venezuela, luego que en enero del año 2025 cesaran sus servicios. Se refirió a esto el canciller Francisco Pérez Maquena, quien destacó esta como una buena noticia que va a permitir a los cerca de 25.000 connacionales que están actualmente en Venezuela realizar distintos trámites. Habló la autoridad y estas son sus palabras.
22: A partir del próximo lunes 19 de octubre, nuestros consulados en Caracas y Puerto Ordaz reiniciarán sus operaciones. Nuestro cónsul ya se encuentra en Venezuela, trabajando para que el próximo lunes se entreguen los primeros pasaportes. Además, se podrá agendar horas para atención del público a partir del próximo lunes 26 de octubre. Esta reapertura representa un compromiso con los más de 25.000 chilenos residentes en Venezuela, quienes necesitan del consulado para realizar importantes trámites, como la renovación de documentos de identidad y distintos actos notariales.
21: Además, Pérez Maquena advirtió que con esto se hace realidad un compromiso adquirido con los chilenos y además dejó en claro que con este paso se avanza de manera concreta en la hoja de ruta hacia la normalización plena de las relaciones entre Chile y Venezuela. Informó Noticias en Agricultura.
20: Y un grupo de 7 delincuentes ingresó durante la madrugada de este jueves al Liceo Polivalente San José de la Preciosa Sangre en la comuna de Quinta Normal y sustrajo computadores y teléfonos celulares. De acuerdo con el fiscal Felipe Olivari de la Fiscalía Metropolitana Centro Norte, los sujetos proceden a forzar uno de los portones exteriores ingresando al establecimiento, rompiendo también varias puertas interiores y así entrando a algunas salas y sustrayendo desde el interior de este colegio diversas especies, alrededor de 70 computadores y 46 teléfonos celulares. Las especies fueron evaluadas por las autoridades del establecimiento educacional en una suma aproximada de 30 millones de pesos, agregó. para trasladar las especies, los delincuentes utilizaron contenedores de basura cargándolos hasta el vehículo en el que llegaron. Debido a la cantidad de artículos sustraídos, algunos de los involucrados huyeron a pie, mientras otros abandonaron el lugar en el automóvil. Por instrucción del Ministerio Público, la Brigada Investigadora de Robos de la Policía de Investigaciones quedó a cargo de las diligencias que incluyen peritajes en el establecimiento y la revisión de cámaras de seguridad para identificar a los responsables y establecer su paradero. Recuerde revisar nuestra página web www.radioagricultura.cl. 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En el fanpage de Facebook, en la cuenta de @agricultura_fm, en el Instagram y TikTok de Radio Agricultura. Con esta información nos despedimos. Siga en compañía de Radio Agricultura. 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
2: Buenos días, aquí estamos directo al grano este jueves 15 de octubre, bueno, con dos grandes invitados, ¿no? Mira, estamos cargados al sur hoy día, ¿no? Tenemos al alcalde de Puerto Montt, Rodrigo Wembra, y bienvenido, Rodrigo, aquí a Directo al Grano Radio Agricultura, y al diputado Sergio Bobadilla, ¿no? Diputado por la región del Biobío. También acompañándonos hoy día aquí en Directo al Grano en Radio Agricultura. Si usted quiere sumarse a esta conversación, hágalo a través de nuestras redes sociales, @algrano921 por ex, Agricultura en Facebook Live y @radioagricultura por Instagram. Hay un tema que se ha transformado en un tema que nos ha acompañado largamente, a ratos dramáticamente, ¿no? Que es el tema de la inseguridad ciudadana, el crimen organizado. Y eso ha tenido un correlato en una agenda legislativa, ¿no? Ya el gobierno anterior avanzó, gracias a la oposición y a los votos de la derecha, ¿no? Avanzó en una agenda de seguridad. Uno de esos proyectos era la ley Naim Retamal, ¿no? Que lo que hacía era darle una legítima defensa privilegiada, ¿no? A los carabineros y a las fuerzas de orden y policías, ¿no? Frente al combate de la delincuencia y el crimen organizado. Con el tiempo se dio cuenta los legisladores de que había quedado un vacío, que eran los carabineros que estaban de franco. No hay día, nuevamente, lamentablemente, ¿no? No hay día que no tengamos una noticia de un asalto o una situación de riesgo donde personal de las fuerzas de orden y seguridad, tanto de la PDI como carabineros, que estando de franco, han actuado repeliendo un ataque, repeliendo un asalto, defendiendo la vida de otros connacionales. ¿Por qué? Porque el carabinero nunca deja de ser carabinero, esté de franco o no. Pero resulta que no tenía la misma protección ese carabinero de franco, o ese PDI de franco, ¿no?, que la que tenía cuando estaba en horario hábil, diríamos, ¿no? En horario laboral. Y por lo mismo se aprobó una ley importante. ¿Cuál es la novedad de eso? Porque fue aprobada por la Cámara de Diputados. Ampliamente, ¿ah? Ampliamente aprobado. Salvo la resistencia de los de siempre, ¿no? El Frente Amplio del Partido Comunista votó en contra. Algunos también parlamentarios del Socialismo Democrático también votaron en contra. Pero la novedad está puesta en que es que el Instituto Nacional de Derechos Humanos dice que extender la legítima defensa privilegiada a policías y militares de Franco es algo que pone en riesgo a la ciudadanía. Eso lleva a preguntarse, ¿en qué está pensando el Instituto Nacional de Derechos Humanos? ¿No? ¿Cómo extender esa garantía? Ellos lo ven como potencialmente la impunidad. Y resulta que el sentido común nos dice que estamos protegiendo a quienes que se juegan la vida protegiendo a los chilenos. ¿Cómo puede haber dos visiones tan contradictorias, sobre todo en un instituto que recibe financiamiento público y que tiene una visión tan alejada de ese sentido común? Sergio Bobadilla. Parece que no estamos escuchando bien, Sergio. ¿Tenés que tomar a mutear usted?
3: Ahí sí.
2: Ahora sí.
3: No, lo primero, Gonzalo, saludarte y hacerte una corrección. Tú dijiste dos grandes invitados del sur. No, tenemos un gran invitado, el alcalde. Un gusto saludarte, Rodrigo.
4: Grande, Sergio. Un abrazo.
3: A la distancia, y sé que estás haciendo un gran papel, una gran gestión como alcalde, y eso lo reconocemos a la distancia. ¿Ya? Y a ti, Gonzalo, agradecerte la invitación. Para mí es un privilegio poder estar en este programa por segunda oportunidad. En relación a lo que tú planteabas, sabes tú que a nosotros ya no nos debiera sorprender de qué lado está el Partido Comunista y el Frente Amplio. El Frente Amplio y el Partido Comunista sistemáticamente han estado del lado de los delincuentes. Están del lado de aquellos que están generando temor, generando violencia, generando terrorismo en nuestro país. Por lo tanto, a mí no me sorprende sus votaciones. Y lo hemos dicho en forma reiterada. Este es el sector político que siempre se ha opuesto a generar mayores condiciones para combatir precisamente la delincuencia que viene asolando el país desde hace ya mucho tiempo. No solo se opusieron a la ley Naín Retamal, Gonzalo, la quieren modificar. No solo se han opuesto, ¿me entiendes?, al uso racional de la fuerza que se votó hace un par de días atrás. Se han opuesto a todas las iniciativas que permiten entregarle mayores facultades y mayor resguardo a nuestras policías. Y tú muy bien lo dijiste, Gonzalo, y han utilizado a su brazo armado el Instituto de los Derechos Humanos para perseguir y encarcelar a nuestros policías. Nosotros somos de los que creemos que no es posible que tengamos héroes por un día a carabineros o militares y después encarcelados por 10 años. Y eso es gracias al trabajo sistemático de persecución que ha hecho el Instituto de los Derechos Humanos. Yo soy partidario, y mi partido somos partidarios, la UDI, de no destinar ningún peso al Instituto de los Derechos Humanos. Destinar estos recursos a otras cosas que son más urgentes, como por ejemplo los municipios que deben enfrentar la inseguridad sin recursos. Bueno, quitémosle los recursos, y de hecho vamos a presentar una indicación en el presupuesto para que el Instituto de los Derechos Humanos no reciba ningún peso. Es una institución que le ha hecho un grave daño a nuestro país, poniéndose siempre del lado de los delincuentes y no del lado de las personas de bien. Por eso creo que tu comentario inicial, Gonzalo, se queda un poco corto. No, aquí hay que terminar con instituciones que le hacen un daño a nuestra sociedad. Nosotros estamos en la línea de entregarle mayores facultades, pero también mayores herramientas tecnológicas a nuestras policías para podernos anticipar, que tengamos servicios de inteligencia que permitan que el hecho delictual no se produzca, pero para eso tenemos que tener servicios de inteligencia con las tecnologías y las capacidades que la actualidad te entrega, y que por una cuestión de sesgo político el gobierno anterior y los gobiernos de izquierda le fueron quitando herramientas y facultades a nuestras policías. Yo soy férreo partidario de la ley Naim Retamal y soy partidario de la ley de uso racional de la fuerza, porque son elementos que le están permitiendo a nuestros policías de estar quizás a la altura de lo que se requiere. Policías empoderados, ¿no? Policías empoderados con facultades y con leyes que realmente protejan su actuar y no estén expuestos al maldito Instituto de los Derechos Humanos.
2: Quiero tomarme de la parte final, ¿no? El cuestionamiento al Instituto Nacional de Derechos Humanos, a su rol, porque es inevitable esta semana, ¿no? Esta es una semana que el día domingo 18 de octubre se cumplen 7 años del estallido social, el rol que cumplió en la persecución de las fuerzas de orden, y lo digo con responsabilidad, ¿no? Porque fueron perseguidos, ¿no? Muchos de los carabineros por parte del Instituto Nacional de Derechos Humanos, que se abanderizó, ¿no? con el estallido social. No había mea culpa, no había análisis, no había reforma, no había nada, y por eso es que muchos cuestionan también los recursos públicos que reciben sin tener obligación de mejorar su proceso, de cambiar su conducta, de profundizar en ese análisis mínimo, ¿no? De haber fallado gravemente frente a la institucionalidad y a los chilenos en el estallido social. A 7 años, Rodrigo Wainwright.
5: Bueno, primero un gran saludo a ti, Gonzalo, y a Sergio, de aquí desde la capital de la región de Los Lagos, nuestra ciudad de Puerto Montt, nuestra linda ciudad de Puerto Montt, la puerta de entrada a la Patagonia. Mira, comparto completamente lo dicho por Sergio. O sea, creo que el diagnóstico es completamente acertado. Es lamentable. Hoy en día, cuando uno ve los diagnósticos y las encuestas que se hacen a nivel local, en las comunas, en las regiones y también a nivel nacional, la primera preocupación de los vecinos es la seguridad. Y cuando nosotros vemos justamente que se dan situaciones, ¿no?, de lo que está ocurriendo hoy en día, con que llevamos 6 carabineros lamentablemente muertos, y se quieren modificar leyes que son importantes. Primero quiero analizar lo que era la ley Naim Retamal, ¿cierto?, que fue una presentación que hicimos como partido, como Renovación Nacional en su momento, y que buscaba también aumentar, ¿cierto?, las penas para aquellos delincuentes que atenten contra la integridad física o la vida de carabineros, pero además también quería justamente traspasar esta legítima defensa privilegiada a carabineros de Franco. Y hay que recordar que quienes votaron en contra, como bien tú dijiste, fue el Partido Comunista y el Frente Amplio. Yo quiero recordar el triste fallecimiento del carabinero Alejandro Alberto Ortiz Vázquez. Él estaba de Franco. Y si esa ley ya hubiese existido, justamente lo más probable es que él hubiese sacado inmediatamente su arma para defenderse. Pero no pasa, porque tenemos una institución que se llama, ¿cierto?, la Institución de los Derechos Humanos, que defiende a los delincuentes. Pues hay que decirlo con todas las letras, aquí no hay que tener miedo. Defiende a los delincuentes, defiende a los anarquistas, defiende a los terroristas. Y que la otra vez, hace unos días atrás, unos meses atrás, se dio una situación bien incómoda, cuando también fue asesinado, ¿cierto?, un carabinero, el carabinero Cosme, que era del GOPE, y cuando el carabinero estaba ahí debatiéndose en la vida y la muerte en el hospital, ¿qué hizo Derecho Humano? Puede haber al delincuente que había sido justamente capturado. O sea, eso es lo que se está dando hoy en día en Chile. O sea, esas situaciones, Gonzalo y Sergio, no se pueden dar. A mí me alegra escuchar hoy a Sergio, que es parlamentario y diputado, y decir que como bancada van a buscar que no se financien instituciones como esta. Ojalá que también mi bancada de Renovación Nacional se pueda sumar a esto, que republicanos se puedan sumar a esto, y que el gobierno, cuando hace recortes, no haga recortes en salud, ¿cierto?, y recortes en otras materias que son sumamente importantes, haga el recorte acá, en Instituto de Derechos Humanos, donde se pagan a cientos de abogados y que lo que hacen es perseguir a nuestros carabineros y a nuestras fuerzas armadas y a nuestros militares. Cuando un carabinero, ¿cierto?, sabe que le van a presentar una querella o sabe que va a ser objeto de un proceso administrativo si saca su arma de servicio, ese carabinero, cuando está en una situación compleja, frente a terroristas, frente a delincuentes, que hoy en día muchos de los cuales están más armados que los propios carabineros, la piensa 10 veces. Y en esos minutos un carabinero no puede pensar 10 veces, tiene que llegar y actuar. ¿Qué pasa en estos casos en Estados Unidos?
6: cuando alguien tiene una tijera en la mano o tiene un cortapluma, esa persona abatida inmediatamente, y no anda una institución de derechos humanos persiguiendo al carabinero y dejándolo cierto al lado y saber un sumario. ¿Qué ha pasado con las últimas situaciones de carabineros Crespo y otros, los cuales han sido juzgados públicamente y posteriormente son absueltos por un tribunal de justicia? Entonces yo creo que es un momento justamente de poder replantear este tema. Yo lo he planteado como alcalde, no tengo ninguna atribución ni facultad respecto al Instituto de Derechos Humanos, pero espero que sea un momento de modificar este organismo. No podemos tener un organismo que persiga a nuestras Fuerzas Armadas, siendo que la primera necesidad es la seguridad pública. No puede ser que hoy en día los delincuentes estén más armados y más preparados que el Estado. Esas cosas tienen que acabarse. Yo confío en que nuestro presidente, porque nuestro presidente, José Antonio Kast, pueda tomar medidas, y hay una oportunidad. Y Sergio lo dijo, lo repito nuevamente, la ley de presupuesto viene ahora, se tiene que discutir. Tenemos problemas de presupuesto, pero tenemos que priorizar la seguridad, la salud, la educación, y dejemos de financiar organismos de estos que al final del día lo único que hacen es defender a anarquistas, a terroristas, a criminales. A mí me gustaría saber cuánto gastamos los chilenos en tener que mantener al Instituto de Derechos Humanos.
2: Bueno, eso es parte de la ley de presupuesto, ¿no? Es parte de lo que vamos a conocer. Está abierto ese debate, lo que anunciaba el diputado Bobadilla, ¿no? De esto de que se espera disminuir, eliminar, ¿no? La partida correspondiente al Instituto Nacional de Derechos Humanos. Ya algo de eso casi ocurre en el presupuesto del año pasado, ¿no? La discusión del año pasado, presupuesto 2026, finalmente eso no ocurrió. Vuelve a estar presente, pero yo creo que para la ciudadanía, como lo dice Rodrigo Wembra y antes Sergio Bobadilla, ¿no? ¿No le hace sentido una institución financiada por todos nosotros, en muchos casos financiada por las propias víctimas, ¿no? Y que esté defendiendo a los victimarios, ¿no? Y que esté de alguna manera persiguiendo a quienes de alguna colaboran con el orden, la seguridad en nuestro país? Vamos a avanzar también en la discusión de presupuesto. Queremos hablar también de lo que pasa con algunos recortes, ¿no? De lo que pasa en regiones, hay cierto ruido, hay ciertas normas nuevas.
3: Gonzalo.
2: Sergio, dígame.
3: Si me permite, antes de cambiar de tema. Mira, si basta analizar el domicilio político del directorio que tiene el Instituto de Derechos Humanos. Todos de izquierda, güey. Basta revisar cuántos
2: hay
3: ganan.
2: Representantes del presidente de la República también.
3: Sí, pero
2: están en minoría, es verdad.
3: La minoría. Por eso digo, ¿cuántos ganan, ya? Los que integran el directorio, ¿cuánto se paga, ya? A los abogados que defienden a los delincuentes. O sea, son elementos que yo creo que hay que tener en consideración. Y termino con esto, ya que tenemos a nuestro distinguido alcalde. Muchas veces aprobamos leyes que le asignan responsabilidades a los municipios, pero esas leyes no van financiadas, van sin recursos. En materia de seguridad, la seguridad municipal, hay que preguntarse cuántos recursos le estamos destinando a ese ítem que los municipios deben y tienen que asumir. Entonces, yo reitero, ningún peso para el Instituto de los Derechos Humanos, pero sí estoy disponible para que reforcemos la seguridad municipal.
2: Así es, ¿no? La seguridad municipal como prioridad, yo creo que la mayoría, en el sentido común mayoritario, va a estar ahí también viendo eso en la discusión de presupuesto. De presupuesto y otros temas, a la vuelta de esta pausa aquí en Directo al Grano.
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30: Chile e Indonesia comenzaron a intercambiar certificados fitosanitarios electrónicos para facilitar sus exportaciones e importaciones. El sistema permite tramitar estos documentos sin papel y abarca frutas, hortalizas, productos forestales y material de propagación vegetal. La iniciativa fue implementada por el SAG y la Autoridad de Cuarentena de Indonesia. Para exportadores e importadores, este cambio reduce los tiempos de envío de documentos y los gastos de impresión, almacenamiento y mensajería. También permite disminuir el riesgo de falsificación y reforzar la seguridad de la información, manteniendo las garantías sanitarias que protegen la producción agrícola y forestal. Desde el 2018, los envíos de productos chilenos a Indonesia han superado los 45,7 millones de kilos. Entre los productos destacados figuran la uva fresca y la madera aserrada de pino. 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
2: Estamos de vuelta en directo al grano en Radio Agricultura junto a dos grandes invitados, ¿no? Rodrigo Huembra, alcalde de Puerto Montt, Sergio Boadilla, diputado por la región del Biobío, ¿no? Y estamos diciendo, bueno, vamos a entrar en el presupuesto, ¿no? Otras consideraciones. Hay una innovación, creo yo, un cambio, ¿no? Que cosas que no debieran ser sorpresa ni noticia, pero que lo son. Hay por segundo año consecutivo una baja en el presupuesto de las regiones, ¿no? El presupuesto de los gobiernos regionales, eso tiene un impacto en los municipios, sin duda. De eso queremos conversar. Pero el gobierno propone una medida, ¿no? Dice, bueno, aquellos gobiernos regionales que ejecuten bien su presupuesto, ¿no? Que tengan cumplimiento más del 50% del presupuesto a julio, ¿no? Van a ser, de alguna manera, van a recuperar aquello que se le ha disminuido. incluso con un poco más, ¿no? O sea, va a haber un aumento de recursos. Es una medida que se mete en la gestión, se mete en la mayor transparencia del uso de los recursos, pero también avanza, ¿no? En un sentido que, de nuevo, yo creo que a los chilenos les funciona, ¿no? Dice, bueno, sí, más recursos. Si necesitan más recursos, pero tienen baja ejecución presupuestaria, no presentan grandes proyectos, y dice, bueno, ¿y para qué son esos recursos, no? Recordemos que, querámoslo o no, detrás de los gobiernos regionales siempre está ese fantasma todavía de las fundaciones, de los casos fundaciones, y que no se ha logrado, no ha llegado a puerto, digamos, está congelado ese tipo de investigaciones. Sergio Bobadilla.
8: Efectivamente, la propuesta que del presupuesto está, como tú lo mencionas, Gonzalo, y yo creo que es una medida acertada. Si yo pido más recursos y no gasto o no ejecuto todo lo que me dieron para el presente año, no puedo ir por más. O sea, aquí hay también un incentivo a la mejor gestión en los gobiernos regionales, como también se establece algunas mejores condiciones para facilitar el gasto, porque a raíz de lo que tú mencionabas, el tema de las famosas fundaciones, los recursos que se llevaron para la casa en el gobierno anterior, se impusieron restricciones, y eso ha implicado un entrabamiento para la ejecución presupuestaria. Entonces, aquí hay dos cosas. Por un lado, dice, si tú me estás pidiendo más recursos y no tuviste una ejecución a la altura, no te voy a dar más plata. Pero si tú tuviste una ejecución presupuestaria a la altura de lo que realmente se requiere, yo te voy a destinar hasta, creo que, un 6, un 7%
2: más. 7%, ¿no?
8: 7% más. Entonces, eso es un incentivo para que los gobiernos regionales ejecuten. Pero también, por otro lado, tiene que ir acompañado, ¿me entiendes?, de dar mayores facilidades para la ejecución. Porque el aparataje burocrático y trámites muchas veces te impiden ejecutar oportunamente proyectos que son realmente importantes. Y yo creo que el alcalde también puede dar testimonio de ello. Y en esa línea yo estoy de acuerdo con lo que se ha propuesto. Debemos generar incentivo a la buena ejecución presupuestaria.
2: No, y sobre todo.
8: Un desincentivo para aquellos, ¿me entiendes?, que no están haciendo las cosas como corresponden. Por lo tanto, yo estoy en la línea del gobierno y creo que es una medida acertada.
2: Y yo creo que sí, yo estoy de acuerdo también con la medida, todo lo que signifique mejor gestión, no más, mayor transparencia, no solo recursos. Además, que es algo novedoso porque es una rebaja de los presupuestos de los gobiernos regionales, pero que queda en manos de los propios gobernadores si se ejecuta o no, ¿no? O sea, si el gobernador hace bien su pega, logra sacar adelante, hace gestión y logra la ejecución presupuestaria del 50% a julio, no se concreta, y no solo no se concreta la rebaja, sino que se va a tener un alza, ¿no? Va a tener una mejora en su presupuesto 2027 respecto a lo que tuvo en 2026. Y también hay que comparar peras con peras, ¿no? ¿Cuál es la situación de los gobiernos regionales el año pasado, ¿no? Lo que uno escuchaba de los gobernadores en octubre, noviembre y en diciembre era que no llegaban los recursos, que recursos que estaban nominalmente en la ley de presupuesto no se concretaban y que terminaban apareciendo a veces en enero, ¿no?, del año siguiente con el nuevo presupuesto. Así que había problemas en la ejecución presupuestaria, sin duda, había problemas también en el gobierno central respecto a las regiones, y hoy día pareciera ser que lo que motiva, ¿no?, la aproximación que está haciendo el gobierno José Antonio Kast es ordenar un poco esa relación, ordenar la casa en la relación con los gobiernos regionales. Rodrigo Wembrey.
12: Oye, bueno, varias cosas acá. Lo primero, señalar que los gobiernos regionales son fundamentales para las municipalidades. Nosotros gran parte de los proyectos los financiamos a través justamente del Fondo Nacional de Desarrollo Regional o de los FRIL, ¿ya? Y otros fondos que abre hoy en día los gobiernos regionales. La verdad que yo fui consejero regional, por lo tanto entiendo un poco cómo funciona esta lógica. Es muy difícil que un gobierno regional no pueda tener ejecución presupuestaria un 50% a mitad de año. La verdad que generalmente se pasa ese porcentaje y por lo tanto es fácil de realizarlo. Ahora, lo que sí hay que tener presente es que esa, muchas veces, esa ejecución presupuestaria no depende del gobierno regional. Va a depender de las municipalidades o va a depender de los organismos quien ejecute ese presupuesto, porque si existe fondo y las municipalidades no tienen la capacidad de presentar proyectos o no tienen la capacidad de ejecutar ese presupuesto, quien se va a ver golpeado es el gobierno regional. Por lo tanto, esa lógica yo creo que hay que entrar un poco ahí a revisarla, y las circunstancias y las condiciones de cada una de las municipalidades dentro de una región son diferentes. Mi condición como municipalidad y como capital regional es muy diferente a las la municipalidades más pequeñas, que no tienen los funcionarios, no tienen la capacidad de presentar proyectos o de ejecutar esos proyectos. Por lo tanto, yo creo que efectivamente es algo que hay que analizar, y hay que analizar porque además yo soy muy fans de lo que es la descentralización, y que no puede ser que el nivel central pueda establecer las reglas del juego. Si nosotros queremos avanzar frente a gobiernos regionales donde tenemos a un gobernador que elegido popularmente, con facultades y con atribuciones, lo que nosotros esperamos es que posteriormente tenga un presupuesto y que no dependa de las decisiones del ministerio y del presidente. Recordemos que cuando se hace un cambio de la intendencia a los gobiernos regionales, justamente lo que se quiere buscar es la descentralización, y que tengamos una persona autónoma con la capacidad justamente de poder distribuir de buena forma esos recursos. Claro, siempre viene a la palestra lo que ocurrió en el caso de las fundaciones, pero yo creo que lo que tenemos que hacer es presumir primero la buena fe, ver bien las circunstancias y las condiciones que pasó en cada uno de esos casos de las fundaciones, quiénes son los gobernadores que actualmente están formalizados, cuáles no. La mayoría no están formalizados, la mayoría no tiene problemas con la justicia, porque esto es un daño al final del día a quienes vivimos las comunas, las regiones, quienes queremos la descentralización, y quienes queremos regiones más autónomas y comunas más autónomas, porque es la única manera de poder avanzar verdaderamente en nuestras problemáticas. Las circunstancias, condiciones, problemáticas, necesidades, anhelos y deseos de todas las ciudades y de todas las regiones son muy distintos, por nuestros territorios, por lo que nos rodea. Entonces, frente a eso, a mí la verdad no me gusta que se recorten los recursos, ni que esto se decida en Santiago, sino que yo quiero que esa facultad de atribuciones queden radicadas en los gobiernos regionales. Lo que sí hay que también hacer presente, porque la memoria es bien frágil, y es que el gobierno de Gabriel Boric se recortó un fondo del gobierno regional que es muy importante, que es el fondo de emergencia. Ese fondo fue reducido y que nos afectó mucho a las comunas justamente en caso de emergencia. Nosotros los casos de emergencia acudíamos a ese fondo del gobierno regional, y hoy en día se cortó a partir del gobierno de Gabriel Boric. Entonces mi análisis está dado siempre a la descentralización y en la mayor autonomía de los gobiernos regionales y de las comunas.
2: Así, ¿no? Bueno, es parte de la conversación, parte de lo que se va a debatir en el Congreso, ¿no? Respecto, no es la única rebaja, pero se aplica esa rebaja. Ahora, como conversábamos, digamos, más allá de es una rebaja que está asociada a una regla. En el fondo, se invierte la responsabilidad, ¿no? Queda en las manos de los propios gobiernos regionales de que se termine concretando o no esa misma rebaja. Puede ser que incluso reciban más recursos que el 2026. En otro ámbito, ahora se dice. Se está debatiendo seguridad, lo mencionó Sergio Bobadilla, muchas veces en la ley de seguridad municipal, de hecho se están haciendo algunas correcciones, está haciendo prioridad, pero esas leyes vienen sin presupuesto, no están asociadas necesariamente al presupuesto, y el gobierno anunció una reformulación completa, y me parece oportuna, ¿no? ¿Respecto de qué? Una reformulación respecto de lo que conocimos como este plan, ¿no? de seguridad que se llamaba Calle Sin Violencia, ¿no? Que más allá de la evaluación negativa que había de él, compartida, creo yo, por la mayoría de los alcaldes, se decidió reformular y, de alguna manera, potenciar otras áreas. Sergio Bobadilla.
8: Mira, yo creo que todo lo que hagamos en materia de seguridad debe ir acompañado de los recursos y las facultades a quien corresponda, porque de lo contrario pasan a ser declaraciones de buenas intenciones. Creo que lo que ocurre en los gobiernos regionales, porque creo que es importante decirlo también, y Rodrigo lo dijo, en materia de emergencia, esto también se estaría restituyendo, este fondo que quitó, como muy bien lo dijo el presidente Boric, se estaría restituyendo a los gobiernos regionales. Yo soy partidario que la autonomía de las regiones debe siempre privilegiarse, pero no solo en la teoría, eso debe ir acompañado de los recursos necesarios y las facultades necesarias para administrar estos recursos. Porque como muy bien lo dijo Rodrigo, muchas decisiones dependen del gobierno central. Y ahí es donde tenemos un problema que en definitiva retarda la ejecución de muchos proyectos importantes para nuestras regiones. Pero también decir lo siguiente, porque creo que es importante, Gonzalo, este incentivo a la mayor ejecución presupuestaria de las regiones o de los gobiernos regionales, yo también lo llevaría al ámbito de los ministerios, porque hay ministerios que manejan muchos recursos y muchas veces analizamos la ejecución presupuestaria y no es realmente lo que uno pudiera esperar. Tienen bajísima ejecución presupuestaria. Entonces, también debiéramos generar un incentivo para los ministerios. Y aquí el ministro del ramo es el que tiene que responder, pues.
2: Claro. A la misma regla, dice usted.
8: Efectivamente. ¿Por qué solo aplicarla a los gobiernos regionales? Hay que aplicarla también al Ministerio de Vivienda, al Ministerio de Obras Públicas, que son ministerios, ¿me entiendes?, que tienen impacto no menor en cada una de las regiones y comunas del país. Y no quiero dejar pasar lo que dijo Rodrigo, de que las municipalidades tienen capacidades diferentes. Para postular proyectos hay que tener estudios. Y si tú no tienes los profesionales, es una limitante no menor. Pero aquí está la habilidad de los alcaldes también. Los alcaldes manejan recursos para inversión. Y a veces muchos dicen, no, yo no voy a invertir en estudios. Y eso es una limitante que el propio alcalde se pone porque quiere construir la sede, quiere construir, no sé, una pasarela y no grandes proyectos que tengan un impacto importante.
2: Como se nota el oficio. Como se nota el oficio, porque Sergio Bobadilla, para los que no saben, fue alcalde también, ¿no? Fue alcalde de la comuna de Florida.
8: Efectivamente, mira, yo te voy a poner un ejemplo, quizás está mal que lo diga por el tema personal. Yo recuerdo que Florida no tenía alcantarillado. Me costaba 14 millones de pesos hacer el estudio en esos años, estoy hablando de los años 90. Los concejales que me dijeron, pero ¿cómo se va a gastar todo el presupuesto que tenemos para inversión en un estudio? Sí, le dije, pero aquí hay que tener en cuenta cuánta plata podemos traer a la comuna. Bueno, hicimos eso y logramos invertir al final $1,000,000 en esos años en el alcantarillado de Florida. Entonces, hay alcaldes que a veces tienen una mirada muy cortoplacista, el presente, y no piensan en el año siguiente o a los 2 años. Y yo creo que esa también es una actitud y una situación que impacta en la capacidad de los municipios para poder invertir. Pero así termino con esto, Gonzalo. Yo a mucha honra fui designado alcalde por mi general Pinochet y después elegido en 3 oportunidades democráticamente.
2: Así es, ¿no? Es parte de la historia, ¿no? Lo conocimos así de alcalde, grandes votaciones, me acuerdo, si no me equivoco, 78% llegó a sacar Sergio Bobadilla, ¿no?
8: Exactamente, así es.
2: Rodrigo Wenbright.
12: Mira, primero respecto a la pregunta de la ley de seguridad municipal, bueno, para nosotros es un temazo la ley de seguridad. ¿Y por qué? Porque sin duda que nos trae más responsabilidades, nos trae más deberes, y ahí Sergio, como también fue alcalde, va a saber que aquellas leyes que vienen sin financiamiento, al final del día las tiene que financiar la municipalidad. Y hay varios ejemplos, está la ley Cholito, está la ley también de TEA, que son leyes muy buenas, que vienen con 0 pesos, las cuales nos tenemos que hacer cargo nosotros como municipalidad. Eso no puede pasar en lo que es la seguridad. Y la seguridad hoy en día, lo dije, y no me canso de decirlo, la primera problemática, la primera necesidad que tenemos, las municipalidades hoy en día tenemos que hacernos, por ejemplo, cargo de tener que custodiar las medidas cautelares. O sea, casos de violencia intrafamiliar, caso de arresto domiciliario, ya no va a ser Carabinero el que vaya a verificarlo, va a ser los funcionarios municipales. Imagínense, ¿cómo lo vamos a hacer con los funcionarios municipales que nosotros hoy en día tenemos? ¿Cómo lo vamos a hacer cuando estamos pasados en las plantas y por lo tanto es necesario sin duda la modificación legal también que nos permita que todas aquellas contrataciones que hagamos en el marco de seguridad no nos afecten las plantas internas de la municipalidad de Puerto Montt y las municipalidades de Chile, que es algo que estamos peleando desde la Asociación Chilena de Municipalidades. Aquí el financiamiento yo creo que es absolutamente necesario. Tenemos que comprar pistolas taser, tenemos que adecuarnos también con las cámaras de seguridad personal, corporal, con todas las armas que son armas no letales, y eso tiene un costo. Y para poder ejecutarlo de buena manera,
6: se requiere presupuesto. Y por lo tanto esperemos que en la ley de presupuesto pueda venir una glosa especial que venga con el financiamiento a las municipalidades, si no, esto va a ser el mismo fracaso que fue el fracaso de las calles, que yo le decía calles con violencia, porque la verdad que ese programa que se inició que decía calles sin violencia, teníamos más asesinatos, teníamos más muertes cuando no se aplicaba ningún tipo de resguardo, ningún tipo de atribución a las municipalidades. Es una oportunidad, yo además creo también, y lo planteé la otra vez, ofrecí a nuestra ciudad de Puerto Montt como piloto para que podamos tener a las Fuerzas Armadas en la calle, en ciertos puntos que sean puntos calientes de nuestra ciudad de Puerto Montt, podamos tener militares, copiando la experiencia que han tenido otros países exitosos, que me tocó pasarlo a mí, me tocó estudiar en España en el 2004, me tocó el atentado de Atocha, cuando fueron atentados terroristas, que posteriormente salieron los militares a la calle, y eso significó más paz social. Me tocó en el 2005 estar estudiando en Inglaterra, los atentados en Inglaterra, post el anuncio de los Juegos Olímpicos, también me tocó estar allá, salieron los militares y se quedaron posteriormente en la calle, y posteriormente significó más paz social. Entonces, yo pregunto, cuando aquí se habla, ¿no?, hay más o menos un consenso que los militares tengan que custodiar, ¿cierto?, la infraestructura crítica. No así cuando decimos que los militares puedan estar en poblaciones, en barrios donde el narcotráfico se ha tomado esos lugares, o bien tenemos, ¿cierto?, a organizaciones criminales como el Tren de Aragua, como los Cartier, y ahí no, ahí saltan generalmente ciertos representantes del Partido Comunista, el Frente Amplio y de izquierda, diciendo no, eso no puede ser. Yo digo, ¿es más valioso la infraestructura crítica que una vida humana, que la integridad física de nuestros vecinos? ¿No sentirán más tranquilidad nuestros vecinos que salen a oscura en la mañana a trabajar y a dejar sus hijos si ven un militar ahí parado en la esquina, o cuando vuelven de su casa, ¿cierto?, y muchos de ellos son asaltados, que hay un militar parado en la esquina? ¿Por qué si nuestros militares pueden resguardar, ¿cierto?, cuando están

0: Sergio Badía, diputado de la República o la región del Biobío, a Rodrigo Wembra y también alcalde de la ciudad de Puerto Montt. Interesante oferta la que hace. Vamos a ver qué escucha la autoridad, ¿no? Hay muchas autoridades que escuchan Radio Agricultura, ¿no? Sin cuidado, no le vayan a tomar, no le vayan a tomar la palabra al alcalde. Así que le damos las gracias a ambos y nos despedimos. Vamos a dar una pausa y a la vuelta vamos a cambiar de tema. Muy interesante. Juan Pablo Zavala, director de la Escuela de Ciencias del Deporte, la Facultad de Educación y Humanidades de la Universidad de Bello. Vamos a revisar, ¿no?, el proyecto Movimiento 60 aquí en Directo al Grano. Nos despedimos, un abrazo. Chau.
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3: WOM marcó un importante hito en el marco del proyecto 5G al cumplir con el 100% de las localidades obligatorias autorizadas por Subtel, lo que consolida su presencia territorial con más de 6.300 antenas propias a lo largo de Chile. Este hito, que forma parte del proyecto 5G, refleja un gran trabajo de coordinación con autoridades y el compromiso de todos los WOMers por conectar 366 sectores remotos y extremos, incluyendo lugares altamente desafiantes por su geografía, como Rapa Nui, la Antártica, el archipiélago de Juan Fernández, Punta Dungeness y Tierra del Fuego, sectores que históricamente habían permanecido al margen de los grandes avances tecnológicos. Cada sitio construido es más que infraestructura, es educación, salud, emprendimiento y desarrollo económico y social en beneficio de las personas. La llegada de la red de WOM a diferentes sectores a lo largo de todo el territorio nacional reafirma su propósito por brindar conectividad a los más de 20 millones de habitantes en Chile, abriendo nuevas oportunidades a las comunidades y disminuyendo la brecha digital.
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0: Aquí estamos de vuelta en Directo al Grano en Radio Agricultura y, como lo comentábamos antes de irnos a la pausa, ¿no?, tenemos un invitado acá porque vamos a conversar sobre Movimiento 60 y la implementación de la ley, ¿no?, alrededor de lo que significa la actividad deportiva en el mundo educacional. Bienvenido, Juan Pablo Zavala, director de la Escuela de Ciencias del Deporte de la Facultad de Educación y Humanidades de la Universidad Andrés Bello. Bienvenido, Juan Pablo, a Directo al Grano. Y un tema muy interesante, ¿no?, porque muchas veces se conversa de la conexión, si se está haciendo suficiente deporte, la vida sedentaria que pareciera ser que nos está ganando el pulso, ¿no? Y hay algo que hacer. Y por eso quería preguntarte, ¿qué es este modelo de Movimiento 60 que está impulsando tu facultad?
5: Hola, buenos días, Gonzalo. Muchas gracias por la invitación. Bueno, efectivamente, Chile tiene cifras bien alarmantes, eso ya lo conocemos todo y muchas veces aparece en las noticias y en los diarios. Entonces, hace un tiempo atrás, unos 10 años, que un grupo de políticos de ambos sectores o de diversos sectores fueron trabajando en una propuesta de ley que primero nace del Ministerio de Salud. Eso es bien interesante, nace un poco del área de la salud y termina en el área de la educación. Y termina en esta ley que se promulgó en noviembre del año pasado y que se debe comenzar a implementar a partir de marzo del 2027 en los niveles de parvulario a cuarto base. Y desde las universidades, y en este caso desde la Universidad Andrés Bello, nuestra universidad,

0: Comenzamos a trabajar en la Facultad de Educación y Humanidades, en el Instituto del Deporte que lidera Jaime Fillol, y dijimos, bueno, ¿qué podemos hacer? Y en resumen, lo que generamos es un modelo que se llama Movimiento 60, que tiene como objetivo ir cambiando a una cultura escolar activa, aprovechando un poco el impulso que va a dar la ley, ¿sí? Y este modelo lo estamos aplicando en tres pilotos, uno en Conchalí, otro en Quilpué y el otro en Penco, en la región del Biobío, con diversas como acciones para comenzar a implementar la ley y ir probando, ¿cierto?, qué resulta, qué no resulta, qué impacta en la cultura de la escuela, cuáles son las barreras que presenta la escuela, los profes, los apoderados, los mismos estudiantes, el equipo directivo. Y en eso estamos, Gonzalo.
1: Es interesante, ¿no? Porque es verdad, esto no es casualidad que haya partido el Ministerio de Salud, como dices tú, porque el sedentarismo es una grave preocupación, es una, no sé si corresponde llamarla así, pero una de las enfermedades, ¿no?, que está provocando, es una actitud o falta de iniciativa en términos de actividad física que está provocando graves problemas en la salud de los chilenos. Cuando dices tú, ¿por qué resultaría necesario avanzar en esta línea, ¿no? Actividades físicas aisladas y una verdadera cultura escolar activa. O sea, porque nos queda la sensación eso de que la hora de gimnasia, ¿no? La hora de gimnasia, ya los alumnos hacen lo que hacen, pero el resto del día o toda la tarde, pareciera ser. Y aquí en la propuesta es algo distinto, ¿no? Es que se incorporen en toda la jornada.
0: El desafío es mayúsculo, Gonzalo, ¿verdad que sí? Porque cuando hablamos de un cambio cultural, es un cambio cultural, porque las y los profesores van a tener que en el fondo, de alguna manera, cambiar esa estructura que tenemos los profes, de que la mejor sala es la sala más ordenada y que nadie se mueva. Yes. Entonces ahí hay un primer punto. Lo segundo es que la ley te obliga a cumplir los 60 minutos de actividad física independiente de las horas de educación física. Por lo tanto, si alguien cree que un colegio esto lo tiene resuelto porque tiene muchas horas de educación física, está en un error. Entonces, en resumen, lo que más debiese ocurrir o lo que más va a ocurrir es que los colegios van a tener que generar un plan de acción que va a dar cuenta de que los 60 minutos se van cumpliendo en las asignaturas, en lenguaje, en matemática, en historia, en arte, en música y en los recreos. Eso es lo que van a tener que dar cuenta los colegios.
1: Juan Pablo, perdón que te interrumpa, pero estamos hablando con Juan Pablo Zavala, director de la Escuela de Ciencias del Deporte de la Facultad de Educación de la Universidad de Andrés Bello, pero ¿en qué se traduce en la práctica, ¿no? Porque uno dice que van a hacer una pausa de medio de matemáticas, ya. ¿Para hacer qué? Porque van a salir de la sala, volver a la sala, con lo costoso que eso es, porque tú dices, claro, respecto del proceso docente, que se va a interrumpir, con sentido, pero se va a interrumpir, ¿qué tipo de actividades son las que permiten que se realice la actividad y después se vuelva al proceso docente?
0: Ya, lo que se ha estado como difundiendo, y lo que desde la experticia que nosotros tenemos, desde nuestra experiencia en los colegios, nosotros formamos profesores en la facultad, entonces tenemos mucho link con los colegios. Dice tres o cuatro cosas. Lo primero es que se pueden usar pausas activas. Como bien tú dices, podría haber un quiebre en la clase que dura una hora 20, entonces uno dice, ya a los 35 minutos vamos a hacer un quiebre de 10 minutos. Sí. Es una de las opciones. Dos, salir al patio a caminar ya es cumplir con actividad física de leve intensidad. Ya sería cumplir. Yo podría, como profesor, decir, vamos a salir a caminar 10 minutos para generar este quiebre. También se cumple. Tres, los recreos. Y ahí es fundamental la dirección del colegio. ¿Qué dispone la dirección del colegio, el equipo técnico del colegio, para que los recreos puedan ser realmente activos? Espacios, materiales, que las rejas, que los espacios sean seguros, que no hayan vidrio, alambres, qué sé yo. Y cuatro, lo más complejo, yo creo que es lo más complejo, que es aprovechar las oportunidades que da el currículum. Y permíteme colocarte un ejemplo. Es decir, yo estoy enseñando en un curso, estoy viendo el contenido de la fotosíntesis. La fotosíntesis, solo la puedo enseñar sentado en la sala con el cuaderno de cada uno de los estudiantes? ¿O puedo generar actividades que dentro de la sala impliquen algo de movimiento, espacios, lugares? Por eso me atrevo a decirte que es un cambio cultural, porque en el fondo también es comenzar a cambiar la configuración de la sala. Si queremos implementar esta ley, pero seguimos pensando en sala en que el banco no lo puedo mover, las sillas son poco como flexibles o anatómicas, la sala me queda chica, claro, es muy difícil cumplir esta ley. Pero si pensamos en un cambio cultural que obliga un poco a las escuelas a repensar su espacio, ya la cosa va cambiando. Y hay evidencia comparada, hay otros países que comenzaron un poco antes que nosotros, no han estado exentos de problemas, pero que van avanzando en ese camino.
1: Yo creo que, mira, es muy interesante, ¿no?, esto que plantea, este cambio cultural, lo que significa lo mismo, va a ser un cambio físico también en las salas de clase, las capacidades también de los colegios, ¿no?, para poder cumplir con esto. Y me parece bien que no tenga el foco puesto también en una actividad como vamos a hacer deporte, sino que como vamos a estar activos, romper el sedentarismo a través de toda la jornada. Eso me parece muy, muy interesante. Solo para una pregunta final. Siempre hay que poner el incentivo, ¿no? ¿Cuáles son los beneficios de esto? ¿No? ¿Hacia dónde el estudiante diga, oye, ¿y por qué el profesor nos saca a caminar en la sala? O de repente lo vemos que ocurre en otras culturas, ¿no? En otros países, ¿no? En China, en Japón, en Corea. Es bastante normal, ¿no?, que la actividad física de bajo impacto se realice incluso muy ordenadamente en la sala de clase.
0: Sí, es cierto lo que tú dices. Hay algunos videos virales que dan cuenta de actividades físicas que hacen niños y niñas de asiáticos, yo no sé bien en qué país es, pero se nota que son asiáticos, y cómo en el fondo, qué beneficios ven ellos. Entonces, hay algo bien potente que tiene la ley, que yo felicito a quienes lo determinaron de esa manera. La ley dice que estos planes de acción deben estar incorporados en los planes de convivencia. Entonces, si entendemos el movimiento, y este movimiento con mis compañeros y compañeras de curso, estas actividades que van a impactar la convivencia escolar, ya tenemos entonces una segunda derivada, que es que en una buena convivencia escolar, en un buen ambiente, se aprende más. Eso está estudiadísimo, ¿ya? El ambiente propicio para el aprendizaje, eso dice el marco para la buena enseñanza que Chile tiene entre los documentos del Ministerio de Educación como esenciales, son troncales. Ya, entonces, tenemos para la convivencia escolar, excelente, imagínate los problemas de convivencia que tenemos en Chile. Después, la evidencia también ha demostrado que esta mayor oxigenación del cerebro, el aumento de la circulación, incluso hablan de algunos factores neurotróficos del cerebro, mejoran la disposición para el aprendizaje. Es un cerebro que está más propenso a aprender, ¿ya?, con mayores posibilidades de aprendizaje. Entonces, hay que dejar de ver estos 10 minutos como una pérdida. Todo lo contrario, es bien probable que todo lo que venga posterior a esos 10 minutos va a ser más eficiente que si yo no hubiese realizado la pausa. ¿Ya?
1: A mejorar la calidad del proceso educativo, dice tú.
0: Absolutamente. Y por eso te digo que es cultural y vamos a tener que tener paciencia. Esto no va a ser de la noche a la mañana. Entonces, que partamos con los cursos menores, de parvulario a cuarto básico, nos invita a pensar a que estos chicos y chicas en 2 años más van a estar diciéndole al profe en la educación media o más cercana a la media, ¿cierto? Séptimo, octavo, diciéndole ya, pues profe, movámonos un poquito, que a eso me refiero un poco con el cambio cultural. Y el otro son los recreos. O sea, en el fondo, las escuelas deben disponer de espacios, música, balones, materiales, cuerdas, aros. Ojo que son materiales económicos en general para que los chicos se muevan, los chicos y chicas se muevan. No, ya hay un gran aporte con la prohibición de los celulares, ¿sí? Esta ley no la tenemos que ver sola. Está la ley de la convivencia y el buen trato, prohibición de celulares, y ahora aparece esta ley. Así si nosotros es, ¿no?, cumplimos bien estas tres leyes, es seguro que va a mejorar la convivencia en la escuela, el movimiento, la actividad física, y al final los más beneficiados van a ser nuestros niñas y los profesores.
1: Así es.
0: Los profesores también se van a ver beneficiados.
1: Así es, ¿no? Y le damos las gracias a Juan Pablo Zavala, director de la Escuela de Ciencias del Deporte, de la Facultad de Educación y Humanidades. Se nos pasó volando la entrevista, pero muy interesante el tema. Son esos cambios, ¿no?, que están ocurriendo en las salas de clase y que de los cuales vale la pena relevarlos, ¿no? Y me parece interesante este movimiento 60, ¿no?, que está impulsando la Facultad de Educación y especialmente Juan Pablo, ¿no?, como director de la Escuela de Ciencias del Deporte. Así que muchas gracias por tu tiempo aquí en Directo al Grano. Nosotros nos despedimos.
0: Muchas gracias, Gonzalo.
1: Dejamos invitados a todos a seguir aquí en Radio Agricultura, pues viene las noticias de nuestro departamento de prensa y a continuación la voz de la gente con la gran Pepa Hoffman en los micrófonos. Quédese en Radio Agricultura, ¿qué opinión? Ahí toda la mañana. Nosotros nos despedimos. Chau, chau.
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7: Muy buenos días, es hora de noticias en agricultura. Nos vamos de inmediato a un encuentro que se está concretando a esta hora, donde están presentes los presidentes de los partidos de la oposición y los expresidentes Michelle Bachelet y Gabriel Boric. Más antecedentes con Carolina Flores. Buen día.
8: ¿Cómo estás, Jessica? Estamos afuera de la sede de la Fundación Horizonte Ciudadano, porque ya lo adelantabas tú, hay una nueva actividad de la expresidenta Michelle Bachelet. Esta vez el encuentro fue convocado por la propia ex jefa de Estado como una señal, primero, de agradecimiento por el homenaje que realizaron los partidos opositores el pasado 30 de septiembre en la comuna de La Pintana, que recordemos fue catalogado por algunos como el Bacheletazo. Pero también esto es como una señal de unidad dentro del sector, ya que los propios timoneles han reconocido el rol que juega Bachelet para reordenar a la izquierda. Quien habló a su llegada fue la presidenta del Partido Socialista, la senadora Paulina Bogdanovich, quien también explicó que esta instancia será para definir lineamientos frente al gobierno de José Antonio Kast.
9: Vamos a tener una conversación. Creo que es importante escuchar a la presidenta, que también conozca el rol que hemos jugado los partidos políticos durante este periodo de oposición a este gobierno, que es muy difícil. Esto no es un gobierno cualquiera de derecha, es un gobierno

0: de la sede compartiendo un desayuno, pero estaremos atentos a las reacciones. 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
1: En otros temas, el proyecto de ley de presupuestos 2027 para el Ministerio de Defensa contempla un incremento de un 7,6% para el 2027, superando los 2,5 billones de pesos, mientras que el gobierno impulsa reducciones de recursos en áreas como la educación superior, la cultura, ciencia y tecnología y gobiernos regionales. El aumento se enmarca en la discusión sobre las prioridades del gasto público y la necesidad de modernizar las capacidades estratégicas de las Fuerzas Armadas frente al escenario internacional. De acuerdo con los antecedentes expuestos durante el debate presupuestario, el incremento se concentrará principalmente en las instituciones de la defensa. El ejército tendrá un alza de 3,4% de sus recursos, la armada en un 5,3% y la fuerza aérea en un 9,8%. En contraste, la subsecretaría de defensa mantendrá un presupuesto prácticamente estable, mientras que la subsecretaría para las fuerzas armadas registrará una disminución cercana al 11%. Hasta acá vamos a dejar las noticias. 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Hay 16 grados a esta hora, está despejado, dice la dirección meteorológica. La máxima para Santiago será de 23 con nubosidad parcial. La Serena y Coquimbo, despejada la mañana, 21 de máxima se espera. A 18 llegarán en Valparaíso, despejada la mañana también. Nubosidad parcial variando a despejado. Rancagua, 22 de máxima y 23 de máxima tendrá Talca. La mañana, nublada. Sigan en compañía de Radio Agricultura porque ahora viene la voz de la gente. Que tengan buen día.
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4: Se asoman los fantasmas de los retiros. Populismo puro. ¿Te imaginas que alguien te ofrezca ayuda y después te pase la cuenta? Bueno, vuelven los retiros y la pesadilla del populismo. Ante la crisis de cesantía, ha cobrado fuerza volver a meterle mano a tus ahorros, a tu futuro. Cambian el envoltorio, pero la tentación sigue intacta. Presentar los ahorros del trabajador como una solución política. La generosidad tan conveniente. Ellos ponen el anuncio y tú pones tu jubilación. La cesantía es una urgencia real. Precisamente por eso exige ayudas efectivas, inversión pública, privada, subsidios directos como lo ha hecho el gobierno. Decirle a quien financie su angustia de hoy con su pensión de mañana es reconocer que los políticos no encontraron una respuesta. Pero esta vez ya sabemos los costos de los retiros anteriores, menos ahorro previsional y una inflación que nos tiene aturdidos hasta el día de hoy. Al gobierno hay que exigirle respuestas y medidas concretas. Al Congreso, responsabilidad y seriedad. Y a la ciudadanía, por favor, que no se deje engatusar. Que nadie se disfrace de benefactor repartiendo la plata ajena. Los aplausos se los llevan ellos. La vejez la financias tú. Soy María José Hoffman y esta fue la apertura editorial en La Voz de la Gente.
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9: Muy buenos días, estamos aquí en un nuevo programa de La Voz de la Gente. Nos acompaña el día jueves ya, Pía Margarit. ¿Cómo estás, Pía?
10: Buen día, Lucho, aquí apañando a la gran Pepa Hoffman, que la tenemos un poquito ahogada. ¿Puedo contar? ¡Hola, Pepa! Hola, muy bien, muy contenta, gracias a Dios.
11: Me duele la cabeza, me ya estoy no tomando un paracetamol que no pasa.
9: La Pepa casi muere, por eso entré yo, pero ya está de vuelta.
12: Hay una técnica japonesa que es que tenés que mirar hacia abajo y eso hace flotar la pastilla.
11: Me llegó, gracias. ¿Pero qué pasó? No, si me la tuve que sacar. Muy buenos días, gracias, panel Lucho Maquena.
9: No entendí nada.
11: Jueves 15 de octubre. Y ya estamos con este tremendo panel. Pía Margarit, muchas gracias por acompañarnos.
13: Buenos días, ¿cómo
11: Buenos
13: estás?
11: Buenos días. ¿Está? Nuestro gran diputado aquí, las canas se respetan y se promueven, Mario Lavarría.
14: Muchas gracias, muy buenos días, Pepa, y a todos.
11: Yo hoy día quiero hacerle una oda a un diputado que viene hoy día en carne propia, en carne viva, viviendo y sintiendo lo que es la corresponsabilidad. Diputado José Carlos Mesa, del Distrito 9, con su bebecito de apenas 3 meses y medio, aquí en el estudio.
14: Con marca personal vengo con mi escolta, sorteíto.
11: No, yo te quiero felicitar porque encuentro precioso que vengas con él, que sigas haciendo tu pega, que colabores con tu familia, con tu señora, con tus hijos. Esta es la corresponsabilidad que Chile, las mujeres, los hombres, los niños, todos necesitamos. Así que además se porta como rey. Cuando empiece a llorar,
14: ahí vamos todos. Ahí tenemos varios tíos, tías. No,
15: le dio un relajante a la guagua para que no haga nada.
14: La técnica, guata llena, poto limpio y se porta bien, si no hace más problemas.
11: No, lo tomamos nomás aquí. No, qué bonito. Lucho Maquena, tú que estás de novio, para que vayas tomando nota y todos los auditores de...
15: Ahí va a haber unos tips, pero esta... todavía falta para eso.
11: No, no falta tanto, Fran.
15: Está practicando. No, no, hasta el matrimonio.
11: Oye, quiero partir con ustedes parlamentarios para que nos cuenten el ambiente que se vive en el Congreso ante esta inminente anuncio del Partido de la Gente. No sé si está todo el partido atrás, pero por lo menos es una causa que siempre ha defendido mucho Pamela Giles, sobre un nuevo retiro. Quiero un comentario tajante, no solamente de si hay o no hay piso. Ayer yo te escuchaba, José Carlos, en otro programa donde... Es verdad que varios de ellos como muy temerosos, pero la tentación al populismo siempre está ahí, así que yo prefiero que tengamos claridad que eso no puede pasar.
12: Bueno, en política y en el Congreso aquí varios ya le ha tocado verlo. Hasta que no se vota, no hay nada dicho. O sea, se pueden decir muchas cosas, pero al final, o sea, a nosotros nos tocó verlo. Mario recordará hace un par de semanas la reforma de seguridad que se había presentado en materia de inmigración. Discursos a favor, encendidos discursos a favor de diputados de izquierda, que después salieron de la sala para no votar.
15: No volvieron.
12: No volvieron, fueron al baño y no volvieron. Entonces, hasta que no esté el resultado de la votación en la mesa, no.
11: ¿En la RUF?
12: El proyecto que...
15: El que ahora está por el Senado.
12: Que tiene que insistir el gobierno ahora en el Senado con dos tercios.
11: ¿Cuál?
15: Un proyecto de ley la extensión, el plazo de detención de la gente en la frontera.
12: Expulsiones administrativas.
15: Exactamente.
12: Sí. Que nosotros ya habíamos... Perdón, las expulsiones judiciales. Ya habíamos avanzado las expulsiones administrativas y ahora faltaban las expulsiones judiciales. El punto es que... efectivamente, el ambiente, yo creo que... primero, el ambiente académico es tajante. Tuvimos nosotros la tramitación de la ley de reconstrucción, en donde prácticamente todos los economistas que fueron a exponer, de derecha, de centro y de izquierda, todos coincidieron en que gran parte de la crisis económica que atraviesa nuestro país se debe a los retiros. Fueron todos, o sea, desde Michel Lavé hasta Mario Marcel. Hasta Andrea Repetto, todos coincidieron en eso. Entonces, académicamente es muy difícil de sostenerlo. Y políticamente hay un sector importante de la izquierda que cuando le tocó votar esto en el periodo pasado, cuando Gabriel Boric era presidente, votaron en contra. Entonces también es, yo creo que es bien complejo que ahora vuelvan, o sea, votaron a favor cuando era Piñera, votaron en contra cuando era Boric y van a votar a favor ahora que es caso. O sea, eso en el fondo demuestra que al final les da lo mismo, si es que así lo hicieran, les da lo mismo la economía de las familias, les da lo mismo las pensiones de las personas, lo único que les interesa es jugarle una mala pasada a un gobierno determinado.
11: Un aplausito más.
12: Exactamente.
11: Diputado Lavarría, ¿cómo lo ve usted?
15: Bueno, yo pienso que lo mismo que José Carlos, que en el fondo es una medida bastante... Esta es de las típicas populistas, absolutamente, pero que obviamente en lo técnico y en lo empírico ya se vio el desastre que provocó. Si todo lo que estamos viviendo hoy día de la economía chilena, del estancamiento, independiente de la reforma del primer gobierno de Bachelet, son parte de esto, del desastre que se provocó con los retiros. Entonces, y que a mí forma parte de la locura de la parte del estallido, ¿cierto? Y la pandemia. Entonces, volver con esto, yo encuentro que es muy nefasto, muy negativo. Creo que el PDG se equivoca rotundamente por ganar un punto, a lo mejor, pero la verdad es que yo creo que ni la gente está a favor de esto. Dado que eso, los partidos políticos en general ayer fue en forma transversal, yo por lo menos lo leí, de que están absolutamente en contra, o sea, ni siquiera para la idea de legislar están dispuestos. Así que yo espero que sea una mala idea nomás, que pase y punto, y se acabó, y sigamos trabajando con los temas que son más serios, que en los cuales coinciden los expertos, que es lo más importante, ¿no?
11: ¿Tú crees que la ciudadanía aprendió la lección de lo que significa un retiro que se ve tan pomposo en un minuto y que nos tiene en verdad atoradísimos con la inflación?
15: Bueno, yo creo que el dicho de pan por día, hambre para mañana, está lo más gráfico que hay en esto. Con un 10% de cesantía hoy día, que no necesariamente es dedicado a eso, pero parte de eso produjo la situación de los retiros. Van por hoy día un poquito plata, además mucha gente ya no tiene plata, la que sacó ya no tiene plata. Entonces, yo veo que una, no sé, muy mala idea, muy fuera de lugar en estos momentos también, en que se está aprobando una reforma, se aprobó una reforma de la Constitución, se están aprobando otros proyectos que van en la línea de mejorar todo esto, poner recursos en el presupuesto.

0: para incentivar la actividad económica y el empleo. Yo creo que esas son las medidas sanas, las medidas serias que hace un gobierno como corresponde. Estas son cosas muy populacheras que espero que sean, bueno, por lo menos no fueron recibidas bien por todo el Parlamento.
1: Bueno, eso es una buena noticia. Sí. Pía, y un partido que aspira a gobernar como el PDG, que es legítimo que aspira a eso, ¿esto no, al final, no va sembrando la duda sobre la capacidad de responsabilidad que puede tener un partido que aspira a conducir un gobierno?
2: O sea, ojalá se siembre la duda, porque lo que hemos visto son actitudes sistemáticas con las cuales el PDG actúa políticamente, actúa en su día a día, y en base a lo cual instalan ciertos temas que son complejos para una administración seria del Estado y que provocan problemas a futuro. Pero eso es una constante a esta altura. Es una constante con la cual Parisi se plantea como candidato presidencial, con la cual su propio partido en el gobierno, o sea, en el Parlamento, opera, funciona y negocia con el gobierno. Ya hemos visto, yo creo que ya hemos tolerado bastante el populismo del PDG. Y yo creo que en ese sentido también hay que empezar a tomar de quién viene las cosas que están ocurriendo, las políticas que se están proponiendo, porque cuando se trata de instalar una reforma al sistema tributario a través de la mega reforma que ya fue aprobada en el Congreso, y el PDG te empieza a poner ciertas condiciones que socialmente, claro, son súper razonables, pensar en que los pañales tienen alto costo, en que hay ciertos medicamentos que tienen alto costo, pero también es muy populista pensar que a través de esas medidas vamos a cambiar la realidad del país cuando tenemos una crisis económica importante. Entonces yo creo que es bueno que se empiece a visibilizar, que la ciudadanía entienda. Yo creo que Mario tiene razón en que las personas se han ido y nos hemos ido dando cuenta lo que afectan este tipo de retiro. Incluso el gobierno de Boric ni siquiera fue capaz de impulsar estas medidas. O sea, que un...
1: Boric aprobó el primer retiro. Era parlamentaria de los primeros cuatro, que fueron los más duros, y toda la izquierda y algunos populistas de derecha, porque el populismo no solo cala en la izquierda, sino en la derecha. Éramos menos, pero igual se
2: fueron muy pocos. Pero a lo que me refiero es que cuando llega. Claro, cuando llegó al gobierno y cuando tienen la responsabilidad del gobierno, te das cuenta del perjuicio que esto puede generar. Y yo creo que en ese sentido estamos frente a un gobierno responsable que está tratando de dar señales muy claras con respecto a lo que es administrar bien los recursos, cuidar los recursos, ahorrar, poner prioridades, poner el foco en el gasto, en aquellas cosas que son relevantes e importantes, reducir el gasto a aquellas cosas que pueden esperar y son más indispensables. Y yo creo que esa señal es muy equívoca en los tiempos en los que estamos, y yo creo que la gente se da cuenta, y yo creo que el PDG también tiene que hacer una reflexión de hacia dónde quiere apuntar en su manera de hacer política.
1: Dice Lucho que además no, la culpa no siempre es del chancho, sino el que le da el afrecho. ¿Qué responsabilidad tiene también nosotros, la ciudadanía, que los elegimos, más allá de elegirlos, pero al final esto es como, ¿qué va primero, el huevo o la gallina? Porque la vez pasada la gran mayoría los apoyaba. Está bien, había una situación puntual, pero ¿qué responsabilidad también tiene la ciudadanía en ser capaz de frenar este tipo de populismo? Porque eso es lo que es cuando sabemos el daño que nos está generando. ¿Cuál es la responsabilidad que nos toca a nosotros?
3: Yo creo que, o sea, de partida, quienes tienen un micrófono, quienes tienen la oportunidad de comunicar cosas y que la gente lo escuche, tienen que decir que esto es populista, que esto tiene consecuencias negativas y que las vimos. Porque las consecuencias negativas es lo mismo que pasaba con la reforma educacional, por ejemplo. Decíamos, esto va a traer problemas, se van a cerrar colegios, va a tener peor educación. Hoy día, varios años después, decimos, eso pasó. Lo mismo con los retiros. Entonces, no es una teoría que va a generar inflación, no es una teoría que destruye el mercado de capitales. Entonces hoy día, en un momento en que queremos reactivar el mercado de capitales, que estamos haciendo proyectos que nos, o sea, estuvimos 6 meses discutiendo para tratar de prenderlo, ahora con una reforma del MKO, todo tratando de hacer andar un mercado de capitales, y vamos a decir, no, desinflémoslo más. Esa es la solución para el problema que tenemos hoy día. Me parece que no tiene ningún sentido, y yo creo que aquí también hay que distinguir un poquito en lo que es Pamela Giles del PDG. Porque esto también es como
1: es un buen punto.
3: Es un esfuerzo de Pamela Giles de retomar protagonismo, de volver con sus temas que le dieron fuerza, con los temas que le hicieron ser de los personajes políticos más relevantes en su minuto. Y yo creo que hoy día está un poquito opacada frente a Franco Parisi. Y esto también responde a eso. Porque no es una política, y lo dijo el jefe de bancada, si no me equivoco, ¿Valenzuela es jefe de bancada?
4: Sí, Juan Marcelo Valenzuela.
3: Dijo, la bancada no ha presentado nada, esto es un post de Pamela Giles. Entonces también distingamos qué va a hacer el PDG. A mí me preocupa mucho más qué va a responder los otros parlamentarios del PDG, porque...
4: Recordemos que hizo el PDG cuando se presentó el quinto retiro, empezando el periodo parlamentario anterior, cuando Boric era presidente.
1: A ver...
4: El PDG no votó en bloque, hubo parlamentarios que votaron a favor, otros parlamentarios que votaron
1: pero
4: en contra.
1: Pero era otra etapa del PDG, sí. Era otro PDG.
4: Pero hay una cuestión que es clave ahí. ¿Cuál fue la postura de Franco Parisi? Y Franco Parisi no tuvo una postura clara, y eso llevó a que el PDG no tuviera una postura uniforme.
1: ¿Y hoy día?
4: Eso es lo que

0: lo que hay que saber, pues. No lo ha dicho, porque en ese momento Franco Parisi lo dijo públicamente: esto va a generar inflación. Como economista tengo que ser honesto, dijo, y tengo que decirle a la gente que esto va a generar inflación en el futuro.
1: Qué bueno.
0: Pero también reforzó ese principio que yo creo que aquí los cinco que estamos en esta mesa vamos a compartir, y es que esa es plata de los trabajadores. Que en el fondo esto no es plata ni de la AFP, ni del Estado, ni
2: está
0: en
2: aire,
0: claro.
2: Plata,
0: entonces, como no tuvo, dijo, claro, oye, esto hace daño, pero la plata igual es de la gente, no tuvo una postura clara, y eso llevó a que el PDG no tuviera una postura uniforme. Pero es claro lo que se señala acá, entre uno, lo que dice el jefe bancario del PDG, también te da a entender que estas son discusiones que no se han dado a la interna del partido. O sea, no lo veo de otra manera.
1: Te muestra una señal.
3: Sería importante lo que diga Parisi, ¿eh? Porque Parisi es economista, fue decano de la Universidad de Chile, la FEN, que es la escuela más importante de economía de Chile, y por lo tanto lo que dice él, lo que dice él como economista sería muy importante, porque no hay ningún economista serio que uno diga, del sector que sea, que los retiros fueron buenos, una buena medida.
2: Yo creo que tienen la oportunidad de desmarcarse de la idea de que son un populista, porque hoy día la sensación de mucha gente del PDG es que son unos populistas. Hoy día tienen, oye, tienen una propuesta de uno de sus parlamentarios, ¿qué van a hacer al respecto? ¿Son populistas o son serios? Porque si Franco Parisi dice, no, esto es una tremenda idea, no genera inflación, cuando ha tenido 200 declaraciones para atrás diciendo que esto genera inflación y que es un problema y que hay que hacerlo muy inteligentemente si se hace, sería raro. Entonces yo creo que es un momento bien interesante para el país.
1: No, y aparte que, perdona, papá, dale. Pero en política la consistencia de la opinión y las ideas es clave, y la gente entiende mensajes mucho más nítidos de lo que uno cree, y todos entendemos mensajes más nítidos. Entonces esta liquidez del PDG, donde hay una bancada de Pamela Giles,
4: pero algunos de ellos son consistentemente populistas.
1: Bueno, claro. Claro,
0: hay consistencia en eso.
1: Pero por lo menos tienen una consistencia. Pero aquí lo que no se entiende es hacia dónde va un proyecto político, que más allá de ciertas figuras como Pamela Giles o como otros, tiene que tener una mirada propia, una mirada única quizás, o una mirada un poco más integrada de cómo ven una reforma tan estructural como puede ser el retiro de reforma de pensiones u otros. O sea, yo creo que aquí falta consistencia política y falta un mensaje claro para que la gente entienda qué es lo que está votando.
4: Yo me quedo, fíjate, con el comentario de Lucho, en torno a que es una oportunidad para Franco Parisi para desmarcarse de un talón de Aquiles que tiene el PDG, porque una cosa es estar con la gente y la otra es decir lo que la gente, solamente lo que la gente quiere escuchar. Y claro, uno se acuerda que, claro, el feriado para atrás, hay que romper eso, sobre todo si aspira a gobernar. Yo, fíjate que miro bien de reojo, con preocupación y con cierta admiración, el liderazgo que ha mostrado Franco Parisi durante este año. Es una figura interesante y creo que tiene una oportunidad como blanqueo.
2: ¿Y si la elección fuera hoy día, Franco Parisi es presidente?
4: No, bueno, no, le gana Kaiser en la última.
2: No lo sé.
4: Bueno, no sé, todas las encuestas se equivocan más que la lora. Hay cosas de ver las últimas elecciones en todas partes que ya no le creo nada a nadie. Pero algo te muestran, algo te dicen. Oye, y a propósito, tenemos una súper buena noticia que estamos viendo en directo ahí en la TV. Dice, cuentas de la luz caerán un 4,3% en promedio desde enero. Las regiones del norte registrarán las mayores bajas. Yo encuentro que Jimena Rincón debiera estar en un ministerio más difícil, ¿o no? Maja. Con ese oficio, o sea, con esa expertise.
0: Demostró que esto era... Primero, demuestra varias cosas. Primero, que era posible bajar las cuentas de la luz.
4: Sí.
0: Y no con estos artilugios que nos tocó votar en el Congreso el periodo pasado. Nosotros votamos proyectos para, comillas, congelar las tarifas, y lo único que votamos en contra, le dijimos a toda la izquierda, se lo empujó sobre todo Carlos Cariola, le decíamos, oye, usted lo que está haciendo es congelar la hora, pero después se da cuenta, hay que pagarle igual.
2: Claro, no.
0: O sea, en algún momento va a subir la luz, van a subir las cuentas. Y efectivamente subieron. Y les falló, fíjate el cálculo, porque subieron en 2025 en plena campaña presidencial. Fueron las cosas que afectó mucho a la campaña de Jeannette Jara y a la campaña del Partido Comunista particularmente. Entonces, este gobierno y particularmente la ministra Rincón demuestran que efectivamente es posible lograr rebajas de manera inteligente. Lo mismo que pasa con el TAC, lo que logró el ministro de Granch, ¿cierto? Negociando con las autopistas. Y yo espero que sigan las buenas noticias en el futuro.
4: Mario, ¿te parece una buena noticia?
3: Bueno, sin duda, pues cuando uno le bajan el costo, lo que ha estado al alza, digamos, y con poca claridad también en tema de las cuentas, mucha opacidad, mucho, y cuando hay eventos naturales, tampoco actúan como corresponde las empresas, en fin, todo eso, esto es una buena noticia. Entonces, buena noticia para la gente, para los bolsillos, se une, como decía José, al tema del TAC en la autopista central, que espero que se expanda ya y extienda a todas partes, y sigamos con las buenas noticias, si esto es lo que necesita el país. Hoy día, en una situación como la que estamos, en el manejo del presupuesto, estos 60 días, hoy día necesitamos buenas noticias. Así que Jimena Rincón entonces se vaya a otro ministerio donde nos bajen más tarifas. Y Legrange también.
2: Hay que ver los ministerios que
3: no, otro, más precios que otro podríamos tener.
2: No, nos baje el combustible, todo. ¿Ah?
3: Claro.
4: No, pero para todo ese oficio político debería estar en una zona más compleja con todo ese oficio.
3: En la benzina podría darse un
4: gustito. Déjale,
3: y si la metemos para allá. Oh, está metida ahí, pues.
4: Según detalló la ministra, tras el Comité Económico de la Moneda, 13 de las 16 regiones del país verán una rebaja significativa. En ese sentido, precisó, Arica, Parinacota, Carán, 9,9%. En Tarapacá, 7,4%. En Antofagasta, 11%. En Atacama, 10%. En Coquimbo, 8,5%. Y en mi región de Valparaíso, 8,5% también.
3: Mira,
4: oye,
3: buena.
4: Es buena rebaja.
3: Buena,
4: hasta una cuentita de luz de 50 lucas te baja.
3: Oye, 5, y no solamente a los usuarios de casa y todo eso, sino que, por ejemplo, mi zona, que son Hortalicera, Colina, Lampa, Tiltil, ¿ya? Está prohibido el uso de agua superficial, entonces todos tienen pozo. El pozo se usa con energía y es el gran costo que tienen los agricultores. Entonces, esto también es una buena noticia para ellos.
4: Es verdad, totalmente cierto. ¿Algo opinar o cambiamos de tema?
2: Celebran los dueños de autos eléctricos también.
3: También.
1: Oye, son puras buenas noticias, pero yo quiero recalcar solo dos cosas. Acordémonos que durante el año pasado tuvimos errores de cálculo en las cuentas de la luz.
3: Sí, pues.
1: O sea, se nos olvidan esas cosas.
2: Un ministro que fue acusado y salvado.
4: Buen recordatorio.
2: A última hora.
1: Y a mí me gustan esas papitas recordatorias porque creo que demuestran la diferencia en la gestión. Pero esa gestión también hay que lucirla. Hoy día yo creo que hay buenas noticias. Esto se va a traducir en el bolsillo de los chilenos en el mediano plazo, entre los beneficios tributarios que va a implicar la mega reforma, el acceso quizás a mejores oportunidades para vivienda, con un empujoncito en la economía el próximo año y con buenas señales y claras señales, no tengo duda que también las tasas de endeudamiento van a empezar a bajar para poder acceder a créditos hipotecarios y otros temas que son valiosos.
2: Ya los bancos ya están mejorando las tasas de los créditos hipotecarios.
1: Así es.
2: Ya
1: yo creo que y eso es muy importante como señales que van a repercutir en el bolsillo y en las oportunidades que los chilenos van a tener en breve. Pero hoy día tenemos una causa que es urgente. Uno, el empleo. O sea, hay un millón de personas todavía en nuestro país que están buscando empleo y necesitamos dar soluciones muy urgentes, eficaces y muy de corto plazo a ese problema. Y lo otro, comuniquemos mejor estas buenas noticias, que yo creo que es una cosa muy importante.
4: Ahí donde, a ver, Lucho,
3: la Pepa puede ser cerrar. Vocera porque está dando las buenas noticias.
2: Yo no voy a decir, pero a mí me comentaron ayer algo así.
4: Oye, mira, acá dice Rubilar, afirma, querida amiga Carla Rubilar, no puedo estar de acuerdo contigo. Rubilar afirma que el diseño comunicacional ante emergencias de CAS está fracasado y pide recurrir al piñerismo. Esto no se dice,
1: aunque lo pensemos.
2: Oye, pero agregando un último punto,
4: que le hicieron súper bien en la emergencia.
1: Sí, no, yo estoy de acuerdo contigo.
2: Un último punto del subsidio. A mí me tocó trabajar como asesor en la Comisión de Minería y Energía cuando tramitamos el subsidio eléctrico anterior y con el ministro Bardou. Y es impresionante ver que eso, cuando se hizo ese subsidio, se hacía a costa de las generadoras pequeñas, de generadoras eléctricas, de las solares, los PMGD. Entonces, iban a destruir una industria, cargándole la mano a ellos y duplicando un impuesto para paliar este subsidio. Entonces, era una lógica de sobrevivir hoy día, pero a costa del futuro de Chile. Entonces, es muy interesante ver esto, que aplazando ciertos pagos, esto además estamos pagando la deuda que tenemos para atrás, ni siquiera es...
3: Sí, pues acuérdense la deuda.
2: Estamos pagando la deuda pendiente y al mismo tiempo tenemos una rebaja.
4: El populismo que extendimos, porque en pandemia se entendía, pero no 4 años después de la pandemia.
2: Y esto hace uso de una rebaja que se pronosticaba para más adelante, que no va a ser tanta la rebaja porque estamos usando hoy día un poco de eso. Pero es una estrategia que no aumenta la deuda, sino que empieza a solucionar de una manera responsable un problema que va adelante. Entonces, es otra la lógica y es muy bueno. Yo creo que es una tremenda noticia.
5: Hay una cosa
2: para
5: que
2: todos.
5: Que dice la Pepa, que claro, hubo medidas que se tomaron en su momento a propósito de la pandemia, ¿cierto? Bueno, entonces a lo mejor sería lícito, válido concluir que el gobierno de Boric fue tan malo como tenía una pandemia. Si tuvieron que tomar estas medidas.
2: O sea, todos.
5: Es porque son tan terribles.
2: La venta de activos de Corfo.
4: Es muy simple tu raya para la suma, pero sí.
5: Sí, sí, es simple, pero me hace sentido.
2: O sea, si
5: pero
2: se gastaron los fondos de emergencia sin emergencia.
5: Claro.
2: ¿Qué más claro que eso podemos pillar? Y claro, lo que decía la Pía, de saber aprovechar esto y que no quede en el titular de hoy día a la mañana y que mañana ya no sea noticia, es fundamental, porque ahí es donde nos caemos de repente, que las cosas buenas no les damos el bombo suficiente. Bueno, aquí en este programa tenemos un particular bombo a todas.
3: Bueno, adivinemos, ¿cuál es la próxima buena noticia?
4: Que bajará el desempleo. Yo creo que por la estacionalidad va a bajar un poquito.
3: Tiene que bajar.
5: Hay una buena noticia.
3: Aprobemos la sala cuna universal.
5: La vamos a votar en general la próxima semana, el martes. La votamos en general el próximo martes. Yo creo que va a tener una muy buena votación en la comisión. Yo creo que vamos a estar entre los 10 y los 11 votos. Esa es mi apuesta. Ahora, cosas son las votaciones en particular, ¿cierto? El articulado. Pero además, el día martes en la sala se va a votar el proyecto que mejora las condiciones salariales de los carabineros.
4: Mira, que
1: tan rápido.
5: Sí,
3: sí,
5: nosotros lo vamos a ver.
2: Es un tremendo proyecto.
5: Nos toca verlo en Hacienda.
4: Y acreedor ya Jaime Coloma promoverlo. Me enteré de esto por sus redes.
5: Sí, ya la Comisión de Seguridad ya lo aprobó. Y ahora nos falta hacer la revisión de la Comisión de Hacienda, que nos comprometió a hacerla en un solo día, y de ahí pasa la sala el día martes, lo más probable.
4: A la vuelta de la pausa quiero que ustedes dos me cuenten un poco en qué consiste, cuáles son los cambios, por qué se está generando este acuerdo en el proyecto tan relevante de Sala Cuna, y así poder entender. Y yo, antes de irnos a la pausa, Beto, vuelvo a hacerte una oda, José. Ay, Mesa, Carlos. José, que aquí yo le digo guatón, por eso me gusta tanto. Se me olvida, guatón para mí, pero ya. La oda que te voy a hacer hasta el resto de mis días por estar ahí dando, no voy a decir amamantando, pero sí alimentando a tu hijo.
5: Mándale la papa.
2: Mientras habla al aire, esto es multitasking así.
5: Yo pensé que había pasado piola, pero la pepa me echó el agua. Pero lo que voy a decir es que, al igual que el padre, cuando tiene hambre, es como Hulk, es como Bruce Banner, no es él cuando se enoja.
4: Pero es harto,
5: no
4: es más cuando lindo tiene que el padre, es harto más lindo que el padre. Ya, vamos a una pausa.
5: Hay que decirlo, hay que decirlo.
4: Vamos a una pausa y ya volvemos.
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2: Y vamos a ver qué está diciendo la gente hoy día en el chat en YouTube. Y partimos con Music Lover. Dice, saludos a La Voz de la Gente. La señora Pamela Giles, bandera de los retiros, está preocupada solamente de su bienestar político. Es una tragedia. Gran programa. David Pizarro nos dice, falta una estrategia de comunicación urgente. Se lo están tomando muy a la ligera. ¿Cómo hacen una cadena nacional para avisar que le van a bajar el TAC a algunos santiaguinos? ¿Y el resto del país? Se pregunta David. Y tenemos un comentario que se repite harto, que no podíamos dejar pasar, que nos dice: equipo de la voz de la gente, Samuel, de 3 años, tiene neuroblastoma. Urge reunir 770 millones para tratarlo en Barcelona. Es su única opción. Nos ayudas a difundir. Entonces los dejamos todos muy invitados a seguir, a apoyar en Juntos por Samu. Debe salir ahora en pantalla. Juntos por Samu, los invitamos a apoyar para que Samuel pueda lograr su tratamiento en Barcelona. Así que esos son los comentarios del día de hoy, Pepa.
4: ¡Qué lindo! Un abrazo gigante para Samuel y su familia. Feliz de apoyar. Además, yo estoy con las hormonas de la maternidad, pero ya demasiado activo con este coso. Y le vamos a pedir al diputado Mesa que nos cuente un poco, que además no puede ser más oportuno.

0: problema. Se había portado súper bien hasta este momento que le dio hambre. Entonces le acabamos de dar su...
1: No, si ya le escuchamos.
2: Vean YouTube, si es una chochera.
0: Estamos sacándole los chochitos. Justamente para aprovechar de hablar de cómo ha sido la tramitación de Sala Cuna Universal en la Comisión de Trabajo, comisión que me toca presidir. Entonces, ¿qué es lo que le podemos contar a la gente hoy día? Que cuando llegó el proyecto había varios nudos críticos que había que resolver. Yo diría que se han ido resolviendo varios. El nudo del copago. El gobierno ha accedido a de alguna manera limitar o regular este copago, entendiendo que hay algunas zonas del país en donde prácticamente no hay oferta pública o donde no hay oferta privada. Entonces, el tema de los copagos puede ser una barrera de entrada insalvable para algunas familias. Uh-huh. Otro de los nudos es el financiamiento del sistema público, porque este proyecto originalmente no considera ningún tipo de recursos para ni Integra, ni Junji, ni para los BTF, los que son el sistema público está dividido en estos tres tipos de jardines infantiles, de salas cuna, y el gobierno también se ha abierto a conversar una forma de financiamiento parcial dentro de del proyecto Sala Cuna Universal. El otro nudo crítico era la titularidad del derecho. Recordarán ustedes que la senadora Campillay ingresó una indicación que se aprobó en el Senado que señala que el titular del derecho a la cuna es el niño. El
3: con menor. Apoyo del Rojo Edwards, claro. Y voto del Rojo Edwards que le claro. Dieron el cambio en el Senado.
0: El tema es que esto genera un problema enorme porque esta es una cuestión que está quedando regulada en el Código del Trabajo.
1: Ya.
0: Y por lo tanto requiere de una relación laboral para poder ser aplicada. Tiene normas especiales el proyecto de Sala Cuna Universal, que transitoriamente van a ir ingresando para también incorporar a las mujeres que no teniendo trabajo lo están buscando, o sea, en situaciones donde no existe un vínculo laboral. Pero ¿cómo lo hacemos con un menor que es titular de un derecho que no puede tener un vínculo laboral? ¿Qué es lo que nos dijeron expertos en derecho laboral? Va a judicializarse este derecho, van a ir a los tribunales de familia, y el tribunal de familia le va a decir, no, pues vaya al tribunal del trabajo, al juzgado de letras del trabajo. Y el juez de letras del trabajo le va a decir, no, yo soy competente, vaya al juzgado de familia. Y no vas a tener cómo resolverlo. Hay un consenso, yo diría, relativamente amplio en que hay que volver a la fórmula en que el titular del derecho es el padre, madre, trabajadora.
3: Para un derecho del Código del Trabajo.
0: Exactamente. Hay un punto que hasta el momento no hemos podido encontrar el equilibrio para lograr un acuerdo, que es la fórmula de financiamiento. Porque la fórmula de financiamiento que contiene este proyecto es reducir en un 0,35% la cotización que se entrega al seguro de cesantía y ese mismo 0,35% entregarlo al fondo de esa lacuna. ¿Qué es lo que se logra con eso? Que uno de los objetivos del gobierno es regular y financiar el fondo de esa lacuna, pero sin aumentar los costos laborales, que ya se han visto aumentado enormemente en los últimos años.
1: Sin afectar el fondo de cesantía, cosa
4: pero
1: que también es importante.
4: En pandemia se lograron gastar todo.
0: El superintendente de pensiones estuvo en la comisión, respondió todas las preguntas que se le hicieron y demostró con un estudio que hizo la superintendencia, en donde sumó una pandemia y una crisis económica como la crisis asiática del 98, o sea, la peor crisis que hemos vivido en los últimos 40 años en Chile, y los fondos de cesantía no solo resisten, sino que siguen creciendo. En el peor de los escenarios van a seguir aumentando. Se le preguntó también a la administradora de fondos de cesantía, aplicándose en totalidad esta fórmula de financiamiento, una persona que en promedio recibe, el promedio de pago que recibe una persona en total por su seguro de cesantía son cerca de 500 mil pesos. Va a recibir 493. O sea, va a perder, por así decirlo, 7 mil pesos, que no los pierde, que van a este fondo de Sala Cuna. Entonces es un sistema que para muchos de nosotros es completamente sostenible. Pero es un punto que la izquierda no ha querido soltar en el fondo. Dicen, oye, vamos a estar desvistiendo un santo para vestir al otro. Lo que yo le he dicho siempre es que este santo tiene polera, polerón, chaqueta y chaquetón. Pues saquémosle el chaquetón y pasémoslo para este fondo.
1: Oye, pero he ido cambiando un poquito el tono de la conversación, José Carlos, porque yo durante las últimas semanas ha habido más apertura de ciertos sectores políticos a principalmente evaluar y empezar a ceder un poco con respecto al modelo de financiamiento, que es donde está el centro de la discusión legislativa. Y yo creo que en ese sentido, y ojalá nos acompañe un poquito el trabajo de todos los parlamentarios y la votación, yo creo que esta va a ser la gran política social de este gobierno, que vamos a poder mostrar en muy corto plazo que efectivamente el gobierno le importa las políticas sociales, está comprometido con generar mecanismos que puedan apoyar el trabajo de las mujeres, el trabajo de los hombres también y de quienes son padres y madres. Entonces, ahí, yo creo que puede marcar un punto de inflexión muy importante en esta crítica aguda de que el gobierno no está disponible para
0: yo creo que

0: Sala Color Universal se va a aprobar y se va a aprobar antes de marzo del próximo año. Sí. Porque nosotros estamos completamente jugados con que así sea. Y además, esta Sala Color Universal elimina una de las normas más discriminatorias en contra de la mujer que tiene nuestro sistema jurídico en su totalidad, que es el artículo 203 del Código del Trabajo. ¿Qué dice este artículo? Todas las empresas que tengan 20 o más mujeres trabajadoras tienen que proporcionar el servicio a Sala Cuna o financiarlo. ¿Qué es lo que hace? El 90% de las empresas, solo las empresas grandes contratan más de 20 mujeres. El 90% de las empresas llegan a la mujer número 18 o a la mujer número 19. Quizás necesitando y teniendo talento en una mujer para contratarla, como es la número 20, resisten a contratarla. Eso es lo que la literatura siempre ha mencionado como el famoso techo de cristal de las mujeres, que no pueden acceder a ciertos lugares porque el sistema está pensado, claro,
1: una norma incentiva a contratación adicional.
0: Una norma que se aprobó en 1917. Que en ese momento tenía sentido, sí, tenía sentido, porque las empresas no eran grandes, eran empresas en general pequeñas. Pero hoy día, con un universo de pequeñas y medianas empresas que entregan casi el 50% del trabajo en Chile, no tiene sentido seguir manteniendo esta discriminación. Y lo otro que hace, que equipara el derecho para padres y madres.
2: Que eso es lo más importante. Porque
0: yo siempre decía, si por alguna razón yo fuera papá soltero, exacto, que no lo soy, no tengo derecho a Sala Cuna. No tengo nomás. Me parece súper injusto.
3: Qué buena pega estás haciendo, diputado Mesa. Yo, la verdad es que te he dejado hablar, podría haber terminado el programa, porque estoy embobada con tu cachorro ahí, además hablando de un tema tan importante para ellos, para nosotras, para la familia en general, así que se agradece. Y también aprovecho de mandarle un saludo cariñoso al diputado Lavarría, que se tuvo que ir y que además él también,
0: bueno, es parte de la comisión de trabajo.
3: Es parte de la comisión, está muy interesado en este tema, también la diputada Juve, tienes un muy buen grupo de parlamentarios.
0: Tengo afortunadamente una buena comisión.
3: Qué bueno, fíjate, porque estos son los temas que así como que yo no soy una persona así como el acuerdo por el acuerdo, pero sí aquí es necesario, porque es una política pública demasiado transversal, que ha esperado demasiado tiempo, muchos políticos se han llenado la boca en esta materia, y ahora por primera vez, como dice la VIPIA, vamos a ver la luz en un proyecto precioso, así que todo el éxito en esta semana, más con ese bebecito en los brazos. Uy, sí, lo voy a comer ya. Oye, nos queda todavía tiempo programa, es que a mí se me va la onda con la guagua, estoy como todo el rato mirando, adulto, completamente adulto, distraída.
0: Vamos a devolver todo.
3: Es que ya, Lucho, parte tú.
1: No, yo quería darle la palabra al diputado que está.
3: Ya,
1: está,
3: pero que quiere hablar el puro diputado Mesa.
1: Pero quiero saber lo que opina. Si yo he hablado de los indultos aquí varias semanas, entonces quiero saber lo que opina el diputado.
2: Yo sí quiero marcar un punto de opinión.
3: Va.
2: Se ha generado una discusión durante los últimos días que creo que es valiosa para poder avanzar en medidas concretas que construyan paz a nivel nacional y construyan relaciones más humanas también a nivel de nuestro país. Y yo creo que en ese sentido Carolina Toa ayer da un saltazo de su propio sector, me imagino con una crítica interna feroz, pero con una reflexión que creo que es muy atingente, que es que aquellos casos de personas transversalmente que tienen más de 75 años, que tienen una enfermedad terminal, merecen morir en sus casas. Esto no cambia el régimen, no cambia el hecho de que se están.
3: Lo de Toa y Espinosa.
2: Es muy impresionante lo de Toa y Espinosa.
3: Quiero hacer una oda, pero
2: sí,
3: me impactó.
2: Sí, a mí también me cuesta hablar.
0: La columna de Espinosa fue brutalmente honesta. Brutal, sí. A mí me gustó.
3: Víctima también.
2: Y creo que
3: le mataron al papá.
2: Exacto. Y cuando viene de esos testimonios, creo que tiene más validez y vale la pena la reflexión a nivel de nuestro país, de qué es lo que estamos pensando en esta materia. Creo que es sano pensar también. A mí me cuesta pensar en indultar a un terrorista. Nosotros tenemos una historia en la UDI donde Jaime Guzmán muere y es asesinado, no muere, es asesinado por impedir que en este país exista el indulto a los terroristas. Pero
3: no tiene que ver con el delito,
2: no,
3: tiene
2: no,
3: que ver con la condición.
2: Con la condición de la persona al momento de fallecer. Uh-huh. Y en el fondo esto no cambia su condición de haber sido condenado y de estar preso, pero sí cambia la condición de dónde va a morir. Y yo creo que eso es una mirada que es importante y que merece una reflexión muy sincera.
0: Te quiero incorporar dos elementos de análisis, porque yo no había pensado efectivamente qué pasaría con algunos de los involucrados en el asesinato de Jaime Guzmán, porque fue un contraargumento que decían, o sea, ¿ustedes quieren que Galvarino Pablaza muera en su casa? Sí, Sí, y te aseguro, o sea, no te lo puedo asegurar. Aquí todos somos guzmanianos, todos fuimos formados.
2: Ojalá esté preso algún día, por cierto.
0: Sí, ojalá pague.
2: Perdón.
1: Paseante
2: por la cárcel.
0: Pero ninguno de nosotros argumentaría que tiene que morir en la cárcel engrilletado. Nadie, yo creo que ninguno de nosotros diría eso. Y si a Jaime Guzmán no lo hubiesen matado, ese asesinato no hubiese sido asesinato, hubiese sido un intento, ¿alguno de nosotros duda que Jaime Guzmán hubiese perdonado eso?
3: El primero.
0: Habría sido el primero y habría dado el ejemplo. Porque esa es la formación que él recibió. A mí me tocó, y este es el segundo elemento de análisis que quiero incorporar. Qué bueno que esta discusión se dé en un momento en que no hay elecciones cercanas. Es verdad. Porque eso permite pensar con claridad. A mí me tocó recibir una camotera comunicacional por parte de mucha gente por haber sostenido esto mismo en la segunda vuelta presidencial. En un debate, en un programa, dije, yo creo que nadie merece morir en la cárcel. Nadie, absolutamente nadie. Sí, incluso el peor de los criminales, porque como bien dice la Pepa, esto no es una discusión sobre delitos y sobre penas. Esto es una discusión sobre condiciones humanitarias para la muerte de una persona. Si nosotros creemos, y la declaración de principios de nuestros dos partidos incorporan como elemento central la dignidad de la persona humana, esa dignidad es desde la concepción hasta la muerte natural. Y por lo tanto, nosotros es en estos momentos cuando somos puestos a prueba. Voy muy breve para explicarlo rápido. Desearle una muerte humanitaria a la persona que queremos, a nuestro padre, a nuestro abuelo, a nuestro tío,
1: ni una gracia,
0: no tiene ningún mérito. Todos lo hacemos, hasta el peor de los criminales lo desea así para sus seres queridos, pero deseárselo a nuestros enemigos ya que no nos hicieron daño, eso nos convierte en mejores personas y demuestra que nuestros principios no se matizan según la persona que está al frente.
3: Estoy completamente de acuerdo. Tenemos que terminar el programa. Lucho, 10 segundos tú.
1: No, estoy totalmente de acuerdo, lo dijo el diputado. Esto no tiene que ver con el delito, esto es un gesto de humanidad. De el castigo del Estado llega hasta cierto punto y llega un punto en que uno dice, estamos sobre esto de la pena, el castigo, cuando estamos hablando de gente que está muriendo, que le quedan pocos días, que muera en su casa, muera en la cárcel. Yo creo que es una diferencia muy grande para él, pero para el Estado no tiene mucha diferencia, para la sociedad no tiene mucha diferencia, y es un gesto de humanidad muy grande. Y no podemos distinguir entre, es que a mí me gustan estos condenados y estos no, entonces quiero indultar a estos y a estos no. Es una cuestión de consecuencia ideológica, de coherencia.
3: Felicitaciones a Carolina Toá y especialmente a Fidel Espinosa.
0: Invitar a varios más que probablemente piensan como ellos, que se atreven a dar el salto.
3: Que sean valientes a decirlo, yo también lo comparto y es una reflexión muy profunda que tenemos que hacer como sociedad. Así que nos pasamos un poquito. Muchas gracias al diputado Mesa y además por traer esa cosa deliciosa.
0: Santiaguito.
3: Y aquí La Voz de la Gente, el programa en la Radio y Cultura. Somos pioneros de la corresponsabilidad, así que se agradece. Partner Lucho Maquena. Los tuyos son demasiado malandras, Pía Margarita.
0: Bueno, pero también nos pasó hace un par de semanas cuando vino Felipe Ross con sus tres niñitas, pues las tuvo dibujando,
2: pero son los míos, no califican.
0: Una foto, una foto las tres dibujando.
3: Y la Chiara Barquesi también viene con su bebecita.
1: Aquí somos pro familia.
3: Sí, muy pro familia de verdad. Un beso, muy buen día, que tengan un excelente, excelente día. Nos vemos mañana, que al fin es viernes. La Voz de la Gente ya viene conectados.
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21: Muy buenos días, es hora de noticias en agricultura. A pesar de que vamos a tener días primaverales estas fechas, viene un nuevo sistema frontal. Desde la Sociedad Nacional de Agricultura están monitoreando la situación y nos entrega más detalles Felipe Sobarso.
22: Distintos gremios están evaluando los daños que han dejado las lluvias que se registran en el país en los últimos días. Desde la Sociedad Nacional de Agricultura aseguran que siempre miran el lado medio lleno del vaso, que este año vamos a tener reservas de nieve, que se ven reservas de agua muy importantes en los 31 embalses que tiene Chile y que se ha visto una recarga de acuíferos. No se han tenido heladas como en otros años. Sí está afectando estas lluvias a distintos cultivos. Desde el gremio dicen que han tenido una temporada donde ha habido que hacer muchas aplicaciones fundamentalmente de fungicidas y eso ha hecho aumentar el costo de producción de insumos. El presidente de la SNA y candidato para presidir la CPC, Antonio Walker, aseguró que aún es temprano para hacer un catastro de los efectos que ha dejado las precipitaciones.
23: Es muy temprano para hacer un catastro de daños en general. Nosotros pensamos que no hay un daño de producción país, pero sí hay productores que están muy afectados porque los granizos son corrientes, son muy sectorizados. y al agricultor que sí le tocó granizo, ese agricultor tiene un daño muy importante. Así es que hay que seguir monitoreando lo que está ocurriendo. Esta es una noticia en desarrollo. Vienen otros frentes de mal tiempo en los próximos días. Estamos viendo una inestabilidad climática que nos hace muy difícil programar las distintas labores agrícolas.
22: Esto cuando se evalúan los efectos que pueden tener las lluvias en la economía desde el gobierno. Dicen que los últimos temporales no debieran impactar de manera relevante la actividad económica. Informó Noticias en Agricultura.
21: Y el gobierno anunció una baja significativa en las cuentas de luz. ¿A contar de cuándo y para quiénes? Francisco Arriagada con esa información. Buen día.
0: ¿Qué tal, Jessica? Muy buen día. Así es, porque tras liderar un comité económico esta jornada, la ministra de Energía, Jimena Rincón, anunció que en el año 2027, a partir de enero, habrá un 4,3% de descuento en las cuentas de la luz en promedio. A nivel nacional, principalmente, esto va a beneficiar a las regiones del norte del país, donde se va a presentar el mayor porcentaje de disminución en las cuentas de la luz. Esto tras un trabajo que se ha realizado para calcular precisamente las cifras donde no se va a beneficiar directamente a tres regiones de nuestro país, que son la región de la Araucanía, los ríos y los lagos, donde no va a haber una rebaja en las cifras de las cuentas de la luz, pero sí se van a mantener las actuales, lo que representa, según las palabras de la propia ministra, una buena noticia para los chilenos, dado que, recordemos, en los últimos meses se habían registrado alzas precisamente en este insumo, lo que va a cambiar entonces a partir del año 2027. Informo Noticias en Agricultura.
21: 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En Chillán, 21 de máxima, nubosidad parcial también. Concepción, a 19 llegará, nublado variando a nubosidad parcial. La lluvia aparece en Temuco, en la tarde, 25 de máxima se espera. Valdivia, 24 de máxima, también precipitaciones en la tarde. Y Puerto Montt tendrá una máxima de 23, despejado, variando nubosidad parcial. 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Que tengan buen día.
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3: Muy buenos días a todos los que nos sintonizan a esta hora en Chile y en el mundo, porque gracias a la tecnología podemos llegar a todos los lugares del mundo. Tal como lo dije ayer en la última ronda, mi nueva apuesta televisiva, hay un hecho clínicamente comprobado que Chile se transformó en un país bipolar. Tal cual, completamente y absolutamente bipolar. Chile está para psiquiatra. ¿No me cree? Se los demuestro inmediatamente. ¿Cómo amaneció antes de ayer el clima? Con sol, 23 grados, la gente en las calles con polera y felices. ¿Qué pasó a las 5 de la tarde de ese mismo día? Diluvio universal, 7 grados, granizo, tornado y la gente nadando en las calles. La gente ya no sabe si este año para las vacaciones va a tener que arrendar una cabaña en la playa o un refugio en la nieve. No sabe si comprarse un rayito de sol o un jarabe para la pulmonía. ¿Todavía no me creen? Les pongo otro ejemplo. Hace 10 años, ¿en qué estábamos en materia de futbolística? Celebrando que Chile era bicampeón de América y ganándole a Argentina dos finales. Íbamos a los mundiales de taquito, como quien va al mall a comprar. Hoy no le ganamos ni a la selección de Uganda. En política, peor todavía. Pasamos de un gobierno de extrema izquierda a un gobierno de derecha. Y uno ya no sabe si hay que rechazar lo que antes se aprobó o aprobar lo que antes se rechazó, porque así estamos. Por un lado tenemos discursos grandilocuentes, cumbres interminables, acuerdos firmados con bombos y platillos que prometen reformas estructurales, crecimiento y seguridad total. Nos venden la ilusión de que estamos a un paso del desarrollo óptimo. Sin embargo, apenas cambian los ánimos de la galería o se acerca una nueva elección, se instala la trinchera, el cálculo mezquino y la política de la destrucción del adversario. Pasamos de la euforia refundacional, donde creíamos que podíamos reescribir la historia desde una hoja en blanco, a la parálisis legislativa más absoluta, donde nadie cedía un centímetro y el país se quedaba esperando. Un día se anuncia bonanza y se prometen gastos alegres, al día siguiente el diagnóstico es catastrófico fiscal y ajuste de cinturón. Esta es la esquizofrenia nacional, un país que tiene un potencial tremendo, capacidades de sobra y una ciudadanía que madruga todos los días a trabajar con esfuerzo, pero que es rehén de una dirigencia atrapada en los extremos. O estamos salvados o estamos al borde del abismo. No hay término medio, no hay cordura, no hay gestión seria en el día a día. Ya es hora de dejar atrás los extremos y la pirotécnica política. Menos aspaviento, menos discurso que se lo lleva el primer viento fuerte y más sentido común y trabajo constante. Pero yo tampoco me salvo de esta bipolaridad. Un día defiendo con todo al gobierno y al otro día me encuentro criticándolo con mucha fuerza. Pareciera ser que necesitamos menos políticos y más psiquiatras. Soy Checho Irane y aquí comienza Conectados con Agricultura. Queridos amigos, les tengo una sorpresa. Marcela Cubillo, de cuerpo presente aquí con nosotros. ¿Cómo estás, Marcelita?
4: Bien, he estado varias veces. Lo que pasa es que no estabas tú otra semana.
3: Ah, tuviste.
4: Sí, llevo varias semanas presenciales.
3: Ya, que yo la verdad
4: estabas.
3: Fui muy responsable. Me desconecté, ni siquiera escuchaba el programa para poder desconectarme bien. Oye, bueno, tenemos muchos temas. mucho tema de qué hablar con Marcela. Ahora estamos viendo aquí en el monitor que además de ser bipolar, parece que este país tiene amnesia, porque vemos como todos los presidentes de los partidos se están juntando con Michelle Bachelet. ¿Me estáis leseando? ¿De verdad quieren elegir de nuevo a Michelle Bachelet? ¿La mujer que frenó el desarrollo que trae este país? Sí, es cuestión de verle toda la refa. ¿Qué hizo cosa buena? Hizo cosa buena en 4 años, en 8 años, si un presidente no hace nada bueno, pucha, ya es como... Pero los grandes cambios que hizo Michelle Bachelet son los que nos tienen a Chile hoy como nos tienen. Se arrancó la inversión con los cambios tributarios que hizo, la educación pública, usted mejor que nadie sabe que se destruyó con los cambios que hizo Michelle Bachelet, la inmigración, ¿para qué hablar? Acuérdense, no se acuerden solo de los venezolanos, acuérdense las carpetas amarillas que llegaban a las 3 de la mañana en aviones de líneas desconocidas y hasta el día de hoy nadie sabe quién autorizó la llegada masiva. Bueno, yo hice un pequeño resumen de lo que, y en materia política también, pues, o sea, la fragmentación política que tenemos hoy día es responsabilidad de Michelle Bachelet. Y no puedo creer que yo creo que el Partido Comunista pueda estar apoyándola con fuerza, porque el Partido Comunista lo que quiere es destruir la sociedad como la conocemos nosotros, eso es claro. Pero los otros partidos no saben lo que hizo Michelle Bachelet. ¿Por qué la están apoyando? ¿Solo por llegar al poder? Marcela Cuyo.
4: No, así es. Bueno, estoy súper de acuerdo con tu editorial, pero con esto de la amnesia es brutal. Pero yo creo que ahí hay un daño que tenemos, porque muchas veces cuando en política se empieza a decir miremos para adelante, da lo mismo quién fue responsable, vamos contribuyendo a esa amnesia. Yo creo que es muy importante instalar responsabilidades en política, y hoy día estamos pagando todavía los costos de sus bacheletazos, de sus malas reformas, o sea, de la reforma tributaria, qué decir, y de la reforma a la educación. O sea, hoy día seguimos pagando los costos de esos daños, y además un daño político brutal, porque cuando uno le preguntan cuándo empezó realmente a joderse Chile y este camino que llevábamos hacia el desarrollo, fue cuando Bachelet incorpora al Partido Comunista a su gobierno.
3: Así es.
4: O sea, de ahí en adelante la izquierda ya fue controlada por el Partido Comunista y por el Frente Amplio, el socialismo, a esta altura no sé por qué se le sigue llamando democrático, se ha avalado todo lo de ellos, completamente controlados por ellos. Entonces, ella es responsable no solamente de la crisis de empleo que tenemos hoy día, de la crisis de la educación pública, sino también de la crisis política que heredamos desde su gobierno.
3: Bueno, estamos totalmente de acuerdo. La pregunta que uno se hace entonces, porque yo de verdad que creo que dentro de los partidos de oposición hay algunos que tienen cierto grado de racionalidad, definitivamente. Creo que hay gente que tiene racionalidad. ¿Y por qué no aplican esa racionalidad? Porque ¿por qué te entusiasmo por apoyar a Michelle Bachelet? ¿Es solo porque en ella ven la posibilidad de volver rápido al gobierno después de 4 años de un gobierno de Kast? ¿O porque realmente creen que es la persona indicada para dirigir los destinos del país por los próximos 4 años?
4: ¿Sabéis que yo creo que hemos visto una izquierda que no tiene, durante este gobierno, que no tiene discurso ni tiene liderazgo? Ninguno. Yo creo que lo que les produce Bachelet es une toda la izquierda. Une desde el PC Frente Amplio hasta la Democracia Cristiana. Ella es la figura que une. Entonces, yo no sé si la están poniendo como para cumplir ese rol unificador y que con ella quede menos en evidencia la falta de liderazgo, o si en el fondo, o si ella quiere. Yo creo que más bien que a ella lo que le gusta es este rol más de madrina de esta izquierda, y yo creo que el que va a terminar encabezando esta izquierda de nuevo va a ser Gabriel Boric.
3: Yo...
4: También demostrando una muy mala memoria de los chilenos, porque un gobierno que terminó con escasísimo apoyo y con nulos resultados.
3: Yo creía lo mismo que tú. Sí, yo creía que efectivamente esta frase que se tiró, que no se cerraba la idea de una tercera candidatura, era justamente para unificar a una izquierda que perdió el rumbo porque se quedó sin discurso, pues se quedó sin todos los temas que levantaron, se les cayeron todos, ¿no? Desde el feminismo con el subsecretario del Interior violándose una subalterna, hasta todo, el ambientalismo,
4: indigenismo.
3: El indigenismo, se le cayeron todos los temas porque ya el tema económico, ¿no es cierto?, el tema de que el Estado fuera dueño de todo, ya nadie se atreve a hablarlo, porque están las pruebas ahí a la vista en los países donde han aplicado modelos como ese. Entonces levantaron todos estos temas, se cayó, entonces hoy día no saben para dónde van. Y yo dije, claro, Michelle Bachelet tiene esa capacidad de unir a esta izquierda, pero va a ser por un rato hasta que surja un liderazgo, ¿no es cierto? Que se vea si es Boric o si es Vodanovic o si es cualquiera de los otros supuestos próceres de la izquierda, y de ahí ella iba a dar un paso al lado. ¿Por qué? Porque de verdad ella es muy, muy vulnerable como candidata. Oye, ¿cuántas muertes tiene en su espalda por no haber dado aviso? Acuérdate del terremoto, del tsunami. O sea, si uno empieza a escarbar, va a encontrar cosas buenas. Yo quiero ser objetivo. Hay algunas cosas sociales que la gente le agradece. Pero en general, los cambios que ella hizo le hicieron mucho, mucho daño al país. Entonces no puedo creer que la estén levantando, no, de verdad. No lo puedo creer. Bueno. La gente ha elegido alcaldes que han sido procesados, que han salido de sus cargos, han pasado 4 años sin poder meterse a la política y después de 4 años vuelven y la gente los vuelve a elegir. Pucha, tenemos los políticos que nos merecemos, parece. No. Yo tengo mucha pena. Marcela, ¿sabes por qué? Porque como yo lamentablemente entiendo algo de economía, sé perfectamente que si el próximo gobierno no es del mismo signo del nuestro, va a llegar a cambiar todo, porque esto, las cosas que estamos haciendo van en contra de lo que ellos piensan. Ellos piensan en seguir subiendo los impuestos. Ayer salió la ex vocera diciendo que este gobierno era un gobierno clasista, porque lo único que había hecho era favorecer a los más ricos. O sea, no entender nada de economía, eso no entender nada de economía. Entonces, si esa gente va a volver a gobernar, ¿qué es lo que van a hacer? Volver, supuestamente, como ellos creen, a subir las tasas para perjudicar a los ricos. Y los ricos lo que hacen cuando les suben las tasas se van para otro lado a invertir. El único perjudicado del país. Entonces, perdona, con esto termino. Yo estoy triste porque creo que si este gobierno no lo hace bien y no lo está haciendo muy bien, sobre todo en materia comunicacional, porque en el fondo las medidas que ha tomado son las que van en la dirección correcta, pero no ha sabido comunicar bien, y se nos mete una persona que es empática como Michelle Bachelet, y que promete cosas, porque ellos prometen, no, nunca dicen de dónde van a sacar la plata, pero prometen, endeudan el país, después llega un gobierno de derecha, lo que hace es ordenar las cuentas, pero la gente siente que esa cosa a ellos no les llega, entonces va a haber un nuevo gobierno de izquierda y este país se estanca hasta la eternidad.
4: A ver, yo soy súper admiradora de la gestión del ministro Quirós. Creo que es de los ministros que hoy día uno ve en el gabinete que tiene un plan, sabe hacia dónde quiere dirigir su gestión y está logrando avances en eso. O sea, de repente el ruido nos impide ver, que tú lo mencionaste, o sea, que se hayan rebajado los impuestos es un tremendo logro en décadas. O sea, y él lo tenía muy claro, decía, la izquierda jamás va a estar de acuerdo con rebajar impuestos para fortalecer la inversión o para favorecer la inversión. O sea, eso solo se podía lograr ganándole a la izquierda, porque nunca va a haber un acuerdo para rebajar. O sea, todos los acuerdos son para subirlo más o menos. Siempre la derecha estaba, subámoslo un poquito menos, y esos eran los acuerdos, pero para rebajar nunca. Entonces, yo estoy de acuerdo, yo creo que aquí necesitamos una proyección. A mí me encantaría que un ministro como Quirós pudiera estar a cargo del Ministerio de Hacienda durante 8 años, no 4, para poder hacer una diferencia. Pero estoy de acuerdo contigo, que la gestión del ministro Quirós necesita al lado una gestión política muy fuerte de respaldo y de explicación de lo que se está haciendo.
3: Sí, vamos a ir a la pausa. Sí, yo no critico al ministro Quirós.
4: Al revés, sentí que lo alababas, o sea, que lo estabas elogiando su gestión.
3: No, por supuesto, yo lo alabo porque ha sido claro, pragmático, tiene claro para dónde va. Sí, el tema es el siguiente. Pucha, tenemos que ir a la pausa, pero después nos podemos explayar en esto. El tema es que nosotros lo que hacemos siempre es cuidar los intereses del país, ¿no es cierto? Y en el camino hay elecciones, po, y en el camino hay elecciones y la gente, la verdad que los números macroeconómicos no lo entienden mucho. Ellos entienden que les subió la bencina y que ahora que les subió la bencina de la forma que subió no llegan a fin de mes. ¿Qué hubiera hecho un gobierno de izquierda? Hagamos que la bencina suba menos. ¿Y de dónde sacamos? Endeudémonos. Eso habría hecho la izquierda, no tengo ninguna duda. ¿Y cómo le habría caído eso a la gente? Ah, no, mi gobierno me protegió porque no subió lo que tenía que subir. Pero lo que hay que comunicar es que las deudas se pagan tarde o temprano. A la vuelta podemos profundizar en eso.
4: Muy bueno.
3: Pausa y...
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3: 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Y ya está en el estudio, como ustedes lo pueden ver en pantalla, el honorable diputado de la República de Chile, Francisco Orrego.
8: Gracias por la presentación, Chichito. Un saludo a toda la gente que nos está escuchando en sus casas y en los autos a esta hora de la mañana todavía, no son las 12, así que vamos a analizar la política nacional y contingente con las características del conectado, ¿cierto?
3: Así es, con las características del conectado. Antes que llegaras tú, estábamos hablando con la Marcela.
8: Lo venía escuchando, sí. ¿Cómo? El efecto Michelle Bachelet, así que es. Tiene vuelta loca a la derecha. Yo insisto que no hay que por qué pescarlo.
3: Yo también, yo
8: es tema, no. tenéis que hablar en los medios de comunicación, pero no hay que desesperar.
3: No, yo no estoy desesperado. Si yo lo que no entiendo es por qué los partidos que se supuestamente se dicen socialdemócratas y que en un momento determinado gobernaron este país y lo hicieron razonablemente bien, están apoyando a una candidata que...
8: Porque están desesperados, Checho, porque alguien les tiene que pagar el sueldo a fin de mes, porque están sin pega. Si eso es, quieren volver al poder a como dé lugar. Si lo único que unifica a la izquierda son sus intenciones de volver al poder. Me ha tocado verlo desde el Parlamento. Yo no he visto ninguna propuesta de la izquierda en su conjunto, centro izquierda, izquierda radical, respecto a ninguno de los temas que está levantando el gobierno. Ninguno. Solamente he escuchado la palabra no. No. Estamos en contra. Votamos en contra. No he escuchado propuestas en materia de seguridad. Ningún proyecto de ley presentado. Bueno, sí, hay uno en particular que sí lo presentó César Valenzuela, que es un buen proyecto, la instrumentalización de niños y adolescentes para la Comisión de Delitos. En la materia de la mega reforma, ni una propuesta. O sea, la propuesta de la izquierda en el primer trámite constitucional fue un aluvión, un tsunami de indicaciones. Ese fue el aporte de la centroizquierda a la tramitación de la mega reforma tributaria. Entonces, cuando tú ves a la izquierda y analizas lo que está pasando con la izquierda, hay una tremenda falta y un vacío de poder. Y cuando hay un vacío de poder, alguien tiene que utilizarlo, ¿cierto? Lógicamente, el candidato natural a utilizar el liderazgo de la izquierda, ¿quién era?
3: Boric.
8: No, Jeannette Jara. Ella debería haber sido la encargada de liderar a la izquierda como la jefa de la oposición durante estos 4 años. Fue su candidata presidencial, pasó segunda vuelta, sacó 4.5 millones de votos, se rearticuló y mágicamente dejó de ser comunista y transitó hacia la socialdemocracia, una cuestión que no le creyó absolutamente nadie, porque Gabriel Boric se tenía que retirar. Si los presidentes después de su mandato lo que hacen es retirarse.
3: Pensé que estaban preguntando por este periodo, ¿quién iba a liderar la oposición en este
8: periodo? En este periodo, Jeannette Jara. No, porque no. Gabriel Boric se tiene que ir a los cuarteles de invierno un rato, es papá, tiene que dedicar.
3: Normalmente.
8: Al contrario, los presidentes salientes lo que hacen es retirarse. Se retiran de la política contingente un rato.
3: No hablan un rato, pero solo sí. Siguen siendo.
8: Y Gabriel Boric efectivamente se retiró. Se retiró 4 meses.
4: Sí, 5 minutos.
8: 5 minutos fue lo que le duró. Y después se dieron cuenta de que no había liderazgo, porque Paulina Bogdanovic no estaba ejerciendo un liderazgo, porque Fidel Espinosa no estaba ejerciendo un liderazgo.
4: Bogdanovic tampoco.
8: Porque Tomás Bogdanovic no estaba siendo capaz de cuadrar al mundo de la oposición desde los municipios, desde el Parlamento, la gente del PPD no demostró liderazgo. Hay voces potentes que están en los medios de comunicación, un Jaime Araya, un Raúl Leiva, un Marco Lavaca, pero no son líderes del sector, no es gente que logre aglutinar al sector. Entonces, yo recomiendo una entrevista de Tomás Mochatti de este fin de semana a Gael Yomans, presidenta del Frente Amplio, donde Gael Yomans reivindica la lucha de clases como principio articulador del discurso del Frente Amplio. ¿Te das cuenta de lo que estamos diciendo?
3: Pero que es novedad para ti que el Frente Amplio no
8: que lo tenga en su
3: no
8: declaración
3: otra cosa
8: de
3: que
8: principio.
3: El Partido Comunista sí. Con pantalones cortos.
8: Sí, porque
3: yo lo he tenido siempre claro.
8: Lo habíamos escuchado de Gabriel Boric de que yo me sitúo a la izquierda del Partido Comunista, sí, ¿cierto? Yo, lo hemos visto lo en la clarísimo. Praxis del Frente Amplio.
3: Yo lo he tenido siempre
8: pero
3: claro.
8: Pero de que abiertamente ellos en un congreso ideológico digan que creen en la dominación de clase y que creen en la lucha de clase es que abiertamente se están definiendo marxistas-leninistas. Y eso lo hacen ser los primos hermanos del Partido Comunista.
3: Yo no tengo para qué ir a Mochatti, lo tengo claro hace rato.
8: ¿Qué unifica eso? Sí, este es el diagnóstico nomás. Diagnóstico de la ultra izquierda. ¿Qué unifica a un marxista-leninista con un humanista cristiano nada. De la democracia cristiana o con un, entre comillas, socialdemócrata del Partido Socialista del PPD? ¿Qué nada. Lo unifica?
3: Pero ellos tienen la capacidad de estar sentados en la misma mesa.
8: Es que
4: sí,
8: está.
4: Pues sí, está lo mismo.
8: Partí con ese argumento.
4: Lo mismo.
8: ¿Qué es lo que los unifica? Sí. La vocación de poder. ¿Para qué? Para llegar al gobierno. ¿Para qué? Para entrar al suyo y recibir un buen billete.
3: Es que yo también... como una persona de derecha tengo la vocación de llegar al poder para arreglar este país
8: como político.
3: Si no tenemos una segunda vuelta, yo nunca he trabajado en un gobierno de derecha, o sea, nunca he conseguido una pega, nada, no. Yo no quiero llegar al poder para que me dé algo yo me gustaría llegar al poder para que los planes que se están haciendo para volver a poner a Chile en el camino del desarrollo, no venga un gobierno de izquierda y los desarme. Y eso estábamos conversando cuando llegó Pancho. Entonces yo te pregunto a ti, Marcela, y le pregunto a Pancho. La izquierda habría hecho todo lo contrario de lo que ha hecho Quirós, ¿no es cierto? En vez de haber transparentado el alza de la bencina, habría dicho, mira, esto es lo que hay que subir, pero nosotros vamos a subsidiar durante tiempo y la plata la vamos a sacar del endeudamiento porque la gente es más importante. Sin explicarle que al final el endeudamiento lo pagan todos. Ah, pero eso da rédito político, da rédito político. Entonces, si la derecha sigue siendo pragmática en todas las medidas y solamente damos malas noticias, afortunadamente hoy día se dio una buena noticia a propósito de...
8: Estamos dando buenas noticias. Sí. Llevamos buenas noticias.
3: A propósito de buenas noticias, la baja de las cuentas de la luz, que a mucha gente sí le va a afectar. ¿Cómo lo hacemos, Marcela? Esa es mi pregunta. ¿Cómo se hace para hacer las cosas bien y también hacerle cariñito a la gente que más sufre?
4: A ver, tú cuando definías cómo lo haría la izquierda, es la definición del populismo. Y eso hay que tener mucho cuidado, porque el populismo lo que hace es destruir países, destruir vidas de personas, es lo que se dice literalmente, ¿no es cierto? Hambre, o sea, pan para hoy, hambre para mañana. Es muy fácil ser un político populista, es muy fácil ser un gobierno populista y hacer mucho daño, pero en el intertanto tú agarras simpatía. O sea, eso es la definición del populismo, por eso la gente es populista.
3: Es muy fácil llegar al gobierno siendo populista.
4: Y después también es gobernar diciendo, a ver, caigo simpático, hago medidas que yo sé que van a significar un daño a largo plazo, pero me van a aplaudir en minuto. O sea, el populismo, por algo existe el populismo, porque es muy tentador. Yo lo que estábamos hablando, a ver, yo soy súper admiradora, de verdad, de la gestión del ministro Quirós, porque creo que está poniendo las bases de lo que hay que hacer para recuperar Chile. Y eso tiene que ir acompañado, y él lo ha dicho también, de un largo plazo con medidas de corto plazo, que es lo que están haciendo con las agendas laborales o las agendas proempleo. Pero nada de esto puede hacerlo un gobierno si políticos de nuestro sector sucumben al populismo. Porque si vamos a tener parlamentarios o políticos de nuestro sector boicoteando una labor seria, en vez de ayudar a hablarle a los chilenos como adultos, de explicar lo que se está haciendo, de explicar por qué hace daño una medida distinta, porque es bueno a largo plazo para el empleo y para su empleo y para su bienestar una medida como la que se está tomando, al final el gobierno termina muy solo, porque también ser parlamentario populista, por Dios, qué fácil, ¿eh? Votas a favor de cualquier medida aunque haga daño, criticas cualquier cosa que se esté haciendo, pero mira lo que está pasando con el presupuesto. Todos estábamos de acuerdo que hay que evaluar los proyectos que no funcionan, los planes que no funcionan, que hay que priorizar. Pero llega la discusión del presupuesto y pareciera a muchos parlamentarios que la plata es ilimitada, que por lo tanto basta decir no, ¿cómo recortan acá? O sea, no quisieran ningún recorte. Ningún recorte en nada, ningún programa mal evaluado que se suspendiera. Claro. O sea, es ¿cómo se hace ese tema? Entonces, yo lo que espero es que el sector que nosotros representamos, que supuestamente no cree en ese populismo, sino que en medidas serias, también actúe con esa misma...
3: No puedo estar más de acuerdo contigo. El tema que nos falta un tema comunicacional. Por ejemplo... Los diputados que dicen no hay que bajar este programa, hay que cambiarlo, no hay que bajarlo, esa es la frase que uno escucha. Ya, pues, si no bajamos este programa, porque estamos todos de acuerdo que no podemos seguir gastando más de lo que le entra. Eso es un elemento, eso no hay que ser economista. No, el país no puede seguir gastando más de lo que le entra porque se lo va endeudando. Y si estamos todos de acuerdo en eso, que ellos digan. ¿Cuáles son los programas que ellos bajarían?
8: Po? Pero si no tienen propuesta, Checho. No tienen.
3: No se puede tocar la educación, no se puede tocar la salud, no se puede tocar el empleo, no se
8: nada.
3: Puede.
8: Entonces, ¿cómo vaya a recortar?
3: Mira,
8: la Marcia lo explica un poquito desde el punto de vista de la oposición y también se mete en el análisis de estos parlamentarios que son más críticos del sector y no son capaces de entender que hay que cuadrarse con las decisiones que toma el Ejecutivo. A mí también me interesa verlo desde la perspectiva nuestra, desde lo que está haciendo la derecha en el poder. Y la derecha, la verdad, es que está haciendo los cambios necesarios para que este país vuelva a crecer. Y no es un... Yo lo explicaba el otro día que nosotros agarramos un avión que está en caída libre y ese avión para poder levantar tú vas a tener que hacer todos los esfuerzos de pescar el ¿cómo se llama? El manubrio del avión y
4: el control del
8: avión, intentar levantarlo. Y eso no es una tarea fácil. ¿Por qué? Porque han sido 13 años donde todas las políticas públicas han ido en contra del libre mercado, ¿cierto? En contra del crecimiento. Y lo vimos con el crecimiento de Michelle Bachelet del 1.8, lo vimos con Gabriel Boric con el crecimiento del 1.9, lo vimos lamentablemente con el crecimiento de Sebastián Piñera, que tiene su explicación, el COVID y lo que fue el estallido delictual, a un crecimiento del 2.5, cuando el mundo crecía al 1.9, pero estamos tomando todas esas decisiones y estamos llevando buenas decisiones a la familia. O sea, el anuncio de hace dos días de la disminución del TAC en la autopista central, que es la autopista que utiliza el 40% de los usuarios de la región metropolitana, la autopista más utilizada en Chile, una rebaja del 25% en las cuentas. O sea, si tú pagabas 100, vaya a pagar 75 lucas, 25 lucas directo al bolsillo, ¿para qué? Para poder paliar el alza del costo del precio de las bencinas, o 10% de rebaja en horario no punta, ¿cierto? Que va a beneficiar a 1.7 millones de chilenos. Tremenda noticia.
3: No, sí, claro.
8: La comunicación.
3: Yo la celebré. No, la comunicante es pésima.
8: ¿Quién salió a comunicarla?
3: Porque, ¿cómo se debería haber comunicado? Esta es la primera de muchas cosas.
8: Esta es la primera vez en la historia que hay una rebaja en el precio del TAC y no simplemente un congelamiento como sucedió en 2019 con el gobierno Sebastián Piñera, que modificó el precio del valor del TAC según la variación del IPC y lograron sacar el 3.5 de aumento por una renegociación de los contratos con la concesionaria. Y caíste en el discurso de la izquierda que te decía es que estás renegociando con las concesionarias. ¿Y cuál es el problema? Si yo creo en ese modelo, yo creo en las concesionarias, gracias a las concesiones tenemos hospitales, tenemos cárceles, tenemos autopistas, tenemos todo el desarrollo de infraestructura vial. Entonces, ¿cuál es el problema en extender por 20 meses más de funcionamiento el contrato de la concesión? Escuchaba el ministro Nicolás Grau, creo que en Radio Infinita, con el descaro de decir que esto atentaba contra los derechos de los consumidores porque se estaba alargando el plazo de duración de los contratos de concesión. Y en su gobierno, él extendió el plazo de duración de las concesiones por 25 meses. O sea, nosotros lo extendimos 20, ellos fueron 25 y se olvidó.
4: Grau siendo Grau.
8: Entonces, el nivel de descaro. ¿Y a quién estuvimos vocereando esta noticia? Lógicamente, los diputados hacemos la pega a los medios de comunicación, tú haces lo mismo desde este espacio, pero hay que desplegar a todos los ministros.
4: Eso es.
8: ¿Y a quién tuvimos? En todos los canales, porque yo lo vi en todos los canales, no hubo radio que no lo viera, weón, a Luis de Grancho. Pero lo vi solo. No vi al ministro del Interior. Me falta sorry, yo soy pro gobierno y voy a decir las cosas buenas, pero también voy a decir las falencias que estamos teniendo, porque hay que enmendar el rumbo. Te falta un vocero de gobierno.
3: Pero no quieren hacer caso.
8: Necesitas un vocero de gobierno.
3: O sea, yo no sé cuál
8: tú es. Tú no la... puedes tener al ministro del Interior, que es ministro del Interior, por ende le corresponde ser el jefe político del gabinete al mismo tiempo, que yo lo veo en el Congreso. Está negociando votos con la oposición y como vocero tiene que salir a sacarle la cresta a la oposición.
3: No, es incompatible. Oye, pero espérate un segundito. Tú estás metido en el gobierno. Tú estás más metido en el gobierno de alguna forma, no en el gobierno, pero estás más cercano a la gente del gobierno.
8: Sí, es cercano, es verdad. Se comunican harto con nosotros, no lo voy a negar.
3: Cuando hay prácticamente unanimidad que se necesita un vocero y ordenar las comunicaciones, ¿por qué se han tenido firme el presidente en no querer nombrar un vocero?
8: Quizás porque no. Quizás, esta es mi opinión. Primero, yo encuentro que la falencia existe. Es una falencia real. Al gobierno le falta línea comunicacional, de alinear a todos los ministros en una. Jaime Belolio lo hacía muy bien, sí, cuando era vocero de gobierno. A mí me han contado, porque yo no participé en el gobierno de Sebastián Piñera, no soy piñerista por lo demás, respeto mucho su legado, pero me contaban que en los comités políticos, donde se juntan los cinco ministros más importantes del gobierno, Hacienda, Comunicación, Interior, Sexpress, Jaime Belolio llegaba y decía cuáles son las tres noticias de la semana. Y el ministro de Hacienda le decía, mira, esta es importante, después el Sexpress le decía, esta es importante, y Belolio decía, estas tres son importantes, estas son las que se comunican. Entonces cada uno de ustedes va a salir a comunicar, es que no es mi ministerio, es que no me importa. Usted sale a comunicar esta noticia porque usted tiene vocería, usted tiene poder de medios de comunicación. Nosotros no tuvimos esa capacidad de tener un vocero con ese talante. ¿Cómo era? Pues, seamos sinceros, pues, weón. ¿Cuánto pesaba Francisco Vidal en los gobiernos de la Concertación?
3: Muchísimo.
8: Extraordinario, pues. Bueno, extraordinario. Del otro lado, pero el gobierno. Perdón, se me salió. El compadre es un genio comunicacional.
3: Absolutamente.
4: Bueno, y Camila Vallejo.
8: Camila, no se le movía un pelo, compadre, cuando tenía que mentir. Ni un pelo.
3: Sí, pero por lo menos.
4: Pero mira.
3: Por lo menos argumentaba Pancho Vidal la Camila Vallejo a punto de mentira que no se la movía.

0: poco nivel de conocimiento, que no está muy claro cómo están levantando su agenda, y tú necesitas un gobierno desplegado.
1: Pero es difícil,
0: o sea,
1: igual.
0: Eso, claro, pero eso no se va a suplir solo, ya, yo comparto todo lo que tú dices, pero eso no se va a suplir solo con tener un vocero. O sea, aquí cada ministro, yo me acuerdo, o sea, el presidente Piñera nos exigía muchísimo crecer el nivel de conocimiento, porque eso implica que tú como ministro estás levantando tu agenda sectorial en los medios, estás comunicando, estás recorriendo Chile con eso. Entonces, hay veces que hay ministros que uno dice, bueno, ¿hace cuánto tiempo que no están levantando quizás su agenda o saliendo más en los medios? Y uno quisiera ahí ver un equipo desplegado en todos los anuncios que están teniendo. A ver, y un equipo unido. A mí tampoco me gusta, porque es muy fácil cargarse siempre contra el ministro de Hacienda, te fijas, y que los otros ministros salgan diciendo la noticia simpática. O sea, aquí tiene que mostrarse ese sentido de equipo.
1: Ok, vamos a hacer la pausa.
2: Sigamos analizándolo la vuelta, porque
1: sí, vamos a seguir
2: sobre todo el rol comunicacional de los ministros.
1: Yo creo que este es el principal, la principal falencia que tiene este gobierno, porque en el resto de las cosas yo estoy convencido que van al camino correcto.
2: Yo también.
1: Ya. Pausa y regresamos.
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1: 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Muy bien, amigos queridos. Alonso, tráeme la gente que concursó para que ya sepan que están invitados este sábado al show. No en el próximo bloque lo vamos a hacer, si no hay problema. El show que se llama Ni Facho Ni Comunacho, que ha sido muy, pero muy exitoso. Nos quedan estas tres últimas funciones, son tres sábados nomás, y usted puede hacer su reserva al más 569-7698-10.

0: 68. Este sábado hay harta mesa todavía disponible, porque parece que cuando yo dejé de hacer publicidad como que se bajó un poquito el tema, así que tenemos hartas mesas disponibles para que llamen tranquilo o escriban a reservas.checho@placerbosque.cl. Quiero terminar la temporada habiendo tenido lleno todos los shows, porque hemos tenido lleno prácticamente todos los shows. Bien,
1: estábamos en un tema.
0: Estábamos
1: en el tema. Lo podemos continuar, sería interesante porque es analizar a nuestro sector. Y ya no ver tanto a la izquierda, que es un deporte súper entretenido sacarle la cresta, pero también tenemos que ver lo que estamos haciendo nosotros, que es más relevante. Cada ministro, como decía la Marcela, debería tener un posicionamiento mediático. En su expertise.
2: Ese era el concepto.
1: Posicionamiento mediático, ¿cierto? Tener la capacidad de levantar agenda. Los ministros tienen asesores que son periodistas. Todos los ministros manejan periodistas. Todos tienen su community manager, todos tienen su periodista que gestiona medios. Y los medios, la verdad, es que están muy dispuestos a recibir ministros. O sea, es muy fácil para un ministro llegar a un medio de comunicación. Obvio. Hay ministros con más peso que otros. Eso es innegable. Y cumplen roles distintos. Y según la contingencia se van posicionando públicamente. Te pongo dos ejemplos. Francisco Pérez Mackenna, canciller, era un ministro absolutamente desconocido. Conocido solamente por la élite chilena y por los medios de comunicación, porque venía del mundo empresarial. Y respecto de él se realizó una crítica durante 6 meses, porque venía del mundo empresarial y no del mundo político, para ejercer el rol de canciller que requiere mucha muñeca política. Y hubo periodistas que sintieron olor a sangre. Y cuando los periodistas sienten olor a sangre, lo atacan, ¿cierto? Y se generó ese ambiente de atacar al canciller por el tema del estrecho de Magallanes, por el cable chino, por el tema de los aranceles, y se empezó a ver muy, muy, muy, muy golpeado el canciller. Vino la interpelación por la izquierda y el canciller repunta. No hay crítica hoy día sobre el canciller. Logra instalar una cuña. El estrecho de Magallanes fue, es y será siempre chileno. Y todos lo repetimos. Instaló el tema. Entonces se posicionó, pasó a ser un ministro de primera línea, dejaron las críticas de lado y hoy día está liderando el tema de la soberanía sobre el estrecho de Magallanes. Extraordinario. Y hoy día se acaba de anunciar la apertura de consulado en Venezuela. Brutal. O sea, vamos a poder expulsar a aquellas personas, que 46.000 que están con orden de expulsión pendiente, porque vamos a recuperar las relaciones diplomáticas con Venezuela. Vamos a empezar a cumplir con la palabra del presidente de la República. ¡Extraordinario! Después tú tienes ministros que por su naturaleza son comunicacionales. Iván Poduje. Revisa la cantidad de seguidores que tienen en Instagram los ministros. Iván Poduje está cerca de 261.000 en Instagram. Es brutal. Es una cantidad extraordinaria. Debe estar desde los políticos de derecha con mayor cantidad de seguidores en Instagram, ¿cierto? Está ahí a 2.000 de pillarme, Poduje. Está ahí a 2.000. Pero él hace live, comunica, está subiendo videos todo el día en Instagram, hace medios de comunicación, está en terreno. Un compadre absolutamente desplegado.
2: Después lo van a juzgar por construir casas después.
1: Y lo van a y él se puso la meta. Si yo en 15 meses no soy capaz de reconstruir, pongo mi cargo a disposición.
2: Sí, pero no lo van a juzgar por seguidores.
1: Y yo no creo que llegue.
0: Obvio.
1: No creo que llegue. Pero el presidente de la República es que tiene que tomar la decisión. Pero un ministro que está en terreno.
0: Creo que quiera.
2: Que llegue a construir las casas.
1: No creo que se alcance a hacer la reconstrucción de Biobío y Valparaíso en los 15 meses porque te faltó presupuesto. Lamentablemente el gobierno anterior no te dejó el presupuesto y la plata para reconstruir Biobío viene de los 400 millones de dólares de la reforma de reconstrucción que está recién en trámite de publicación. Entonces te falta cash, te falta plata. Pero hay ministros que lamentablemente por su cartera, si es muy bien, es muy relevante, no tienen la difusión mediática o hacen ciertos puntos políticos. Mai Chomalí, ministra de Salud. Extraordinaria. Probablemente la política pública más importante en el área de salud que hemos tenido en los últimos 10 años. La incorporación de todos los cánceres hará al servicio auge de aquí al 2028. Todos los cánceres en lista auge.
0: Pero ella tampoco comunica tanto. Es más de acción.
1: Es de acción. Ah. Entonces, ¿quién es el hombre llamado a pescarlo a todos y decirle, este es un equipo y hay que comunicar esto? El vocero. Y no tenemos. Te falta el capitán. Entonces, dentro de la cancha, cuando jugáis la pelota, hay uno que te lo ordena. Porque el técnico está afuera, que es el presidente de la República, y el técnico grita, pero los jugadores no lo escuchan, porque hay mucho ruido en el estadio.
0: Y hay gente que está dentro que podría realizar esa labor bastante bien. Tenemos varias mujeres incluso que podrían hacer de vocería y que lo han hecho bastante bien. Bueno, parece que estamos de acuerdo en el... en el déficit que tiene este gobierno, que tiene que ver con un tema comunicacional, de saber comunicar bien, a tiempo, y hacer que la gente, porque cuando...
2: Y gestión cuando... política, Checho, sí, que no es solamente comunicacional, porque las agendas sectoriales, los ministros también tienen que entender que es gestión política. O sea, la ministra Chamalí está bien, pero no los ministros no están en un centro de estudio, no tienen que solamente hablar de políticas públicas, ellos están haciendo gestión política, son parte de un equipo de gobierno, estamos gobernando. Entonces, no es solamente lo comunicacional, sino también la gestión política.
0: Bueno,
2: o sea, estar sumando
0: gente,
2: estar sumando voluntades, los ministerios, creo que eso es importante.
0: No, por cierto, yo creo que es más importante. O sea, si tú salías a comunicar y comunicar y comunicar, y al final de cuentas el ministro de Vivienda no hizo las casas, el ministro de Salud aumentó las colas de espera, el ministro de Educación aumenta los niños que están desertando de los colegios, al final podéis comunicar lo que queráis, pero te van a juzgar por tus resultados, y al final eso es. Estoy de acuerdo. Vamos a las noticias y...
1: Se nos fue el bloque.
0: Regresa.
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4: ¿Sabías que el termo que hoy ves en la mano de medio Chile lo inventó un hombre que antes había iluminado una ciudad entera? William Stanley era ingeniero eléctrico. En 1886 creó uno de los primeros transformadores de corriente alterna y encendió las calles de un pueblo en Estados Unidos. Podría haberse quedado ahí, pero siguió experimentando con algo mucho más cotidiano: mantener las cosas calientes. En 1903 se inventó la botella al vacío de acero. Antes los termos eran de vidrio y se quebraban con nada. El suyo era prácticamente indestructible. Y así nació Stanley. Durante un siglo fue el termo de los obreros y los campistas, hasta que en el 2023 una mujer subió un video de su auto quemado, con su vaso Stanley intacto y todavía con hielo. La marca no se quedó callada, le regaló un auto nuevo y se volvió viral en todo el mundo. La lección: un buen producto puede esperar 100 años, pero cuando escuchas a tu cliente, explota. 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
13: Muy buenas tardes, es hora de noticias en Agricultura. Vamos con información política porque el presidente José Antonio Kast fue consultado por las críticas que ha recibido desde libertarios por la decisión de no conmemorar el 18 de octubre. Más información con Francisco Arriagada.
14: ¿Qué tal, Jessica? Muy buenas tardes. Y lo hizo acá saliendo del Palacio de la Moneda en dirección a una actividad que lideró hace pocos minutos el jefe de Estado, donde se le consultó precisamente por estas presiones ejercidas por algunos representantes del Partido Nacional Libertario, quien han criticado al gobierno por no conmemorar el nuevo aniversario del 18 de octubre. En ese sentido, el mandatario fue bastante claro en lo que busca su administración, precisando que es apuntar hacia el futuro, y si bien reconoció que el 18 de octubre del 2019 fue un momento complejo de bastante violencia, dijo esperar que esto no se vuelva a repetir en un episodio como ese.
15: Nosotros tenemos que tener una mirada de futuro. Lo que estamos haciendo es reconstruir nuestro país. El 18 de octubre fue un momento complejo, de mucha violencia, y esperamos que eso no se vuelva a repetir nunca más. Así que invitar a todos a que miremos al futuro. Tenemos todo por delante y se vienen muy buenas noticias para Chile.
14: Y ahí estaban las declaraciones entonces del presidente ante esta consulta respecto a la decisión del gobierno de no conmemorar el 18 de octubre. Pero en paralelo, los partidos del actual oficialismo están preparando un documento que firmarán mañana viernes en la sede del ex Congreso en Santiago, en el que, según se ha conocido, se califica la revuelta como el inicio de un camino de deterioro económico e inseguridad, cuyas consecuencias aún Chile paga. Escrito en el que apuntan contra la izquierda política de nuestro país y también el expresidente Gabriel Boric por no condenar la violencia que se vivió en aquel periodo en nuestro país. Informo Noticias en Agricultura.
13: En otras materias, un trabajo colaborativo y coordinado entre el Ministerio Público y las diferentes policías permitió la detención de 13 integrantes de la banda criminal Los del 30, que operaban en el sector sur de la región metropolitana en las comunas de San Bernardo, La Pintana y El Bosque. Su actividad ilícita se basaba en almacenamiento y venta de drogas, venta y porte ilegal de armas, lavado de activos y asociación criminal. Entre sus integrantes hay dos ciudadanos de nacionalidad venezolana y dos menores de edad, uno de 14 y 17 años respectivamente. Se encontraron armas de fuego, armas largas y una importante cantidad de munición para estos armamentos. Y por otra parte, dentro de sus operaciones se encontraba el reclutamiento de menores de edad como soldados para cometer hechos de menor connotación como robos a cambio de cifras de dinero. También eran utilizados en enfrentamientos con bandas rivales. Se les proporcionaban armas. De igual manera, esta banda reclutaba a ciudadanos extranjeros, en su mayoría en situación migratoria irregular, para engrosar sus filas. Hasta acá las noticias. Léanos en www.radioagricultura.cl. Hay 19 grados, nubosidad parcial reporta a esta hora la Dirección Meteorológica. La máxima será de 23 para Santiago. Coyhaique, 23 de máxima también. Nublado variando a nubosidad parcial. En Torres del Paine llegarán a 20 grados con nubosidad parcial. Y esa condición se mantiene en Punta Arenas. 16 de máxima se espera. Véanos en el canal 47 de BTR, 114 de Mundo, 518 de Claro, en el 143 por GTD y Telsur y en el 166 en Zapping. Ahora siguen en compañía de Radio Agricultura, se quedan con Conectados. Que tengan buenas tardes.
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0: Muy bien, ya estamos nuevamente con ustedes, queridos amigos. Quiero aprovecharme un minutito para mandarle un saludo cariñoso a mi guagua, mi hijo menor. Guagua ya, treinta y tantos años. ¿Cuánto cumple Priscila el Chanqui? 34, sí, 34 años, ya no es tan guagua, pero es mi hijo menor y lo quiero mucho. Se acaba de casar el año pasado, está formando una linda familia, así que le deseo lo mejor en sus proyectos. Le ha ido estupendo, a él le gusta la chuchoca, igual que a mí. Se dedica a hacer eventos para empresas y le ha ido muy bien. Además tiene su banda ahí que toca y canta, así que está, es bien cercano a lo que, al camino que seguí yo, pero es periodista, que es importante tener un título. Así que le mando un abrazo grande, ojalá alcance a pasar por su casa, porque hoy día tengo la última ronda también, termino a las 12, así que si todavía están ahí a las 12, voy a pasar a darle un abrazo personalmente. Así que guárdenme algo de comida. Oye, vamos a resolver el concurso, así que redoble de tambores. Ahí están los tambores. Te pillé, Beto. Ya. La verdad llegaron muchos mails, pero en esta vez en vez de elegir, Alonso leyó muchos mails, me dijo, yo me gustaría darle a esta persona. No la conocemos, pero dice así: Checho, lo escucho todos los días, el programa y todos sus panelistas son un 7. Checho, hay tanto delito en este país y el que me tocó a mí fue el de la luz. Pagaba 28.000 pesos y me subió a 70.000 pesos. Lo encuentro un robo. Para mí sería muy bonito que me gane esas invitaciones. El 5 de octubre no tuve ningún saludo. Mis hijos estaban todos enojados. Lloré mucho que no se preocuparon de traerme ni siquiera un chocolate. Me la lloré toda y cumplí 69 años y sola. Ojalá pueda ir a reírme un poquitito. Consuelo Vicencio. Aquí está el número de teléfono. Te van a llamar y te van a contactar. Ojalá te logremos hacer reír un ratito y ojalá que también pueda arreglarte con tus hijos. Mira, yo afortunadamente nunca me peleé con mis padres y uno después queda con la tranquilidad de que los viejos se van. Y uno dije, lo regaloné hasta el último día de su vida y que por lo menos le queda ese consuelo a uno. Tú también me imagino que regaloneaste mucho a tu mamá.
2: Muy buena relación con ambos. Sí, sí. Pues tú tenías padre y madre.
0: Así. Muy buena relación con tu mamá y tu mamá me tiraba la oreja a mí, pues me escribía cuando le parecía que yo no escribiera algo bueno.
2: Sí, y era auditora fiel.
0: Era auditora del programa. Exquisita ella. Así que, nada, pues Consuelo, la invitación es que te arregles con tus hijos.
1: Me cuelgo, entonces también le aprovecho a enviar un saludo tremendo a mi mamá, que, no te imaginas el carácter que tiene. Si yo soy como soy por mi mamá, weón.
0: Tu mamá,
1: lo pesado viene de mi mamá, weón. Mi hijo es un pan de Dios. Démosle buenas noticias a la auditora. Démosle buena noticia a la auditoria.
2: Claro, con el cuento que está contando.
1: No solamente
2: con su historia,
1: se ganó,
2: ¿sí?
1: Se ganó la entrada a ver el show.
0: Sino
1: que decían, me subió el precio de la luz porque en el gobierno anterior aumentó el precio de la luz y escondieron durante un año el aumento del precio de la luz. Mientras Gabriel Boric subía el precio de la luz, José Antonio baja el precio de la luz. Y les tenemos una tremenda noticia a los auditores porque va a bajar a contar del 1 de enero el precio de la luz.
2: El presidente Kast, yo creo. José Antonio, ya te fuiste en la...
1: El Toño.
2: Sí, ya en el relajo completo. Me gustó.
1: Perdón, jefecito. Perdón, jefecito. En un promedio, un 4% van a bajar las cuentas de la luz a nivel nacional. 13 de 16 regiones se van a ver favorecidas por esta medida. Pero aquellos que van a ver una mayor alza, o sea, una mayor rebaja en el precio de la luz, son las regiones de la zona norte, que habían sido las más afectadas por el tema del alza de la luz. En Arica y Parinacota va a bajar un 9,9%, en Tarapacá va a bajar un 7,4%, en Antofagasta baja el precio de la luz en un 11%, en Atacama baja un precio de la luz en un 10,2%, en Coquimbo un 8,4% y Valparaíso, que había sido la más afectada, baja el precio de la luz en un 8,5%. En la región metropolitana, en promedio, un 4%. Lamentablemente hay tres regiones que van a ver alzas en el precio de la luz, que son las de las zonas más extremas, porque no están conectadas al sistema interconectado de transmisión de electricidad, y esto se explica por dos factores. Primero, el precio del dólar, que benefició la negociación de los contratos, y segundo, que se acabaron las concesiones de las generadoras eléctricas y empiezan a regir los nuevos contratos firmados el año 2022-2023. Así que una tremenda noticia para los consumidores de la luz eléctrica, se suma la muy buena noticia de la disminución en el precio del TAC, y esperemos que en el mediano plazo el gobierno anuncie, esto es trascendido de prensa, una rebaja también en el costo del precio del TAC en la autopista Costanera Norte, Vespucio Norte y Vespucio Sur.
0: Sí, y lo otro.
2: Ahí tenés el relato, mírate, el relato que salió Pancho.
1: Y lo otro, la pasada,
2: si no más. Yo corregí el José Antonio porque si no parecía como que un amigo tuyo hubiera bajado las tarifas. Era para que la gente cachara que era el presidente.
1: Un descriterio de mi parte.
0: Yo lo otro que quiero decirle al gobierno es que haga un esfuerzo por conseguir una línea de transmisión. Chile tiene muchas posibilidades y ha crecido exponencialmente en materia de energía solar, y se pierde mucha energía porque si no se ocupan el mismo día, las baterías no alcanzan a acumular todo lo que producen, y que haya una línea de transmisión para que efectivamente baje la cuenta de la luz, porque si bien es cierto, es una buena noticia porque baja un 4%, pero la señora que se ganó el concurso le subió casi un 200%. La luz. O sea, te suben un 200% y después te lo bajan un 4% para la persona. Yo no estoy echando la culpa a este gobierno, para que se entienda. Para la persona, dice, chuta, claro, cuando me suben 200%, y cuando me bajan un 4%. Si queremos bajar efectivamente porcentaje importante, tenemos que hacer líneas de transmisiones para no seguir perdiendo la energía limpia que estamos produciendo.
1: Totalmente.
0: Agregar ese punto porque me parece muy bien. Oye, Arturo Sumaeta dice: señor Sergio Irane, sugiero la idea de invitar a un economista que explique las razones de la pérdida del Fondo E, que alcanza un 10% durante el año 2026. Es muy preocupante porque el Fondo E se publicita que es el más conservador y que fue creado para que las pensiones y o jubilados no corrieran riesgo. Propongo algunos nombres de economistas: Willy Díaz, Pepe Arias, del programa Buenos Días Mercado, o Gino Lorenzini, que es magíster en finanzas. Atentamente, Arturo Sumaeta. A ver, Arturo, mira, es una mala noticia lo que pasó ahí en la AFP, y por eso que ha causado tanto revuelo, porque una baja creo que de un 10% más o menos fue, ¿no? No deja de ser importante. Pero todas estas cosas hay que medirlas en el mediano y en el largo plazo. Decir que el Fondo E ha perdido plata, perdió este año, pero ¿cuánto metió la gente y cuánto tiene ahora? Todas estas cosas se miden en el mediano y en el largo plazo, porque cuando uno compra una acción, la acción sube todos los días o baja todos los días. Raramente se mantiene igual. Entonces tú no puedes medir lo que está pasando en un momento puntual. Por eso a mí me parece muy mala idea que obliguen a la AFP a vender esos papeles en un minuto que están a la baja. Yo esperaría un rato, porque me parece una mala decisión vender cuando los papeles están a la baja. No conozco bien el tema de fondo, por qué lo están obligando a deshacerse de esos papeles, pero tengo entendido que en el Congreso se ha pedido una investigación y seguramente ahí vamos a tener más antecedentes.
18: A ver, la lógica de funcionamiento del modelo de la AFP es precisamente poder invertir dinero en el mercado de capitales, ¿cierto?, en el mercado de valores, a fin de generar rentabilidad. La AFP, con el paso del tiempo, han sido sumamente productivas y son el producto financiero que mayor rentabilidad otorga a instrumentos de inversión. O sea, es cosa de ver los últimos años.
0: Le han apuntado siempre. Ahora tomaron, parece, una mala decisión.
18: Sí, pero es una mala noticia. Y eso no hay que hacer el quite. No, claro. Es una mala noticia de que efectivamente el fondo E es el fondo más conservador. Está pensado sobre todo en aquellas personas que están en sus últimos días de trabajo antes de jubilar, o sea, que están cercanos a los 65 años de edad, caso los hombres, o a los 60 años de edad en el caso de las mujeres. Y acá hay que replantearse un tema que es de fondo, que el Ejecutivo lo debería pensar, que debería ser tema de conversación también en el Parlamento, que es esa eliminación que se realizó durante el gobierno de Ricardo Lago respecto de las pérdidas por parte de la AFP, que cuando se crea el modelo no existía. O sea, la AFP era responsable del tema de las pérdidas. Y eso es un tema de conversación que yo creo que debemos abordar como país, porque efectivamente para un trabajador que está en su último año de... Imagínate un trabajador que se jubila hoy día. Efectivamente vio una disminución real en sus cuentas. Tiene que haber un tema de garantía respecto de que si estáis en el fondo más seguro, tú esperáis que se mantenga. Entonces yo empatizo con la gente, pero no por eso vamos a delegitimar el modelo de la AFP, que ha sido sumamente rentable con el paso de los años.
0: Ahí no estoy de acuerdo contigo, porque anda a invertir plata en cualquier inversor del mundo que te dé una garantía de que tu plata solo va a subir y no va a bajar.
18: Nadie. No es un modelo, aumenta el encaje. No sé.
0: Es que no funciona así, Pancho. O sea, uno quisiera que funcionara así. O sea, poner tu plata, que te la administren y que solamente te garanticen utilidades. Nadie. Anda
18: no, la AFP funciona
0: en parte del mundo.
18: En base a la lógica de que ellos arriesgan capital al mismo tiempo que arriesgan el capital de su afiliado.
0: Ellos cuando,
18: en la figura del encaje.
0: Cuando tú pierdes como depositante, ellos también pierden porque lo obligan a la AFP a depositar en los mismos papeles que están
18: invirtiendo.
0: Pero buscar una garantía o que la AFP pague cuando las acciones bajan y que la gente quede en su fondo cuando las acciones suben, no, eso no existe en ninguna parte del mundo. En ningún proceso de inversión va a haber alguien que te pueda garantizar eso. Porque es ridículo, ¿no es cierto? Lo que sí podría ser...
18: Algún mecanismo de aseguramiento, de garantía. Conversémoslo.
0: Lo que tú podrías hacer es que cuando la AFP se equivocó, como se equivocaron al hacer una inversión en papeles de Estados Unidos creyendo que iba a bajar la tasa de interés y la tasa en vez de bajar subió, se equivocaron. Ahí lo importante es que podría llegar a un acuerdo que la AFP no ganara plata.
18: Busca alternativas,
0: claro, que no ganara plata, pero que le garantice que no va a bajar de precio, es imposible.
18: Medidas, que no se cobrara la comisión ese mes.
0: Eso, claro, puede ser eso.
18: Son medidas chiquititas, pero claro, son señales para...
0: Señales, puede ser, sí. Vamos a escuchar a la gente, ¿les parece?
18: Démosle.
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20: Muy buenos días, excelente programa. Mi nombre es Jorge Ruiz. Muy claro, muy preciso, muy conciso, don Francisco Rego, siempre lo escucho. Por otro lado, la izquierda obviamente que no va a aprobar y va a criticar el presupuesto y va a criticar todo, porque lo único que le interesa a la izquierda y especialmente a la extrema izquierda, que a este gobierno le vaya mal. Eso tenemos que tenerlo muy claro. Pura venir en maná desde el cielo, y la izquierda igual lo va a criticar, porque reitero, quiere que al gobierno le vaya mal. Eso es todo. Gracias.
21: Hola, buenas. Me encanta este panel. Marcela, doña Marcela. La admiro. Don Pancho, lo mismo.
3: Oiga, ¿sabes qué? Bueno, Checho, ni hablar. Estaba escuchando el comentario que hizo la presidenta del Partido Socialista, la señora Bonavich, diciendo de que este gobierno se ha dedicado a dividir la oposición. Yo no sé en qué mundo viven. Ahora la culpa la tiene el gobierno porque hay unos que piensan un poquito más que ellos. Chao.
4: Buenos días, conectados. Isaías, de acá de Minnesota, el estado de los 10.000 lagos. Chechito, falta alguien, un compadre o un capo ahí, o una señora, señorita de vocero, que explique de una buena manera, fácil, a los chilenos para que entiendan. ¿Por qué no ponen un vocero? No soy político, lo desconozco, pero Checho, con tu trayectoria, tú tenés que llamar al presidente o hacer una cita con él y pararle el carro, porque tú soy el único consecuente, uno de los más consecuentes de este país. Digámoslo como son, Checho, tú soy el que tenés que ir para allá y pararle el carro al presidente y decirle, presidente, esta cuestión hay que hacerla así, así, así, y se acabó el cuento. Saludos.
22: Hola, muy buenos días a ti, Checho, y a todo el panel extraordinario que tienes hoy día. Oye, respecto a lo que están hablando de los voceros, si debe tenerse o no, yo creo que es innecesario tener un ministerio, un ministro vocero, es como un gasto que no corresponde. ¿Por qué no se hace hoy lo que le vemos al ministro Paulucci? Él es su propio vocero, no necesita de un intermediario. Va a terreno, observa las obras, y si tiene algo que comunicar, inmediatamente lo sube a las redes y punto. ¿Por qué cada uno de los ministros no puede hacer lo mismo?
23: Buenos días, conectado Chechurane, Eugenio Espinosa de Talca. ¿Por qué nadie ha explicado por qué el gobierno no puede quitar el impuesto específico de los combustibles, el cual fue impuesto por el gobierno de las Fuerzas Armadas para la reconstrucción? ¿Cuál es el problema? ¿Por qué no lo pueden quitar? ¿Alguno de los panelistas me los puede explicar?
0: Escucha, qué cosa interesante. A ver, lo primero, el hecho que yo opine de todos los temas día a día no significa que yo sepa más que el presidente de la República o que los que gobiernan, así que gracias de todas maneras por creer que yo puedo tener esa fuerza de ir a hablar con el presidente y decirle y pararle los carros más encima. No, yo soy un simple analista político, un comunicador que hablo del sentido común, pero me imagino que deben haber cosas de más técnicas por las cuales hay cosas que se hacen y otras cosas que se dejan de hacer. Sobre el impuesto al combustible, efectivamente, cada vez que te ponen un impuesto, finalmente nunca lo sacan, ¿ah? Porque la definición del problema económico, yo lo he dicho creo que mil veces, pero lo voy a seguir diciendo porque es importante que la gente entienda. La definición del problema económico de un país es necesidades múltiples y recursos escasos. Siempre hay más necesidades que recursos. Entonces, cuando te llegan los impuestos, te metí en un programa y necesitáis plata para seguir haciendo ese programa. Efectivamente, el alza de los combustibles la pidieron para construir carreteras. Y curiosamente, después se hizo concesiones. Entonces, no se ocupó esa plata para pero ya esa plata entró al fondo común del país y es muy difícil bajarlo porque además ese impuesto recauda harto, ¿eh? Fíjate que ese y el IVA es el que más recauda.
18: Cerca del 40% el IVA.
0: El IVA. Y el impuesto a las bencinas también recauda muchísimo. No tengo la cifra qué porcentaje es, pero sé que es un impuesto muy importante y en un momento deficitario en términos fiscales es muy difícil que se pueda bajar. Y sí, y por último, lo de Poduje, no todos los ministros son iguales. No todos los ministros tienen los mismos atributos. Poduje es un tremendo comunicador. Venía de programas de televisión, de debate, donde él se demostró su capacidad de comunicación. Entonces, hay otros ministros que no, que tienen más capacidad de acción, pero no son buenos para hablar. Entonces, esa política no funciona. Tiene que haber un vocero.
18: Sí. Me quedo solamente con la explicación de carácter técnica, jurídica, respecto a por qué, cuál es el problema con eliminar el impuesto específico a la bencina. No hay problema. Se puede hacer. toda modificación de carácter impositiva, tributaria, de impuestos, requiere iniciativa exclusiva del presidente de la República, ¿cierto? Artículo 65, sí, si no me equivoco, la Constitución. Que eso quiere decir que solamente él puede presentar un proyecto de ley para eliminar el impuesto específico. ¿Se va a hacer algún día? Yo creo que no. Quiero ser súper sincero con el auditor. El impuesto específico es un mecanismo de recaudación fiscal que le otorga efectivamente mucha plata al Estado. En una época como la actual, donde estamos en estrechez fiscal, donde nos faltan recursos, sería muy difícil que un gobierno tomara la decisión de eliminar una fuente de ingresos para el Estado tan importante como esa. Entonces, primero, impedimento no hay, es una decisión de carácter política. Pero segundo, yo quiero ser sincero con el auditor, y yo creo que ningún gobierno de cualquier color político tomaría esa decisión.
0: ¿Te das cuenta que decimos lo mismo, pero tú lo decís bonito?
2: Ahora, esa es una pelea muy larga. Yo me acuerdo cuando nosotros éramos diputados, yo asumí el año 2002, era como la primera pelea que hicimos como bancada en ese minuto, es de que se eliminara el impuesto a los combustibles, incluso planteando que el consumidor, en el fondo, cuando echa benzina, le marquen muy claramente qué está pagando de benzina y qué está pagando de impuestos. O sea, pero que
0: eso era otra época.
2: Que era muy fuerte en esa época.
0: Una época donde Chile estaba con recursos.
2: Ahora, la otra de los otros llamados, no sé si el primero era, no me acuerdo, no escuché bien si era Jorge o José Ruiz, que decía que en el fondo la izquierda lo que quiere es que le vaya mal al gobierno. Bueno, ese es el problema con oposiciones desleales. O sea, ya estamos acostumbrados a la izquierda que o quiere que le vaya mal, o incluso con Piñera querían que no terminara el periodo. Y lo otro que yo creo que también fue la señora que me pareció que tal cual, o sea, ya la patudez de Paulina Bodanovich de acusar al gobierno de los intentos y de estar dividiendo a la oposición. O sea, ya ese nivel de poco autocrítica.
18: Por eso no hay que tomarlo en serio.
2: Como, ¿qué onda?
18: No hay que tomarlo así.
2: Ahora, el auditor de Minnesota que te pide a ti que llames a José Antonio, como diría Pancho, te tiene mucha fe.
18: Al Toño.
2: Sí, te tiene mucha fe, Checho.
18: ¿Quién? Sí, línea directa con el presidente de la República.
0: Ah, claro, yo voy a entrar a donde...
2: Yo no discuto tu poder, pero porque que te tiene fe el auditor.
0: Sí, ¿ah? Se lo agradezco en todo caso, pero... Pero le aclaro que no...
2: Saliendo de acá lo llamé por teléfono.
0: Claro, ¿eh? Saliendo de acá lo llamé al presidente. Sí, y eso suele suceder. Cuando uno está mucho tiempo en las comunicaciones, la gente le presupone a uno mucho más poder del que uno realmente tiene. Y te piden que le solucione problemas. A uno le encantaría poder solucionar todos los problemas a la gente.
18: Pero... Por eso nosotros, los comunicadores y los políticos, los parlamentarios en particular, tenemos una responsabilidad doble con la ciudadanía, porque sumamente para nosotros tenemos una visión política, este programa tiene una visión política, tenemos una doctrina de fondo, somos comunicadores de derecha, por ende tenemos que defender esa idea, pero tenemos la responsabilidad de ser transparentes con la información, de no solamente tener nuestra opinión política, sino que nuestra opinión técnica sobre las materias, y que la gente se forme su propio juicio respecto de el alza de las bencinas, la disminución del precio del TAC, pero vaya que es relevante informar de forma verídica, a diferencia de lo que hacían durante el gobierno anterior con el Ministerio de las Mentiras.
0: Bueno, a ver, dice Patricio Busto. Ay, pero es muy largo, Patricio. Bueno, lo te voy a leer porque te diste la molestia de escribirlo. Estimado Cheto, te correo dirigido para el gran Panchito Rego. Tengo 76 años y soy pensionado por retiro programado en Hábitat, donde he estado muy contento con la rentabilidad del Fondo C, donde estoy incorporado. Y ahora la AFP nos van a incorporar a un fondo que lo más probable entregue una mejor rentabilidad que la que me ha entregado el Fondo C de Hábitat, y eso lo considero ilegal e inconstitucional, porque yo no podré elegir el fondo que yo siempre he tenido, el Fondo C, que me ha entregado una rentabilidad realmente buena y donde mantengo aún un buen saldo acumulado gracias a esa rentabilidad. Y ahora lo probable y de manera inconsulta me asignen un fondo similar o peor que el Fondo E, por lo que me resulta inaceptable. Sí, oye, esta es una medida totalmente fuera de nuestros principios. Obligar a la gente que se vaya a un fondo determinado.
18: Sí, a mí tampoco me gusta, lo hubiese votado en contra.
0: Eso va en contra de lo que defendemos la mayoría, que es la libertad de la gente. Yo le encuentro toda la razón a este señor. Sí.
18: Expliquemos lo que con la reforma del sistema de pensiones que se aprobó durante el gobierno anterior, y que aumenta el monto de cotización en 4 puntos adicionales por parte del empleador, ¿cierto? Este famoso préstamo del trabajador al empleador del 1.5, que tampoco me gusta, se crean los fondos generacionales. Entonces, por edad y te van a asignar un fondo. Tampoco me gusta.
0: Priscila, estoy perdido. Estamos yendo a la pausa de los 20 minutos. Ay,
18: no,
0: nos
18: quedan 10.
0: Nos pasamos 9 minutos. Nos pasamos 9. Ya. Vamos y vamos a la pausa y regresamos.
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6: Bien, ya estamos de vuelta. 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
6: 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Y les cuento que 90 años está cumpliendo Radio de Vinicultura. Sí. Mira qué bonito número, ¿eh? 90 años, de los cuales yo voy a cumplir 25 de esos 90 años estando aquí. 90 años, somos una de las radios de opinión más escuchadas del país y celebramos con orgullo 9 décadas junto a ustedes, nuestros auditores. Agricultura, 90 años comprometidos con Chile. Bien. ¿De qué otro tema tenemos que hablar en el día de hoy? A ver, una gran reflexión, dice. Buenas tardes a todos, gran panel el día de hoy. Quisiera darle mi forma de pensar respecto a los gobiernos de derecha. Más allá de elegir una persona, nos queda elegir quién apunta hacia el lado que se cree correcto. Muchos de quienes me rodean critican a Kast y sus argumentos son que es de barrio alto, es rubio, su apellido representa a los más ricos, bla, bla, bla, sin dar un argumento sólido. Hace falta educación financiera y económica para derribar mitos, para hacer entender a la gente que, independiente de la persona a elegir, lo que importa es hacia qué lado apunta. Es cosa de ver los gobiernos de Elwin y Frei. ¿Cuál era su modelo? ¿Cómo estaba Chile en Sudamérica? Esta información no se entrega en las poblaciones o programas de televisión. La gente ve emociones y populismo. Y de ahí sale el voto, justamente donde se aprovecha la izquierda en este país. Ojalá se

0: Voy a hacer algo. Saludo. Sí, bueno, yo por lo menos en este programa yo he tratado de hacer lo que tú dices, digamos. Yo me siento orgulloso de que hayan ricos en Chile y ojalá hayan más ricos. Bueno, la izquierda hace todo lo contrario, quiere la lucha de clases, ¿no es cierto? Que el rico es malo. Si uno empieza a estudiar la historia de la familia Kast, llegaron a Chile prácticamente sin un peso y formaron ahí las cecinas que tienen en Paine, ¿no es cierto? Hicieron todo un desarrollo en la zona. Entonces, eso es digno de aplaudirse, ¿no es? No es digno de avergonzarse. ¿Ah?
1: ¿Y dónde el modelo de izquierda que habla de lucha de clase ha significado beneficios para los más pobres?
2: En ningún lado.
1: En ninguna parte. Entonces,
0: en el corto plazo sí.
1: Pero es impactante. O sea, tú ves lo que está diciendo hoy día.
0: No, pero en el corto plazo sí.
1: O sea, perdón, ¿dónde ha tenido éxito el modelo de izquierda? ¿Dónde ha tenido éxito el modelo que plantean ellos, el modelo de desarrollo? O sea, lo único que ha traído es pobreza, ha traído fracaso a los países. Y hoy día, yo sí estoy de acuerdo con lo que han planteado ustedes. O sea, no solamente la entrevista de Gael Yoman que mencionaron al principio, el otro día vi la entrevista de Camila Vallejo en The Clinic. Cuando se les ha caído el discurso indigenista, se les ha caído el discurso de la Constitución, han vuelto al discurso de la lucha de clases con un nivel de pasión y además haciéndolo extraordinariamente explícito, porque nunca han escondido lo que piensan.
0: Sí, yo cuando te digo en el corto plazo, sí, para los objetivos de ellos, ¿no es cierto? De conquistar a la gente, ¿no es cierto? La conquistan.
1: Y para los beneficios de los políticos de izquierda.
0: Claro, gastándose toda la...
1: Los políticos de izquierda les va fantástico en todos los países del mundo.
0: Oye, yo te recuerdo que a Chávez lo eligieron realmente en una votación que honestamente ganó la primera vez. ¿Pero qué es lo que hizo? Se gastó toda la plata, regaló y después...
2: Tenía el petróleo país... igual, ¿ah? Tenía petróleo.
0: Bueno, por eso, pero, sí. pero después el país estaba...
2: Después tenía petróleo y no sabía cómo explotarlo.
0: Claro, lo dejó arruinado. A eso es lo que me refiero, que en el corto plazo, como estos regalan, la gente dice, ah, no, este es un buen gobierno.
2: Sí, a ver, yo...
1: Oye, una cosa, chica, perdón.
2: Por favor.
1: Es todo discurso, porque hablan de la educación pública, como si a la derecha no le importara la educación pública. Ha sido solo un discurso, porque los únicos que han destruido la educación pública es la izquierda.
2: Sí. Entonces, ellos destruyeron la educación estatal, básicamente los liceos emblemáticos, y nosotros con las políticas del presidente Piñera levantamos los liceos bicentenarios, que hoy día van en cerca de 300 liceos de excelencia en todo el país para precisamente aquella gente que no tiene la capacidad de pagar un colegio particular subvencionado o un colegio particular. Ahora, mi punto de fondo es que a nosotros, como sector político, nos van a juzgar en 4 años más, en 3 años y medio más, para la elección. Nuestro desafío está en demostrarle a la ciudadanía que nuestra receta, que es la receta de la libertad, ¿cierto? De la rebaja de impuestos, de la invariabilidad tributaria, de fomentar la inversión privada, de abrir nuestro mercado a capitales internacionales, de la generación de oportunidades, de la generación de mercado laboral, de la disminución del desempleo, 3 años y medio más. Hoy día estamos en una crisis y es efectivo. Y estamos en una época difícil para nuestro gobierno. Eso es verdad, porque estamos con una crisis en materia de desempleo cerca del 9.6%, estamos con un tendencial de crecimiento para este año de cerca del 0.6-0.7%, pero nosotros tenemos que demostrar que las reformas que estamos realizando van a dar fruto y que vamos a cambiar el rumbo del país. Yo sé que hoy día es difícil, pero se está instalando que José Antonio está perdiendo la base de apoyo en nuestro sector. Y eso no puede suceder. No puede ser que nosotros juguemos al presidente de la República desde nuestra idea en un plazo de 7 meses. Démosle este año y démosle el próximo. Demostremos el próximo año que el país, según lo que señalan los especialistas, va a volver a crecer al 2.7%. ¿Qué significa eso? Mayores puestos de empleo. Veamos los resultados de la mega reforma. Veamos cuando efectivamente esas 100.000 unidades de departamentos que hoy día están paralizados porque no se pueden vender con esta reforma que elimina el IVA, la compraventa de inmuebles, va a permitir que se vendan y se vuelvan a construir nuevos departamentos y se genere mano de obra en el mundo de la construcción, que es súper importante. Demos tiempo. Y hoy día confiemos en que estamos por un buen camino. Yo quiero recalcar eso. Estamos tomando las decisiones correctas. Estamos dando buenas noticias a la ciudadanía. Rebajamos el precio del TAC, vamos a rebajar el precio de la electricidad. Generamos una reforma en materia económica que va a hacer que este país despegue. Sacamos adelante las reglas del uso de la fuerza. Sacamos adelante la ley Nadine Retamal 2.0 en 7 meses. ¿Qué hizo el gobierno anterior en los primeros 7 meses? Nada. se dedicaron a trabajar por el proyecto de reforma constitucional y dejaron abandonado al gobierno. Nosotros que estamos demostrando resultados tenemos que respaldar a nuestro gobierno, porque es fundamental que el presidente mantenga al menos ese 30% de apoyo que hoy día representa la derecha chilena, porque yo soy partidario de los tres tercios: 30 derecha, 30 izquierda, 30
1: centro. Oye, un ejemplo marino, cuando tú estás ahí de navegante, cuando tú tienes que cambiar el rumbo de un buque, claro, mueves el timón, pero se demora en moverse. Se demora en moverse. Y aquí lo que estamos haciendo, lo que es la pega del gobierno de Kast, es cambiar el rumbo hacia donde iba Chile. Y eso obviamente que toma tiempo, pero yo estoy de acuerdo con lo que dice Pancho. O sea, el gobierno de Boric jamás perdió su base de apoyo. Jamás la perdió. Y la derecha a veces es muy buena para empezar rápidamente como un comentarista externo de lo que se está haciendo y siempre con la crítica fácil, más que, como dices dar tiempo y actuar con responsabilidad.
2: Me pide Mario Bartolini, un auditor de la radio de La Serena, que te manda saludos, que expliquemos un poquito por qué estamos en la situación que estamos. El puntapié inicial del declive.
1: Me gustó eso, que Pancho recibe el mensaje justo para que explique.
0: Directo. Y quiero agradecerle a Nelson Alejandro
2: Conectados Herrera, en Agricultura,
0: que me explica por qué no es rentable la línea de transmisión. Me pone cosas técnicas y me dice que el tema es ingeniería y no periodismo, está bien, pero he tenido ingenieros que me han dicho que el problema es la transmisión, así que no todos los ingenieros parece que opinan lo mismo que tú, pero gracias, en todo caso lo voy a leer con tranquilidad tu mail. Vamos a la pausa y regresamos.
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0: ¿Ya estamos al aire? Bueno, yo interrumpí a Pancho, que le quería contestar a un auditor, ¿por qué estábamos como estábamos?
2: ¿Esto es culpa de este gobierno? No. Lo que nosotros estamos realizando es enmendar el rumbo. Veamos los antecedentes. Los últimos 13 años el país ha crecido un promedio del 2%. ¿Cuál es el origen del declive chileno? La reforma tributaria de Michelle Bachelet el año 2014, junto al ministro de Hacienda Alberto Arena, que señaló, júzgueme por mi resultado, que prometía una recaudación fiscal de cerca de 8.000 millones de dólares y termina recaudando algo así como 3.000. ¿Qué nos entrega el gobierno de Gabriel Boric? Nos entrega un gobierno con un crecimiento del 1.9%, un déficit estructural el año 2025 de un 3.7%, 8%, que son 12 mil millones de dólares, nos deja una tasa de desempleo del 8.9% cuando él la recibe con un 7.6 del gobierno Sebastián Piñera. Nos deja una caja chica el 31 de diciembre del año 2025 con 46 millones de dólares cuando se debería haber recibido con cerca de 4 mil. Nos deja un manotazo a Corfo de cerca de 3.500 millones de dólares y nos deja un manotazo al Fondo de Estabilización Económico y Social, que es la caja de respaldo del Estado, de 3.800 millones de dólares. ¿Dónde está el problema con las pequeñas y medianas empresas? En 4 factores. Primero, el sueldo mínimo, que aumentó los costos laborales. Segundo, la ley de 40 horas, que aumentó los costos laborales. Tercero, la ley Karim, que aumentó los costos laborales. Y cuarto, la reforma previsional, que aumenta los costos laborales. Ahí está un pequeño resumen de por qué el país está como está, y precisamente lo que está realizando este gobierno es cambiar toda esta política pública para revertirla.
0: Sí, bueno, nos vamos, cerremos el programa y nos vamos para la casa. Una muy buena exposición de

0: gobernar sabiendo las cuentas. Yo creo que si hay algo que falló también este gobierno es no haber hecho una auditoría externa, porque salía muy cara, mala suerte. Es súper importante mostrarle a la gente de dónde partiste, porque mucha gente, porque tú veis que es mentira que se quedaron, que los dejamos sin plata. Y queda la frase ahí, pero no hay ninguna comprobación. En cambio, con una auditoría externa habría quedado claramente demostrado que esas cifras que tú estás dando son reales, y haberle explicado a la gente que cómo lo hizo. Mira, a ti te puede gustar o no gustar el estilo Milei, pero Milei cuando asumió dijo: aquí no vamos a tener que apretar el cinturón porque no hay un puto peso, y les dijo: vamos a tener que. Y fíjate que poco a poco Argentina ha ido dando mejora en materia económica.
1: Enmendando el rumbo.
2: Pero fue directo. Fue directo con la ciudadanía, dijo la verdad. Yo creo que hay que tratar a los auditores, a los ciudadanos, como gente adulta. Me carga ese ninguneo que hace la izquierda respecto de la gente en general cuando no votan como ellos quieren. Cuando pierden el plebiscito constitucional es por las granjas de voz de Cerimedo. Cuando pierden la elección es porque la gente fue engañada. O sea, el ciudadano es tonto. Y no es así. El ciudadano es bastante inteligente, sabe muy bien cómo funciona el mercado chileno, y la ciudadanía está muy politizada hoy en día. Yo siento que el chileno cada vez se ha politizado más y está mucho más encima de la política. Hoy día en todas las reuniones se habla de política. En
0: ojalá,
2: todos los sectores.
0: Para que elijan a buenos candidatos. Ojalá que se enteren bien. Voy a leerlo ex, que Charlie Bravo dice: ¿hasta cuándo Checho va a decir que Bachelet es empática? Una vez con un WhatsApp que mandé le aclaré: es carismática. La empatía es otra cosa y ella no lo es. Por favor, Checho, cambia el término. Ya voy a buscar bien el término para ver qué es lo que es Michelle Bachelet. Pero algo tiene la señora que todavía tiene un nivel de aprobación. A eso es lo que me refiero. Porque una persona que ha hecho mal las cosas y que le ha hecho daño al país, ¿por qué tiene ese nivel de aprobación que tiene hoy día? Algo debe tener.
2: Carisma.
0: Carisma, empatía, no sé, da lo mismo el término, pero se entiende. Yo, a mí no me gusta Michelle Bachelet, para que le quede claro. Cuando digo que es empática, es porque logra eso en la gente. Nicole 160877. ¿Qué pasa en la municipalidad de Puente Alto? Las calles están llenas de hoyo, cero mantención, uno circula esquivando cráteres. Hay varias municipalidades que están así, ¿eh? Es increíble, uno se sale de las carreteras concesionadas, entra en las pistas de que tiene que ver con calles de y al tiro decía a caerte en el hoyo. Juan Carvajal dice: Irane, lo que tiene que hacer el gobierno es dejar de pensar solo en los ricos y mirar soluciones para la gente de menos recursos. Hasta ahora se ha dedicado a beneficiar a sus amigos de la élite. Este gobierno debe tratar de gobernar hasta ahora solo saltos y gases. Esa es la gran mentira que está instalando la izquierda. Porque en la medida que el país crezca, va a haber más trabajo. ¿Quiénes buscan trabajo? ¿Los ricos? O las personas de clase media, los vulnerables que están sin trabajo, los pobres. Está gobernando a los ricos, está gobernando a los pobres. Así que hay un odio hacia las personas que les va bien, esa lucha de clase estúpida que tenemos en este país. ¿Sabe por qué Estados Unidos es tan grande? Porque si aparece un gallo con un Lamborghini, la gente se da vuelta a sacarle fotos, poco menos que le pida autógrafo. Acá la gente lo mira: no, ese weón tiene que haberse robado la plata. O sea, tenemos un resentimiento cultural que no se explica. Ojalá que haya muchos ricos en Chile. A mí me dicen: ¿por qué tú decís que vaya a jugar golf cuando hay gente que no, como que se llama, que no tiene para llegar a fin de mes? ¿Y sabes por qué lo hago? Porque yo voy a jugar golf, porque a mí nunca nadie me regaló nada. Yo partí menos, no de cero, partí menos, porque mi padre se metió en alguna empresa al final que nos quería dejar a nosotros, quebró y nos quedamos con así una deuda. Partí y yo todo lo que tengo ha sido por trabajo, y la gente sabe cómo yo trabajo. Trabajo a mediodía, trabajo en la noche, trabajo los fines de semana, me saco la cresta. Entonces, ¿por qué decir que te vais de viaje en un crucero? Puta, pero aplaudan, pues, porque lo puedo hacer, porque es producto de mi trabajo. Es que esa es una tontera que tenemos en Chile y que tenemos que erradicarla. Ahora, yo estoy consciente que hay gente que, por mucho que ha trabajado, no ha tenido la oportunidad de salir adelante. Pero eso es lo que queremos construir: un país que le dé más oportunidades a la gente y que la gente trabaje también. Si para qué estamos con cosas.

0: Hay mucho que le quieren que le llegue las cosas con la bono
1: frase,
0: y qué sé yo.
1: La frase símbolo de ese resentimiento es cuando Nicolás Aguirre dice que hay que bajar de los patines. En vez de querer subir a todos los niños de Chile a los patines, que todos los niños puedan despegar, no. ¿Ah? Al que le está yendo bien, ¿cómo hacemos que le vaya peor?
2: ¿Tú te imaginas esa frase? ¿Lo hubiese dicho un vocero de derecha?
1: No, y además, espérate un poco, en otro país, si Chile, ¿por qué no valora el éxito? ¿Ah? Si los otros países en el fondo también prosperan porque no hay este como o resentimiento o este chaqueteo al que le va bien.
2: Yo quiero redondear con una sola idea. La mejor política pública, y a lo que apuesta siempre la derecha, es el crecimiento. No hay otra mejor política pública que el crecimiento. Cuando un país crece al 4, al 5%, está en vías de desarrollo. Crecimiento empleo. Significa generar empleo. La gente no quiere vivir del Estado, eso es lo que a mí me toca vivir, lo que yo estoy en contacto con la gente, me toca recorrer mis comunas, mis barrios, y la gente quiere oportunidades. Nadie quiere depender del bono estatal, quiere depender de su propio trabajo.
0: No,
2: su propio
0: en eso esfuerzo. No estoy de acuerdo. Hay gente que yo le gusta quedarse en la casa.
2: La que a mí me toca ver es gente que quiere trabajar, que quiere la oportunidad, que se saca la cresta, y la verdad nunca me ha tocado una persona que diga, no, yo quiero vivir del bono estatal. No me ha tocado, te soy súper sincero. Cuando nosotros crecíamos al 5.4%, y esta es la explicación, con el gobierno de Sebastián Piñera, o a un 5.0 y tanto con el gobierno de Ricardo Lagos, o a un 7.7 con Pato Elwin, para no solamente hablar de un gobierno de derecha, había lo que se llama pleno empleo.
0: El sueldo mínimo pasa a valer callampa, porque cuando hay pleno empleo, el sueldo mínimo no corre.
2: El empleador busca a trabajadores y
0: tiene que pagar más, a pagar más porque si no, no encuentra trabajadores. Así funciona lo que defendemos nosotros. Y por eso que es importante crecer. Y la izquierda no tiene dentro de su objetivo crecer. Incluso hay algunos que dicen que hay que decrecer. A la izquierda les gustan los pobres, les gusta la gente pobre. Entonces, eso es lo que yo no entiendo. ¿Por qué mucha gente ataca a los ricos y no tratan de defender a los pobres? Como este señor que escribió y que aquí se ha beneficiado solamente a los ricos. Hay muchos ricos que han perdido mucha plata en este proceso, no se extrañen. Aquí a todos nos afecta cuando las cosas están mal. A ver, los voceros sirven para contar mentiras a los países, no sirven de nada. Hay que mostrar un país de verdad por cartera y un presidente que sume más carácter. Se deje de ser bueno del curso, salir de la ostra. Este es TWIC. Arroba. Ya, Daniel Pérez dice, para no perder la costumbre, lo único que me interesa decir es que a Marcela Cubillo le queda muy lindo el rojo. Listo, eso nomás.
2: Corto y preciso.
0: Ya, nos queda un minuto para despedirse nomás, Marcelita.
1: Un agrado haber estado compartiendo acá en este programa y preocuparnos porque el domingo se cumplen 7 años de este estallido de violencia brutal que azotó Chile y no olvidar, porque esa violencia fue validada por la izquierda y la violencia en Chile terminó con la pandemia, terminó esa azotada de violencia, no terminó con un grupo de políticos responsables que hubieran rechazado esa violencia por parte de la izquierda, sino que se validó, se apoyó, se promovió y creo que eso hay que tenerlo muy presente para no volver a repetirlo.
0: Yo no estoy muy de acuerdo con el actuar del embajador de Estados Unidos, pero sí estoy de acuerdo en una frase que causó mucha polémica y que dijo que ese estallido había sido promovido por la izquierda, y yo no tengo ninguna duda. ¿Quién eran los que estaban ahí? La izquierda, pues. Y ellos fueron los que lo apoyaron, ellos fueron los que le rindieron honores en el Congreso Nacional a la primera línea.
2: Cierro solamente en la misma línea que la Marcela, se cumplen siete años, ¿no?, del estallido delictual, una fecha en que yo siento que no hay que realizar actos, lo que tenemos que hacer es reflexionar. Nosotros celebramos el 4 de septiembre, ese es nuestro día, el día que ganó el rechazo con un 62%, y recordemos que la izquierda no ha renunciado a la violencia como un mecanismo de acción política. Cierro con una sola frase, Gabriel Boric, expresidente de la República, cuando era diputado señaló, las barricadas en el contexto de la lucha social nos parecen legítimas expresiones de resistencia. Eso es validar la violencia, eso es lo que piensa la izquierda, ante eso nos enfrentamos y eso se nos viene por delante.
0: Muy bien, queridos amigos, nos despedimos, hagan sus reservas para el show del sábado, para encontrarnos allá hoy día en la noche con los que ven televisión. Nos vemos la última ronda, mi nuevo proyecto televisivo. No se mueva nuestra sintonía, ya viene Vicente Martínez con nuevas voces y que Dios los bendiga, como siempre.
2: Chau, Limbombín.
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15: Chile e Indonesia comenzaron a intercambiar certificados fitosanitarios electrónicos para facilitar sus exportaciones e importaciones. El sistema permite tramitar estos documentos sin papel y abarca frutas, hortalizas, productos forestales y material de propagación vegetal. La iniciativa fue implementada por el SAG y la Autoridad de Cuarentena de Indonesia. Para exportadores e importadores, este cambio reduce los tiempos de envío de documentos y los gastos de impresión, almacenamiento y mensajería. También permite disminuir el riesgo de de falsificación y reforzar la seguridad de la información, manteniendo las garantías sanitarias que protegen la producción agrícola y forestal. Desde el 2018, los envíos de productos chilenos a Indonesia han superado los 45,7 millones de kilos. Entre los productos destacados figuran la uva fresca y la madera aserrada de pino. 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
17: Muy buenas tardes, es hora de noticias en agricultura. Partimos con información política, nos vamos a la comuna de Providencia. Hubo un encuentro entre los partidos de oposición y la expresidenta Michelle Bachelet, quienes además estuvieron. Carolina Flores nos entrega la información. Buenas tardes.
18: ¿Cómo estás, Jessica? Y luego una reunión que se extendió por más de 3 horas, una de las principales conclusiones de los timoneles de oposición es la necesidad de recuperar el vínculo con la ciudadanía, salir a las calles y fortalecer la unidad en el sector. Sobre lo que mencionabas, quien también participó en este encuentro fue el expresidente Gabriel Boric, que sigue siendo uno de los liderazgos del progresismo, pero cuya presencia llamó la atención puesto que no estaba prevista. Es en ese contexto que tras la cita, el exmandatario fue consultado sobre el rol que asumirá en esta nueva etapa de la oposición y la posibilidad de una eventual segunda carrera presidencial. Al respecto, el ex jefe de Estado fue tajante al descartar estar pensando en una nueva postulación y además hizo una autocrítica respecto a los resultados electorales que finalmente llevaron a José Antonio Kast a la presidencia de la República.
19: No voy a siquiera ponerme en esos casos. Hoy día no hablamos nada de candidaturas, creo que sería no tendría sentido, y en eso la presidenta y yo estamos de acuerdo. Partimos la reunión así. Hoy día no estoy pensando en ninguna candidatura, no es mi rol, estoy pensando en... Nosotros perdimos y perdimos por harto la última elección. Y no fue hace tanto tiempo. Entonces, ¿qué pasó ahí? Es algo que el progresismo tiene que... Yo diría que se lo está preguntando, hay muchas reflexiones que hoy día están sucediendo y tenemos que salir a compartirlas con la gente, no salir a hablar entre nosotros mismos.
18: Recordemos que el encuentro fue convocado por la expresidenta Michelle Bachelet y se realizó acá en la sede de su fundación Horizonte Ciudadano, luego de que la semana pasada sus declaraciones sobre una eventual tercera candidatura presidencial revivieron el debate sobre su futuro político. Pero pese a la expectativa que generó esta posibilidad, los presidentes de los partidos fueron enfáticos al señalar que no abordaron candidaturas durante la reunión, sino que se concentraron en cómo articularse durante los próximos meses. Sobre esto, ya adelantaron que el próximo encuentro entre todo el sector será el próximo 15 de noviembre. Cabe precisar, Jessica, que la única persona que no salió a dar declaraciones fue justamente la expresidenta Michelle Bachelet. Informa Noticias en Agricultura.
17: En otros temas, en medio de la ofensiva que la bancada de la UDI inició contra las casas de apuesta en línea que operan en Chile, los diputados Marco Antonio Zulantay y Eduardo Cretón solicitaron a la Fiscalía Nacional abrir una investigación de oficio para determinar si estas plataformas están siendo utilizadas para el lavado de activos u otras actividades ilícitas. La solicitud se enmarca en las acciones que impulsa el gremio Limo para impedir que estos sitios continúen funcionando en el país, luego de que la Corte Suprema declarara ilegal su operación en un fallo de 2025. Para fundamentar su petición, los parlamentarios citaron un informe publicado en septiembre por el Grupo de Acción Financiera Internacional, organismo dedicado a combatir el lavado de activos y el financiamiento del terrorismo, que advirtió sobre riesgos asociados a las plataformas de apuestas en línea debido a su creciente digitalización, expansión internacional y facilidad para realizar transacciones mediante distintos medios de pago. Hasta acá vamos a dejar las noticias. Léanos en www.radioagricultura.cl, síganos en todas las redes sociales y actualicemos el pronóstico del tiempo. 20 grados a esta hora, se anuncia una máxima de 23 para esta jornada con nubosidad parcial. Véanos por el canal 47 de BTR, 114 de Mundo, 518 de Claro, en el 143 por GTD y Telsur y en el 166 en Zapping. Ahora sigan en compañía de Radio Agricultura porque ya viene Nuevas Voces. Que tengan buenas tardes. We'll be right back.
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20: Buenas tardes, queridos auditores de Nuevas Voces. Empieza un nuevo programa, jueves 15 de octubre, aquí en Radio Agricultura, para conversar sobre la contingencia nacional, el tema indultos, ¿no?, que se está moviendo mucho. Ayer, una columna, un escrito de Fidel Espinosa, que muy impactante, muy bien escrito por lo demás. También declaraciones de Carolina Tohá, ¿no?, que son personas que tienen familiares, ¿no?, que murieron en su época y que hoy día pareciese haber una apertura, ¿no? O entender el tema desde una perspectiva que a mí me parece muy razonable, que nadie merece morir en la cárcel, haya hecho lo que haya hecho, ¿no? Ciertas enfermedades, yo estoy pensando en un cáncer terminal o incluso un Alzheimer, ¿no? Una persona que no sabe ni siquiera, quizá, por qué está ahí. Bueno, quizá ahí empieza esta frase que es bien cliché, pero que a mí me parece muy razonable, de no es justicia, es venganza. Bueno, pareciese también ahí ponerse de relieve en la discusión. Vamos a hablar de eso y mucho más con grandes invitados. Me acompaña José Ignacio Palma, director ejecutivo de Ideas Republicanas. ¿Cómo estamos?
21: Contento de estar aquí como todas las semanas. Me habían quitado el lunes por el gran
20: día de la Hispanidad.
21: El gran día de la Hispanidad.
20: Claro, te lo quitó Colón directamente.
21: Así que estoy aquí un jueves para quitar.
20: Así es, así. Aparte, tuvimos fin de semana largo a propósito del día de la Hispanidad, que hubieron conflicto en la Alameda, también podríamos después hablar de eso. Siempre hay un grupo, ¿no?, que como que se revela frente. Bueno, y nos acompaña, por supuesto, un gran amigo, Rodrigo Meléndez, subdirector del Instituto República. ¿Cómo estamos?
22: Hola, Vicente, muy bien, muchas gracias. Y gracias por esta invitación novedosa a venir un jueves también. También afectados por la semana corta.
20: Claro, no por el clima, donde también hubieron algunas afectaciones, pero sí por este cambio de fecha, por este feriado. José Ignacio, abramos el tema de los indultos. Ahí lo hablamos algo en el off, ¿no? Hay quizás dos vertientes de esto. Una que es una convicción del presidente, que es también una promesa de campaña,
0: que es el indulto a, o revisar caso a caso, ¿no? Mm. Los indultos a los carabineros que estuvieron el 18 de octubre de 2019. Y un segundo tema que se ha abierto quizá con los días, que se ha vuelto más contingente, pero que hago esta aclaración porque la izquierda mañosamente como que ha querido juntar todo en una misma, en un mismo pact, que es la posibilidad de que hayan indulto humanitario a personas que por enfermedad, porque están en sus últimos días, por distintas consideraciones, se estimaría conveniente un indulto. ¿Cómo has visto este debate? ¿Cómo ves la decisión presidencial, la presión que ha habido desde el oficialismo también al presidente por tomar esta decisión respecto al tema de carabineros, por un lado, pero también a este debate que se está abriendo en los últimos días del indulto humanitario?
21: A ver, yo creo que tú haces una muy buena distinción, porque efectivamente los la posibilidad de indulto relacionado con todo lo que fue la acción de carabineros entre el 18 de octubre y los meses posteriores, o años posteriores, la verdad, tiene una condición, cierto, de un indulto de tipo más de recomposición de la cohesión social, de un momento político que sabemos que estuvo enturbiado, digamos, rodeado de una cierta nube, digamos, de extremismo, de una nube de un periodo muy radical, muy revoltoso para la historia de nuestro país, que hasta el día de hoy recordamos con cierto nivel de trauma, ¿cierto? Distinto es efectivamente este debate que se ha abierto respecto a indultos que estarían justificados por otra vía, se le ha llamado la vía humanitaria. Carolina Tobá hace unos días atrás señalaba, ¿cierto?, a propósito del caso de Aliste Vega, que debió haberse ido en sus últimas horas a su casa, y los condenados por derechos humanos que están agonizando también deberían poder seguir a su casa. Sin embargo, me parece a mí que las palabras de Carolina Tobá, si bien es cierto, novedosas y causaron cierto revuelo en la oposición, se quedan bastante cortas frente a lo extraordinario, realmente extraordinario, que es la columna del senador Fidel Espinosa. Yo, para ser honesto, no conocía el background de su historia, digamos, de vida. Él cuenta en esa carta, que en esa columna, más bien en Bío, yo los invito a leerla, de que su padre falleció muy joven, producto de acciones producidas durante los álgidos momentos, ¿cierto?, del año 1973. Y sin embargo, lejos de la ira a la que estaríamos acostumbrados respecto a, o los ánimos caldeados que producen estas fechas cada vez que se comentan, incluso ya casi más de 50 años después, su columna es una columna de reconciliación, de perdón, de justicia, no venganza, ¿cierto? Hay una parte particularmente bonita, tú decías que estaba muy bien escrita, y eso es muy cierto, donde dice: ¿qué gana nuestra patria con retener el cadáver viviente de un anciano tras las rejas? La crueldad no revive a los nuestros ni le devolverá el aire a mi padre. La compasión hacia quien agoniza no relativiza la atrocidad, engrandece a la sociedad que es capaz de ejercerla. Para quienes tenemos la fe, el don de la fe, ¿cierto?, sabemos a qué se refiere, ¿cierto?, esa importancia de perdonar, no siete veces, ¿cierto?, 77 veces siete, 70 veces siete, ¿cierto?, como dice algún evangelio. Y creo que es un mensaje que no hay que, tampoco para qué profesar la fe necesariamente, para entender el sentido del perdón, para entender la importancia de la reconciliación. Y además, y con esto termino, porque sabemos que gran parte de esa capacidad del país de poder dar saltos hacia adelante y fijarnos en el futuro más que en el pasado ha sido delimitada o impedida por lo que también reconoce Fidel Espinosa como un intento de un cierto sector por seguir sacando réditos electorales de esta situación. Yo realmente la valoro y creo que es muy recomendable leerla, porque no solamente aplica el caso de estos indultos humanitarios en particular, sino que creo que es una buena lección de vida.
0: Rodrigo Meléndez.
22: Yo estoy muy de acuerdo con esto, que aquí ya estamos cruzando dos temas en el debate público, ¿cierto? El indulto a los carabineros, y por otro lado el indulto, otros dicen conmutación de pena, ya me refiero más a eso, a quienes han sido condenados y que se encuentran, digamos, viviendo lo que es probablemente la última etapa de sus vidas en la cárcel. Sobre lo primero, el indulto a carabineros, lo hemos conversado en este programa, ¿cierto? A mí me parece que si el presidente tomó la decisión de que debe hacer caso a caso, me parece que es una decisión que es bastante razonable, bajo el entendido de que aquí hay algunas condenas que deben ser revisadas, porque hay casos en donde realmente parece una persecución política a quienes simplemente se encontraban cumpliendo con su trabajo en el marco de una situación completamente extraordinaria para lo que era la normalidad del país en ese entonces. Claro. Nunca carabineros probablemente se había visto ante una situación como fueron las marchas, los desórdenes, incluso este intento revolucionario como lo fue el 18 de octubre y los días posteriores, y por lo tanto tampoco se les puede exigir, ¿cierto?, que algún error menor que haya podido cometer Carabineros en ese actuar sea condenado con cárcel. Y por otro lado, sobre esta columna de Fidel Espinosa, yo estoy completamente de acuerdo. A mí me parece que hay un principio básico de humanidad, un principio básico de respeto de la dignidad humana, ¿cierto? Esa característica esencial que tenemos todas las personas en cualquier momento de nuestras vidas, desde nuestra concepción hasta la muerte natural, que nos exige reconocerla y que nos exige también, por una parte, cuando hay errores, reconocer que una persona, ¿cierto?, sea capaz de comprender cuando se equivoca. Y por eso existe todo un sistema penal, ¿cierto?, para poder que las personas enmienden sus errores, y eso requiere como premisa fundamental el hecho que sepan qué es lo que están haciendo y que sepan cuál es el castigo que se le está imponiendo. Si tú tienes una persona que está con Alzheimer, si tú tienes una persona que está postrada sin ningún tipo de capacidad de poder repetir el crimen por el cual fue condenado, independientemente de cuál fue ese crimen, aquí yo creo que no da lo mismo qué es lo que hizo, puede ser el crimen más atroz como hasta el robo de un chicle, ¿cierto? Pero si es que la pena que se le coloca, se le impone a esa persona, no es capaz de entenderla, o si ya dejó de ser evidentemente un peligro para el resto de la sociedad, a mí me parece que evidentemente que debe existir una posibilidad para que la última etapa de su vida, los últimos momentos, los pueda pasar en la tranquilidad de un hogar con el resto de su familia. Ese principio básico de humanidad, yo creo que es muy que debe ser respetado, ¿cierto?, por todo el Estado, por cierto, también por el resto del sistema político partidario, y hay que reconocer en Fidel Espinosa esa capacidad de reconocer este principio también. Uno siempre, y en este programa también, habitualmente hablamos en contra de la izquierda, con razón, ¿cierto? No es
0: claro.
22: Es porque realmente creemos que están equivocados. Pero por eso mismo nosotros tenemos que reconocer cuando
0: esta
22: creemos
0: grandeza.
22: Esta grandeza, efectivamente, y está apuntando en la dirección correcta. Aquí no hay que hacer distinción de cuál es el crimen. Esto es un principio de humanidad. Y que este principio de humanidad se puede reflejar sea también en indultos particulares o en una legislación, digamos, general, como conmutación de penas para todas las personas que cumplan con ciertas características. Y en eso da lo mismo, creo yo. Lo importante es que se pueda cumplir este principio, porque el respeto para la dignidad humana, al final del día, cuando es un propósito político que la sociedad quiere asumir, al final desborda la forma. Puede ser de una u otra manera, pero al final encuentra su cauce y al final hay que buscar la manera en que se pueda efectivamente cumplir con este propósito.
0: Sí, yo ahí, o sea, remarco el punto, ¿no? Porque tanto Carolina Tohá como Fidel Espinosa, en este caso, más allá por distintos métodos, Carolina Tohá después dice, no, es que yo no pensaba a través de indultos, sino a través de una ley, pero en cualquier caso, yo, manteniendo mi posición, ¿no?, de que cualquier persona no debería morir en la cárcel, menos que cuando haya sobreaviso, ¿no?, que cuando hay una enfermedad terminal, etcétera, me parece muy loable esa posición, no porque sean de izquierda o de derecha, sino porque sería hasta comprensible que ellos lo miraran quizá desde una perspectiva mucho más personal esto, porque tienen familiares implicados en esta historia. O sea, y eso yo creo que responde a una cierta grandeza que es importante recalcar. Eso es lo primero. Lo segundo, preguntarles, no porque esto no deja de ser política. ¿Hay un quiebre en la izquierda con esto? Porque liderazgo importante. Fidel Espinosa quizás es una persona que ha estado mucho más, tiende mucho más a estar en posiciones distintas a la izquierda. Pero Carolina Tohá no deja de ser un liderazgo muy relevante en la izquierda. Una incluso candidata presidencial que marque una posición así. Hoy día no se va a generar algo en la izquierda. ¿Qué está opinando hoy día el Frente Amplio, el Partido Comunista, respecto a esta materia? No está siendo una muestra más, más allá de que no sean los mismos protagonistas los que la representan, de un cierto quiebre un poquito más amplio en la izquierda. Ya en la agenda de seguridad vemos quiebre importante. Fidel Espinosa se repite en ese grupo hoy día respecto a los indultos humanitarios. O sea, parece que hay una izquierda que dice, oye, parece que no le voy a seguir haciendo amén a lo que dice la izquierda más radical del Frente Amplio y el Partido Comunista.
21: A ver, habría que... Es difícil saber.
0: Falta prueba.
21: La pregunta es cuántas personas a lo mejor también lo opinan y no lo dicen, ¿cierto? Claro. Aquí, entre lo que nos preparan en la pauta desde la producción, nos ponen las reacciones de cierta parte de la oposición, ¿cierto? Entre esas la del senador Pedro Araya, del PPD, donde más o menos respalda lo que dice Tohá, pero señala, dice, no creo que debería ser vía indulto, se deben dar por las vías que corresponden, beneficios o conmutación de penas, en fin. más allá de la vía, que podemos tener un desacuerdo, al menos hay un acuerdo en términos de la parte humanitaria del asunto, ¿cierto? Pero la verdad es que efectivamente las reacciones de Paulina Dovanovic, Juan Luis Castro, Iván Flores, Lorena Pizarro, Gastón Saavedra, en general, fueran todas de un gran rechazo. Yo quiero volver al punto de mirar, incluso desde nuestro sector, esto con cierta... de no mirar la justicia como un sinónimo de sed de revancha, ¿ya? Yo creo que esto es algo que de repente la derecha también nos cuesta.
0: Sí, pues,
21: y yo en eso felicito al presidente, que el año pasado, por ejemplo, fue muy valiente en un momento en donde la pena de muerte, entiendo, es relativamente popular. Ha sido de los que se atrevió a decir que no considera que la pena de muerte...
0: Que la candidata de Chile Vamos abrió el tema y lo apoyó.
21: Y en fin, a lo mejor varias de las personas que me están escuchando no están de acuerdo conmigo. Yo creo que soy de los que cree que no tenemos la posibilidad de decidir qué vida vale la pena y qué vida no vale la pena, independiente de que un asesino, por supuesto, se tomó eso para sí. Creo que nosotros como sociedad tenemos que tener una mirada un poquito más en ese sentido ética y grandilocuente, magnánima. Y agregar que, para enganchar con lo que decía Rodrigo, ¿cierto? Y para que nos fallamos a la pausa, el tema de que...
1: El conductor aquí
21: sí, en el horario. Sé que me estoy pasando en los minutos. Las penas tienen... Yo diría en los macro tres frentes específicos. Uno, el tema de retribución, una pena proporcional, ¿cierto?, al delito que tú cometiste. Es la parte de la justicia, en el fondo. No es venganza, es justicia, ¿cierto? Después, hay una cuestión disuasiva, ¿cierto?, que es de que las penas sirvan de ejemplo hacia el resto de la sociedad para tratar de disuadir que esos delitos no se vuelvan a cometer. Y después está la parte de la reinserción, ¿cierto? Y efectivamente, cuando hablamos de casos en donde, por ejemplo, como puede ocurrir con el Alzheimer, ¿cierto?, en donde tú ya ni siquiera recuerdas qué es lo que hiciste y tampoco podrías arrepentirte porque tampoco recuerdas aquello que fue lo que hiciste, ¿cierto? Evidentemente estamos ante una situación que ya ninguno de estos tres fines se cumple, ¿cierto? Y por lo mismo, me parece a mí que obviamente habiendo concursos, ¿cierto?, de gendarmería, de servicio médico legal, de informes médicos y psiquiátricos que efectivamente muestren que estas enfermedades son tales y no otra cosa, me parece a mí efectivamente que refuerza el punto de lo humanitario que tiene esta medida.
0: Vamos a la pausa y volvemos con este y otros temas aquí en Nuevo Voces.
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20: Estamos de vuelta aquí en Nuevas Voces de Radio Agricultura, segundo bloque, conversando antes sobre los indultos, ¿no? Los indultos tanto a carabineros como esta medida, incluso hay un proyecto de ley impulsado, entiendo, por el diputado, panelista de este programa, Enrique Basaletti, precisamente sobre los indultos. Saludemos, por supuesto, a quienes nos escriben aquí en el chat, porque nos está escribiendo harta gente, estamos con harto like, es fundamental su like para llegar cada día a más personas. Nos escribe Marcelo Urquiola, buenas tardes, mis queridos amigos, saludos desde Iquique. Pinky Rolando también nos dice, los escucho atentamente desde Tongoy, mira la zona norte, ¿ah? ¿Eh? Y el sur no tenemos hoy día gente. María del Pilar Figueroa también nos dice, listo mi like desde Viña del Mar. María del Pilar Figueroa, por lo demás, que participa, ¿eh?, de la comunidad de Nuevas Voces, usted tiene que poner ahí el teléfono en el QR que está en la pantalla, en la esquina superior izquierda, y ahí usted aprieta el link y va a entrar a la comunidad de Nuevas Voces, donde vamos a estar concursando un segundo ejemplar de El Camino Político de José Antonio Kast, el nuevo libro de Alejandro San Francisco, solo para la comunidad de Nuevas Voces. Luis Pérez también nos manda muchos saludos, nos escribe y pide el like de la gente, es fundamental el like. Juan Zapata, en representación del sur, dice, saludos Nuevas Voces, mi like desde Los Ángeles. Un grande Juan Zapata. César Ballestero también nos manda muchos saludos y pone su like. También nos escribe Javier Quesada, nos manda muchos saludos. Carolina Méndez, Cien Music Lover. Renato Navarro desde el Biobío, presidente regional de Republicano en el Biobío. Un gran saludo a don Renato Navarro. Rodrigo Graver también nos manda muchos saludos. David y mucha gente más. Agradecerle a todos por sus saludos, por su like, por ser parte de la comunidad de Nuevas Voces, que ahí vive varios rostros conocidos. Difundan esta comunidad que cada día somos más y que ya lleva más de 5 años. Saludemos también a quienes hacen posible este programa. 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Pues después de ese interludio radial, vamos a la contingencia, porque estaba el tema de los indultos, que nos quedó una patita por si la queremos tomar, pero también la contingencia se ha movido en distintos frentes, ¿no? Yo quería entrar un poquito, para también hacer la relación, con la agenda de seguridad. La agenda de seguridad que pasó en un tiempo con alto ripio, ¿no? La reforma constitucional que se llevó el debate, parte de la izquierda, yo, opinión personal, creo que con harta deshonestidad intelectual acusaban al ministro Roux de querer abrir un tercer proceso constitucional para hacer una reforma al texto que se hace todos los años. Incluso mientras se desarrollaba ese debate se había aprobado otra, ¿no? Pero hoy día, al parecer, se encausa muy bien. No solo avanzan distintos proyectos como la RUF, un anhelo no solo de la institución, sino de muchas personas, más de 3 años esperando en el Congreso. Avanza la reforma constitucional misma, ¿no? Que se baja la del gobierno, pero en evidente coordinación, los senadores Esquella, Lonton y varios de izquierda se arman una reforma, entra a la comisión, gana 5-0
0: en la Comisión de Constitución del Senado, y empieza a recibir apoyos de distintos senadores de la oposición. Pareciese hoy día, por lo que tenemos ahí el escaneo que podemos ver en los diarios, que va a llegar incluso arriba de los 30 votos en el Senado. Entonces, esa izquierda que está apoyando la agenda de seguridad, que incluso ha salido en un debate bien público, curiosamente público, te diría, decirle a la otra izquierda, oye, nosotros no nos vamos a restar de esto que es el anhelo principal de las personas, está quebrando, pareciese, en esta materia. ¿Qué, cuál es el cambio que ha habido? ¿Cuál es la, por qué la izquierda se está llenando esta agenda? ¿Cómo se está enfrentando ahí el socialismo democrático, si le podemos seguir llamando así, con el Partido Comunista, el Frente Amplio, que han sido todos los votos que están en contra de las distintas medidas de seguridad, Rodrigo Meléndez?
22: Sí, yo creo que el tema de seguridad ha sido uno de los principales elementos de, no solamente de la campaña, sino que también ahora dentro del gobierno. Y más allá de algunos traspiés en los primeros meses, ¿cierto? Ahora yo veo una agenda que está avanzando con fuerza, que está avanzando no solamente con los apoyos del Partido Republicano, UDI, RN, digamos, de quienes serán los socios más afines a una agenda de este tipo, sino que lo notable es que está incluso logrando tener apoyo al otro lado de la vereda, ¿cierto? Y eso también te refleja un cambio de paradigma en la manera en que la parte de la izquierda, yo al menos, y yo creo que en esto no estamos siempre de acuerdo, pero yo hablo de que hay una izquierda radical, una izquierda extrema y una izquierda democrática que está abierta a avanzar por la, con las necesidades y con las mejoras que Chile necesita. Yo creo que parte de esta izquierda democrática le cayó la teja, por decirlo de alguna manera, y se está dando cuenta que la seguridad es uno de los principales flagelos que tiene el país hoy en día, que se necesitan nuevas herramientas para que el Estado pueda hacer frente al crimen organizado, al narcotráfico, pero que también, no solamente a este tipo de delitos que son mucho más agravados, ¿cierto?, sino que también incluso para aquellas incivilidades pequeñas que van horadando día a día la manera en que nosotros vamos conviviendo como sociedad. Las nuevas reglas de uso de la fuerza no solamente son para poder combatir el crimen organizado, sino que también tienen incidencia en la manera en que se, por ejemplo, planta carabineros ante una marcha, ante un corte no autorizado de las calles. Y eso también afecta al ciudadano el día a día. Significa que una persona va a llegar tarde al control médico que le dieron 3 meses atrás. Claro. Puede significar que una persona pueda perder una entrevista de trabajo que finalmente le dieron para poder avanzar y poder sustentar para su familia. O sea, que las calles sean, por ejemplo, un espacio público no significa que cualquiera pueda hacer cualquier cosa. Y para eso está Carabineros con ciertas reglas de uso de la fuerza. Uso de la fuerza, digamos, para reprimir todo tipo de actos que imposibiliten la vida normal al resto de las personas. Para esto yo creo que puede tener algunos aciertos, bastantes desaciertos, pero lo que ha hecho Milei al otro lado de la cordillera ha sido notable, porque ahora, ¿cómo los típicos de siempre, los mismos de siempre, cómo se manifiestan en Argentina? En la vereda. Ni siquiera cortan la calle, no ponen un pie en la calzada de los autos. Eso es lo que yo creo que debemos intentar instaurar en este país, porque las personas tienen derecho a manifestarse pacíficamente, lo tienen, y eso es un derecho que no se puede y no corresponde tampoco restringir de ninguna manera. Pero lo que no corresponde es cortar las calles e imposibilitar el desarrollo normal de la vida a las otras personas, a nuestros compatriotas. Y para eso las reglas de uso de la fuerza me parece que son clave, no más allá de todo lo otro que requiere. Pero yo creo que estos elementos tan puntuales, Vicente, yo creo que también le hacen mucho sentido a las personas, que el día de mañana no existan marchas en la Alameda que te imposibiliten entrar al centro o salir del centro, sino que las personas puedan hacer lo que tienen planificado en su día a día y seguir adelante, y que para esto el Estado la ayude y no ampare a personas que simplemente se dedican a romper locales y otras cosas.
0: Yo en eso, un punto, porque yo sé que la teoría del derecho habla de los derechos de primera o segunda categoría. Yo lo voy a ocupar las categorías para explicar una cuestión distinta que viene a raíz de lo que decía Rodrigo Meléndez. Pareciese que en Chile hay derechos que no importa tanto que se pasen a llevar. O sea, porque claro, el debate respecto a las manifestaciones está centrado en los hechos de violencia. Pero perdón, nadie cree que la persona que se tiene que mover de su pega a la casa, que la persona que tiene que ir a hacer trámites, tiene el legítimo derecho a saber que si no hay circunstancia absolutamente anómala, puede moverse y ocupar las calles por las cuales, por lo demás, paga impuestos. Esa cuestión, como que el derecho a tránsito se pasa ayer. Hablo, oye, lo mismo el derecho a educación. Cuando uno habla de las manifestaciones, perdón, cuando hay manifestaciones a cierto nivel, que por ejemplo se suman colegios, entonces se pierden clases, cuando las mismas universidades y se llaman a paro, ¿el derecho a la educación también es de segunda, tercera o cuarta categoría para estos manifestantes? Ahí hay que ponerle también el cascabel al gato a esos temas. La manifestación no solo es un problema cuando genera violencia, cuando hay violencia, también es porque tiene que tener una autorización, mecanismos, tres, no impedir los derechos de las otras personas que no están movilizándose, que están trabajando, que están haciendo pega de cualquier tipo, que tienen que hacer trámites personales o familiares. Esas personas también tienen algo que decir. Y no porque no salgan a gritar, no tengan tiempo, tienen que ser pasadas a llevar. José Ignacio Palma.
21: A ver, volviendo al tema de seguridad, ¿cierto?
0: Le importa un carajo lo que yo.
21: Es que hay algo que me parece muy relevante decir, porque yo creo que el ministro Rau está haciendo realmente un trabajo extraordinario. Y para poder evaluarlo y sopesarlo, ¿cierto?, en su justa medida, es importante que la población, incluso en la derecha, donde a veces esto cuesta tanto hacer esta distinción porque estamos muy atentos a la contingencia, hacer la distinción, ¿cierto?, entre lo que es el ruido propio de la contingencia y la eficacia política real que está teniendo el gobierno a la hora de sacar adelante su agenda política, ¿cierto? Cuando digo la agencia, la contingencia, ¿cierto?, de la semana, comunicacional, no me estoy refiriendo a cosas que haya que mirar en menos, ¿ya? Pero son cosas que toman mucha atención y que con el tiempo se tienden a olvidar, ¿cierto? Son algo así como la polémica de la semana, independiente si es que es fruto, la causa de esa polémica es un hecho relevante o no, ¿cierto? Hecho relevante que fue tema de semana, por decirlo así, el caso de los niños haitianos, ¿se acuerdan? Y el otro día lo conversaba con algunas personas y a todos ya se les había olvidado por la cantidad de contingencia nueva que había ocurrido después, ¿cierto? Estamos hablando de un hecho relevante, muy relevante, pero que en el fondo tomó la agenda de los medios de comunicación por un tiempo, ¿cierto? Lo mismo es cuando hay, en este caso algo menos relevante, un error comunicacional, ¿cierto? El error comunicacional, por supuesto, tiene cierta relevancia, pero es algo ajustable, no hay vidas en riesgo, no hay una agenda política necesariamente en riesgo, ¿cierto? A eso me refiero con el ruido de la contingencia, lo que se toma los medios. Usted tiene que pensar que los medios de comunicación tienen que llenar 24 horas de contenido, ¿cierto? Y que hay una disputa por quién domina esas agendas, ¿cierto? Otra cosa muy distinta es la eficacia política real que está teniendo el gobierno hoy día. Y yo estoy seguro que con la foto mirada de lejos, ¿cierto? Valga la redundancia, yo creo que este primer año de gobierno va a tener buen lejos en ese sentido. Porque el único gobierno que se ha parecido, no en los contenidos, por supuesto, pero sí en la eficacia política, al gobierno a lo que está teniendo José Antonio Kast en su primer año, es el gobierno de Michelle Bachelet entre el periodo del 2014 y el 2018. Todos sabemos lo problemático que han sido para el país esas reformas, pero nadie le puede quitar a su gobierno que efectivamente tuvo en la práctica varios cambios estructurales que con efectos a largo plazo, ¿cierto? Nosotros evaluamos que esos efectos son más bien negativos. Hoy día yo creo que el presidente Kast, cuando logra sacar, por supuesto, la reforma de reconstrucción es la que más resuena, porque por lo difícil que era hace años atrás pensar que en Chile se podían bajar los impuestos. Pero cuando vemos el trabajo que está haciendo el ministro Rau, de la cantidad de reformas que se están sacando adelante, que como él lo ha dicho, ¿cierto?, ninguna en sí misma lo cambia todo. Acá hay una cuestión que es gestión, que es actitud, que es respaldo político y humano a Carabineros de Chile. Pero cuando uno empieza a sumar, que la RUF, ¿qué es la ley Retamal 2.0? ¿Qué es la ley antibarricada? Y tantos otros, que el cambio en armamento, ¿cierto?, que se supo hoy día.
0: La gestión, o sea.
21: Cuando uno empieza a sumar una y otra cosa, bueno, ahí es cuando se empieza a explicar por qué están reduciendo los homicidios, por qué se está reduciendo, ¿cierto?, o por qué está aumentando más bien la incautación, ¿cierto?, de distintos tipos de droga, por qué se reducen los robos, ¿cierto?, con intimidación, etcétera, etcétera. Bueno, porque hay pequeñas cosas que van sumando. Todo lo que viene ahora de mejorar las condiciones de carabineros de un punto de vista económico, ¿cierto?, de mejorar también el acceso a la carrera de carabineros. Ya vimos hace un tiempo atrás las cifras que mostraban que hoy día hay más postulantes a carabineros de lo que ha habido en los últimos años. Todo eso forma parte de un esfuerzo que da cuenta de una eficacia política, y esa eficacia política no sería posible, con esto termino, si es que la coalición o la pseudo coalición de gobierno que hoy día está presente en el Congreso, o sea, los distintos partidos que apoyan al gobierno, no tuvieran un mínimo de coordinación. Es verdad, siempre se va a tomar mal la noticia que hubo un problema de coordinación, que faltó un voto para un algo, un proyecto en particular, pero cuando uno mira los hechos, lo que uno puede ver es un alto nivel de eficacia política.
0: Les tengo primicia. Acaba de hablar el presidente Gabriel Boric, después de su reunión hoy día en la mañana con Bachelet, la fundación de la expresidenta Bachelet, Horizonte Ciudadano. Una cuña, nos vamos a la pausa y comentamos de este tema, ¿eh? Pero, ¿qué dijo Boric? Cuando uno gobierna, uno es el responsable de que la calidad de vida de los chilenos mejore. Se las dejo ahí, espérenos dos minutos y ya volvemos aquí en Nueva Voces.
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0: Estamos de vuelta en esta breve pausa de Nuevas Voces. Que yo quiero preguntar, seguimos con los mismos auspicios, ¿eh? no estamos con problemas de auspicio, pero esta pausa ahora como que queda mucho más breve que antes, un cambio ahí en la producción. A mí, en todo caso, no me molesta nada que se pierda menos tiempo para poder seguir conversándolo contigo.
21: No, está yendo bien, eso es lo
0: que yendo bien, ¿eh? Boric se junta con Bachelet, parte de la oposición, en la Fundación Horizonte Ciudadano, en esta polémica de que Bachelet iría de candidata. Boric como que le está haciendo marca personal a Bachelet. Donde va Bachelet, está ahí Boric al lado. Y dice, le tira como la primera crítica al presidente Kast, ¿no? A 7 meses, normalmente no se hablaba tan antes. Antiguamente había como más respeto institucional. Tampoco se sacaban cartas entre dos expresidentes comentando las políticas y las medidas que se toman en plan internacional, pero Boric nos sorprende y dice, cuando uno gobierna, uno es el responsable de la calidad de vida, de que la calidad de vida de los chilenos mejore. Rodrigo Meléndez, opinión respecto a esta elocuente, pero no sé si tan creíble frase.
22: Yo creo que un descarado, después de ver cómo fueron sus 4 años de gobierno, que recién ahora se dé cuenta que tenía que mejorar la vida de los chilenos, un poco, no sé. Por lo menos se dio cuenta, digamos, que algo bueno, positivo de la noticia, pero...
0: Poco tarde.
22: Pero evidentemente que es tarde. ¿Por qué gana José Antonio Kast la presidencia? Es precisamente por las distintas crisis que instaló Gabriel Boric. Y cuando hay crisis dentro del país, cuando hay una crisis de desempleo, cuando hay crisis económica, cuando hay crisis en la educación, que todas estas, por lo demás, heredadas del segundo gobierno de Michel Bachelet, no nos olvidemos de ese detalle, es muy descarado entregar a la banda presidencial y decirle al nuevo presidente que su principal mandato es solucionar tus propios problemas, decirle, oye, y preocúpate que la calidad de los chilenos mejore. Yo creo que ya es...
0: Aparte que esto no está en emol, pero en las pantallas, en el blog anterior, las pantallas que veíamos de estas como declaraciones que da Boric ex post de la reunión, que fueron hace 15 minutos, decía como, no, es que la política se vuelve como que deja de ser sincera o pierde su sentido si empezamos a echar la culpa a otros. Pero si llevamos, viejo, 7 meses de gobierno. No. O sea, ¿cuál es la posibilidad de que el problema económico del país no venga arrastrado? Pero ni siquiera en 7 meses eres capaz de generar el problema.
22: Y en eso, una cosa es echar la culpa a otras personas, que yo creo que no es lo que ha ocurrido acá, ¿no? Sino que es un ejercicio necesario de pedagogía a la ciudadanía.
0: Claro, decirle, Chile viene una crisis muy larga.
22: Exacto, y esto fue lo que pasó por este tipo de decisiones que fueron tomadas en estos gobiernos, para que también los chilenos puedan aprender y no cometer los mismos errores a futuro.
0: Y diciendo, oye, pero estamos tomando las soluciones. O sea, nadie le ha escapado el cuerpo a la bala, por así decirlo. José Ignacio.
21: A ver, sobre dos comentarios. El primero sobre el tema del costo de la vida o la calidad de vida. Acá hay que constatar algo que quizás es obvio, pero uno nunca se lo va a escuchar al presidente Boric decirlo. Él en su gobierno tomó una decisión. Y la decisión que tomó es que los niveles de empleo no iban a ser lo más relevante para su gobierno. Él prefirió tomar una serie de medidas, las que más se han destacado, ¿cierto? Son el tema de las 40 horas, el tema de la reforma, ¿cierto? Al sistema de pensiones.
0: Ley Karin.
21: La ley Karin, etcétera, etcétera, que son reformas que... Mire, usted podrá tener las mejores intenciones del mundo y podremos debatir sobre la legitimidad o el sentido de justicia de cada uno. Es un debate ilegítimo. Lo que es incuestionable, y la institución en términos económicos más valorada de nuestro país así lo ha dicho, como es el Banco Central, eso genera daños y costos en el empleo. Esos daños y costos, por supuesto, no son inmediatos, son de largo plazo y hoy día los estamos viviendo. O sea, se ha encarecido la contratación y eso es una realidad. Dicho eso, se ha tomado mucho el debate, el tema de, tú decías, lo de Boric marcando Bachelet, como quién se posiciona de alguna manera pensando en una eventual elección de 2029. A mí me parece algo frívolo ponerse a tanto tiempo a comentar lo que son las elecciones presidenciales. Lo que sí puedo decir, a propósito del debate que se ha dado en la izquierda, es que, como muestran los países que tienen reelección, y también el nuestro, que no tiene reelección, pero sí puede haber
20: se mandan segundas tandas.
21: Una segunda tanda con un gobierno entre medio. Salvo excepciones, no hay mejor candidato a la presidencia que alguien que ya fue presidente. O sea, el nivel de conocimiento, el valor que tiene haber estado en una papeleta donde el 90% del país ve tu nombre, claro, y tiene que tener y te tiene que elegir o al menos considerar dentro de las opciones.
0: Salir en la tele todos los días.
21: Es una cuestión realmente impresionante. El nivel de conocimiento de un político y las sociedades de masas que tenemos hoy día es un factor muy relevante. Hoy día muchos políticos que quisieran ser presidente, créanme, no son pocos. La primera barrera que tienen para superar es esa, ¿cierto? El nivel de conocimiento que tienen. Entonces, todo lo que se ha dicho de esto de no, es que a la izquierda no le hace bien por un tema de ¿cómo se dice?, de renovarse, el hecho de que reviva Bachelet o tenga que ir de nuevo el presidente Boric. Déjenme decirle que cuando se trata de ostentar cargo, las miradas pragmáticas van a ir hacia quienes tienen ese nivel de conocimiento, quién tiene las además, quienes fueron presidentes tienen una ventaja por sobre quienes solo han sido candidatos, ¿no?

0: pareciese estar tan mal valorado el liderazgo de Gabriel Boric que Bachelet tiene. Yo no juzgo las intenciones. Yo efectivamente creo que Bachelet acá, decía un analista el otro día de izquierda que me pareció muy razonable, que aquí estaba pasando algo como la Fórmula 1, ¿no? El primer auto que es Bachelet hace el rebufo, le hace el espacio para que el otro acelere después y en un año más salga.
1: Oye,
0: mejor.
1: Te doy un dato. El único presidente desde el 90 en adelante que no quiso ser presidente de nuevo fue Patricio Elwin.
0: Claro, todo lo otro.
1: Eduardo Frei volvió a competir. Ricardo Lagos lo intentó en el 2017 y el PS le puso un portazo en la cara. Bachelet ya fue presidente dos veces. El presidente Piñera fue presidente dos veces.
0: Claro.
1: Gabriel Boric, yo no tengo ninguna duda de que en algún minuto va a volver a ser candidato. ¿Entienden?
0: Claro.
1: La derecha solo ha tenido 4 candidatos en la segunda vuelta. En candidatos relevantes, claro, ¿cierto? Que han generado tracción. Estoy pensando en Joaquín Lavín, en Sebastián Piñera, en Evelyn Matthei y José Antonio Kast. Si dejamos de contar, es muy difícil posicionarse como una opción viable de presidente de la República.
0: Ese es mi punto. Ahora, insisto, ¿por qué el liderazgo de Bachelet, más allá de ser ella, ¿no? ¿Por qué está el espacio para poder presentarse y decir y hacer todo este juego y que casi que se revolucione la oposición? ¿Qué pasa ahí con el liderazgo de Gabriel Boric? Incluso con esa generación que ya no es como que le faltó graduarse, ¿no? Es como, aprovechando a hablar del libro de Alejandro San Francisco, no es esa generación perdida de la UDI, ¿no? Que nunca entró. No, acá tiene una generación que ya entró y que ya gobernó, como es la de Gabriel Boric. Perdón, tiene que venir un anterior, un ex presidente, y puede llegar, pararse arriba de la mesa y ese lugar no está ocupado. Habla muy mal del liderazgo de Gabriel Boric, habla muy mal de Camila Vallejo, habla muy mal de Jojo Jackson, habla muy mal de unos líderes generacionales que, habiendo tenido el espacio, habiendo tenido todas las ventajas y honores que bien explicaba José Ignacio respecto al conocimiento que te da estar en ese espacio, hoy día pareciese que hay un conjunto vacío en términos de poder. Y yo creo que ahí también se explica parte de la división o los problemas que hay en la izquierda, que división y desarticulación, ¿no? Porque hoy día tampoco es como que la izquierda, por ejemplo, ahora los que se suman a la gente de seguridad estén muy choqueados porque hay una izquierda que se siente traicionada. Pareciese que no hacen ni noticia. No sé qué opinan ustedes, ¿no? En ese sentido, ¿qué pasa con el liderazgo de Gabriel Boric que tiene que andar persiguiendo a un expresidente siendo él expresidente?
2: A mí me parece que el Frente Amplio, la camada más joven del Partido Comunista, llámese Camila Vallejo, por ejemplo, siempre han hecho política en referencia no a lo que piensa la izquierda, sino que lo que piensa la camada más vieja, ¿cierto?, de la propia izquierda. Yo creo que a ellos les cuesta concebir una manera de presentarse ante el país sin hacer esa referencia a los que estuvieron antes que ellos. En su momento original, el Frente Amplio surge como la alternativa a una izquierda que gobernó, a la Concertación, ¿cierto?, que la encontraban light, que la encontraban entreguista, que cedieron los principios, que cedieron la revolución ante el neoliberalismo. Y que, por lo tanto, su manera de mostrarse al resto del país era: nosotros somos los distintos, nosotros somos los que vamos a en el fondo, a hacer la revolución con por otros medios, ¿cierto? Claro. No necesariamente por la vía armada. Y eso además calza con un momento de Chile en donde la valoración de la Concertación estaba cada vez más de capa caída, sobre todo en las universidades, por cierto, que es donde surgen estos movimientos, pero poco a poco, y así lo hemos visto durante el último año, ¿cierto? La Concertación y esos 20 años que gobernó cada vez valen menos o valían menos en la política nacional, y coincide perfectamente con el surgimiento del Frente Amplio. Pero ¿qué ocurre hoy en día? Que bueno, el discurso político ha estado marcado no por un ataque a esos 20 años de la Concertación, sino que más bien por una revalorización de lo que significó para Chile la disminución de la pobreza, evidentemente que bajo un modelo de Estado subsidiario con política, con una economía social de mercado, que eso es más bien un acervo común de tanto de la izquierda a la derecha de esos años, y que son ideas que hoy lamentablemente solamente pareciera que defiende la derecha. Y digo lamentablemente porque son ideas que le han hecho muy bien a Chile.
0: Claro, ojalá,
2: y ojalá compartiéramos todo esta misma base común y que las diferencias entre los distintos actores políticos fueran sobre algunos matices. Pero eso, esa es la manera en que surge, y hoy en día que esos 20 años, digamos, o 30 años,
0: como le quieran decir,
2: claro, cada vez son mejor valorados, no les queda otra más que plegarse nuevamente, como no consiguen hacer política sin hacer referencia a los que estuvieron antes que ellos desde la izquierda. A Gabriel Boric me parece que le toca plegarse a Michelle Bachelet, porque para bien o para mal, Michelle Bachelet forma parte de esos 30 años y diría yo que ella es lo que los quebra tras las reformas, la nefasta reforma de su segundo gobierno.
0: José Ignacio, y nos quedan 3 minutos. El domingo se cumplen 7 años del 18 de octubre. ¿Reflexiones, conclusiones a esta altura del partido?
1: A ver, justo hoy día aprovecho de hacer el autobombo, el diario La Segunda.

0: en una columna mía sobre este tema, que titulo un nombre que a la gente le va a parecer bastante curioso: Quememos el Reino. Dice, el Quememos el Reino, a mí me gusta mucho analizar la simbología de esa época, los grafitis que habían, las imágenes que se pegaban. Yo creo que los grafitis que había a las afueras del GAM decía esta idea, ¿cierto? Quememos el Reino, que era una referencia, una canción de una cantante chilena, Camila Moreno, que se estrenó justo en esa época y cuya letra es bastante incendiaria, como el nombre mismo reconoce, ¿cierto? De hecho, hay una parte muy fuerte de la canción que dice: quemaremos a los demonios, asesinos, cobardes, dueños de la nación. Entonces, a mí la frase me llamó mucho la atención, no solamente por lo dura, sino por lo cierto que tiene en cuanto a que hay grupos que apuntaron directamente contra aquello que yo llamaría como el tronco espiritual de nuestra cultura política, ¿cierto? Acá no es solo, acá hay gente que efectivamente al modo lumpen salió a destruir, sin importar mucho qué es lo que estaba destruyendo. Pero yo no me compro la idea de que no hubieran grupos políticos planificados, ¿cierto? Que de alguna manera identificaron en las iglesias, en Carabineros, en nuestros monumentos nacionales, en las fachadas de nuestro casco histórico, en las instituciones políticas que están, ¿cierto?, ahí en el centro de Santiago, cuando eligieron esos lugares, ¿cierto?, como el objeto de la violencia, de los rayados, de la destrucción, de los incendios. Yo creo que ahí no hay siempre una casualidad, más bien una manera de transmitir que es el fondo, el tronco espiritual y cultural de nuestra esencia como chileno, lo que también estuvo en juego. Y me parece a mí que si uno contrasta lo que ocurrió en esa época con lo que hemos ido avanzando hoy día, hay buenas razones para sostener, gracias a Dios, de que no tuvieron éxito, ¿cierto? Vamos desde lo más práctico. Las iglesias quemadas, la Asunción, la Veracruz, fueron reconstruidas, ¿cierto? San Francisco de Borja, ¿cierto?, está en vías de recuperación. Así y gracias es. A Dios, esas vías parroquiales se han ido retomando. Cuando uno mira al general Baquedano, hoy día está de vuelta, ¿cierto? Cuando uno ve las fachadas más lindas del casco histórico de Santiago, con la gestión del alcalde Desbordes, en gran parte se han ido también recuperando. Fíjense el siguiente dato. El INDH presentó más de 3.200 querellas contra Carabineros en los 6 meses inmediatamente y siguiente a lo que fue el, y solamente el 2% terminaron en éxito, entre comillas. Por lo tanto, me parece a mí que hay razones para sacar cuentas alegres, pero no para tampoco descansar, porque sabemos que hay gente aquí que estaría dispuesto a quemar la pradera nuevamente.
1: Nos quedan 40 segundos. Rodrigo Meléndez, sobre el 18 de octubre.
2: Yo creo que hemos visto una izquierda, o parte de una izquierda, que está reconociendo que lo que hizo, que se equivocó, digamos, que está entrando en razón, que se arrepiente hasta cierta manera de lo que ocurre, pero lamentablemente no parece ser la mayoría de la izquierda. Al final de cuentas, por Jeanette Jara igual votó el 40% de los chilenos, y eso es muy preocupante, porque Jeanette Jara representa, sigue con la misma antorcha, para hablar de incendios, ¿cierto? Sigue con la misma antorcha el 18 de octubre, y hoy en día esa es una realidad política que existe, y todavía hace falta mucho para que eso se acabe de raíz.
1: Y en vista de la segunda conclusión, ¿no?, que es que la izquierda sigue en la misma parada. La izquierda, si ve de nuevo la oportunidad, la va a aprovechar. Yo creo que se hace más urgente que nunca. Hoy día, a 7 años de lo que ocurrió ahí, indultar, ¿no?, a quienes los pusimos en riesgo por defender el país. Porque si la izquierda estuvo a punto, estuvo a esto. Y si no pudo, fue entre otras cosas por el coraje que tuvieron Carabineros, que hoy día están encarcelados y que merecen la liberación. José Ignacio Palma, Rodrigo Meléndez, muchas gracias por acompañarnos. También a todos los que nos escriben, nos ven desde la radio, nos escuchan desde su casa, nos escuchan desde el auto, nos ven desde YouTube. Un gran abrazo, vean el deporte, y nosotros nos vemos mañana, día viernes, aquí en Nuevas Voces. Un gran abrazo. Chau.
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4: 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Agricultura indica la hora. 1:00 p.m. 57 minutos.
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5: Muy buenas tardes, es hora de noticias en Agricultura. La ex vocera de gobierno de Sebastián Piñera, Carla Rubilar, cuestionó el manejo comunicacional del presidente José Antonio Kast y de sus ministros frente a las últimas emergencias y planteó que la actual administración debería aprovechar la experiencia de quienes integraron el piñerismo. En conversación con una radio, la ex ministra apuntó a problemas de coordinación entre las instituciones que participan en la respuesta a estas situaciones y criticó que el ministro del Interior, Claudio Alvarado, deba compatibilizar sus funciones con la vocería de emergencia. Hay un serio problema de diseño comunicacional, fue lo que planteó Rubilar. Según explicó, esta última crítica tiene como objetivo proteger a la ciudadanía, por lo que su efectividad debe medirse según la capacidad de las personas para comprender los peligros y saber cómo actuar. Y en esta línea cuestionó que la población reciba orientaciones diferentes por parte de los organismos que intervienen en una emergencia. Las personas, dijo, no pueden recibir 5 mensajes diferentes, no. Entonces el tema es cómo la ciudadanía recibe una sola orientación coherente, aunque existan muchas instituciones trabajando detrás. En otros temas, un socavón provocado por las intensas lluvias de esta semana dejó al descubierto un sorprendente hallazgo en la comuna de San Felipe, región de Valparaíso, un túnel oculto bajo la ciudad. De acuerdo a información de las últimas noticias, el hecho ocurrió en Avenida Las Heras, aunque inicialmente las autoridades pensaron que se trataba únicamente de un colapso repentino del terreno. Los peritajes técnicos ordenados por el municipio permitieron descubrir una abertura lateral que contaba en el socavón con una estructura. La inspección permitió encontrar un túnel abovedado y construido de manera regular, de 1,20 metros de alto y 90 centímetros de ancho. Cristian Aravena, administrador municipal, relató que comprender el origen de la estructura y para poder entenderlo tuvieron que revisar un plano de la ciudad fechado en 1895. Así determinaron que el túnel corresponde al desaparecido canal Pasturel, cuya boca toma se encontraba en un sector con aproximadamente 250 años de antigüedad. Y según esto, las aguas abastecían a distintos centros de la ciudad, entre ellos el Monino, la fábrica de conservas El Canal, una fábrica de cerveza y otros sitios, entre ellos la estación ferroviaria. Hasta acá vamos a dejar las noticias. Léanos en www.radioagricultura.cl. Hay 21 grados, nubosidad parcial. La máxima será de 23 para esta jornada, con una tarde de nubosidad parcial para Santiago. Sigan en compañía de Deportes en Agricultura. Que tengan buenas tardes.
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6: Estamos nuevamente, señoras y señores, 2:00 p.m, un minuto, día jueves. Está la tendalada. Sí, señoras y señores, así que ponga mucha atención, porque estos son los títulos del día de hoy aquí en Deportes en Agricultura. Caos en Quilín. La FIFA estableció las condiciones para la separación de la NFP y la Federación, dentro de las cuales está la permanencia de Pablo Milad como líder de la Federación hasta febrero del 2027. Estas decisiones generaron molestia en el candidato Jorge Huawei y se generó además un intenso enfrentamiento. Ya hay voces de la U que desmintieron todo esto. Bueno, lo vamos a estar comentando. La tercera es la vencida. ANFP y Delegación Presidencial programan la final de la Copa de la Liga para el próximo 14 de noviembre en el Santa Laura y con aforo estimado de 10.000 hinchas. 14 de noviembre, falta todavía. Bueno, Champions League, una locura también, el Betis firme en la Champions. Los dirigidos por el Manuel Pellegrini se impusieron por 3-2 al Porto en la Cartuja y suman 6-6 en la Orejona. Pese al gran momento del ingeniero, en España especulan por una posible salida del DT del club verde y blanco, la de siempre. Y por último, muchos goles y remontadas. La Champions nos dejó otra jornada de ensueño con la remontada del Real Madrid ante la Roma y las goleadas del PSG ante el City y del Liverpool ante el LASK. También el Aston Villa ante el Fenerbahce. Se marcaron pero una cantidad de goles, pero para tirar para arriba. Así que se viene lindo programa con DT Sanos y Camaño. Aquí comienza día jueves, Deportes en Agricultura.
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6: Aquí estamos, sí, en vivo, 2:03, comienza una nueva edición de Deportes en Agricultura, con mucha información, como siempre, con ganas de debatir, y siempre hay material. Camaño ya está acá en el estudio, manejando el control remoto, porque tenemos partidos de Europa League también, como leña hoy día, miles de partidos. Ya está jugando el Lyon ante el Crystal Palace, con Darío Osorio, Camaño, que estaba en la banca. No sé si habrá entrado de titular, pero no, ¿cierto?
8: Si está en la banca, no entró de titular. Puede que haya ingresado en este instante. Exacto, pero no creo.
6: Vamos a confirmar. 17 minutos, sí, pero estaba citado.
8: A diferencia del fin de semana, que no estaba citado, recordemos.
6: Correcto.
8: En el partido contra el Nottingham Forest. Aquí tengo la formación del Crystal Palace. Muchos cambios en ataque. Está Ismail Azar, que se supone que es el titular en esa posición de Osorio, que no venía jugando, el senegalés, y está efectivamente Darío Osorio entre los suplentes. La Crystal Palace está ganando el Lyon 18-0. El partido se juega en Francia. Así que ambos equipos, hasta el año pasado, hasta la temporada pasada, eran del mismo dueño. Era el dueño del Crystal Palace, del Lyon y del Botafogo. Y como tenía tanto crisis económica en el cuadro francés, que estuvo a punto de perder la categoría. El León,
6: un estadounidense, ¿no? Top Daily.
8: No. Todd Boehly es el dueño de Chelsea.
6: Es del Chelsea.
8: Puede ser Textor, no sé si es norteamericano, pero lo vendió toda su participación en ambos equipos. De hecho, el año pasado no pudieron participar en conjunto en la Europa League, porque solamente un equipo de un dueño puede participar en Europa League, y Crystal Palace lo mandaron a Conference y ganó la Conference. Así que ahora el dueño del Crystal Palace es uno de los propietarios de los New York Jets, de la NFL. Hoy día en Inglaterra casi todos los clubes son propiedad de grupos económicos estadounidenses, y el Crystal Palace no es la excepción.
6: Está ganando el Milan también 1-0 de visitante ante el Salzburgo. Varios partidos en vivo. Llega la gente al estadio, pero
8: corriendo.
6: pero ahí está Manuel de Tesanos.
9: Impresionante.
6: Es que hora punta.
8: Ayer me dijiste que podía subir hasta el 4, estaba en el 6. En escalera.
9: Sí. Había una persona que sube al 3.
8: Se puede.
9: 3 pisos, estamos grandes.
6: Yo creo que sí. Tienes que agarrar el.
9: Pero se demoró mucho en llegar.
6: ¿Cómo está, Manuel?
9: Bien.
6: ¿Sí? De impecable blanco hoy día. Sí, mira, ahí está.
9: Como mi pelo.
6: Los tres en manga de polera. Pasaron un montón de cosas en la.
8: ¿Cómo cuáles, por ejemplo? Porque siempre tú dices, pasaron un montón de cosas. ¿Cuáles son esas cosas?
6: Antes de ir con las cosas que pasaron en la NFP, en Quilín 5635, bueno, ustedes quizás ya.
9: Esperanzador todo lo que está ocurriendo, ¿eh? Realmente para.
8: Frotarnos las manos, que el futuro esplendor.
9: Sí, futuro esplendor. No, viene bien la cosa. Viene bien.
6: Sí, siempre hay un escalón más abajo, al parecer. Esta historia no termina para nada. Lo de la separación, lo de Pablo Milat, etcétera. Pero ayer se marcaron una cantidad de goles impresionante, y esa es la palabra, impresionante. Por ejemplo, 6-3 el Liverpool al LASK. 4-2 le ganó el PSG al Manchester City. Partidazo. Superior el PSG. El Real Madrid reaccionó algunos critican el planteamiento y por eso vino impecable merengue.
9: No, bueno, no.
6: 4-3.
9: El problema del Real Madrid no se soluciona en un partido. Claramente.
6: Bueno, despertó y pudo ganar.
9: No, no, pero el, independiente del resultado. O sea, yo creo que esto es un proceso que va a tener que trabajarse con tiempo, ¿no? Partidos como el de Vinicius de ayer no se pueden admitir, ¿no?
6: Y le cayó castigo brutal por el partido, sí, de la Liga. Sí. ¿Cuántos fueron? ¿Tres partidos?
9: Fueron
6: por tomarle
9: cuatro partidos.
8: Dos total. Partidos por la agresión, dos partidos por los insultos al árbitro.
1: Sí, el punto
8: independiente, Manuel, de Vinicius, el Real Madrid juega mal. Dos meses y Mourinho no era el entrenador para el Real Madrid.
9: No, estás muy equivocado.
6: Algunos
9: no
6: dicen que sí.
8: No.
9: Yo estoy seguro.
8: De hecho, Vinicius sí, todavía juega Vinicius,
9: bueno,
8: imagínate.
9: Pero hay que hacer política ahí, pero no es.
8: Por eso,
9: es el Real Madrid, no es cualquier.
8: Pero por eso creo que hoy en el fútbol moderno.
9: ¿Cómo le fue al fútbol moderno con Xabi Alonso? Pésimo.
8: No, pues
9: se lo comió el camarín.
8: Por eso, pero ahora también se lo está comiendo Vinicius a Mourinho.
9: No, pero si todo tiene un proceso, deja que decante.
6: Mira,
8: eres demasiado defensor.
9: No, soy demasiado defensor. Esto veamos cómo termina, no cómo empieza.
8: Sí, perfecto.
6: Peor que con Arbeloa, dice.
8: Peor que con Arbeloa. Arbeloa le ganó una llave al City ganándole los dos partidos.
6: Thibaut Courtois al arco, Rüdiger y Konaté. Ya, eso. Rüdiger viene de
9: los. Están jugando todos mal atrás, todo.
6: Dumfries y Cucurella por las bandas. Al medio estuvo Tchouaméni, Valverde, Bellingham y bueno, en la delantera Vinicius, Diomandé. ¿Te convence Diomandé todavía, Camaño? No. Yo todavía no sé.
8: No ha hecho un partido completo. Bueno, otro hizo un gol al Villarreal, pero. Y es su segundo partido como titular. Diomandé está lejos de ser un jugador. Sí. Pasa que necesitan colectivos y los jugadores hoy día por sí solos no resuelven ninguno. Seguramente los jugadores individualmente del Real Madrid son mejores que los del PSG, que los del City. Si tú haces una fila y los pones como en el barrio y tú eres el capitán de uno de los equipos, posiblemente elijas más jugadores del Real Madrid. Elijas a Dumfries, elijas a Cucurella, elijas a Courtois. Pero resulta que todos juntos. Bajo este técnico, bajo el anterior, no funcionan. Y no funcionan.
9: El problema no es el técnico.
8: Y no van a seguir funcionando en la medida que Florentino Pérez le dé atribuciones al entrenador que no corresponde. Porque finalmente le define los jugadores, le define los refuerzos. Mourinho podría haber traído a Rodri y Mourinho se quedó callado y dijo, no, si el presidente no lo quiere, yo no voy a presionar. Le trajeron obligatoriamente a Diomandé. No sé si está interesado realmente en Diomandé.
6: A mí me llamó en la mitad del mundial. 120
8: millones de euros.
6: 120.
8: Traen a Bernardo Silva para que no juegue, cuando debió haber sido
9: muy
6: titular. Un partido.
9: Ayer entró en todo caso.
8: Los primeros dos titulares, después nada.
6: Pero ahí le falta un poquito de ese tipo de jugadores.
9: No, le falta control del juego, claramente. Eso, pero insisto que el problema es muy profundo. Se soluciona en dos partidos. No, aquí no es que cambie el entrenador y empezar a volar el Real Madrid. No tiene volante central. Vinicius, yo empiezo a creer la teoría que está.
6: ¿Qué otro?
9: Que es un doble. Realmente, o sea, nunca me encantó a mí. Me parece siempre que fue un jugador.
6: Siempre lo criticaste antes de Mourinho, incluso.
9: Un jugador muy, muy poco confiable, pero ahora está irreconocible. O sea, incluso en su versión más crítica. Y creo que esto se va
6: después de la recauchada no funcionó.
9: Estos cuatro partidos que vienen sin él le van a dar una gran oportunidad a Mourinho de sacarse el problema encima.
6: Y anotó Hendrick, además.
9: No, bien Hendrick.
6: Bien Hendrick. El más pequeñito ahí en el salto, pum, sí. Adentro. Hendrick, ex Palmeiras, ¿cierto, Camaño?
8: Sí.
6: Ayer Palmeiras.
9: ¿Qué equipo de Sarale enfrentar?
6: Sí, estoy de acuerdo contigo. ¿Qué equipo de Sarale?
9: Había un momento que la estadística era 28% posesión, un remate al arco, un gol. Y el otro equipo, cuatro remates, 73% posesión, una locura.
6: Y como que Fluminense prácticamente atacó o intentó atacar todo el partido.
9: Igual
6: pero
9: grandes
6: nunca
9: ocasiones en el primer tiempo no tuvo.
8: Los partidos entre brasileños son así. Uno dice, sí, qué bonito, que van a jugar, que van a aparecer los laterales, compadre. Un partido de la Serie A del 90.
6: Sí, sí,
8: se mata, los jugadores están dispuestos a la guerra, Pulgar. El otro día la patada que le pega al jugador de Fluminense es una característica del futbolista hoy día en la Liga Brasileña.
6: Sí, pero fue un error
8: pero te digo que no son grandes partidos.
9: Otro estándar, ¿eh?
8: No son grandes partidos, hoy día están más pensando en futbolistas preparados para Europa y sacarle mucho dinero antes de recuperar la magia. Y mientras no recuperen la magia, lamentablemente la selección va a estar pasando pena. Van a seguir sumando jugadores en Europa, porque finalmente el futbolista brasileño es cotizado. Pero estos jugadores de Palmeiras, ninguno llega a las grandes ligas. Ninguno de estos futbolistas. La mayoría de los que fueron campeones con este técnico Abel Ferreira han llegado a equipos como el Nottingham Forest. Esa característica que hoy día...
6: Pero es un buen análisis de decir
8: mucho,
6: que...
8: Mucha lucha, mucha intensidad. O sea, la intensidad de Palmeiras.
6: Como dices tú, Camaño, el fuerte es el colectivo.
8: Claro, sí. Palmeiras... Fíjate que ayer Fluminense tenía a Fabio Junior, 46 años. Thiago Silva, 42. Hulky, 40. Y Ganso, 37. Está Ganso. Esa es la columna vertebral del Fluminense. Alrededor le pone a cabros chicos, le pone a Guga, le pone a Martinelli, le pone a algunos más. Pero no le alcanzó. Palmeiras es demasiado copero. Fíjate que desde que se instauró el sistema de final única, el 2019, Palmeiras está a punto de llegar a su cuarta final. Y Flamengo podría llegar a su quinta final. O sea, el dominio de esos dos equipos
6: en esta última mano a mano en la liga.
8: Esta última década ha sido brutal. El año pasado también estuvieron mano a mano en Brasileirão. Y eso que Palmeiras juega con menos dinero en el bolsillo que Flamengo, porque no va a buscar tantos jugadores a Europa como hace Flamengo, pero sí ha traído buenos futbolistas. Felipe Anderson,
6: Andrés
8: el
6: Pereira,
8: que era de Alacio, sí. Pereira, bueno, trajo de vuelta a Roque Junior, perdón, a Roque Junior, ¿cómo se llama? Víctor Roque,
6: Roque.
8: Estaba ex Barcelona, sí. Pero vendió a Alan en 40 al City, un extremo. Vamos a ver si llega a jugar siquiera allá en el City.
6: Es la gestión de la presidenta, que ha sido una de las más exitosas y no se mueve de ahí.
8: Hoy el estadio es maravilloso, un estadio que sirve para muchos recitales, clavado en el corazón de Sao Paulo, muy cerca del viejo Pacaembu. Ahí jugó Chile en las clasificatorias del 2018, cuando quedamos eliminados.
6: Yo alcancé a conocer el Parque Antártica. Claro, ahí fui a un partido.
8: Es el mismo, claro. De hecho, hay una zona que se mantiene.
6: Atrás. Está todo el club ahí.
8: De hecho, todas las disciplinas. Por como el Palestra Italia se le conoce el barrio.
6: Palestra Italia o...
8: El barrio, porque es de la colonia italiana, el Palmeiras. Se tuvo que mantener una estructura del viejo estadio. Esa era una de las condiciones que se le puso a los nuevos propietarios de Palmeiras cuando levantaron este estadio, Allianz Parque, porque tenía que conservar de alguna manera un poco la tradición del viejo estadio Palmeiras.
6: Y por eso que la ubicación del estadio es inclinada, como está en diagonal el estadio.
8: Sí, bueno, y el Pacaembu está en bajada.
6: Está en bajada.
8: Igual
6: también
8: que el Morumbí. Un estadio realmente de un diseño muy, muy particular en una zona muy, muy pintoresca.
6: La más pituca.
8: En San Carlos.
6: Exactamente, lo más pituco de Sao Paulo, un barrio residencial. Bueno, hoy día es la próxima semifinal, 9:30, Estudiantes de La Plata recibe a Flamengo. Y lo más, si no pasa nada sorpresivo, debería ser Palmeiras Flamengo la final. Ayer 2-0 en el Maracaná, que va a ser el estadio donde va a jugar Boca Juniors ante Vasco da Gama la próxima semana. Y Camaño, escuchemos a Pellegrini, me das una palabrita. Qué partido el de ayer, impresionante. Mucha emoción, 3-2 y lo termina ganando el Betis ante el Porto con polémica, empujones, estadio y la Cartuja, pero a reventar. Y el ingeniero sigue haciendo historia porque está al tope de la tabla de posiciones en la Champions League. Así que escuchemos al ingeniero. No me sorprende lo que ha logrado el equipo, dice Manuel Pellegrini.
10: No me sorprende porque lo veo entrenar todos los días. Uno sabe cuando hay un grupo comprometido en buscar un objetivo. Creo que quizás muchos pensaron que por llegar a la Champions estaban los objetivos cumplidos. Yo creo que fue el primer paso. Ahora que estamos en la Champions tenemos que buscar clasificar y entramos con esa mentalidad intentando a través del fútbol ser superior a rivales tan importantes como han sido el Lille en Francia, que es puntero de la Liga Francesa, y ahora el Porto, que es puntero de la Liga Portuguesa. Así que muy contento con el equipo, pero no me sorprende. Como digo, los veo entrenar y eso mismo me permite a mí hacer variantes, tener rotaciones sin haber un once titular, sino que exigiéndole a cada uno que dé su rendimiento de acuerdo a lo que uno sabe que puede rendir.
6: Justo lo que decíamos ayer.
9: ¿Qué iba a venir a meterse a Chile, Pellegrini?
6: Tú dices que no, ¿no? Bueno, porque justamente hay información de eso, ¿ah? Pero vamos a lo deportivo, a lo de la cancha. Camaño, tú decías ayer, Pellegrini es el sistema, hace rotaciones y así todo logró levantar un partido que en un momento
8: puso
6: se
8: a cinco
6: le...
8: jugadores distintos a los que le habían ganado a los Osasuna. Puso a Ortiz, el lateral derecho, puso a Bartra en vez de Llorente, puso a De Osa, el colombiano, o sea, prescindió de Dani Ceballos, prescindió esta vez de Rodrigo Riquelme, que había sido titular el otro día. No jugó Fornals, una de las grandes figuras que ha tenido
6: en el último año.
8: Entonces eso te marca que
6: no jugó Pellegrini.
8: Pellegrini, independiente del rival o de la circunstancia, del contexto del partido, no va a salir de su rotación. Y seguramente el sábado contra el Barcelona haga lo mismo. No, uno dice, ¿cuál es su once estelar? No.
6: ¿Local no, Betis o no?
8: Local Betis.
6: Local
8: no
6: Betis.
8: Va a poner lo que uno cree que es lo mejor, sino que va a entender los momentos de la temporada, los minutos jugados por cada uno, porque el próximo miércoles juega contra Feyenoord. Otro partido fundamental, Feyenoord le ganó ayer al Como, 3-2.
6: Visitante.
8: Así que, no, local.
6: ¿Local?
8: Entonces, si gana ese partido el Betis, prácticamente que asegura su lugar en playoff. Con 9 puntos el año pasado se clasificó a playoff. Y ya con 3 partidos jugados, 9 puntos, prácticamente tiene todo asegurado. Y le queda todavía ir a visitar al peor equipo de la Champions, que es el Slovan Bratislava, allá en Eslovaquia.
6: El así equipo que, de Yaya Touré.
8: Así que tiene todo para avanzar a playoff, al menos, que es el gran objetivo, imagino, Pellegrini, rápidamente, y después concentrarse en la liga y seguir posicionado allá arriba en
9: tan cuarto. Ahora, si le decían lo que iba a tener 6 puntos en los 3 primeros partidos, visita a Francia y local con Porto, pensando que el año pasado había quedado eliminado en Sporting Braga, lo firmaba. ¿No?
6: Lo firmaba.
9: O sea, firmaba 3 puntos, yo creo, o 4 o 2, y tiene 6.
8: Claro.
9: Extraordinario arranque.
8: Sí, y además que tiene un funcionamiento y jugadores desequilibrantes. No, si un día es Isco, otro día es Abde, como ayer, otro día es Buenazo Anthony. Ayer, ¿no? O sea, tiene futbolistas, seguramente Fornal va a jugar el fin de semana, que es un jugador. Dani Ceballos lo está llevando a poco, prescinde absolutamente los Chelsea. El argentino no juega prácticamente casi nunca. O sea, estamos hablando de un futbolista que es seleccionado argentino.
9: Jugó el mundial.
8: Jugó el último mundial, los últimos 2 mundiales. Que era muy importante para Scaloni y que era muy importante para el Betis su pretemporada, no está bien físicamente, y Pellegrini. Y
6: chao nomás.
8: Chao, o sea, sí. En ese sentido él no tiene ningún problema en dejar sentado en la tribuna o no hacer jugar esta clase de jugadores, por más currículum que tengan o por más cariño que le haya tenido en algún momento. En eso me parece que el manejo de grupo que tiene Pellegrini le permite que cuando entre De Osa cree que se va a comer el mundo, cuando entre Fidalgo el mexicano se cree los mejores volantes centrales del mundo.
6: Cucho,
8: porque le da la, ayer Cucho, que jugó por Parrot, hace el gol, el 2-2 trascendental. Eso es lo que es Pellegrini hoy en Betis, un gran conductor de grupo
6: y potenciador de
8: y todos están por el colectivo, el colectivo potencia individualidades, no es, nunca ha sido al revés.
6: Sí. Es verdad.
8: En el fútbol.
6: Mira, tengo otra declaración de Pellegrini que habla sobre su renovación. Pero ojo con esto. Según un debate recogido por el medio español Estadio Deportivo, algunos analistas creen que la dirigencia del Betis preferiría que Pellegrini abandone voluntariamente el club, aunque se trata de opiniones y no de información confirmada. Sin embargo, sus logros deportivos y el respaldo de la hinchada dificultarían un eventual despido, considerando
8: si
6: que...
8: Si no lo pueden despedir, se termina contrato.
6: Termina tanto, contrato.
8: Si Pellegrini no quiere seguir, no pasa nada.
6: No pasa nada.
8: Y si la dirigencia le dice que no quiere seguir, no quieren que siga, no pasa nada tampoco. No tienen que pagarle un peso.
6: Y le preguntaron, obviamente, sí, siempre. La renovación, Pellegrini, a ver qué dijo el ingeniero...
10: Bueno, la respuesta en este momento es que estamos pensando en el partido contra Barcelona el día sábado. Ya veremos el momento adecuado, si las dos partes se quieren sentar a conversar. Otro día Manu no está en este momento sobre la mesa del tema. Estamos preocupados ahora del partido siguiente, de seguir avanzando. Y después hay una política del club y se verá si se sigue o no se sigue. Para mí ha sido 7 años muy importantes. El club ha tenido un crecimiento fundamental, que justamente es jugar en Europa en distintas competiciones. Seguir tratando de mejorar en todo sentido y seguiremos en el mismo camino.
6: Ya no más,
8: no cambia.
6: No.
8: Es su forma de manejarse en el fútbol, Pellegrini.
6: Varios deberían aprender de cómo tirar la balcóner siempre, cómo quedar bien, cómo hablar claro, pero bueno, los años de circo. Ahí está la experiencia.
9: Sí, igual siempre ha sido así.
6: Pellegrini. Siempre ha sido así. Pero por eso
9: tanto. Analiza lo que viene corto plazo, listo. Eso es su estilo y está perfecto.
6: Soltamos las patitas ya con la Champions, segundo bloque, le damos la cartelera. Hoy día Europa League, hay 57.000 partidos para que usted pueda disfrutar y tenemos Copa Libertadores en la noche. Pero ayer pasó algo en Quilín 5635, señores. El miércoles se llevó a cabo una reunión importantísima en las oficinas de la ANFP. Integrantes de esta reunión, emisarios o enviados de la FIFA, presencia de personeros de la Conmebol y, por supuesto, directivos de la ANFP. La tabla, el tema, ¿cómo va a ser la separación de la ANFP o de la Liga? y la Federación, lineamientos de la FIFA, no son consejos, sino que son, digamos, estatutos o reglamentos que deben llevar a cabo las autoridades acá para poder hacer la Federación como lo indica la FIFA. Resulta que no todos quedaron contentos con la reunión y se habló de algunas discusiones que se produjeron, por ejemplo...
8: No las hubo.
6: De hecho, tengo la declaración de la U. O sea que la U dice que esto no pasó, al principio se había filtrado un cierto descontento de... Por eso habló la U, porque se filtró. De Jorge Huawei, que habría estado en desacuerdo, todo esto habría estado en desacuerdo con los lineamientos de la FIFA de cómo se iba a llevar a cabo todo esto. Y ahí también dijeron que Cecilia Pérez había tenido una discusión, un contrón ahí de palabras. Y voy a decir rápidamente lo que nos llegó desde la U. Ante informaciones surgidas en los medios, queremos precisar lo siguiente: no es efectivo que la presidenta de Universidad de Chile se haya enfrentado o que haya tenido un diálogo particular con el candidato Jorge Huawei durante la reunión. O sea, acusó el comentario la U y dice que eso no sucedió. Pero
8: Jorge Huawei dice lo mismo, que no hubo tal discusión, ni mucho menos con Cecilia Pérez. Yo podría dar por hecho ciertas situaciones, pero yo tengo la información de que no hubo tal discusión, entonces no puedo decir.
6: Pero acuérdate que había plantear. Otras veces ha pasado, acuérdate que cuándo fue la última reunión de la Federación que también.
8: Pero no, porque hubo una discusión
6: que dijo
8: antes
6: que habían y al final todos dijeron no, aquí no pasó nada.
8: No, nosotros dijimos y yo sostuve hasta último momento que hubo un intento de golpe de estado de Juan Tagle.
6: Ese mismo.
8: Bueno, pero eso sí fue confirmado. Fue confirmado por Moza y por otros dirigentes que no correspondía ir a ponerse a entrar a la oficina de esa manera a exigir cargos como consejeros de la Federación y mientras se desarrollaba un consejo presidente.
6: Pero al final, mira, esto es bueno. Son menudencias del tema principal, que es lo siguiente. Con la separación, Pablo Milat no necesariamente tiene que seguir a cargo de la Federación hasta febrero del 2027.
8: No, a ver, vamos a contar, porque estamos dando por hecho situaciones publicadas por otros medios. El tema es el siguiente: ayer hubo una reunión, están los emisarios de la FIFA, a propósito de aprovechando que está este congreso organizado por la Federación del Fútbol Chileno, y resulta que se estableció una reunión entre los candidatos a la silla de la Federación de la NFP, finalmente en la misma silla por un tiempo, y la actual directiva y los emisarios de la FIFA. Lo que se trataba era cómo iba a ser el camino en cuanto a la elección del nuevo presidente de la Federación, porque a la FIFA no le importa la NFP. Ellos dan por hecho que el presidente de la Federación está por sobre el presidente de la NFP o el presidente de la Liga. Por lo tanto, a lo que le importa a la FIFA es qué va a pasar con la elección del próximo presidente de la Federación. Y ahí hay dos situaciones que se están manejando, y que una tiene que ver con los estatutos que se están acordando, que se tienen que cumplir. Y esos estatutos se tienen que votar antes del 30 de noviembre. Esa es la fecha que dio la FIFA y que le estableció a la Federación para que se firmaran los nuevos estatutos de la Federación. Pero lo que les recalcó la FIFA es: el nuevo presidente de la Federación no puede ser elegido por el Consejo Presidente, que es lo que está hoy día en discusión, porque como se supone que recién el próximo año, en diciembre del próximo año, va a existir la separación de la Federación con la NFP, se pensaba que iba a haber un gobierno de transición que iba a tener a cargo las dos instituciones. Es decir, Huawei o Junge iban a ser el presidente de la NFP y la Federación por un año. Sin embargo, la FIFA le dijo no, que se hagan las elecciones como corresponde, pero para elegir al presidente de la NFP. El presidente de la Federación lo tienen que elegir los nueve consejeros de la Federación, los nueve consejeros del fútbol profesional, los nueve consejeros de ANFA, el CIFUB, los cinco grupos de poder, entre comillas, de injerencia en el fútbol, que es el fútbol femenino, el CIFUB, el colegio técnico.
6: Eso no suceda.
8: Son 23 votos. Esa elección solamente se puede llevar a cabo una vez que se voten los estatutos. Si los estatutos se votan el 30 de noviembre, en 30 días se puede llamar a elección de presidente de federación y eso puede resolverse la primera semana de enero. Hasta esa fecha, la FIFA determinó que el presidente tiene que seguir siendo Milad de la federación.
11: De la federación.
8: De la federación. Pero si la elección es la primera semana de enero,
11: dice que
8: Milad se va al tiro automáticamente.
11: Te iba a preguntar porque dice el plazo febrero del 2025.
8: No, porque ese es el plazo máximo.
11: El plazo máximo.
8: Son ya 90 días desde que se aprueban los estatutos, y el 30 de noviembre, los 90 días es el 28 de febrero. Ya. Por eso se establece ese plazo de 90 días. Perfecto. Pero puede la elección determinarse en 50 días. Y eso hace que automáticamente salga Milad de la federación y asuma el nuevo integrante. ¿Qué es lo que ocurre? Que es lo que se está filtrando en algunos medios, donde Huawei quiere ejercer presión fundamentalmente. Es que esas no eran las condiciones que le presentaron a él cuando iba a ser candidato. ¿Por qué? Porque hay una pugna en el grupo Huawei, quién se queda con la federación y quién se queda con la NFP. Y bajo el nuevo escenario, en que el Consejo de Presidentes no va a elegir al presidente de la federación, Huawei está atado de mano. Porque uno iba Huawei a la federación, al NFP, y Tagle a uno u otro lado. Si la elección de la federación no la elige el Consejo de Presidentes y la eligen los 23 votos de ANFA, del fútbol profesional, y de los 5 grupos de injerencia, evidentemente puede resultar cualquier otro candidato. Entonces ahí está el problema hoy que se está planteando. Y si se baja Huawei, y ahí hay otro drama, si se baja Huawei, tiene que haber dos candidatos y tendría que llamarse un nuevo proceso eleccionario, lo cual retrasaría 90 días la elección prevista para noviembre, es decir, quedaría para febrero o marzo. Entonces, todo este enredo cambió un poquito las reglas del juego, toda esta visita a la FIFA, con respecto a lo que se pensaba que iba a ocurrir en las próximas semanas. Pero, ojo, esto de que Milad va a estar hasta febrero no es así, pero al mismo tiempo esta situación podría retrasar la elección del nuevo entrenador de la selección chilena. Entonces es un enredo más o menos que quedó después de la reunión de ayer, donde algunos salieron bastante, bastante contrariados, sobre todo la lista de Huawei. Estos estatutos ya están prácticamente aprobados. Hubo una reunión hace 2 meses en Miami donde ya hubo indicios de cómo iban a plantearse estos estatutos. Entonces, ojo con esa situación. No es que la FIFA esté haciéndole un favor a Milad ni nada, sino que la FIFA está tratando de transparentar que la nueva elección del presidente de federación no puede ser elegida por el Consejo Presidente. Y eso desordenó el naipe completo.
9: Ahora,
8: cambia todo.
9: Lo increíble de esto es que, bueno, aquí vamos a ver, porque uno pensaba que el interés de los candidatos era mejorar la liga. Exacto. Profesional, que y ahora resulta que como no va a tener la federación, que a ellos no les interesa ahora.
8: Exacto. Bueno, es que ese es el problema, porque sí. la liga al no tener el respaldo de la federación tiene que empezar a valerse por sí mismo, rascarse con sus propias uñas.
9: Exactamente.
8: No puede recibir el dinero de la selección chilena, por ejemplo, que es un financiamiento que
9: salvó al fútbol durante muchos años. La FIFA no dijo nada de la intervención del gobierno, nada de la ley.
8: No, nada. Lo único que discute la FIFA es que hay ciertas situaciones, como por ejemplo que los tribunales deportivos, que acá en la nueva ley querían pasar al IND, el único tribunal deportivo que reconoce la FIFA es el TAS. Y a ese se tienen que regir todas las federaciones que están bajo el paraguas. Un detalle que tiene que modificarse.
9: Un detalle reglamentario.
8: Exacto, nada más. Pero con respecto a que...
9: Pero esta amenaza que no iban a desafiliar y todo.
8: Lo único que pone sobre la mesa la FIFA es, y que fue la exigencia que dejó muy enojado a Huawei, a la lista de Huawei en general, es que el presidente de la federación no lo puede elegir el nuevo Consejo Presidente en esta elección. En esta elección solo el Consejo Presidente elegirá a la NFP. Y después verán cómo resuelven el tema de la NFP cuando se separe. Eso.
11: Parece lógico lo que propone la FIFA, eso está...
8: Bueno, pero es que eso no ocurría antes, porque como no estaban separados...
11: Pero yo digo, ¿por qué se sorprenden tanto?
8: Porque ellos pensaron que durante un año iban a tener la gobernanza de ambos organismos y que una vez que terminara el proceso del nuevo reglamento, entre ellos mismos ya sabéis que tú vas a la federación, yo voy para acá.
11: Pero
8: ahora eso va a quedar absolutamente borrado.
11: Obvio.
8: Porque los 23 votos para elegir al nuevo presidente de la federación no tienen nada que ver con el Consejo Presidente. Hoy día tienes que ir a negociar con 9 votos de la ANFA.
11: Obvio.
8: Con el CIFUB, con el Colegio Técnico, con el fútbol femenino.
11: Otro mundo, nada que ver con el Consejo Presidente.
9: Exacto, me parece espléndido. ¿Qué quieres creer?
8: Bueno, es una buena noticia para algunos,
11: la mala de la separación.
9: Para los intereses de las personas que no les interesa tanto el fútbol y sí les interesan otras cuestiones, malísimas.
11: Todo este debate.
9: Para nosotros es espléndido.
11: Nos estaban escuchando, Manuel.
9: Sí. Yo lo quiero felicitar a quien nos está escuchando.
11: ¿Tú sabes quién nos está escuchando?
12: Matías Walker, me imagino.
11: Hernán Caputo. Jugó en mi tierra, sí, por eso le tengo yo un cariño especial.
12: Por favor, un amigo
11: póngase, póngase los audífonos, Camaño, y usted si quiere puede saludar al técnico de Coquimbo Unido y ya un personaje querido de nuestro fútbol. ¿Cuántas campañas?
12: Un chileno, más.
11: Prácticamente.
12: Figura, más de 20 años en nuestro país.
11: Hernán Caputo, ¿qué tal, don Hernán? Gracias por estos minutos con Deportes en Agricultura. ¿Cómo estás?
13: ¿Qué tal, muchachos? ¿Cómo están? Ahí lo estaba escuchando. Gracias. Sí, van a ser 30, Cristian.
12: A ver, 30, imagínate.
13: 30 cumple ahora el 2 de enero del...
12: Mira, ¿a qué club llegaste? ¿A Osorno?
13: A Osorno, como dijo ahí, sí. Pasé espectáculo, Matías, sí, sí.
12: ¿Y de qué ciudad venías?
13: Venía de San Andrés de Giles, provincia de Buenos Aires, donde soy siempre, pero venía de Tigre.
12: Ah, perfecto, bueno, Buenos Aires, ya.
13: Buenos Aires.
12: Perfecto, zona norte ahí.
13: ¿Qué tal? ¿Cómo están? ¿Cómo andan todos?
9: Bien. Me imagino contento, Hernán.
13: Hola, Manuel.
9: Por el partidazo que jugaron el sábado.
13: Sí, la verdad que sí, muy contento porque primero que era necesario volver a ganar en el torneo porque nada, veníamos muy bien el semestre, pero era cosa lógica que habíamos bajado por la intensidad del partido, ¿no? Tuvimos el partido número 51 del año. Y era normal lo que podía pasar, ¿no? Pero sabíamos que teníamos un rival y si recuperábamos bien a los jugadores y teníamos un rival que bajo nuestra característica, que nos gusta presionar arriba y salir de manera directa, o a veces en uno o dos pases, podíamos generar el problema, ¿no? Le generamos más de lo que creíamos, pero fuimos muy contundentes, el equipo entendió muy claro el mensaje.
12: Hernán, ¿qué tal? Un gusto saludarte, como siempre. Vale. Fíjate que tú no dices 51, estamos a mediados de octubre, no son el equipo que más ha jugado. Higgins tiene 53 partidos, entre ustedes dos se reparten más de 100 partidos, algo insólito para el fútbol chileno con esta nueva calendarización, sí. El nuevo torneo que se agregó. Y justamente te quería preguntar, porque a diferencia de otros clubes, en la planificación que hiciste a comienzo de año, y esto lo hemos destacado con Manuel en nuestros distintos programas, eres de los pocos equipos que tiene dos profesionales por puesto. Porque no solamente cuentas con chicos importantes, en el arco, el caso Mundaka, Soca, sino que tienes dos profesionales por puesto. Esto fue una situación que lo conversaste con los dirigentes a partir de la gran cantidad de partidos de Copa Libertadores, Copa La Liga, o de pronto te encontraste con esta cantidad de jugadores que se agradece siempre, pero que no es normal en una plantilla, sobre todo de los denominados grandes.
13: Sí, hola, Cris. Mira, la verdad que yo llegué, bueno, arreglé apenas se había ido Esteban, los primeros días de diciembre. Ya el 80% del plantel, cerca del 80% del plantel seguía, eso era muy bueno, pero se habían ido jugadores que eran muy relevantes, que habían sido titulares y que se llevaron la mayor cantidad de partidos. Entonces, bueno, se conversó para tratar con las opciones que tenían y bueno, y mi conocimiento del medio, obviamente, de algunos jugadores para renovar y otros para venir, pero siempre se pensó de que teníamos esta, en realidad siempre pensamos en 5 torneos porque pensaba que era la Supercopa también, que sabía que ya no era solamente un partido, sino que se jugaba dos. Se jugaron 2 al final. Y entonces, nada, sabíamos que queríamos competir, que era importante, si a lo largo del año tú quieres llegar a aproximadamente a los 60 partidos, tienes que tener un plantel. El club sí me manifestó algo que a mí me gusta y eso es una de las decisiones también de venir, que era que promueva a los jugadores jóvenes del club. Es algo que es mi ADN, por lo tanto no me cuesta, ¿no? Este año debutaron 9 jugadores jóvenes, entonces en lo que va del año. Eso es muy bueno también, somos el segundo equipo que lo ha hecho, el otro es Colo-Colo. Pero es parte de, y creo en los jóvenes y también en la cantidad de profesionales que había. Hemos ocupado a todos. A todos, hasta los 4 arqueros. No es muy normal que los 4 arqueros jueguen y jugaron los 4 arqueros. Así que nada, contento de eso y no me quejo para nada de la cantidad de partidos porque soy siempre cuando trabajé en selecciones juveniles, en el fútbol joven, creí que la única manera de progreso en nuestro fútbol es con cantidad de partidos, ¿no? Porque es lo que te da la posibilidad de desarrollarte.
9: Hernán, ¿cómo les pegó la suspensión de la final? Te pregunto específicamente por Fernández y por Johansen. Como salieron, han tenido problemas físicos los dos. No sé si te vino bien o mal. Porque mal, porque venían lanzados después de un triunfo extraordinario y O'Higgins venía a perder. Pero a lo mejor se te lesionaron esos dos jugadores de nuevo.
14: Sí, Manuel, mira, la verdad es que queríamos jugarla, sin duda. Queríamos jugarla porque nos agarraban un buen momento. También porque hay cosas que a lo mejor no se piensan, pero las comento, es una infidencia, pero es verdad. Todos nos planificamos, no solamente un entrenador con sus jugadores para los entrenamientos, los partidos, sino nuestra familia.
9: Claro.
14: Los que son de provincia sacan los pasajes, si viene alguna persona fuera del país. O sea, hay un montón de cosas que viene atrás de solamente planificar un partido en entrenamiento y cosas, que es todo lo que rodea. Entonces, eso también te hace que se quieran jugar el partido. Por lo tanto, queríamos jugarlo. Sí, sin duda que no el Toto, no Manuel, pero sí Nico, de alguna manera había terminado bastante, bastante adolorido en el entretiempo, y tomamos la decisión de que nos siga, ¿no? Había sido fantástico el primer tiempo de él, pero bueno, por suerte lo hicimos, porque bueno, con el área médica, que agradezco, porque al final fue ahí muy leve su lesión, pero probablemente iba a llegar muy justo al viernes o no llegar. Así que, pero son las reglas de juego, ¿eh? No por eso estoy contento de que se haya suspendido, todo lo contrario, tenemos jugadores y nos hubiese encantado jugarla.
12: Hernán, te quiero meter en un tema que a nosotros nos llama poderosamente la atención a partir de las declaraciones de Pablo Milad y Nico Córdoba. Tú estuviste 4 años trabajando en selecciones menores, fuiste muy exitoso clasificando en cancha cuando costaba mucho clasificar a los mundiales sub-17, conseguiste 2 clasificaciones, trabajaste con fútbol formativo durante muchos años, y de pronto en las últimas semanas uno escucha a Nicolás Córdoba, escucha a Pablo Milad, como que bajo su dirección y bajo su control y gestión, como que se ha revolucionado el fútbol menor, y que hasta antes de la pandemia prácticamente no existía el trabajo científico, no existían las mediciones, no existía cantidad de partidos, no existía prácticamente nada a nivel formativo, ni a nivel de club, ni a nivel de selección. Tú, que eres un conocedor de la materia, porque fuiste muy exitoso, más exitoso que Nico Córdoba en ese sentido, y no te quiero comparar con él, pero sí que conoces el trabajo y lo que significa, ¿qué te parece eso? ¿En qué pie quedan los anteriores entrenadores del fútbol formativo a nivel de selección y de clubes, los actuales, los preparadores físicos, los nutricionistas? Tú estás en un equipo que es un ejemplo hoy día en fútbol formativo, pero pareciera que ellos llegaron a inventar la rueda, y nosotros hemos sido muy críticos porque hay mucho trabajo desde hace muchísimos años que a lo mejor no necesitaban este tipo de valoraciones para tratar de justificarse o tratar de ellos mismos hacer un autobombo.
14: Perdón de corregirte, pero fueron casi 10 años, 9 años y medio que trabajé en la...
12: Con mayor razón tienes la autoridad para hablarme, vos, además.
14: Sí. Pero, mira, la verdad que... Sin ninguna duda que no hay, nadie inventó la pólvora, está inventada, viste, hace tiempo, pero sí, y el fútbol sin duda, pero sí que se trabajó, sí que se hicieron cosas muy buenas, no solamente desde que yo llegué, que fue a fines del 2011, sino antes, ¿no? Mucho antes, con César, bueno, demás, la época que estaba Don Nelson a cargo de todo. Lo sé, porque cada vez que nosotros queríamos hacer algo, o sobre todo la gente encargada que estaba en ese momento, Roberto Hernández, cuando yo llegué, Roberto Hernández y Fernando Carballo, después Hugo Tocali, siempre que queríamos hacer algo, bueno, esto se hizo en tal tiempo, esto se hizo de esta manera, captaciones en provincia, viajes para internacionales, para tratar de fortalecer todo lo que tiene que ver con la competencia internacional. Lo que digo es que a medida que han pasado los años, es normal, nosotros lo hicimos estadísticas, viajamos por todos lados, todo el país, hicimos medición en los clubes. Tal vez sí digo que en algún momento nos faltó más integración, tal vez a veces los entrenadores, más de trabajar en un proyecto, trabajamos en una propia selección, en que nos vaya bien como una selección y no como un proyecto de selección, ¿no? Que es algo que se está viendo hoy, al menos lo que se está viendo, No comparto a veces que claro, que diga que hoy se inventó alguna cosa, porque se hicieron y fueron muy respetuosas. Todas sirvieron para que estos jugadores se vayan desarrollando. Por ejemplo, el fin de semana me tocó estar junto con David, que es mi ayudante de muchos años, y trabajamos mucho tiempo juntos y jugamos, con Iván Román, vino a saludarnos. Lo quiero comentar porque sé que él no quiere, pero... Y me vino, Iván Román nos vino a cada uno a entregar una camiseta del partido esto que había jugado en esta fecha FIFA. Sí. Una camiseta a David y otra a mí, que se la agradezco públicamente, se lo dije ahí, pero se lo agradezco porque no es muy normal esta cosa. Y él nos dijo que gracias a nosotros había tenido la posibilidad de estar en la selección adulta. No somos los que lo inventamos algunas cosas, pero tuvimos en cierto momento, en alguna etapa de los futbolistas, y a uno lo reconforta eso, ¿no? Y ver que hoy hay 10, 12 jugadores que en algún momento lo tuviste dirigiendo, ¿no?
12: Tú tuviste a Vicente Pizarro, Alexander Aravena, Gonzalo Tapia, de esas generaciones.
14: Sí, conocemos muy bien todo eso, al mismo Darío, y bueno, pero más allá de eso, yo digo que siempre voy a defender el talento chileno, la capacidad del futbolista chileno. Por supuesto que si en la medida que nosotros le demos posibilidades, en la medida que esto, el campeonato mejora, nuestro campeonato mejore, se van a desarrollar. Pero sí digo que siempre se trabajó, siempre se intentó hacer cosas. Y probablemente hoy todo sea más mediático y se muestre mucho más, y está bien, porque a veces una vez alguien me dijo, lo que no se muestra no se ve, y es verdad, a veces lo que no se muestra no se ve, pero sí que hay mucho trabajo atrás de muchos años, y valoro que hoy lo estén haciendo, y que estén unidos haciéndolo, porque la materia prima acá es muy buena. Solamente hay que entregarle las mejores herramientas y tienen que estar los mejores profesionales a cargo de ello.
9: Igual no era necesario, creo yo, decir que antes no se trabajaba 24/7, ¿no? Que solamente se trabajaba cuando jugaban los equipos. Creo que fue un poco gratuito, pero bueno. Te quiero volver a meter en Coquimbo. Puede ser, sí, que les haya faltado un central este año, ¿no? Mala suerte con muchas lesiones.
14: En un momento no, sí, Manuel, en un momento nos encontramos con justa, no pasa muy seguido, pero cuando tú tienes cuatro centrales y se te lesionan tres, claro, es muy raro, no pasa muy a menudo en la parte defensiva, sobre todo. Nos pasó en partidos muy importantes, sobre todo el que quedó más a la vista fue el de la U, que tuvimos la capacidad de revertir el resultado, pero que no pudimos sostenerlo después. Tampoco voy a responsabilizar a jugadores, porque al final fueron jugadores jóvenes los que tocó jugar en ese momento, pero lógicamente que en partidos de esa trascendencia a lo mejor se sienten. Yo considero que los centrales que están son buenos, son relevantes, muy importantes, y siempre ocupamos a veces el cuarto o el quinto central con jugadores jóvenes, y bueno, en este caso nos tocó usarlo.
12: Oye, nada, cortito la última. Sí. ¿Coquimbo juega en la Liga Chilena?
11: Una pregunta ahí.
14: ¿Por qué?
12: Como los equipos chilenos no son competitivos y no pueden jugar bien las Copas Libertadores en la Sudamericana, porque es el discurso, sí, que está instalado hoy día. Tú decías que va a defender siempre, pero es muy raro. ¿Pero a ti no te parece raro que un técnico, que un presidente de la federación salgan a decir eso cuando ellos tienen que ser los primeros en defender el producto?
14: Mira, lo que yo sí puedo defender, pero categóricamente, es que al menos hablando de Coquimbo fuimos extremadamente competitivos, lo notamos, no es necesario hacer una gran inversión, no es necesario estar en la cúspide pero fuimos, es un club muy ordenado, que tiene muy claras las cosas, el desarrollo, y sabíamos, cuando uno puede trabajar tranquilo también, eso también hace desarrollar, y los jugadores fueron extremadamente competitivos en cada uno de los partidos. Tengo estadísticas, bueno, de hecho nos tocó quedar afuera por penales, empatamos los dos partidos que después le tocó pasar a Platense. Por eso yo digo que sí somos competitivos, somos capaces de poder competir a nivel internacional. Probablemente No nos tocó jugar con algún equipo brasileño, que son a lo mejor equipos que son capaces de tener mucho más gasto en tema económico, pero hay una cosa que a veces equipara todo eso, que es el amor propio, el carácter, y es algo que el futbolista chileno ha mejorado muchísimo. Nosotros no ocupamos todo el cupo de extranjero en la mayor cantidad de los partidos. Es más, por un poco mi ADN, trato lo máximo que ocupamos fueron tres jugadores extranjeros en campo. Podrían verlo en estadística. Entonces, aunque tenemos los cinco. Y nada, hoy cuatro, perdón, porque después de la salida de Rodrigo Hablado. Pero yo puedo decir con seguridad, porque soy el entrenador y he visto jugar a los jugadores competir a ese nivel, que fuimos altamente competitivos a nivel internacional.
11: Oye, Hernán, muchas gracias por estos minutos, interesante conversación.

0: Yo soy de Osorno, así
1: sí,
0: que
1: Matías,
0: la gente allá te está escuchando también.
1: Cariño, cariño, siempre para Osorno.
0: Sí, bueno, tienes un episodio conocido, pero mira, yo esta historia yo te
1: Casi
0: escuchaba.
1: Casualmente.

0: y te agarró ahí. ¿Es verdad eso? ¿Cómo fue esa cosa? Siempre me la cuentas.
1: Es verdad. Qué bueno, mi cariño, Mauro.
0: Esa entrevista ahí, en el silencio de la Catedral
1: de Osorno. Creo que ya eso, al fines del 98, por ahí, 99, no me acuerdo.
0: Qué grande.
1: Y sí, por supuesto, nada, guardo los mayores recuerdos. Siento que todo este tipo de anécdota y juego y cosas son parte de... Nunca escapo de cada una de estas preguntas, me río, la tomo como algo que ha pasado, pasaron muchísimos años. Uno va escribiendo espacios, a veces en el juego, a veces fuera del juego, lo importante es que ojalá sea siempre adentro.
2: Las mejores milanesas las hace la familia Hernana.
0: No, te creo.
2: Sí, las mejores milanesas de Santiago.
0: ¿Cómo pudiste?
2: No sé, porque yo las conozco, conozco a Hernana hace muchísimos años, conozco a su familia.
1: Hoy no tengo, había puesto esa empresa, hoy no la tengo esa pyme, dejé porque ya no puedo tantas cosas, pero fue en época de pandemia. Exacto. y bueno.
2: Era brutal.
1: La empresa se llamaba Milagrosa y la verdad que salió muy buena.
0: Miren, esa napolitana
2: con la familia cocina, los hijos son espectaculares. Conozco a la familia, así que sé que son todos ustedes. Un abrazo gigante, Hernán, cuídate.
1: Un abrazo grande para todos ustedes. Cariño ahí para todos ustedes y un abrazo grande.
0: Muchas gracias.
3: Un abrazo grande, ¿eh? Éxito.
0: Chau. Ahí está Hernán Caputo. Qué linda conversación, debate con todos los temas. Algo anecdótico también. Y la humanidad, la buena onda de un personaje ya del fútbol chileno. Imagínate, 30 años, tantos equipos, técnico de la selección menor. Brutal. 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
5: La indicación es que lamentablemente nos tenemos que ir. No. Todo lindo el diálogo ahí con Hernán Caputo. Partidos como leña, ¿tienes algo ya visto, Camaño? Yo te puedo decir, por ejemplo, yo el de la Copa Libertadores lo veo sí.
6: Sí. Vamos en balón después de Flamengo, ¿verdad? Estudiante hoy día, 11:30. Sí,
5: tardón.
6: No, pero fíjate que anoche y el martes que hemos hecho esto, nos acompañó mucha gente.
7: Sí, mucha
6: gente está esperando el postpartido para reírse un rato, recomendación. Yo les recomendé anoche a los fanáticos del balón, y lo hago acá.
5: Nos vamos, Camaño.
6: La serie de Mike Tyson.
5: Salió
6: el documental, ¿no? Salió el martes, extraordinario. Netflix.
5: Te están echando, man.
6: Abrazo.
5: Tamaño, te quieren, anda, ¿sabes qué? ¿Te quieren hacer esto?
6: ¡Chao!
5: Están viendo puras tonteras. No, ya. Están viendo,
6: chao,
5: BTS. Señor.
6: ¡Chao! Go.
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14: Después de 25 años, la UF se volvió a abrazar de la mano de Jorge Socías en la banca. Los universitarios apagaron años de frustraciones y dieron alegría al pueblo azul coronándose campeón. Más de 15.000 hinchas azules llegaron al estadio El Cobre del Salvador y otros millones veían el partido por la televisión. Era un juego histórico. Tras los azules estaba la UC, que acechaba en la segunda ubicación y amenazaba firme con arrebatar el título al equipo de la Universidad de Chile. La cuenta fue abierta por los nortinos, por Cobresal, con gol de Adolfo Valle, hombre de raíz cruzada, y dejó mudo a todo el estadio. Quedaban 10 minutos para que finalizara el partido. Seguía el marcador 0-1 y con ese resultado la U no era campeón. Pero falta dudosa para muchos, pero operar al final de cuentas contra Marcelo Salas, y era Mardones el que tomó el balón y caminaba rumbo al punto penal. Dio unos saltos y le pegó a la pelota. El silencio del desierto se rompió. La pelota se clavó con fuerza en el centro de la puerta nortina. Johnny Pérez se quedó quieto, nada pudo hacer. Era gol de empate, era el 1-1. La U alcanzaba, después de 25 años, el título de campeón. Así concluía el campeonato del 94.
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15: Agricultura indica la hora. 3:00 p.m. Un minuto.
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16: Hola, ¿cómo están? Bienvenidos a las informaciones. Comencemos con el veredicto por el caso de Ronald Ojeda. Nos informa Constanza Gálvez. Buenas tardes, Constanza.
17: Buenas tardes, Cristóbal. El segundo tribunal oral de Santiago condenó a 20 años de cárcel a Michael Villegas por su participación en el secuestro con homicidio del ex militar venezolano Ronald Ojeda, que ocurrió en febrero del año 2024. El acusado fue extraditado desde Costa Rica y declarado culpable por su participación en labores de vigilancia durante este crimen. La fiscalía valoró la sentencia y explicó que los 20 años corresponden a la pena máxima que podía solicitarse debido a los acuerdos establecidos con Costa Rica durante su extradición. Sin embargo, el fallo aún no se encuentra firme. Por su parte, la defensa de Villegas anunció que presentará un recurso de nulidad, mientras que la abogada de la familia de Ojeda manifestó su satisfacción con la condena, destacando que se logró acreditar la participación de el acusado. En tanto, el Ministerio Público confirmó que el próximo 20 de octubre comenzará el juicio oral contra otros 16 imputados por este crimen. La investigación sobre un eventual móvil político continuará abierta. 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
16: En información internacional, el expresidente de Venezuela, Nicolás Maduro, y su esposa, Cilia Flores, se han declarado no culpables de los nuevos cargos presentados en su contra por la Fiscalía estadounidense, que recientemente los acusó de liderar un sistema de represión, incluyendo la tortura, durante su comparecencia ante un juez de Nueva York. El exmandatario ha atendido a la lectura de cargos que ha considerado una suma de alegaciones ya presentadas anteriormente de falsas acusaciones, lo cual ha sido visto por el juez del Distrito Sur de Nueva York como una declaración de inocencia. Mientras su esposa se ha declarado completamente inocente de los cargos leídos también en su contra, soy completamente inocente, no soy culpable, ha señalado ante la corte. Nos despedimos, los dejamos invitados a seguir en sintonía de Radio Agricultura.
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18: Hola, ¿qué tal? Sean todos bienvenidos a otro capítulo de Hoy por Hoy. Chile es en una tarde que al menos hasta este momento está con una temperatura maravillosa. Soy Karin Giannini y te estaré acompañando en este capítulo que viene con una invitada y viene, por supuesto, bueno, con una invitada increíble y también con mi partner aquí.
6: ¿Cómo estás?
18: Bien. Ay, estoy así como tímido. El gran Miguel Arias. Oye, recordarte que en Radio Agricultura cumplimos 90 años y lo celebramos contigo, que nos eliges cada día y nos haces una de las radios de opinión más escuchadas del país. Agricultura, 90 años comprometidos con Chile y también estamos muy agradecidos. Sabemos que hasta ahora, 3 de la tarde con 5 minutos, seguramente tú te estás desplazando desde un punto hacia otro punto, ya sea porque vas a buscar a tus hijos al colegio, porque estás haciendo algún transporte, porque vas al aeropuerto, porque vienes del aeropuerto, porque tal vez estás en tu casa, tal vez estás en tu oficina. Y esto es de Arica, Punta Arena y mucho más allá, porque gracias a la tecnología nos pueden estar escuchando en Tasmania, ponte tú.
6: Así es, internet, ¿cierto? Agricultura.cl, también los invitamos que nos sigan en YouTube y lo importante es que los podamos acompañar. Lo hemos comentado más de en algún programa, lo importante es acompañarlos, por eso nos preocupa qué están haciendo, para dónde van, y los invitamos a poder seguir y compartir el programa de hoy que está muy, muy entretenido. Hay una colega ahí que viene que nos va a enseñar grandes cosas. Oye, yo estoy como impactado, positivamente impactado.
18: Yo la conozco mucho, yo no puedo decir que entreno con ella porque no entrenamos juntas, entrenamos en el mismo lugar físico porque esta mujer entrena porque es de las de verdad. Seguramente tú estarás diciendo, pero ¿quién será? Bueno, si nos estás viendo por streaming, ya tienes ahí en pantalla no solamente su cara, su rostro, su cuerpo, sino que también su nombre. Ahora, si solamente nos estás escuchando por la radio, bueno, ta ta ta ta. La vamos a presentar inmediatamente, no las hacemos más esperar. 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La gente, ¿qué dirá? Démosle alguna pista para que se entretenga ahí en el auto, en la casa, en la oficina.
6: Yo creo una pista. Yo ya creo que muy pocas personas en el planeta tienen la capacidad que ella tiene para el deporte y la acción que realiza.
18: No creo que sean más de dos o tres. Y mujer, yo creo que es la única.
6: Extraordinaria. Yo no me meto la agüita ni en viña que me da frío. Imagínate cómo es la capacidad de...
18: Entonces, nadadora.
6: Nadadora.
18: O bucea.
6: Lo primero parece. Ya. Y en condiciones muy, muy particulares. Y tiene un nombre.
19: nombre, un apodo muy, muy interesante. Lo doy todavía, ¿no?
18: No, velo todo, ya. Toda la parrilla.
19: Estamos hoy día, los invitamos a que nos sigan también ahí en YouTube, con La Sirena del Hielo, que nos va a presentar y compartir también su libro. Estamos con Bárbara Hernández, también colega, psicóloga, y realmente es impresionante lo que ella hace. Si ustedes buscan ahí, por ejemplo, la imagen, realmente tiene que ver con entrenamiento mental, una capacidad. Le vamos a ir preguntando cómo logra llegar acá. Te damos la bienvenida. ¿Cómo estás?
20: Bien, muchas gracias por esta invitación y tremenda presentación.
18: Qué menos. Mira, yo tengo la suerte de ser su amiga o compañera de entrenamiento. Nos llevamos bien desde el primer día. Yo he tenido la suerte también de entrevistarla muchas veces aquí mismo en Agricultura, en el programa Motívate. Y no me canso de hacerle como las mismas preguntas, porque es como, ¿cómo lo hace? Porque esta mujer, entre otras cosas, tiene tremendo récord, porque se lanza a cruzar grandes océanos de un lado a otro, ya nos va a dar detalles, en aguas no solamente gélidas, sino que también con medusas, con un montón de cosas, de noche, y es un deporte, ¿se le puede decir deporte?
20: Sí, es un deporte extremo.
19: Natación extrema. Eso así la nombran.
18: Sí, y ella también es psicóloga y ahora también es escritora. Pero si tuvieras tú que presentarte y le contaras a la gente que nos está escuchando y que nos está viendo, ¿qué realmente haces tú? ¿Cuál es tu deporte?
20: Bueno, me dedico a nadar en condiciones bastante extremas y complejas, sin el uso de traje neopreno, sin ningún tipo de grasa aislante del frío.
18: Con el puro traje baño,
20: gorra lente, como la tenía de piscina temperada, pero...
18: Como lo que hace el triatlón.
20: Claro, ¿ya? Tal cual. En mar, en largas distancias, pero también compito a nivel internacional desde el año 2016, que gané mi primer mundial, que de hecho fue la primera vez que una nadadora latina ha ganado un mundial de natación de agua gélida. En Siberia, más encima. Entonces, imagínense lo que fue eso. En temperaturas que por reglamento deben tener entre 0 y 5 grados Celsius.
18: Ah, ¿no?
19: Wow,
20: o sea,
19: wow,
20: cortan el hielo, arman estas piscinas congeladas. Es un deporte que aspira a ser parte de las Olimpiadas de invierno. De hecho, nuestro mundial, el siguiente, que va a ser en enero en Rumania, competimos ya en una piscina olímpica, pero que el agua tiene un grado. A punto de congelación todo el rato. Y ahí nadamos en distintas distancias. Y nosotros, con mi equipo acá en Chile, llevamos este deporte al siguiente nivel. Tengo, gracias a ese apoyo, 4 récord Guinness. Dos de ellos son en Antártica, por el nado más extenso que ha realizado una persona en el mundo en esas condiciones. La máxima distancia que una mujer ha nadado, además. Y nuestro último récord Guinness también fue por nadar en Cabo de Hornos.
19: Impresionante.
20: Y entre todo eso, también me dedico a nadar estos nados de ultra distancia, llamamos, que son cruces como el Canal de la Mancha, de hasta 35 kilómetros. Cuando terminamos los 7 mares, estos 7 cruces como alrededor del mundo, empezamos a hacer cruces dobles, que significó Canal de la Mancha en ida y vuelta, 27 horas en el medio del mar.
18: 27 horas, porque claro, uno escucha de repente y dice 35 kilómetros y uno lo puede asociar a, pucha, en auto no es nada, en bicicleta tampoco es tanto, trotando un poco más, pero estamos hablando de todas esas horas donde tú no te puedes afirmar ni el bote.
20: Nunca te puedes sujetar, nadie te puede arrastrar, te tienen una botella que tiene los carbohidratos, las proteínas, de unos productos Hammer, que son los que consumo, lo planifica una nutricionista que trabajo con ella hace mucho tiempo, la Camille Cerreca, y yo me tomo esta mamadera, y que está amarrada, y después sigo nadando, paramos entre 10 segundos y un minuto, no más que eso.
19: 27 horas.
20: 27 horas
19: más
20: continuas.
19: Tengo que hacer pipí,
20: me tomo la mamadera, trato de hacer pipí, porque la gente siempre pregunta eso, y es parte de lo que los jueces te monitorean. Es un deporte extremo y en esas distancias no pueden ser masivos, porque hay accidentes, nadamos en aguas con tiburones, con medusas, con focas leopardo en la Antártica. Mira. Y todo lo que se puedan imaginar. Además,
18: ¿te ha pasado algo?
20: No, hemos tenido siempre muy buen equipo, pero sí, por ejemplo, me he tenido que salir del agua entrenando en San Rafael porque hay una colonia de focas leopardo, entonces si se acerca mucho, como que hay que salir.
18: Y si vienen con hambre, imagínate.
20: Más que son muy curiosas, como que les llama la atención qué tipo de, no sé, bicho anda en la piscina de ellas, por decirlo de alguna forma.
18: ¿Qué? Está extraña, pero sí tengo entendido, por lo que recuerdo de otras conversaciones que hemos tenido también aquí en Agricultura, que las medusas te han hecho chupete.
20: Sí, y soy como una experta en medusas y tratamientos de medusas, entre ellas fragatas portuguesas, que es la medusa con la que acá en Chile nos cierran las playas.
19: Sí,
20: en nuestro quinto cruce, nuestro quinto océano en Hawái, choqué con una fragata y terminé nada las últimas 5 horas de minado a una pura pierna. Y eso significó una lesión también, pero por fortuna, o sea, soy fuerte, hemos entrenado mucho para esto y pudimos terminar el nado.
19: Impresionante. Sí. Bárbara, ¿qué de tu vida, tu experiencia vital te lleva a realizar este deporte?
20: Yo creo que el construir caminos caminos alternos. Yo creo que tal vez cuando era niña también era mi sueño, no sé, haber ido a unos Juegos Olímpicos, haber sido seleccionada nacional, siendo niña, adolescente. Pero en verdad creo que siempre amé el mar y soñar como con estas grandes proezas que en verdad siempre vi que hacían hombres, como el tiburón Contreras, por ejemplo. Luego darme cuenta que habían estos cruces internacionales, que hay muchísimos nadadores en Estados Unidos, en Europa, pero que latinas éramos poquísimas. O sea, no encontraba ninguna referente como latina hasta que conocí a Nora Toledano, que es una mexicana que admiro muchísimo. Y luego preguntarte si tal vez yo tenía lo necesario para hacer esto. Entonces creo que ya adulta es también una invitación a la gente que pucha, hay caminos no tradicionales, que nosotros desde acá del fin del mundo todavía podemos hacer cosas que tienen una relevancia, que tienen un significado y que nos dan a conocer a nivel mundial.
18: Oye, pero yo encuentro que lo que tú haces también, claro, es extremo, pero es súper extremo, porque, como digamos una cosa, en Chile, que es un país privilegiado, que tenemos mar prácticamente a lo largo de todo el territorio, la gente le tiene miedo al agua, no sabe nadar, encuentra que el mar es súper frío, también hay temas ya fisiológicos, como ponte tú la hipotermia. ¿Cómo puede lidiar, o tú naciste con alguna capacidad? O sea, porque yo amo el agua, me tiro piquero en el mar de acá y le encuentro la, pero ya salvo,
19: pero
18: un ratito,
19: extremo es distinto,
18: porque ya, claro. Porque estoy 5 segundos, 5 minutos y después vuelvo con una ola, y así todo tengo principio de hipotermia.
20: Sí, yo creo que es aprender a reconocer estas señales de hipotermia y aprender a manejarlas, que es la diferencia que sí hacen los nórdicos. En Finlandia, que se hacen estas inversiones en hielo, los rusos, todos los nórdicos, que para ellos es muy cultural. Primero es cultural antes de ser deportivo y dedicarse como a las carreras. Y nosotros, de alguna forma, creo que también porque estamos muy desconectados como de nuestros pueblos originarios, como que sentimos que otros afuera, nórdicos, pueden hacer cosas y nosotros no. Cuando nuestro clima no tiene nada que envidiarle tampoco, en la Patagonia sobre todo, las temperaturas, claro, de Suecia, no sé, pensando en Tierra del Fuego, Magallanes. Entonces creo que es como ese conocimiento y ponerlo al alcance de la gente. Lo bueno es que cada vez somos especialmente más mujeres también vinculadas al mar, personas que se están dando la oportunidad. También tenemos que entender que culturalmente no, la práctica deportiva como que muchas veces sigue siendo un privilegio, o sea, no, porque no lo tenemos tan instaurado como a nivel cultural nosotros a lo largo de nuestro país, porque tampoco nunca ha sido una prioridad potencial sean los deportes de montaña, y en estos 6.500 kilómetros de costa tampoco que la gente pueda acceder al mar de forma segura. Entonces nuestra relación en general con todo es como desde lo prohibitivo, no desde el entregarle como herramientas a la gente, ya, para reconocer signos de hipotermia, que es lo que hacemos cuando nos recuperamos de estos fríos nosotros, y en por suerte en la quinta región y en la costa, entregamos también más información, y ya la gente sabe que, bueno, que hay un tiempo que hay que planificar, que lo más importante es sacarse toda la ropa mojada. Por muchos años, cuando alguien salía con hipotermia, lo dejaban con toda la ropa mojada y le ponían, mira, como mantas encima. No sé si tienen esas imágenes.
18: Y era peor,
20: porque claro, te quedas con todo ese frío adentro. El aprender a ocupar, por ejemplo, la calefacción del auto, el que no es al tiro líquidos calientes ni meterte a la ducha, que hace que te baje aún más la temperatura, como en duchas calientes, que pueden llegar a ser muy peligrosas. Sí. Entonces, entregarle esas herramientas a la gente, el amigarnos y aprender a leer la naturaleza, porque que no sabemos cómo. O sea, vemos el mar y es como, no, si está bueno, vamos a tocar la olla, y a veces las condiciones no están. Entonces creo que el acercar a ese conocimiento y rescatar también ese todo ese bagaje cultural que está ahí, o sea, los yaganes, los cahuéscar, como era la mujer también la que mariscaba, la que navegaba. Tuve la fortuna de conocer, cuando crucé el Beagle, pero en un cruce inédito de casi 10 kilómetros, a la abuela Cristina Calderón, que fue la última mujer yagán que nació sabiendo y manejando su lengua. Entonces imagínense lo que era para ella que a los 9 años la mandaran en canoa sola a buscar entre medio de los fiordos de la Patagonia a la familia del tío que les iba a dar, no sé, suplementos, o sea, como la alimentación y todo eso. Entonces, como que toda esa información, todas esas historias tan bonitas, como que no las tenemos, las perdemos. Y ese poder como que tiene la mujer de nuestro país también, pues, como para adaptarse a esas condiciones tan complejas.
18: Oye, estamos conversando con Bárbara Hernández, sirena de hielo. ¿Quién te puso este nombre?
20: En la región de Aysén, yeah, en el año 2015, cuando nadé en mis primeros 4 glaciares de la Patagonia, la prensa de allá. Yo creo que era, claro, esta foto de ver una mujer sin traje, como a cuero pelado y nadando al lado de un glaciar de 60 metros de altura.
18: De esta loca, miren la loca, se va a meter al mar.
20: Sí, no, raro. Y lo impresionante que era para mí ver los glaciares. O sea, yo creo que como ese amor, y también todo lo que uno va aprendiendo. O sea, Chile tiene más de 26.000 glaciares y una ley de glaciares que está implementada hace muy poquito también. Entonces hay harto que tenemos que dar a conocer, como que en general somos re buenos para admirar lo que está fuera de Chile, pero nunca traemos el como esa admiración, ese cariño, ese respeto y esa necesidad de proteger que nuestro territorio, porque está acá.
19: Qué bien. Bueno, pura verdad. Bárbara, una pregunta desde la psicología también, cómo se cruza en relación a la psicología, el trabajo mental que requiere este tipo de deporte, que es fundamental, y desde tu mirada también, y veo que dentro de lo que cuenta hay mucho psicoeducación finalmente, ¿cierto? Como invitar a las personas que también aprendan el tema histórico, que me llama mucho la atención en positivo. ¿Cómo dirías tú que la psicología, el trabajo mental, también se cruzó en tu desarrollo personal?
20: Sí, o sea, me encanta la carrera que elegí, y llevarla a este ámbito también más deportivo, como que en general, bueno, además muy fan de la psicoterapia y de darte el espacio de poder vivir tus emociones y de construir finalmente la vida que elegimos vivir, porque, o sea, con todo lo bueno, con todo lo difícil, pero también con todo lo complejo, pero lo lindo que significa y los vínculos. Yo creo que es aprender a darle para mí desde la psicología como esa adaptación que te exige la naturaleza. En general, todo, a medida que va pasando el tiempo, tenemos una forma de ser cada vez más rígida, como que es todo blanco, negro, como todo súper polarizado, y creo que practicar un deporte te enseña a que la vida no es blanco y negro, po. O sea, que hay condiciones que sí dependen de ti, las propias, cómo enfrentamos los desafíos, tu mente, el cuidarte, el descanso, el buscar personas y profesionales que acompañen ese sueño que cada uno de nosotros tiene, pero también hay cosas que no controlamos, por ejemplo el clima,
19: claro,
20: y que todavía nos creemos profundamente soberbios, como que conquistamos la montaña, conquistamos el océano, y falta que venga estos mismos granizos de esta semana, la lluvia, y tú te das cuenta, no controlamos mucho y no controlamos nada. O sea, y amigarte con eso y entender que, bueno, que la vida, cosas pasan, y que tenemos que ser flexibles, ser capaces de buscar esos apoyos, aprender muchas veces a habitarnos a nosotros mismos con todo lo bueno y con todo lo malo, buscar esa ayuda, esa contención, y que a veces coraje es eso, como resolver todo solo, porque a veces toca y es necesario. Pero que coraje también puede ser precisamente ir a pedir ayuda cuando la necesitamos. Perfecto. Entonces, coraje no es un puro concepto. Practicar un deporte de larga distancia creo que también te enseña eso, como ese contacto con la naturaleza, aprender a leerla, aprender a confiar en los otros, en un equipo, y en la importancia como de creer, de tener fe en esa llegada, en esa posibilidad, en la más mínima posibilidad de éxito, y no rendirte antes de tiempo.
18: Y saber cuándo también hay que bajarse.
20: Y cuándo es necesario.
18: No meterse al agua en este caso.
20: Tal cual.
18: Disciplina, mucha resiliencia, motivación, miedo. ¿Cómo manejas el miedo, el pánico o crisis de pánico, o a ti no te ha venido nada?
20: Yo creo que, bueno, en el libro que lanzamos ahora, que de verdad tiene mucho corazón, así que si lo ven por ahí, lo gean, el lanzamiento de la próxima semana, pero ya está en todas las librerías.
18: Ah, a comprarlo.
20: Ya está. Hablo mucho del miedo, porque en general tenemos esto también muy instalado, como superar el miedo, enfrentar el miedo. Y pucha, hay miedos que son una brújula, miedos que te ayudan a buscar más herramientas, miedos que están contigo, que te van a acompañar siempre, miedos que son como casi que un amuleto. O sea, como, ¿quién no va a tener miedo de perder una persona que ama? O sea, jamás te vaya. O sea, ¿ese es un miedo que se supera? No lo sé. O sea, tal vez algo con lo que aprendemos a vivir, que nos enseña a disfrutar lo que tenemos ahora, algo, un miedo que nos ayuda a pedir ayuda en los momentos necesarios, a resolver tal vez los problemas antes. Y creo que para mí el miedo es como un indicador también de que las cosas que hago me importan. Y que qué bueno que nos importan las cosas que hacemos. Sí. Como ese nerviosismo en la panza, y que mucha gente, como que, obvio, antes es adaptativo, entonces era como escape, huida, y hoy por hoy aprendemos a que, pucha, esto también tengo que evitarlo, po. Y a veces tengo que ir con ese miedo de la mano a pedir, no sé, la reunión con el jefe, a buscar el aumento de sueldo, a tener la conversación incómoda con la persona, con tu pareja, con tus amigos, no sé, cuando estamos en desacuerdo. El miedo a perder el vínculo y que no te inhabilite tampoco. O sea, creo que para mí es información súper valiosa que necesitamos mirar, necesitamos escuchar. A mí el miedo muchas veces al fracaso me ayuda a prepararme mejor, pues, más a conciencia, como me hace hacer lo que a veces otras personas prefieren abandonar, lo incómodo.
18: Claro, porque es más fácil arrancar, po.
20: Me arranco
18: y no enfrentar.
20: Claro,
18: no,
20: o echarle la culpa al empedrado, como decían antes. Porque no, la vía, todo está muy difícil. Sí, es difícil, ya, pero ¿qué hay que hacer?
18: Esa es la típica diferencia entre la resignación y la aceptación.
20: Tal cual.
18: ¿No es cierto?
20: Sí, y justificarte antes de. Es como, yo creo que todos han escuchado. A veces uno mismo ha dicho, no, en verdad, esto no lo quería tanto. Y es que sí lo quería.
18: Sí, claro.
19: Disonancia cognitiva de Festing.
20: Claro,
19: acomodar cognitivamente.
20: No, en verdad, no, es que no lo intenté tanto. Y siempre supe que no iba a resultar. Y ahí eso te hace más feliz, como intentar a media, en vez de decir, oye, sí, yo quería esto muchísimo y pucha, no resultó y me duele, estoy triste. Bueno, ya, cosas pasan, pero seguís, po. Creo que eso es.
19: Mirando eso en el libro, ¿qué te lleva como en ese punto de que eres, ya, me pongo a escribir, quiero compartirlo?
20: Fue súper difícil.
19: ¿Y cuándo ocurrió eso? ¿Cuándo?
20: Yo creo que tomamos...
18: ¿Y de dónde sacaste tiempo?
20: No tengo la menor idea. Tiempo no sé, creo que sí. Hago hartas charlas, entrenamos un montón y preparamos este nado de casi 24 horas que terminé en agosto. O sea, preparar un nado así es un pedazo enorme de tu vida, porque como que toda tu rutina gira en torno a ese nado, a resolver tus miedos, tus dolores, conseguir los oficios, entrenar, rendir, hago charlas, entonces los viajes, entre medio de la familia.
18: ¿Estás casada?
20: Estoy casada, sí, tengo tu casa.
19: No, toda una vida,
20: no, ese le hago empeño a cocinar. De hecho, hice hasta un brownie ayer, así que bien. Y organizamos nuestro matrimonio por la iglesia también este año. Entonces creo que, bueno, me gustan los desafíos, pero también era de cierta forma acercar esta historia a la gente. Como que me hubiera encantado cuando empecé leer algo así, como decir, wow, onda, podéis querer mucho lo que uno hace y aún así te da miedo, o aún así falláis, o aún así te toca ir a pedir, no sé, auspicio. Me tocó evitar toda esa incomodidad, más encima de un deporte no olímpico. Entonces, tener la visión para resolver tus problemas antes, o sea, de no soy suficiente, no sé si soy lo suficientemente buena, a lo mejor me voy a morir de hambre de esto, voy a mover medio Chile para llegar a Rusia y a lo mejor salgo última, y es una probabilidad. O hacemos todo esto para ir a nadar estos dobles y los siete mares y no sé qué, y a lo mejor, pucha, no soy tan fuerte, no soy tan capaz. Y resolverlo antes de tener que ir a pedirle a las reuniones, el auspicio de firmar con Banco de Chile, que me auspicio más importante y segura, pues voy a ser la primera chilena, la primera latina, la primera nadadora en el mundo que nada 2.5 kilómetros en la Antártica, y estar 10 años pidiendo permiso, cancillería, un estudio de impacto ambiental, trabajar con la Armada de Chile. Entonces, el libro muestra no ese éxito que es el logro, sino que el cuán importante ha sido para mí el cariño de la gente, el sostenerte, la vulnerabilidad, el sentir que a veces nunca es suficiente.
19: Qué interesante.
18: Oye, pero
19: muy, muy interesante.
18: ¿Pensaste alguna vez que ibas a estar, por ejemplo, porque esto está empezando en tu carrera, eso que eres tremenda, que vas a estar en el hall de la fama de los...
20: Lo soñé. Lo soñé, lo quería con todo mi corazón.
18: Nuestra Bárbara Hernández, la sirena de hielo, está en el hall de la fama de los nadadores.
20: Sí, y somos solo 3 deportistas chilenos.
18: Pero de nuevo, ¿cuántos son?
20: Solo 3, porque solo yo en natación, está nuestra abeja reina en el básquetbol, que ahora tiene el centro de la Amelia Puchant, que se llama el centro de básquetbol del Estadio Nacional. Ella entró al Hall of Fame de básquetbol y están 2 rugbyistas, que en los 70 entraron también al Salón de la Fama. Porque no es solo tu mérito, no es solo una medalla olímpica, sino que es tu trayectoria, te evalúan, se postula. Yo quería mucho, porque dije, bueno, eso es difícil, y más porque soy recoletana, vengo de una familia de mucho esfuerzo, entonces aprender a nadar era un privilegio, ir a la playa era un privilegio, tremendo, 30 y tantos años atrás, o sea, no había tarjeta de crédito que aguantara eso, no teníamos tarjeta. Entonces, como desde esa historia de esfuerzo, decir, wow, imagínate llegar a ser reconocida a nivel mundial, como, y ojalá que más gente se atreva como a soñar en grande, y entender que la vida y el tiempo también puede ser un aliado. Tal vez no todo lo que queremos tiene que ser en el momento exacto. Tal vez el propósito y el gran sueño se puede depurar. Al final, ¿qué es lo que te hace feliz? Como comunicar, ayudar, estar. Tal vez, claro, no todos fuimos deportistas olímpicos, pero creo que hay mucho, mucho trabajo que se puede hacer y que tenemos que hacer, especialmente las mujeres en nuestro país.
18: Y ustedes dos como psicólogo, y tú como psicóloga deportista, y con este tremendo cargo y responsabilidad que ya tienes, porque ya te subiste hace rato al bote, así que
19: suena divertido.
18: Suena divertido, aunque nada, al lado del voto y todo eso. ¿Qué les pasa o por qué qué le está pasando a Chile cuando personas como Bárbara y otros grandes deportistas que hacen estas travesías, que logran estos premios o que logran oro como Martín Vidaur? ¿Y pareciera que a nadie le importa, nunca se sabe.
20: Oh, eso es muy triste.
18: Pero ¿qué le pasa? ¿Qué le pasa al chileno? Porque el chileno...
19: Necesitamos mirar estas cosas que no están en lo cotidiano, no están en el currículum, no están en el colegio, a lo mejor no tanto en los medios, y por eso es importante abrir este espacio. Y desde ahí también las nuevas generaciones están un poquito acostumbradas a lo inmediato. Sí. Y esto, y tú lo estás señalando, requiere un proceso, distinta área, trabajo en equipo. ¿Qué le dirías tú a los jóvenes en relación a eso? Mira que de repente la tecnología, el cerebro en esta era digital, donde le pedimos muchas cosas a las máquinas finalmente, y tú hablaste de hartos procesos con harto cariño.
20: Creo que se atrevan a soñar, porque se arranquen de lo medio, mediano, mediocre, digo yo. Como que tengo pavor a esas tres palabras. Como que tiene que ser desde lo que a ti te nazca, desde lo que a ti te haga feliz, pero poder conectar con la naturaleza, con otro, y que desde lo que tanto nos apasiona, ¿no?, también podemos ponerlo a disposición del resto. Porque creo que desde ese individualismo, o sea, como que cada vez estamos más lejos de poder acompañar desde la visión mucho más social también a los otros, ¿no? Como que es todo para mí, todo ahora y todo ya. Entonces creo que volver a poner el corazón, o sea, como en las cosas que nos hacen felices, y que ellos no le tengan miedo de repente como al fracaso, como esa imagen de fracaso, entonces ni siquiera intentan.
18: Vida. El sí, miedo.
19: Es parte de la vida.
20: Sí, y no, que me va a doler, no, que lata, y como que vivo una vida con lata, y es como qué privilegio poder tener días en los que podamos todavía hacer cosas y equivocarnos y volver a conectar, como a sentir el corazón. Conectar. Yo creo que eso es lo que tanto amamos desde el deporte también, como más allá de la neurobiología y que hasta el cerebro se oxigena y que todo funciona mejor. Es como la persona que somos haciendo cosas que realmente nos importan.
18: Oye, que cuesta que la gente entienda eso, y cuando te ven a ti y a otras personas es como que fuéramos bichos raros. Sí. O sea, yo si tuviese el poder, pues no tengo el poder de nada. Por ejemplo, en el aeropuerto te habría estado esperando. No yo, sino que, no sé, todos los canales, claro, todas las radios, y premio,
19: como
18: y homenaje.
19: También,
18: pero
19: sí,
18: por supuesto,
19: espacio.
18: O sea, ¿cómo no nos damos cuenta de personas como tú, que más encima son positivas, que llevan el mensaje más allá del deporte y que han hecho de algo tan bonito como nadar en las aguas, volviendo a lo que hablábamos siempre, que todo el mundo sabe que nos está escuchando? O sea, lo que más tenemos es mar y montaña.
20: Sí, estaba pensando, esto es una infidencia, que siempre que hacemos estos grandes nados tratamos de que ojalá no nos toque cerca, no sé, de la última disputa farandulera, o que el futbolista se tiñó el pelo no sé qué color, o la no sé cuánto terminó con no sé quién, porque si no, todo tu esfuerzo, toda la preparación de ese equipo y todo como ese hito histórico pasa, pero ya ni siquiera cuarto lugar. Y eso es súper triste. Lo otro también que pienso es que, bueno, por eso es importante ser perseverante, y también digo, aunque sea una persona a la que uno podamos como acompañar o con la que podamos hacer esa comunidad, yo digo, bueno, vale la pena. Como que tal vez hay que hacer esa visión a largo plazo, y por eso les agradezco tanto el espacio de acercar estos deportes a la gente, porque no es que a la gente no le importe. O sea, sí, tuvimos el todo lo que pasó en el efecto acá en Chile con los Panamericanos, como que lo vimos ahí, la gente vibra y le interesa conocer la vida de ese deportista y qué es lo que se hace con el tiro al arco, o la natación en hielo, o los deportes, y tenemos tantos deportistas tan camiseteados, porque de verdad yo creo que, bueno, en nuestro caso amor al agua y la bandera, y en el caso de muchísimos deportistas más, y del deportista máster, porque finalmente es una forma de vivir tu vida, no es un periodo,
19: es una opción, es un proyecto de vida,
20: y tú lo incorporas a tu vida. Es tan importante como comer o dormir el hacer deporte para nosotros. Yo creo que, bueno, la Cari, que mejor que ella lo sabe también.
18: Bueno, por eso llevamos nuestro granito de arena, porque claro, a la gente sí le importa, pero el tema es que la gente no está informada, porque la mayoría de los medios prefieren informar otras cosas, como tú dices.
20: Y tenemos que levantar la necesidad. Pero creo que cuando dan el espacio, uno lo ve y lo demuestra con números. Al final.
18: Pero es un tema de país. Ustedes que son psicólogos, porque en Argentina no pasa esto. Aquí en Argentina gana alguien, no sea las bolitas, el cachipún.
19: Tiene que ver con valorar lo propio. Lo vamos a comentar en otra área también en el programa. ¿Cómo dirías tú que es importante a lo mejor eso, valorar lo propio, quererse, hacerse regaloneos también, valorar lo que tenemos?
20: Que son también campañas a nivel país, como por ejemplo, trabajo harto, soy embajadora de Imagen Chile, y la visión que tienen, porque ellos tienen números, estadísticas, entonces cómo ven afuera a Chile, a cómo lo vemos nosotros. Entonces creo que ellos hacen un trabajo súper bonito, que es relevar la importancia y lo propio, lo nuestro. Pero tenemos un tema, puede ser también donde estamos como al fin del mundo, separados por esta tremenda cordillera, en nuestros 6.500 kilómetros de costa, que de alguna forma creemos que todo lo que está fuera de acá es mejor, o vale más, o es más lindo, o más importante. y como que desmerecemos lo nuestro, porque esa garra, que todo ese sentimiento que sí aflora para el 18 de septiembre, pero que nos dura como el 18,
18: claro,
20: creo que debiéramos aplicarlo durante el año. O sea, y bueno, conozco también la realidad de los argentinos, pero ellos a veces tienen una parte que es súper como ruda igual, pues, o sea, con sus mismos ídolos que los toman, los levantan, o sea, son los primeros en hacer los pedazos. O sea, yo lo he visto a través de redes sociales, yo con nadadora o deportista argentina, a veces le he dicho, oye, acá en Chile, o sea, es que el primero que te escribe una pelotudez así, o sea, funado se va, porque ya llega un punto que es el respeto, especialmente hacia la mujer, independiente del lado que sea, que cada vez tenemos que recordarlo más, pero o a la cosificación, y como que se nombra, se pone, pero allá como tienen también esta imagen muy, muy marcada de la farándula, es complejo cómo ellos tienen que lidiar con eso. O sea, como alguien se cree con el derecho a decir la atrocidad más grande en redes sociales, y que creo que nosotros acá todavía tratamos de marcar como ese límite.
19: Qué importante el recordar que las redes sociales, lo digital, también es parte de la realidad, ¿ya? Y no hacemos cargo de eso. Y cuando hay muchas personas se olvidan, y a través de lo digital opinan lo que sea, pueden dañar mucho, pero hoy día queremos también ocupar lo digital para lo positivo, ¿cierto? Uh-huh. ¿Qué mensaje le dirías tú a alguien que tiene miedo, por ejemplo, de cambiarse de trabajo, miedo a aprender a ocupar la tecnología a cierta edad? Y hablaste un poquito del mío, y lo llevamos ya al día a día. ¿Qué le dirías tú a esa persona de tu experiencia?
20: Que busque las herramientas, y que hay comunidades. O sea, solo cuando nos atrevemos a nombrar lo que realmente nos da miedo, lo que realmente queremos hacer o intentar, y buscar esos espacios que sí son acogedores, porque a veces la gente justo decide nombrar su sueño delante, no sé, por el familiar que ya sabe que es mala onda y que le va a portillar todo, en vez de atreverse a hablar de pronto con, no sé, emprendedores. Uh-huh. En general, yo le tengo mucho cariño a los emprendedores, porque hay gente que también está dispuesta como a arriesgarse por ese sueño y que sí, son súper acogedores. Entonces, cuando uno encuentra esos espacios, o busca o construye esos espacios, la gente, yo apuesto a que ellos sí, la gente sí está dispuesta a ayudarte. Y creo que es creer que podemos buscar ese espacio en que te aconsejan, te ayudan, que se ponen felices por tu logro también. Porque podemos elegir dónde vamos a poner nuestra energía. Pues si solo en aquellas personas que nos aportillan todo y no me van a decir que esto es una tontera, que no sirve para nada, no sé qué. O vamos a buscar ese espacio en donde sí hay una posibilidad de hacer cambios, de superarnos, de buscar oportunidades, de construir oportunidades. Yo creo que es eso. Y también entender que, claro, no, hay oportunidades que tenemos que construir, no, que no nacemos con ella, pero en vez de renegar de eso, bueno, decir ya, onda, pecho a las balas y voy a proyectar. Y de aquí, no a un año, a un año, a cinco, a diez, a veinte, hasta que tal vez sea más seguro poder tener los recursos para poder dedicarte a lo que realmente amas, o darle un espacio dentro de tu vida también.
18: Oye, qué importante, ¿eh? Así que yo espero que estén escuchando atentamente todas estas como recomendaciones, porque aquí yo, rodeada de dos psicólogos, estoy como en una terapia free. Aguas abiertas, las personas que nos están escuchando y que a lo mejor se pueden estar preguntando, Bárbara, oye, a mí me gustaría comenzar, o a mí me gustaría que a mi hija le encanta el agua. Yo he visto que hay harta más personas,
20: muchísimas personas
18: tirándose al agua en aguas abiertas y competencias. Yo tuve la oportunidad de ir a Osorno a animar, por así decir. Yo estaba afuera con los pies sequitos y veía gente de todas las edades, de todas las categorías, especialmente la gente máster. Muchas personas de mi edad y más haciendo estos nados, que obviamente eran cortitos, eran de día, que no tenía el extreme de lo que tú haces. ¿Cómo se parte? ¿O esto lo ves que está creciendo? ¿Hay lugares y lugares donde...? Porque yo vi, por ejemplo, el otro día corriendo por la costanera de Concón, había un montón de gente dentro del agua, sí, y mucho rato.
20: Sí, o sea, creo que lo más importante es buscar lo gratuito que ya está. O sea, hay un montón de talleres del IND, las piscinas, las municipalidades. Es muy distinto a 30 años atrás, donde solo teníamos estos clubes particulares, y era un tremendo esfuerzo para mis papás poder financiarlo, costearlo. De hecho, mi entrenador, que hasta el día de hoy por 30 años me entrenó gratis también, porque a veces no teníamos cómo pagar. O sea, era así de simple. Pero
18: él apostó y creyó en ti, pues.
20: Sí. La menos talentosa de todas sus nadadoras, le decía yo, te juro. Pero la más perseverante, tal vez. No sé. Entonces, buscar esos espacios, creo, y las playas, y la seguridad está por sobre todas las cosas, que se acerquen a la playa, a los grupos. O sea, en Viña, en Caleta Barca, hay un club que se llama Nautilus, que lo tengo muchísimo cariño, y ellos desde cero, pues, una persona que no se tira en una bombita, hacen todo el proceso hasta poder ayudarte. Y también muchos grupos de mujeres, como Atrévanse.
18: De todas maneras, atrévanse. Nosotros seguimos compartiendo en esta tarde de jueves aquí en Hoy por Hoy Chile S. Y nos vamos a separar solo un momento. Seguimos hablando con nuestra gran invitada, Bárbara Hernández, nuestra sirena de hielo. Y aquí estoy, qué mejor acompañada que con dos psicólogos. A falta de uno, tengo dos. Ya regresamos. No te vayas, no me cambies.
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18: Seguimos en vivo y en directo a esta hora, 3 de la tarde, 38 minutos. Le digo la hora porque, por ejemplo, si tenía que ir a buscar a los hijos a las 3 y media, va tarde, pero no por eso se apure, porque es mejor llegar que no llegar. 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Uno siempre tiene cachureo, sobre todo en los y lo guarda por el por si acaso. No tiene idea ni para qué sirven los cables, pero por si acaso. Tiene esa boleta, digo yo, del traje baño del verano, que lo más probable es que ya no se sepa, o que el traje baño te va a quedar chico o que te queda grande. Nos está acompañando en esta tarde la gran Bárbara Hernández, sirena de hielo, que nos ha contado increíble su vida, cómo hace estos tremendos desafíos. Una chilena que triunfa en el mundo y que da un mensaje positivo, porque ella también es una persona muy... muy cercana, muy de verdad y muy...
19: inspiradora, diría yo.
18: Inspiradora, verdad, sí, inspiradora. Pero no sé, yo le agarré cariño, le estaba contando que yo empezaba a hablar con ella todos los días, que nos topábamos en el gimnasio, y yo no tenía idea ni quién era, ni cómo se llamaba.
19: Y además simpática, estábamos comentando, ¿cierto? Desde eso, ¿cómo tú crees que las características personales son importantes para llevar a cabo esto del proyecto personal, el sueño?
20: Usted, yo creo que es súper importante. Y como que también, bueno, yo soy muy fan de la terapia, de la psicoterapia, en verdad. Como hacerse cargo de uno, sí, porque hay una actitud también, como una forma de plantearte ante los otros, ante el desafío. Y yo veo que hay días que uno está cansado y como que te pesa la vida, no sé. Pero claro que si queremos hacer cambios, como una actitud positiva, sin ser simplista, pero sí tiene que ver, como desde el saludar en el ascensor o a la gente con la que nos encontramos, de repente mismo gimnasio, así como, hola, buen día.
18: Como, porque uno, social, pero es como el desde, ¿no?
20: Es el desde, pero sabes que la gente no
19: mucho,
20: lo hace.
19: Se ha perdido mucho. Al agradecer en la calle, cuando te dan el paso, se ha perdido mucho.
20: Mucho.
19: Y desde ahí, ¿cómo tú ves que, no sé, pues, desde la psicología, desde lo que estás señalando, también tenemos que empezar como a integrar los desafíos del futuro, que tiene que ver con el cambio climático, con las tecnologías, y desde ahí también ocupar las cosas desde lo positivo. Y vamos a las redes sociales. ¿Dónde las personas te pueden seguir? Te pueden también...
20: Bárbara Hernández H. Les aparezco yo con un trajeño con pingüino y un gorro de lana y un glaciar atrás. Así que y es todo real, ¿eh? Porque ahora yo que fui de la IA, como que de repente me dicen, no, ese video es de mentira. Porque claro, anda glaciar, al lado del glaciar. Y no, ¿verdad? Yo mi hipotermia de ese día lo confirma, así que confío.
18: Oye, pero toda tu vida no es solo nada, ¿no es cierto? Porque tú también, oye, se acaba de casar con una fiesta, con un traje maravilloso, que seguramente todos disfrutaron como yo a través de las redes. No, que no pude ir. No pude. Tú sabes, yo te di todas mis excusas porque no estaba en la capital. Pero tú también, no sé, ¿te gusta la música?
20: Me gusta mucho la música. Me gusta mucho cocinar. Y amo los libros. Me encanta leer. Y me gustan las películas también. Mucho el cine.
18: ¿Tienes tiempo para todo eso?
20: Me lo hago. Ya. Porque, por ejemplo, por lo menos voy a leer un par de hojas toda la noche antes de dormir. Y creo que lo necesito. Y porque también trabajo mucho con redes sociales. Entonces, para mí, por ejemplo, el reel, el contenido que subimos, no es llegar y subir, sino que tiene que ser un contenido de valor que ayude o deje algo en la gente. Sí. Entonces, para mí es como es una herramienta más de trabajo. Además, con eso, con esas redes sociales, es como es también con lo que uno va, sale a buscar esos auspiciadores. O con lo que tú a los auspiciadores que ya tenemos le demuestras tu engagement. Entonces, he tenido que aprender muchas más cosas de las que uno cree.
18: Tu Instagram está increíble para que la sigan, para que la vean, así, porque son entretenidos, son como, ¡ay! ¿Qué está haciendo ahora? ¡Uy! ¡Mira! ¡Uy! Intentamos. Porque más encima. Bueno, oye, aparte, simpática, talentosa y todo, más encima, es guapa. Oye, y en la música, ¿hay hecho alguna locura o por cuál artista haría cualquier cosa por ver?
20: Ay, no sé, o sea, ahora estoy muy contenta porque viene de Killers y trabajo con el Banco de Chile, entonces espero que este año de nuevo me llenan Lollapalooza. Pero muy, muy fan, no sé, creo que soy media entre Britpop y muy además amante de Madonna, como cosas clásicas, como no sé.
19: ¿Y el K-pop que viene ahora? Hay novedades.
20: Yo sé que hay muchas novedades, pero nunca fui tan fan, yo creo que porque ya mi generación es distinta, yo creo. Pero bueno, no sé, también respeto que el, sobre todo las chicas, y los he visto bailando, ensayando en todas partes.
19: Oye, como, seguidores.
20: Es un tremendo movimiento.
19: Muy interesante. Por ejemplo, Stray Kids vino a Argentina, ¿cierto? A Buenos Aires, y muchos chilenos, chilenas, viajaron y comprometen recursos, tiempo. Bueno, los papás y familia también apoyan. Y hoy día estamos también enfrentando o estamos viendo como nuevas propuestas. ¿Tú vas a ir a ver K-pop o no?
18: No, yo no. A mí tráeme a la Madonna, tráeme a otro tipo. Bueno, tú sabes que a mí me gusta la música electrónica. De hecho, voy a ir a ver a Carl Cooks. Viene también. Bueno, yo tuve la suerte de estar hace un mes en Ibiza, donde me di un baño bailando con toda esa música que adoramos. Bueno, en el Estadio Nacional, de hecho, el 14, que fue ayer, el 16 y el 17 de octubre, está esta convocatoria que permite conversar sobre lo que significa ser fans, el BTS.
19: Así es.
18: Oye, yo hasta ayer no tenía idea lo que era esto.
19: ¿En serio? Mira,
18: Mira, yo ayer salí del canal, fui invitada al programa nuevo que tiene nuestro compañero... última ronda, Checho Irane, y salgo y el señor que me llevó hasta mi casa me dice, oigan, tenemos que irnos al tiro porque está que sale el Estadio Nacional y va a quedar la escoba. Sí. Y yo le dije, ¿pero qué
20: pasó?
18: Yo le pregunté lo mismo y él me empezó a decir...
19: Toda la historia. Sí, claro, una influencia importante.
18: No tenía ni idea.
19: De hecho, los jóvenes, y lo interesante, al rescatar algunas cosas positivas, por ejemplo, los seguidores de estos grupos no solo admiran al grupo, sino que también ellos les piden que tengan algún comportamiento moral, ético y social. Por ejemplo, no contaminar, no dañar a otro, no ofender, que es una forma distinta a lo mejor de cómo en Latinoamérica o en esta parte del mundo hemos aprendido un poquito el tema de la música, la farándula, el tema del respeto importante, el esfuerzo, el trabajo y todo una visionática en torno a eso. Y recordar entonces que el día de mañana, el 17 de octubre, van a tener también su concierto aquí en el Estadio Nacional, que bueno que lo pudieron hacer en el Nacional. Fue toda una polémica. Podríamos recordar toda la polémica, también las fans hacen una presión o levantan elementos de las redes sociales que finalmente logra que este sueño se cumpla y puedan ir a ver a sus coreanos o sus artistas favoritos, lo cual yo respeto mucho. Bueno, yo trabajo con muchos adolescentes del tema de la era digital. No voy a ir.
18: ¿Y no vas a llevar a tu hijo?
19: No, esta vez no. Pero
18: ¿él
19: la
18: no
19: próxima
18: quiere ir? ¿No?
19: Le vamos a preguntar.
18: Es que está caminando, ¿no?
19: Le vamos a preguntar en el corte.
18: ¿Quiere ir? Ya. Ay, la respuesta políticamente correcta.
19: Pero con ellos aprendo, es como son mis asesores de estos temas. De hecho, le traigo muchas novedades. Bien. Y es interesante también cómo las nuevas generaciones pueden aportar de lo positivo. Uh-huh. Esto que tú decías, tener un sueño, ¿cierto? Tener un referente.
20: Y también vinculado con otros. Creo que eso es lo que nos falta, como en todo sentido, esa sensación de pertenencia a un ideal, a un grupo, a algo, y que más encima también sea unido a los valores. yo creo que eso es lo que en general nos falta también.
19: Oye, desde ahí tomemos el tema siguiente. Que
18: bueno, tu hijo conversado. Me contó. ¿Sí? Tu hijo me contó porque llegaron hablando de Lamine Yamal, entonces me miró con cara como tú no sabes quién es. Yo le dije, sí, es un futbolista. Pero me dijo, ¿pero viste lo del amago de la Rabona? Le dije, ¿el qué?
19: La Rabona.
18: ¿Qué pasó?
19: Sí, les cuento. Bueno, todas las personas probablemente ya lo están viendo en internet. Hace dos días atrás, en el Barça, que juega Lamine Yamal, está jugando ahí, realiza una tremenda, tremenda, tremenda jugada. Y los españoles se olvidaron un poco de la historia y algunos que creen que el fútbol partió ayer, que no es así, que reconocen la historia, le atribuyen la creación de la No Rabona, que es una tremenda jugada muy bonita, que tiene mucho talento, eso lo reconocemos sin duda y lo miramos.
18: Detrás, como un tacto.
19: Pero tiene que ver con eso, efectivamente. Vamos a ver algunos videos, tiene que ver con esto de hacer como una malla hacia el lado distinto, volver la pelota, girar el cuerpo y finalmente logra llegar y vencer, como lograr pasar hacia el arco. Y lo que aquí está el tema. ¿Cómo valoramos lo chileno? ¿Cómo valoramos lo nuestro? Yo creo que es importante volver un poquito a esta imagen del mejor en reconocerlo. Uh-huh. Me acuerdo en el colegio, cuando uno reconocía el que era más rápido, el compañero que andaba más rápido en patines, el mejor en ajedrez. Volver a esta imagen del mejor y recordar que en Chile, el año ya 2006, el gran Matías Fernández, el Mati Gol, sí, ¿cierto? Sí. ¿Se acuerda? Inventó ya la Mati Rabona. Y desde ahí, entonces, valorar lo nuestro. ¿Y por qué lo comento? Porque internet nos recordó, y en muchos chilenos, personas que han tomado estos videos del 2006 y lo vuelven a colocar. Entonces, reconocer lo nuestro, y hay algunos periodistas que han olvidado esto. Internet no olvida. Un poquito también. Eso queremos fomentar, ocupar las redes sociales, lo digital y la huella digital en lo positivo. Ya como el caso tuyo, es como dijera, no hay ninguna latina que ha ganado o ha triunfado en el lado extremo. No, pues. No, hay evidencia, hay desarrollo, y de ahí entonces los invitamos también a compartir lo positivo en internet.
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8: 3 de la tarde, 51 minutos, seguimos aquí en vivo y en directo en Hoy por Hoy, Chile es. Y bueno, nos quedan los últimos minutitos, nos raptamos a la sirena de hielo.
9: Oh, excelente. ¿Ah?
8: No se nos derritió.
9: Oh,
8: feliz. La gran Bárbara Hernández, quien ahora es escritora, porque acaba de lanzar su libro, que ya está ¿dónde? ¿Dónde lo pudiera comprar?
10: En todas las librerías, lo bulean, se llama Sirena del Hielo, así que no se les puede olvidar el nombre.
9: ¿Qué editorial?
10: Planeta.
9: Planeta,
10: hicieron un tremendo trabajo, y de verdad, y se puede buscar, llega a la casa, por Busca Libre, llega en cualquier parte del mundo mundial, literal, también Latinoamérica, todas partes, y tiene un precio súper asequible igual, tiene muchos descuentos, así que métase ahí a la editorial Planeta, pone Sirena del Hielo y lanza ahí en todas las librerías donde lo puede encontrar. Y tiene mucho corazón el libro, pero mucha vulnerabilidad, pero también mucha garra, como espero que ayude y que contribuya también.
8: Oye, bueno, tú, gran deportista que haces todos estos cruces bárbaros, aprovechando el jugar con tu nombre, Bárbara, pero tú también eres psicóloga, magíster en psicología clínica infanto-juvenil de la Universidad de Chile. ¿Tú ejerces?
10: No estoy haciendo clínica, estoy pasando todo lo que hemos aprendido de la psicología, aplicándolo en las charlas. Entonces trabajamos con, desde, por ejemplo, vengo de una charla de la Policía de Investigación, estuvo muy muy bonito, muy emocionante.
8: ¿Y ahí de qué les habla?
10: Son charlas motivacionales, inspiradoras, pero también mucho que tiene que ver con esto de la tolerancia a la frustración, del atrevernos a pedir ayuda, apoyo. Hago charlas de gestión de riesgo, porque trabajamos con mucho riesgo todo el rato.
9: Está buenísimo, está buenísimo, y aplica también, muy bien.
10: Sí, y el propósito, el trabajo en equipo, estas formas de liderazgo, que creo que son un buen ejemplo, porque nuestro equipo también es a pura garra, no hay un sueldo comprometido necesariamente detrás de estos nados, y no hay una remuneración económica después del nado. Entonces, muy de propósito, o sea, un gran sueño y poder transformarlo en la forma de poder seguir haciendo esto,
9: ¿no? Oye, felicidades, increíble. Un gran programa, un gran aporte, y recordar que el día de mañana, no se nos puede pasar,
8: a ver,
9: el día del profesor y la profesora, así que le mandamos un gran cariño, de verdad, el reconocimiento. Todos recuerdan algún buen profe que tuvieron en su vida, así que les mandamos un gran cariño y reconocimiento.
8: Y también le mandamos un gran saludo y cariño a nuestra gran Cata Droguet.
9: Así es.
8: Nosotros aquí haciendo lo mejor que podemos, día a día, muy contenta de poder llegar a cada rinconcito de ustedes, estén donde estén, estén con quien esté, no me diga lo que está haciendo, no es necesario.
9: Y al equipo, muchas gracias.
8: Muchas gracias, equipo de aquí, como siempre decimos, este programa solito no lo hacemos. Hasta mañana.
10: Muchas gracias, Bárbara.
8: Muchas gracias, Miguel. Gracias, Karin.
9: Chao. Gracias, Karin.

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19: Agricultura indica la hora. 4:00 p.m.
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20: Hola, ¿cómo están? Bienvenidos a las informaciones. Un hombre murió tras ser atacado con un arma cortopunzante en el centro de Lautaro, a escasos metros de la municipalidad. Esto en la región de la Araucanía. Carabineros logró en tiempo récord ubicar y detener al autor, quien registra un nutrido prontuario por diversos delitos. El homicidio ocurrió en la vereda poniente de Avenida O'Higgins, entre Bilbao y Vicuña Maquena, muy cerca de la municipalidad de Lautaro. El fallecido fue identificado como Marco Antonio Ortega Castillo, 57 años de edad, sin alcanzar a recibir auxilio médico tras ser atacado. Vamos con información internacional y Constanza Gálvez. Buenas tardes, Constanza.
21: ¿Qué tal, Cristóbal? El Vaticano informó que el Papa León XIV presenta una evolución favorable tras la cirugía pulmonar a la que fue sometido este miércoles en Roma. Según el nuevo boletín médico de la Santa Sede, una radiografía de tórax confirmó una buena recuperación del pulmón operado, mientras que los controles de rutina arrojaron resultados normales. De acuerdo a información del equipo médico, el pontífice ha logrado realizar sus actividades diarias de manera autónoma y continúa con sesiones de fisioterapia que ahora incluyen ejercicios motores completos. Los especialistas aseguraron que la evolución postoperatoria transcurre con normalidad. Además, el Papa comenzó a retomar sus actividades laborales durante la tarde de esta jornada, manteniendo una reunión con el sustituto para asuntos generales de la Secretaría del Estado del Vaticano, Monseñor Paolo Rudelli. En paralelo, continúa la incertidumbre sobre su viaje a Sudamérica programado para noviembre, que contempla visitas a Uruguay, Argentina y Perú. El secretario de Estado Vaticano, Pietro Parolin, señaló que el itinerario se mantiene por ahora, aunque la decisión definitiva va a depender de su evolución. Informa Noticias en Agricultura.
20: Y el ministro de Defensa, Fernando Barros, valoró la actitud conciliadora de Argentina por no frenar el paso del barco chileno Danstar hacia Puerto Stanley, ubicado en las Islas Malvinas, zona que disputa Buenos Aires con el Reino Unido. La embarcación zarpó hacia dicho territorio luego de la reanudación de la ruta comercial entre Chile y las islas, lo que levantaba resquemores sobre una escalada en la tensión diplomática con el país trasandino. Sin embargo, el canciller argentino Pablo Quirno descartó en televisión que el barco chileno sea interceptado por autoridades marítimas, a menos que no lleve solo suministros básicos e incluya, por ejemplo, insumos que faciliten directa o indirectamente la explotación de hidrocarburos, en cuyo caso estaríamos hablando de contrabando, agregó. Nos despedimos, los dejamos invitados a seguir en sintonía de Radio Agricultura.
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1: Buenas tardes, ¿cómo están? Día jueves acá en Al Pizarrón. Mira, está saliendo al tiro en cámara, tiro, Ricky, Ricardo Delgado. ¿Cómo
22: yo
1: está?
22: Yo tengo chascón, nadie me dice nada.
1: ¿Ah? El público, quizás. Tu público te va a... Yo también estoy bien chascona, pero a la gente de la radio le va a importar bien poco. Pero nosotros no nos estamos acomodando. Claro, los cabellos.
22: A la gente que escucha la radio le dice que están hablando, que si no los veo.
1: Exactamente, pero bueno, ¿todo bien?
22: Todo bien.
1: ¿No saliendo? ¿Te pasó nada con la lluvia?
22: No, gracias a Dios, no. Pero sí me resfrié, porque tuve la genial idea de salir uno de estos días fin de semana.
1: ¿Ya? Claro. Estuvimos juntos y la gente no quería haber visto en las redes.
22: Y llegué tarde. No, fue demasiado.
1: Ya.
22: Así que...
1: Es que es la crisis... ¿Tú has cachado que ahora es la crisis climática?
22: Sí.
1: No es el cambio climático.
22: No es el calentamiento global.
1: Es la crisis climática.
22: Crisis climática.
1: Bienvenido, diputado. Llegó. Diego Vergara. ¿Qué tal?
23: ¿Cómo le digo, Mayra? ¿Cómo
1: bien,
23: estamos?
1: Pues, ¿y a ti?
22: Bien, pues.
23: Enrique, aquí también.
1: Sí, pues, ahí todo. Estamos. Mira, ahí nos están sacando fotos, videos, sí, todas
23: las redes sociales.
1: Obvio. Oye, hoy está de cumpleaños Sebastián Yatra. Cantante es de Medellín.
23: Sí.
1: A mí me encanta.
23: Medellín, mueren por Yatra.
1: Me encanta Yatra.
23: Y yo le pregunto a mi mujer, ¿por qué Yatra?
1: Me encanta. Yo fui a un concierto de él, bueno, también con Juanes y todo, porque él es de Medellín y cuando yo vivía allá, fui a un concierto de Yatra. Y canta además, déjame robarte un beso que me... Pero esa la canta con Carlos Vives. Te tengo otra canción, diputado Diego Vergara.
23: Dígame.
1: Pasa ligera la maldita primavera. ¿Dónde está la primavera, Diego Vergara, que nos prometiste hace harto tiempo?
23: Mira, estamos...
22: Acérquese el micrófono.
23: Que en el fondo...
22: Estamos en la radio.
23: Tardó en llegar. O sea, ¿se acuerda cuando se hablaba del niño Godzilla?
1: Sí.
23: Y empezaron los científicos a esta mancha roja que aparecía. Fue el fenómeno del niño. Entonces, yo no le creía al niño Godzilla porque, fíjate que hace unos 5 o 6 años atrás también hubo un Godzilla que no pasó nada. Las lluvias fueron un poquito más.
1: Ya, pero nada.
23: Pero nada del otro mundo. Pero este, claro, le dijeron que era realmente impactante. Es una mancha gigantesca donde aumenta 3, 4 grados de temperatura la superficie del mar y cambia radicalmente el clima de la región. Especialmente en Sudamérica. En Sudamérica estamos llenos de agüita, que por un lado, ya, digamos las cosas como son. El agua es vida y es una maravilla. ¿El agricultor sufre mucho? Sí. ¿Los costos se acentúan? Sí. Pero pensando en a lo mejor en la sobrecarga de los pozos profundos, pensando en lo que es el día a día, el agua potable para la ciudad.
1: Claro, es una buena noticia.
23: Hay que entender lo siguiente, la gente, para que entienda, toda el agua dulce es parte de la lluvia.
1: Ajá.
23: Si no es ciclo, lo enseñaron en el colegio, ¿se acuerdan? Se evapora en el mar, llega a la cordillera, sube, lluvia de convección y llueve. Entonces cuando uno tenía que memorizárselo como un robot, eso es tener agüita dulce para cocinar, para tomar, para ducharse. Y si no hay lluvia, no hay agua dulce. No,
1: ya se fue la mitad de tu minuto agrícola, pero te lo voy a dar después igual, sí. Los 30 segundos agrícolas.
23: Pero fíjate, mira. El último punto, ha sido el octubre más lluvioso desde que se tiene registro.
1: Sí.
23: 108, 115 milímetros.
1: Increíble, a pesar de lo damnificado.
23: Estamos haciendo historia, Ricky.
1: Absolutamente.
22: Muy bien, muy bien.
1: Oye, ¿qué dirá Gabriel Boric? A propósito, dijo hartas cosas hoy día en la mañana, pero ¿qué dirá de su declaración de para qué hacer embalse si no hay agua?
22: Si no llueve.
1: Si no llueve.
22: Si no, ¿para qué?
1: ¿Para qué?
22: Sí, pues eso fue en 2021 cuando estaba en un debate telemático en la red, donde se le consultó respecto de la construcción de hidroeléctrica y embalses en Chile, y él decía, ¿para qué hacer embalses si en Chile no se necesita, no ha llovido los últimos 6 años? Estoy parafraseando obviamente lo que dijo.
1: Sí.
22: Y mira lo que nos ha pasado estos últimos 2 años, que hemos tenido inviernos bastante más lluviosos. El año pasado también llovió harto, no tanto como este año. Y yo quería hacer un punto respecto de esta discusión del cambio climático, del supuesto negacionismo que habría en la derecha. Bueno, algunos que sí y otros que no, pero en mi punto de vista yo creo que no es que se cuestione el cambio climático en sí. Lo que se cuestionan son las medidas que se exigen a países que contribuyen en un 0,03%, como es Chile, al cambio climático o a los efectos invernaderos que tenemos en el mundo. Versus otros países como China, India, Estados Unidos, qué sé yo, que contaminan mucho más, 20-30% cada país. Entonces, que se nos exija a nosotros hacer cambios en nuestra matriz de producción, encuentro que creo que hay un componente político demasiado evidente hacia Chile, a países más chicos que no pueden resistirse a las regulaciones que se ocupan con el discurso del cambio climático para empezar a regular otro tipo de cosas y intervenir en las naciones.
1: Bueno, yo te voy a corregir un término.
22: A ver.
1: Porque hoy en día no se está hablando de la crisis climática, del cambio climático. Lo que la lleva es la emergencia climática.
22: Ah, emergencia.
1: Es la emergencia climática, en la cual no tenemos absolutamente nada que hacer. Chile vale lo que es un hongo en el escenario mundial, nada. Así que aunque no contamináramos nada, o aunque contamináramos lo que más pudiéramos, en el escenario mundial no influimos.
22: Somos irrelevantes.
1: Nada, así que no es necesario inventar la rueda, ni llevar la delantera en ninguna de esas políticas, que además han encarecido muchísimo toda la producción, exacto, etcétera. Y bueno, el cambio climático yo no digo que no exista, para que nada más no nos llegue la censura, no digo que no exista, pero la verdad es que es bastante discutible la influencia que tiene el ser humano y sobre todo los chilenos en ese cambio climático.
22: O sea,
23: en una visión bien optimista, fíjate que siempre cuando se piensa que el planeta se va a extinguir todo y vamos a sucumbir frente a los cambios producidos por el ser humano, yo siempre tengo una esperanza, no siquiera esperanza, soy optimista en el sentido de que el ser humano es el animal inteligente que hay en el planeta Tierra. ¿Controlamos el clima? No, yo creo que no. No es influyente en un grado en nuestro aporte al CO2. Un volcán, una erupción volcánica tiene aporte de CO2, pero significativamente más que cualquier ciudad por meses, así sin parar. A lo que voy yo es que el cambio climático, claro, se analiza la historia de la humanidad. Desde sus inicios, de la primera célula, han habido cientos de miles de cambios climáticos. Entonces, claro, es muy muy adelantado, creo yo, es medirlo en esta época donde ya desde que existe medición, 200, 300 años, claro, empezar a evaluarlo de esa forma. Yo soy optimista, y digamos, 5 años con lluvia. Yo fui un ferviente seguidor de la sequía desde que la época como agricultor, desde el año 2010 que empieza a decaer, 2010 al 2022, 12 años de un déficit continuo.
1: Sí.
23: Y fíjate que llevamos 23, 24, 25 y 26, 4 años con solamente el año pasado un poquito menos, pero 3 años de superávit. Ahora llevamos 100 milímetros casi sobre la cifra normal, que son 350 milímetros. O sea, tenemos ahora años lluvia. ¿Y qué pasa? Yo a veces, por eso difiero de muchas veces el cambio climático, cuando se empiezan a derretir y aparecen veredas romanas bajo el hielo, que estaban tapadas en hielo durante cientos de años. En Europa aparecen...
1: Acá no.
23: No, pero fíjate que yo siempre soy miro con optimismo. El ser humano es suficientemente inteligente para corregir el rumbo, enmendar las cosas que pasan. Seamos optimistas.
1: Oye, súmale, esto no estaba en la pauta, así que estamos como... surgió este tema climático. Súmale que en lo que pasó en San Carlos Apoquindo, se ha dicho harto que nunca había pasado en la vida, en la historia mundial, etcétera. Pero no sabemos.
23: Pasó eso, siempre. Si no, me lo dijo un guaso el otro día, me retó.
1: Estaba construido. Oye, eso. Entonces...
23: Me dijo un guaso, si por algo se llama quebrada honda, ¿qué querí?
1: Gracias, señor.
23: Quebrada honda. Oye, se instala una ciudad abajo de la quebrada honda. Cállate el nombre. Claro. Y cuando miráis la foto, es una quebrada gigantesca. La gente, para que entienda, una quebrada es un embudo, claro, a nivel 70, 80 estadios de fútbol, que estaba ahí la quebrada honda.
1: Claro.
23: Y se construyó una ciudad.
1: Claro.
23: O sea, juran que cuando bajó, ¿se acuerdan? Hace unos 10 o 7 años atrás en Copiapó, bajó por la misma quebrada que no bajaba hace 500 años el agua. Pero en Copiapó.
1: Imagínate, 500 años. 500 años para la historia del mundo.
23: Pero, se construyó la ciudad arriba de la quebrada, claro, de Copiapó. Bueno. Ahora, bajo la quebrada honda, bueno, está la ciudad. O sea, lo mismo acostumbrémonos, pasa, cuando existan estos fenómenos de muchas lluvias, que ese embudo llamada quebrada honda, habría que ser unos sumideros de agua que fluye la agüita y baje hasta donde tiene que llegar, que hasta el mar.
22: Y sumado también a que se construyen en lugares donde a lo mejor antes era no inundable, pero se sabe que son inundables, sobre todo para cuando hay maremotos o subidas de mar o marejadas, que hay zonas que son inundables y tú ves que hoy día hay departamentos que están en esa zona y uno se pregunta, bueno, que no hayan habido subidas o que no tengamos subidas de mar lo suficientemente fuerte como para inundar esos departamentos, ¿qué les hace pensar de que en algún momento podría pasar eso? O sea, si son zonas inundables, no debiesen construir ahí.
23: Quebradas son quebradas. Exacto. Son bajadas de agua.
1: ¿En qué ha estado el diputado Vergara esta semana?
23: Fíjate que esta semana, semana distrital, es la última distrital antes del término del año, que termina en enero, ¿ya? Y ahora vamos continuo a legislar y no hay más semanas distritales.
22: Ah, no tienes que trabajar.
23: Oye, tuvimos.
1: Mira el palo, qué feo. No, yo no he dicho eso, yo quería darle aire a.
22: En general.
23: Hemos visto estas cosas, o sea, el Caricello, fíjate, vengo llegando de la Embajada de Estados Unidos recién.
1: Ya.
23: Un intercambio de lo que significa hablar de crecimiento económico, de tecnología.
1: Ya, y el tema álgido se tocó con Brandon.
23: Mira, Don Brandon, no estuve con el embajador, yeah, pero sí con gente que trabaja, claro, trabajan para él, siempre van a hablar bien de él, ¿no? Es una persona con muy buenas intenciones.
1: Ah, ya, mira.
23: Sí, veámoslo así, optimismo.
1: Yeah. Entonces, no darle más pelota de lo que necesita.
23: Yo creo que, claro, no significa bajar el tema, o sea, estamos en el país que hay que respetar, nuestro país se respeta y tiene que decir las cosas bajo el punto de vista bajo nuestro punto de vista. Él tiene una personalidad especial que, bueno, tiene muy buenas intenciones, pero por otro lado, yo digo, baja a Estados Unidos, pero ayer en la tarde estuve en un encuentro muy lindo en un club de adulto mayor en Aculeo. No veía a las señoras desde cuando era alcalde, no los veía hace como 6-7 años. Me aplaudieron.
1: ¿En serio? ¿Se acordaban de ti?
23: ¡Dieguito! Oye, me pescaron, Dieguito, para arriba, me retaron, me zamarrearon. Oye, me retan igual que un cabro chico.
1: ¿Sabes qué? Me encanta que conté eso porque la gente, bueno, yo creo que, siempre digo, debe haber algunos que no hacen nada, pero los diputados que pasan
22: algunos
1: por acá,
22: varios.
1: Bueno, pero los diputados que vienen invitados a este programa hacen la pega, van a los territorios, van a su zona y están con la gente, ven las necesidades, cuentan también, me imagino, lo que se está haciendo. Así que yo lo encuentro, o sea, no es una, en teoría, la semana distrital o regional no es una semana para perder el tiempo, al contrario.
23: Estuvimos con el jefe de salud sur, se está construyendo un hospital gigante, que si ustedes cuando pasan el puente Maipo van hacia el sur, en 5 minutos de manejar ven un tremendo edificio a mano derecha que es el hospital de Winnipine. El hospital de Winnipine albergaba las dos comunas 100 camas y hoy día un hospital de 130 millones de dólares que se inaugura ahora en mayo, que tiene 200 camas. Partió hace 3 gobiernos atrás. Yo fui parte de la primera piedra, Piñera 2, pasó el gobierno de Boric y ahora en el año del gobierno de Kast se inaugura un tremendo hospital, y eso también es crecimiento. Y yo quiero destacar eso, porque me tocó recorrer el hospital de Melipilla, nuevo, y me tocó recorrer en obra el hospital de Winnipine, nuevos, ambos en el distrito 14, y es impresionante la inversión en salud en Chile, la calidad de inversión. Este hospital que está acá es un hospital que se construye, más la constructora sigue por lo menos 9 a 10 años con la mantención del edificio.
1: Ah,
23: ascensores,
1: oye,
23: pintura.
1: Qué bien.
23: Y esa es una licitación nueva, que es una modalidad que se creó en el gobierno Piñera, en donde quedan manteniendo el edificio por 10 años. Oye, y la infraestructura es de primera línea, más, o sea, tan potente como cualquier clínica de Chile.
1: Bueno.
23: Y un gran hospital. Y la salud pública, como lo dijo Mañalich, con esto cierro, perdón.
1: ¿Sí?
23: Cuando lo ningunearon y dijo que era una de las mejores salud públicas del mundo, efectivamente, somos una de las mejores salud públicas del mundo.
1: Con todas las falencias que puede haber, no me cabe ninguna duda. Oye, queremos un pronunciamiento profundo.
22: Oh.
1: ¿Quién dijo eso? El senador Esquella. Presiona por indultos a uniformados a días de un nuevo 18 de octubre. Aquí se armó Diego Vergara la... No ha sido la tole-tole ni nada, pero hay diferencias entre los mismos republicanos, entre republicano y nacional libertario, entre todo lo que es gobierno en cuanto a los indultos o conmutación de penas, que yo creo que se confunde mucho ambos términos, a propósito de la muerte de Aliste Vera, que aunque le hubieran dado indulto habría muerto igual en el hospital porque murió 5 días después de que pidió el indulto un asesino de carabinero. Pero bueno, a propósito del aniversario que ahora viene el domingo, 7 años del estallido, insurrección o el nombre que le queramos poner, vuelve la diferencia que yo he visto, por lo que uno sabe, por lo que uno conversa, está latente. ¿Se indulta o no se indulta? ¿Se le da ese no sé, beneficio? Ricky.
22: ¿Qué te parece? Tirando la pelota.
1: Pues, es no. que podemos hablar del 18 de octubre y el indulto.
23: La decisión de Ricky es más importante que la mía porque Ricky está fuera del sistema político. Y él como un
22: probado... No sé si más importante, pero opinión de un ciudadano cualquiera.
23: Justamente.
22: Yo creo que es un compromiso de campaña. Yo creo que los compromisos de campaña se tienen que cumplir. Una de las cosas que han... yo creo que ha ayudado a las bajas en las encuestas de José Antonio Kast, efectivamente es el que algunas cosas como estas todavía no se cumplen. Yo como ciudadano espero y tengo todavía la fe de que esto se va a hacer, Dios quiera, este año. Yo creo que la mayoría de la gente que votamos por José Antonio queríamos que él tomar una decisión firme respecto de los indultos a carabineros. Respecto de la situación de la gente de Punta Peuco, yo creo que ese es un tema un poco más delicado y tiene otros ribetes que quizás
1: esa habría que... Esa fue una promesa del 2021, además, lo de Punta Peuco.
22: Pero no la,
1: se
22: no
1: confunden
22: la,
1: las dos...
22: Exactamente, pero no así la indulto de carabineros, que eso sí fue una promesa de campaña que yo creo que se debe cumplir. Y la ciudadanía, al menos los que votamos por José Antonio, estamos esperando una pronunciación respecto a eso. Estoy con Esquela, que es momento de tomar una decisión y sería un paso y una señal, sobre todo para la gente que votó por Kast, un indulto a los carabineros.
1: Yo estoy segura que la gente quiere oír al diputado Diego Vergara, pero lo vamos a dejar para la vuelta de suspense. La primera tanda comercial después de su minuto.
22: Enganchados
1: agrícola.
22: Para que no se vayan.
1: Pasa ligera la maldita primavera que no llegó, así que vamos y volvemos acá en Al Pizarrón.
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1: Estamos de vuelta acá en el pizarrón y supongo que se está preparando la música introductoria de nuestro diputado. Ahí está, mira cómo esta gente es la mejor que hay en el mundo mundial.
23: ¿En qué radio estamos?
1: En agricultura.
23: Y vamos a hablar de agricultura. En el Minuto Agrícola, el mundo agrícola está en este momento muy preocupado. Pero si bien yo salgo en una defensa, son unos guerreros los agricultores, porque el agricultor tiene nervios de acero, de acero. Porque imagínate, hoy día está viendo como la primavera más lluviosa desde que se tiene registro. La primavera más lluviosa de cuando se tiene registro. O sea, 100, 200, 300 años atrás, 400 años tendrá registro. Imagínate, desde que se inventaron los termómetros y se registran en un papelito, sí, hace 300, 400 años. Y hoy día no hay, ¿cómo se llama?, lluvia más voluminosa de la que estamos viviendo hoy. Bueno, y el agricultor tiene que lidiar con eso, con la humedad de lo que significan las hojas. No es normal cuando la gente pesca la manguera y riega las plantas y las moja,
1: sí,
23: la planta sufre.
1: No hace
23: porque
1: bien.
23: La planta se alimenta por la boca, claro, y la boca es su raíz. Por tanto, el agüita, señor, cuando usted riega las plantas, no le moje la hojita. Porque en el fondo la planta sufre con los hongos que se le llegan a sobre su follaje. Y lo que está pasando ahora es que todos estos frutos que están esperando, madurando y creciendo, están en este momento en una amenaza profunda con respecto al tema de hongos.
1: No me digáis que vamos a tener fruta más cara y verdura más cara en verano, porque ya realmente no cabe más mala suerte.
23: Mira, es muy difícil, el mundo agrícola por eso llora, porque es muy difícil decir, no, mira, yo gasté tanto en insumos porque llovió, yo gasté tanto mano de obra porque me costó meterme porque había barro, me costó esto porque, no, y te lo voy a subir. No, porque al otro lado llega un camión y te bajó el precio. Esto es libre mercado, entonces el agricultor tiene que lidiar con lo que hay. Y la experiencia que tenemos nosotros como agricultores chilenos, ya sea en la fruticultura, que somos unos cracks a nivel planeta Tierra, y unos cracks en lo que significa la chacarería, los tomates, las lechugas, las sandías, hoy día están expectantes con respecto a eso. Recién me decían, oye, el calor que hay ahora. Pero lógico, estamos en octubre, tiene que hacer calor. En octubre tenemos que estar con polera, pantalón corto y polera, listo, saliendo a la calle y sudando nuestra gotita de sudor. Yeah. Pero está lloviendo. Y lo que está pasando es que la lluvia nos trae problemas. Y imagínate, la amenaza de lluvia que tenemos para la próxima semana.
1: Yo creo que llueve el domingo.
23: No, no puedes querer que llueva si estamos en agricultura.
1: Bueno, pero es que esta radio es política, no. Y yo quiero que queden todos empapados el domingo, ya vamos a hablar de eso.
23: No, mira, viene la lluvia el 18 de octubre, que van a caer 4.
1: Pero 18 12, de octubre. 12,
23: 13, 14, 15, pueden ser 20 milímetros en la zona de Huelquén, Paine. Puede ser Las Condes, llueve más. Ustedes están arrinconados aquí, Providencia, Las Condes, metidos en el cerro. Si esto fuera naturaleza, esto es cerro, allá abajo el valle, ahí en el centro.
1: Sí.
23: Entonces, bueno, va a llover y sigue lloviendo y sigue lloviendo.
1: Sigue lloviendo.
22: Pero bueno. Pero que llueva el domingo de las 12 hasta como a las 2.
1: Exactamente.
22: Pero tupillo.
1: Sí,
22: pero en el centro nomás.
1: Entiende lo que estamos hablando.
22: En el centro.
23: Ánimo, agricultores, vamos que se puede.
22: Desde los héroes hasta Universidad Católica, que llueva y se las pele.
1: Ya, gracias por el Minuto Agrícola, diputado Diego Vergara. Mira, ahí como te despide la radio agrícola.
23: Y a la Carmencita Valdés la que está cantando.
1: ¿En serio?
23: Sí, a ver. No, es la Carmen Valdés.
1: Ah, no, es la Carmen Valdés. Ya, ok. Ya. No tengo idea de quién es. Oye, a ver, tema indultos. Apareció.
22: Llegó el momento de responder.
1: Llegó el momento de responder para el diputado Diego Vergara, porque de parte de los mismos republicanos ha habido presiones para que efectivamente sea uno a uno, aquí en el chat están conversando, o sea, en general, hubo una promesa, sea como sea, de indultar a los presos por el estallido, la gente que los carabineros, y querías contar
23: Diego. Yo soy partidario que debieran indultar a todos los carabineros y los militares que están por respecto al estallido social, así como Boric no tuvo ningún empacho en indultar delincuentes con antecedentes que siguieron delinquiendo después de haberlos indultado con pensiones vitalicias. O sea, no nos compliquemos, presidente Kast, yo lo quiero mucho y lo respeto mucho. Yo creo que nuestras encuestas que no nos favorecen y no nos ponemos preocupados, en parte es nuestro sector,
22: sí,
23: que hoy día nos castiga, porque créame, yo se lo digo, presidente, si usted indulta, créame que vamos a subir varios puntitos, porque, ojo, se cumple la promesa. Lo que les dije fuera de micrófono, yo soy muy amigo del capitán Zamora, diputado de la República, gran diputado de la República, tuvo 6 meses, 7 meses preso por una injusticia. Así como hoy día tenemos un informado por injusticias, porque nosotros los mandamos, los políticos, los mandamos a controlar el orden, nosotros los mandamos a ponerse fuertes, a que no pasaran los orcos a tomarse la moneda, nosotros los mandamos a no tomársela, a no quemar las comisarías, nosotros los mandamos a no quemar a las iglesias, pues ahora los desconocemos. Ahora el poder político tiene que reivindicarse, ser decente y dar la cara e indultarlos a lo que no más allá de una veintena, para que la gente no se complique.
1: Son muy poquitos.
23: No son cientos y cientos.
1: Leí que eran 14.
23: Son, claro, no, son, no alcanzan a ser 20. Sí. Entonces, yo hoy supe día por ahí. Es muy injusto que estén presos.
1: Espérame, déjame preguntar.
22: Bravo, sí, ya, no. Ya,
1: bien.
22: Yo supe por ahí de que hay, en el escritorio de José Antonio Kast, nuestro presidente de la República, 19 o 20 antecedentes para indulto. Eso fue una información que me llegó por el correo de las brujas. Entonces, la información yo creo que ya la tiene, no son muchos casos. El indulto particular, que es el que puede otorgar el presidente de la República, porque hay que explicarlo, no es así como el indulto general, que es pesca a todos y es por ley y van y va al Congreso esa ley, así que esto sería un indulto particular, y yo creo que se tiene que tomar luego la decisión.
1: Espérenme. Tenemos en nuestro chat: ¿debería el presidente Kast dar indultos a uniformados condenados por el estallido social este 18 de octubre? Sí y no. Esto es binario. Ahí están empezando a votar. Voten a ver sus opiniones. Y no confundamos con, que yo creo que se confunde todo el rato, y perdón la insistencia, con la conmutación de penas para un enfermo terminal. Por ejemplo, yo pienso que no es necesario, a lo mejor a alguien le gustaría porque tiene un significado distinto, pero para que alguien pueda ir a morir a su casa no es necesario un indulto. Puede haber una forma de hacer una conmutación de pena, sí, sí, sí, y que vaya a siga detenido, pero en su casa, que
23: en su domicilio,
1: sí. En su domicilio, exactamente. Que eso es la propuesta de Enrique Basaletti y de algunos más, Diego, si no me equivoco.
23: Así, con respecto a los indultados de los años 70.
1: Claro.
23: Yo voy más allá, si no es que yo sea un gallo radical y que sea un facho recalcitrante. Aquí también hay que analizarlo, lo que pasó en los 70. Yo siempre lo digo, lo he dicho a la agricultura varias veces en tu programa. Los concriptos del 73 hoy día están presos. ¿Cómo es posible que niños que estaban haciendo un servicio militar, claro, obligados por el sistema político y social, o sea, político, una obligación a hacer el servicio a los 18 años, hoy día estén presos cuando con 70, 74, 75 años? Definitivamente eso no es justicia.
1: Totalmente.
23: Ellos fueron obligados a todo. Y partamos con los conscriptos y vamos solucionando caso a caso. Civiles que estaban trabajando en comisaría, civiles que prestaron los vehículos, también. Bueno, y caso a caso, pero también es un momento también de sanar heridas por ambos lados.
1: Lo que yo decía la semana pasada, y para ir terminando, Ricky, con este tema, no sé si querés opinar, porque apareció a propósito de la petición de indulto de Aliste Vera, Cristian Araya fue el que se llevó todo, el diputado Cristian Araya, el que se llevó todos los palos por proponer que se indultara a este homicida. Y yo estaba profundamente en contra de que fuera en ese orden. O sea, yo creo que hay señales. En estos casos, creo que es igual de importante la forma que el fondo. Y yo no estaba de acuerdo con que el gobierno otorgara ese indulto sin antes haber indultado.
22: Que se habría visto muy mal.
1: Muy, sí, mal, muy, sí, mal. Y la inocencia de creer que ¿cómo se llama? Que la izquierda hubiera dicho, ellos ya indultaron a un
22: asesino de los nuestros.
1: Ahora nosotros les damos la venia para indultar a uno de ellos, ninguna posibilidad. O sea, no sigamos creyendo, no voy a decir en quién, porque puede haber niños escuchando hasta ahora, pero bueno, no seamos ingenuos. Enrique, ¿algo o cambiamos de tema? Quiero ir a la conmemoración de este 18 de octubre.
22: No, yo quería decir que la señora Toá dijo respecto de que Aliste Vera no debía haber muerto en su casa, algo, sí, así había dicho.
1: Y también los uniformados, dijo.
22: Claro, entonces yo creo que sería bueno que se pusiera ese tema, si es que honestamente Carolina Toá está dispuesta a discutir ese tema y ponerlo sobre el tapete, sería bueno que la clase política política se pusiera un poquito más seria y empezara a discutir estos temas que son complejos, pero también lleva una especie de sanidad también a la sociedad el hacer gestos de humanidad.
1: Oye, ¿está definido qué va a ser el gobierno en este aniversario, conmemoración, no sé cómo llamarlo, o sea, yo creo que se entienda bien, digamos, no es nada que celebrar, porque ya la
22: izquierda ya está en la suya.
1: Está en la suya, y quiero leer por ahí los lienzos que se han visto.
22: Los afiches y todo.
1: No sé.
22: No, a ver, lamentablemente, si es que hay alguna noticia y yo no me enteré, mándenme el link. Oye, que estoy chascón. Mándenme el link para revisarlo, porque yo no he visto nada, ninguna declaración respecto de que si se va a hacer algo o se van a tomar medidas para el 18 de octubre, fecha que todos los años, desde el 2019 a la fecha, sabemos que pasan cosas. Yo espero que el gobierno haga un comunicado a tiempo de que se van a tomar medidas respecto a cualquier situación que vivamos el día domingo 19 de octubre. Y eso.
1: ¿Tu opinión, Diego? Que ¿tú quieres actos? O sea, ¿quieres conmemoraciones?
22: Pero no sé nada.
1: ¿Quieres viola? ¿Quieres declaraciones?
23: Yo creo que el error más grande de ni siquiera hacer declaraciones ni conmemorar nada, hacer absolutamente nada. Nada. ¿Qué negocio para Chile fue el rayo social?
22: Cero.
23: Si hubieran dicho, no, es que es ahí, logramos por fin hacerlo. Nada. Fue el retroceso más grande de la historia. Cayó la economía, cayó la confianza, cayó nuestro. Nos miramos mal, nos faltamos el respeto, sacamos las uñas. Hoy día nos estamos recomponiendo. O sea, el joven combatiente, el 11 de septiembre, y ahora el estallido social. Oye, cortémosla, miremos para adelante. Yo quiero un país que progrese, un país que mire firme hacia el futuro. O sea. Y me van a decir algunos, ¿quieres olvidar? No quiero olvidar nada, lo único que quiero es que crezca la economía, baje la delincuencia, tengamos pega, tengamos trabajo, mejoremos la educación, mejoremos la salud, que es nuestro norte. Y él, lamentablemente, si empezamos a conmemorar fechas tan fatales como el 18 de octubre, que créanme, pregúntale a cualquiera que marchó con la esperanza, ¿qué sacaron? ¿Qué sacamos? Porque yo tenía prima, parientes, todos dando vueltas por el país mejor. Abrazaban a Carabineros y, oye, al fin vamos a... No, nos reencontramos, nos pusimos a pelear y le dimos la posibilidad a los orcos, a los insurrectos, a la gente que no tiene ni una intención de que le vaya bien al país, en hacerse el pino. Quemaron supermercados, quemaron iglesias, rompieron los comercios. Todavía hay supermercados que nunca más se pudieron reponer, que perdieron el crecimiento que venían los barrios creciendo. Entonces, o sea, hoy día sería el peor error que el gobierno hiciera algo.
1: Ricky.
22: Respecto de conmemorar la fecha, yo creo que no es una buena idea. Yo esperaría, sí.
1: Pero se ha pedido un poco, ¿no?
22: Estoy perdido. Creo que la senadora Kaiser hacía una crítica respecto de que el gobierno no iba a conmemorar la fecha. Yo creo que, no sé si la palabra es conmemorar, yo creo que el gobierno debiese invitar a los afectados, a los que perdieron sus pymes, a los que se les quemaron los negocios, a los que perdieron sus casas, a los que los saquearon, a esas personas. El gobierno debiese hacer un gesto, quizás en la moneda, alguna cosa más simbólica, algún gesto, no sé, algo así, más que conmemorar como que si para nosotros valiera algo. Yo creo que por ahí va la cosa, no creo que sea una cosa así como de estar celebrando o, no sé, conmemorando de otra forma. Yo creo que esa es la forma, creo yo, de reconocer de que se hizo un daño en Chile, de que se necesita reparar sobre todo el tejido social respecto de, sobre la palabra progre, pero...
1: Oye, el tejido social, sí, te pasaste. Sí, la amarró. Que soy inculta, que esa palabra, ese concepto existe, sí. Pero ese concepto no lo usamos mucho.
22: Sí,
1: nosotros
22: no lo usamos, pero para que se entienda, yo creo que necesitamos recomponer las relaciones entre los ciudadanos, y yo creo que un gesto para poder sanar las heridas de verdad es hacer un gesto de unidad con la gente que perdió sus negocios en el estallido social.
1: Oye, me gustaría decir un par de cosas, y esto a propósito también de que escribió una columna el senador Fidel Espinosa. Todos han hablado, y un par de frases.
22: Le faltaron patitas.
1: Hoy sostengo sin titubear ni pedirle permiso a nadie, Chile no puede fundar su futuro sobre el ensañamiento, quien está postrado en la fase, bueno, eso hablo sobre los indultos,
23: pero quería, la reconciliación, ¿eh?
1: Sí, sí, pero quería decir un par de cosas. Yo creo que no hay nada que conmemorar, estoy totalmente en tu línea, Diego, nada que celebrar, nada que, pero podría haber sido una idea como la que tú dijiste, Ricky, por ejemplo, haber hecho reuniones con los afectados, pero no en actos oficiales. Yo no quiero un discurso rimbombante, no quiero nada en el patio de la Moneda, como con una puesta en escena, pero dando a conocer a los medios que el gobierno se juntó con los afectados de un lado, del otro. Ese tipo de cosas yo creo que hablan mucho más que declaraciones oficiales rimbombantes.
23: No creo, etcétera, que me equivoque, ¿eh? Yo creo que el presidente Kast no va a hacer nada. Yo felicito lo que pasó el 11 de septiembre. Él se fue a regiones.
1: No, el
23: 11 de septiembre.
1: ¿El
23: 18
1: de octubre o el 11 de septiembre?
23: No, el 11 de septiembre.
1: Ah,
23: ya. Cuando todos esperaban nuevamente.
1: Ah, la ahora, ceremonia, este 11 de septiembre. Perdón,
23: claro,
1: estoy
23: la ceremonia
1: lenta,
23: dentro de la Moneda.
1: Perfecto.
23: Y oye, 50 y tantos años.
1: A mí
23: ya,
1: también me parece.
23: Yo tengo 50 años, ya estoy viejo. Sí. Yo estuve en esa época que era un niño, una guagua. Pero ya, cortémosla. O sea, ¿cuántas generaciones hoy día ni siquiera estuvo ni cerca de eso? Entonces, muy bueno el gesto del presidente Kast el 11 de septiembre, en regiones trabajando, listo. Y ahora tiene que estar de nuevo, en regiones trabajando, no cabe duda. Yo creo que no va a haber nada.
1: Oye, y como
23: y no
1: hay
23: tiene que haber nada.
1: Y no hay que descansarse de insistir en que no hay nada que haya mejorado. En cuanto a las peticiones rimbombantes que estoy pega con esa palabra.
23: Absolutamente nada.
1: O sea, no crecimos más, tampoco le resultó desde su lado. No se terminaron las FP tampoco.
7: Dios, gracias.
1: Seguimos pagando TAC, aunque ahora gracias al convenio del gobierno con las autopistas se están rebajando las tarifas, pero siguen existiendo.
7: No se eliminaron las ISAPRE.
23: No se eliminaron las ISAPRE.
1: Exacto, y además el país estancó, o sea, son un montón de cosas que además se sumaron a lo mal que estamos hoy en día. Así que la verdad es que el 18 de octubre, no puede ser sino ignorado, creo yo, al menos oficialmente.
23: Pero lógico.
1: Nos vamos a la pausa y ya volvemos. Quiero hablar de la reunión que hubo en la mañana. Hubo en la mañana reunión, se juntó la creme de la creme en la Fundación Horizonte Ciudadano, así se llama. Bachelet, Boric, un montón de
7: Michelet.
1: Gente. Ya, tenemos que. Es Michelet. Ya, tenemos que hablar de eso a la vuelta.
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16: WOM marcó un importante hito en el marco del proyecto 5G al cumplir con el 100% de las localidades obligatorias autorizadas por Subtel, lo que consolida su presencia territorial con más de 6.300 antenas propias a lo largo de Chile. Este hito, que forma parte del proyecto 5G, refleja un gran trabajo de coordinación con autoridades y el compromiso de todos los WOMers por conectar 366 sectores remotos y extremos, incluyendo lugares altamente desafiantes por su geografía, como Rapa Nui, la Antártica, el archipiélago de Juan Fernández, Punta Dungeness y Tierra del Fuego, sectores que históricamente habían permanecido al margen de los grandes avances tecnológicos. Cada sitio construido es más que infraestructura, es educación, salud, emprendimiento y desarrollo económico y social en beneficio de las personas. La llegada de la red de WOM a diferentes sectores a lo largo de todo el territorio nacional reafirma su propósito por brindar conectividad a los más de 20 millones de habitantes en Chile, abriendo nuevas oportunidades a las comunidades y disminuyendo la brecha digital.
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1: Estamos acá de vuelta con el diputado Diego Vergara y Ricky Delgado. Y me gustaría, como siempre que me acuerdo, la verdad, saludar a nuestro chat. Ricky, ¿hay alguna que te gustaría, algún saludo? No, antes, quiero recordar que tenemos la encuesta en nuestro chat y dice así: ¿debería el presidente Kast dar indultos a uniformados condenados por el estallido social este 18 de octubre? Sí y no. Vamos a ver quién va, me tinca quién va ganando. Va ganando con un 93% el sí, pero tampoco es tan galleteado, Luis Pérez, estaban diciendo, porque hay gente que puede creer que sea después, que no sea en esta fecha. Bueno, ahí va ganando el 93%.
22: Oye, Iván Ayala dice: la Bachelet anda revolviendo el gallinero porque quedó picada por el no apoyo del gobierno en su candidatura en la ONU.
1: Bueno, es una de las teorías, o sea, claramente, de que quedó picada.
22: Yo creo que,
1: pero,
22: ¿me permite?
1: ¿Sí? ¿Sí?
22: Yo creo que la Bachelet sabía, cuando se reunió con Kast, ¿te acordás tú en enero?
1: Sí, sí.
22: Una foto emblemática, todo el mundo ya casi le tiraba tomate a Kast, de que según ellos le iba a apoyar en ese entonces. Yo creo que ahí la señora sabía que esto no tenía ningún futuro. Y esto, sorry que me ponga medio conspiranoico, pero me hace sentido que hoy día estén reuniéndose y haciendo machitunes y haciendo ceremonias.
23: Yo soy la teoría que la izquierda está tan desintegrada que hoy día tienen que traer a los viejos estandartes para armar algo tan complicadísimo.
22: Pero tráiganse una hueá.
23: O sea, yo digo, para mí el mejor negocio es que la Bachelet entre con fuerza, porque le va a hacer un tapón a las nuevas generaciones. tan grande, y eso es muy dañino para la izquierda, como no se dan cuenta.
1: Claro. Oye,
23: nosotros, gracias a Dios, tenemos un presidente relativamente joven, sí, súper joven.
1: Sí, sí.
23: Cállate, con Piñera joven, bueno.
1: Son y, de edad igual, ¿ah? ¿Eh? Como,
23: pero
1: como
23: gallo,
1: diría
23: el gallo en su esplendor, ¿cachai?
1: El nuevo influencer.
23: Pero nosotros, es como si estuviéramos hablando de Sergio Onofre Jarpa, que estuviera llegando a liderar nuestras líderes.
1: Claro.
23: O lo quiero mucho, don Carlos, voy a ocupar su nombre. Don Carlos Larraín, claro, hacerse cargo de la política chilena de la derecha. No, yo sería el primer partidario. Mire, don Carlos, usted como asesor, dando ideas, porque, ojo, yo siempre creo en las generaciones antiguas que tienen la experiencia de la vida.
1: Sí.
23: Que es fundamental.
1: Sí, pero también tiene que...
23: Pero protagonista ya no, pues déjenos a nosotros, bueno, ser protagonista.
22: Sí, tanto en esa, pues si está llegando de nuevo Longueira.
23: Qué triste es que Bachelet sea protagonista con todo el cabrerío de la izquierda que yo veo en el Congreso hoy día. O sea, ¿cómo no les da pena que la señora Bachelet venga hoy día a poner la pala encima y ustedes ser nadie?
1: Bueno,
23: eso es triste.
1: A lo mejor dentro de la izquierda tampoco están tan contentos, porque con esa metáfora media repetía que ha estado en la palestra, esto de que a la sombra del árbol no florece nada y etcétera.
23: Lógico, si no la izquierda se va a extinguir. Entonces, o sea, pongan un dinosaurio para que se extinga. Yo digo, bueno, pónganlo y... ¿Qué pasó con los dinosaurios? Se extinguieron.
1: Claro.
23: Entonces no es sano para la izquierda. Pónganse las pilas, pues, cabros.
22: Yo tengo una teoría.
23: Nosotros estamos todos siendo protagonistas y la izquierda hoy día traen a la señora mayor hacerse cargo de los destinos de la izquierda chilena. No.
1: Yo le diría que no se pongan las pilas, sigan por ahí, van recto,
22: sí, no,
1: van estupendo.
22: Yo creo que la trajeron de gurú, de como madre superiora a Bachelet para encaminar a Boric a un segundo periodo, porque, bueno, sabemos ya que sus bautizos, sus ungimientos de Bachelet no son muy buenos.
1: No sirven de nada, porque ella nunca ha sido capaz de traspasar ese liderazgo ni ese carisma, que el carisma lo tiene.

0: interesante, ¿eh? Fernanda Navarro.
1: La Titi dice,
0: desde Osorno.
1: Maida se traumó con Lucas.
0: Ah, sí, me traumé con Luca. Con Luca, Luca es el que nos trató a las señoras de más de 50 como señoras de edad, que les costaba moverse el día del aluvión, sí, en San Carlos. Se ha hecho famoso, pidió, salió en la portada de Lun.
1: Me acordé.
0: Yo lo perdono. Sí,
2: pidió perdón.
0: Es divertido. Y, sí, o sea, bienvenido Lucas cuando quiera venir para acá en una de esas.
2: Invítalo.
0: Sería divertido invitarlo porque me dolió en el alma y tiene todo. ¿Quién es la que comentaba?
1: La Titi.
0: Sí, Titi ha visto que yo cada programa desde ahí he nombrado a Lucas y me he sentido muy, muy ofendida con la de la señora de edad que me cuesta mover.
1: Buscar y la voy a invitar.
0: Podría ser, ¿ah? ¿Cierto? Bueno, por redes, imagínate. Oye, ¿alguien más o nos vamos a comentar?
1: Espérate.
0: Bueno, hay harta gente más conectada y un saludo para todos ustedes, para Titi también, para M. Guzmán, para Yerko. ¿Yerko apareció? Mira, Yerko Aravena.
2: Oye, para Roberto Scotti, que es un amigo que me está escuchando, me dijo, dame un saludo. Robertito Scotti, grande. Bueno. Abrazo grande.
0: Roberto, un saludo para ti también. Nena Márquez, bueno. Samuel Morán, que están siempre por acá. Un saludo para todos ustedes. No se les olvide el like. Oye, tuvimos... ¿Por qué la segunda titula con el machitún? ¿Hubo machitún de verdad en este encuentro en Horizonte Ciudadano de Presidenta Bachelet y Boric, que, según entiendo, no estaba confirmado en un principio? No sé si me estoy carrileando. Y llegó, y hubo declaraciones y etcétera. ¿Y se llama? ¿Hubo machitún, Rique?
1: Bueno, hubo ceremonia, hubieron hartas cosas. Tú sabes que la segunda tiende a darnos información bastante más...
0: Le voy a leer lo que dice adentro de la segunda. Machitún opositor marcado por llamado a la unidad y diferencias en indulto y seguridad. Uy, el título enredado. Pero bueno, dice machitún. No me consta que haya habido machitún, quizás una manera de decir nomás. Pero bueno, se reunieron todos. La primera en llegar fue Michelle. Sí. ¿Qué te parece a ti esta? Bueno, ya hablamos un poco de lo que les parece esta reunión y este liderazgo de Michelle. Pero a mí me parece que estamos dando unos... muchos pasos, o sea, esto ha sido como bien acelerado, tan apurado.
2: No, ¿puedo hablar?
0: ¿De a dónde, además?
2: ¿Me dejan hablar?
1: Ahora viendo permiso a hablar.
0: Los 20 puntos de diputado. No,
2: es que a veces hablo mucho.
0: Dale nomás.
1: ¿Cómo llegaste a esa conclusión?
2: A mí me llega la rabia, las patas que tiene el expresidente Boric para empezar a ver, presidente, su gobierno anterior fue el peor gobierno en la historia. ¿Y usted hoy quiere reivindicarse con qué? O sea, va a entender que hoy día la debacle que tenemos en la economía, hoy día que estamos viendo burros verdes con la cesantía que hay, ¿le quiere echar la culpa a los 6 meses de CAS y su gobierno fue bueno? No, pues sean un poquito más autocríticos. La izquierda, la misma izquierda lo dice. O sea, y también, digamos, señora Bachelet, sus reformas del 2014 fueron las reformas que hoy día nos liquidaron y hoy día nos tienen tocando suelo y hoy día tratando de flotar el país. Pero ¿cómo no se entender que su segundo gobierno fue malo? Pero Bachelet uno, nada que decir, porque venía la Concertación con fuerza, todavía con muy buenos elementos. Ella incorporó el Partido Comunista. El Partido Comunista es una ideología obsoleta, que no funciona en ninguna parte, medida, tabulada en todo el planeta y no funciona. Y hoy día la tienen de protagonista. O sea, seamos un poquito más serios. La gente no lo está pasando bien. Necesitamos recomponer el crecimiento económico con la izquierda y con la derecha, pero con la izquierda inteligente, con la izquierda que quiera aportar, con la derecha también. Vamos, tenemos que trabajar todos en conjunto para llegar al país que estamos buscando, que crezcamos, que surjamos, que avancemos.
0: Oye, yo creo que es súper importante. Yo siempre recuerdo que el Bachelet 2 incorporó al Partido Comunista a sus filas y Bachelet 2 fue el principio del fin. Pues como lo hemos hablado tanto, la reforma tributaria, para qué decir, educación, sistema político, pero no es menor el dato de que entra el Partido Comunista a un gobierno y empieza la debacle en ese país. O sea, desde ahí que no hemos crecido, que solo hemos ido en bajada. Entonces yo creo que es súper bueno recordar eso, y como tú dices, Diego, y te doy la palabra, Ricky, ellos como que, bueno, obviamente ven la realidad desde otro lado, pero como con los anteojos empañados, una cosa así, porque no se nos olvide además que a este encuentro fue Lautaro Carmona, el presidente del Partido Comunista, Raúl Soto del PPD, Álvaro Ortiz, nadie sabe quién es, pero es el presidente de la Democracia Cristiana.
1: Puros demócratas.
0: Bueno, Juan Carlos Ursúa, les comento que es el presidente del Partido Liberal, y dicen, y Bachelet dice, no me pongan la música todavía que no me puedo ir, y dice que es imperativo tener una estrategia

0: para enfrentar el gobierno de José Antonio Kast de manera unida y de para remecer la situación, para remecer a la izquierda frente a la debacle que tenemos actualmente con el gobierno. Yo creo que limpiémonos la rafita.
1: Yo hoy día no tengo ninguna admiración por nadie de la izquierda. Y fíjate, cuando más cabro había admiración por gente de la izquierda. Pero hoy día no tengo admiración por ninguno. Los conozco, ya lo llevo 7 meses en el Congreso y no tengo admiración por ninguno. Porque yo te dijera, no, mira, cómo aporta este y este otro. No hay nadie, ninguno.
0: Destruyendo,
1: nadie.
0: No aportan nada. Rick, una despedida nomás.
2: No, sí, porque son caras de palo, caras de concreto, no solo Camila Vallejo, que ahora está pitutadísima en una fundación.
0: Eso mañana había que decirlo.
2: Sí. Y Boris también, que sale a pegarle al gobierno diciendo que dejen de culpar al gobierno anterior. Por favor, estuvieron 4 años echándole la culpa a Piñera de todas las embarradas, voy a ser bien educado, durante 4 años en el gobierno de Boric, de todas las cosas que no hicieron y que hicieron mal, así que por
0: muy
2: favor.
0: Bien, nos tenemos que ir. El presidente Kast debería indultar a uniformados del 18 de octubre. Un sí ganó con el 91%, gracias público,
2: que de hecho
0: ustedes son tan inteligentes.
1: La votación es más alta que he tenido, ¿no?
0: Sí, absolutamente, sí.
1: Impresionante.
0: Sí. Muchas gracias, Ricky.
2: Muchas gracias.
0: Muchas gracias,
2: Maida.
0: Diputado Diego Vergara. Muchas gracias a todos. Nos vemos mañana, cariño. Chao.
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18: Agricultura indica la hora. 5:00 p.m. 2 minutos.
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19: Buenas tardes, ¿cómo están? Ya estamos de regreso con las noticias en agricultura. En materia de minería, un nuevo conflicto enfrenta a Minera Spence, perteneciente al grupo BHP, con su sindicato de trabajadores. La compañía presentó una demanda por más de 8,5 millones de dólares debido a 2 paralizaciones que califica como ilegales. Una acción que fue ingresada ante el juzgado civil de Antofagasta y busca obtener una indemnización por las pérdidas económicas registradas durante las movilizaciones de junio y julio. Según la empresa, las paralizaciones fueron convocadas para exigir el pago de un bono extraordinario de 5,000,000 pesos por trabajador que no estaba contemplado en el contrato colectivo vigente. En ambas jornadas se registraron un total de 163 inasistencias, lo que afectó directamente a las operaciones de la faena. La minera calcula que las detenciones provocaron la pérdida de más de 500 toneladas de cobre fino y 2 toneladas de molibdeno. Además, sostiene que las movilizaciones no cumplieron con los requisitos establecidos en el Código del Trabajo, ya que no existía una negociación colectiva reglada ni una votación formal de huelga. Hablemos también de lo que pasa en el mundo, porque el presidente de El Salvador, Nayib Bukele, anunció un plan para liberar anticipadamente hasta el 50% de los presos que colaboraron con pandillas en el país. Una medida que contempla otorgar libertad condicional bajo supervisión y monitoreo, luego de una evaluación individual de cada caso. El mandatario explicó que se considerarán factores como los años de vinculación con organizaciones criminales y los delitos cometidos. Además, sostuvo que se buscará diferenciar entre quienes participaron activamente en las pandillas y aquellos que colaboraron bajo las condiciones de violencia que enfrentaba el país. El anuncio se produce en medio del régimen de excepción que está vigente desde marzo de 2022, implementado para combatir a las pandillas y que ha dejado más de 90.000 detenciones. Según indicó el gobierno salvadoreño, esta política ha permitido reducir significativamente los índices de criminalidad. Hasta acá las noticias, 20 grados a esta hora en la región metropolitana. 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
20: ¿Cómo están? Muy buenas tardes, jueves 15 de octubre, estamos acá en Enfoque Público. Mi nombre es César Leiva y estoy reemplazando acá al dueño de casa, don Julio Isamit, a quien le mandamos un muy fuerte abrazo. Y recuerde que ustedes pueden ser parte también de este programa de la transmisión. Estamos en todas las redes sociales, había y por haber. Estamos en X, arroba Enfoque 921, estamos en Instagram, arroba Enfoque Público 921, y también estamos en YouTube, en Agricultura TV. Ustedes pueden ahí buscar el programa, está en vivo, y lo invitamos también a ser parte, a comentar para estarlos leyendo también ahí, así que cordialmente invitados. Y vamos a saludar a nuestro invitado, está acá Juan Antonio Ursúa, secretario general del Partido Nacional Libertario. ¿Cómo estás, Juan Antonio? ¿Todo bien?
21: Muy bien, pues, muy bien, César. Muchas gracias por la invitación aquí en un día bastante agitado, tratando varios temas que están en la palestra, pero estoy seguro que los vamos a estar conversando, pero hay harto que conversar hoy día.
20: Absolutamente, no para la agenda, Juan Antonio. Y harto, y de ti también, o sea, te vemos bien desplegado en medios de comunicación.
21: Sí, porque uno de los de las cosas que nosotros buscamos como Partido Nacional Libertario es ir posicionando temas que para nosotros son relevantes. Algunos son transversales, hay otros que están relacionados con, por ejemplo, ahora a propósito del 18 de octubre, nosotros lo que siempre buscamos es hablar con la ciudadanía de frente, y esto le molesta a la izquierda, porque ellos te dan un relato de que Chile era un país muy desigual, o sea, desde la extinción de los dinosaurios hasta ahora, nunca antes el planeta Tierra había conocido una sociedad tan desigual como la chilena. Entonces, tú dices, pero ¿será verdad? Vamos a ver los antecedentes. Luis Larraín, de Libertad y Desarrollo, tiene un libro muy interesante.
1: Te vi estudiando el fin de semana una historia en redes sociales, el libro El Otro Golpe.
21: El Otro Golpe, claro. Entonces, ¿qué es lo que pasa? Que ahí él dice, oye, seamos serios, analicemos cuáles eran los datos. Entonces, cuando tú te das cuenta de que Chile es uno de los países que ha permitido la mayor ascendencia de superar la pobreza, esto medido por la CACEN, sobre todo por el crecimiento económico, cuando tú tienes muchas necesidades sociales resueltas, como por ejemplo el acceso a alcantarillado, a agua potable, tú te das cuenta que tenías un sistema que estaba funcionando. ¿Qué fue lo que pasó? ¿Qué fue lo que lo frenó? Bueno, son medidas que vienen desde la izquierda, desde el gobierno de Bachelet II, en que te dicen, mira, tenemos que acabar con esta cuestión del FUD porque los ricos pagan muy pocos impuestos. Y se establece esta premisa que ciertos sectores políticos de derecha también lo aceptaron. Entonces decían, sí, en realidad, mira, además no nos alcanzan los votos, así que tenemos que bailar al ritmo que nos dicen estas personas. Pero cuando tú aceptas la premisa, haces realidad un relato que nos va a terminar afectando a todos los chilenos. ¿Y eso qué es lo que termina haciendo? Es que da una información al mercado, contratas mucha menos gente, la gente no encuentra pega, a eso le sumas la inmigración que promocionó Michelle Bachelet con contratos por precios mucho más bajos, entonces, y además trabajo informal. Entonces lo que terminas haciendo es que el sistema que estaba funcionando lo terminas arruinando. Y después, ¿a quién le echan la culpa? Le echan la culpa a la avaricia del empresario y los típicos relatos que, yo digo, al final son poesías muy caras que la terminamos pagando todos los chilenos. Y de hecho hoy día estaba en otro programa en donde decía, si usted no encuentra pega o si usted en realidad está haciendo filas en ferias laborales y se encuentra que cuando llega a las 9 de la mañana ya está lleno, ¿eso por qué se produce? ¿Eso es culpa del gobierno actual? ¿O es culpa de un sistema que dejó de funcionar porque le aplicaste medidas socialistas? Y eso es lo que estamos viendo hoy en día.
1: Tocaste una tecla muy importante, y yo creo que es muy importante, valga la redundancia, contarle a la ciudadanía sobre que estamos 7 años del 18 de octubre, sí. Y analicemos en este espacio también las lecciones que esto deja. Deja muchas lecciones también, porque esta fue la mayor crisis de la democracia chilena desde 1990, sin duda alguna. Sí. Y hay lecciones que sacar, Juan Antonio.
21: Mira, a ver, dentro de las lecciones, a la gente que está escuchando este programa, ¿usted realmente piensa que el 18 de octubre se produjo porque la gente iba por las calles caminando y de repente dijo, ¿sabes qué? Todos los problemas que nosotros tenemos como sociedad se produjeron por la Constitución de 1980. Eso es absurdo. Eso no se produce por esas razones. En realidad, cuando tú le quieres poner un relato desde la izquierda, planteando que el problema ha sido la Constitución y en realidad tenemos que cambiar la Constitución, lo único que haces es profundizar el conflicto. No vas a resolver nada, lo único que vas a hacer es que vas a empeorar el problema cambiando la Constitución. Pero lo bueno, yo creo que la lección, sobre todo para la clase política, es que se abrió un proceso constitucional y el pueblo de Chile dijo no, dijo rechazo. Luego, lamentablemente, la política dijo, oye, haciéndole caso al rector Peña, en realidad quedó abierto este sistema porque el capítulo que se establecían estas reformas desde el artículo 142 en adelante, dice que esto no queda cerrado, tenemos que modificarlo de nuevo. Y nuevamente nos metimos en un sistema de incertezas, transmitiendo información hacia el extranjero. Chuta, ¿tengo la certeza para invertir o no en este país? Estuvimos de nuevo al borde. ¿Y qué dijo el pueblo chileno? Por segunda oportunidad, no queremos un cambio constitucional. Entonces, yo creo que la lección para todos aquellos que queremos hacer una política de buena fe es entender que cuando el pueblo manifiesta la voluntad de que no quieres cambiar la Constitución, es porque los problemas no están ahí, los problemas están en otro lado, los problemas están en cómo hacemos para dar mayores incentivos para que vengan nuevos capitales, cómo hacemos un gran incentivo para que la gente pueda encontrar trabajo. Yo siempre hablo de que tenemos un flagelo hoy en día que es no encontrar pega. Yo me refiero en parte a la gente que tiene menor calificación, pero la cantidad de personas que he conocido con formación universitaria que no encuentran pega es dramático. Entonces, un dato es anécdota. pluralidad de datos individuales ya pasa a ser data, que me he encontrado con profesionales trilingües, claro. O sea, personas que impresionante la formación que tienen y no encuentran pega. Entonces tú dices, acá realmente tenemos un problema que se da cuando empezamos a aceptar las premisas de la izquierda, de que yo le preguntaba lo siguiente en este programa: ¿de qué le sirve la ley Karim? ¿De qué le sirve una ley de salario mínimo? ¿De qué le sirve una ley de las 40 horas? ¿O de qué le sirve la ley de esa lacuna universal? Si no encuentra pega, ni siquiera puede entrar a tener ese debate, o en realidad va a terminar trabajando en negro, porque cuando estás en la angustia, tú no vas a llegar a la conclusión de que, mira, me da lo mismo, en realidad necesito trabajar conforme a las normas del Código Laboral. Tú tenés que parar la olla, vas a hacer las cosas que busques para poder trabajar, incluso aunque esto signifique un trabajo informal. Y los datos lo que te revelan es que el mercado informal ha ido aumentando dramáticamente. Con esto termino. La fuerza laboral el año pasado aumentó en un 0,9% las personas que ingresaron al mercado laboral a buscar trabajo. La capacidad del mercado de ofrecer trabajo disminuyó en un 0,2%. Eso significa que estadísticamente, de ese 0,9% de personas que ingresaron al mercado, nadie encontró pega. Y esas cuestiones son dramáticas porque te pasa la cuenta. Y ahí es donde viene el descontento. Y el descontento no se produce por la desigualdad, se produce simplemente porque las oportunidades laborales no se están dando por un mercado totalmente alicaído.
0: Y bueno, el estallido ha perdido rendimiento como recurso político en la izquierda. ¿Cómo lo ves tú?
21: Mira, con Maduro preso, yo creo que las líneas de financiamiento ya se vuelven exiguas. Pero acá en Chile, los partidos políticos, en este programa en el que estaba, me decían, oye, en realidad se están dando las condiciones para que se produzca un nuevo estallido.
0: Sí, bueno, he visto harto esa cuña, en el mundo de la izquierda.
21: La respuesta nuestra, desde el Partido Nacional Libertario, es la respuesta más institucional que vas a encontrar. La respuesta frente a ello es que se haga valer el Estado de Derecho, que opere nuestro ordenamiento jurídico, que los carabineros cuenten con la confianza de que si van a hacer su trabajo, van a contar con el apoyo necesario. Tenemos una norma de RUF que ya fue aprobada ahora en el Senado, esperamos que siga avanzando. Siempre se pueden mejorar las normas, nosotros teníamos ciertas aprensiones en algunos articulados, pero con eso ya tienes ciertas herramientas que te permiten poder funcionar y hacer la pega que la gente quiere hacer. Porque te dicen que en realidad con el 18 de octubre, producto de la desigualdad, se afectaron a muchos chilenos. Y nuestra respuesta es que cientos de miles de chilenos se vieron afectados por el 18 de octubre. Empresarios, gente que no podía ir a trabajar, suspensiones que se hacían de audiencias, de servicios públicos. ¿Por qué? Porque resulta que había un sistema organizado desde la izquierda para afectar nuestro ordenamiento. Y esa cuestión se les cayó, el intento de golpe de Estado, gracias a nuestros carabineros, cuestión que nosotros vamos a manifestar este domingo 18 de octubre, vamos a darle las gracias a carabineros por haber mantenido el Estado de Derecho.
0: ¿Y por qué fue cambiando tanto también la percepción ciudadana? ¿Es por lo que dice?
21: Mira, yo creo que fue cambiando la percepción ciudadana porque había un sector político que les decía, tenemos que cambiar la Constitución, así que vengan todas las personas porque vamos a resolver estos problemas. Señor, ¿cuál es su problema? Mire, es que yo no puedo tomar hora para el servicio médico, ya no me pueden atender. Ya, ¿cuál es su otro problema? Mire, no me timbran las facturas. A mí me tocó ver esto, yo lo declaro bajo fe de juramento. Viendo un video en vivo, una persona estaba en la Plaza Baquedano, decía, es que no tenemos espacio para comprar volantines. Entonces, cuando caben todo ese tipo de demandas sociales, tú dices, pero ¿cómo las vas a aunar? Lo único que estás detectando es un malestar que ha sido promovido, que ha sido desde las barras bravas, bandas narcotraficantes, algunos partidos políticos que le pedían al presidente Piñera que renunciara. Entonces, si hay algo que le molesta a los chilenos y que le sacan los choros del canasto, es que te mientan. Y por eso yo vuelvo al principio, los datos son que solamente con crecimiento económico y con una clase política responsable de las consecuencias de sus actos, tú vas a poder avanzar, vas a poder proponer una real mejora para nuestro país. Y eso es lo que desde la izquierda no quieren promover. Yo creo que este gobierno ha avanzado tímidamente en ciertas reformas para poder mejorar la situación en la que nos encontramos.
0: Se me viene a la mente con lo que dice, como dice este meme, los recuerdos de Vietnam.
1: tanto lo que pasó el 18 de octubre posterior, incluso el momento constitucional. Tuve la oportunidad de trabajar, asesorar ahí en la convención a un ex constituyente que no era del mundo de la izquierda, de la izquierda bien radical, que estuvo ahí inserta, Lista del Pueblo, Partido Socialista, Frente Amplio, bueno, una cantidad que se disfrazaron como independientes. Y efectivamente de independiente no hubo nada, o sea, todos con consignas, esto era el lote, una bolsa de gatos, así lo dijo incluso el mismo Pepe Mujica, lo dijo en alguna columna antes del plebiscito, ¿cierto? Y que si seguía siendo una bolsa de gatos, probablemente se iba a rechazar, terminó sucediendo esto. Pero el análisis que yo hago, ya hayan pasado 7 años, parece una eternidad, pero yo honestamente lo encuentro que fue ayer esto, cada uno podemos recordar en qué estábamos, qué es lo que estábamos viviendo. Era un nivel de, no sé si decir como enfermedad, borrachera, pero la gente estaba, había un grado de locura también en las calles. Como tú decías, que en la plaza va a quedar una persona pidiendo lugares para encubrar
2: volantín.
1: Yo también recuerdo que me tocó ser obligatoriamente vocal de mesa, ¿cierto? Y obviamente uno comparte y hay ciertos códigos como vocal de mesa, uno no puede inferir en el voto de las personas, ¿cierto? No eres un apoderado de mesa, que hay una distinción ahí.
2: Sí.
1: Y recuerdo muchas veces que la gente con la que estaba, y yo, por más que se dieron cuenta que no estaba a favor de esto, le hacía los guiños, las señas de que no podían decirle a las personas. Por ejemplo, era para el primer plebiscito, el 80-20.
2: Sí.
1: Y me acuerdo que había en la papeleta una opción de la comisión mixta, ¿cierto? Sí. O bueno,
2: o que solamente fuera un congreso electo para el fin de...
1: Que fue la que finalmente terminó ganando.
2: Sí.
1: Y las personas, los apoderados, o sea, no los apoderados, perdón, los vocales de mesa les decían a las personas, usted no quiere que haya políticos, entonces vote por la convención constitucional, a secas. Entonces, instruía a la gente, a veces llegaban abuelitos, muchos de zona rural, yo soy quinterano y me tocó en Quintero estar ahí, y llegaban abuelitos perdidos, como que no sabían qué tenían que votar, preguntaban a secas en la mesa. Y la gente que estaba ahí le decía, y todos metían la cuchara y le decían, oiga, ¿quiere mejores pensiones? Vote por la nueva constitución y vote. Oh, pero ya, qué locura. O sea, era claro, el gran ofertazo, y que terminó siendo todo mentiras, falsedades. Tuvieron la oportunidad de hacer una nueva constitución. Fue un despilfarro, una propuesta, fue un mamarracho, o sea, pero sí, yo creo que eso hay que aprovechar también de hacer pedagogía y de recordar siempre en esta fecha redonda qué es lo que ocurrió, qué es lo que se emanó de ese texto, porque ahí están los sueños, los sueños reales también de esta izquierda más radical, y también con responsabilidad, Juan Antonio, de la centroizquierda.
2: Sí,
1: porque lo respaldaron, voten a favor y después lo vamos modificando.
21: Sí, pero
1: una locura.
21: Yo entendía que ellos buscaban eso, pero yo también pongo la responsabilidad en aquellos en aquellas personas que desde nuestro sector pedían disculpas por el sistema. Yo tengo por ahí, yo soy asiduo a recortar noticias, porque sé que después
1: para la gente de agricultura TV que nos está mirando,
21: mira,
1: aprovecha a mostrar por qué.
21: Por ejemplo, aquí yo tengo aquí mis noticias recortadas, ¿ya? Entonces ustedes pueden ver por qué lo hago, porque después el Mercurio no guarda todo hacia atrás, hacia los años. Previos, no me guardo todos los antecedentes, pero tengo los datos de una analista, economista, no, da lo mismo el nombre, pero que ella decía que pedía disculpas por el sistema. Entonces yo digo, ¿cómo vas a pedir disculpas por un sistema que te permitió salir adelante? O sea, mi familia fue... yo soy nacido y criado en la Estación Central. Entonces me tocó vivir desde 1983 el crecimiento producto de la meritocracia, el crecimiento producto del esfuerzo del trabajo, ver lo que significaba tener una lavadora. O sea, imagínate lo que te estoy hablando. O sea, lograr comprarse una lavadora en 25.000 cuotas.
1: La primera televisión a color que muchos chilenos tuvieron para el Mundial del 82, ¿cierto?
21: Claro, o sea, el del 62. Claro.
1: Ah, 62, sí, no, sí, pero sí. El 82 ya cuando...
21: Que pasó a ser a color.
1: A color.
21: Claro, pero a lo que voy es que a mí me tocó vivir eso, porque mi familia lamentablemente estaba en una situación de carencia, pero veía eso, veía cómo se iban solucionando problemas. Me acuerdo del microondas. Entonces, cómo resolvías un problema de tiempo, de que que familiares se quedaran haciendo la comida. Entonces tú vas viendo que es un sistema que funciona. Podía ser mejor, desde luego que podía ser mejor. Pero cuando tú pides disculpas por el sistema y aceptas las tesis de la izquierda que te dicen que el problema, el gran problema es la desigualdad y que necesitamos más Estado, es realmente no entender que los datos te indican exactamente lo contrario. En este mismo libro de Luis Larraín te plantea que el 91% de las razones que implican que tú salgas de la pobreza es por el crecimiento económico, porque das más oportunidades de trabajo, porque necesariamente vas a contar con más posibilidades de emprender, de desarrollar pegas y de contratar más gente. Si al final esta cuestión se trata de que la gente pueda tener un trabajo en condiciones necesarias de poder desarrollarse, y esa cuestión se fue perdiendo. Fuimos haciendo un Estado elefantiásico como lo tenemos hoy en día, con un presupuesto cercano ya a los 95.000, 100.000 millones de dólares. Entonces tú dices, pero ¿cómo voy a seguir funcionando con esto? La única manera es crecer.
20: Mira, y recién lo analizábamos y tú mismo lo dijiste, de que esto fue un instrumento para los partidos de izquierda, ¿cierto? Y a propósito de elecciones, también hay gente que tiene que sacar elecciones y que y no necesariamente es gente de derecha, o sea, gente que respetablemente estamos en una democracia liberal, ¿cierto? Tú puedes pensar como quieras, perfecto, puede ser de izquierda, pero también, ojo ahí, también tienes que tú, si eres de izquierda, sacar lecciones con esto, porque recordemos para el estallido social, espontáneamente surge esto, pero los partidos políticos de izquierda dijeron, aprovechemos esta situación. ¿Te acuerdas cuando participaban en las primeras protestas, por ejemplo, no sé, Jadwe? Lo sacaban casi apretada al principio y él seguía insistiendo, dijo, me conviene, le conviene al Partido Comunista, tratemos de meter las banderas, y que él finalmente lo terminaron haciendo. Mismo Gabriel Boric, el expresidente, también, ¿te acuerdas que recibió una funa en una plaza, le tiraban cerveza? Sí. Era como esta imagen de la película de Forrest Gump, ¿cierto? Que salían hartos memes, que en el fondo lo estabas pasando mal, pero querías estar ahí, a toda costa. Y insistió a la izquierda. Finalmente terminó haciendo parte de este estallido social y bueno, entonces la gente que es de izquierda y que no está escuchando, también saquen sus lecciones. Fueron finalmente, perdona, esto suena fuerte, pero tontos útiles de los partidos políticos de izquierda. Y va a seguir continuando esto. Por eso, a ver, psicológicamente, lo dice muchas veces Max Colodro, que la izquierda no está preparada para ser gobernada por la derecha. Y siempre va a tratar de torpedear. Sea como sea, va a buscar la quinta pata al gato, el descontento, y les conviene en el fondo. Es la única forma para, ya que pierden una elección, a ver, nos tenemos que replegar y preparémonos para 4 años más, y vamos dándole. Pero acá la gente tiene que sacar lecciones para no volver a caer en lo mismo.
21: Sí, hay que entender una cosa. Acá muchas veces nos dicen, oye, pero el Partido Comunista es el partido que siempre ha cumplido con la normativa. Oye, primero, el Partido Comunista defiende una doctrina marxista-leninista. Cuando tú le dices eso a una persona de izquierda, se ríen. Entonces, tú te das cuenta que se ríen, ya sea por nervio o por ignorancia. Pero es cosa de revisar las actas de sus encuentros ideológicos en donde ellos defienden el marxismo-leninismo, que es uno de los movimientos más asesinos de la historia del planeta Tierra. Se cargó a más de 100 millones de personas, y esto, las vidas de 100 millones de personas, y esto de acuerdo al libro negro del comunismo de Stefan Courtois, y que tiene como 5 autores más, que son todos comunistas. Y ellos te dicen, estos son los datos oficiales que nosotros tenemos. Por eso muchas veces el presidente de Argentina habla de 150 millones, porque el libro te habla de 100 y te dice, estos son los datos en base a datos oficiales. Entonces te das cuenta, estos gallos son los que te dicen que defienden los derechos humanos, te dicen que ellos no quieren violencia. Ellos siempre van buscando fenómenos sociales y tratan de ir acrecentándolos. Ocurrió me voy a ir un poquito para atrás, 1931 fue la denominada Pascua Roja. Bueno, Jorge, tú eres profesor de historia. Debe ser
20: profesor de historia acá.
21: Sí, septiembre de 1931. En que lo que hicieron fue buscar azuzar a la marinería para que para que se tomaran el poder. Fracasaron. Ocurrió lo mismo por ahí por Lonquimay, también lo mismo. ¿Y quiénes sufrieron? Los campesinos. Entonces tú te das cuenta que ellos siempre van buscando aprovecharse, como tú muy bien hablabas del tema de los tontos útiles, pero siempre están como están al alero de un fenómeno que se está dando para ir atacando. Entonces tú dices, a esta gente realmente tenemos que enfrentarlas, tenemos que decirles que sus ideologías son ideologías fracasadas, que no van a darle ningún bien a nuestro país. Por eso llama tanto la atención y es peligroso haber tenido candidatos como la Janet Jara, candidata comunista, que lo único que buscan es acabar con nuestro sistema democrático.
20: Antes de irnos a la pausa, a propósito de este tema, y ya que la gente a veces va tomando apuntes también por qué va a haber el fin de semana, recomendaciones, acá en el Instituto República nosotros tenemos un documental que se llama La Revolución Rechazada, así que lo invitamos a ver en el canal de Instituto República. Atento a nuestras redes sociales también porque es muy interesante. Hay más de una veintena de personas que hacen análisis de lo que fue ocurriendo y con temas muy similares a los que estamos tocando en esta mesa. No se separe la sintonía, nosotros volvemos a Enfoque Público, vamos a una breve pausa comercial y ya volvemos acá, que estamos con Juan Antonio Urzúa, secretario general del Partido Nacional Libertario.
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27: ¿Sabías que el termo que hoy ves en la mano de medio Chile lo inventó un hombre que antes había iluminado una ciudad entera? William Stanley era ingeniero eléctrico. En 1886 creó uno de los primeros transformadores de corriente alterna y encendió las calles de un pueblo en Estados Unidos. Podría haberse quedado ahí, pero siguió experimentando con algo mucho más cotidiano: mantener las cosas calientes. En 1903 se inventó la botella al vacío de acero. Antes los termos eran de vidrio y se quebraban con nada. El suyo era prácticamente indestructible y así nació Stanley. Durante un siglo fue el termo de los obreros y los campistas, hasta que en el 2023 una mujer subió un video de su auto quemado, con su vaso Stanley intacto y todavía con hielo. La marca no se quedó callada, le regaló un auto nuevo y se volvió viral en todo el mundo. La lección: un buen producto puede esperar 100 años, pero cuando escuchas a tu cliente, explota. 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
6: 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Y ya estamos de vuelta cuando son las 5 de la tarde con 35 minutos junto a Juan Antonio Ursúa, secretario general del Partido Nacional Libertario. Y vamos a seguir analizando, ¿cierto?, esta semana que ha estado bien cargada, sí. Juan Antonio, en lo político. Y yo creo que una de las noticias del día es que Bachelet se reunió finalmente, la expresidenta Bachelet, con sí. El expresidente Gabriel Boric. Y también en esa misma cita hubo líderes opositores. ¿Y qué estaban haciendo acá? Abordando ciertas estrategias, ellos dicen, para poder enfrentar de mejor forma al gobierno de José Antonio Kast. Aunque no se levantó, lo que dice la prensa, que no se terminó levantando el tema presidencial, se terminó acordando entonces una intensa agenda. Fijaron ya una especie de cronograma conjunta entre los dos exmandatarios como líderes del sector para ver qué es lo que se va a hacer ya a futuro. A ver, déjame, Juan Antonio, partir este tema con la siguiente pregunta. ¿Sí? ¿Qué te pareció la semana pasada que Michelle Bachelet haya sentido en una entrevista, ¿cierto?, una posible aventura presidencial? ¿O lo ves más bien como una estrategia quizás para posicionar de mejor forma a Gabriel Boric? Que eso es lo que muchos en off han dicho desde el mundo del socialismo democrático.
21: Mira, es que sí, se puede ir por esa línea, pero en realidad yo no me imagino un nuevo gobierno de Michelle Bachelet. Yo creo que acá están paseando a la exmandataria simplemente para pagar por el desastre que hizo Gabriel Boric de proponerla sin haberle preguntado a nadie, en el uso de sus facultades presidenciales, pero hágase cargo de las consecuencias de sus actos, de proponer a una persona que no tenía ningún voto ni credibilidad para que fuera secretario general de la ONU.
6: Y posibles vetos también será él.
21: Claro, de todas maneras. Entonces, y ahí tú te das cuenta que te dicen, oye, pero es que no tuvo apoyo del presidente Kast, entonces por eso no salió. Entonces eso implica la premisa de que el presidente José Antonio Kast tiene una influencia tan grande en el planeta Tierra de que si lo hubiera apoyado, entonces todos los otros líderes mundiales hubieran dicho, oye, si lo dijo José Antonio Kast.
6: No, claro. O sea, las encuestas que
21: no tiene ningún
6: super
21: sentido.
6: Mal.
21: O sea, si tú ves qué es lo que estaba haciendo Estados Unidos. No queremos a esta señora, no queremos estas ideas. Porque de buenas a primeras, nosotros desde el Partido Nacional Libertario no nos oponemos a las relaciones internacionales, a un vínculo de estados, un vínculo entre estados o vínculos con organismos internacionales. ¿Qué es lo que nosotros detectamos? Que los organismos internacionales lo que han ido haciendo es ir horadando la soberanía de cada estado. ¿Para qué? Para que tú sigas los dictámenes que ellos van dando desde puestos de trabajo muy cómodos, financiados con la plata también de en este caso de distintos países, de los ciudadanos de distintos países, para que ellos te digan cómo debes cómo debes dirigir tu vida, y nadie los eligió, nadie los votó. Volviendo al caso de Michelle Bachelet, Yo creo que ella en realidad lo que está haciendo es está tratando de pasar por caja de alguna forma en términos políticos, pero no la veo como una proyección. Lo que sí veo es que ella lo que está haciendo es que está volviendo a aquellos tiempos de su juventud en que estaba mucho más a la izquierda. Entonces está mucho mejor asociada con la gente del Frente Amplio, con la gente del Partido Comunista, porque en realidad en la centroizquierda no está viendo nada para poder apoyarla, y creo que lo que está haciendo es que está desplazando las fuerzas hacia la izquierda. Ellos siguen haciendo eso, siguen potenciando este relato, van a seguir con el relato de la desigualdad, del no al lucro, de que los empresarios pagan pocos impuestos, aunque se hayan dado cuenta en su último congreso ideológico que eso no les sirve de nada. Yo espero que sigan en esa línea, porque en la medida que la gente entienda que la política implica necesariamente un acto de responsabilidad para las declaraciones, para los proyectos de ley que se promueven, van a estar votando por aquellas personas responsables. Y en ese caso lo que estábamos haciendo nosotros del Partido Nacional Libertario, lo que se ha denominado la nueva derecha, dentro de lo cual también caben personas del Partido Republicano, alguno que otro dentro de algunos otros partidos de centro derecha. Pero creo que lo relevante que veo de la actuación de Michelle Bachelet es que ha desplazado totalmente el eje de la discusión hacia la izquierda más extrema.
7: Sí, yo así voy a parafrasear un poco un juego de palabras. Así como ella decía, cada día puede ser peor, acá cada gobierno puede ser peor. Eventualmente, si ella participa con un tercer gobierno, y tú sabes que este país es bien pendular y puede que gane, por ejemplo. Ya, el primero fue más bien sobrio, el primer gobierno que tuvo ella. El segundo fue un pésimo gobierno, que finalmente hoy día estamos pagando todavía los platos rotos de ese gobierno por la reforma educacional, tributaria, ¿cierto? Bueno, ella le abre la puerta también al Partido Comunista, con Claudia Pascal, y bueno, sí, se radicalizó mucho ese gobierno, y fue también caldo cultivo para lo que vino después.
21: Sí, exactamente, y además... Por lo demás, abrió también el espacio a la discusión constitucional.
7: Los cabildos, ¿verdad?
21: Claro, las reformas en materia laboral. Simplemente lo que buscó hacer fue acabar con el sistema que nosotros teníamos como país, que nos permitió crecer durante tantos años. Entonces, lo único que veo es que ella no aprender de los errores nada, sino que está perfeccionando los errores. Y mira, lamentablemente los que van a sufrir más en esto van a ser todos aquellos movimientos de centro, de centro izquierda, que pensaron que iban a tener algún tipo de oportunidad. No queda el liderazgo de la izquierda, te queda Gabriel Boric, alguno que otro, pero...
7: Kiko más bien por inercia, porque fuiste presidente de la República, pero...
21: Exactamente, porque fuiste presidente de la República con el desastre que produjo, con los números, con la economía, cómo la dejó, con una caja totalmente inexistente en nuestra para el gobierno actual. Yo creo que la gente se da cuenta, pero una cosa es que la gente se dé cuenta, y otra muy importante es que la clase política, sobre todo la de nuestro sector, entienda que nosotros sí podemos gobernar con nuestras ideas, sí podemos dar una alternativa de gobierno a aquellas cosas que se están proponiendo desde la izquierda. Nosotros sí tenemos respuesta para aquellas personas que no encuentran trabajo, sí tenemos respuesta para aquellas personas que necesitan una mejor salud. Eso sí se puede dar desde la derecha real, desde la derecha que defiende el derecho de propiedad, que defiende el derecho a la vida, que defiende el derecho preferente de los padres para educar a sus hijos, que defiende el derecho a que tú puedas ejercer tu legítima defensa cuando vas a ser agredido por personas que lo único que quieren hacer es acabar con tu vida, que quieren acabar con tus bienes, con tu familia. Eso es lo que nosotros defendemos, y vemos que eso está teniendo un eco en la gente, porque se dan cuenta que nosotros estamos actuando de manera responsable, y tú lo puedes ver en los proyectos de ley que se han venido aprobando en el último tiempo.
7: Mira, yo pienso, esto es muy personal, pese a la cantidad de análisis que uno ya ha escuchado desde la semana pasada hasta ahora. Yo creo que se tira Bachelet a la piscina acá, se tira el piquero, sabiendo que no hay vuelta atrás, porque ella muchas veces dijo que no estaba dispuesta para una tercera aventura presidencial, que no quería hacer un tercer servicio militar obligatorio. O sea, son palabras de ella. Hablaba muchas veces de darle continuidad y espacio a los nuevos liderazgos. Y para una persona de... un político, un líder político de esa envergadura como Michelle Bachelet, nos guste o no, o sea, es un líder político, ¿cierto? Dos veces mandatario de un país. Yo creo que las cosas no se dejan al azar acá. Por algo lo dijo en un medio de comunicación, elige también bien el medio donde lo dice, a quién se lo dice, ¿cierto? Yo creo que dolor de cabeza también en la oposición también, porque para la derecha hay que sacar cuentas alegre acá, porque es la oportunidad también para pedirle que rinda cuentas.
21: Sí.
7: Porque no lo han hecho, ¿cierto? Pero dolor de cabeza, como tú lo mencionaste, por ejemplo, a Gabriel Boric, que desde que, ¿cierto? Él dijo que vamos a mantener los códigos, el 11 de marzo, como que no iba, que iba a solamente a participar en temas políticos cuando la meritara, y finalmente viste hasta compartiendo en Instagram, ¿cierto? A estos muchachos de Candelabros hablando estupideces, cosas muy fuertes sobre el presidente Kast.
21: Sí.
7: Entonces, claro, ahí Boric ha tenido un liderazgo medio, rompió ciertos códigos también, ¿cierto? En el comportamiento como expresidente. Yo creo que viene Bachelet acá y dice, como, es la forma quizás también de ordenar. Yo imagino, no sé, quizás una primaria, porque Boric también va a tener apetito acá, es joven, está el ego, sí, también. No, hay mucho ego también en el mundo de la izquierda, el mundo del Frente Amplio. Sí. Yo no creo que, sí, que pase Bachelet, no quiero ir a primaria. Ya lo conversamos con el panel de ayer y había gente que decía, no creo que haya primaria. No, yo creo que sí. El ego en la política. Sí.
21: No, pero mira, tú, yo dejé anotado algo que dijiste, que se habían comprometido a mantener los códigos. Pero claro, se comprometieron a mantener los códigos de ellos. Sí, este sistema a ellos les produce tirria. Porque Gabriel Boric gobernó durante el gobierno, bajo el reinado de la constitución de 1980, que él quería cambiarla, que esta iba a ser la tumba del neoliberalismo. Y cada acto que realizó es un fracaso de sus ideas. Y ese fracaso, además, permite fortalecer la Constitución de 1980 y permitir a todos los ciudadanos que se den cuenta de que estas ideas no sirven para nada. Si hoy en día nosotros estamos pagando las consecuencias de ello. Por eso nosotros necesitamos más libertad, menores costos laborales, porque además estamos enfrentando algo que lamentablemente todavía no se le da tanto peso, que es la inteligencia artificial y el peligro de la automatización de funciones. Y esa cuestión lamentablemente no la vemos en la discusión pública. Fíjate los datos del último IPOM de la presidenta del Banco Central, Rosana Costa, en donde decía la situación en la que se encuentra Chile en la automatización de procesos laborales. Eso nos tiene que llevar a la atención de cómo generar nuevas oportunidades laborales para un mundo que está cambiando rápidamente.
7: Juan Antonio, vamos a ir a una pausa entonces. Estamos con Juan Antonio Ursúa, secretario general del Partido Nacional Libertario. Nosotros estamos acá en Enfoque Público. Nos vamos a una breve pausa y ya volvemos acá en Enfoque Público.
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7: Ya estamos de vuelta acá en Enfoque Público, jueves 15 de octubre, son las 5 de la tarde con 50 minutos en vivo y en directo. Estamos con Juan Antonio Urzúa, secretario general del Partido Nacional Libertario, y este es nuestro tercer y último bloque que siempre se pasa volando, pero otra de las noticias también importantes de la jornada y tenemos que mencionarlo, a ver qué te parece también, es, bueno, esta fisura que se genera también en la oposición, aparte sí. De lo que digo recién del tema presidencial, Boric y Bachelet, acá se genera una fisura también por los dichos que dejó de Carolina Toá y Fidel Espinosa sobre las medidas humanitarias para condenados por derechos humanos. Esto, bueno, la ex ministra Carolina Toá dijo que Juan Aliste Vega, ex lautarista, ¿cierto? Debió pasar su

0: sobre el ensañamiento. ¿Qué opinión te parece al respecto?
1: ¿Valoras esto? Mira, nosotros desde el Partido Nacional Libertario efectivamente valoramos ese análisis, porque vemos que hay muchas personas, hay carabineros que lo están pasando muy mal, militares que se encuentran presos por fallos que tú analizas y te das cuenta que están sustentados en ilegalidades. Y esto lo digo responsablemente, porque hay muchos libros en donde se plantean cómo se aplican normas inexistentes a la época en que, de haber ocurrido, no se encontraban vigentes. Entonces, y por lo demás, de que pudiste haber aplicado una serie de beneficios carcelarios a esas personas. Entonces, nosotros vemos esto como un avance, de que la señora Tohá, el señor Espinosa, hayan planteado esta situación. Yo, respecto de Juan Aliste Vega, creo que fue de una de las peores personas que pudo haber conocido nuestro país. Siempre le deseé lo peor. Bueno, ahora ya falleció este señor, pero creo que las personas que se encuentran en ciertas situaciones en que pueden ser beneficiarias de determinados indultos o beneficios carcelarios deben otorgarse. Pero acá también me voy a ir a la figura abstracta de los indultos que otorga el presidente de la República. Ese sistema está establecido, porque muchas personas te dicen que son resabios monárquicos. En realidad son resabios de que la política debe descansar en políticos virtuosos, de que tú tengas a un presidente de la República con la capacidad de analizar determinadas situaciones y decir, en este caso vamos a proceder, no vamos a borrar la pena, o bien vamos a dar una señal de que esta persona merece una consideración distinta a aquella otorgada por el Poder Judicial. Ese tipo de virtuosismo yo creo que se debe rescatar, que se debe retomar. No debemos, creo que la peor solución es que nosotros digamos le vamos a quitar la figura del indulto presidencial a la figura del presidente de la República, porque esto es un resabio monárquico. No se trata del resabio monárquico, de lo que se trata es de políticos responsables con la capacidad de poder dar una señal de reconciliación. Y eso debería ocurrir, no solamente en el caso de este señor, que insisto, siempre le deseé lo peor por haber asesinado al Moyano y por su pasado lautarista, sino que para aquellos que se encuentran en una situación de desmejora total, como en el caso del carabinero Pablo Carvajal, encerrado, cuando tú ves los videos y te das cuenta de las sentencias aplicadas, tú dices, para eso existe la figura del indulto, para una señal política, de decirle a nuestros carabineros que cuando sean perseguidos, primero vamos a buscar que no sean perseguidos, pero si lo son, de que va a existir una clase política con la responsabilidad y con las espaldas de decir, señores, nosotros los vamos a apoyar, porque estos fenómenos, estas insurrecciones como las vividas el 18 de octubre del 2019, van a seguir ocurriendo, se van a volver a repetir, tal vez no con tanta fuerza, porque el expresidente Maduro se encuentra en la cárcel. Pero lo que necesitamos es una clase política con la capacidad de utilizar herramientas constitucionales para los fines que se establecieron inicialmente. Yo por eso, mira, veo con buenos ojos esto y esperamos que el gobierno avance con la figura de los indultos. Nosotros planteamos indultos generales para que aquellos más de 700 carabineros que se encuentran procesados, 100 condenados y cerca de 14 que se encuentran presos, estas personas puedan recuperar su libertad, puedan recuperar su condición para volver a reiniciar sus vidas y que se acabe con el verdadero negocio que implican este tipo de juicios.
0: Bueno, Antonio, un minuto solamente, muy cortito antes de irnos, pero justo aparecía en el Mercurio, a propósito de la muerte del lautarista Aliste Vega, que la inteligencia carabinero ya está entregando estudios preventivos, entregó estudios preventivos a autoridades sobre la reactivación anarquista que podría cometer acto de violencia, reivindicando también la figura del lautarista. ¿Qué te parece esto?
1: Mira, utilizar esos sistemas de inteligencia, que se aplique el ordenamiento jurídico con las sanciones más graves, pero por sobre todo desde la política nacional, desde el Partido Nacional Libertario, Partido Republicano, todos los partidos de derecha, que denuncien a todos los políticos que justifican esta violencia. Esto ya no puede ser, porque aquellos que lo justifican son aquellos que se benefician y terminan afectando a todos los chilenos.
0: Juan Antonio, de verdad muchas gracias por habernos acompañado en la jornada del día de hoy acá en Enfoque Público. Nosotros llegamos al final del programa. Muchas gracias por habernos sintonizado. Despedimos entonces a Juan Antonio Urzúa, secretario general del Partido Nacional Libertario. Y no se separe la sintonía, porque ya viene el rompecabezas con Gabriela Valenzuela. Chau, chau.
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13: Chile e Indonesia comenzaron a intercambiar certificados fitosanitarios electrónicos para facilitar sus exportaciones e importaciones. El sistema permite tramitar estos documentos sin papel y abarca frutas, hortalizas, productos forestales y material de propagación vegetal. La iniciativa fue implementada por el SAG y la Autoridad de Cuarentena de Indonesia. Para exportadores e importadores, este cambio reduce los tiempos de envío de documentos y los gastos de impresión, almacenamiento y mensajería. También permite disminuir el riesgo de falsificación y reforzar la seguridad de la información, manteniendo las garantías sanitarias que protegen la producción agrícola y forestal. Desde el 2018, los envíos de productos chilenos a Indonesia han superado los 45,7 millones de kilos. Entre los productos destacados figuran la uva fresca y la madera aserrada de pino. 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
15: ¿Cómo están? Muy buenas tardes. 6:01 p.m. y les damos la bienvenida a este Rompecabezas de día jueves 15 de octubre, una jornada bastante noticiosa, ha estado marcada por distintas informaciones, entre ellas lo que ha sucedido durante esta mañana con la reunión encabezada por la presidenta Michelle Bachelet, donde también estuvo el expresidente Gabriel Boric, con la oposición, lo que marca un poco la agenda política de esta jornada, también lo que ha sucedido en La Moneda, varias actividades del presidente José Antonio Kast, que hasta ahora está viajando hasta Iquique para mañana trasladarse a Bolivia, uno de los temas que vamos a abordar durante esta jornada acá mientras vamos armando este rompecabezas. Habla el periodista Francisco Arriagada, que está obviamente reemplazando a Pedro Carcuro, quien se encuentra de vacaciones durante estas jornadas. Vamos a comenzar, como es habitual, también con la revisión de las noticias con el Departamento de Prensa de Radio Agricultura.
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17: Buenas tardes, Francisco. Comenzamos revisando la actualidad política marcada por una importante reunión de la oposición que ya mencionabas. La expresidenta Michelle Bachelet recibió a Gabriel Boric y a los presidentes de los partidos del progresismo en su fundación Horizonte Ciudadano en la comuna de Ñuñoa. Tras este encuentro, la exmandataria aseguró que no es momento de hablar de candidaturas presidenciales y destacó que el objetivo de la cita fue abordar la situación del país y buscar espacios de coordinación entre los distintos sectores. Tras este encuentro, Bachelet conversó con la prensa y manifestó su preocupación por la situación que atraviesa Chile, asegurando que a todos nos importa que a nuestro país le vaya bien. Además, explicó que invitó a Boric para que ambos expresidentes puedan dialogar con los partidos políticos sobre cómo contribuir a la búsqueda de soluciones para la ciudadanía. Por su parte, Boric llamó a los partidos de izquierda y centroizquierda a recuperar el vínculo con las personas y escuchar sus principales preocupaciones. Pasamos ahora al ámbito judicial, porque durante esta jornada se conoció una importante sentencia en el caso de Ronald Ojeda. El segundo tribunal oral de Santiago condenó a 20 años de cárcel a Michael Villegas por su participación en el secuestro con homicidio del ex militar venezolano. La fiscalía valoró la sentencia y explicó que estos 20 años corresponden a la pena máxima que podía solicitarse. Por su parte, la defensa de Villegas anunció que presentará un recurso de nulidad, mientras que la abogada de la familia de Ojeda manifestó su satisfacción con la condena. En tanto, el Ministerio Público confirmó que el próximo 20 de octubre comenzará el juicio oral contra los otros 16 imputados por el crimen. Y cerramos con una buena noticia, porque el Ministerio de Energía anunció una rebaja del 4,3% las cuentas de la luz a partir de enero de 2027. La ministra Jimena Rincón explicó que la disminución se debe principalmente al término de antiguos contratos de generación eléctrica que serán reemplazados por acuerdos más competitivos. Según las proyecciones, Antofagasta registraría la mayor reducción, mientras que la región metropolitana tendría una baja del 4%. Sin embargo, en no todas las regiones esto ocurriría, porque los Ríos, los Lagos y Magallanes registrarían más bien aumentos debido a problemas de infraestructura. Seguimos en el Rompecabezas.
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15: 18:05 p.m. y esta jornada se conmemora el Día Internacional de las Mujeres Rurales, y para conversar sobre esto y otros temas relacionados también a este género tenemos a la ministra de la Mujer, Judith Marín, para analizar lo que significa precisamente este hito. Ministra, ¿cómo está? Muy buenas tardes y muchas gracias por atender este llamado del Rompecabezas.
18: Muy buenas tardes, Francisco. Un gusto saludarte y a todos los que están también en la sintonía de la radio.
15: Ministra, esta mañana usted estuvo en una actividad con mujeres rurales. ¿De qué se trató? ¿Qué es lo que busca también con esto plasmar el gobierno en un momento que sin duda también es bastante preocupante respecto al tema de la violencia de género y también el desempleo precisamente en las mujeres, donde ya se supera el 10%?
18: Bueno, lo primero es, por supuesto, enviar un cariñoso saludo a todas las mujeres de los sectores rurales que desarrollan labores en el ámbito campesino, recalcar, ¿cierto?, nuestro compromiso como gobierno con la autonomía económica especialmente y con la igualdad de oportunidades para todas las mujeres. En ese contexto y en el marco del Día Internacional de las Mujeres Rurales, hoy nos reunimos en un desayuno con la Mesa Nacional de Mujeres Rurales que compone, ¿cierto?, nuestro ministerio, donde tuvimos representantes de las distintas regiones, de distintas agrupaciones también de mujeres rurales, donde compartimos los principales desafíos que ellas nos presentaron, entre ellos, por supuesto, la autonomía económica, el poder, por ejemplo, acceder a mayor cantidad de capacitaciones, a poder acceder a también, por ejemplo, ingresos no vinculados a créditos, y distintas herramientas que permitan impulsar sus emprendimientos, también acceder a información, que eso nos planteaban, por ejemplo, cómo denuncia una mujer de una localidad muy lejana, ¿cierto?, muy aislada, sin, por ejemplo, una señal de teléfono óptima, sin contar con un lugar formal para denunciar debido a la dispersión territorial. Nos quedamos con muchos desafíos, pero también fue una buena oportunidad para transmitir un poco la tranquilidad y la hoja de ruta que vamos a llevar como gobierno, especialmente en todo lo que ha sido la duda que se ha sembrado respecto del programa Mujeres Rurales de Prodemo.
15: Ministra, y en ese contexto, ¿cómo está trabajando su ministerio? ¿Cómo se está enlazando con otras carteras, en este caso la agricultura o el INDAP y también los propios municipios rurales para mejorar precisamente estas oportunidades de desarrollo a las mujeres rurales? ¿Cómo se está avanzando en esa línea al menos?
18: Contamos esta mañana con la participación de la directora de INDAP, que a todo esto es la primera mujer que dirige INDAP en la historia, y eso también es una muy buena noticia, y en eso tenemos un trabajo muy articulado. Le transmitimos también la tranquilidad a las participantes de este desayuno, por ejemplo, como te comentaba, respecto del programa de mujeres rurales de Prodemo, y les comentamos que este va a continuar, pero ahora desde INDAP, de manera directa, y en eso también nos colaboró de muy buena voluntad la directora de INDAP, donde explicó esta nueva modalidad, donde ya está funcionando en la región de Ñuble, en la región de Los Lagos. La próxima semana lo vamos a lanzar en la región del Maule, porque no es que esto estamos pensando en que tenga continuidad, esto ya va a tener continuidad y ya ha comenzado en estas regiones y va a continuar a lo largo del país.
15: Ministra, un tema que sin duda ha generado bastante preocupación en el gobierno es el aumento del desempleo femenino, que llega, como lo mencionábamos al principio, a un 10,3%, y la participación laboral sigue siendo muy por debajo de la masculina. ¿Cuál es el foco del gobierno en esta materia? ¿Cómo enfrentar este desempleo tan alto que genera preocupación principalmente del gobierno por lo que está sucediendo con las mujeres?
18: Hay varias cosas que ya hemos impulsado. Hace meses impulsamos el modo empleo, donde inyectamos recursos para emprendimientos, por ejemplo, donde pasamos de, por ejemplo, en nuestro programa El Mujer Emprende, de 280 millones a 780 millones. Tuvimos una inyección presupuestaria importante. Lo mismo en el programa Mujeres Jefas de Hogar. Adicionalmente, expandimos el programa de 4 a 7, que es una extensión horaria para que los niños, las niñas puedan permanecer en la escuela y las mamás puedan ir a trabajar, podamos insertarnos en el mundo laboral, y adicionalmente también ya están en marcha los subsidios a la contratación con un foco especial y mayor en mujer, con una compensación de un 60% del ingreso mínimo mensual. Todos estos son esfuerzos que ya están en marcha. Y quiero dar otro ejemplo. Hoy estuvimos en la plaza, en el Metro Chile España, con una feria de emprendedoras, donde teníamos beneficiarias del programa Mujer Emprende, que habían, en su modalidad regular, iba a financiar solo 3 proyectos colectivos. Y con el modo empleo, estamos superando esto y estamos llegando a 10 proyectos colectivos adicionales. Entonces también hay medidas que ya estamos impulsando, pero no quiero dejar de mencionarte que también, y es un desafío mayor, es aprobarse a la cuna. ¿Y por qué es un desafío mayor o que va al corazón del empleo femenino? Porque viene a eliminar este desincentivo a la contratación de mujeres o, como algunos lo hemos llamado también, esta discriminación a las mujeres en el Código del Trabajo. Claro. Esperamos que se apruebe, esperamos que podamos llegar también a un consenso y a un común acuerdo en ambas cámaras y que sea ley este año.
15: ¿Y ahí cómo ha visto el rol de la oposición en este tema de la sala cuna, que ha sido bastante discutido? De hecho, son años de debate legislativo y no se logra todavía zanjar al menos ese punto.
18: Yo creo que en esta oportunidad debería primar el bien, especialmente hablando del desempleo femenino, ¿no? El bien de la inserción laboral femenina antes que las diferencias propias que se puedan tener, porque, como usted lo ha señalado, este proyecto lleva años en discusión, con diferencias políticas. Cuando lo presentó el expresidente Piñera, no pudo avanzar por diferencias políticas. Cuando lo continúa el expresidente Boric, no pudo avanzar por diferencias políticas. Yo espero que en esta oportunidad sea la oportunidad de la unidad y de poner en primer lugar la urgencia de terminar con la discriminación a las mujeres en el Código del Trabajo.
15: Ministra, en materia de violencia de género y seguridad también, ¿cuáles son las prioridades para el Ministerio para prevenir los femicidios, para fortalecer también la protección de las mujeres que denuncian violencia? ¿Cómo se está trabajando en eso, considerando que es un tema también bastante sensible para su cartera?
18: Mira, aprovecho a enviar mis condolencias porque se nos acaba de confirmar durante esta jornada un nuevo femicidio, esta vez en la comuna de Osorno. Para nosotros, por supuesto, que nos conmueve, nos duele como Ministerio de la Mujer. Vamos a ser parte de este proceso con una querella de oficio, que es lo que nos mandata la ley integral. Así que, por supuesto, esperamos también que se haga justicia y que mi rol como ministra y desde el Ministerio somos muy claros. No queremos que quede impune nadie. Le ha hecho un gran daño y que incluso le ha quitado la vida a una mujer. Ese es nuestro rol y vamos a poner una querella de oficio en el caso de este nuevo femicidio, así como los hemos hecho en todas las otras oportunidades desde marzo que estamos a cargo de esta cartera. Estamos también fortaleciendo nuestra presencia en las comunas, en las regiones, activando la ruta de protección, que significa, en palabras muy simples, acercar la información a las mujeres. De los femicidios, según el último informe que tenemos en sus tres grados, tentado, frustrado o consumado, la mitad de las mujeres solamente había denunciado. Entonces aún tenemos mucho que hacer, especialmente en acercar la información, y ese es un rol que está tomando cada una de las seremis. Y te adelanto que en el mes de noviembre vamos a presentar una batería de proyectos también o distintos proyectos de ley a fin de fortalecer la protección de las mujeres en casos de violencia, y también vamos a estar con una activación comunicacional en el marco del mes de la eliminación de la violencia contra las mujeres.
15: Ministra, un tema que se ha tomado también las últimas semanas es lo relacionado al presupuesto 2027 presentado por el gobierno. Hubo varios de sus colegas que exigían un aumento, que se entregaran más recursos para poder llevar adelante las distintas labores y también los objetivos, cumplir con los objetivos de sus carteras. En el caso del Ministerio de la Mujer, ¿qué programas de su cartera van a aumentar su cobertura? ¿Cuáles van a tener ajustes? ¿Hay algún más o menos ya balance respecto a lo que va a ser el próximo año en cuanto a tema presupuestario?
18: El Ministerio de la Mujer aumenta su presupuesto en un 1,7 y mantiene los tres ejes claros que nos hemos trazado: autonomía económica, seguridad y vida libre de violencia, y también el ámbito de la conciliación. Especialmente estamos creciendo la autonomía económica, donde tenemos un aumento aproximado de un 14%, y esto es porque estamos inyectando recursos que equivalen a 4.000 millones para los capitales, que son apoyos directos, ¿cierto? A través de un concurso, por supuesto, pero sin intermediarios, me refiero, sino que va al bolsillo de la emprendedora en los capitales Abeja Emprende y Mujeres Pioneras, y eso es una excelente noticia respecto a lo que estábamos hablando hace unos minutos sobre el empleo femenino. En seguridad y vida libre de violencia se mantienen todos los programas, todos los centros de la mujer, todos los centros de atención especializado, el Fono 1455 para orientación y denuncias, todo se mantiene, aunque algunos quieran quizás sembrar cierto incertidumbre respecto de la continuidad de los programas. Yo quiero transmitir tranquilidad y se mantienen, especialmente en materia de prevención de violencia, que es algo que nos une a todos. Y en materia de conciliación también estamos aumentando el presupuesto para el programa de 4 a 7.
15: Ministra, para ir cerrando ya esta entrevista, ¿cuáles son los objetivos y qué mensaje también le envía usted a las mujeres de nuestro país, considerando la labor que se está desarrollando en materia de trabajo, en emprendimiento, en el apoyo a las mujeres rurales, pero también en general? ¿Cuál es el mensaje y qué es lo que espera usted cumplir como objetivo durante su gestión a cargo de esta cartera?
18: Siempre transmitir todo el compromiso que tenemos como gobierno de trabajar por todas las mujeres de Chile, y no solamente encabezado o liderado por el Ministerio de la Mujer, sino que esto es un compromiso que tenemos de manera transversal, donde todos los ministerios son parte, donde el Ministerio de la Mujer hace mucho énfasis en que cada ministerio focalice las políticas públicas en las mujeres y especialmente en los sectores que más lo necesitan. Y quiero volver quizás en torno a hoy, el Día Internacional de la Mujer Rural, donde tenemos amplias brechas que aún tenemos que ir acortando, y en ese sentido siempre transmitir todo el compromiso. ¿Y qué es lo que esperamos de aquí a fin de año? Que el proyecto que presentamos de Sala Cuna sea aprobado, que el proyecto que nosotros presentamos como Ministerio de Cautelares Reforzadas pueda avanzar y también pueda ser ley, pero que también podamos robustecer toda nuestra oferta programática de cara al 2027, a fin de que continuemos en el trabajo de prevenir y terminar con la violencia contra las mujeres.
15: Bueno, son obviamente objetivos importantes. Ministra de la Mujer y Equidad de Género, Judith Marín, le agradecemos esta conversación con el Rompecabezas. Sabemos también que tiene una agenda bastante cargada de actividades y que la queremos agradecer por estos minutos de conversación con nosotros y todo lo que nos ha explicado respecto a la labor que están desarrollando precisamente en su ministerio.
18: Muchas gracias y muy buenas tardes.
15: Ahí estaba entonces la ministra de la Mujer y Equidad de Género, Judith Marín, abordando varios temas relacionados a su cartera en este rompecabezas de día jueves 15 de octubre. 18 horas con 17 minutos y ahora nos toca abordar otro tema que también es importante comunicar, conocer, poder hablarlo para entender lo que es lo relacionado al cáncer de próstata en nuestro país. Es un diagnóstico que tiene que ser oportuno y también para conocer sobre el acceso a los distintos tratamientos para una enfermedad que sin duda también genera bastante preocupación. Para eso tenemos en línea ya conectada a nuestra segunda invitada, Carolina Ibáñez, oncóloga médica de la Pontificia Universidad Católica de Chile y de la red UC Christus. Doctora, ¿cómo está? Muy buen día.
19: Hola, buen día. Gracias por esta entrevista.
15: Bueno, para partir básicamente de lleno en este tema, ¿cuál es hoy el principal desafío de nuestro país frente al cáncer de próstata? ¿Detectarlo antes, conseguir que los pacientes accedan a tiempo al tratamiento? ¿Por dónde tiene que ir un poco más o menos el camino? Para un tema que sin duda es preocupante.
19: Es compleja la respuesta porque no tenemos una respuesta para todas esas preguntas y que seguro deben haber muchas más. Cáncer de próstata sin duda es el más prevalente, tiene casi el 30% de los cánceres masculinos en Chile, y el desafío no es solo para Chile sino que para toda Latinoamérica, y es que nosotros como Latinoamérica, no solo Chile, Latinoamérica, si bien es cierto representamos como el 15% de los cánceres de próstata del mundo, tenemos la mayor mortalidad. O sea, si en el mundo se mueren uno, acá en Latinoamérica y el Caribe se mueren dos. Entonces, lo que significa de que estamos llegando tarde al diagnóstico, o también puede ser que los accesos no sean oportunos o que los tratamientos tampoco sean de mejor espectro a lo que nosotros quisiéramos otorgarle a nuestros pacientes. Recordando que cáncer de próstata es GES, por lo tanto tiene una garantía explícita en salud que les asegura el diagnóstico, les asegura el tratamiento. Muchas veces estamos viendo de que estos tratamientos no siempre son tan amplios como quisiéramos desde el punto de vista oncológico o de mayor complejidad, y por supuesto esto significa un costo mayor para el gobierno. No necesariamente el screening va a significar mejoría en sobrevida global, pero sí probablemente poder detectarlo en etapa precoz, lo que significa una mejor calidad de vida para los pacientes. Y el problema es que siempre hablamos de cáncer de próstata, pero se nos olvida que tenemos otros cánceres urológicos de real importancia en Chile y probablemente mayor prevalencia que en otros países, como cáncer de vejiga, y estamos viendo también una alta incidencia en el sur, en Punta Arenas, estamos viendo harto cáncer de riñón, por ejemplo. Entonces, y que también son desafíos para el gobierno y para el ministerio, porque ambos son patologías GES y cubiertas por el Plan Nacional de Cáncer. Así que sí, dígame.
15: En ese contexto, ¿en qué temas o en qué señales un hombre tiene que poner en este caso atención para poder tener una detección temprana de una enfermedad de estas características?
19: Probablemente una de las cosas importantes son los antecedentes familiares. Un paciente que tiene un padre con un cáncer de próstata de edad temprana, me refiero ante los 50 años, pre-50, o que tiene hermanos con cáncer de próstata de edad joven, probablemente esa persona tiene que testearse a los 45 años desde ya con antígeno prostático e ir a ver al urólogo. Pero si un paciente mayor no tuvo antecedentes familiares, probablemente sobre los 60 años empiezan los testeos, los screening. Uh-huh. Y el tema es que esta es una enfermedad de la gente mayor. Entonces tiene relación con el envejecimiento poblacional. Claro. Y ahí es el gran desafío, y es porque hay un cambio demográfico en toda Latinoamérica y en Chile también, donde estamos viendo que la población está envejeciendo rápidamente, que no se está, por así decirlo, renovando, tenemos poco tasa de natalidad, es mínima, lo que significa que de aquí al 2050 vamos a tener una alta población de pacientes sobre 65 años y de esos el gran número va a ser con portadores de algún cáncer, ¿ya? Pensando que hoy en día uno de cuatro en Chile va a tener algún cáncer, no estoy hablando solo de los hombres, estoy hablando de toda la población, uno de cuatro va a tener cáncer de próstata, por supuesto que va a tener una altísima incidencia en esa población sobre 60 años, está directamente relacionada con la edad, mayor riesgo. Así que ese es un gran desafío, el cambio demográfico que vamos a tener de aquí a unos pocos años más.
15: ¿Es efectivo que se puede presentar esta enfermedad de forma silenciosa, que no tengamos ningún tipo de síntoma y que esté avanzando sin tener ningún tipo de, sí, de señal, básicamente?
19: Sí, por supuesto. El cáncer en general es así, pero cáncer de próstata suele ser asintomático. ¿Cuáles son los síntomas habituales? Son trastornos de la micción, retención urinaria, ir varias veces al baño durante el día y durante la noche, con un chorro débil, con dificultad para iniciar la micción o que quedan goteando después de haber finalizado la micción. Y esas cosas tienen que llamar la atención e ir a consultar al equipo correspondiente, sobre todo si un paciente sobre 60. Hay algunos otros factores de riesgo que se ha planteado, que la obesidad, algunos trastornos metabólicos en alguna oportunidad también se asociaron, pero principalmente es el antecedente familiar y la edad del paciente, de todas maneras.
15: ¿Y qué posibilidades tiene una persona de superar esta enfermedad si se detecta en una etapa temprana?
19: Bueno, cuando se detecta en etapas tempranas son enfermedades de larguísimo aliento y se transforman prácticamente en una enfermedad crónica. Estamos hablando de proyectarse vida sobre los 10 años. Entonces, de hecho, hay muchos estudios en cáncer de próstata que se proyectan a sobrevida a 10 años. Entonces, dice la mediana sobrevida a 10 años es tanto versus X. Claro. Y entonces, si se detecta en etapa precoz, la intención del tratamiento va a ser curativa. Y hay que entender que en oncología nosotros dividimos nuestros tratamientos de dos maneras. Tenemos la intención curativa, que la intención es que el paciente se muera de otra cosa, añoso, etcétera, o la intención paliativa, que es para tratar de mantener la enfermedad a raya, que tenga una mejor calidad de vida, y ahí los objetivos cambian. Entonces, si una detección precoz, claramente vamos a tener una intención curativa, y eso se da en un gran número de pacientes. Como no tengo una estadística real de lo que sucede en Chile, porque va a ser muy difícil tener estadísticas nacionales coherentes, concretas, de todo lo que sucede en cáncer de próstata en Chile, solamente podemos tener algunos datos del MINSAL, dado que es una patología GES y necesita una notificación. Entonces, pero decir cuántos debutan en etapa precoz, cuántos debutan en etapa tardía, así con exactitud, va a ser un poco más complejo.
15: ¿Y cuáles son los tratamientos que existen actualmente para enfrentar esta enfermedad? Sabemos de radioterapia, quimioterapia, operaciones.
19: Claro, es que eso, claro, va a depender un poco en la etapa en la que debuta el paciente, va a depender, hoy en día la parte genética tiene mucho rol en muchos tumores, sabiendo que, y esto es súper importante, comunicarlo de manera clara. La gente piensa que el cáncer es una enfermedad hereditaria. Y la herencia, así como yo lo heredé de mi madre, de mi padre, eso se da solamente en un 5 o 6% de todos los cánceres. Si juntamos a todos los cánceres, solo el 6% máximo 7% va a ser hereditario, puro. El resto son esporádicos, ¿ya? Y se dan por otros factores ambientales, nutricionales, etcétera, que finalmente actúan sobre los genes. El cáncer es una enfermedad de genes, pero una cosa es hablar de cáncer como enfermedad de genes o cáncer como enfermedad hereditaria. Son cosas distintas y eso hay que aclararlo. Entonces, el cáncer tiene muchas, cáncer de próstata tiene una amplísima gama de tratamiento que va desde la terapia de la cirugía, radioterapia dirigida con las nuevas técnicas hoy en día que están en varios centros en Chile que se llama SBRT. Tenemos terapias target o terapias dirigidas en pacientes que tienen son portadores, que es muy bajito el porcentaje, como un 3% de algunas mutaciones específicas. Y tenemos la teragnosis, que son terapias con radioligandos, que es lo que se está viendo hoy en día con una altísima tasa de respuesta en ciertos escenarios. También la quimioterapia tiene un rol, pero sobre todo lo que más se usa en cáncer de próstata es la producción de testosterona, la inhibición androgénica que se llama. Y es porque es un cáncer que es dependiente de testosterona. Entonces, cuando uno lo bloquea el crecimiento tumoral por esta vía.
15: Una de las preocupaciones que uno escucha habitualmente cuando una persona se ve enfrentando esta situación, que es compleja, un cáncer de próstata, tiene relación con las consecuencias precisamente de los tratamientos. ¿Qué efectos pueden tener sobre la vida sexual? También se habla mucho de la incontinencia. ¿Es normal que sucedan este tipo o que queden este tipo de consecuencias luego de un tratamiento de cáncer de próstata?
19: Siempre todo depende. Todo depende, depende en qué etapa debutó, depende cuáles son las expectativas tanto del tratamiento como la expectativa de vida del paciente y qué tan intenso tenemos que actuar. Pero un paciente que está con un bloqueo hormonal probablemente va a tener problemas con su libido y con su actividad sexual y eso es real. Y ahí los urólogos tienen otros apoyos para ese tipo de situación, pero sabemos que es un efecto adverso que no es muy agradable, por supuesto, pero que es una cosa por otra, porque si no bloquea la producción de testosterona, probablemente este tumor va a seguir creciendo indiscriminadamente y una calidad de vida pésima. Hay algunos escenarios en los cuales los pacientes tratados con cáncer de próstata que están largo tiempo con tasas de respuesta completa por imágenes, por exámenes de sangre, entonces ahí uno en algunos casos se plantea incluso reintroducirle la testosterona para volver a tener una vida sexual más normal. El tema de la incontinencia va ligada principalmente a cierto tipo de cirugías y pero principalmente más que la cirugía, la extensión tumoral. ¿Ya? La gente piensa que porque lo operaron quedó incontinente y no es así. Muchas veces la extensión tumoral implica una cirugía más amplia y por supuesto eso va a significar llevarse algunos nervios, algunos vasos sanguíneos que pueden traer ese tipo de consecuencias, pero no todos los pacientes van a quedar incontinentes, no todos los pacientes van a quedar impotentes. Entonces va a depender caso a caso en qué momento se diagnostica, qué alternativas terapéuticas se tienen, de acuerdo a sus sistemas previsionales, por supuesto, y cuáles son las expectativas de vida que tiene ese paciente, ya sea por su edad de debut, es distinto tratar un cáncer de próstata a una persona de 80 años o a una persona de 50 años, o incluso a su capacidad funcional. Hoy en día la edad también pasa a ser un tema relativo. Exacto. Tenemos personas de 80 años que son muy, muy activos, entonces ellos quieren mantener su actividad, quieren salir a a trotar, muchos de ellos hacen deporte, cosas que a mí en lo personal me costaría mucho, pero quieren mantener su actividad. Entonces, claro, ahí uno va acomodando las terapias, tratando de ofrecerle el mejor rendimiento y manteniendo su calidad de vida.
15: Finalmente, doctora, si hoy nos estuviera escuchando un hombre de 45, 50 o 60 años que nunca se ha realizado un control prostático, ya sea por antígeno o por tacto, ¿qué le diría a usted para convencerlo de consultar precisamente que sea una consulta oportuna para evitar quizás un escenario más malo en esta materia?
19: Como dije, en general, pacientes sin factores de riesgo, que no tiene, me refiero a antecedentes familiares directos, hermano, padre con cáncer de próstata, o que no tiene una ascendencia africana, por ejemplo, que eso no lo vemos en Chile, pero con la inmigración ya empieza a ser un tema, ya, pero la raza afroamericana tienen un mayor riesgo de cáncer de próstata de edad más precoz y cánceres muy agresivos. Pero nosotros como hispano-latino deberíamos pensar que desde los 50, 55 años es un momento como para ir a visitar a un urólogo y hacer un chequeo. Ya, pero no es una cosa, 55 años se plantea que pudiera ser una buena edad. En general, pacientes mayores de 70 años que tienen una expectativa de vida menor por otros motivos, que sea polipatología, cardiópata, etcétera, no se recomienda un tamizaje, no se recomienda un screening rutinario, porque es más probable que no se muera de un cáncer de próstata, sino de otros motivos. Y los pacientes que tienen antecedentes familiares directos, madre, padre, hermano, probablemente de los 45 años, madre de cáncer de mama, ovario, padre, cáncer de próstata, ese tipo de cánceres que tienen cierto rasgo genético que lo podemos ver con mayor frecuencia, sobre todo en cáncer de ovario, mama sobre todo, y que se asocian a genes que se llaman BRCA, de los cuales algunos están asociados a cáncer de próstata. En esos casos uno dice a los 45 años. Nosotros en la junto con la Universidad del Desarrollo hacemos un curso todos los años patrocinado por las sociedades, por toda la Sociedad Chilena de Oncología, la Sociedad Chilena de Urología, la Sociedad Chilena de Radioterapia, y este curso se llama Controversia en Urooncología. Lo que yo le mencioné son datos simples, amplios, claro, fáciles de comprender, pero ya en el área chica la cosa se complica caso a caso, y en este curso es un curso de controversias que está dirigido al equipo médico principalmente, que maneja tanto enfermeras como médicos, tanto oncólogos, radioterapeutas o médicos nucleares, que son los que hacen las terapias con radioligando, y donde hablamos una mañana completa sobre las preguntas de controversia en cáncer de próstata, que hoy en día, con las nuevas terapias que existen, que es una brutalidad lo que se viene, con las nuevas terapias que existen, cada día tenemos más preguntas que respuestas. Entonces, la controversia está siempre en todos los comités de oncología, del cómo tratar a paciente y con qué terapias. Y sobre todo tratando de pedir el máximo acceso a nuestros pacientes, o sea, tratando de buscar la mejor terapia independiente de donde se esté tratando, por supuesto.
15: Bueno, Carolina, así que este curso... Carolina Ibáñez, oncóloga médica de la Pontificia Universidad Católica de Chile y también de la red UC Christus, muchas gracias por conversar con el Rompecabezas de un tema que es importante, este llamado también a la prevención, a detectar cualquier tipo de enfermedad de forma rápida para poder tener también los tratamientos necesarios para poder enfrentar este tipo de situaciones que son sin duda bastante complejas. Muchas gracias por haber conversado con nosotros.
19: Muy amable, muchas gracias.
15: 18 horas con 33 minutos, vamos a realizar nuestro primer alto comercial, pero antes saludamos a quienes hacen posible el Rompecabezas. 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
15: 18 horas con 37 minutos y seguimos armando este rompecabezas de día jueves 15 de octubre y ya tenemos en línea a nuestro tercer invitado, a Gilberto Aranda, profesor y analista internacional de la Universidad de Chile, para abordar varios temas que están ocurriendo a nivel internacional ligados a nuestro país. ¿Cómo está, Gilberto? Muy buenas tardes.
28: Hola, muy buenas tardes. ¿Qué tal ustedes? Un placer estar con ustedes en la radio.
15: Muchas gracias por atender este llamado del rompecabezas y quería comenzar con lo que va a ocurrir mañana, porque a esta hora el presidente José Antonio Kast está viajando hasta la ciudad de Iquique para mañana emprender rumbo hacia Bolivia, en lo que es una visita de un presidente chileno que no ocurría hace cerca de 70 años. ¿Cómo lees tú esta visita entonces que va a realizar el presidente y que va a tener una conversación con su homólogo Rodrigo Paz allá en Bolivia?
29: Bueno, efectivamente son 71 años que no, un presidente de Chile no visita Bolivia en calidad de o en una calidad de visita oficial de Estado. Estamos hablando entonces del gobierno de Carlos Ibáñez del Campo. Exacto. Pasado literalmente mucha agua debajo del puente, han existido encuentros como el abrazo de Chañara, han existido desencuentros, judicializaciones de controversia, y a mí me parece que esto es una señal positiva, que tengo que ser bien claro en esto, originalmente fue abierta por la administración anterior, que decide dar un giro e ir al cambio de mando, me refiero a la administración del presidente Boric, y en este caso el presidente Kast da otro paso, que es esta visita de algo así como una jornada, pero donde sin lugar a dudas va a servir para pensar en los temas de futuro, me refiero a temas como la renovación del AC-22, del acuerdo comercial, como los temas de frontera, muchas veces de cuestiones tanto de autos como de madera, para decir preocupaciones a ambos lados de la frontera, y sin lugar a dudas para ver también la cuestión migratoria, es decir, todos esos temas que están ocupando la agenda y que van más allá de lo que fue el tema marítimo, tantas veces debatido, por el cual fuimos, no, nos llevaron a la Haya, pero que finalmente resultó en una sentencia, en un fallo favorable a Chile. Por lo tanto, a mí me parece que es una señal promisoria y uno no puede más que alegrarse por esta noticia, porque en definitiva también nos habla de una continuidad en la política de Estado entre dos gobiernos de signos tan distintos.
15: Claro, tú lo mencionabas, estamos frente a una nueva etapa en relaciones entre Chile y Venezuela y Bolivia, ¿o se trata principalmente de un acercamiento más pragmático basado en intereses económicos y de seguridad, como mencionaba? ¿Ese debería ser quizás como la lectura?
29: Lo que pasa es que muchas veces hemos hablado de puntos de inflexión. Cuando hubo una agenda de puntos, también se pensó que iba a ser un punto de inflexión. En otro momento, la misma visita

0: que hicieron otros presidentes antes, como cuando asume Evo Morales, cuando va el presidente Lago, se pensó también que era un punto de inflexión. Yo tengo la impresión que esto es un paso positivo, que puede quedar básicamente una cuestión pragmática y del momento, de los temas que ocupan ahora, o podemos pensar, y eso es lo que uno desearía, que puede proyectarse ya no para lo inmediato, sino que ir más allá con la renovación de un acuerdo comercial uh-huh. y con todos aquellos temas que donde hay puntos de vista en común. Sí, no hay que olvidar que Bolivia también, hoy, en la administración de Rodrigo Paz, está pensando en cómo proyectarse al mundo, y Chile tiene de alguna manera también la posibilidad de, exactamente, de acompañarlo en aquello, y si no lo hace Chile... está Perú, que también tiene intereses en aquello, y por qué no decirlo, se puede hacer a través de un triángulo.
1: O sea, el tema de la demanda histórica de Bolivia marítima, por el momento se guarda debajo de la alfombra.
0: A ver, yo creo que diálogo siempre puede haber. Lo importante es que Chile deje muy claro que el diálogo no le obliga a nada, que fue el punto de la demanda. Lo que decía Bolivia sí. era que el diálogo exigía que hubiera un resultado, ni más ni menos, que era lo que exigía Bolivia. Y por lo tanto, lo que quedó claro después de ese fallo y lo que queda claro a partir de estas nuevas relaciones es que Chile, como país respetuoso del derecho internacional, nunca se va a negar a un diálogo, siempre que ese diálogo no sea interpretado como una exigencia de un resultado específico, porque Chile, respecto a eso, tiene una doctrina bien clara respecto a que no hay excepción de soberanía territorial, y fuera de eso, todo otro tipo de ventajas, de libertad de paso, etcétera, varios gobiernos además lo han expresado.
1: Y en ese contexto, esto también, tú lo mencionabas, abre la posibilidad de que en un futuro no muy lejano se comiencen a restablecer también las relaciones diplomáticas a nivel de embajadores.
0: Estamos hablando de algo que se suspendió ya en la década del 70, hace 78. Mucho tiempo, exactamente, hace mucho, mucho tiempo.
1: ¿Y cuál es la importancia de tener este tipo de relaciones, considerando que somos países vecinos también?
0: Es que sería lo ideal, lo que correspondería. Sin lugar a dudas, es una aspiración. Chile ha ofrecido en distintas oportunidades. Usted recordará cuando el presidente Lagos dijo: ofrezco relaciones diplomáticas plenas aquí y ahora. Pero como todo estaba mediatizado bajo la administración de Morales por una demanda que, hay que decir, es probablemente bastante transversal y es un clamor popular, pues lo entendió también políticamente y ahí lo colocó. Chile no puede nunca negarse al diálogo siempre que ese diálogo no lo amarre con un resultado concreto. Y por supuesto, si ese tema es tocado, me imagino que el presidente Kast y sus asesores podrán de alguna manera responder.
1: Exacto. Profesor, cambiándonos de tema ya, pero siempre pensando en el tema de la relación internacional, esta jornada el canciller Francisco Pérez Mackenna confirmó que a partir del próximo lunes 19 de octubre se van a abrir dos consulados en Venezuela, uno en Caracas, el otro en Puerto Ordaz, lo que ya también da inicio al avance de esta hoja de ruta que ha planteado el propio gobierno de restablecer de a poco las relaciones con Venezuela, que fueron, recordemos, suspendidas también por Nicolás Maduro. ¿Cómo se puede leer esta apertura de consulados y también cuál es la importancia para los connacionales que están en suelo venezolano, y esto cuánto puede avanzar también para que se avance con aquellos venezolanos que están en suelo chileno, que quieren muchos quizás volver luego de situaciones que se han vivido en dicho país?
0: Bueno, yo creo que usted coloca el énfasis en lo inmediato, y eso es muy importante, porque solo para lo que es un trámite de regularización de documentación de los venezolanos y venezolanas que están en Chile, se requiere consulados que permitan apostillar los documentos que faltan. Tan sencillo como eso. Por lo tanto, esto también me parece una señal importante, e independiente del grado de discrepancia política que tiene un país con otro, creo que al menos siempre tiene que haber la posibilidad de tener estas oficinas consulares que agilicen y permitan este tipo de procesos, que cuando estamos hablando que en Chile hay una comunidad migrante venezolana que es la principal de todas las otras comunidades, la primera, me refiero, la con mayor número, pues es necesario aquello. Ahora, es importante decir también que Venezuela era una dictadura el año pasado y los años anteriores, y claro, sigue siéndolo. Yo creo que quiero ser bien claro respecto a eso. Y lo digo porque antes gobierno y oposición, sobre todo el gobierno como oposición antes, tenía otra postura respecto a eso, y yo veo que ese tema se está un poquito desdibujando. Creo que es bien importante, cuando digo desdibujando, quiero

0: decir, que no se pone tanto énfasis como se colocaba antes.
1: Claro.
0: Y en eso quiero ser bien claro. Venezuela era una dictadura antes y es una dictadura ahora. Y por lo tanto eso no es óbice para no tener este tipo de relaciones, me parecen cruciales, incluso para tener otro tipo de relaciones políticas más importantes, pero sin olvidar que la exigencia, o si se hizo una exigencia antes, también hay que hacerla ahora. Más allá de que este acuerdo que es necesario para Chile fue facilitado por Estados Unidos, no todo tiene que depender del ánimo de Estados Unidos para tener una opinión o no respecto a un proceso político claro. venezolano que evidentemente está al debe, se lo digo bien claramente.
2: O sea, esto lo tenemos que leer más como una señal quizás de consular y humanitaria y no tanto como una señal política con el gobierno que está liderando en estos momentos Delcy Rodríguez.
0: Hay que leerlo como una señal también política respecto a que una aspiración que hay en Chile y que muchos chilenos y chilenas tienen justamente respecto a que la gente que venga a Chile sepamos de dónde son, sepamos exactamente sus antecedentes. Yo me parece que está muy bien saber quiénes viven en este país y que todo sea regular. Yo, teniendo presente eso, creo que un país requiere de migrantes y eso es importante, entonces que sepamos todos sus antecedentes y que vengan con situación regularizada o se regularicen. Y para eso, aquello es importante, la apertura de los consulados, bienvenido. ¿Quién cerró los consulados y quién obligó a irse a Chile y cerró su representación en Chile fue Venezuela.
2: Sí, fue una decisión unilateral.
0: Así es, y entonces me parece muy bien reanudarlo. Lo que estoy diciendo es que tiene muchas lecturas, tiene una lectura social, política, humanitaria también para quienes quieran regresar, que yo digo que por el momento no estoy muy seguro que quieran irse muchos, porque la situación en Venezuela no ha cambiado demasiado en lo económico y en lo político está igual, pero quiero decirles que es importante entender que este acuerdo, donde la cuestión política no ha cambiado nada, también ha sido facilitado por la intercesión o el papel de Estados Unidos, y en eso uno tiene que ser como bien coherente. Pues lo que decía antes, si no han cambiado las situaciones, tiene que decirlo más o menos ahora, no obstante todos aquellos temas que sean de interés para Chile, hay que seguirlo de alguna manera trabajando, y es indispensable tener mecanismos de diálogo. Me refiero tanto a mecanismos de diálogo en la cuestión migratoria, securitaria, etcétera, entre otras cosas porque el tren del agua existía y existe, y es otro tema de seguridad que importa mucho a Chile, sin lugar a dudas.
2: Fuera de lo que está sucediendo con Bolivia y Venezuela, quería consultarle cómo ha visto usted también el desempeño del canciller Francisco Pérez Mackenna. Se ha cuestionado por parte de algunos sectores políticos su manejo internacional. Muchos hablan de que tenía una cercanía más con el ámbito privado, que quizás a veces no maneja mucho precisamente las relaciones diplomáticas. ¿Qué lectura tiene respecto al desempeño que ha tenido hasta ahora el canciller en estos poco más de 7 meses de gobierno?
0: Lo que puedo decirle brevemente es que los tiempos han variado, ya no es un momento donde lo económico y lo comercial está al frente, son tiempos geopolíticos y por lo tanto es importante hacer esas lecturas. Quien está a cargo de las relaciones exteriores de este país deben hacer esa lectura. Yo creo que el mejor gráfico de aquello es que hay un tratado de libre comercio con Estados Unidos que puede cambiar drásticamente con un tratado de otro tipo de comercio recíproco, que al fondo va a significar dejar de lado el tratado de libre comercio, puedo decirlo así finamente. Entonces, si estamos respecto a las relaciones hemisféricas dejando en un lugar marginal a los tratados de libre comercio, es porque hay una potencia hemisférica que está tratando de alguna manera de plantarse bien con un área de influencia donde básicamente los geopolítico es lo que está haciendo prioridad. Quien está a cargo tiene que tener muy claro eso, que independiente que Chile, y yo lo sigo defendiendo, tiene que estar muy abierto al mundo, debe ser un país que debe priorizar vínculos con todos los países. Yo pienso siempre en la India, Sudeste Asiático, sí, Canadá.
2: Está apuntando también el gobierno harto.
0: Exactamente, más allá de eso, que siempre hay que hacerlo, hay que entender que hoy día el elemento económico muchas veces es puesto en un segundo lugar y son los intereses geopolíticos que nunca se fueron, pero que ahora están más presentes que nunca, los que deben ser entendidos y procesados adecuadamente.
2: Claro, Gilberto Aranda, entonces, profesor y analista internacional de la Universidad de Chile, muchas gracias por haber conversado con el Rompecabezas, analizar un poco de lo que está sucediendo y con el tema internacional, cómo se está desplegando también el gobierno de José Antonio Kast con los países vecinos y lo que está sucediendo principalmente en la región. Muchas gracias, profesor.
0: Muchas gracias a ustedes. Muy buenas tardes.
2: 18:50 de la tarde. Vamos a realizar nuestro segundo alto comercial acá en el Rompecabezas y ya volvemos más acá en Radio Agricultura.
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8: 18 horas con 53 minutos, se nos acabó el tiempo en este rompecabezas de día jueves 15 de octubre. A esta hora en Santiago, cielo nublado, 20,4 grados de temperatura, agradable tarde en la capital. Nosotros nos despedimos, usted continúa en sintonía de Radio Agricultura, ya llegan las noticias y luego el programa Llegó la Hora.
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2: WOM marcó un importante hito en el marco del proyecto 5G al cumplir con el 100% de las localidades obligatorias autorizadas por Subtel, lo que consolida su presencia territorial con más de 6.300 antenas propias a lo largo de Chile. Este hito, que forma parte del proyecto 5G, refleja un gran trabajo de coordinación con autoridades y el compromiso de todos los WOMers por conectar 366 sectores remotos y extremos, incluyendo lugares altamente desafiantes por su geografía, como Rapa Nui, la Antártica, el archipiélago de Juan Fernández, Punta Dungeness y Tierra del Fuego, sectores que históricamente habían permanecido al margen de los grandes avances tecnológicos. Cada sitio construido es más que infraestructura, es educación, salud, emprendimiento y desarrollo económico y social en beneficio de las personas. La llegada de la red de WOM a diferentes sectores a lo largo de todo el territorio nacional reafirma su propósito por brindar conectividad a los más de 20 millones de habitantes en Chile, abriendo nuevas oportunidades a las comunidades y disminuyendo la brecha digital.
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6: Buenas tardes, es hora de Noticias en Agricultura. Comenzamos revisando la actualidad política marcada por una importante reunión de la oposición, un escenario que generó reacciones porque el presidente del Partido Republicano, Arturo Esquella, acusó a los expresidentes Michelle Bachelet y Gabriel Boric de conformar una alianza para dañar Chile, tras las críticas que ambos realizaron al gobierno de José Antonio Kast. Declaraciones que surgen luego de esta reunión que los exmandatarios sostuvieron con dirigentes de los partidos de oposición en la Fundación Horizonte Ciudadano. El senador oficialista cuestionó los dichos de Bachelet y Boric, asegurando que las actuales autoridades están trabajando para corregir los problemas económicos que a su juicio dejaron las administraciones anteriores. Además, defendió las prioridades del Ejecutivo, entre ellas la generación de empleos, la atracción de inversiones y la recuperación del crecimiento económico. Por su parte, Bachelet manifestó su preocupación preocupación por el bajo crecimiento, la inflación y el aumento del costo de la vida, mientras que Boric cuestionó que el gobierno continúe responsabilizando a su administración por los problemas del país. Hablemos de materia internacional porque un tiroteo se registró durante esta tarde en una escuela primaria de la ciudad de Bend, en el estado de Oregón, en Estados Unidos. El ataque ocurrió en el establecimiento Silver Rail y dejó varios heridos, entre ellos menores de edad, mientras que el presunto atacante fue encontrado sin vida en el lugar. Según información preliminar, al menos 2 personas fueron trasladadas a centros asistenciales, aunque aún se desconoce la gravedad de las lesiones. Una emergencia que provocó un amplio despliegue policial con presencia de ambulancias, bomberos y equipos especializados. Tras este ataque advirtieron protocolos de seguridad y comenzaron la evacuación de los estudiantes, mientras decenas de padres y vecinos llegaron hasta las inmediaciones del recinto para conocer el estado de los menores. En tanto, la policía confirmó la muerte del atacante, aunque aún se investigan las circunstancias. Con esa información nos despedimos. 19 grados a esta hora en la región metropolitana. 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
8: Estimados queridos auditores, inicia un nuevo programa de Llegó la Hora, siendo las 7:03 de la tarde. Saludamos a todos quienes ya nos están escuchando, sintonizados a la 92.1 en Santiago, la 94.5 en Talca, la 88.1 en Concepción y más. Recuerde, y aquí el aviso de utilidad pública, que puede revivir los mejores momentos de este programa siguiendo todas nuestras redes sociales. Llegó la Hora 921 en X, en Instagram, y también Llegó la Hora 921, pero con la L mayúscula, en YouTube. También puedes seguirnos a través de nuestras redes sociales personales, a don Álvaro Iriarte Barón. Lo pueden encontrar como a Iriarte Barón en Instagram, solo en Instagram, porque es boomer y no hace uso del resto de las redes sociales. Pero bueno, ahí está presente con gran contenido, especialmente sobre Estados Unidos. Esa es la especialidad de Álvaro y otros temas. Y a mí me pueden encontrar como MJ Olea con 2A en Instagram, Facebook, TikTok, YouTube, X y más. Y tenemos una gran noticia, estimados auditores. 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Recordemos brevemente qué pasó un día como hoy, 15 de octubre, en el año 1783, en París, en Francia. Dentro de la cesta de un globo que permanece unido al suelo para que no vuele libremente, qué específico esto, se eleva por primera vez un ser humano. Un día como hoy, en el año 1844, nace Nietzsche, un filósofo alemán. Y en el año 1865 muere Andrés Bello, humanista venezolano con un gran aporte a Chile, como la fundación de la Universidad de Chile en el año 1842, siendo su primer rector, además de participar en la redacción del Código Civil y en la inspiración de la Constitución de 1833. Y dicho eso, damos inicio al primer bloque de nuestro programa, porque ya me informan por interno que está conectado nuestro primer entrevistado del día de hoy, porque el Congreso está discutiendo la MK4. 4, la reforma al mercado de capitales, que promete más crédito y mejores condiciones para la compra, entre otras cosas, de la primera vivienda. Es un tema técnico, por lo demás, que toca el bolsillo de muchas familias, así que hoy, para explicarlo con peras y manzanas, estamos conectados con el abogado Álvaro Moraga, socio fundador de Moraga y Compañía. Álvaro, muy bienvenido, llegó la hora, gracias por estar con nosotros hoy.
9: Hola, ¿qué tal? Gracias por la invitación, espero poder explicar las cosas como dices tú, con peras y manzanas.
8: Muy bien, Álvaro. Partamos entonces por lo básico, porque muchas veces estos nombres, digamos, estas reformas que son tan técnicas también y abarcan diferentes temas, quedan una especie de nebulosa, como pareciera estar hablando en chino. Entonces, queríamos partir preguntándote, en buen chileno, para que la gente que nos escucha lo pueda entender, ¿qué es esto de la reforma al mercado de capitales? ¿A qué es lo que apunta y qué es lo que se busca reformar?
9: A ver, lo primero es explicar que el capital es lo que se necesita para invertir. Una empresa sin capital no puede invertir. Una panadería, si no tiene capital, no puede comprar harina, no puede pagar sueldo, etcétera. El mercado de capitales precisamente apunta a eso, al financiamiento a los fondos que requieren las empresas para poder tener un mayor dinamismo. Con un mayor dinamismo pueden vender más barato, pueden contratar más. Uh-huh. Por lo tanto, como parte del paquete de medidas de incentivar, de poder salir de 10 años de crecimiento, donde ya vamos a tener un año 11, digamos, con un crecimiento muy, muy bajo, lo cual para la gente común y corriente sí, significa tasas de desempleo altas y malos empleos y mucho empleo informal por lo mismo. Entonces, todo esto es parte de un paquete que busca justamente reactivar nuestra economía. Chile hasta el año 2015, yo te diría que desde el año 1984, tuvo una curva única en el mundo de crecimiento, y ese crecimiento se dio por distintos factores de distinto tipo, pero muchos de ellos tuvieron que ver con mucha flexibilidad y apoyo para hacer negocios y un ambiente tributario benigno con tasas tributarias bajas y con un sistema regulatorio no tan exigente, no tan apremiante,
8: no tan inflexible.
9: Claro, porque cuando hablamos de sistema regulatorio, resulta que todo el mundo puede creer que estamos hablando de las grandes empresas, pero resulta que hoy día tenemos una paradoja. Chile tiene una ley que se llama Empresa en un Día, que es una ley extraordinaria que permite que la gente, a través de un formulario por internet, pueda tener una sociedad sin siquiera recurrir a un abogado, sin tener que pagarle a un abogado, sino que lo hace, el costo es mínimo.
8: O sea, darle todas las facilidades
9: para que la gente pueda emprender. Pero resulta que cuando va a hacer iniciación de actividades, hoy día, desde la administración anterior, impuestos internos lo único que coloca son trabas. Si alguien va a hacer una iniciación de actividades, le piden los contratos que tiene con los clientes y su plan de negocio. Algo que es absolutamente inconstitucional. Yo no tengo por qué, pero al final uno lo termina haciendo porque el reclamo sale más caro, porque no todo el mundo tiene acceso a ese tipo de asesoría, y donde al final, hoy día, entre verificaciones de domicilio, dígame dónde, a cuál va a ser su actividad, y un montón de cosas por el estilo. El año pasado hubo muchas editoriales de diario al respecto. Resulta que ese tipo de cuestiones regulatorias están haciendo, y lo único que hacen es frenar el emprendimiento. Entonces, ese tipo de cosas, en Chile hay muchas. No necesariamente estamos hablando de la gran empresa que necesita de autorizaciones, no, estamos hablando de un par de emprendedores que constituyen su sociedad, pero resulta que al momento de querer generar algo tan básico como tener el RUT, se pueden demorar un mes, dos meses, tres meses. Entonces, bueno, esta ley, este proyecto de ley, la Ley de Mercado de Capitales 4, lo que busca precisamente es ser parte de este paquete de medidas que busca hacer de nuestra economía una economía que pueda ser más dinámica, menos regulada, con una carga tributaria más baja. Eso no es esta ley, sino que es la ley que está ya en Contraloría en este minuto, el decreto promulgatorio, que que es la Ley de Reconstrucción Nacional, que baja la tasa del impuesto de las empresas del 27 al 23%. También es parte de otra medida, otro proyecto de ley que está hoy día en el Congreso, que es terminar por hacer definitivo que la tasa del impuesto de las pymes, es decir, aquellas empresas que tienen ventas inferiores a 4.000 millones de pesos anuales, tributen un 12,5%.
8: Es mantener ese régimen.
9: Es mantener ese régimen porque era transitorio. Entonces, todo esto es un paquete de medidas. Todo esto es parte de un todo. Es parte de un todo que tiene que ver con el mediano y largo plazo. No tiene que ver con el ahora. La rebaja al impuesto a la renta es algo progresivo que se sabe que va a terminar el año 2030. Las decisiones de inversión que se toman hoy día a propósito de eso van a ver frutos reales en 10 años. Pero es parte de las medidas que justamente se están haciendo para recuperar estructuralmente nuestra economía, junto con otras medidas que permiten que el Estado pueda tener caja inmediata.
8: ¿Cómo cuáles, por ejemplo?
9: Por ejemplo, y me estoy yendo a la Ley de Reconstrucción Nacional, que sale pública este mes, por ejemplo, la rebaja del impuesto a las donaciones de un 50% para que se pueda hacer planificación sucesoria, hereditaria, en vida, pagando el impuesto de herencia, que se tendría que pagar cuando la persona falleciera, o sea, eso puede ser en un año, en 10 años o en 30 años. Es un verdadero negocio. Yo, si usted quiere entregarle a sus hijos en vida parte de su patrimonio, hágalo, y el impuesto de herencia yo se lo rebajo en un 50%. Y para eso hay un plazo de un año. Esa es una medida que yo te aseguro que va a generar una recaudación inmediata en el primer año. Yo creo que similar o superior a lo que fue el tema del FUT, el tema de la repatriación de capitales del año 2015 en la reforma tributaria. Creo que fue lo único bueno que tuvo la reforma tributaria de la presidenta Michelle Bachelet, que pensaba recaudar algo así como 100 millones de dólares y terminó recaudando 1.500 millones de dólares en un año. Ese tipo de medidas son medidas de corto plazo. Las medidas como las del mercado de capitales 4, que tienen una serie de ejes que todo el mundo la conoce como principalmente por lo que más le importa a la gente, que es el acceso a la vivienda, donde tiene otras cosas que son tan o más importantes, pero ello no se va a ver reflejado en los índices económicos en 2 meses, 3 meses, ni siquiera en un año. Son medidas de mediano plazo, pero que justamente es lo que le hace falta a Chile. No pensar en el aquí y en el ahora, sino que pensar en que en el mediano y largo plazo, que es como lo hacen los países que realmente son estructuralmente sólidos.
8: Sí, estamos conversando con Álvaro Moraga, abogado y socio fundador de Moraga y Compañía. Álvaro, ya que tocaste el punto, el tema de la vivienda es un tema muy sensible aquí en Chile. Hay un anhelo muy grande, una inmensa mayoría de los chilenos, por este sueño a la casa propia. Esta reforma al mercado de capitales en concreto, ¿cómo contribuye a disminuir esa brecha entre la realidad y el sueño? ¿Cómo contribuye en específico?
9: A ver, para tú tener una casa propia, lo que necesitas son dos cosas. Uno, una certeza en el hoy para el pie, y una certeza en el futuro en cuanto a mi estabilidad laboral. Y quien presta el dinero también tiene que hacer un estudio de distintas variables para saber cuán riesgoso es prestarme dinero a mí con el empleo que tengo en una economía determinada. Claro. Si la economía es sólida, si es que es una economía con empleo, las lecturas que hacen aquellos que me prestan plata van a decir, ¿sabes qué? La tasa de interés, es decir, lo que yo le voy a pedir, es más bajo. Cuando una economía es una economía como la que tenemos hoy, con un 10% de desempleo, con muy baja inversión, la verdad que las tasas de interés son mucho más altas.
8: Son más altas porque el riesgo es más alto, esa es la lógica.
9: Porque, exactamente, porque el riesgo es más alto. Entonces, lo que hace esto positivamente es que crea mecanismos para financiar créditos boticarios de largo plazo, también para fomentar el ahorro para el pie de vivienda de hasta 6.000 UF, y todo esto con la finalidad de poder acceder a la primera vivienda. En esto el Banco del Estado establecería un FISAPRUEBA, un fondo
8: que es el famoso FONAVI.
9: Este es el famoso FONAVI, exactamente, que es un fondo que administra el Banco del Estado, que va a comprar crédito hipotecario. Por lo tanto, ¿qué significa que vaya a comprar crédito hipotecario? Que aquel que me otorga un crédito hipotecario a mí, un banco cualquiera, una cooperativa cualquiera, después ese mismo crédito hipotecario se lo compra el Banco del Estado, con lo cual recupera su plata más rápido. Al tener este mercado de alguien comprando los créditos hipotecarios, yo tengo una seguridad de que como me lo van a comprar, mi crédito, yo voy a salir a vender un crédito más barato. Yo voy a salir a ofrecer plata más barata, porque tengo la seguridad que hay una ley que dice que mi crédito me lo van a comprar. O sea, es aquí el Estado el que está derechamente colocando plata para darle mayor liquidez a un mercado que hoy día está súper deprimido, donde no solamente las viviendas están caras, sino que tampoco hay acceso al crédito. O sea, hoy día de verdad es una tormenta perfecta. A las constructoras no se les presta plata para construir, a la gente no se les presta plata para comprar, y tampoco tienen un empleo que les permita tener el ahorro o el pie para poder acceder a eso que con lo que todos soñamos. Ya hubo una primera medida de respecto de viviendas de hasta 6.000 UF, un subsidio estatal. Por lo tanto, hoy día las viviendas de más de 6.000 UF están con tasas de interés hipotecarias de entre el 4,5 y el 5%, en cambio las que están con subsidio tienen un 3,3, 3,2. O sea, pero ya, eso es una parte, pero yo no saco nada con tener tasas bajas si no hay empleo para que yo tenga el sueldo para pagar ese dividendo. O sea, todo esto es un cuadro completo. Entonces, el que se estemos aprobando la ley de reconstrucción para efectos de rebaja del impuesto corporativo, que haya una ley ahora que, en caso de aprobarse, establezca este fondo, pero además establece otras cosas que son más técnicas, pero que te las nombro, como la simplificación tributaria para atraer capitales extranjeros. Que una cosa es que la ley que se está aprobando les haya dado la posibilidad al inversionista nacional e internacional de la invariabilidad tributaria, que fue algo que se discutió mucho, pero que se aprobó. Pero tú no sacas nada con tener invariabilidad cuando tienes un sistema complejo. Por lo tanto, la simplificación regulatoria, la simplificación en cuanto a los requerimientos administrativos que se tienen para invertir en Chile, hacen la diferencia para efectos de atraer esa inversión real, que es la que permite generar el empleo que la gente necesita. Si tú piensas, el verdadero empleo, el empleo que me da seguridad, no es a través de la construcción de edificios. Sabemos que el mercado de la construcción es importante, dinamiza la economía y todo, pero lo importante es que se establezcan empresas que hoy día se cerraron, por ejemplo, Huachipato. ¿Cuál fue el impacto de Huachipato en todo lo que fue Talcahuano, con hospital, colegio, poblaciones completas de primerísimo nivel? Ni hablar, en algún momento, bueno, el día es privado, pero en algún minuto el equipo de fútbol también. O sea, todo lo que puede hacer una empresa para el desarrollo de una sociedad completa, bueno, eso es lo que necesitamos, ese tipo de empresas. Empresas que puedan dar trabajo, porque de verdad el Estado te puede dar un bono, pero el Estado no genera nada. Lo que se necesita son emprendimientos, empresarios que den trabajo, que les vaya lo suficientemente bien para que los sueldos puedan ser mejores, las prestaciones puedan ser mejores, los beneficios puedan ser mejores, y yo tenga la seguridad o la tranquilidad, la expectativa de que estoy en una economía donde, ¿sabes qué? Voy a meter un crédito hipotecario, voy a comprar una casa. Pero cuando yo no tengo eso, por más que me bajen la tasa de interés al cero, la verdad es que no me atrevo. Esto tiene que ver mucho con la sensación ambiente, con la expectativa. Mucho me da lata, pero repetirlo porque como no soy cabalero, pero me da lata repetirlo. Y hoy día hay como una suerte de depresión generalizada, pesimismo generalizado. Bueno, este tipo de noticias debiese ayudarnos a salir de eso. A pesar que este tipo de cosas, a partir de los próximos años, tienen que generar fruto. Y este tipo de medidas son las que verdaderamente necesitamos, porque no podemos pretender que un Estado sea el que provee de los servicios cuando sabemos muy bien que lo hace muy mal. Y por lo mismo tenemos que incentivar el desarrollo de los privados.
8: Y Álvaro, en ese sentido, ¿de qué forma en concreto esta reforma permitiría crear estas empresas que son tan necesarias para, como tú decías, que sea un empleo real, digamos, un empleo que se mantenga en el tiempo, que genere riqueza y que no sea todo esto a punta de subsidio de bonos que sabemos que son temporales y que no resuelven el problema de fondo?
9: La verdad que piénsalo de la siguiente forma. ¿Dónde tú te quieres ir a vivir? Tú te vas a querer siempre ir a vivir porque tienes la plata para comprarte la casa. Es una serie de cosas que tú le vas a pedir al ecosistema: que tenga seguridad, que tenga áreas verdes, que tenga buena conectividad, que tenga acceso a la locomoción colectiva probablemente, y distintas cosas. Bueno, lo mismo pasa con la inversión. La inversión, lo que pide el inversionista, lo que pide es que el ecosistema sea un ecosistema que a mí me invite a irme a vivir ahí, o sea, a invertir ahí. Y eso es lo que Chile perdió a partir del año 2015. Y eso es lo que se tiene que recuperar. Entonces, esta ley de mercado o proyecto de ley de mercado de capitales 4, con lo que hablamos, con el FONAVI, también hay un incentivo estatal para reunir el pie para viviendas de hasta 6.000 UF. Hay modificaciones a la ley de sociedades anónimas para flexibilizar quórums, cuestiones que son súper técnicas, como las acciones puedan tener voto múltiple en la junta. Se establece algo muy, muy interesante, que es una bolsa junior, como una bolsa de valores, pero chiquitita. ¿Para qué? Para facilitar que empresas innovadoras y exploración minera tengan financiamiento bursátil. Hay cambios a la ley de la renta en cuanto a la tributación de los fondos de inversión. También hay un tema de modificación de los fraudes bancarios, que a mí no me gusta mucho porque se ve mucho la mano bancaria ahí detrás de protegerse, evidentemente porque hubo un abuso de los autofraudes, pero ahí hay un tema que quizás da para otra conversación. Pero son una serie de medidas que permiten, junto con otras leyes como la que acabo de repetir, que rebaja el impuesto a la empresa, junto con la ley que rebaja el impuesto a las pymes, junto con aquellas normas que rebajan la penosología. Ese es ese todo el que va a permitir que las empresas decidan invertir en Chile, no en Perú, en Chile, no en Argentina, o que el empresario diga: ¿sabes qué? Voy a volver a creer en este país, y la plata que la tengo invertida en un fondo que me renta un 10% anual, y rentándome un 10% anual, no tengo problemas con que la inflexibilidad laboral, la cantidad de permiso y todo lo que sufro para ganar la misma rentabilidad, mejor tengo la plata rentándome en un fondo. Bueno, eso también va a invitar a muchos a volver a creer en hacer empresa. Hacer empresa es súper difícil, es un riesgo súper grande. Es súper lindo cuando resulta, el Estado te dice: pásame un X%, que hoy día es un 27%, o sea, estamos hablando casi un tercio, pero el día que te falta, nadie te ayuda. El empresario es el último en pagarse el sueldo, porque lo primero que tiene que hacer es pagar los sueldos a los demás. O sea, es algo donde es necesario incentivar para que se vuelvan a atrever. Fue lo que pasó en los 70, lo que pasó en los 80, los 90, y resulta que, claro, vivimos con esa inercia durante los 15 años de este siglo, pero eso se acaba. Entonces necesitamos volver a creer, y este tipo de leyes, que la gente no las entiende, que no son fáciles de entender, que son técnicas, la verdad es que son tremendamente positivas porque van precisamente en el sentido contrario de lo que hemos ido en los últimos 10, 12 años, que han sido los 10 o 12 años peores de la economía chilena, donde perdió gran parte de lo que había crecido y lo que había sido un ejemplo para el mundo de los últimos 30 anteriores.
8: Esto también requiere entonces un cambio de mentalidad, como de superar esta mentalidad de lo mediocre, de lo mínimo, del pesimismo, para apuntar más allá.
9: Absolutamente. El cambio de mentalidad en el que emprende, el cambio de mentalidad en el fiscalizador de impuestos internos, en el sentido de que el empresario no es un evasor. Del fiscalizador de laboral, en el sentido de que el empleador no es un abusador, o sea, y del trabajador, de que el empleado no, o sea, acá moros y cristianos tenemos que hacer el esfuerzo por cambiar el switch, sino que realmente queremos es lograr el país que todos queremos, si todos queremos lo mismo. Entonces ese cambio de mentalidad requiere de políticas públicas serias y las estamos teniendo. Yo lo hablo técnicamente, no lo hablo ni de las derechas ni de las izquierdas, estoy hablando que técnicamente Irlanda fue el país más pobre de Europa hasta que decidió bajar su impuesto corporativo al 12,5% en el año, por ahí por los 90. Se instalaron todas las tecnológicas, se instalaron todas las farmacéuticas, hoy día tiene uno de los ingresos per cápita más altos de Europa. De ser un país donde la juventud se iba porque no había nada que hacer en Irlanda, hoy día de Europa van a trabajar ahí porque hay donde trabajar. Bueno, eso se hizo sobre la base de este tipo de medidas: rebaja de impuestos, flexibilización, incentivo a la inversión. Y eso es lo que necesitamos.
8: Uh-huh. Álvaro, quizás esto se escapa un poco más de tu área, pero ¿cómo ves tú si es factible que esta reforma se termine aprobando en el Congreso o no? ¿De qué va a depender finalmente?
9: Yo creo que esta reforma sí se va a aprobar. No hay ninguna razón para no. Siempre la cuña política del diputado que quiere sus 3 minutos de fama y aparecer desde la oposición criticando todo, siempre va a estar. Pero en definitiva, aquí no hay nada. O sea, no aprobarla sería definitivamente dispararse en el pie, justamente porque lo más vistoso son todos estos incentivos públicos que permiten a la gente acceso a la vivienda. Por lo tanto, es imposible que una amplia mayoría nos resuma. Esa te la doy completo.
8: Uh-huh. Álvaro Moraga, abogado y socio fundador de Moraga y Compañía, muchas gracias por acompañarnos hoy en Llegó la Hora a tratar estos temas. Me quedo por lo menos más claro en peras y manzanas en qué consiste la reforma y espero que a quienes nos escuchan también.
9: Oye, sí, la verdad es que son temas súper técnicos, no es fácil bajarlo, espero haberlo logrado y gracias por la invitación y cuando ustedes quieran, aquí estoy.
8: Muchas gracias. Nosotros nos vamos a una pequeña pausa comercial, estimados auditores, pero no se vaya a despegar de la 92.1 porque ya volvemos con más. Llegó la hora. Vamos y volvemos.
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8: Ya estamos de vuelta en Llegó la Hora y saludamos a todos quienes hacen posible este programa. 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Y estimados, queridísimos auditores, damos inicio al segundo bloque de nuestro programa porque me avisan por interno que ya está conectado nuestro segundo entrevistado el día de hoy, porque vamos a hablar de indultos, un tema que se ha apoderado de la discusión pública en los últimos días, yo diría, sobre todo, y con el aniversario del 18 de octubre que se avecina la próxima semana. Y para hablar de esto nos acompaña el diputado Cristian Araya, diputado del Partido Republicano por el distrito número 11 de la región metropolitana. Diputado, muy bienvenido, llegó la hora, gracias por estar con nosotros hoy.
20: Muchas gracias, María José, por la invitación, muy contento de participar y sobre todo en un tema que ha estado bien en la palestra y que es tremendamente contingente.
8: Sí, así es, diputado, porque ya la cuenta regresiva está en marcha, quedan tres días para un nuevo 18 de octubre, con anuncios de movilizaciones incluso, y el tema de los indultos vuelve a reflotar, digamos, sobre todo con la promesa de campaña del presidente Kast. ¿Usted ve factible que estos indultos lleguen a buen puerto, se realizan, o es algo que está lejano? Porque lo que se sabe es que el presidente está analizando caso a caso, tal y como dijo que iba a hacer, cada uno de los indultos.
20: Sí, mira, yo creo que aquí hay que distinguir. Una cosa son los indultos a carabineros y militares que fueron perseguidos y juzgados durante el 18 de octubre y los meses siguientes,
8: sí,
20: que responden a una lógica y a una situación distinta. Me toca conocer varios de esos casos bastante en profundidad. Por de pronto, un soldado conscripto, roleo, por ejemplo, en La Serena, quien evidentemente, uno analizando el caso, dice qué responsabilidad tiene este muchacho para ser condenado a más de 10 años privado de libertad. Yo creo que es absolutamente inocente, y que la única forma de reparar esta injusticia, la cual fue él víctima, como también muchos otros uniformados, es mediante un indulto, porque claramente la justicia no estuvo a la altura. Vemos cómo se persiguió de forma abusiva, a mi forma de ver, a personas como un referente que es el comandante Claudio Crespo, de Carabinero, o el mismo Sebastián Zamora, que hoy es diputado de mi bancada y en su momento fue perseguido por y acusado de lanzar a un manifestante. En ese sentido, creo que deben ser indultados todos los perseguidos durante esta época. Y luego, una discusión adicional son los indultos en relación a las personas mayores de edad o que están gravemente enfermas o que padecen alguna enfermedad como puede ser Alzheimer u otra, que claramente no tiene ningún sentido mantenerlos privados de libertad, porque ahí no se está condenando a la persona, se está condenando a la familia, y hay razones humanitarias, y ahí debo valorar y reconocer la columna del senador Fidel Espinosa, que creo que es muy lúcida, muy humana, conociendo también su historia personal, que también da luces de que esto debemos verlo con una altura de mira y tiene que ser algo absolutamente transversal.
8: Diputado, y ¿Qué escenario cree que se podría abrir en el caso de que estos indultos se concreten para el 18 de octubre, en el caso de los uniformados condenados, acusados por hechos ocurridos durante el 18 de octubre?
20: A ver, yo personalmente no creo que vaya a ocurrir esto en los próximos tres días. Uh-huh. Tiendo a pensar que es algo que el presidente debe estar evaluando. Mi esperanza es que esto se concrete antes de Año Nuevo. Confío, y esto como confío en la decisión que él va a tomar en el momento más adecuado de estar analizando caso a caso, cuándo hacerlo, cómo hacerlo. Bueno, el presidente tiene mucho más antecedentes de los que uno puede tener, pero espero que esto sea rápido. Hay muchachos inocentes que están presos, y que le estamos quitando días, semanas y años valiosos de su vida, y realmente es necesario reparar este injusto. Son hombres que entregaron o arriesgaron su vida, su integridad, por resguardar nuestra democracia, por resguardar nuestra institucionalidad frente a las hordas octubristas, y que son ellos los que están detenidos, mientras los otros criminales, terroristas, no hay ninguno tras la reja.
8: Diputado, y en ese sentido, aprovechando que estamos hablando del 18 de octubre, a puertas del aniversario del denominado estallido social, póngale el adjetivo que quiera.
20: Delictual, delictual,
8: claro. ¿Qué le parecen las declaraciones de Jaime Baza respecto a que el estallido social sigue latente en los hogares y que un poco él evitó condenar la violencia abiertamente?
20: Aquí claramente el ahora diputado Jaime Baza reivindica el octubrismo, reivindica los días más negros de la última década. O sea, claramente aquí hay detrás un repliegue táctico de la izquierda más radical, que dejaron de públicamente legitimar en su mayoría la violencia, pero es solo momentáneo. Hay quienes aún lo hacen públicamente, pero esto es un botón, es una muestra de lo que realmente hay en las capas más profundas de la izquierda. Aquí Jaime Baza está liderando, es un referente para un sector bien radicalizado. Yo creo que es muy lamentable que no haya habido un aprendizaje de una época tan difícil para los chilenos, que lo único que trajo fue dolor, sufrimiento y miseria. O sea, los chilenos están mucho peor después del 18 de octubre de lo que estaban antes. Todo lo que trajo consigo la apertura a un proceso constitucional refundacional, la intentona de dividir nuestra forma de justicia basado en las etnias, etcétera, todo lo que vino después es una muestra de que hay un grupo radicalizado de izquierda que busca refundar nuestro país, y que tengamos claro, no han cesado en ese esfuerzo, y es solo, insisto, un repliegue táctico momentáneo, porque las circunstancias no son las más adecuadas. Uh-huh.
8: ¿No hay una renuncia finalmente, considera usted?
20: No, no para nada. Uh-huh. O sea, si uno ve al Partido Comunista, al Frente Amplio, incluso ahora un sector del Partido Socialista, están absolutamente en esa línea. No han pedido perdón, no han hecho mea culpa, y obviamente los más cabeza caliente reivindican abiertamente el octubrismo, pero aquí no hay una culpa, no hay un retroceso, no hay disculpas públicas. O sea, aquí el Frente Amplio, el Partido Comunista, le den disculpas a Chile, y los que callaron también, como el Partido Socialista, también le de disculpas al país, porque no fueron capaces de estar a la altura de su investidura.
8: Estamos conversando con el diputado Cristian Araya. Diputado, volvamos al tema de los indultos. La ex ministra Carolina Toá propuso que las personas que estuvieran privadas de libertad en fase terminal, incluidos los condenados por derechos humanos, puedan morir en sus casas, pero por decisión de los propios tribunales y no a través de los indultos. ¿Qué le parecen estas declaraciones, y si considera que esta una salida, digamos, razonable o no?
20: Es que la verdad, mueren personas privadas de libertad. Yo creo que aquí tiene que ser una decisión rápida. Si dejamos esto en manos de los tribunales para que respondan dos o tres años después, claramente es burocratizar el tema. Lo segundo es que la justicia muchas veces tarda en demasiada, y cuando en estos casos en particular tarda, ya no estamos hablando de solo de tiempo, sino de vida. Yo creo que esto es una facultad que tiene el presidente de la República, que espero le ejerza, y que adicionalmente, por oficio, en el futuro, la justicia también te esté facultada para poder liberar a aquellos que se encuentran en la etapa final de sus vidas. Aquí uno se pregunta, ¿qué es lo que hay detrás? ¿Es justicia o venganza? Yo creo en la justicia. y fui una de las voces, desde el Partido Republicano salimos, apoyando el indulto humanitario a Liste Vega. Imagínate lo que puede significar, en términos personales y políticos, que asesinó a un carabinero justo en la semana que se enterraba a otro carabinero asesinado, el que nosotros sostuviésemos que incluso él, quien podría merecer el mayor reproche moral que se nos puede ocurrir, que en el peor momento de la historia, que es justo cuando se está enterrando a otro mártir de carabinero, nosotros sí estamos dispuestos a decir, ¿sabes qué? Hay que entender que los derechos humanos son para todos. Esto no puede ser para algunos. Incluso alguien que está en las antípodas políticas y morales mías, como puede ser un terrorista lautarista, bueno, incluso él tiene el derecho a poder morir junto a su familia. Aquí creemos en la justicia, insisto, no en la venganza. O sea, no tiene ningún sentido que una persona muera esposado a una cama de un hospital.
8: Diputado, ¿qué le responde a quienes han criticado esta postura suya y del Partido Republicano, diciendo que el hecho de evaluar, eventualmente aprobar, cosa que ya no fue, el indulto a Aliste, fue usado como una especie de moneda de cambio para abrir la puerta después a indultos por condenados a violación a los derechos humanos?
20: Yo creo que aquí eso no se trata de monedas de cambio. Aquí es un concepto mucho más profundo del sentido de humanidad, porque claramente hay algunos que entienden la dignidad humana y los derechos humanos solo para los que tienen una afinidad política o personal con uno u otro sector. Aquí nosotros estamos demostrando de forma muy clara que reconocemos la dignidad de la persona, que creemos en los derechos humanos y que valoramos y buscamos que incluso aquellos que están en las antípodas políticas, morales, y también que son responsables de algo tan horrendo como es asesinar a un carabinero, incluso él, en sus últimos días, tiene el derecho a poder morir junto a su familia. O sea, es pues, un tema de coherencia. O sea, yo creo que aquí en cuestionar la coherencia hay otros que deberán entender que hay explicaciones. Y ahí, incluso en Chile Vamos hubo voces, como el senador Cruz Coque, que criticó abiertamente esta proposición. Bueno, ellos tendrán que explicar por qué tienen una posición distinta en términos del valor de la dignidad humana, de los derechos humanos, y que por qué una persona, para algunos, debe morir esposados en una cama de un hospital. Yo no creo en eso. Yo valoro profundamente los derechos de las personas, la dignidad de la persona, y en ese sentido, aunque hayan críticas del sector político o incluso del otro lado, aquí hay que tener una coherencia total.
8: Diputado, en ese sentido, ¿usted cree que Chile Vamos con esta postura, o al menos manifestada por parte de algunas de sus líderes, no está siendo coherente? O sea, ¿es abiertamente incoherente esta crítica?
20: No, a ver, lo primero es separar, porque aquí no hubo una postura institucional de parte de Chile Vamos, eso no en ningún caso. Yo reconozco y valoro quienes públicamente han señalado respaldar esta posición de principios, porque los principios tienen esa gracia, son principios y se aplican a los distintos casos, no solo a los cuando me conviene. No solo cuando hay uno que sí y el del lado no, porque me gusta esto o no me gusta esto, porque es popular. Porque incluso hay algunos que sostuvieron que era inadecuado porque no era popular. O sea, realmente una forma de entender los principios que no comparto. Bueno, el Partido Republicano salió formalmente, públicamente, a respaldar esta posición, porque, insisto, es una cuestión de principios. Bueno, hay quienes no se pronunciaron, hay quienes están en libertad de acción, pero a las voces críticas yo creo que hay que darse cuenta que la humanidad está por encima de los cálculos políticos contingentes, y valoro que personas como Carolina Toa o el mismo senador Fidel Espinosa salgan públicamente a señalar algo de humanidad. En particular el caso del senador Fidel Espinosa, que conociendo su historia, creo que toma un especial realce su columna, tiene un significado y una profundidad mayor, y yo creo que es un mensaje para todos para abordar esto con humanidad, con integridad, con profundidad, y no con el acento o con el ojo político contingente de la popularidad de uno de un tema o no.
8: Diputado, los dichos de Toa no pasaron indiferente, abrieron incluso una división interna al interior de la oposición. El Partido Socialista, el Partido Comunista y la senadora Fabiola Campillay salieron a criticarla con bastante dureza. ¿Cómo lee usted esta división? ¿Por qué hay una izquierda que pareciera estar de acuerdo con esto y otra no? ¿Dónde está el límite entre una y otra?
20: Bueno, claramente hay un sector que está basado en el odio, en la venganza, que no quiere justicia. O sea, cuando vemos discursos de la senadora Campilla y sectores del Partido Comunista y también del Frente Amplio que se niegan absolutamente a todo, dejaron de ver a las otras personas como adversarios, sino los ven como enemigos, no le reconocen el igual dignidad que con los suyos. O sea, son posiciones políticas y éticas muy distintas. Nosotros podemos pensar distinto, pero cuando tú ves que no se está dispuesto a tratar de forma digna y humana a otro porque está en tu antípoda política, bueno, yo creo que hay una diferencia bien sustancial. Uh-huh. Es lamentable, pero yo creo que eso también hace que cobre especial valor las voces que desde la izquierda pueden alzarse pidiendo algo que es de sentido común a mi forma de ver, pero que al parecer no es tan común como debiese ser.
8: Uh-huh. Diputado, y una última pregunta para ir cerrando. Usted participa de la Comisión de Seguridad Ciudadana en la Cámara de Diputados. ¿Cuáles son los próximos pasos en materia de seguridad, los nuevos proyectos que se vienen? ¿A qué debemos estar atentos?
20: A ver, por de pronto tenemos ya despachado en la última sesión de la Comisión de Seguridad un proyecto que modifica la carrera de carabineros, genera incentivos económicos para que los carabineros que están en la calle arriesgando su vida tengan una retribución significativa. Son más de 100 mil millones de pesos anuales que se va a mejorar el presupuesto para sueldo. Así que eso es una muy buena noticia. Se modifica la carrera, la duración, etcétera. Así que ese es un proyecto especial. Y ya tenemos la próxima semana en tabla otros proyectos, como es el de juicio oral en ausencia, que es un proyecto que está liderando el Ministerio de Justicia. Esperamos despachar el registro único de vándalos también, que es otro proyecto que hasta veremos. Hay uno que aborda la trata de personas y la prostitución, que ha sido una línea de negocios para el crimen organizado, que también lo estamos viendo. Incluso, y aquí quiero valorar públicamente al diputado Bernardo Salinas, quien es integrante de la Comisión de Seguridad y militante del Partido Comunista, que presentó un muy buen proyecto para poder enfrentar el delito de extorsión, y que lo acogimos. Ellos tienen minoría en la comisión, pero lo acogimos igual, porque aquí cuando hay temas de seguridad no se distingue entre bueno cristiano ni derecha e izquierda. Aquí hay que avanzar, y si hay una buena idea como este, es un buen proyecto, lo hemos potenciado, lo hemos priorizado, y ya se votó y se aprobó en general la idea de legislar de este proyecto. Así que estamos avanzando en múltiples frentes. La última semana tuvimos 8 sesiones de la Comisión de Seguridad, esta ya tenemos proyectadas 5, estamos trabajando intenso, a toda velocidad para poder estar a la altura de lo que esperan los chilenos.
8: Uh-huh. Cristian Araya, diputado del Partido Republicano por el distrito número 11, muchas gracias por acompañarnos hoy en Llegó la Hora.
20: Muchas gracias, María José, por la invitación.
8: Nosotros nos vamos a una pequeña pausa comercial, pequeño recreo, pero no se despegue de la sintonía de Radio Agricultura, porque vamos y volvemos.
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8: Ya estamos de vuelta en Llegó la Hora, estimados auditores, y como ya es costumbre en este programa, vamos a proceder a leer la pregunta del día y escuchar también sus opiniones. Dice así, señor director, no me vaya a fallar. Dice, al portas de un nuevo aniversario del estallido social, alias 18 de octubre, a mí me gusta nombrarlo al menos así, desde el Partido Nacional Libertario comenzaron a surgir peticiones para que el presidente José Antonio Kast encabece un acto oficial. ¿Se debe realizar un acto? Un 6,3% dice que sí, se debe realizar, mientras que un contundente 93,8% dice que no es necesario. Los escuchamos a ustedes.
1: Hola, ¿cómo están? Gabriela de Concepción. No, para nada no es necesario. ¿Quién quiere recordar una fecha tan terrible como esa? Dejaron la crema, yo no celebro delincuentes. Yo creo que no corresponde, está bueno de celebraciones torpes. No, yo creo que no hay que darle ni un bombo ni un platillo. Chao.
2: La fecha tiene que pasar lo más absolutamente desapercibida.

0: fueron, ¿cómo se llama?, los más damnificados, etcétera, etcétera, se compromete el presidente, no debiera pronunciarse. Este asunto es una cosa armada por la ultraizquierda internacional, así que mejor yo no le daría ni bola. Silvia de Quintero.
1: Hay gente que permanentemente pregunta tontera. ¿Cómo se les ocurre que van a hacer un acto para qué? ¿Conmemorar qué? ¿Conmemorar la salida de delincuentes a la calle que destruyeron la mitad de un sector de Santiago? ¿Eso quieren conmemorar? Por favor, déjense de tontera, hombre.
2: Ahí estaba la opinión de nuestros auditores. Vamos con lo que dice YouTube. Vamos a ver si los resultados son parecidos o si difieren totalmente. ¿Se debe realizar un acto oficial? Un 11% dice que sí, un 89% dice que no es necesario. Bueno, parece que es bastante unánime la opinión de nuestros auditores que no hay nada que celebrar, que al menos no vale la pena realizar un acto, pero sí, yo creo que no hay que olvidar, por más que no hayan actos conmemorativos ni nada de esa especie, que esto no se vuelva a repetir, de cómo se quebró la institucionalidad aquel día, de cómo la violencia se impuso por ser la razón. Ya está sonando la música, no lo sigo lateando con mi reflexión, pero vamos a hablar de esto probablemente la próxima semana. No se despegue de Radio Agricultura, ya vienen los tres mosqueteros.
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7: Buenas tardes, ya estamos de regreso con las noticias. Un amplio operativo del GOPE se desarrolla en la comuna de Macul a esta hora debido a un hombre armado que permanece parapetado al interior de una vivienda, un procedimiento que se concentra en Avenida Quilín con calle Brown Sur. Una alerta que fue realizada por vecinos del sector quienes escucharon fuertes gritos que provenían del inmueble. Según información preliminar, el sujeto habría amenazado con quitarse la vida, lo que motivó la intervención de personal policial especializado. En este lugar está trabajando un equipo de carabineros que busca establecer contacto con el hombre y resolver la situación de manera pacífica. Hasta el momento se desconoce si hay más personas al interior de la vivienda. Debido a este procedimiento se mantiene suspendido el tránsito por Avenida Quilín entre las calles Premio Nobel y Poeta Juan Guzmán. La situación está en desarrollo, así que seguimos atentos a actualizar. inversiones. Hablemos de los precios de combustibles que podrían registrar una nueva alza a partir del próximo jueves 22 de octubre. Según proyecciones de economistas, las bencinas aumentarían alrededor de 40 pesos por litro, mientras que el diésel tendría un incremento cercano a los 90 pesos en medio del aumento del precio internacional del petróleo por el conflicto de Medio Oriente. Los especialistas explican que esta situación responde principalmente al encarecimiento del crudo, que se mantiene por sobre los 100 dólares el barril, y al alza del tipo del cambio. Ambos factores han presionado los precios de los combustibles, mientras que el MEPCO permite traspasar estos aumentos de manera gradual. De concretarse las proyecciones, el diésel acumularía un incremento cercano a los 400 pesos por litro desde fines de julio. Con esa información nos despedimos. Sigan sintonía de Radio Agricultura, ya vienen los Tres Mosqueteros.
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8: Comenzando un nuevo programa de Los Tres Mosqueteros acá en Radio Agricultura, día jueves 15 de octubre del año 2026. Y estamos felices porque el día de hoy tenemos tremendo panel para debatir y analizar la contingencia nacional, todo lo que está sucediendo en nuestro país. Hay noticias por doquier, vamos a tener que seleccionar porque no nos va a dar el tiempo para hablar de todas las materias que hoy día hay en agenda. Se entrega nuevo armamento a nuestros carabineros de Chile, cumpliendo con una promesa de campaña de mejorar las armas con las que nuestros carabineros se van a enfrentar al crimen organizado, al narcotráfico y a los delincuentes comunes y corrientes. Salió humo blanco con clave en la oposición. La revivieron a ella, a la que nosotros decimos desde la derecha fue la peor presidenta en la historia de nuestro país, pero acá hay uno que la va a defender con dientes y uñas. Adicionalmente, se nos viene este día domingo, el 18 de octubre, fecha que divide a los chilenos, inicio del estallido delictual, estallido social diría alguno. Hoy día tengo un panel que va a sacar chispa porque les traje a la izquierda. Les traje a un hombre que defiende los intereses. Él dice que de la centro izquierda, pero yo lo veo con el Partido Comunista, así que me da lo mismo. Son la misma. Es el único radical que queda con vida en nuestro país. Está defendiendo al partido de la disolución solicitada por el Servicio Electoral. Radicales quedan poco y él es el hombre que los defiende. Abogado de la Universidad de Chile y ex candidato al Consejo Constitucional. Rostro estable también de Sin Filtro, digámoslo. Y le gusta pelear conmigo. Éramos compañeros de universidad. Desde hace 20 años que nos venimos sacando la cresta. Eso es la verdad. Andrés Sepúlveda, abogado del Partido Radical. Radical de tomo y lomo. Bien. Lo que va quedando del partido.
9: Gracias, Pancho, por la invitación. Me siento como un chanchito en corral ajeno.
8: Te trajimos fachistas.
9: Sí, tal cual. Está todo muy raro. Me siento algo incómodo.
8: Oiga, pero usted está dispuesto a debatir.
9: Sí, por cierto.
8: ¿De cuándo que no venía Radio Agricultura?
9: Desde Gonzalo Feito, cuando tenía Mirada Velvet, hace un par de años atrás.
8: ¿Unos tres añitos?
9: Sí.
8: Se fue Gonzalo, voló. Se fue a la radio, que no la vamos a saludar porque no somos radio amigas. Hay diferencia infinita que la queremos, Bio, que la queremos. No, queremos a toda la radio realmente, nos gusta esta pega. A mi izquierda, pero a la derecha de su pantalla, está la representante del Partido Nacional Libertario, la señora de... No le gusta que lo diga, así que no lo voy a decir. Futura diputada de la República, me sopla por interno que está pensando en el distrito 8, el 11, el 9. Yes. ¿Qué le pedía por el 10 también? Dice que Han Marowski no está haciendo la pega en el Partido Nacional Libertario. Entonces ella lo va a reemplazar.
10: futura diputada, sí, digámoslo con todas sus letras. Ivette Avaria, ¿cómo está usted, amiga?
11: Que por fin aprendí a pronunciar tu apellido.
7: Te demoraste solo como un año, Pancho, querido. Año y medio en pronunciar mi apellido. Pero está perfecto. Lo importante va en el corazón, no tanto en pronunciar en las cosas, así que no importa.
10: Oye, es que el corazón lo es todo.
7: Por eso, el corazón lo es todo.
10: El corazón lo es todo.
7: Oye, hace rato...
10: Y usted tiene su corazón ocupado.
7: Mi corazón está llenísimo, feliz, contento, con mucho
10: amor. Con el Kaiser.
7: No, si tenía que decirlo.
10: Sí, no, obviamente. No, si no,
7: ¿y usted,
10: no,
7: amigo? ¿Ah? ¿Usted, amigo, cómo
10: libre
7: está el corazón?
10: Libre dispuesto a conocer a cualquiera de la auditoría que quiera salir. Ah, sí, no sé.
7: ¿De nuevo?
10: Soy un tiro al aire.
7: ¿De nuevo?
10: Soy un tiro al aire. A mí me gusta mucho la joda. Me gusta la joda, me gusta la fiesta, me gustan los bares.
7: Yo ya no voy a apostar más.
10: Me gustan las mujeres, digamos.
7: Ya no voy a apostar más, ya. Siempre pierdo aquí cada vez que apuesto acá. No, mal. Oye, estoy contento. No, porque. No, me dicen, no, es que Pancho. No, Leo, si Pancho ahora sí está enamorado. Ahora sí está enamorado, está encarrilado. No, no, se casa. De aquí a fin de año se casa.
10: No.
7: Y pierdo, ¿vos te contás?
10: ¿Ha llegado esa mujer?
9: Una niña conservadora, ¿cómo no ver?
7: Una chiquilla.
9: No, tiene que ir a la iglesia. Panchito, tiene que ir a la iglesia.
7: ¿Cómo quiere una chiquilla?
10: Cualquiera.
7: No, como cualquiera.
10: Que hay amor, nada más. Yo soy un hombre romántico.
7: Amor es amor.
10: Es el amor.
7: Amor es amor.
10: Es la química, es la proyección, es la familia como un núcleo fundamental de la sociedad. Yo ya tengo una hija, espero tener una segunda, casarme por la iglesia católica, lógicamente.
9: José Antonio, como corresponde. Está haciendo misa 4 veces a la semana en La Moneda.
7: Va por el... ir ahí.
9: Ir a mirar.
7: ¿Quiénes van?
9: Seguro,
7: va
9: por el asesora.
10: ¿Va por el onceavo, mi presidente? ¿El onceavo?
7: No, pues tiene 9.
10: ¿No son 10?
7: No, son 9.
10: Son 9.
7: 9.
10: Yo puedo ser su hijo, presidente. Adópteme. Adópteme, por favor. Ya, vamos a comenzar con los temas del día de hoy. Es una noticia que a mí en lo personal me tiene muy contento porque lo veníamos solicitando desde la bancada pro carabineros de la Cámara de Diputados para mejorar las condiciones del armamento con que nuestros uniformados se van a enfrentar al crimen organizado y a la delincuencia. Y el día de hoy tenemos una tremenda noticia. Yo lo dije hace como 2 semanas en un video de Instagram que le fue bastante bien, que necesitábamos ametralladora UCI para nuestros carabineros. Y ustedes me corrigieron, me dijeron, Pancho, estáis viejo, Pancho. La UCI tiene 30 años, pues perrito, ya no dan. No sirve, están oxidadas.
7: Estaba como Internet Explorer, llegaste un poquito tarde.
10: Estaba en XP. Estaba en Windows 95, estaba en modo Windows 95. Y el gobierno toma la decisión de comenzar el recambio de las subametralladoras UCI por las subametralladoras Scorpio Evo 3A1 calibre 9 milímetros. Son 390 unidades en total, de las cuales se acaban de entregar 390 adicionales, se van a entregar en el mes de diciembre. Cada una cuesta cerca de 2 palitos, $1,955. Y el gasto total proyectado por estas 300 unidades es de $768,450. Tienen una garantía vida útil de 12 años, garantía técnica de 7 años, reemplazan a la UCI son del 63 y del 95, más de 30 años de servicio, obsolencia tecnológica absoluta.
7: Muchas gracias por su servicio.
10: Sí, las queremos. Más livianas, ergonómicas, adaptables al servicio policial, mejor disponibilidad, estandarizada al material institucional, asegura la continuidad operativa y se proyecta, que esto es lo más importante, que debemos adquirir 6.300. 6.300, entonces estamos bajo, sin duda, sí. Pero estamos dando un primer paso en lo que es algo que veníamos solicitando, que es...
9: Renovación
10: del armamento. Andrés Sepúlveda, desde la centroizquierda.
9: Me parece bien, felicitamos la política del gobierno.
10: ¿Le parece bien la medida de seguridad?
9: Sí, pues,
10: me retiro.
7: O sea, ¿Para qué le miraste?
9: Esto es muy sencillo.
10: Para hacerle bullying.
9: La autorización de UCI, si el número mal no me recuerdo, personal de carabineros que está autorizado y capacitado, es cerca de 2.000.
10: Según yo, 6.000.
9: ¿6.000?
10: Sí.
9: Ya, tenemos que llegar a ese monto.
10: Porque si el monto es de 6.000 de recambio, es porque hay 6.000 autorizados. Entonces...
9: Lo que pasa es que parece que van a capacitar a más personas.
10: Ah, sería ideal.
9: Para ampliar esa gente que pueda utilizar este armamento particular. Creo que es de 2.000 actualmente.
10: Ya.
9: Eso implica que esta renovación viene con capacitaciones incluidas y tenemos que llegar a la dotación que está autorizada para realizar más operaciones más complejas. Me parece bien, pues. Era lo que había que hacer, pero no vamos a tener a los carabineros con armamento de hace 60 años atrás, pues.
10: Sí, es una buena medida. Qué raro que usted lo reconozca.
9: ¿Pero por qué?
7: Te dejó como callado, Pancho.
9: ¿Acaso la renovación de equipo más importante no se produjo?
10: Yo espero ese tipo de diputado en el Parlamento, pues. Ese diputado quiero yo del Parlamento.
12: Pero es que hay que pensar que
10: desde la centro izquierda se la juega. O la... No, Carolina Tohá, porque sale en contra de la RUF, compadre.
12: No, pero la función policial es insustituible y eso es una realidad. Así o sea, es. No podemos no tener policías. Es el ladrillo básico por el cual se cimienta toda la sociedad.
7: En la función que algunos les quieren otorgar, porque recordemos que la izquierda normalmente les pone función de agente de diálogo, por ejemplo, y se mueren de verlos con un arma, po.
12: No, eso tiene que ver cómo yo.
10: No, criticaba mucho el uso de la UCI.
12: Cómo gestiono el tema de la violencia y las manifestaciones en los espacios públicos. Pero eso tiene que hacerse igual. O sea, estamos hablando de funcionarios que son los profesionales en el uso de armas de fuego.
10: Yo creo que usted me está mintiendo.
12: ¿En qué sentido?
10: Como está la radio agricultura, se me está poniendo más facho.
12: Pero si no es de facho, es lo lógico que tenemos que hacer. No podemos,
10: yo
12: por ejemplo.
10: No veo esa opinión por parte de la izquierda.
7: Traigan refuerzo,
12: ¿te imagináis favor, que el Partido no Comunista esté pensando en suplir los vehículos por los LADA antiguos de la URSS? Como vehículo de policía es una locura. Tienen que tener vehículo más nuevo que llegue a todos lados.
10: Para hacer la revolución, decís tú.
12: Claro,
10: va a salir a la calle con metralletas, bueno,
12: no, pero
10: a desestabilizar el orden
12: esto, mira,
10: con
12: no, yo creo que no hay que politizar el tema de los armamentos, de los usos, de los equipamientos, porque son necesarios. Problemas de orden y de seguridad tenemos, es una realidad, y ojo, fue lo que definió la última elección. También sería una locura por taparse.
10: Ivette Avarias, ¿qué te parece esta medida que adopta el gobierno? Esto hay que complementarlo con lo que es la ley de presupuesto de Nación año 2027, Yo también estoy metido en una campaña personal, amiga, que de renovación del armamento carabinero.
7: O sea, esto para ti es paso número uno.
10: Es un paso número uno, pero es un paso chiquitito respecto de lo que tenemos que hacer. Lo valoro. Lo valoro de sobremanera porque esto es plata, ¿cierto? Y se hace, que es lo más importante. No son palabras, son hechos. Hechos, no palabras. Pero hoy día en la actualidad tenemos carabinero con revólver, pistola, .38, que son las que tienen 6 balitas y son ni siquiera semiautomáticas, son como semiautomáticas.
7: Versus los criminales con arma de guerra.
10: Después tenemos la mayoría de nuestros carabineros con pistolas 9 milímetros. Y lo que es Radio Patrulla ya están con pistolas .40, .45, que son las más buenas, por decirlo hoy día, en el mercado.
7: ¿Has disparado una vez alguna vez?
10: No, yo nunca he tomado un arma. Le tengo mucho respeto al arma.
7: ¿En serio?
10: Sí,
7: ¿pero en un club de tiro, en un polígono,
10: nunca,
7: nada?
10: Nunca.
7: Tenéis
10: no.
7: que hacerlo, antes.
10: Ya, pero es una. Sí, me gustaría.
7: Sí, es muy choro.
10: Hagamos un canje, eso sí, porque soy cagado.
7: Pero
10: si alguien me invita, yo le hago publicidad.
7: Yo te invito.
10: De tiro,
7: yo te invito.
10: Paga Johannes Kaiser.
7: No, de verdad, yo te invito. ¿Si te invito, vay?
10: Sí, pues obvio.
7: ¿Y hacemos un reel y todo?
10: Sí, obvio.
7: Ya, listo. Ya, vamos
10: acá, disparando a la izquierda.
7: No, te voy a invitar. Vamos a invitar. No puede ser que Pancho no haya disparado.
10: No, sí, disparado.
7: ¿Qué dices?
10: No, ya, perdón.
7: Pero Pancho.
12: De hecho, tiene una hija.
10: Por
12: lo menos una vez.
7: Se retira indignada.
10: No he disparado como el presidente de la República, que ya está un francotirador.
7: El nivel de este panel me retiro, por favor.
10: ¿Qué te parece esta renovación de armamento? Si es una buena medida, un paso chiquitito, un paso gigantado.
7: Ahora yo voy a ser la que me voy a ir en contra. No me voy a ir en contra. ¿Pero qué me pasa? Me gustan las buenas medidas, pero me gusta que vayan acompañadas de también todas las facilidades, recursos, apoyo para poder usarla. Porque ¿qué saco yo con que Carabineros le renueva el arma si la van a usar y después los van a condenar, los van a perseguir, no los van a indultar, aunque hayan hecho en cumplimiento a su deber? Entonces eso me complica. Qué bueno que le renueve el arma, sí, porque muchas gracias, UCI cumplió su rol. Pero si ahora van a tener estas, ¿qué son? Ametralladoras,
10: son,
7: ¿no?
10: Subametralladoras de 9 milímetros.
7: Subfusil, decía acá, ¿subfusil es lo mismo?
10: Sí, con 30 tiros.
7: Van a tener esta subametralladora.
10: A diferencia de 9 milímetros, que tienen cargadores de 15 o 16. Entonces anda con dos cargadores de 15 o 16, tienen 30 tiros, esta es de 1 a 30.
7: Ah, ya estamos expertos ya.
10: Hemos conversado con Carabineros.
7: Ah, sí. Me encantó.
10: Sí.
7: Ya, pero más allá de la parte técnica, que lo encuentro un check, de verdad que lo encuentro un muy buen paso, tienen que ir acompañados con las facultades. Tienen que ver el tema de las reglas de uso de la fuerza, el tema de las RUF. Tiene que haber un apoyo por parte del gobierno, un apoyo por parte de los órganos estatales, de los órganos legislativos, que le digan a los carabineros: si usted utiliza su arma en el cumplimiento del deber, en el cumplimiento de su servicio, usted no se va a ir preso.
10: Pero ahí la RUF son un paso gigante también.
7: Por eso te digo, ¿cachai? Pero son cosas que yo espero, cuando tú me decís, no,
10: es que van
7: son
10: de la hechos, mano.
7: No palabras. Pero yo espero que estén, ¿cachai? Y espero que. Y van a decir, ya de nuevo salieron los nacional libertarios con esta cuestión. Sí, porque quiero ver indultos. quiero que los carabineros también sientan la confianza.
10: Guárdate esa porque la vamos a conversar en detalle en el segundo bloque, porque acá los proindultos somos varios, menos mi compadre que está acá, me imagino que va a estar en cuenta. Ahí vamos a pelear. La buena onda se acaba.
7: Sí, pero por eso te digo, ¿cachai? Es como, qué bueno, pero hagamos el mono completo, ¿cachai?
10: Perfecto.
7: No solamente la tintura, sino que sequemos el pelo, peinemos, dejemos el bonito.
10: Andrés, tú eres abogado y lógicamente has estado encima de lo que es la agenda de seguridad. Se acaban de aprobar la RUF la semana pasada, sí. Ya en su segundo trámite constitucional. Se realiza una reserva de constitucionalidad por parte de la centro izquierda y me da idea que parece que no presentaron el escrito a tiempo.
12: Ah, bueno.
10: Entonces, ese otro tema es un tirón de orejas, pues, o sea. Qué bueno que no lo presentaron. Pero estas RUF han sido criticadas por el mundo de la izquierda. Partido Comunista, Frente Amplio, las vota en contra. El mundo de la centro izquierda, PPD, PS, Partido Radical en la Cámara de Diputados, las vota a favor. Se cuadran con las RUF. Cuestión que no vemos en el Senado. En el Senado la centro izquierda se descuadra. Celi se descuadró, o sea, votaron en contra. Paulina Bodano y vota en contra. Pero también han surgido críticas de líderes muy importantes de la centro izquierda, como Carolina Tohá, la que bautizó como ley de gatillo fácil la ley Nadine Retamar 1.0. Una pésima cuña.
7: Vergüenza.
10: Pero esta RUF en particular, ¿te parece que son un paso importante? ¿Tú lo hubieses votado a favor siendo diputado?
12: Mira, yo no hubiese votado a favor, pero también, a ver, no hay que mentirle a la gente, tan necesarias no eran, ¿ya? ¿Por qué? Porque tú tienes reglas, de hecho antes funcionan, si RUF existen.
10: Pero lo que pasa a nivel instructivo.
12: Sí, a nivel de instructivo, abogado, pero ¿por qué? Amigo. Pero porque existe el marco legal de que una persona actuando en cumplimiento de su deber puede tener cierta protección y de hecho está mirado desde la legislación penal como un eximente de responsabilidad, ¿ya? Y lo mismo se opera la legítima defensa.
10: Número 10, pero no la pican,
12: bueno, pero te estoy diciendo, está. Esto es lo que le da a las policías es certeza, pero más importante que todo esto es que todo esto tiene que venir acompañado con una correcta capacitación. De nada te sirve pasarle el mejor armamento a Carabineros si Carabineros no lo sabe usar o no sabe disparar bien o lo mal utiliza. ¿Ya?
7: Andrés,
10: yo me voy a retirar de este programa.
7: Andrés, pregunta,
10: es
7: ¿te parece entonces,
10: a mi casa,
7: como
10: que
7: para
10: Andrés
7: complementar?
10: Se vuelve a anime este programa. Está más pacho que yo el día de hoy. No,
7: pregunta, como para complementar. ¿Tú entonces también serías partidario de que ellos puedan tener mayor entrenamiento, mayor uso? Porque hoy día las balas que dispara un carabinero son nada en todo un año. Y más encima tienen que justificar cada una. O sea, es súper estricto.
12: Cada
7: no tienen
12: bala.
7: Claro, no tienen libre.
12: De hecho, compran balas aparte, las dejan en los casilleros por si se les escapa una bala.
7: Hay un sistema
10: que identifica cada uno.
7: No, es que a mí me parece fantástico que esté a favor de eso.
10: Yo quería tener una persona de izquierda para debatir. No, pero después vamos a hablar de 18 de octubre y ahí nos vamos a pelear.
7: Ahí nos vamos a pelear.
12: Que hay que pelearse las cosas que son importantes.
7: No en todo.
12: No, absolutamente. No tiene ningún sentido. Entonces, la RUF no me parece tan necesario, no van a hacer magia, ¿ya? Y como no van a hacer magia, de pronto la gente puede tener una expectativa distinta de lo que son las RUF.
10: Para mí las RUF sí son muy importantes.
12: Espérate, y lo que a mí sí me provoca escozor esta tendencia o pulsión de algunos actores de la derecha, sobre todo de la derecha más dura, que pareciera decir con esta expresión más facultades, que no tiene mucho contenido, que quieren tender hacia la impunidad en el uso de este armamento.
7: ¿Tú crees realmente que quieren impunidad?
12: Pero por supuesto, cuando tú estás favoreciendo una política de indultos, lo que tú estás diciendo es que el castigo asignado a una pena no se aplique.
10: No se me
12: eso es impunidad.
10: No se me adelanta, o sea, el segundo bloque,
12: pero tiene que ver con...
10: El que conduce este programa...
7: Es Andrés, acá de decir.
10: Es verdad, Andrés, ¿de qué crees hablar?
12: Por eso
7: de
12: ese tema para que lo conversemos.
10: Está bien. Tírame la cortina, Luchito, se me acaba el primer bloque de los tres mosqueteros. Estamos conversando junto a Andrés Sepúlveda, militante y el único representante vivo del Partido Radical, heredero histórico de Pedro Aguirre Cerda, y junto a nuestra queridísima Ivette Avaria. Quiero cerrar el bloque antes de que se me vaya, porque se me olvidan las cositas, estoy viejo ya. Mario Desbordes, feliz cumpleaños, querido amigo mío, alcalde de Santiago Centro, me ayudó bastante en la campaña.
7: Feliz cumpleaños.
10: Gran pega que está realizando en nuestra capital, lo hemos visto, los que fuimos vecinos de Santiago Centro, agradecemos este cambio en la mano. Harta seguridad pública, recuperación de espacios públicos, mayor apoyo a los vecinos, realmente un alcalde tremendo y un gran, gran amigo, así que feliz cumpleaños, vamos a la pausa comercial y retornamos.
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24: En Radio Agricultura cumplimos 90 años y lo celebramos contigo, que nos eliges cada día y nos haces una de las radios de opinión más escuchadas del país. Agricultura. 90 años comprometidos con Chile, 90 años comprometidos con la derecha, así que nada, hay que decir. ¿Verdad que esta radio objetiva? Córtala. ¿Me escuchó la gerenta? Perdón. Objetiva, a morir. La mitad de la radio cuando ganó casi se fue a ganar al gobierno. Tres cuartas partes de la radio se fueron a atajar al gobierno.
25: A mí me pusieron chinchilla en mi silla.
26: No cuentes cosas que la gente no sospecha.
24: Sí, lo sabes.
26: La gente no tenía idea.
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24: Lucho,
26: importante.
24: Música de tensión, porque ahora sí que vamos a pelear con el invitado. Porque este es octubrista. Este salió a la calle, tiraba piedra. Yo lo vi.
26: ¿Tú sabes
24: lo vi
26: que
24: al frente de mi apartamento, lo vi tirando piedra. Era primera línea, andaba con una capucha. Pero yo lo reconocí igual. 18 de octubre del año 2019, la época que dividió a la sociedad chilena en dos. Aquellos que defendieron y hablaron de la revuelta, la rebelión o el estallido social, y aquellos que simplemente desde la derecha principalmente lo bautizamos como el estallido delictual. Hechos de violencia, disturbios, quema de mobiliario público y privado, y una consigna que terminó decantando en un proceso constitucional fracasado en dos oportunidades: la constitución de la izquierda y la derecha. ¡Viva la constitución de 1980 de los cuatro generales! ¡Larga vida! Eso es lo que dijo la sociedad chilena. Se conmemoran 7 años, ¿no? ¿Oye? 7 años este domingo 18 de octubre. Y la disputa que se está dando, sí, es que desde, por eso parto contigo, desde el Partido Nacional Libertario están pidiendo que se haga un acto.
25: Una conmemoración.
24: Una conmemoración. Yo no sé qué hay que conmemorar. Pero algún tipo de evento, uh-huh, para darlo un marco más genérico, sí, un evento para no olvidar, para que nunca más, me imagino.
26: Una especie
24: y el presidente de la República ha tomado la decisión de no realizar ningún tipo de acto que a mí me parece que está en lo correcto. Voy a pelear contigo, parece, ¿no?
26: Vaya a pelear conmigo hoy día, Pancho.
24: No, me voy a quedar callado.
26: No, pero si es que sabéis qué pasa. A ver, tú tienes una izquierda a nivel global. Yo no estoy hablando de Chile. En todo el mundo, la izquierda conmemora, celebra, hace sus aniversarios, sus cuestiones, pone estatua, da lo mismo. De todas las cosas horribles que han hecho, ¿ya? Y resulta que en Chile nosotros logramos salvar la democracia de este país. Estuvimos a 11 minutos de que derrocaran al presidente democráticamente electo de La Moneda.
24: Se ríe,
26: ¿ya? Se ríe. Vamos, no me agarramos con vos, ya. Estuvimos a 11 minutos y salvamos la democracia de este país de un golpe de Estado absolutamente planificado, financiado. Entonces resulta que lo dejamos pasar como si nada. En vez de decir, compadre, no les permitimos llegarse con la suya.
24: Pero la fecha no es el 4 de septiembre, cuando ganamos, no el 18, que fue el día de la violencia.
26: Pero es que eso fue lo segundo. Eso fue lo segundo. Nos llevó a un mamarracho constitucional y que además, ni siquiera me vaya a acordar, porque yo me fui a dormir feliz el 4 de septiembre y el 5 de septiembre me despierto con todos ustedes ahí. Ustedes, porque René estaba metido. Porque vos eres de René, po.
24: Ay, me tengo que hacer cargo de las tonterías que haces. Usted se tiene que hacer cargo de todas las tonterías que hacen su Nacional Libertario. O lo tiene todo
26: cuadradito.
24: Retráctate.
26: Me castigo.
25: Han hecho mucho como para que se sienta muy culpable.
26: Y ya, pero Iván, que entonces dice, no, sí, sabe que le vamos a hacer un nuevo proceso constitucional. Entonces el 4 tiene dulcidad grasa. Pero el 18 de octubre efectivamente logramos mantener la democracia en pie. Y es algo que nosotros como derecha tenemos que recordar. Porque no se nos puede olvidar. A la gente se le olvida las aberraciones que hacían. Se les olvida que si tú querías ir pasar tranquilamente, no podías. Que te apedraban el auto, que te agarraban a fierrazos los autos, que las señoras, bueno, grababan, así yo me acuerdo, los videos histéricas gritando porque cómo le destrozaban los vidrios. Y a la gente se le olvida que eso era democrático.
24: Acuérdate que Carlos Cariola en su momento lo salió a defender. Dijo que le parecía una forma válida de protesta.
26: Por supuesto, pero si están los estatutos del Partido Comunista, la violencia como método legítimo de protesta. Sí,
24: Boric defendió las barricadas como método legítimo de protesta.
26: Rubius, pero si nunca han condenado la violencia, Pancho. Nunca han condenado la violencia como método de protesta. Lo tienen en su estatuto. En toda la filosofía que desciende de esta cuestión de ultraizquierda, tienen la violencia. Lo han hecho en todas partes. La revolución en Cuba. A ver, espérate. Cuando hablan de que liberaron y sacaron a Batista, ¿cachai? ¿Tú crees que ¿Qué pensaría la izquierda si nosotros hiciéramos una revolución usando los mismos métodos que usan ellos para sacar a alguien de ellos? ¿Qué crees que dirían?
25: ¿Lo han hecho?
10: Algunísimo.
25: Lo han hecho.
26: Es muy distinto.
10: Lo justificamos, pero no lo vamos a desconocer.
26: Es muy distinto, querido. Es muy distinto. Andrés, porque tuviste un presidente que quebró la constitución, que torturaba gente, que tenían asesinaban
10: por la Contraloría General de la República, por la Constitución.
26: O sea, perdón, y se quería quedar en el poder por la fuerza.
10: Sí.
26: Y no fue democráticamente justo, porque recordemos que lo designó el Congreso después de una elección donde él no ganó la mayoría.
10: Sabemos lo que piensa Pancho Rego y Beta Varia. Sí. Pero queremos saber lo que piensa Andrés Sebúlveda.
25: No, pienso todo lo contrario. Pónganme en la antípoda de
10: quiero partir con una definición general. General, ¿qué significa para ti desde la centro izquierda el 18 de octubre? ¿El inicio de la violencia o un estallido espontáneo de protesta social con hechos aislados de violencia, como decían en los medios de comunicación?
25: Pero es que es muy buena pregunta, porque esa es la disputa del relato. ¿Sí? ¿Qué fue lo que ocurrió? A ver,
10: y el relato lo estamos ganando nosotros.
25: No, pero está bien, pero hay que tener perspectiva.
10: Perdón, amigo, 15 segundos. Salió una encuesta de Mayol de La Cosa Nostra, que está publicada en Radio Bío Bío, que el apoyo al estallido delictual, como decimos nosotros, tiene un 35% cuando antes estaba cercano al 60%. Han bajado, pero brutal.
25: Sí, pero también es por el constructo que se ha hecho sobre el relato. Piensa tú, por ejemplo, que esta idea que nos repite...
10: Te ganamos, papá.
25: ¿Ah?
26: Sí, para hablar.
25: Sí, que nos repiten desde el mundo libertario de que un intento de golpe fue una noticia que aparece a propósito de una declaración de Sergio Mico 3 años después del 18 de octubre. Si tú revisas con perspectiva histórica todos los periódicos de octubre, noviembre y diciembre del año 2019, no hay nada parecido a un atentado a la democracia. En ningún momento se dijo que estábamos a 11 minutos de que la democracia cayera, que hubiera una élite que iba a reemplazar al gobierno existente. Todo eso es una fabricación que se produce a propósito de una declaración que hace Sergio Mico, que además se retracta, porque termina diciendo que no hay un intento de golpe al Estado, sino que hay un golpe al Estado, y se escriben libros al respecto, y después empieza con una retractación media líquida.
26: Sergio Mico
25: desaparece del mundo de la noticia.
10: Yo lo
25: invito a revisar a los politólogos a quién ha respaldado a Sergio Mico. Y nadie ha respaldado desde el mundo académico las barbaridades que Sergio Mico dijo.
26: Pero obvio, ¿por qué se le ocurre decir la verdad? ¿Cómo se le ocurre?
10: Dale.
25: No, pero no hay esto,
26: obvio,
25: esto,
26: ya, para, la izquierda entonces, castiga
25: yo lo que
26: se
25: lo invito, mira, yo lo invito, más que a pelear sobre una narrativa que puede ser falsa, porque también de la izquierda se construye narrativa falsa, es a tratar de hacer un análisis objetivo de que esto surge porque hay necesidades sociales insatisfechas y que son abrumadoras. Y que, ojo, no nace desde los militantes de los partidos políticos. Esto nace días antes del 18 de octubre de movimientos secundarios que no militan, que no están organizados, que los partidos políticos no tienen control sobre ellos.
26: Perdón, el Frente Manuel Rodríguez dando charlas de los secundarios.
25: Pero el Frente Patriótico Manuel Rodríguez no existe, no tiene 20.000 militantes en las calles, serán 3-4 pericos desorganizados, medio anarquistas, y eso es.
10: Ya me toca.
25: El Frente Amplio, cuando llevó en esa época Revolución Democrática, invitó a votar a sus militantes para renovar sus directivas. Acuérdense, 500 personas. 500 personas. Esa es la capacidad que tienen los partidos políticos de arrastrar personas. O sea,
10: de la tesería hay 500 personas. ¿Andrés? Partido Radical. De la
25: Partido tesería. Radical elegía su última elección.
10: Ya, me toca.
25: Andrés, pero con 3.000 personas.
26: Pero Andrés, ¿cómo entonces, cuál es la explicación desde el mundo de la izquierda para que se hayan incendiado todas las estaciones de metro al mismo tiempo?
25: Muy buena pregunta. Esto yo lo he dicho en varios programas.
10: ¿Quién chucha quemó el metro?
25: No, pero más allá de quién quemó el metro. Juan es loco, vaya a tener siempre. Disculpa la.
26: Es que uno va al metro y intenta incendiarlo. No podí. Hubo uso de acelerante que se había puesto previamente. Industrial. O sea.
25: Pero tú generaste como gobierno.
26: No es espontáneo.
25: Pero tú generaste como gobierno todas las condiciones para que eso ocurriera.
26: A ver cómo es.
25: Era un día viernes. 18 de octubre, estamos hablando un día viernes. La gente estaba trabajando. ¿Ya? Se cierra el metro porque no podían controlar a los escolares que se pasaban sin pagar el pasaje a las 3 de la tarde. Llega a las 5 de la tarde y tú tienes 4 millones de personas que se mueven por la región metropolitana sin poder ocupar el metro, de los cuales 2 millones, la mitad, ocupa el metro. Entonces, ¿cuál es el problema? Tú tienes a la gente, a millones de personas caminando por las calles. Los vehículos se detienen porque la gente empieza a ocupar el espacio público, empieza a ocupar la vereda. Entonces, tú tienes a una ciudad detenida
12: Piensa tú que cuando se detuvo la ciudad con Ricardo Lago, invocó la ley antiterrorista. A ese nivel, o sea, también, el propio gobierno
26: pero
12: generó
26: diciendo...
12: un acto de terrorismo ya, espérate, en contra que me quede, del pueblo chileno. Y generaste todas las condiciones para que la gente loca que existe incendiara cosas.
24: Me queda un minuto del segundo bloque del programa del día de hoy. Se han agarrado entre ustedes dos y la gente está reclamando que Pancho está muy callado, que se está haciendo loco y está dándole la pasada de Sebulga. Yo no puedo aceptar
12: porque
24: me
12: encuentra razón. Porque no, en el fondo loco, me encuentro
24: razón. No, pero no te voy a quitar como si
26: Pusieron acelerante industrial al tema de los...
24: Fue un proceso revolucionado organizado por grupos radicales de izquierda donde se estableció un mecanismo de antagonismo de clase, de lucha de clase entre aquellos que creían en la destabilización del mecanismo institucional vigente, del Estado de Derecho, por vías distintas a las que establece la Constitución. Violento profundamente, de descrédito hacia nuestros carabineros, de destrucción del mobiliario público y privado, de agitación de masas. Un proceso revolucionario que en términos doctrinarios reúne todos los requisitos necesarios para catalogarlo de revolución y más no rebelión. No fue una insurrección, fue un proceso revolucionario organizado, orquestado y que tenía una finalidad específica. Y esa finalidad específica, como todo proceso marxista-leninista, está por la modificación de las condiciones estructurales sobre las cuales se ancla el desarrollo social, vale decir, la modificación constitucional. Para mí participaron delincuentes, barras bravas que organizaron los disturbios y la conducción política no estuvo desde las calles, ahí te la cedo. La conducción política estuvo desde los medios de comunicación. Y ahí el Partido Comunista y el Frente Amplio siempre tuvieron mucho que decir porque ellos impulsaron la modificación que la entregó la derecha, digámoslo con todas sus letras, la entregó la derecha para hacer un proceso constitucional que intentara modificar o cambiar o destruir la Constitución de 1980. Y ahí sí vimos a personeros del Partido Comunista denunciando que iba quedando en un centro de tortura. Sí vimos a una Camila Vallejo llamando a elecciones anticipadas o un Jaime Quintana del PPD diciendo que estábamos en un parlamentarismo de facto. Sí vimos dos acusaciones constitucionales por parte de la oposición y sí, fue un golpe al Estado no tradicional, un golpe blando, como muy bien lo señala Andrés Joanet en su libro, que para mí es genial, no simplemente Sergio Mico, que solamente denunció las presiones del Partido Comunista para declarar que en Chile habían vulneraciones sistemáticas a los derechos humanos. Te la voy a dar, Andrés, porque me tiré largo, así que te voy a dar la réplica antes que nos vayamos.
12: No,
24: a...
12: pero es que lo que tú dices es lo mismo que dijo el embajador gringo, que después lo citaron a La Moneda y dijo que era un peo que se había tirado. Entonces no tiene en realidad mucho sentido darle vuelta a ese asunto.
24: ¿Como vecino no vale la opinión? No como político.
26: Como me gustó diciendo... el concepto que usaste.
12: ¿Cuál?
24: Un peo.
12: Sí, se tiró un peo. No, mira, yo. Ah. Dijo, el gringo dijo lo mismo.
24: No,
12: dijo,
24: pero es que.
12: Dijo, no, que aquí hay organizaciones de izquierda.
24: El embajador. O sea, las organizaciones de izquierda, bien, conducción pero, política. Yo te hablo, si estaban. Partido Comunista.
12: No, podría decir lo que dijo Carter.
24: Y en las calles Barras Bravas hay un libro de Guarelo muy bueno respecto a la articulación de las Barras Bravas en lo que significó el estallido del
12: cual. No, son puros.
24: O no le creí tampoco. Si no le creía a Guarelo, ya no le creía a nadie.
26: ¿Sabes qué pasa? Que podéis tener todas las teorías que queráis y todo. Pero la realidad te dice una cosa, y la realidad yo lo vi en la calle.
24: Veías
26: a las camionetas llegando con alimentos, con comidas que le repartían a los cabros. Tenía a los cabros que habían, que yo, a ver, no lo escuché yo ya, pero es como mi amigo me contó, pero de ver, muy, muy cercano. Cabros que decían, no, a mí me fueron a buscar al hogar tanto, ¿cachai? Y me pagaron 10 lucas por tal día, ¿cachai? Y esos testimonios están.
12: No, está. Mira, yo te digo una
26: cosa. Y estaban en la época y eran cabros y del hogar tanto, porque tengo mucha gente que trabaja con gente que no tiene hogar.
12: Esto lo investigaron.
26: Esa es la realidad. Podéis tener la teoría que queráis, pero la realidad.
12: No, pero vamos a la realidad.
24: Te regalo 10 segundos porque se me fue el bloque.
12: Esto se investigó, hubieron muchas fiscalías, el fiscal Cooper fue uno de los que investigó y le dijo, aquí no hay nada. Bueno, el loco medio anarquista.
26: No, qué raro. Punto.
24: Se cierra.
26: La comisión investigó.
24: Bueno,
26: no.
24: Segundo bloque bueno.
26: No, pero
24: Andrea
26: aguantó.
24: Si está dos contra uno. Igual tenemos que tratar. No me reiten porque no lo estoy apretando más. Así que quiero que vuelva. Ah, no, no lo vamos a reventar tampoco de una.
26: La pelota está pasando bien, ¿cierto?
24: Sí.
26: Sí.
24: ¿No te hemos dejado hablar,
26: güey? Sí. Está pasando bien.
24: Pan cancha. Vamos a la pausa comercial y ya retornamos.
26: Hemos sido suavecitos.
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24: Catita, se me hace más corto este bloque, ¿cierto? Porque me alargué mucho en el anterior. ¿Cuánto tengo? 12, 14 minutitos. No estaba muerta, andaba de barranda. No estaba muerta, andaba de barranda, dicen por ahí. Se fue a una campaña internacional para ser secretaria general de la ONU. Y en la última votación informal salió 11-0. Ah, 11 votos en contra. ¿Y qué dijo? Vuelvo a Chile. Si a la izquierda le falta liderazgo, hay un vacío de poder. Y Gabriel Boric no lo está aplicando correctamente. Yo soy la líder natural y espiritual del Frente Amplio, el Partido Comunista, el Partido Socialista, el Partido Radical, el Partido Liberal, la Democracia Cristiana, que logra unificar a todos los sectores de la izquierda y centroizquierda. Y el día de hoy, Michelle Bachelet, sí, la expresidenta, tuvo un acto de proclamación de no campaña. De no campaña, dije, sí, lo dije bien. No campaña, no porque campaña. Es raro.
26: Not campaña.
24: Donde se junta con distintos líderes del mundo de la izquierda y la centroizquierda, Gabriel Boric de por medio presente. Algunos lo ven como el anuncio de una candidatura presidencial. Pero la verdad, Andrés, este bloque es tuyo. Se distanciaron ciertos liderazgos. Sí. Hay voces disidentes. O sea, vi una nota hoy día de que Claudio Rego, como la generación de recambio, Carolina Toá, salieron un poquito a decir, no con estas palabras, porque no los puedo citar textualmente, pero estáis tapuñando a los nuevos liderazgos. O sea, no nos podemos anclar en un liderazgo que ya fue.
25: Está una conversación que todavía no corresponde dar.
24: ¿Es la líder natural?
25: A ver,
24: ¿es la única líder del sector?
25: No, o sea, hay varios líderes. ¿Qué? Es la más amplia probablemente en este momento.
24: Más que Gabriel Boric.
25: Más que Gabriel Boric. Más que Gabriel Boric. Sí, porque representa.
24: ¿Es más competitiva mundo electoralmente que Gabriel Boric?
25: Probablemente sí. Eso es una realidad.
24: ¿Es tu guía espiritual?
12: No.
24: ¿Tiene un póster de ella?
12: Pero sí tengo una gratitud especial por ella por razones personales.
24: Ah, ya. Sí. No nos podemos meter ahí.
12: Pero más allá de eso, yo que creo que... A ver, el problema de la izquierda es que está un poco encapsulada y lo único que la podría llegar a hacer ganar son las embarradas de este gobierno. O sea, este gobierno podría llegar a mandarse más embarradas todavía que harían que el bloque de la izquierda pudiese ser competitivo en la próxima elección.
26: Sí.
12: ¿Ya? Pero si eso no ocurriera y fuera un gobierno meridianamente normal, mediocre, sin grandes
24: parejito, decís tú,
12: patinaje, claro.
24: Y yo creo que va a ser un gobierno espectacular, pero no, entiendo
12: yo,
24: el punto.
12: Yo creo que la izquierda, con la base de apoyo que tiene, no le alcanza. Y tiene que ampliarse hacia el mundo más de centro, el mundo más moderado. Gabriel Boric sigue representando un alma que está ligada al Frente Amplio y al Partido Comunista, y le cuesta, sino por redes clientelares, llegar más al centro. En el caso de Michelle Bachelet,
26: como
12: distinta.
26: Lo dijo Rebelde redes, de lo que fue la concertación. ¿Escucharon?
24: Por redes clientelares.
12: Más por redes clientelares. Sí, pues, claro. Eso es lo que yo pienso. En el cambio, Michelle
24: Bachelet. La radio agricultura. Está ahí
12: tirado
24: para el sector.
12: Nosotros nos hemos encontrado en otro espacio. Yo, cuando tenía que criticar al gobierno. Sí,
24: de verdad,
12: éramos
24: compañeros de universidad. De ahí que venimos peleando.
12: Lo criticaba, sí. Y peleamos porque desde hace 20 años atrás, Panchito Rego siempre estaba equivocado. Entonces,
24: pero ganaba la elección.
12: Indudablemente nos peleamos.
24: Ah, ahí te la veo. No, en la universidad me refiero. Tú sabes, si era el único güey de derecha que le iba a ir en la elección.
12: No, pero lo radical no iba bien.
24: Aunque el GUR existía en esa época, el grupo universitario radical. Sí.
26: Ahora, espérate, ahora estoy yo de pollo en corral ajeno, usted hablando en su época universitaria.
12: Nosotros estuvimos, para que te hagas una idea, estuvimos a 4 o 5 votos de ganarle a Gabriel Boric la elección del centro de alumnos.
26: ¿Pero tú cachas cómo hubiese cambiado la historia del país?
12: Completa.
24: O sea, la culpa es tuya.
26: La culpa es tuya, claro, básicamente.
12: No, yo no era el candidato a los radicales. Pero
26: tendríamos
12: radicales
26: autos voladores.
12: Estuvimos a punto. Por 5 votos, el país hubiese sido otro.
26: Ya saben, cuando dicen qué pasó, qué es lo que hicimos, eso pasó.
12: Pero Michelle Bachelet representa al mundo del Partido Socialista. El problema es el Partido Socialista. Porque el Partido Socialista es el que genera el divorcio con la Democracia Cristiana y rompe la concertación, se va con el Frente Amplio, se crea otra cosa, después se adosa a la centroizquierda. La Democracia no fue parte del gobierno en el gobierno pasado. Es como el Partido Libertario, era como soy oposición, pero
26: Nacional
12: soy amigo.
26: Libertario.
12: Claro, como Nacional Libertario. Y el problema es que ella viene de ahí, porque ella se divorció de la ADC y se casó, el PS se casó con el Frente Amplio. Y siguen casados hasta el día de hoy con el Frente Amplio. Y lo que tiene que hacer es ampliarse más hacia el centro. Hay que buscar liderazgo más cercano a Claudio Rego, más cercano a Claudio.
24: Se están atrincherando en la izquierda más radical.
12: Se están atrincherando.
24: El Frente Amplio acaba de reivindicar la lucha de clases como uno de los principios de su congreso doctrinario. Lo dijo Gael Yomans en entrevista con un chat de
12: Pero el mismo congreso doctrinario dice que la única vía es la democracia. La democracia, entonces.
26: Pero usan la democracia para llegar al poder, porque después cuando lo tienen, no la respetan.
12: En realidad, lo que yo percibo cuando leí esa declaración es una nostalgia, más que algo concreto. O sea, ha llevado programas que son realmente socialdemócratas con un rasgo más estatista, pero no escapa de eso.
24: Ni de cerca la socialdemocracia.
12: Que la socialdemocracia es amplia.
24: De hecho, es como tirar.
12: Podemos llegar desde
26: Jara,
12: la vida.
26: Recordemos que Jara dijo que era socialdemócrata hasta en campaña. Jara.
12: Por eso te digo.
24: Desde la vida.
26: No, una comunista desde, ser socialdemócrata.
24: Desde la vida. Desde la socialdemocracia va desde la vida.
26: Bueno, pero si es la vida. ¿Estamos de acuerdo? La vida era bacheletista, aliancista, dicho por él mismo.
12: Claro.
26: Entonces. No, nadie te inventó nada. Él lo dijo.
24: Yo veo a. Lo dijo Pancho Vidal. La derecha dando vuelta en círculo. Y la verdad estoy de acuerdo.
26: ¿Entonces?
24: Yo estoy en la postura de no pesquemos a Michelle Bachelet. No va a llegar a ser candidata. No es la líder natural. No va a lograr estar metida en la política contingente. No le da el cuero para hacer una campaña presidencial y recorrer el país completo. No puede estar liderando la izquierda durante 3 años y medio. ¿Por qué la derecha está dando vuelta en círculo?
26: Bueno, yo creo que el señor Vidal se equivoca.
24: Ah, ya.
26: Es cosa. Yo no creo que la derecha esté dando vuelta en círculo. Creo que la única que está dando vuelta en círculo es Bachelet hasta el momento, porque no llega para ningún lado. Vuelve al mismo lugar donde empezó. Bueno, también practico harto bailando. Pero claro, o sea, llega acá, o sea, está aquí, no le resulta, la califican mal, qué sé yo. Recordemos cuando estaba de alta comisionada de derechos humanos, le fue mal, qué sé yo, ya. Después está acá, candidatura, no, 0 votos para ella, chuta, ya. Y después, ¿a dónde vuelve? Al mismo lugar donde empezó. La única que ha vuelto en círculo es ella. El currículum de Bachelet es que es bastante conocido a estas alturas. Tenemos el No se preocupen, yo les aviso, que un montón de muertos que todavía tiene arrastrando, de los que no ha dado, pero ni nada, nada, ahí quedó. Entonces la verdad es que asustarnos por ella, yo creo que la verdad es que no. Creo que la izquierda, como decía Andrés, y ahí sí estoy de acuerdo con Andrés, tiene problemas más importantes que solucionar. Tienen que primero ver quiénes va a ser su líder, si es que los hijos tontos, los ricos, por fin van a poder ponerse de acuerdo o no.
24: Frase de Giovanni Calderón.
26: Frase de Giovanni Calderón, o sea, esa está patentadísima, ¿cachai?
24: ¿Te gusta esa frase?
12: No.
26: Obvio que no le gusta esa frase, pues, pero sí, es que es verdad, gusta, ¿cachai? Pero cuando tú veis a Boric, Vallejo y los Winter y todo, tú dices, oye, ya, pues, ¿cachai? Y en el fondo son los que rompieron cuando dijeron, no, es que los concertacionistas son los concertacionistas, no, son muy entreguistas y andan haciendo, no sé, vínculos ahí con la derecha, entonces ellos son los más radicales, los que se parapetan prácticamente como defensores de los legados de la filosofía más pura de la izquierda radical y la ultraizquierda, y la verdad es que ya no estamos en eso, tenemos problemas mucho más importantes, tenemos problemas como por ejemplo los temas de las lluvias, los granizos que están afectando a nuestros ciudadanos, y eso para mí es mucho más importante. Tenéis gente que ha perdido su casa, que tuvo un metro y medio de barro dentro de sus casas, que quedaron absolutamente inhabilitadas, niños que pueden desarrollar enfermedades, que son las enfermedades que pasan cuando hay este tema de inundaciones, y tenía una señora Bachelet preocupada de volver aquí a hacer una... Entonces tú sí, cero conexión con la gente, bu.
24: Andrés,
12: no, pero
24: esta reaparición es fuego artificial,
12: no,
24: o acá realmente no hay una líder del sector que va a lograr rearticular a las distintas izquierdas. ¿Tú la ves posicionada realmente como la vocera por los próximos 3 años y medio?
12: No, queda

0: Ni siquiera dijo sí, soy candidata, dijo sí, puede ser, y quedó la embarrada. Lo que tú dijiste, Pancho, la derecha dando vuelta sí. en círculo. Eso te habla de la fuerza que tiene Michelle Bachelet. Michelle Bachelet se junta a conversar con los presidentes de los partidos y toda la prensa la cubre. Toda la prensa. Es pauta en todos los programas de política sí. contingente. Eso te habla de la atracción que genera Michelle Bachelet. Entonces, menospreciarla de antemano es no entender el personaje importante que es Michelle Bachelet y lo que representa su liderazgo.
1: Yo jamás la podría menospreciar.
2: Yo tampoco la he menospreciado. Yo creo que se refiere a lo que yo digo.
1: Su segundo gobierno fue el peor de la historia de este país desde 1990 a la fecha. Lo digo en base a argumentos de carácter político. La reforma educacional, la reforma del sistema tributario.
2: El legado, digamos.
1: Exacto.
2: Claro, el legado.
1: Lo que significó la reforma sistema político, reforma tributaria, reforma educacional. Entonces, es una crítica de carácter política, pero siento que es la más competitiva de tu sector.
2: Pero es que eso es el punto, no es menospreciarla.
1: Sí,
0: porque pero, es muy transversal, llega mucho
2: pero
0: espacio.
2: Pero yo no creo realmente que sea la persona que va a poder llegar a una candidatura y salir por tercera vez presidenta. Usted creo que no le da tampoco el cuero, si la señora en verdad tampoco ya estaba como full. Sí puede ser una buena líder dentro del sector, puede tener un rol sumamente importante, genial. Y encuentro que tiene las credenciales de la izquierda, digamos, ya desde el punto de vista de la izquierda, para eso sí. Pero para llegar a que alguien, por ejemplo, pueda tener susto de que sea de nuevo presidenta, yo creo que no le da para eso.
1: Es que yo creo que ¿cachai? No llega.
2: Es que además faltan 3 años y medio. Claro, acabamos de elegir un presidente hace 7 meses.
0: Eso es sacar la bolita mágica.
2: ¿Sí? Hace siete meses elegimos un presidente.
1: Hace que la derecha reaccione, entonces... Ella dice, no lo descarto.
0: Eso, y dejó la patada.
1: Y sale Paulina Núñez, presidenta del Senado, a decir, yo tampoco lo descarto. Y yo digo, bueno, ya, te quedan 3 años y medio.
2: Eso además es una falta de respeto, porque uno lo espera por último de la izquierda, pero no de la derecha.
1: Exacto.
2: Que tienes a tu respeto, presidente.
1: Tú tienes un gobierno
2: de tu coalición.
0: Ya, hay un problema aquí.
1: Chile Vamos es parte del gobierno.
2: Por eso, pero si a eso me refiero.
0: Pero es que hay un elefante blanco que está al medio de la sala, que es la falta de liderazgo de José Antonio Kast. Este tema no se hubiese acelerado un debate sobre la próxima presidencial si hubiese un liderazgo fuerte que uno dijera...
1: No, yo ahí aquí. Voy a contestar. Yo, para mí, el liderazgo de José Antonio Kast es el más fuerte que existe dentro de la derecha, el único capaz de unificar...
0: Sí, pero tiene un arquetipo
1: ya sea
0: de
1: por ancho manga, porque Chile Vamos, harto intereses creados tiene, no hay mucho convencimiento ideológico, pero hay harto cargo político repartido por ahí y harto billete
0: dando vueltas. Las
1: redes clientelares. O sea, a uno le dolía la guatita votar por Kast y después terminó embajador, bueno, no sé dónde... Sí, pues claro. Ya está y se le pasó. Cuando llega el billete la cuestión cambia.
2: Solo diré que el otro día una persona del oficialismo me dijo, que no republicano claramente, pero me dice, oye, ustedes lo hicieron súper bien quedándose afuera.
1: Obvio,
2: pues, y le digo, porque lo de nosotros era puramente ideológico y no teníamos intereses en nada más. En cambio, ustedes no le pudieron decir que no a los cargos.
1: Es la que hizo republicano.
2: Y me quedo mirando así como...
1: Sí, pero es la verdad.
2: Sí, el camino, o sea, es la verdad.
1: Estoy totalmente de acuerdo. Pero José Antonio Kast, yo siento que el gobierno ya está efectivamente atravesando una crisis por el tema de desempleo, por el tema de económico. No estamos en el mejor pie. Y el gobierno tampoco, esta es mi crítica a mi gobierno, que lo voy a defender en todos lados, pero no voy a callarme lo que yo pienso. Nos falta conducción política. Y nos falta relato.
2: Comunicación.
1: Vocero. Sí. Lo vengo
2: sí
1: diciendo.
2: Sí, comunicación.
1: Sorry, pero nos falta vocero. Alguien que logre cuadrar. Ya, se me fue el programa, Andrés. Me quedan 30 segundos, te lo regalo para que puedas despedirte de tu futuro distrito para candidato a diputado.
0: Sí, no, primero que todo, agradecer la invitación. Voy a volver cuando quieran. Y porque me queda muy cerca de mi país.
2: Ah, muy cuadrar. Bien.
1: Extraordinario.
0: Sí, muy bien. Extraordinario. Y yo reafirmo lo que dice Pancho. Falta conducción política en este gobierno. Es un tema que se puede resolver, pero tiene que tener voluntad de resolverlo. Hay que poner un vocero.
1: Tuvimos 2 excelentes noticias esta semana. Rebaja del TAC y rebaja de las cuentas de la luz. Y ahí estamos. No lo logramos instalar como tema. Tenemos que hacer algo más. Ivette.
0: Y ser más optimista.
1: Despídase.
0: Ser más optimista.
2: Muchas gracias. Y muchas gracias, Andrés, también por haber venido. Qué bueno que se instalen estos espacios donde puede haber alguien de derecha, alguien de centro y alguien de izquierda. Así que es fantástico.
1: Centro izquierdo, es el hombre de centro izquierda. Sí.
2: Sí, es la talla, Panchito.
1: Con el colorado, te cuento, se ha acabado. Nos vemos todo. Mañana anima Ivette Avari, va a estar Sandra Broncina.
2: Así
1: el tema
2: es.
1: De Expo Family.
2: Mañana está Sandra Broncina invitada aquí. Vamos a estar con José Ignacio Musalem también. Así que va a estar muy distinto el tono a hoy.
1: Póngale me gusta al programa, ayúdenos con el me gusta. Nos vemos, chao.
2: Gracias.
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6: Buenas noches, es hora de noticias en Agricultura y a días de un nuevo aniversario del estallido social, los partidos oficialistas anunciaron que firmarán este viernes una declaración conjunta para condenar la violencia y reafirmar su compromiso con la democracia. El documento se titula Chile sin violencia, un compromiso con la paz. Será suscrito en el ex Congreso Nacional en el centro de Santiago. Una iniciativa que va a reunir a dirigentes de la UDI, Renovación Nacional, Evópoli, Partido Republicano, Partido Cristiano y Demócratas. El texto sostiene que los hechos de octubre de 2019 provocaron consecuencias en materia de seguridad y economía, además de cuestionar a sectores políticos que, según los firmantes, justificaron la violencia durante las manifestaciones. Asimismo, las colectividades condenaron los saqueos, ataques incendiarios, destrucción de estaciones de metro y barricadas, asegurando que estas no constituyen formas de expresión política. También hicieron un llamado a fortalecer el respaldo institucional a las policías y a las fuerzas armadas. Finalmente reafirmaron su compromiso con el Estado de Derecho y las víctimas de la violencia, asegurando que van a buscar evitar que se repitan episodios como los registrados durante el estallido social. La firma está prevista para este viernes y va a contar con la participación de los presidentes y secretarios generales de las colectividades. Hablemos de economía, contacto con Felipe Sobarzo. Adelante, Felipe.
7: El viceministro de Economía y Minería, Daniel Mas, aseguró que el gobierno está monitoreando la situación del fondo E de las AFP, el más conservador del sistema, que registra uno de los peores resultados desde su creación. Entre enero y septiembre, este fondo acumula una caída de 10,39% real en promedio, según el último informe de la Superintendencia de Pensiones. Se trata de una cifra compleja, considerando que corresponde a la alternativa de menor riesgo para el ahorro previsional de los trabajadores en Chile y podría significar un golpe para quienes están más próximos a la edad de pensionarse. El viceministro Mas aseguró que estamos monitoreándolo como gobierno. Esto tras el Comité Económico